0: volver atrás.
1: No, claro.
0: ¿Estás en el baile?
2: Hay que bailar. 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Escucharemos a continuación las palabras del señor presidente de la Nación, doctor Javier Milei.
3: Argentinos, buenas noches. Hoy estoy aquí para informarles acerca de una serie de decisiones que hemos tomado respecto al ejercicio de nuestra soberanía sobre las Islas Malvinas, producto de meses de trabajo conjunto entre distintas áreas del Estado Nacional. En primer lugar, quiero ser claro con el mundo y expresar la posición del Estado argentino. Las Malvinas son argentinas, por historia y por derecho, no hay discusión al respecto. Las islas formaron parte del territorio argentino desde los orígenes de nuestra nación. En 1833, el Reino Unido ocupó las Malvinas, expulsó a las autoridades argentinas e instaló una situación colonial que se perpetúa hasta nuestros días. Esto implica que los isleños, al ser una población implantada en un territorio usurpado, no tienen un derecho legítimo a la autodeterminación y que cualquier argumento basado en referendos realizados en las islas es inválido. Desde entonces, la Argentina ha sostenido de manera permanente su reclamo de soberanía, porque como dice la Constitución Nacional en su primera cláusula transitoria, la Nación Argentina ratifica su legítima e imprescriptible soberanía sobre las Islas Malvinas, Georgias del Sur y San Luis del Sur, y los espacios marítimos e insulares correspondientes, por ser parte integrante del territorio nacional. La recuperación de dichos territorios y el ejercicio pleno de la soberanía, respetando el modo de vida de sus habitantes y conforme a los principios del derecho internacional, constituyen un objetivo permanente e irrenunciable del pueblo argentino. Las Naciones Unidas reconocen la existencia de una disputa de soberanía entre la Argentina y el Reino Unido y han llamado reiteradamente a ambos países a resolverla mediante negociaciones bilaterales y pacíficas. Por eso, la causa Malvinas no pertenece a un gobierno ni a un partido político. Es una causa nacional. Durante los últimos 3 años, nuestro gobierno ha impulsado nuestro reclamo de soberanía a partir de la nueva relevancia geopolítica de nuestro país. Hemos obtenido 18 resoluciones y declaraciones de organismos y foros internacionales en apoyo a nuestro reclamo y presentado más de 60 propuestas formales frente a acciones unilaterales del Reino Unido. Además, en el mundo corren vientos de cambio favorables a nuestro reclamo. Recientemente, el presidente Trump declaró que los Estados Unidos están revaluando su posición histórica con relación a Malvinas. Esta amenaza no es inocua. Los Estados Unidos evalúan ese cambio de posición porque saben que la Argentina tiene un socio confiable, alineado con los valores occidentales, en una posición de relevancia estratégica que puede ser un aliado valioso en las décadas por venir. Sin ello, nada de esto sería posible. Esto solo ya es un hecho inédito que da cuenta de que el rol y la relevancia de nuestro país en el mundo ha cambiado fuertemente. Argentina, en términos dinámicos, es un país con recursos naturales, en una posición de importancia estratégica a nivel geográfico que no está afectada por la inmigración descontrolada, la violencia que ella conlleva y los problemas de seguridad nacional que hoy acechan a Europa. Si evaluamos las condiciones estructurales del Reino Unido, en cambio, ellos enfrentan múltiples crisis de carácter migratorio, demográfico y económico que difícilmente tengan solución. Es claro que ellos recorren un camino de declive. Sin embargo, el futuro de Argentina es floreciente y va a prevalecer. Pero hoy quiero decirles que esta causa nacional, que es nuestro reclamo por las Islas Malvinas, se enfrenta a un nuevo peligro. Desde hace 50 años, las Naciones Unidas solicitan a la Argentina y el Reino Unido no realizar acciones unilaterales sobre el territorio hasta que se resuelva la controversia, incluyendo la explotación de sus recursos naturales. Sin embargo, el Reino Unido ha incumplido sistemáticamente este llamado. En particular, hemos logrado determinar que el proyecto Sea Lion, operado por Navitas Petroleum y Rockhopper Exploration, tiene fecha para iniciar la explotación petrolera offshore en algún momento de los próximos meses. ¿Qué significa esto? Que si hoy no actuamos con firmeza y celeridad, en pocos meses tendrán la capacidad material de apropiarse de las reservas de petróleo que yacen bajo nuestro mar, algo que no había ocurrido nunca antes hasta ahora. Si lo permitimos, estaremos generando un incentivo para que el gobierno británico profundice la ocupación de las islas y la explotación de nuestros recursos. Y Sea Lion es solo uno de los proyectos que están avanzando en nuestras islas. Existen otros proyectos y otras empresas que también representan una amenaza para los intereses estratégicos de la Argentina. Esto significa que hoy nuestra causa nacional enfrenta un peligro claro y urgente y demanda una respuesta proporcional. No lo vamos a permitir. La Argentina no se quedará de brazos cruzados. Como respuesta a esta situación, vamos a desplegar todas las herramientas del Estado, diplomáticas, económicas, judiciales y legales para disuadir a los actores estatales y no estatales que violenten nuestra soberanía. La Cancillería Argentina ya ha enviado cerca de 180 notas de desaliento a empresas y a más de 29 países involucrados en distintos proyectos en nuestras islas. A su vez, esta misma noche estaré firmando un decreto para dotar de mayor celeridad a los procedimientos sancionatorios que impone la ley 26.659 contra quienes participan de iniciativas de extracción de petróleo en territorio argentino bajo ocupación británica. Fortaleceremos los mecanismos de detección temprana e intercambio de información para facilitar la adopción de sanciones contra las empresas que lleven adelante estas actividades, así como contra sus accionistas, directores y proveedores. Procederemos a inhabilitar de operar en territorio argentino a las empresas involucradas directa o indirectamente en proyectos en las Islas Malvinas sin autorización argentina. Quienes operan en nuestras islas a espaldas del gobierno argentino tendrán que elegir entre una apuesta ilegal en un territorio disputado y una operación rentable y segura en un país soberano con reglas claras y previsibilidad. No se pueden hacer las dos cosas. Además, firmaremos hoy mismo un decreto de necesidad y urgencia para ampliar los recursos del Ministerio de Defensa con el fin prioritario de construir una base naval integrada en Tierra del Fuego e incrementar nuestras capacidades en telecomunicaciones. Esta base nos convertirá en el polo logístico más importante del Atlántico Sur y será fundamental para la proyección geopolítica de la Argentina. A su vez, estaré enviando al Congreso con carácter urgente un proyecto de ley de defensa de la soberanía nacional. Esta ley tendrá tres objetivos. Primero, modificará la ley 26.659 para endurecer las sanciones y penas contra las compañías vinculadas a operaciones no autorizadas. Los proveedores de estos proyectos recibirán las mismas penas y prohibiciones que las empresas con las que colaboran. Los infractores no podrán contratar en territorio argentino, sea con el sector público o privado, y se dispondrá, cuando corresponda, la aplicación del juicio en ausencia. Además, extenderemos este régimen a otras actividades en las islas que afectan nuestros recursos naturales. En segundo lugar, la ley creará el Consejo de Seguridad Nacional, que definirá una política de seguridad nacional de aplicación obligatoria y transversal a todo el Estado, articulando Cancillería, Defensa, Inteligencia y Economía. También establecerá un marco para la protección de nuestra infraestructura crítica y para la protección aeroespacial y marítima de la Nación. Por último, le pediremos al Congreso que le otorgue al Consejo las facultades necesarias para que el Estado pueda responder con herramientas económicas y diplomáticas frente a actores estatales o no estatales que amenacen nuestra seguridad nacional. Es importante entender una cosa. Tomar estas medidas en defensa de nuestra soberanía solo es posible gracias a haber rescatado a la Argentina del pozo en el que nos encontrábamos. Hoy la Argentina va camino a convertirse en una potencia exportadora de recursos estratégicos demandados por todo el planeta, metales, alimentos e hidrocarburos. Esto es posible gracias a la normalización económica, la quita del cepo y al RIGI, que permitieron acelerar la inversión en estos sectores. Porque un país empobrecido no tiene capacidad de imponer costos a quienes intentan vulnerar su soberanía. Y esto nos lleva a una discusión más profunda. ¿Qué significa tener una política de seguridad nacional para la Argentina? Durante décadas, nuestro país perdió la capacidad de pensar estratégicamente. La política se acostumbró a pensar en la próxima elección en lugar de pensar en las próximas generaciones. Se destruyó nuestra riqueza, se abandonaron nuestros sectores estratégicos y se vació a las Fuerzas Armadas. Un país pobre y sin Fuerzas Armadas difícilmente puede avanzar de forma efectiva en sus reclamos soberanos. Debemos entender que la prosperidad es condición necesaria para la seguridad y la seguridad es condición necesaria para la supervivencia. Eso es tener una política de seguridad nacional. La seguridad nacional no es solamente la defensa física de nuestro territorio, es aquello que asegura la supervivencia y la prosperidad de la nación a lo largo del tiempo. Por eso se engloba la defensa, la seguridad y la inteligencia, pero también la economía. Atraer inversiones, proteger nuestra moneda, fortalecer nuestro sistema financiero y desarrollar nuestros recursos críticos son cuestiones de seguridad nacional. Y proteger el Atlántico Sur también es una cuestión de seguridad nacional. El mundo se está reconfigurando a velocidades cada vez mayores. Las grandes naciones saben que en el futuro deberán competir por los recursos necesarios para alimentar el crecimiento que traerá la era de la inteligencia artificial. En esa disputa, la Antártida será uno de los principales focos de interés y competencia. Y la Argentina no parte de cero. Tenemos en la Antártida la presencia ininterrumpida más longeva del mundo. Quien tenga mayor proyección sobre el Atlántico Sur estará en una mejor posición para defender sus intereses. Por eso, asegurar nuestra preeminencia en este territorio no es un capricho político, es una cuestión de supervivencia. Y por ese motivo, cualquier avance adicional sobre las Islas Malvinas será considerado como una violación a nuestra seguridad nacional. Debemos actuar hoy en función del futuro, y Malvinas es el futuro. No es solamente una cuestión de nuestro pasado. Defender nuestra soberanía y recuperar nuestras islas requiere ser una nación políticamente relevante, económicamente influyente y militarmente respetable. No hay otro camino. Y esa es la verdadera forma de rendir homenaje a quienes entregaron su vida por esta causa y a los veteranos que volvieron. Hoy tenemos todo para ser una nación determinante en el escenario global. Tenemos una ubicación privilegiada y recursos que pueden colocar a nuestro país en un lugar central en el nuevo orden global. Durante estos 3 años hemos entablado lazos estrechos con países afines con los cuales tenemos una convergencia de intereses. Ahora confiamos en que esos mismos aliados estarán de nuestro lado en el reclamo legítimo y pacífico que hoy impulsamos. Les pedimos a quienes son amigos de la Argentina que no miren para otro lado cuando se vulnera nuestra soberanía y se llevan nuestros recursos. Y a todos los argentinos, y en especial a la política, quiero transmitirles lo siguiente. Podemos discutir sobre cualquier otra cosa, podemos discutir mis formas, podemos estar en desacuerdo sobre la política fiscal o cambiaria, pero este tema demanda una pausa. Demanda que hagamos nuestras armas a un lado y mostremos un frente unido ante el mundo como nación y como sociedad, porque hay causas que están por encima de cualquier diferencia política. Malvinas es una de ellas. Por eso quiero invitar a toda la dirigencia política, económica y social de la Argentina a sumarse con una misma voz a este reclamo, porque este reclamo es justo, porque las islas son nuestras y nos las arrebataron. Y porque son indispensables para la proyección de la Argentina en las próximas décadas. Como nación, tenemos por delante 2 caminos. O nos convertimos en una gran nación capaz de defender de verdad nuestra soberanía, o persistimos en un sendero de deterioro que nos conducirá inevitablemente al sometimiento. Los invito a elegir el primer camino. Hagamos a la Argentina grande nuevamente. Que Dios bendiga a los argentinos. que las fuerzas del cielo nos acompañen. ¡Viva la patria! Muchísimas gracias a todos.
2: Hasta aquí hemos escuchado las palabras del señor presidente de la Nación, doctor Javier Milei. Seguidamente, las emisoras participantes continúan con la transmisión de sus respectivos programas.
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0: 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Hoy compartimos La Depresión, de Julio Mauricio, en una adaptación de Paola Lavín, con las actuaciones especiales de Ana María Cores y Pablo Alarcón. Julio Mauricio fue autor de cuentos, obras de teatro y guiones de cine muy populares en la década del 70. Se ocupó de problemas mundanos y enfocó sus relatos en la clase media argentina. La Depresión, que vamos a escuchar hoy en Lo Mejor de las Dos Carátulas, es una comedia que no necesita más que diálogos francos y un personaje ausente.
1: Living comedor de un departamento de clase media que habitan Eugenio, Amalia y Fito. Amalia está sentada con los ojos fijos en un punto del piso. Cerca de ella, Fito, su hijo, estudia sentado en un sillón.
2: ¿Estás llorando, mamá?
3: Estaba distraída pensando cosas.
2: ¿Y qué cosas pensabas?
3: Que es muy triste la vida.
2: Ya empezamos. ¿Por qué te pones a pensar, mamá? ¿No podés leer una revista?
3: Y yo estuve leyendo cuando hervía la leche. Ahora tengo cansada la vista.
2: ¿Por qué no mirás la tele?
3: Yo te digo que tengo cansada la vista. Me preguntás por qué no miro la tele.
2: Bueno, pero trata de no llorar, mamá.
3: ¿Y qué querés que haga si me viene?
2: Pero no puedo estudiar cuando llorás.
3: ¿Y por qué no te vas a la pieza?
2: Porque estoy acostumbrado a estudiar en este sillón. En mi pieza no me entra.
3: Está bien, entonces lloraré bajito.
2: Igual me molesta porque no te oigo, pero me imagino que estás llorando.
3: Bueno, entendeme. Me gustaría poder hablar un poco con alguien.
2: Bien, llama a la tía Rosa, por ejemplo.
3: ¿Y de qué le hablo?
2: De lo que leíste en la revista, mamá.
3: No, pero esa revista solo cuenta la vida de los artistas. Que la voy a llamar para eso.
2: ¿Y por qué no lees revistas más serias?
3: Ay, vos sabés que yo no entiendo una palabra de política.
2: Bueno, lee novelas. Hay novelas interesantísimas.
3: Sí, cuando tienen diálogo. Pero en las otras partes me aburro. Me pongo a pensar y de repente me doy cuenta de que no estoy leyendo nada.
2: ¿Ya hiciste la comida, ma?
3: Sí, solo tengo que echar el arroz.
2: ¿Y por qué no lo echas?
3: Porque se recocina.
2: Bueno, mamá, busca algo para hacer porque ahí sentada no vas a conseguir cambiar tus pensamientos.
3: Sí. Podría ver a la señora de al lado para saber qué le dijo el médico.
2: Bueno, anda.
3: Bueno, llámame si viene papá.
2: Está bien, ma.
3: Ah, fíjate si llega muy deprimido.
2: Sí, me voy a fijar.
3: Bueno, pero no le hagas ruido, ¿eh?
2: Mamá.
3: Bueno, ya me voy, ya me voy.
2: Bueno, bueno. A ver si me dejan estudiar un poco. ¡Ah, papá!
4: ¡Fito!
2: ¡Hola!
4: ¡Fito!
2: Sí, papá, hola.
4: Vení.
2: ¿Qué pasa?
4: Quiero que salgas conmigo un momento.
2: ¿Pero qué querés? ¿Para qué?
4: Pues no preguntes si vení.
2: ¿Pero por qué hablas así?
4: Porque no quiero que oiga tu madre.
2: Mamá no está.
4: No está. ¿Y por qué no me lo dijiste, hombre? ¿A dónde fue?
2: A ver a la señora de la... A ver, para. Un segundo.
4: ¿Hace mucho?
2: Hace un minuto, a ver, espera.
4: Bueno, no tenemos tiempo, ¿no?
2: ¿Hola?
4: Sentate.
2: Sí. ¿Quién habla? Un momentito, por favor. ¿Papá?
4: ¿Eh?
2: El señor Rodríguez.
4: Sí, no, nada. Dale, pasamos. Sí. Sí. ¿Hola? Sí. No, acabo de llegar, sí. Sí, pero bueno. Señor Rodríguez, usted tiene que tener un poquito de paciencia, ¿no? Bueno, sí, paciencia. Hasta luego. Sí, le digo que sí. Fito, Fito, ¿podés apagar la radio?
5: Pero si es música nada más.
4: Apaga esa radio, te digo. Quiero hablar con vos. Tiene algo muy serio. Bueno, es serio.
5: Bueno, a ver.
4: Nada.
5: Dale.
4: Bueno, primero que no se trata de vos, sino de mí.
5: Está bien, papá. ¿Pero qué me querés decir?
4: ¿No podés poner una cara un poquitito más humana?
5: ¿Qué tiene mi cara ahora?
4: Que nada, que no tiene nada, que parece que no te pasa nada, que estás dormido.
5: Bueno, papá, habla.
4: Bueno, te cuento que me siento mal últimamente.
5: Ay, qué novedad, tu depresión ya es cosa vieja, papá.
4: Sí, ya sé, pero estoy en una altura de mi vida que ya no lo aguanto más.
5: ¿Qué pensás hacer?
4: Antes quiero preguntarte algo, pero decime la verdad, ¿eh? Mírame.
5: Te estoy mirando.
4: ¿Cómo me ves?
5: Para mi gusto, bastante mal.
4: ¿Viste? ¿Y vos crees que yo puedo seguir así?
5: No, deberías hacer algo. Y no podés decir que nunca te lo dije.
4: Bueno, pero ¿qué hago?
5: Ah, qué sé yo.
4: Ah, ¿qué sabés? No sabés. Vos no sabés, pero yo sí sé. Por lo menos tomado una decisión.
5: ¿Cuál?
4: Voy a dejar a tu madre.
5: ¿Eh?
4: Sí, así nomás. Así, te lo digo así, sin vueltas.
5: ¿La vas a echar?
4: No. ¿Cómo se te ocurre?
5: No, digo.
4: El que se va soy yo.
5: A ver, papá, y dejando a mamá, vos decís que se te va a pasar la depresión.
4: No me voy por ella. Me voy, simplemente me voy. ¿No te das cuenta que yo ya tengo 50 años? Que yo tengo que respirar otro aire.
5: Otro aire. Y decime, ¿cuándo lo decidiste?
4: Anoche. Bueno, no sé. ¿Por qué te reí? No te rías como un idiota.
5: ¿Y te parece que va a durar?
4: No sé, lo único que yo te puedo decir es que me siento otro hombre. Me hace mejor efecto que esas píldoras de porquería que yo tomo.
5: Bueno, entonces dale, adelante.
4: Pero yo me quiero ir de acá, sin enojos, ¿entendés? Sabiendo que el problema es comprendido. Es tan difícil decir estas cosas a un hijo, tenés que entenderme.
5: Papá, te estoy comprendiendo.
4: Pero hablar de mi fracaso, para mí, no es fácil, hijo.
5: ¿Qué querés?
4: Habla.
5: ¿De qué? ¿Qué quieres que te pida? ¿Que no te vayas?
4: Habla con...
5: ¿Eso?
4: Quiero un poco de intimidad con mi hijo. ¿Es mucho pedir?
5: Pero si te estoy oyendo, papá.
4: Llega un día que un hombre tiene que elegir, hijo.
5: Está bien, papá. Elegí y no te hagas problema.
4: Sí, no hago problema, ¿verdad? ¿A vos no te preocupa tu madre?
5: Y estoy seguro que se va a poner a llorar.
4: Yo no pensé nunca que ibas a tomar esto con tanta naturalidad. Todo lo que está pasando.
5: ¿Y cómo querés que me lo tome? Te está pasando.
4: Porque también te está pasando a vos, ¿entendés? A vos te está pasando.
5: Mirá, papá. Ella se va a poner a llorar, eso seguro. Pero no sé si es peor para ella que te quedes o que te vayas. Eso se sabrá después.
4: Sí.
5: Haceme caso, papá. No te preocupes por ella. Las tías vendrán a verla y ella irá a verlas también, ¿bien? Tendrán un tema por bastante tiempo y a mamá le está

0: íbamos a la placita de Almagro de 7 a 9, nos sentábamos allí frente al mástil, justo para que tu abuela nos pudiera ver desde la ventana. Una buena época, ¿sí? La encontraba tan dulce a tu madre. Cuando nos veíamos se me preguntaba, ¿cómo te fue? Pero ahora también lo hace, ese es el problema. Cuando entro me pregunta lo mismo, ¿cómo te fue? ¿Cómo te fue? Un millón de veces me pregunta, ¿cómo te fue? ¿Cómo te fue? Yo le contesto bien, bien, bien, bien, un millón de veces también, bien, bien. Aunque me haya ido mal, ¿eh?
1: ¿Y por qué, papá, no le dijiste un día, no me preguntes cómo me fue?
0: ¿Pero qué otra cosa me podría preguntar? ¿Eh?
1: No sé.
0: Lo medité profundamente. Tu madre no tiene personalidad. Cada vez que le oigo la voz cuando me despierta diciendo, viejo, viejo. Y lo peor es que yo estoy siempre despierto cuando ella entra a la habitación, ¿entendés? Le oigo los ruidos que hace en el baño y en la cocina. Y la oigo venir y me digo, ahora ya sé, ahora viene la parte donde me larga. Viejo, viejo. Tu madre es incompetente para curar una depresión, ¿entendés, Fito? A mí me tiene podrido mi depresión. No la aguanto más, me está volviendo loco.
1: Papá, quería decirte algo, pero no sé.
0: Bueno, decime, ¿qué?
1: Las últimas dos o tres veces que estuve en el negocio, encontré a una mujer.
0: ¿Una mujer?
1: Uh-huh. Una de vestido amarillo.
0: ¿Qué? ¡Ah! Sí, no, claro, sí. La de vestido amarillo... No, es una amiga.
1: Sí, eso me pareció.
0: ¿Para qué cosa?
1: No
0: que
1: sé.
0: Pareció.
1: No sé, como una intuición.
0: No, para. ¿Vos quisiste decir otra cosa, eh? Habla claro.
1: No se puede hablar claro en estas cosas.
0: Va, Fito, dale. ¿Qué haces? Pregúntamelo.
1: ¿Es tu amante?
0: No. No es que. No es mi amante, no, es un poco más. Está por encima de eso.
1: Pero hay algo.
0: Bueno, seguí preguntando.
1: Papá, dale.
0: Preguntá.
1: ¿Te vas por ella?
0: Hay algo de eso, sí. Pero esto no tiene importancia, ¿eh? Yo me tengo que ir yo por mí mismo y punto. Lo demás es accidente.
1: Flor de accidente, papá.
0: Momento, ¿eh? Es una dama, Fito, una dama.
1: ¿Estás enamorado?
0: ¿Pero qué estás diciendo?
1: No, digo, tal vez sea útil para liquidar la depresión.
0: Perdón, aclarémoslo. Es una hermosa amistad, sin compromiso.
1: Entonces quiere decir que no te vas solo.
0: Sí, bueno, sí, no. Es decir, no me voy solo. Pero ese no es el fondo de la cuestión.
1: Está bien, papá, está bien.
0: Yo me quiero despertar un día y gritar. ¡Cambió!
1: Está
0: ¡todo
1: bien.
0: Cambió!
1: Está bien, papá, entendí, sí.
0: No quiero que imagines nada sucio.
1: No imagino nada.
0: Ella es una mujer sencilla.
1: ¿Y eso no te va a aburrir que sea sencilla?
0: Sí, bueno, somos dos personas libres que se unen en un momento grave de sus vidas.
1: Me pareció algo joven.
0: Es joven, sí. 35.
1: Ah, vas a tener que comer nueces, viejo.
0: Mira, para, che, que lo que acabas de decir es una grosería, ¿eh?
1: Papá, estoy estudiando medicina.
0: Pero no seas pedante. ¿De qué medicina me estás hablando? A ver. Además, yo me siento bien todavía.
1: Pero mirá que son 15 años.
0: Pero me siento bien todavía, ¿no lo escuchaste? Lo que me ata a mí es esta depresión que tengo.
1: Sí, pero sin embargo, hoy no se te ve deprimido.
0: ¿Ves? ¿Ves lo que se puede conseguir con un cambio?
1: Bien, y si te vas, papá, está bien. ¿Cuándo vas a volver?
0: No sé, cuando pongo un pie afuera, no vuelvo. Pero nosotros dos nos veremos, ¿eh?
1: O sea que puedo ir a visitarte a tu nueva casa.
0: Por supuesto. O venís a...

0: negocio o en algún café.
1: Está bien, está bien.
0: Fito, si yo te pidiera un favorcito, ¿serías capaz? O sea, lo que yo te quiero pedir, Fito, querido hijo, es que...
2: ¿Qué?
0: Que hable con tu madre.
2: ¿Qué querés que hable?
0: Digamos que se está estudiando la posibilidad de...
2: No, papá, ¿cómo le digo? Mamá, papá se va.
0: No, no, pues, así no vas a decírselo.
2: No.
0: Tenés que decirle... ¿podés explicar las cosas en detalle sin herirla?
2: No, papá, no me va a dar tiempo, se va a poner a llorar.
0: Pero, es que conmigo va a ser peor. Va a armar una tragedia, la conocés. Vos sabés la mentalidad que tiene tu madre, ¿no? Me parece que va a entender que yo abro un nuevo camino para todos.
3: De repente, se abre la puerta e intespectivamente hace su aparición Amalia.
4: Ah, ¿qué estás aquí?
1: Sí.
4: Yo te dije que me avisara.
1: Sí, ya iba, mamá.
5: ¿Cómo te fue, Eugenio?
0: Bien, bien.
5: Ay, mejor así. Voy a prepararle la comida.
0: ¿Sí? ¿Escuchaste?
2: Sí, ¿eh? Escuché.
0: ¿Qué hacemos? ¿Quién se lo dice?
2: ¿Querés que se lo diga yo? Se lo digo.
0: A mí la verdad, nene, me sacás un peso de encima.
2: Bien, ¿pero cuándo?
0: ¿Cómo cuándo? ¿Ahora, ya?
2: ¿Ahora?
0: Y no. Bueno, ¿qué tiene? ¿Por qué no?
2: No, no, porque vamos a comer, papá.
0: Pero va a ser peor con la barriga llena, con el estómago lleno de comida.
2: ¿Y vos? ¿Dónde te metés?
0: Me voy a bañar.
2: ¿Y qué cara vas a poner cuando salga? No. Sería mejor que no estuvieras en casa.
0: Está, ¿sí? está. Invento otra excusa.
2: Bien.
0: Ah, mira, si es el señor Rodríguez, decirle que salió un momento.
2: Bueno. ¿Hola? ¿Sí? Salió un momentito. ¿Eh? No, mire, vuelve enseguida. Está bien, bien, le digo, bárbaro, hasta luego, gracias, chao.
0: ¿Qué dijo?
2: Dice que te va a llamar más tarde.
0: Este tipo está loco. Mejor descuelgo el teléfono, ¿eh? Que tenga un poquito de paciencia, que espere, ¿eh? Que yo acá estoy con mis problemas.
2: Papá, ¿y? ¿Te vas o no te vas?
0: Sí. Me voy al café de enfrente, ¿eh?
2: Bien.
0: ¡Amalia!
4: ¿Qué?
0: Voy a salir un rato.
4: ¿Ahora?
0: Sí.
4: ¿El arroz?
0: Es que se me olvidó un papelito en el negocio. Ahora vuelvo, chao.
4: Bárbaro, me deja con la comida a punto.
2: Mamá, le das mucha importancia a la comida.
5: ¿Y cómo va a quedar ese arroz?
2: Olvídate del arroz y sentate acá.
5: ¿Pero cómo me voy a sentar si tengo el fuego prendido?
2: Entonces apagalo y vení.
5: ¿Y para qué?
2: Apaga el fuego, olvídate de la comida, mamá, y vení.
5: Pero con todo lo que tengo que hacer.
2: Mamá, por favor, te lo pido, mírame.
5: ¿Qué?
2: Apaga ese fuego y vení. Tengo que decirte algo.
5: ¿Qué?
2: Bebé, mamá, se te va a ablandar el arroz.
5: Ay, está bien, está bien.
2: Papá te va a dejar. No, así no.
3: Fito está perplejo ante la nueva situación, mamá, de sus padres.
2: Papá me dijo que... Me dijo que estuvo explicándome que...
3: Ensaya varias veces la manera de hablar con su madre.
2: Cansado y que se va. No. ¿Cómo voy a decírselo así? No. Mira, mamá. A ver. Él quiere cambiar porque se vuelve loco.
1: Ay, ¿qué cambio va a hacer? ¿Quiere irse de casa? No.
2: Bueno, es por ahí, a ver. Por ahí va... Sí, no. Vení, mamá, séntate.
5: ¿Qué hiciste, Fito?
2: Yo nada, pero sentate de una vez, mamá, acá.
5: Bueno, está bien.
2: Decime, ¿vos lo querés a papá?
5: Ay, ¿pero qué pregunta es esa?
2: Estoy esperando una respuesta.
5: ¿Cómo no voy a querer a tu padre? Mira que sos loco, ¿eh?
2: ¿Sos feliz?
5: Disculpame, ¿Esta es una práctica de la facultad?
2: No es ninguna práctica, mamá. Contestame.
5: Claro, claro que soy feliz.
2: Pero nunca te reís.
5: ¿Y de qué me voy a reír?
2: Y si no tenés de qué reírte, ¿cómo podés ser feliz?
5: Ay, qué ocurrencia que tenés.
2: Yo diría, mamá, que llorás muy seguido.
5: Bueno, vos sabés que las mujeres lloramos.
2: Pero con el arroz casi te pusiste a llorar.
5: La comida y ese estúpido de tu padre que se va.
2: Escúchame, mamá. Tenés que cambiar de vida.
5: ¿Yo? Ay, nene, mira, ¿desde qué vas a esa facultad?
2: No,
5: ay, mira,
2: sos terrible. No te rías, mamá, te estoy hablando en serio.
5: Es que no te entiendo. ¿Qué querés que cambie?
2: Por ejemplo, dando menos importancia a ciertas cosas.
5: Pero el arroz se pegotea. ¿Cómo lo sirvo después?
2: No hablo del arroz. Bueno, sí, también hablo del arroz, pero me refiero a todo.
5: Ay, la verdad que no te entiendo.
2: A ver. Decime, ¿por qué no salís más seguido?
5: ¿Y a dónde voy a ir?
2: ¿Y qué sé yo? A ver vidrieras, por ejemplo. Y olvídate de la comida.
5: Oh, sí. Pobre de mí si no está la comida.
2: Mamá.
5: Bueno, pero que todos los días voy a ir a ver vidrieras.
2: Ay, Dios mío. Dios mío. Hay otras cosas, mamá.
5: Bueno, pero además tengo que volver temprano para la novela de las 5.
2: ¡Oh! Ya salió la novela.
5: Bueno, déjame con mi novela, que es lo único que me distrae. Oh, esa depresión de tu padre me tiene loca el día.
2: Mamá, de eso quería hablarte.
5: ¿De eso?
2: Papá estuvo explicándome algunas cosas.
5: ¿De mí?
2: No de vos, de todo. Digamos que está cansado, mamá. Y quiere cambiar de vida.
5: No me digas. No me digas que se quiere mudar ahora, que justo pintamos la casa.
2: No. Es más serio que eso.
5: ¿Qué tiene?
2: No tiene nada, mamá.
5: Fito, ¿qué tiene tu padre?
2: Se quiere ir de casa.
5: Esa depresión que tiene. Ay, la hace decir cualquier cosa.
2: No, mamá, habló en serio.
5: ¿En serio?
2: Sí.
5: Ay, por favor, decime la verdad. ¿Se pelearon?
2: ¿A vos te parece que se va a ir porque peleamos?
5: ¿Y a dónde fue ahora?
2: Mamá.
5: ¿A dónde fue ahora?
2: Todavía no se fue, ahora va a volver. No, mamá, no llores. ¿Podés hablar de los problemas que se te presentan sin ponerte a llorar?
5: ¿Qué voy a hacer ahora? Ay, decime, no, ¿qué voy a hacer ahora?
2: No, mamá, deja de llorar y hablemos, mamá, por favor.
5: No se va a ir.
2: ¿No?
5: ¿Cómo? Ay, pero qué pava que soy.
2: No divagues y vení para acá.
5: Pero ¿Cómo pude creer que se va a ir?
2: ¿Por qué no sos un poco más realista?
5: ¿Pero cómo se va a ir? ¿Así se va a ir de golpe?
2: Nadie se va de a poco, mamá. Llega un momento en que no se aguanta más.
5: ¿Qué? ¿No me aguanta más?
2: No, mamá. Está cansado de todo.
5: Pero si todo está como siempre.
2: Por eso mismo, porque todo está como siempre.
5: ¿Es otra mujer?
2: Mamá.
5: ¿Tiene otra mujer ese viejo sucio?
2: ¿Otra mujer?
5: ¡Ay, mírame, Fito! ¡Habla!
2: Está fundido, nada más.
5: ¡Mírame, te digo!
2: Está bien, te miro.
5: Es otra, ¿no?
2: Se quiere sacar la depresión. ¿De qué mujer hablas?
5: Mira, cuando vos tenías 5 años, se metió con una puerca que vivía en el departamento del fondo. Así que no veo por qué ahora no. Está viejo. ¿Va a cambiar eso?
2: No está viejo. Tiene 50 años.
5: Está viejo. Le duelen las rodillas con la humedad. Y además... Bueno, hay otra cosa que yo sé que...
2: No, mamá, ya está. Bueno. Mamá, basta.
5: Así que voy a ser una mujer separada.
2: Escúchame, mamá, las tías van a venir a acompañarte.
5: ¿Entonces se va a ir de veras?
2: Y pensemos que sí.
5: Entonces iré yo a ver a las tías, porque, bueno, voy a estar más desocupada.
2: Te podés quedar unos días en la casa de tía Rosa. Ahí está. O podrías ir a Tandil a visitar a la tía Inés.
5: Ay, vos, ¿cómo te dejo?
2: Yo me voy a la casa de Roberto y estudio con él.
5: Ah, bueno, entonces sí, podría ir unos días a Tandil. La última vez que fui, vos tenías 8 años.
2: También está la tía Delia de Moreno.
5: Sí, sí, también podría pasar unos días ahí.
2: Hacelo, mamá, dale, y todo va a ir bien.
5: Tendré que prepararme un poco de ropa y arreglarme el pelo.
2: Sí, ponete linda.
5: Pero si papá se va, ¿de qué vamos a vivir?
2: No va a pasar la plata del mes.
5: Me gustaría saber a cuánto le va a dejar esa mujer.
2: Nadie dijo que tuviera otra mujer, mamá.
5: Vos me lo dijiste.
2: No, mamá.
5: Es como aquella vez con la puerca del fondo. Me pregunto, ¿qué hará con la mujer?
2: Nada. Dice que es una mujer sencilla.
5: Entonces tiene una mujer.
2: Ah, ¿no era que yo te lo había dicho?
5: Sí, pero ahora estoy segura. Ese desgraciado me deja por otra mujer. ¿Cómo le digo a las tías que papá me deja por otra?
2: Decile que papá se fue, nada más, sin detalles.
5: ¿Y qué cara pongo para decir solo eso?
2: Ya sé por qué no la vas a ver a Luisa, a la tía.
5: ¿Por qué a ella?
2: Porque también se le fue el marido. Ella te va a comprender, mamá.
5: Sí, tenés razón. Voy a empezar por Luisa. Decime, ¿a dónde fue tu padre?
2: Se fue para que yo te hablara.
5: Oh, pobre hombre.
2: Pero por favor, mamá, prométeme que no vas a discutir.
5: No, hijo, no.
2: Bien.
5: Ahora decime, ¿qué va a hacer con una rea cualquiera?
2: Una rea cualquiera no se va a meter con papá.
5: Una mujer que anda detrás de un hombre casado, ¿qué es?
2: Y depende de las circunstancias.
5: Claro, es porque yo ya estoy grande.
2: ¿Qué decís?
5: ¿Sabés? Mira, una vez cuando vos tenías 10 años, tuve una gran pelea con tu padre y le dije, el día que te canses de mí, quiero que me lo digas. Y ahora está sucediendo. Está sucediendo eso, se cansó. Solo que estoy más vieja que en aquella ocasión.
2: No digas eso. Vos estás muy bien todavía.
5: Sí, hijo, pero más vieja todavía.
6: Y con papá acá, ¿no te vas a poner más vieja?
5: Sí, pero no me importa.
2: ¿Cómo?
5: Claro, porque no voy a tener problemas.
2: Ah, claro, ahora resulta que no tenés problemas.
5: ¿Qué problemas?
2: Siempre estás rezongando y lloras por cualquier cosa.
5: Pero esas cosas no son problemas, son costumbres. Sí, si no me mires así, me acostumbré a llorar. Como ahora, cuando algo me sale mal, ¿sabes? No lo puedo evitar, me suben así las ganas de llorar y lloro.
2: Mamá. Si cambian las cosas, si cambian las cosas, vas a perder esas costumbres.
5: Mira, mejor la llamo a Luisa.
2: Sí, habla con ella, que es una mujer canchera.
5: Sí, tenés razón, la llamo ahora, sí. ¿Pero cómo? ¿Está otra vez descolgado?
2: No, mamá, funciona, lo descolgó papá.
3: Amalia marca desordenadamente el teléfono tratando de comunicarse con su tía Luisa.
5: Las tías nunca pueden llamar con este teléfono descolgado. Ahí llama. No contesta. ¿Habrá salido?
2: A lo mejor está en el baño.
5: Ay, atiende. ¿Luisa? Sí, ¿te estabas bañando? Sí, se estaba bañando. Decime, Luisa, ¿vas a estar mañana en casa? Sí, porque quiero hablar con vos. Espera un momento. Me pregunta qué hora.
2: Decile a las 10 de la mañana.
5: No, hijo, ¿cómo voy a ir a la mañana?
2: Entonces decile a las 4 de la tarde.
5: Sí. Oíme, Luisa, ¿te parece a las 4 de la tarde? Ay, qué lástima. No. Me quería contarte algunas cosas que me están pasando. No, por teléfono no. Que es algo muy feo. Sí, espera. ¿Quiere
2: Mamá, decidí tus cosas de una vez.
7: Pero va a estar papá cuando ella venga.
2: ¿Tiene?
7: Y no voy a poder hablar con ella. Luisa, no, mejor no, no. ¿Y si voy a tu casa? Ay, qué buena idea que tuve. Ah, entonces voy. Sí, sí, te lo prometo. No, no, no, te preocupes, que no es nada grave. Bueno, en realidad sí es grave. No, pero no es una enfermedad, ¿eh? No, sí, chao. Ya está decidido. Me arreglo un poco y voy. ¡La comida! ¡La comida!
2: Ay, mamá, mamá, no tengo ganas de comer, ¿eh? Prefiero un sándwich.
7: Pero si el arroz con pollo te gusta.
2: Sí, pero no me voy a poner a tragar arroz con pollo yo solo.
7: Bueno, está bien, yo te lo preparo.
3: Se abre la puerta de calle.
2: Entra de una vez, papá.
3: Y entra sigilosamente Eugenio.
0: Dale, dale. Ya dale,
2: se
0: habla.
2: Ya se lo dije.
0: Ay, pobrecita, pobrecita. ¿Y cómo lo tomó? ¿Qué decir? ¿Dónde está ahora?
2: En la cocina, preparándome un sándwich.
0: Oh, ah, ¿tenés hambre todavía? Vos hablás de sándwich con todo lo que está pasando en esta casa, ¿eh? ¿Qué? ¿Hablá? ¿Qué pensás, quedarte mudo? ¿Eh? Dale, yo necesito saber qué pasó aquí. Y no me mientas, ¿eh? Y dale, Fito, hablá de una buena vez.
2: Papá, por favor, estuve tragando recién saliva. Ahora te apareces vos y querés que te cuente todo. Déjame respirar un poco.
0: ¿Pero cuánto tiempo necesitas para hablar? ¿Eh? ¿Qué te dije? ¿Necesitas tiempo para respirar?
2: Papá, hace mucho tiempo que no veo a mamá así.
0: ¿Cómo así? ¿Así cómo?
7: ¿Pongo la comida?
0: ¿Eh? Ah.
7: Fito, sí. Ahora no estás solo. ¿Comes arroz, sí o no?
2: Bueno. ¿Pones dos platos nada más? ¿Vos no vas a comer?
7: No. Tengo que salir.
0: Fito. Fito. ¿Qué? ¿A dónde va?
2: A lo de Luisa.
0: ¿Ahora?
2: Sí, papá.
0: ¿Y para qué va lo de Luisa?
2: Para estudiar la situación.
0: ¿Con Luisa va a estudiar la situación?
7: Bueno, aquí está la comida. Sírvanse ustedes, porque yo tengo que ir a vestirme.
0: Dios mío, ¿cómo para comer estoy yo?
2: Por favor, papá.
0: Bueno, parece que tu madre estaba esperando una cosa.
2: ¿Una cosa? ¿Una situación como esta? Claro, todavía están calientes.
0: Y bueno, sí, pero supongo que no le hablaste de nada, no, digo, no le habrás nombrado a su mujer.
2: Bueno, leyó en los ojos, papá.
0: ¡Qué animal que sos, nene!
2: Pero, pa, ¿no es mejor que quede todo claro?
0: Pero sí, pero hay verdades que son muy complejas para entender. Listo, sí. Si no aprendes eso en la vida, vas a estar en serios problemas.
2: A ver, ¿qué verdad es que te vas con otra mujer? ¿No es una verdad completa?
0: Pero ella va a creer que yo la dejo por otra y no es así. ¿Eh? ¿Te imaginas cómo debe verme? Como un degenerado, como un lujurioso.
2: No te creas, lo tomó con bastante cancha.
0: ¿En serio?
2: Uh-huh.
0: Pero vos le explicaste que yo largo todo.
2: Eso tampoco es una verdad completa.
0: Entonces no entendiste nada.
2: ¿El negocio no lo largás?
0: Por supuesto que no.
2: Ah.
0: ¿Eh? A ver si me entendés. Todo quiere decir levantarme distinto. Acostarme distinto. ¿Entendés? Necesito simplemente que los días no sean iguales. Todos los días uno igual a la otra, Fito. Entonces, si me voy, las cosas estoy seguro que van a cambiar. Cuando yo lo vea, será todo distinto. Los voy a ver distinto a ustedes. Creo que hasta voy a pensar en ustedes con cariño.
2: Pero te vas con otra mujer.
0: Está bien, está bien, está bien. ¿Te parece qué? ¿Qué te parece? ¿Te gusta tragar eso?
2: Es difícil, sí, procesarlo. Digo que la cosa cambia del todo o no cambia.
7: Bueno, me voy. ¿Necesitan algo?
2: No, mamá.
7: Entonces, chao.
0: Échale.
7: Eugenio.
0: Sí.
7: ¿Cuándo te vas?
0: Mamá. Ay, Dios mío. Y se fue. Se fue, ¿no te das cuenta que se fue? Que se fue llorando. Ese llanto me va a perseguir el resto de mis días.
2: Claro que se fue. ¿Qué vas a hacer ahora?
0: No sé. Voy a preparar la valija para llevar algunas cosas. Tu madre me acaba de cortar el entusiasmo. Estoy desconcertado.
2: Pero la cosa está resultando. ¿Ves que no estamos como todos los días después de cenar?
0: Sí. Sin embargo, tengo algo que hacer, ¿eh? Aunque me pregunto si habré agotado todas las posibilidades.
2: No, ya es tarde para esa pregunta.
0: ¿Por qué?
2: No le podés hacer esto a mamá ahora. ¿Cómo le dice después a Luisa que finalmente no te vas?
0: ¿Y qué? ¿Tenés que salir así? ¿Eh? ¿Como una loca, como una desesperada?
2: ¿Sabes que mamá es muy práctica?
0: No. Nos vamos a convertir en dos desconocidos, Fito. ¿Te das cuenta lo que significa eso, nene?
8: Ahora no somos muy conocidos, papá. ¿Cuánto hace que no conversábamos como hoy?
0: ¿Qué es eso? ¿La última vez? ¿Cuándo fue? ¿Cuándo...? Ah, sí, cuando te fuiste a dar matemáticas. La previa, ¿recordás?
8: Nah, aquella no fue una conversación.
0: Bueno, es cierto. No lo fue.
2: Bueno, entonces, ¿qué más da que sigamos siendo desconocidos?
0: Bueno, un poco de paciencia, Fito. Solo te pido eso. Dame tiempo, nene. Si vos te pudieras poner un segundo, pero un segundo nada más en mi lugar.
2: ¿Y cómo hago?
0: No podés.
2: Soy de otra generación, papá.
0: Ah, mirá vos, otra generación. ¿Eso qué tiene que ver?
2: Y a nosotros las cosas nos están saliendo de otra manera.
0: Bueno, está bien. ¿No? Y desde tu generación, ¿cómo vos decís? ¿Cómo ves lo que yo estoy haciendo ahora?
2: Se ve lógico.
0: ¿Ah, sí?
2: Sí.
0: Ah, sí, no me digas. Así que para ustedes es lógico que un padre abandone a su familia, se vaya de su casa.
2: Sí, pero no es lógico que lo digas así.
0: Bueno, ¿y cómo debe decirse? Enseñame vos. A ver.
2: Me estás eligiendo entre pegarte un tiro o irte.
0: Pero, mira, Fito. Me voy a ir, sí. Pero quiero decirte algo que acabo de pensar. Habrá pensión para tu madre. No le faltará un centavo.
2: Muy bien.
0: Eso es sagrado.
2: Perfecto.
0: Pero para vos, ni un centavo.
2: Papá.
0: Ah, ¿viste? Papá. ¿Cómo la cosa va cambiando? ¿Cómo se ve diferente? Mete otro cambio en tus asuntos, ¿eh? ¿Y? ¿Ahora qué opina tu generación de mí?
2: Ahora me salís con eso.
0: No, también es lógico. Una generación así de tener recursos económicos, ¿no te parece?
2: No tenés continuidad, papá. Primero decís una cosa, después decís otra.
0: Sí, ya sé. Pero recién ahora me doy cuenta de que todo el mundo se beneficia con el cambio. Entonces yo lo puedo replantear.
2: Papá, ahora que recuerdo, vos querías que estudiara. Era tu sueño.
0: Sí, ya sé. Ahora, en este momento de mi vida, me puse a revisar todos mis sueños.
8: Sí, pero tengo que trabajar yo por...
0: Está bien que trabajes. Yo también lo hice a tu edad.
2: Bueno, dame un mes de preaviso por lo menos.
0: Está bien, ok. De acuerdo. Te doy dos.
2: Muy bien. Esto le va a complicar la vida a mamá. Va a querer dividir la plata para que yo estudie.
0: Ah, bueno, decirle que no. Con la dignidad de tu generación, decirle que no.
2: Pero si yo dejo el estudio, ¿cómo se va a sentir?
0: ¿Y cómo se va a sentir? Se va a poner a llorar, como siempre.
8: Seguro.
0: No le digas nada. No le digas que largas el estudio. Decirle que te metes en una oficina y listo.
2: ¿Vos crees que no se va a dar cuenta?
0: ¿Cuenta de qué? ¿Cuenta de qué?
2: Pero así se va a cortar la comunicación, papá.
0: ¿Qué comunicación me estás hablando? Si ni hablan.
2: Papá, ¿qué comunicación puede haber si yo escondo una cosa así?
0: Bueno, vamos a esperar, tranquilo.
2: No.
0: Esperemos a ver qué pasa.
2: Yo lo estoy viendo desde ahora, van a haber problemas.
0: Problemas. Vos sos siempre consciente de que acá la verdadera víctima no sos vos ni yo, que es tu madre.
2: Sí, lo sé, pero de todos modos yo esperaría un tiempo para decírselo.
0: Bueno, está bien, habrá que esperar. ¿Y, Fito, qué estará haciendo tu madre ahora?
2: Está con Luisa.
0: Yo la sé, con Luisa. Digo, me gustaría escuchar lo que dice. Daría cualquier cosa por estar escondido detrás de una cortina escuchando lo que dice. De mí, creo que es la primera vez en mi vida que daría cualquier cosa por oír a tu madre.
8: Sí, Luisa está bien inspirada. Vas a ver cómo la va a ayudar.
0: Las mujeres siempre se inspiran cuando se trata de un marido. Y sobre todo un marido que se va. Pero la verdad, prefiero que tu madre se ubique sola.
8: Mamá es muy intuitiva, se las va a arreglar, vas a ver.
0: Sí, sí, sí. Bueno, yo sé que si me quedo acá es peor. Me voy a la pieza a hacer la valija.
8: Papá.
0: ¿Qué?
8: Hacelo. Hacelo con mentalidad ganadora.
0: Sí. Tenés razón. Tenés razón, hijo, sí. Te lo prometo. Soy un ganador. Soy un ganador. Soy un ganador. Soy un ganador.
3: Mientras Eugenio se encierra en su habitación, Fito se pasea por el living angustiado. Luego se afloja y se sienta en el sofá meditabundo, hundiendo el rostro entre sus manos.
2: ¿Y ahora quién es? ¡Dios!
8: ¿Buenas?
7: Buenas. ¿Estás solo?
8: No, con mi papá. Está adentro arreglando unos papeles. ¿Quiere que lo llame?
7: No. No, no, no. No, déjalo.
8: Mamá tampoco está.
7: Sí. Sí, ya lo sé. La vi salir llorando. Pasó algo serio aquí, ¿no es cierto?
8: Y sí.
7: Quería hablar con vos de eso.
8: Bueno, pase entonces. Venga. Siéntese.
7: Sí. Es que no sé cómo empezar. Decime aunque sea una palabra clave sobre lo que está pasando aquí.
8: ¿Palabra clave?
7: Sí. Por ejemplo, irse. ¿Se dijo esa palabra?
8: Sí.
7: ¿Y la palabra mujer también se dijo?
8: Yo diría dos palabras. Otra mujer.
7: Ay, pobre hombre.
8: ¿Usted sabía que me lo iba a decir?
7: Sí, sí, sí, quería que lo supieras por él y no por otra gente.
8: Entonces el viejo lo tiene planificado.
7: Sí. Fito, yo soy esa otra mujer.
8: Sí, ya sé, ya lo sé, la mujer del negocio.
7: Anoche no pude dormir pensando en ustedes. Me siento tan culpable. ¿Lloró mucho tu mamá?
8: Ella es muy sensible. Llora cuando está triste y cuando está alegre y...
7: Ay, ¿qué le he hecho, pobre señora?
8: Por lo menos consiguió que saliera de casa solas de noche, cosa que nunca hace.
7: ¿Y cómo la dejaron salir? ¿No pensaron que una persona así puede hacer cualquier barbaridad?
9: Usted está imaginando las cosas porque no la vio.
7: ¿Y a dónde iba?
8: A la casa de mi tía a estudiar toda la situación.
7: Mira, Fito, me gustaría que pudieras ser franco conmigo. Me odias mucho, ¿no es cierto?
8: No, señora.
7: Me llamo Clara.
8: No la odio, señora Clara.
7: No soy señora.
8: Señorita Clara.
7: Ojalá alguna vez puedas decirme simplemente Clara.
8: Se lo digo ahora. Clara.
7: Fito, he destruido este hogar, ¿verdad?
8: Sobre eso habría mucho, mucho, mucho que hablar, así que...
7: Te veo tan tranquilo. ¿Por qué?
8: Escuche, Clara. Si tiene algo que decirme, es preferible que me lo diga antes de que aparezca papá.
7: Tengo un peso aquí... en el pecho, una angustia que me está ahogando. No sé si podré seguir adelante con este peso.
8: Míreme, si quiere un consejo mío, siga adelante.
7: ¿Te alegra que tu padre se vaya?
8: Me alegra que pase algo que es muy distinto.
7: Pero tu madre, ¿cómo lo tomó?
8: Tuvo un aumento de adrenalina.
10: ¿Y eso es bueno o es malo?
9: Uf, es un síntoma positivo.
10: Ah, ojalá.
9: Uh-huh. Ahora es cuestión de esperar.
10: Ah. Uh-huh.
9: Nada más.
10: Claro, claro. ¿Y este teléfono? ¿Qué pasó? ¿Quién lo descolgó? ¿Tu padre lo descolgó?
9: Sí, usted llamó.
10: Ah, sí. Mira. Sí, sí, yo soy el señor Rodríguez.
11: El corredor, sí.
10: Sí, pero es ficticio.
9: Bueno, señor Rodríguez, no se preocupe, todo va bien. ¿Mm? Adelante, acuérdese, adelante. Y de verdad se lo digo. No se sienta culpable, no se sienta mal. Esto es un acto libre.
10: ¿Mm? La verdad, no soy muy libre, que digamos. Mira, yo mejor me voy. No quiero que tu papá me vea. No le digas nada, ¿eh?
9: Bien. Bien, se lo prometo.
10: Fito.
9: Sí.
10: Tengo el camino libre, pero siento tanto miedo.
9: ¿Por qué?
10: No sé. ¿Qué va a pasar después?
9: Clara, por favor.
10: Yo resultaré para tu papá.
9: ¿Con gente como usted? El mundo no avanza, ¿sabe?
10: Ay, es que hay algo...
9: ¿Qué? ¿Qué?
10: No. No, no, no se lo puedo decir a un muchacho joven.
9: Yo no soy un muchacho joven, ¿qué?
10: ¿Ah, no? De todos modos es un problema de mujeres.
9: ¿Y a quién se lo va a decir?
10: Bueno, no sé, a alguna clienta, pero...
9: Bueno,
10: pero no
9: entonces,
10: sé a cuál.
9: ¿Sabe qué? Se va a quedar con eso en el buche, va.
10: Bueno, yo nunca hice nada con un hombre.
9: ¿Nunca?
10: No.
9: ¿Ni con papá?
10: No, ni con él.
9: ¡La pucha!
10: Yo no soy una mujer de aventuras.
9: Entonces póngase a practicar porque papá es un veterano.
10: Serías un buen muchacho si no fueras tan frío.
9: ¿Qué quiere, eh? Estudié anatomía y fisiología.
10: ¿Y con eso qué? ¿Necesitabas decirme que me ponga a practicar? ¿Te parece una manera?
9: Clara, razonemos un poco. Usted no es una mujer de aventuras.
10: No.
9: Pero va a vivir con papá.
10: Sí.
9: No se va a poder casar.
10: No, pero creo que viviendo juntos el pecado es menor.
9: ¿Y no es mejor que se conocieran a fondo?
10: Bueno, hemos conversado mucho.
9: Sí, de lo que pasaba acá.
10: Ah, y de lo que me pasa a mí también.
9: Bueno, cuando vivan juntos, no tendrán esos temas.
10: Ay, ¿para qué habré venido? Yo estoy peor que antes ahora.
9: A ver, Clara, ¿con quién vive usted?
10: Sola.
9: ¿Trabaja?
10: Sí, tengo una peluquería para señoras, en la cuadra del negocio de tu padre. Así lo conocí.
9: Ah, sí. Mire, Clara, le voy a ser sincero. Usted no tiene nada que perder.
10: Ay, a veces pienso como vos. No te imaginás lo que es llegar a casa y encontrarla tan vacía. Es horrible.
9: Entonces no se haga más preguntas y métale.
10: ¿Te parece?
9: Seguro.
10: Ay, creo que se me está yendo la angustia.
9: Así me gusta.
10: Sí.
9: Y ahora váyase antes de que salga mi papá.
10: Bueno.
9: Tranquilo, papá. No. ¿Sabés lo que hacía acá? Quería ver de cerca el problema, nada más.
0: Clara, por favor, ¿qué me hizo? Una mujer centrada como usted.
10: Ay, ¿quién puede estar centrado con todo esto que está pasando?
9: Disculpen, ¿no se tutean ustedes?
10: Sí, pero nos tratamos de usted porque estás vos.
0: No, ¿cuánto hace que está? Digo, que estás...
9: 10 minutos, papá.
0: ¿Hablaron? 10 minutos.
9: Sí.
0: Clara, ¿le contaste toda nuestra intimidad?
10: No, pero...
9: Le borró el misterio a la mujer misteriosa de papá.
0: ¿Pero qué misterio ni 8/4? Fito, por favor. Clara representaba ese futuro que empezaba mañana. Y de repente, así nomás, encuentro que ese futuro está acá, en mi casa.
10: ¿Viste, Fito? ¿Viste? ¿Qué te dije? Por eso quería irme sin que me viera.
0: Ay, por Dios, está saliendo todo al revés. ¿Qué planes puedo hacer yo así?
9: Los planes son hipótesis de trabajo.
0: ¿Pero a dónde me lleva la hipótesis? Decime. Tu madre de conferencia por ahí, hablando mal de mí. Clara aquí, adentro.
10: Bueno.
0: Está bien. En el fondo, me alegro que ustedes dos se conozcan.
8: Clara es una buena chica, papá.
10: Sí, yo también estoy contenta. Tu hijo es mucho mejor de lo que vos pensabas, ¿eh?
0: ¿Cómo? Está bien, esto de alguna manera simplifica las cosas. Ya somos tres. Ahora falta tu pobre madre.
10: Yo daría cualquier cosa por arreglar mi vida sin perjudicarla, lo juro, ¿eh?
11: Hola.
0: Sí, bueno, les quiero presentar mi señora Amalia. Ella es la secretaria del señor Rodríguez.
11: Ah, mucho gusto.
10: El gusto es mío. Pero no soy la secretaria del señor Rodríguez. Pero
8: bien claro.
11: No. ¿Cómo? No me diga que es...
10: Sí, sí.
11: Pero, ¿cómo pudiste hacerme esto? ¡Eugenio!
0: Amalia, no seas cruel conmigo.
11: Yo soy cruel, pero qué cara dura. ¿Pero cómo pudiste meter a esa mujer aquí?
8: No la metió,
11: mamá. En mi propia casa.
8: Mamá, no la metió.
11: ¿Y cómo está aquí?
8: Entró sola.
11: ¿A tomar posesión?
10: Ay, no, ¿me permite, señora?
11: No le permito nada. ¿Acaso pensó que deja a una mujer sin marido?
10: Ay, no se imagina cuánto lo siento.
11: ¿Usted me está tomando el pelo?
10: No, señora, no.
11: Ah, claro, lo siente, pero igual lo hace. Me plantan así. Una mujer gastada. ¿Qué voy a hacer ahora que soy una mujer gastada?
0: Clara, le suplico, es mejor que usted salga y me espere afuera.
10: No, yo quiero hablar con ella a solas.
0: ¿Hablar a solas?
10: Sí. Estoy muerta de miedo, pero quiero hacerlo.
11: No me interesa hablar con esta mujer.
10: Por favor, señora.
8: Escúchame, mamá.
11: Vos te callás.
0: Nene.
11: Y vos también te callás.
0: Sí.
8: ¿No habías hablado con Luisa?
11: Ah, sí, casi me olvido. Ahora voy a buscar mis cosas para irme unos días con ella.
8: ¿Qué?
11: Sí. ¿Qué estoy haciendo aquí como una estúpida, eh? A ver, decime, ¿qué hago? Ahora mismo voy a buscar mis cosas.
10: Ay, Dios mío, qué lastimada está.
0: Es una mujer muy valiente.
8: ¡Qué bárbaro lo que se puede conseguir con un cambio!
0: Fito, hazme un favor, lleva a tu madre en un coche, ¿eh? Que yo me voy con Clara.
10: Yo no me muevo de aquí sin hablar con ella.
0: Vamos, claro, te pido por favor, no hagas esto.
10: Sin hablar con ella no salgo y es mi última palabra, Eugenio.
8: Papá, salgamos nosotros dos y dejémoslas.
0: ¿Pero qué está diciendo? ¿Cómo salimos?
8: Sí, saliendo por la puerta, papá.
10: Vamos, fuera. Andate, Eugenio, ¿querés?
8: Vamos, papá.
0: Pero...
3: Han quedado solas Amalia y Clara. Clara se aproxima a la habitación de Amalia y tímidamente la llama.
10: ¿Señora?
3: Luego de un instante, Amalia abre la puerta.
11: ¿Dónde están esos dos?
10: Salieron para que nosotras hablemos.
11: Bueno, a ver, ¿qué quiere decirme?
10: Señora, sea buena conmigo.
11: ¿Y usted? ¿Usted es buena conmigo?
10: Bueno, yo quería decirle que no me llevó a su marido.
11: ¿Que lo deja?
10: Sí, yo no le puedo hacer esto a usted.
11: ¿Y ahora se dio cuenta de eso?
10: Y ahora la vi llorar y bueno, no puedo.
11: Ah, pero si es por eso yo lloro por cualquier cosa.
10: Bueno, pero no se preocupe, porque yo desaparezco.
11: Ay, una mujer separada. Es una cosa muy triste, ¿sabe?
10: Yo salgo por esa puerta y aquí no pasó nada.
11: Sí, pero si él está encaprichado, va a ir detrás.
10: Ay, pero ¿qué puedo hacer si yo no quiero?
11: ¿Y qué le digo ahora a Luisa?
10: Y que no puede hablarle.
11: Ay, pero ella estaba tan contenta.
10: Ay, pobre mujer. Se siente muy sola, ¿no?
11: No es eso, no. Estaba contenta por mí. Ah. Me habló con tanto entusiasmo. Ah. No se imagina las cosas que me dijo.
10: Mire.
11: Habló del sol, de las plantas. Ah. Oh, y es capaz de entusiasmar a cualquiera.
10: Ay, qué lindo.
11: Venía corriendo para aquí, me sentía como borracha por las cosas que me dijo.
10: Cuando Eugenio me dijo que se venía conmigo, yo también me sentí como borracha. No lo tome a mal, pero yo estaba esperando que alguna vez el destino se acordara de mí, ¿sabe?
11: Pero, dígame una cosa. ¿Qué esperaba encontrar
7: en ese pobre hombre.
10: Ah, usted no sabe lo que es vivir sola. Con decirle que tengo que hablar por teléfono con alguien para poder dormir.
7: Ay, pero no, usted tendría que hablar con Luisa.
10: ¿Le parece?
7: Ay, sí, no sabe lo bien que puede hacerle. Mire, con cuatro palabras me demostró que fui una estúpida toda la vida.
10: Pero, ¿y qué puede decirme a mí?
7: ¿Y cómo se llama usted?
10: Clara.
7: Yo, Amalia.
10: Sí, ya lo sabía.
7: Ah, claro, claro, ese cochino podía hablarle de mí, pero no podía hablarme de usted.
10: Bueno, además yo ya la había visto a usted.
7: Mire usted. Bueno, entonces, no le pregunto qué pensó de mí porque... Bueno, no me lo va a querer decir.
10: Bueno, seré franca. Me pareció una mujer común, aunque debiera vestirse mejor, con otros colores.
7: Ay, pero mire, lo mismo me dice Luisa. Me dijo que me iba a cambiar de los pies a la cabeza.
10: Sí, está muy bien, porque ese pelo...
7: ¿Qué pasa con mi pelo?
10: Si se lo levantara un poco... yo le dije que soy peluquera.
7: No me diga.
10: Sí. Si quiere, yo se lo puedo arreglar.
7: Ay, bueno.
10: ¿Ah, sí?
7: Sí,
10: bueno, venga, siéntese sí. Acá. Vamos a hacer algo con ese pelo, ¿eh? Ay, vamos a ver.
7: Dígame una cosa.
10: Sí.
7: Habiendo tantos hombres por ahí, ¿por qué pensó en el mío?
10: Ah, es que ninguno pensó en vivir conmigo. Estas puntas están dañadas, ¿eh? Vamos a mejorarlas también.
7: Es lo que pasa que este que encontró no está en muy buen estado, que digamos.
10: Ay, ¿por qué? ¿Qué tiene?
7: Y bueno, mire, para empezar... le empiezan a doler las rodillas, sí.
10: Ah, un flequillo le puede quedar bien a usted, ¿sí? ¿Eh? Sí, sí. ¿Sabe qué? Debe ser porque está mucho tiempo parado en el negocio, por eso le duelen las rodillas.
7: Ah, sí. Yo diría que es porque hace mucho tiempo que está parado.
10: Ah, pero si solo tiene 50 años.
7: Y después tendrá 60. Ay, no se haga muchas ilusiones.
10: Ay, quédese quieta que le estoy recogiendo el pelo. Me basta con que sea limpio y no diga groserías.
7: Ah, no, en eso puede estar muy tranquila, ¿eh?
10: Ay, debe ser tan agradable encontrarse con un hombre en casa y sentarse a charlar un rato. Sí. ¿Sabe que el pelo recogido le queda muy bien?
7: ¿Sí?
10: Sí, y comentar las cosas de la televisión, las cosas del día con un hombre, con...
7: Sí, debe ser muy agradable. ¿Ah? Es lo que le digo siempre yo a Eugenio.
10: Ah, sí, es cierto. Él me decía que no podía charlar aquí. Él se siente muy deprimido, ¿sabes?
7: Sí, muy, muy deprimido. Lo único que dice es que se va a pegar un tiro. Hay momentos que una se cansa de oír a un hombre tan deprimido.
10: La voy a maquillar un poco también, ¿le parece?
7: Ah, ¿también sabe maquillar?
10: Sí, sí.
7: Ah,
10: escúcheme, conmigo, Eugenio no parece... tan deprimido. Está bastante animado.
7: Y bueno, debe ser por la novedad.
10: Claro. A ver, un delineado le va a venir bien.
7: Sí.
10: ¿Usted no probó con levantarle el espíritu?
7: ¿Pero qué le voy a levantar a ese pobre hombre? Muchas veces le hablé hasta la madrugada porque no podíamos dormir, ¿no? Yo creo que está cansado de vivir.
10: Pero sabe que bien le queda el rubor.
7: ¿Sí? ¿Me queda
10: sí,
7: bien?
10: Muy bien. Mire, cuando él y yo empezamos a hablar, yo era la que estaba muy deprimida, ¿sabe? Yo me preguntaba, ¿para qué vivo?
7: Ay, las veces que me pregunté lo mismo.
10: Ay, en fin, yo me voy a morir sin saber lo que es un hombre.
7: ¿Cómo? ¿Que con Eugenio nada?
10: No, nada.
7: Ay, por Dios, es tan corto para todo.
10: Pero él es muy sensible.
7: Antes era sensible. Ahora solo está deprimido.
10: Bueno, ya está.
7: Ay, a ver, ¿no tiene un espejo?
10: Sí, tengo acá.
7: Bueno. Ay, qué bien me queda este peinado.
10: Ay,
7: mire, estoy pensando, usted debería hablar con Luisa.
10: No, ay, yo... ¿Quiere que le diga algo?
7: ¿Qué?
10: Yo no sé qué hacer.
7: ¿Qué?
10: Tengo tan mala suerte, Amalia, todo me sale mal.
7: ¡Pero no diga eso!
10: Sí, todo me sale mal.
7: No, pero no se ponga a hablar como Eugenio. Ay. Él también me dice que todo le sale mal. Y son ideas que tiene en la cabeza.
10: No son ideas. Algo anda mal.
7: ¿Y qué se podría hacer para sacarle la depresión a una persona?
10: Ay, yo me lo he preguntado tantas veces, mire.
7: La de Eugenio es una clase rara, porque los remedios que le da el médico no sirven para nada.
10: Es algo interior, Amalia. Yo creo que necesita un cambio.
7: Sí, pero si él cambia, ¿cómo quedo yo?
10: A usted también le vendría bien.
7: Ay, es lo que me dice Luis. ¿Yo? A ella la plantó el marido y está chocha. ¿Ah? Pero no, ella es más moderna que yo.
10: Bueno, bueno, es hora de irse.
7: ¿Cómo irse? No, pero si estábamos conversando también.
10: Sí, pero el problema era Eugenio y ya está arreglado.
7: Ay, yo me pasaría horas y horas hablando de lo que me pasa con esa depresión.
10: Mire, Amalia, Eugenio se queda aquí, pero si quiere, nosotras podemos vernos para charlar.
7: Ay, pero piénselo tranquila.
10: Ya está pensado, yo me siento muy bien con usted.
7: No, quiero decir, eso de dejarme a Eugenio.
10: Ah, no. No hay nada más que pensar. Se lo dejo. Palabra de honor.
7: Ay, pero qué coraje tiene usted, ¿eh? Piense un poquito. ¿Qué? Si se quiere ir, ¿qué hago con él aquí? Ay, lo tuve más de 20 años. Ahora lo veo sentado ahí como una momia. Con usted tal vez mejore.
10: Dígame la verdad, Amalia. ¿Usted lo quiere?
7: Es un hombre bueno, ¿sabe? Si me hace esto es porque no puede más.
10: Claro.
7: Y yo tampoco puedo más, ¿eh? Todo el tiempo le digo, ¿por qué no te reís un poco? ¿Por qué no hablas un poco? Es demasiado para una mujer. Ya no puedo más.
10: Yo me arrepiento de haberlo conocido.
7: Mire. Ay, mire, yo la verdad se lo digo. Me quedaría más tranquila si se va con usted. Clara, imagínese, solo. ¿A dónde va a ir?
10: ¿Y si me hace lo mismo?
7: ¿Y por qué no prueba?
10: ¿Y cómo quedo yo después?
7: ¿Cómo queda? ¿Cómo queda? Ay, no me diga que se asusta por eso.
10: Bueno, yo llegué a los 35 soltera 100%.
7: ¿Y cree que le van a dar un premio por eso?
10: No, pero es una satisfacción moral.
7: Yo ya me estaba conformando y ahora me sale con eso.
10: Entiéndame. No puedo llevarme un hombre que me va a llenar la vida de problemas.
7: Pero, mire, hace mucho que no lo veo Eugenio como hoy. Viste, ahora tiene como otro color, los ojos le brillan y siempre lo tiene apagados, ¿eh? No, mira, hasta no parece deprimido. Tal vez necesita el cambio porque a mí ya me conoce de memoria.
10: Si es por eso, a mí me va a conocer enseguida. No soy nada misteriosa yo.
7: Ay, pobre hombre, me parece que no va a conseguir ningún cambio.
10: No se preocupe demasiado, Amalia. Tal vez Eugenio se vaya aunque no lo lleve conmigo. Creo que él solo se iba porque estoy yo. Me decía, me voy porque le estoy amargando la vida a esa pobre mujer.
7: ¿Eso decía?
10: Sí, por usted lo decía.
7: Ay, se da cuenta. Se da cuenta que es un buen hombre.
10: Sí.
7: Si no fuera por la depresión, es un buen hombre. ¿Y? ¿Qué me dice? ¿Qué gana como volver a su casa así sola como está? ¿Y?
10: Ay, qué hago, Amalia.
7: Pero yo que usted me arriesgaría.
10: Bueno, está bien, me lo llevo.
7: Ay, después no se me eche atrás,
10: no.
7: ¿Eh?
10: No puedo seguir sola en mi casa después de las ideas que me hice, ¿no? Me lo llevo y se acabó.
7: Espero que las cosas me salgan como me dijo Luisa.
10: No. Si lo tomo con entusiasmo, tal vez consiga buenos resultados yo.
7: Yo no quiero pensar en cómo me sentiré si las cosas me salen mal.
10: Amalia, ¿sabe qué creo? Que podremos ser buenas amigas.
7: Sí, pero con Eugenio en el medio, yo no sé.
10: Bueno, yo vendría a visitarla sola entonces.
7: Sí, si a usted las cosas le van bien y a mí mal, no sé de qué vamos a hablar.
10: Ay, Amalia, no se me eche atrás ahora,
7: ¿eh? Es tan difícil sentirse contenta un rato largo.
10: Me va a desanimar otra vez.

0: ¿Se puede pasar?
1: Dale, papá, entra de una vez.
0: Shh, vos te callás. ¿Terminaron?
2: Sí, entra, Eugenio.
3: Voy a preparar mis cosas.
0: Amalia. Amalia, por favor, ¿qué? Te pido, entendeme. Yo no lo pude hacer mejor.
3: Bueno, lo lamento por vos. Chao. Chao.
4: Me gustaría saber cómo se vivirá acá a partir de mañana.
2: Fito, me llevo a tu padre.
0: ¿Cómo? ¿Qué me estás diciendo? ¿Cómo me llevo a tu padre? ¿Cómo sí. Hablas de mí como si fuera un ropero?
2: Ay, Eugenio, tenemos que ser prácticos. Por favor, no compliques las cosas, ¿eh?
0: ¿Cómo se puede ser práctico en un enredo semejante?
2: ¿Qué enredo? ¿Qué enredo? A mí me parece que se aclaró todo.
0: Bueno, ¿y? Contame. ¿Qué dijo ella?
2: Está conforme.
0: ¿Conforme está?
2: Sí.
0: No lo puedo creer. No puedo.
2: ¿Qué?
0: Me mata la valentía de mi mujer, de ella. ¿Eh? Yo no la creía capaz. Fito, ¿por qué no te vas adentro, nene? ¿Por qué no nos dejas solos?
4: ¿Pero por qué? Yo estaba acá desde hoy.
0: No importa, anda, agarrá los libros y anda a estudiar, te hace falta, anda.
4: ¿Ahora me voy a poner a estudiar?
0: Anda.
4: ¿Estás loco?
0: Anda a estudiar.
4: Está bien, papá.
2: Eugenio, ¿qué te pasa?
0: No sé, siento como que me otra vez.
2: ¿Qué pasa?
0: Me está dando la depresión.
2: Pero por favor, Eugenio, sonreí, Eugenio, vamos.
0: No puedo.
2: Vamos, me vas a decir que a ver, respira.
0: Sí,
2: ¿No podés respirar?
0: Sí.
2: Inspira. Exhala. Así no, Eugenio, pero qué hombre que me tocó, Dios ¿Qué? Mío.
0: No puedo, Clara, ¿qué querés? No puedo.
2: ¿Pero qué es lo que tenés? ¿Qué sentís?
0: ¿Sabes qué siento? Como una indiferencia.
2: ¿Una indiferencia? Eugenio, levántate. Si no te levantás, me voy, Eugenio.
0: No, me quedo acá en el suelo, no me voy a levantar.
2: Pero por favor. ¡Ay, Amalia, no voy a poder!
5: ¡Papá!
2: ¡No voy a poder! ¿Cómo me llevo esto a casa?
0: ¿Eh?
5: ¡Movete, papá!
0: Sí,
2: no,
0: sí,
2: no sé
0: sí,
2: qué le
0: sí,
2: pasa.
0: Sí.
5: ¡Movete!
0: Sí.
5: ¡Vamos, movete más!
0: ¿Qué?
5: ¡Más!
2: Eugenio, por favor, Eugenio, hacele caso a tu hijo. Pero Eugenio, te movés como una marioneta y sos una persona, caramba.
0: Entonces,
2: dale.
0: Tendré que pegarme un tiro.
5: No, ¿qué decís?
0: Que me voy a pegar un tiro.
2: No, por Dios, por favor.
0: ¿Qué hago aquí yo? ¿Y qué hago aquí? Digo, vos, Fito. ¿Qué es ahí? ¿Hacés ahí? ¿Qué hacés? Mirándome como si... ¿Qué haces,
5: no,
0: eh?
5: No me puedo mover, tampoco me puedo mover.
0: ¿Qué le pasa a este chico? Nunca llora.
2: Entonces no te quedes ahí, por favor. ¡Háblale!
0: Qué triste es esto para un padre, Dios mío.
2: ¡Háblale, te dije, Eugenio!
0: Fito, te pido, por favor, anda a tu pieza, anda.
2: Pero no,
0: a tu pieza.
2: Eso no es lo que tenés que decirle.
0: Sí, es lo que le digo siempre, se lo
2: Ay,
0: digo ahora.
2: Dios mío, qué gente.
0: Fito, ¿qué tenés, Fito? Decime qué tenés.
5: No, hace algo, papá.
0: ¡Hacelo vos!
5: ¡No tengo fuerzas!
0: Ah, claro, porque yo tengo fuerzas. Yo tengo, sí, ¿no?
5: Pero tuviste tiempo para mirar.
0: ¿Mirar qué?
5: Que no ibas a ninguna parte, papá.
0: Sí, tenés razón, tuve tiempo. Pero es mucho lo que se ve. Hice lo que pude, como un buey. Trabajé como un animal, como un buen padre de familia, honesto, trabajador. ¿Por qué tengo que rendir cuentas ahora? A ver.
2: Eugenio.
0: ¿Por qué?
2: Eugenio, vos no te vas conmigo.
0: No me voy con vos, Clara. No.
2: Sí.
0: No va a resultar, Clara.
2: En el fondo, yo lo sabía.
6: Clara, le dejo la lista de los remedios para la depresión. Mira, la píldora rosa por la mañana, una de las blancas antes de comer y otra blanca antes de cenar.
0: Dame.
6: Y dos de las chiquititas.
0: Dame ese
6: celestes
0: papel.
6: Para dormir. ¿Qué pasa?
0: Dame ese
6: ¿Qué
0: papel.
6: ¿Qué haces?
0: ¿Qué hago?
6: ¿Qué haces?
0: Ya está. Lo rompo en mil pedazos. Ya está, esto hago, ¿ves? Se acabó la depresión.
2: Sí.
0: María, ¿se acabó? ¿Se acabó? Sí.
6: ¿Qué vas a hacer ahora? ¿Qué?
0: Bueno.
6: ¿Qué estás haciendo?
0: ¡No,
6: qué haces! ¡No!
0: ¿Qué?
6: ¡No, eso no! ¡Ah, eso es blanco!
0: ¡Que son del juego mejor todavía, eh!
7: Vamos a romper el fuego. Mirá lo que hago, mirá lo que hago. ¡Se acabó!
2: ¡Te volviste loco!
7: ¡Ya! ¡Déjalo, mamá! En esta casa no hay más juego.
8: ¡Dale, mamá! ¡Dale! ¡Dios mío!
7: ¡Sí, sí! ¡Ahí va el último! ¡Se acabó la depresión!
2: ¡Para qué! ¡Para qué!

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8: Flower.
9: Ay, Héctor, ¿cómo le va? Le doy la mano.
8: Justo que me iba a poner a ensayar sardas de Monti.
9: Me imagino
8: has escuchado eso, ¿no?
9: Sí, las he bailado también, Héctor, vestido.
8: No me digas que bailás sarda.
9: Vestido de un garito.
8: Hoy vamos a pasar sarda por un intérprete que te voy a decir después. ¿Por qué no lo bailás?
9: ¿Quiere que baile ahora?
8: Claro, lo filmamos y lo mandamos a los canales.
9: El despliegue es, me gustaría que haga énfasis, yo la bailo, me gustaría que haga énfasis en mi despliegue,
8: sí, cómo no.
9: En mi compromiso, uh-huh, con más allá de lo artístico.
8: Con la danza, ¿qué es danza moderna lo que vos haces? ¿O?
9: Moderna. Más allá de lo artístico, con todos los problemas que tiene la comunidad húngara, ¿sí?
8: Sí.
9: De la que no soy parte, pero soy amistoso.
8: Admirador.
9: Sí, y también la chiflo al mismo tiempo que la bailo. No sé si la cámara me va a tomar.
8: Así que le chifla, Flor.
9: La sarda. Y es para empezar. Es para mostrarle nada más.
8: Está bien.
9: Eso soy. Bueno. Soy una enciclopedia viviente.
8: ¿La vida bien, Florencia, en general?
9: Sardeando. Una sarda por acá, otra sarda por allá.
8: La sarda es linda porque tiene momentos muy ágiles.
9: ¿Le puede explicar a nuestro público, si alguno no, la sarda, de dónde viene, qué año, qué
8: Pero
9: es?
8: Todavía no llega. Bueno, vamos a mandar la sarda,
9: sí,
8: de entrada.
9: Sí,
8: ¿Querés que mandemos la sarda de entrada?
9: Me encantaría. Bueno. ¿Se acuerda de Werner Müller, el disco ese?
8: Werner Müller, sí.
9: Werner Müller, se hizo famoso con la sarda ese.
8: Sí. Y era una de las tantas orquestas de Werner Müller, ¿no? No grababa para un sello determinado.
9: Sí, sí.
8: Claro, era de esas orquestas. Pero Werner Müller sonaba bien, ¿eh?
9: Sonaba bien, sí, pero no arreglaba nada. Hacía lo que se había hecho otro.
8: No, todo clásico.
9: Sí, sí.
8: Y ese es el jeite de las orquestas estables, no sé si existen todavía.
9: Lafayette, Caravelle y todas esas.
8: Todos esos. Grababan, ¿cómo se llaman? Estándar.
9: Grandes éxitos. Sí, más que estándar, un éxito del momento, que capaz que no pasaba de eso.
8: Puede ser, sí. Pero clásico, que vendiera. No entiendo por qué yo tengo muchos discos de Plácido Domingo. ¿Cómo graba Plácido Domingo? Pero porque le hacen grabar cualquier...

0: ¿no? Cualquier cosa.
1: Es que graba cualquier cosa también.
0: ¿Pero por qué?
1: Es como Pavarotti.
0: No, Pavarotti no grabó tantas cosas comunes.
1: Bueno, pero Pavarotti ha hecho...
0: Pavarotti era más exigente.
1: Ah, puede ser, pero Pavarotti ha hecho discos con U2 y con Elton John y con un montón de gente.
0: Bueno,
1: que...
0: sí, pero no, pero...
1: Plácido va para otro lado.
0: Y Plácido por ahí te canta boleros raros, que no... No sé, me parece que no tiene identidad.
1: No sé.
0: No están al nivel de calidad de Plácido.
1: Capaz que la extracción.
0: ¿Qué sé yo? No sé.
1: Y Plácido capaz que creció escuchando boleros mexicanos.
0: Como vende, por ahí lo convencen. Sí, sí. Graba, venía a grabar, nene.
1: Y vende.
0: Le dejan la puerta abierta para que entre y cante. Claro. Vos cantá, sí. Libertad.
1: Y vender vende, como ustedes. ¿Se acuerda, Ud? Cuando vendió Ud, aparecía en la tele y ya eran 20 puntos rating, ¿eh?
0: Ud. Se vendía más fácil la radio.
1: Si sí, claro, y sí. Como empuja la radio, ¿no? Un aparato de esos.
0: Te he traído para comenzar
1: para empezar.
0: A un gran guitarrista argentino.
1: Sí.
0: Tito Francia. Tito Francia es mendocino. Él compuso muchas canciones con Armando Tejada Gómez. Canciones muy importantes.
1: Ah, folclorista.
0: Sí, folclorista. Toca de todo. Tanto que va a tocar sardas.
1: No.
0: Sí, a ver de cuenta. Él era muy amigo, no solamente de Tejada Gómez, sino también de Mercedes Sosa y de todos aquellos que hicieron el nuevo cancionero.
1: Matus, Hamlet, Lima Quintana.
0: Todos.
1: Todos esos.
0: Todos esos. Ahí estaba también Tito Franci.
1: Ah, mire dónde viene.
0: Muy querido como guitarrista. Modificó la guitarra, le agregó cuerdas.
1: El folclore de proyección.
0: Folclore de proyección, que trabajaron mucho, sí. Trabajaron en serio y trabajaron bien.
1: El Supay era de esos también, ¿no?
0: Sí, después, sí, eran mucho más jóvenes esos chicos.
1: Claro.
0: Mercedes también era una chiquilina en ese momento.
1: Sí.
0: La cuestión es que Tito Francia es una de las personalidades más queridas y respetadas en... Él murió, ¿no? Murió en el 30 de diciembre de 2004 y había nacido en 1926. Pero es polifacético como músico. Y un día, yo me acuerdo porque él fue a la radio y me dijo, vengo a Buenos Aires a grabar, te quiero saludar, pero ahora me voy a Odeón a grabar. Y le digo, ¿qué vas a grabar? ¿Tonadas? No. Me han pedido que grabe otras cosas que son de venta más directa, como primer disco en el sello. Y porque ellos me habían escuchado tocar algunos tangos, me escucharon a Dios Nonino, la Bordona. La polonesa heroica de Chopin.
1: Ah, mire.
0: Sí. Preludio número 2 del clave bien temperado. ¿De Bach? También.
1: Bach,
0: lo toca con una habilidad extraordinaria. Y sardas. Sardas de Monti. Las sardas, según la ortografía antigua en español, Z-A-R-D-A, zarda, es un baile tradicional húngaro que vos me has dicho que conocés muy bien y que bailás.
1: Domino bastante. ¿No
0: sí.
1: es sarda? ¿No lleva una C antes?
0: Exacto. Sí, la palabra en húngaro sí, en castellano no.
1: Ah, pues yo lo aprendí en húngaro. Ah.
0: ¿Bailás en
1: Héctor, el libro estaba en húngaro.
0: Solo
1: que aprender
0: húngaro
1: para aprender para dónde tenía que ir, porque no estaba el lugar donde...
0: Es muy diferente bailar en húngaro que bailar en español.
1: Muy difícil bailar en húngaro.
0: Sardas.
1: Y pero ya llevo una C adelante.
0: Esto me hace acordar a cuando yo era chico, porque cada guitarrista que o acordeonista o cualquier cosa que tocaba sardas... una canción de un compositor llamado Monti. La gente creía, como los animadores anunciaban Sardas de Monti, creían que ese era el título. Entonces le gritaban a los músicos, ¡Sardas de Monti!
1: Sí, ¿de quién es? De Monti.
0: De Monti. No, pero no preguntábamos nosotros gritábamos y pedíamos nada. Yo creo que es lindo escuchar a Tito Francia, el título del disco es polifacético.
1: Y bueno.
0: Y él ha sido polifacético.
1: Está muy bien.
0: Lo es, porque a esta clase de gente, además buena gente, la consideramos siempre presente, ¿no?
1: Claro. Y hay que tocar sardas en guitarra también.
0: Hay que tocar sardas en guitarra y hay que tocarla bien, y afinadamente, y tocar todas las notas de vida, no planchar ninguna.
1: No.
0: Como toca Tito Francia. ¿Querés escucharlo?
1: Y la bailo, sí.
0: Y bailar, por favor.

0: La Sarda, que es este título, estilo de música, sí. Viene del siglo VIII y se conoció mucho en Hungría. Y se usaba como baile de reclutamiento por parte del ejército húngaro. Que no te ven bailando porque te van a reclutar también. Bailas bien, ¿eh?
1: Gracias.
0: Sí, las partes rápidas sobre todo, cuando parece que te agarraron las pulgas. Es sensacional.
1: Estoy un poco sudado, Héctor, pero estoy muy orgulloso de haberla podido hacer entera.
0: La Sarda se caracteriza, como habrás podido apreciar, por una variación en el tempo. Arranca de manera parsimoniosa.
1: Sí.
0: ¿No?
1: Perdón, discúlpeme.
0: Y termina rápido.
1: Usted que tiene un oído así refinado.
0: No crea.
1: Más allá de profesionalizado y de destruido en algún punto. Anclado en París, ¿no tiene una parte de la Sarda?
0: Tirado por la vida del arte bohemio, no sé, no.
1: ¿Anclado en París ese?
0: No.
1: Eso
0: es Canaro en París.
1: Eso es Canaro en París, que es anclado.
0: Es un tango eso.
1: ¿Canaro en París no tiene un poco de Sarda?
0: Es un tango. Otro tango, mejor dicho.
1: ¿Y no tiene un poco de Sarda el...?
0: No, no tiene nada que ver. No. Escarpino y Caldarella.
1: Sí.
0: Son los mismos autores de otro tango muy lindo que se llama Seguime si podés.
1: Sí, escribían bien, sí.
0: Bueno, amigo.
1: Muy linda la Sarda.
0: Bueno. Me alegra que te haya gustado.
1: Ay, ¿cómo estoy? Estoy agotadísima.
0: Sí.
1: Mire, a Ud esto le va a encantar. Hablando de baile. Hubo una época que Ud ha vivido, me imagino, con Eli, rompiendo las pistas en la época de la música disco. De la música diseñada para bailar, la música de que se...
0: No, nosotros bailamos los lentes.
1: Y bueno,
0: porque yo nunca bailé, nunca supe bailar rock ni nada de eso. No sabía, entonces torpe, muy torpe.
1: Sí. Y sí, el que pasa música no baila nunca, míreme a mí. La Sarda porque me de chiquito la aprendí.
0: El que toca nunca
1: baila. El que toca nunca baila.
0: Nunca baila.
1: Bueno, en la época de la música disco hubo un fervor por la vida de discotecas. Yo la verdad, ahí empezaba a ser DJ, pero era chiquito, todavía no la viví esa, no la viví en su momento.
0: ¿Cómo no la viví?
1: No, porque yo era chiquito, estaba acá, estaba mal.
0: ¡Ah!
1: Pero bueno, había una discoteca muy famosa que se llamaba Estudio 54.
0: Sí.
1: A la que iba mucho Mick Jagger.
0: Sí. Mick, en Nueva York.
1: En Nueva York, en la 54 y la Quinta Avenida.
0: Yo fui a verla, me llamó la atención porque son, como todo lo que hacen algunos americanos, salvo los teatros... Unas puertitas chiquititas,
1: sí.
0: Que parece que adentro, no hay nada adentro.
1: No, adentro es un mundo.
0: Y adentro es un mundo.
1: Sí, bueno. Ahí estaba todo el jet set, iba a la discoteca esa, ¿sí?
0: Uh-huh.
1: Mick Jagger, viendo el fervor que generaba esta música, dijo... La verdad que los Rolling Stones tenemos que hacer un tema para las discotecas, porque...
0: Uh-huh.
1: Mucho rock, pero no... Keith Richards, que en ese momento estaba cumpliendo una condena en Canadá, tenía que hacer una serie de shows porque lo habían encontrado con droga, entonces le hicieron una probation, tenía que hacer unos shows para unas entidades de beneficencia, ¿no? Uh-huh. Cuestión que estaba Mick Jagger solo en Nueva York. ¿Sabe con quién andaba? Con Billy Preston, el pianista negro que toca con los Beatles, en Let It Be, en la terraza.
0: El amigo.
1: Y tocaba con los Stones. Billy Preston, yo le conté.
0: Tocaba con los Stones.
1: Y con los Beatles. Ese tipo, yo le conté, salía a la tarde de grabar Abbey Road y se iba a la noche a grabar Majestades Satánicas. Pobre negro.
0: Qué historial, tipo.
1: Sí,
0: ¿eh?
1: Sí.
0: Oíme.
1: Bueno, muy amigo.
0: ¿Y usted con quién? Todavía me las rebusco, toco con fulano y mengano.
1: Toco con los Beatles y con los Rolling Stones. Medio día con uno, medio día con otro.
0: Sí.
1: Estaba con Billy Preston, andaba por la calle de Nueva York. Quiero decir esto, este tema no es de Richard Jagger. Este tema es de Mick Jagger, nada más. Pasa que por una cuestión contractual... Todos los temas de los Stones los firman Jagger y Richards. Claro. Lo haya hecho uno, lo haya hecho otro.
0: Claro. Sandro y Andarle.
1: Claro. Sí, es un contrato bastante habitual hoy en la música. Bueno.
0: Podemos hacer un contrato usted y yo, Flores.
1: Sí, usted no sabe, pero yo le firmé uno que todo lo que hace usted lo cobro yo. Pero no sé. Cuestión que le dice a este Billy Preston, ¿cómo es esto de la música disco? Y Billy Preston le pasa una línea de bajo. Mira, lo importante es que el bajo suene así y le pasa una determinada línea que ya lo va a escuchar en el tema.
0: Uh-huh.
1: Y Jagger hace una letra, se hace cargo del tema y se convierte en una de las canciones. Mire cómo
0: y si le dio la línea de bajo, le dio los zapatos del tema.
1: Claro, bueno. Cuestión que hacen una canción que se llama Miss You, Te Extraño. Uh-huh. Que con el tiempo se convirtió en mi canción favorita, no sé por qué. Superó, es la que más escucho. No, yo escucho los Rolling Stones así una vez por hora. Pero esa es la que más escucho. Esta que, y ya, la busco, ya tengo una versión larguísima que fue un ensayo. Sí. Tengo versiones en vivo, porque me gusta mucho la canción. Y me gustaría compartirla con usted, porque además tiene otra historia. El armoniquista, dice Jagger, hay que conseguir un armoniquista. Y no hay ninguno acá a mano. Porque Jagger hacía la línea de armónica, pero si él tocaba la armónica no podía cantar.
0: Se usaba la armónica, ¿no?
1: Sí, sí.
0: Digo, se usaba asiduamente, era costumbre.
1: Sí, sí, y Jagger tocaba muy bien la armónica. Entonces no podía ser cualquiera que toque la armónica.
0: Un día te voy a preguntar, ¿cuándo aparece la armónica en el rock?
1: Con el blues aparece.
0: Con el blues.
1: Ya vino con el blues.
0: Ya viene
1: ya. Sí, sí. Bueno, cuestión que van por la calle y Ron Wood, otro de los Stones, ve a un negro que estaba tocando la armónica en la calle y le dice, vení.
0: Vení, nene.
1: Vení, nene, le dijo. Vení, nene. Y le cruzó y a partir de ese tipo hizo una carrera.
0: No.
1: Sí, porque estaba justo ese día en el camino de Ron Wood cuando iba a comprar galletitas.
0: Eso es la vida.
1: Eso es la vida. Se llama Sugar Blue el tipo. Yo pasé Sugar Blue acá, que le conté que este era el que tocaba con los Stones. Lo encontraron en la calle el tipo.
0: A lo mejor el tipo estaba planeando suicidarse el otro día.
1: Sí.
0: Porque le iba mal en la calle.
1: Y es el que toca la armónica acá y de acá se hizo famoso.
0: Eso es la vida.
1: ¿Quiere escuchar Miss You de los Rolling Stones?
0: Sí, cómo bueno, no. Vamos.

0: No era malo, El de la armónica, eligió bien, que no eligió el primero que vio, eligió uno que...
1: ¿Qué armónica
0: es? Es una de un solo pianito.
1: Veo que ese sonido no es habitual.
0: No, veo que las armónicas pueden tener doble pianito, sí, donde uno sopla, o una sola hilera de agujeros, digamos.
1: Sí, más larga.
0: Más larga. Esta es la de una sola
1: hilera. Pero saca unos agudos.
0: Es más rápida que la otra.
1: Pero saca unos agudos interesantes.
0: Sí, sí, ¿no? Sabía este. Bueno, y le que para terminar le
1: dije... ¿Ese que tocaba en la calle?
0: Sí, ese. Ese.
1: Que Dios lo bendiga.
0: Y un día le preguntan a Keith Richards, que a mí ellos dicen que no es tuya. Y dice, que Richard dice, no, esa la hizo Mick porque estaba enloquecido en las discotecas y quería hacer un himno para las discotecas. Un himno. Y terminó siendo un himno.
1: Qué extraordinario.
0: Qué extraordinario.
1: Eso queda para siempre, ¿no?
0: Sí, sí, la verdad que sí.
1: No solo para vos.
0: No, ya es un... Sí, es un... Es
1: lo un, seguís de cerca,
0: se
1: ¿no?
0: convirtió en un tema de discoteca.
1: Eso es universal, ¿no?
0: O sea, sí. Usted quiere sacarse una duda, mire los shows de los Stones en Japón.
1: Bueno, ¿te gusta Alfredo Alcón?
0: Mucho.
1: Qué extraordinario actor.
0: Qué actor que era, sí.
1: Una de las cosas por las que yo quería venir rápido a Buenos Aires en la década del 50 y se me demoraba, era para ver teatro en Buenos Aires, porque allá llegaban las noticias, o yo lo leía a través de los diarios, pero no iban las compañías. Esa compañía no iba. Las que iban eran las compañías de...
0: ¿Tenía teatro en Bragado?
1: Sí.
0: ¿Sí?
1: Ay, me dio una historia muy linda con el teatro de Bragado.
0: Es que no tiene teatro, qué sé yo.
1: Había un hombre que se llamaba Constantino, no me acuerdo el nombre, es el apellido, Constantino, que trabajaba en el campo, en una estancia, de peón, pero cantaba muy bien. Creo que tenía orígenes italianos. Entonces el dueño de la estancia lo trajo a Buenos Aires a aprender a cantar y resulta famoso mundialmente. Y le regala al pueblo, le dona un teatro, un Colón en chiquito, que se llamaba Colón en chiquito.
0: Sí, con palcos y todo, digamos.
1: Sí, no, completo, Teatro Constantino. Ajá. Que ahí era muy buena acústica, muy interesante.
0: Sí.
1: Pero te voy a traer a Constantino cantando un día de esto.
0: Ah, qué bueno.
1: Con la historia completa que la tengo.
0: Muy bien.
1: Una de las cosas que yo quería ver era teatro en Buenos Aires.
0: Claro.
1: Vengo y estaba Alcón en su esplendor, principio de los 60. Lo vi, no digo casi todo, ni cerca, pero vi muchísimas cosas de Alcón. Cuando veía que había algo de Alcón, iba.
0: Sí. Siempre estaba aparte en actividad Alcón, ¿no? Siempre, una tras de otra.
1: Siempre,
0: La burra tenía, claro.
1: Si vos sos el teatro, no vas a dejar semejante figura ociosa en la casa. Tenés que llamarlo. Entonces le ponían directores importantes, se pactaba lo que él iba a hacer, era un muchacho muy entendido, se había cultivado, Alfredo.
0: Sí.
1: Como comentábamos días pasados, él había empezado en Radio Nacional, en Los Carácteres.
0: ¿Acá?
1: Empezaba, claro, acá. Pero en la calle Ayacucho 1500 y pico, que era donde... Yo, ¿sabes por qué sé esto? Porque los del Iser íbamos a practicar allí. No había estudios en el
0: ICER.
1: El ICER era una escuela técnica.
0: Sí.
1: Entonces, era acá en la calle Ayacucho, 1500 y pico, ahí navegábamos por el encanto de la radio, Radio Nacional.
0: Yo no conocí ese estudio, Ayacucho 1500. ¿Qué hay ahí en Ayacucho 1500?
1: Había una casa de familia, porque cuando los el gobierno expropió las radios, en el cuarenta y pico, ¿sabes que compraban? Las tenían que sacar de donde estaban.
0: Claro.
1: Compraban casas de gente pudiente que las abandonaba.
0: Bueno, yo empecé en la Radio Belgrano de la calle Uruguay, que era una casa también.
1: Ahí está.
0: La misma, ahí me estoy.
1: Uruguay, vos empezaste en Uruguay 1237,
0: sí,
1: donde originalmente estaba Radio Splendisola.
0: Claro.
1: Tenía un estudio parecido al de Radio El Mundo.
0: Sí.
1: El A o 1 en la primera planta, con muy buena acústica, y unos operadores de la gran flauta que se preocupaban mucho por sacar las cosas bien. Es más, se me ha dicho que los operadores de los estudios privados de grabación ponían el oído en lo que hacían los operadores de las radios, porque sacaban las orquestas muy bien al aire.
0: Sí, sí.
1: que no es nada sencillo sacar una orquesta. No. Con varias filas de cuerdas, filas de bandoneones, claro. Filas de trombones.
0: Sí, había que tener el oído. Había que tener el oído.
1: Había que tener oído.
0: Para ver dónde aparecían los bronces.
1: Y conocimiento.
0: ¿No? Sí.
1: Te traje algo de Halcón.
0: Sí.
1: Que este es un lindo rescate, porque no hay demasiadas grabaciones de Halcón. En el año 1987, Alfredo hace Por los caminos de Federico.
0: Sí.
1: Dedicado, naturalmente, a sí. García Lorca. Y hay de todo acá. Mirá, tengo alrededor de 30 pistas. Pero
0: ¿cómo escribía ese Federico también? ¿Eh?
1: Ese Federico. ¿Sabes que no quería ser escritor?
0: ¿No?
1: Acabo de enterarme que él quería ser músico. Tocaba muy bien el piano.
0: Y iba a tocar bien el piano, seguro.
1: Tocaba bien el piano.
0: Sí, sí.
1: Se me han dicho. Bueno, nunca entendí por qué Borges lo chicaneaba.
0: Para provocar.
1: ¿Te acordás que decía?
0: Sí, sí, para provocar.
1: ¿Es un andaluz profesional?
0: Sí, sí.
1: Ah,
0: sí. Oh,
1: mal, eso. ¿Qué querés
0: sí.
1: que te diga?
0: Bueno,
1: no te podés tomar en broma a García Lorca.
0: No, pero es muy de... John Lennon, un día le preguntan por la bossa nova y dijo eso que se hace con dos notas y una guitarra de madera. ¿Y sabes por qué? Le encantaba en realidad la bossa nova, pero nunca lo iba a decir porque era la contra de ellos. En Nueva York eran los músicos de bossa nova, que era el otro que estaba de moda. Estaban los Beatles de moda, que venían de Inglaterra, uh-huh. y los de Jobim y Gilberto y todos esos que venían de Brasil. Uh-huh. Estaban tomando Nueva York.
1: Sí, sí.
0: Entonces John Lennon se encontró con que, ¿y estos quiénes son estos brasileros que nos sacan gente? Por eso dijo que no le gustaba la bossa nova. Yo supongo, sospecho, que Borges también tenía un metamensaje atrás de eso.
1: Sí, sí, pero sabía muy bien quién era.
0: Sí,
1: no había
0: obvio.
1: Nada que Borges no supiera.
0: No.
1: Bueno, Alfredo había estudiado de ida y de vuelta García Lorca. Y acá tiene de todo, desde la lectura pública de Poeta en Nueva York, la presentación sí. de Poeta en Nueva York que hizo, que eso no lo vamos a escuchar. Pero sí, fragmentos de amor de Don Perimplín con Belisa en su jardín y diamantes asesinados por una perdiz. Esto es, vas a ver la ductilidad de Alfredo para sí. este tipo tan especial de comedia.
2: 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Oh, mejilla izquierda. Oh, noroeste de barquitos y hormigas de mercurio. 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No había otro espectáculo más tierno. ¿Me ha oído usted? 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Cuando descubrieron esto, se fueron al campo. 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Espalda con tierra, tierra con anís, luna con hombro dormido. Y las cinturas se entrecruzaban una y otra con un rumor de vidrios. 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Muchas veces tenían que apartar a los perros que gemían por las yedras blanquísimas del lecho. Pero ellos se amaban. Eran un hombre y una mujer, o sea, un hombre y un pedacito de tierra, un elefante y un niño y un junco. Eran dos mancebos desmayados y una pierna de níquel. Eran los barqueros. Sí, eran los barqueros del Guadiana que cercaban con sus remos todas las rosas del mundo. 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Decid a todos que ha sido ruiseñor, bisturí de cuatro filos, garganta rota y olvido. 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
1: Todos los tonos del mundo.
0: ¿Qué de tonos iba a decir? Justamente iba a decir eso.
1: Matices del mundo. Sí, sí. No, un fenómeno. Y ahora...
0: Te ¿quién voy a pudiera? Presentar... Qué envidia, ¿no? Oh. Envidia me da todo.
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4: Las 11 de la noche en la República Argentina. Hay que actuar para que no se roben los recursos, así se refería el presidente de la Nación, Javier Milei, esta noche, al anunciar medidas sobre la explotación petrolera en las Islas Malvinas por parte del Reino Unido.
5: Si hoy no actuamos con firmeza y celeridad, en pocos meses tendrán la capacidad material de apropiarse de las reservas de petróleo que yacen bajo nuestro mar, algo que no había ocurrido nunca antes hasta ahora. Si lo permitimos, estaremos generando un incentivo para que el gobierno británico profundice la ocupación de las islas y la explotación de nuestros recursos. Y si Lion es solo uno de los proyectos que están avanzando en nuestras islas. Existen otros proyectos y otras empresas que también representan una amenaza para los intereses estratégicos de la Argentina. Esto significa que hoy nuestra causa nacional enfrenta un peligro claro y urgente y demanda una respuesta proporcional.
4: En ese sentido, anunció la firma de decretos para sancionar empresas e inversores que incumplan las leyes argentinas.
5: Esta misma noche estaré firmando un decreto para dotar de mayor celeridad a los procedimientos sancionatorios que impone la ley 26.659 contra quienes participan de iniciativas de extracción de petróleo en territorio argentino bajo ocupación británica. Fortaleceremos los mecanismos de detección temprana e intercambio de información para facilitar la adopción de sanciones contra las empresas que lleven adelante estas actividades, así como contra sus accionistas, directores y proveedores.
4: También informó que el Ejecutivo financiará la construcción de una base naval en Tierra del Fuego. Récord en el caudal de las cataratas del Iguazú. Las intensas lluvias sobre el río Iguazú han elevado los niveles de agua más de 5 veces de la habitual. Autoridades provinciales informaron que por el momento seguirán abiertos los principales miradores con mayores protocolos de seguridad. La información deportiva con Eladio Arregui.
6: Abierto de tenis de Estados Unidos, Francisco Cerúndolo avanzó a la tercera ronda de este torneo por primera vez en su carrera al vencer en un maratónico partido que duró casi 4 horas al alemán Struff. Ante un calor agobiante, el partido se definió en 5 sets, 5-7, 7-5, 4-6, 6-2 y 6-3. Ahora el sábado enfrentará al estadounidense Taylor Fritz.
4: En Córdoba, en donde nos escuchás por AM750, la temperatura es de 12 grados con cielo despejado. Aquí en Buenos Aires, 13 grados 4 décimas, humedad 65%, cielo ligeramente nublado.
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1: Cada noche una propuesta, cada propuesta una sorpresa. Así son estos muchachos, Héctor Larrea y Bobby Flores, en lo mejor de Mira lo que te traje acá en Radio Nacional.
2: ¿Cómo le fue, Flores?
3: Bien, Héctor, la verdad he conocido lugares maravillosos.
2: Me alegro de verlos sano y sano.
3: Desde estas lejanas playas le escribo diciéndole que esté muy bien, Héctor.
2: ¿Sabe qué le traje?
3: No.
2: ¿A usted le gusta la canción portuguesa?
3: Mucho. El fado.
2: A mí también, sí, el fado.
3: Sí, el fado, sí.
2: A mí me encanta el fado. Hay un referente en el fado, sí, para las mujeres, por lo menos. Sí. No tienen tanto, por lo menos que a mí me parezca, por lo que yo he comprobado, no tienen tanta relevancia los hombres...
3: O a las mujeres.
2: Como las mujeres. Acá nunca vi yo, puede ser que hayan venido, cantantes varones portugueses, pero no he registrado yo cantantes varones portugueses actuando acá en Buenos Aires. No son reclamados. Y no sé por qué, porque yo tengo grabaciones que me han prestado amigos míos, sí, otros que me han regalado, y...
3: Hay varones cantando.
2: ¡Ay! Y muy bien.
3: Sí.
2: Y hay muy buenos guitarristas.
3: Sí, sí.
2: Los que tocan guitarra portuguesa, los que tocan bien, tocan bien. Sí. Incluso Saura hizo una película sobre el fado, e incluye muy buenos cantantes varones, grupos portugueses. Sí, sí, te oíba de muchas cosas que acá no conocemos, porque acá no llegan los discos. Pero... Y de las cantoras nada más.
3: Saura hizo una película sobre el fado.
2: Saura hizo una película.
3: Carlos Saura, Carlos hizo Saura. Carmen.
2: Claro, ¿te acordás de aquella época en que hizo una sobre tango, otra sobre flamenco, otra sobre...
3: Sí, sí.
2: Que se defiende muy bien en eso. Con el tango no le fue tan bien como con el flamenco. Bueno, claro, eso es natural, ¿no?
3: Y es de allá, con los
2: árboles
3: de allá.
2: Le voy a mostrar a Flores la foto de una bella mujer.
3: Qué linda.
2: Esta bella mujer portuguesa se llama Mafalda Arnaut. Hizo varios discos y uno de ellos se llama Encantamento, porque hay una canción de ella que me gusta muchísimo. Yo le debo una gran gentileza a esta mujer. Una vez la programaron hace como 10 años, pero era una artista que a mí en el disco me, francamente, me conmovía. Entonces hablo con la prensa, la encargada de prensa.
3: Sí.
2: No se puede hablar con una prensa.
3: ¿Y la contactó?
2: La contactó. Y digo, ¿cuándo viene fulanita? Actúa tal día.
3: Tal día. ¿Y usted fue?
2: No, espere. Entonces le digo, bueno, mire, ¿no podrá venir a la radio? Y no sé, dice... yo se lo voy a consultar porque es el día que actúa.
3: Claro.
2: No sé. Bueno, está en funcionamiento el programa. Yo estaba en la AM.
3: ¿A qué hora? ¿Mediodía?
2: A la tarde. Y pasaba el tiempo, sí. Y la señorita no llegaba. Pasó como una hora.
3: ¿Le habían prometido que iba?
2: Me prometieron que venía, pero venía del Río de Janeiro.
3: Ah, llegaba ahí.
2: Claro, y se atrasó el avión.
3: Dios.
2: ¿Qué hizo esta chica? Se vino directamente desde el aeropuerto a la radio.
3: Qué lindo gesto.
2: Un gesto que me obliga a mí, a una gratitud permanente.
3: Claro.
2: Porque ella tenía idea de qué se trataba, sabía que era un programa absolutamente popular.
3: Sí, sí.
2: Que nos gustan las cosas muy básicas que le gustan a la población,
3: sí,
2: mayoritariamente, sí, lo que somos nosotros.
3: Sí, sí. Sí.
2: Conocí a Mafalda Arnaut y me di el gusto de que cantara una versión que al poco tiempo aparece en uno de los discos. Ella compone muy bien. Como ve, es bellísima esta chica.
3: Sí, sí.
2: Y me gusta mucho la canción, porque se llama Bendito Fado, Bendita Gente, donde ella le agradece a la vida que existe el fado.
3: Muy bien.
2: Porque une a la gente.
3: Muy bien.
2: Une a todo. ¿Quiere escucharla?
3: Sí, claro.
2: Mafalda Arnaut.

0: insisto en algo. La gran referencia siempre es Amalia Rodríguez. Y Amalia, todas las cantantes te lo reconocen. Los cantantes no sé qué pensarán de Amalia Rodríguez, porque no he contactado a un hombre cantor de fados nunca. No he conocido cantor de fados. Te voy a traer grabación un día, vas a ver lo bien que canta. Pero no sé por qué hay más atractivo en las mujeres portuguesas. Sí.
1: Bueno, es también que lo han desarrollado internacionalmente mujeres, sí, porque si no conoceríamos.
0: A partir de Amalia.
1: Claro, sí, sí. Bueno, Cesárea Évora se ha metido con el fado.
0: También.
1: Sí, también. Y yo creo que en Brasil, bueno, hay mucho de fado en cualquier ámbito de la música brasileña.
0: Sin ninguna duda.
1: Sí, sí, ellos nos han acercado también mucho el fado, ¿eh?
0: Después,
1: Brasil.
0: A partir de eso, nadie puede quejarse de que el tango es triste. No solamente el tango, las canciones con orilla, claro, y genuinamente populares, sí, son... comentan, entre otras cosas, sí, tristezas, tragedias y cosas muy profundas. Y alegrías, como esta que acaba de demostrar esta chica,
1: claro,
0: en Bendito Fado, Bendita Gente.
1: Mire, como si esto estuviera preparado. Yo lo voy a decir como...
0: ¿Cómo no está preparado?
1: Como si tuviéramos un productor existente.
0: No, ¿vamos a despedir al productor?
1: ¿A Jiménez?
0: Sí.
1: ¿A Martín Jiménez?
0: Sí.
1: Yo no le hablo, así que háblele usted.
0: Yo tampoco le voy a hablar.
1: Y si nadie le habla, no lo vamos a poder echar.
0: No lo vamos a... Alguno le va a tener que...
1: Alguien le va a tener que hablar, aunque sea para decirle que se vaya.
0: Bueno.
1: Le voy a traer algo alegre del Brasil.
0: A ver.
1: Una composición de Roberto y Erasmo.
0: Ah. Oh,
1: los Carlos.
0: Los Charles.
1: Que no son hermanos ni nada, se conocen del barrio, pero no...
0: ¿Pero se llaman así o no?
1: ¿Se llaman así?
0: Carlos.
1: Roberto Carlos y Erasmo Carlos.
0: Carlos ahí, ¿es apellido?
1: No, sí, sí, sabe. Es apellido. Ajá. Sí, sí, es uno de los cuatro apellidos. Pide que se ponen cuatro apellidos, cinco nombres. Los brasileños son así.
0: ¿Ah, sí?
1: Y Pelé, ¿cómo se llamaba? Edson Arantes do Nascimento, no sé cuánto más.
0: Edson Arantes do Nascimento.
1: Bueno, Roberto y Erasmo. ¿Sabe con quién tuvieron la primer banda, Roberto y Erasmo? Con Tim Maya.
0: Ah.
1: Eran los tres de Barra de Tijuca. Barra no
0: tu
1: es.
0: Mi gran ídolo, Tim Maya.
1: Mi gran ídolo, Tim Maya. Barra de Tijuca no es lo que era ahora. Ahora es un lugar así. Tuvo el desarrollo de Puerto Madero acá. ¿Se acuerda Puerto Madero? Hace 25 años era una... no se podía estar.
0: ¿No?
1: Y se acuerda que estaban los galpones esos de la aduana. ¿Se acuerda lo que era Puerto Madero?
0: Soledades, no era,
1: sí,
0: residencial.
1: ¿No? No era residencial. Bueno, Barra de Tijuca era en las afueras de Río. Era las afueras de Copacabana.
0: Uh-huh.
1: Pero con el tiempo, hoy es un barrio de los más cajetillas, ¿no? Bueno,
0: de donde viviríamos nosotros si viviéramos en Brasil.
1: Sí, qué lindo. Ahora me hizo sentir como... Bueno, Roberto Carlos y Erasmo y tienen un montón de canciones. Esta es una canción que... ¿Sabe quién me la mostraba a mí siempre? Me acuerdo, el Negro Albornoz. ¿Lo tiene el Negro Albornoz? No sé por qué andaba con esta canción siempre. Cama y Mesa, se llama. Es una,
0: sí,
1: canción,
0: es muy conocida.
1: Para mí es perfecta.
0: Sí, sí.
1: Para mí es perfecta porque la letra entra perfecta en la música, el estribo es genial, el estribillo es bárbaro.
0: Sí, sí.
1: ¿Quieres escuchar Cama,
0: sí,
1: y Mesa?
0: Sí, una vez más.
1: Dale.

0: ¿Quién pudiera escribir una canción así, no?
1: Es muy buena canción. Hay dos o tres que encabezan el ranking de esta gente. Que todo lo que hizo, lo hizo bien este hombre.
0: Sí, aparte tiene un tono que es ideal para...
1: Es internacional el tono, funciona en cualquier parte.
0: Es genial. Cualquiera se siente capaz de cantar eso, y no se puede.
1: Claro. Es fácil, como muchos creen que el tango Remembranzas es fácil de cantar y lo cantan todos.
0: Cómo son largas las semanas cuando no estás...
1: Claro, y es engañado porque no es fácil de cantar.
0: No, mi viejo decía lo mismo, en lo de Galán lo cantaban todos los días.
1: ¿Te acordás?
0: Mi viejo decía, ¿para qué cantan esto si nadie puede?
1: Porque no se dan cuenta que desafinan. Sí. Es terrible no darse cuenta que... No darte cuenta que desafinás. Esta fue una falta de autocrítica a través del oído.
0: Qué feo la gente que no tiene autocrítica, qué desagradable.
1: Ay, Dios mío, ¿nosotros la tendremos?
0: Sí, si a usted no le gusta nada lo que hizo, Víctor. Todo el tiempo está diciendo, bueno.
1: Bueno, amigo, le voy a hablar de las sociedades en la música.
0: Nosotros dos.
1: Por ejemplo, nosotros, si hubiéramos cantado, hubiéramos hecho carrera, Flores. Sí. Digo, pero no, se han formado sociedades, algunas de ellas funcionan, otras no. Yo te comenté la vez pasada que hubo una sociedad frustrada, sí, porque en esa que intervenía Serrat, el marido de Ana
0: Miguel
1: Belén,
0: Ríos,
1: Ana Belén, Miguel Ríos.
0: Ana Belén y... Sí.
1: Iba a ser Sabina en lugar de
0: Víctor
1: Sabina
0: Mara.
1: Se demoró mucho. Siempre. Porque no era muy amigo de las sociedades. Tenía miedo a llevarse mal, en realidad, y hay que estar en el lugar de ellos.
0: Es que es bravo, Sabina.
1: Sabina intentó una sociedad con Fito Páez que no funcionó, no. ¿Te acordás?
0: Y con Charlie Mendo. Con Charlie ni llegaron a grabar.
1: Y ni llegaron a grabar. Con Fito sí.
0: Con Fito llegaron a grabar, pero no lo presentaron.
1: Le viene viniendo bien a Sabina la sociedad con Serrat, y vuelven a la Argentina.
0: De grande.
1: Claro, de grande, porque además de grande tenés que pensar en asociarte. Si yo fuera locutor de radio, me asociaría con vos.
0: Qué bien.
1: Y de hecho nos hemos asociado.
0: Es verdad.
1: ¿Para qué? Para vender más entradas, para convocar más público.
0: Es verdad.
1: Para ganar sumas astronómicas de dinero.
0: Para por fin tener un éxito en la radio.
1: Por fin tener un éxito.
0: Yo lo entendí enseguida, Héctor.
1: Ahora, fíjate que son piolas los tipos, porque si vienen solos,
0: sí,
1: Serrat por su lado,
0: en la mitad.
1: Por otro, tendrán su público.
0: En la mitad.
1: Pero, claro. Yo tengo el comienzo, sí, que seguramente te va a gustar, porque tiene una de esas canciones. Primero, en la primera canción tiene un nombre que se llama Ocupen Sus Localidades.
0: Sí, el comienzo.
1: En el comienzo. Y pegadito, Hoy Puede Ser Un Gran Día. ¿Querés que lo escuchemos?
0: Sí, claro.
1: Juntos. Son muy graciosos los dos.
0: Sí, son graciosos.
1: Como escritor yo creo que escribe un poco más Sabina.
0: Sí.
1: Él estudió lenguas.
0: Sí.
1: Estudió la lengua, en la lengua romance se especializó.
0: Claro, sí. Y es muy fan de Bob Dylan.
1: Claro.
0: Muy fan.
1: Además, viste el papel destacado que tuvo en el Congreso de la Lengua,
0: sí,
1: Sabina. A mí me gustan esas cosas.
0: Claro.
1: Que se aviven, como en el caso de ese cantante norteamericano famoso que recibió el Nobel, que escriben bien, que hay gente que escribe bien y que es de extracción absolutamente popular.
0: Sí.
1: No, no precisamente intelectual, se van intelectualizando con el tiempo, en el buen sentido, ¿no?
0: Elevan al público a su arte.
1: Elevan al público, sí, señor. Estoy porque
0: bien.
1: Conocen al público. Porque ellos son parte del público.
0: Claro.
1: ¿No te parece?
0: Sí, claro.
1: ¿Crees que escuchemos a estos dos muchachos?
0: Claro.
1: Métale.

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0: No sabes lo bien que me ha venido este intermedio. Mm. Traigo tres elementos. Mm.
1: Tierra, aire y agua.
0: De interés. No. Ah. El vals, que nadie sepa me sufrir, nuevamente.
1: Vals peruano. Divino.
0: Hecho por dos argentinos. Ángel y Cabral, sí. La música y letra de Enrique Diceo.
1: Ah. Sí. Qué lindo es el vals peruano, ¿no?
0: Sí.
1: ¿Qué me puede decir?
0: Encanto.
1: Usted lo ha frecuentado.
0: ¿Viste lo que es amarradita?
1: Yo escuché mucho en Rapidísimo que usted ponía vals peruano.
0: Sí. Porque además en esa época estaban muy de moda.
1: Sí. Y qué lindo es Perú. Qué lindo es Lima.
0: Sí.
1: Caminar esas placitas que van para abajo, para el agua, y ver tríos de valses peruanos cantando.
0: Sí.
1: Eso la verdad es más lindo que pocas cosas.
0: ¿Eh? Porque algo faltaría si no hubiera valses peruanos en Lima.
1: Sí.
0: Es como si no hubiera tangos en La Boca.
1: Claro. No me imagino. Claro, es como si no hubiera negros en Nueva York. Si no me lo imagino sin negros.
0: Sí. No puede existir.
1: Sí, Lima me gusta por eso, por la comida y por el sonido.
0: Bueno, la letra fue hecha por Enrique Diceo, la música por este otro muchacho que te dije recién, Ángel Cabral.
1: Cabral.
0: Que tenía un trío, Palacios, Riverol, Cabral.
1: Ah, Palacios.

0: Sí, fue muy, muy popular en su momento.
1: Sí, mi viejo.
0: Y Ángel Cabral, gran compositor. Ahora, encontré perlitas informativas. Y otro es este Richard Galeano,
1: sí,
0: que conocí nuevas cosas de Richard Galeano. Y conocí nuevas cosas de cómo surgió internacionalmente que nadie sepa mi sufrir. En el año 1957 vino Edith Piaf a la Argentina y actuó, si a mí no me informaron mal, en el Teatro Ópera, en la calle Corrientes. Pobrecita, que tuvo un accidente. La que me contaba todo esto hace muchos años era Elba Ferreira, la mujer del Colorado Ferreira, la mujer de Carlos Ferreira, dos periodistas. Sí. Ella había sido actriz antes. Habían tenido mucho éxito aquí y en el Perú. Ella era actriz de radioteatro. Y quien las conocía muy bien era el peruano Guerrero Martínez. Que le llamaba Elvita Ferreira porque ese era el nombre de Elba Ferreira para el radioteatro.
1: Elvita Ferreira.
0: Era casada con el Colorado Ferreira y los padres de estos chicos Ferreira que frecuentan mucho el periodismo deportivo acá. Y viene y me cuenta Elba, él tenía serias dificultades en la vista, Edith Piaf, entre todas las enfermedades que tenía.
1: Sí.
0: Otra de las enfermedades que tenía era ese exceso de azúcar en la sangre. ¿Cómo se llama?
1: Diabetes.
0: Era diabética. Entonces le afectaba la vista. Va caminando y había uno de esos vidrios impolutos,
1: sí,
0: impecables, tan limpios que no lo ves, y se comió el vidrio.
1: No.
0: Claro, hay un principio físico, otra vez la física, que hace que cuanto más rápido vas y frenás de golpe, más lejos te manda el objeto contra el cual chocaste. Pobrecita, fue a parar como a 3 metros con todo el mundo que la seguía. Y nadie le dijo, no vayas por ahí, que hay un vidrio que te podés llevar por delante.
1: Sí.
0: Bueno, dicen, esto no me lo contó Elba Ferreira, dicen que ella escuchó, no me cierra mucho eso, Alberto Castillo cantar Que Nadie Sepa Mi Sufrir. ¿Dónde escuchó? Que escuchaba la radio de Piaf en el Hotel Alvear.
1: No puede ser.
0: Suena medio a leyenda, pero bueno, sí, suponete que fuera.
1: Sí.
0: Entonces ella pidió la música.
1: Sí.
0: Quiso conocer al autor, se lo presentaron. Y le llevó la música a un autor, cuyo nombre nunca recuerdo, que lo tengo anotado, pero nunca lo traigo cuando tengo que traerlo. A un letrista le dijo, mire, la letra original es de un amor frustrado.
1: Sí.
0: Y esto también, pero vamos a ubicarlo distinto.
1: Claro, que nadie sepa mi sufrir, es un amor frustrado.
0: Que nadie sepa mi sufrir. No te asombres si te digo lo que fuiste.
1: Una ingrata
0: con mi pobre corazón, porque el brillo de tus bellos ojos negros alumbraron la alegría de otro amor.
1: Sí,
0: es linda la letra de Diceo.
1: Muy linda.
0: Y es bellísima la música de Ángel Cabral. Entonces ella hizo algo de lo que hablamos ya en un momento, y que se llama La Multitud. Le Foule.
1: De Fugal, sí.
0: La mujer, cuando lo canta la mujer, claro, Le Foul, dice que la multitud le trajo a su amor, a su hombre. Es una metáfora.
1: Claro.
0: Y después vino el viento y entró el remolino, tomó a la multitud y se fueron alejando y dejó de verlo, la multitud se lo llevó, como a veces se lleva las cosas queridas la vida, ¿no? Sin que sea una multitud.
1: Claro.
0: Si no sea mucha, sea mucha gente reunida.
1: No.
0: La situación te lleva, te deja sin cosas que querés, sin seres que querés, sin una cultura que querés. Se te desdibuja de la vida.
1: Sí.
0: Eso a mí me parece muy lindo el tema, porque leí la traducción, que hoy no te la traje porque te la traje la vez pasada. Y el tercer elemento es Richard Galeano, que Richard Galeano es un hombre de algo que no te conté la vez pasada.
1: Sí.
0: Porque escuchamos una grabación de él con Winston Marsalis.
1: Sí.
0: Pero no te conté que él tocaba muy bien el bandoneón.
1: Ah, sí.
0: Claro, y no lo dicen.
1: Hay que tocar el bandoneón, ¿eh?
0: Claro, pero toca a nivel de que Astor Piazzolla lo llamó como primer solista de bandoneón en una comedia francesa para el cine, inspirada en Sueño de una noche de verano de Shakespeare, ¿no?
1: Sí.
0: Con música original de Piazzolla, escrita sobre una puesta en escena de Jorge Lavelli. Y allí lo llama este muchacho...
1: Para que toque el bandoneón.
0: Para que toque el bandoneón, porque él tocaba el bandoneón, pero no se le había dado por tocarlo en público.
1: Claro.
0: Entonces las biografías no dicen. Vos agarrás...
1: No sabía yo que tocó el bandoneón.
0: Claro, tocaba extraordinariamente.
1: Y para que lo llame Piazzolla.
0: Claro, lo llamó, para que lo llame Piazzolla.
1: Sí.
0: Después él hizo muchos discos con en bandoneón, ha hecho...
1: ¿Richard Galeano de dónde es?
0: Richard Galeano es franco-ítalo-norteamericano.
1: Claro, es una mezcla rara, sí.
0: Nació en Francia, después, pero era de origen italiano.
1: Y se vivió en Norteamérica.
0: No, nació en Italia, después se fue a Francia y sí, después fue a Estados Unidos porque el padre fue a la Costa Azul porque tenía unos negocios, qué sé yo. Y se fue a Niza y estudió... A mí me gustan esos tipos. ¿Sabés qué estudió? Sí. Contrapunto, armonía y trombón.
1: Claro, hay que saber mucho. Pero
0: además de acordeón y bandoneón, para que Astor lo llame.
1: Claro, sí, sí.
0: Él estaba tan agradecido a Astor y lo admiraba, porque Astor lo llamó porque él tocó delante de Astor la música de Piazzolla.
1: Claro, aparte cualquier bandoneonista admira a Piazzolla.
0: Claro.
1: Lo tiene como referencia.
0: Claro. Entonces... ¿Qué pasa? Allí Astor se dio cuenta que había oro en polvo. Y él entró a admirarlo a Astor.
1: Claro.
0: Pero no solo artísticamente, sino también desde lo personal, porque Astor Piazzolla le abrió a Richard Galeano, que hoy sigue siendo una extraordinaria figura en Estados Unidos, le abrió nuevos caminos.
1: Sí.
0: Y cuando Astor se enfermó, que estuvo mucho tiempo... en cama, postrado,
1: ¿sí?,
0: como consecuencia de un ACV, ese horripilante ACV, él vino a visitarlo.
1: Galeano.
0: Vino acá, estuvo unos cuantos días en Buenos Aires, y vino especialmente, sin nada comercial ni profesional que hacer, para ver a Astor.
1: A ver a Astor.
0: Porque estaba muy agradecido. Esas cosas cosechaba Astor. Astor cosechaba muchas bronquitas, casi siempre injustificadas, porque... A un genio como ese tenés que admitirle.
1: Es como Mercedes.
0: Y claro, tenés que admitirle algunas cosas. Eso le vas a reprochar con todo lo que te ha dado.
1: Claro.
0: Este hombre ha hecho muchos recitales. Por favor, no me preguntes dónde es este recital, del cual vamos a escuchar ahora...
1: No, que nadie sepa mi sufrir.
0: Le Fool, claro. Le Fool. Que nadie sepa mi sufrir, porque solo la música... Con la intervención de este muchacho, Winton Marsalis. No me preguntes de qué festival es, porque lo que a mí me dieron fue una copia para difusión hace muchos años.
1: Y debe ser el Lincoln Center, ¿eh?
0: Para mí es el Lincoln Center.
1: Y si está
0: para
1: Winton...
0: mí es el Lincoln Center.
1: Winton toca en el Lincoln Center.
0: Sí.
1: Sí, sí. Winton toca siempre en el Lincoln Center.
0: Lo que la gente esperaba de Richard Galeano, siempre, esto lo leí, es... Que nadie sepa mi sufrir.
1: Ah, mire, qué
0: Le Fool. Le Fool. ¿Querés que lo escuchemos?
1: Claro, sí.
0: Con Winston.
1: Obvio.
0: Vas a ver lo que, vas a ver qué yunta.

0: Claro, tocan bien, ¿eh?
1: Sí.
0: Tocan bien, ¿no? Sí, sí, la verdad.
1: Sí, se dan todos los gustos.
0: Sí, sí.
1: Se dan todos los gustos.
0: A mí me parece que es el inconsciente por la acústica, ¿eh? Difícil grabar esto en vivo y que suene así, ¿eh? Es el inconsciente.
1: Pero hay muchos lugares.
0: No hay, no, no.
1: Yo pensaba, te lo pregunto, si no podría ser también ese lugar del boxeo, ¿cómo es?
0: ¿El Madison?
1: El Madison Square Garden.
0: Sí, me parece muy grande para los dos.
1: No, pero hay un lugar chiquito, está el Forum.
0: Ah, el Madison chiquito, puede ser, el que se entra por atrás, si sí. Se entra por el costado.
1: El Forum,
0: sí.
1: Se llama
0: el Forum. Sí, le tocaba a Miles Davis, no dejaban entrar, porque era negro.
1: Ahí no dejaban entrar. Ahí fue cuando decidió irse a Francia.
0: Sí, y ahí fue donde empezó a aprender box.
1: Qué bronca se debe haber agarrado, ¿no?
0: Y después de cobrar ahí, se fue a aprender box.
1: Como para irse.
0: Sí, sí.
1: Dios mío.
0: Bueno. Hablando de... Así,
1: vos sos negro, no puedes entrar.
0: Sí. Mire, hablando de ese racismo... De ese racismo... Siempre el racismo.
1: Ay,
0: es negativo, y pero a veces es tonto directamente. ¿Se acuerda
1: es
0: usted?
1: Es inconcebible.
0: ¿Se acuerda una película? Mi viejo me la mostraba siempre, me acuerdo. Que a mí me aburría mucho. Hasta que después crecí y me di cuenta por qué mi viejo me la inculcaba. Que me di cuenta de lo que hizo mi viejo. Mi viejo sabía que eso no le iba a mirar. Pero sabía que un día le iba a mirar. Cuando se muriera, entonces iba a decir, voy a ver esta película. Que
1: mirá mi viejo.
0: Jesus Coming to Dinner. ¿Sabes quién viene a cenar?
1: Ah, sí, sí, con un actor afrodescendiente.
0: Con Sidney Poitier.
1: Sidney Poitier, sí.
0: Que es la historia de un muchacho negro que se enamora de una chica blanca.
1: Sí.
0: Y la chica blanca un día lo lleva a cenar a la casa y sí. Le dice a los padres, va a venir mi novio. Años 50 y pico, ¿no?
1: Sí.
0: No ahora. Y cuando ven que es negro, hay una tensión en la película que es, la verdad que es espantosa.
1: Eso va más allá del tema racial, mirá. Te
0: sí, sí.
1: Esto,
0: vamos, sí,
1: es
0: sí,
1: pienso,
0: sí, sí,
1: ¿no?
0: Por eso le dije, sí.
1: Hay diferencias raciales, muy bien. Pero también se plantean en la sociedad, el tango lo ha descrito mucho, las diferencias socioeconómicas en una pareja.
0: Ah, bueno.
1: Hay un tango que se llama La Brisa,
0: sí, sí.
1: Donde cuenta esa historia. Mas no éramos iguales, y algo nos separaba, tú eras de familia
0: la
1: muy rica.
0: La chica rica y el muchacho
1: claro.
0: Pobre.
1: Yo creo que hay que evitar esa circunstancia. Vamos a decir, bueno, si yo me enamoro, ¿por qué tengo que evitar tal cosa?
0: No.
1: ¿Sabes por qué?
0: Porque
1: alguien va a sufrir.
0: Por lo demás, claro.
1: Siempre alguien va a sufrir. Sí. O él, si ella es pobre y él es rico,
0: sí.
1: Alguien va a sufrir ahí, porque las familias no son iguales, porque vas a conocer el desprecio, porque las personas tenemos muchos defectos, somos despreciativos con el otro.
0: Sí.
1: Sobre todo con el que parece que bueno, es menos porque tiene menos.
0: La mitad de las telenovelas argentinas han sido esas.
1: Y claro, ¿y por qué tenían éxito? Porque
0: sí,
1: estaban basadas en la realidad más
0: claro,
1: cruda.
0: Claro, obvio, obvio.
1: Y también, sí. Si él es pobre y ella es rica, bueno.
0: Peor,
1: imagínate.
0: Peor.
1: Yo he visto cosas así, ¿eh?
0: Sí.
1: Yo he visto cosas así.
0: Sí, obvio.
1: No digo dónde, porque no conviene, porque no. Hay dolientes.
0: Sí.
1: Por ahí aparecen.
0: No.
1: Bueno, en el interior.
0: Sí,
1: este,
0: sí.
1: Y no era nada cómodo, para una de las partes no era nada cómodo. Y pienso que para ninguna de las dos, porque estás conspirando contra la felicidad de una pareja. O sea que mejor elegite una o uno de tu palo, que va a ser más cómodo. Pero ese es un buen ejemplo, el que vos elegiste.
0: ¿Sabes quién viene a cenar?
1: ¿Sabes quién viene?
0: Sí.
1: Sidney Poitier, pero claro, tenía sí, razón tu viejo.
0: Bueno, claro, mi viejo tenía eso, de mostrarme cosas que sabía que yo no iba a ver, pero un día le iba a ver. ¿Sí?
1: Y que lo ibas a probar.
0: Como me dijo,
1: como válido el argumento.
0: Sí, sí, en la adolescencia mi hijo me hablaba mal de Borges todo el tiempo.
1: Uh-huh.
0: Le contesto yo muchas veces.
1: ¿Sí?
0: Me hablaba mal de Borges, sí. Ese viejo, que no le gusta el fútbol, no le gusta la gente, no le gusta el mate, no le gusta nada, bla, bla, bla, bla. Y yo obviamente, a los 13 años de mi primer rebeldía, ¿qué hice? Me compré el libro de Borges.
1: Claro.
0: Cuando se muere mi viejo, le encuentro 40 libros de Borges en la mesa de luz.
1: Claro.
0: Que si me decía que lo leyera, nunca lo iba a leer.
1: Claro.
0: ¿Sí? Con esto me pasó lo mismo. Bueno, con el tiempo esa película se convirtió en un paradigma de la lucha de los afroamericanos contra el establishment.
1: Me acuerdo tanto.
0: Bueno, hay una banda de reggae que se llama Black Uhuru. ¿Dónde voy con todo esto, no? Black Uhuru tiene un disco, uno de sus más exitosos temas, se llama justamente Guess Who's Coming to Dinner. ¿Sabes quién viene a cenar? Y habla de esta historia.
1: Uh-huh.
0: Es más, habla de un tipo que estaba viendo la película.
1: Sí.
0: Sí, ¿le interesa ver qué hacían los de Black Uhuru?
1: Pero claro.
0: Sly Dunbar y Robbie Shakespeare,
1: es
0: jamaiquinos.
1: Muy bueno para mí eso.
0: Vamos.
1: Dale.

0: ¿Sabes qué te traje?
1: ¿Qué?
0: No sé si lo conoces, este grupo.
1: Sí.
0: Le llaman La Mississippi.
1: La Mississippi.
0: ¿Has oído hablar de ellos?
1: Sí, Ricardo Tapia. Sí, sí, son amigos. Sí,
0: Ricardo Tapia no es el mismo de la...
1: Es Robin.
0: No es Robin.
1: Ese es Robin.
0: Hacía mucho que no los veía yo a ellos.
1: Ah, los vi últimamente.
0: Muy buenos músicos. Ricardo, ya sabemos.
1: Sí. Sí, sí, un tipo divino.
0: Este disco se llama Reserva Especial 30 Años Vivo Luna Park. Es un CD y un DVD.
1: Claro.
0: Que me gusta ver también. Me gusta más escuchar que ver DVD. Pero también es interesante, sí. Muy ilustrativo. Y entre la gente que invitaron, invitaron a Valeria Lynch. Que
1: a
0: canta
1: Valeria
0: un,
1: Lynch.
0: A Valeria Lynch. Que canta un tema que vos conocés mucho.
1: Sí.
0: Que todos desconfían.
1: De Papo.
0: De Papo.
1: Desconfío de Papo.
0: De Papo.
1: Desconfío de la vida.
0: Desconfío. Desconfía. Con la visita de Valeria Lynch, La Mississippi.
1: Sí.
0: ¿Quiere escucharlo, Flowers?
1: Sí, cómo no.
0: Bueno, de...

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¿cómo les va? Bienvenidos, aquí estamos, hoy es viernes, llegó el viernes, el día más esperado de la semana, más lindo, el más divertido, el que te induce a llegar al fin de semana bien prendido y arriba nomás, claro que sí, acá estamos, llegó de a dos tu programa, el programa que nació por y para ustedes. Este programa menos divertido, descontracturado, el que intenta robarte una sonrisa, el que trata de que te olvides o dejes atrás lo tedioso del día y arrancar una nueva jornada de una manera diferente, buscando el sol de un nuevo día, ese sol que te ilumine hasta el alma. Este programa pensado en los noctámbulos, en los que sufren de insomnio, en los que están desarrollando alguna actividad a nivel nacional e internacional, porque si hay algo que tiene este programa es que llega a todo el mundo. Esta radio, en realidad, que no solo es de la Puna a la Antártida y de la Cordillera a las Torinas, 49 radios sumadas a Radio Nacional Buenos Aires, y son 50 en todo el país, en el lugar más recóndito de la patria, ahí estamos con Radio Nacional, sino que además llegamos a todo el mundo bajándote la aplicación a tu celular de Radio Nacional Argentina. La tecnología hoy nos permite eso, ¿eh? Y como nos lo hacen saber desde Israel hasta Nueva Zelanda y Australia, pasando por los Estados Unidos, por Europa, países limítrofes, estamos realmente felices de la repercusión que día tras día va teniendo nuestro programa. Lo hacemos con mucho amor, ¿eh? Y con mucho compromiso, y eso nos reconforta sin ningún lugar a dudas. Este programa que está hecho para los que están ruteando, tractoreando, cosechando, sereneando, estudiando, veterineando, empanadeando, sanando, panadoreando, altamareando, recorredoreando, computadoreando, amasando, locutando, enamorando, insomniando, kilometreando, tejiendo, despertando, escuchando, apicultureando, insomniando, noctambuleando, remiciando y talabartereando. Y seguimos incorporando términos que ustedes nos vayan a enviar a través de los mensajes. Acá estamos, buena música, buenas historias, lo de siempre, ya lo sabés. Y obviamente ustedes con la posibilidad de interactuar junto a nosotros. Jacqueline Carol Macarevicius, nuestra productora general, ejecutiva, comercial, abogada, jurisconsulta, mancha papeles, ladrona de gallina y pésima fotógrafa. Todo eso en una sola persona, en esta madrugada que nos asiste, ¿eh? Siempre y cuando no empiece a cabecear. Pero ahí está, la mujer en donde empieza a cerrar los ojitos, ¿viste? Y cabecea. Enseguida le pegamos el grito, ¿viste? ¡Despertate! Y ahí está, ya firme, como Jorgito Falcone, como en cada madrugada, musicalizando, dándonos una mano, poniéndonos al aire, hoy haciendo magia, desde hace algunos días, porque tenemos un amigo que no le está pasando muy bien, estamos hablando de Guillermo Spotify, que le viene fallando el tema a Guillermo, y a veces musicaliza y a veces no. Entonces, acá está Jorgito Falcone, Gaby Zen y otros tantos amigos operadores que hacen magia, ¿eh? Así que estamos preparados para una madrugada más. Una madrugada más, una madrugada más. Es una nueva versión de aquel sábado más de Chico Novarro, ¿no? Pero acá estamos, ¿eh? De verdad, muy felices y aprovechando el arranque de este el día más lindo de la semana. Nada de todo eso sería posible, absolutamente nada. Para muchos es un día el más esperado, para mí son dos días sin ver a esta hermosa mujer que me acompaña y que tiene su presentación, porque si nada de todo lo que hacemos acá sería posible sin su presencia insustituible, inimitable, irreemplazable, única, esta morocha hermosa que raja la tierra. Y en esta sección que ya ustedes conocen, y Jorge Falcón empieza a sonreír. Para Sonia y para todos aquellos que van redescubriendo al señor Cristian Castro,
este modo ranchera de mi amigo el Gallo para presentar a Sonia, y dice así.

0: y hola, señores. Entonces me siento un hilacho y grito borracho. Que yo soy muy hombre. Mentira, te sigo queriendo. Me duermo diciendo mil veces tu nombre. Sonia Ferrari.
1: Buena madrunoche, bienvenidas, bienvenidos, feliz viernes para todo el mundo. Qué lindo reencontrarnos, a pura ranchera. Cómo me gustó el recibimiento de hoy.
0: ¿Cómo estás, mi amor?
1: Bien.
0: ¿Todo bien?
1: Sí.
0: Hermosa, ¿qué contás de bueno?
1: Acá estamos.
0: ¿Todo bien?
1: Sí.
0: Bueno, me alegro mucho. Viernes, el mejor día de la semana, el más esperado por muchos, salvo por mí, porque es el día que no voy a verte hasta el lunes. Y eso me pone muy triste. Pero voy a tratar de cambiar el ánimo rápidamente y no pensar en eso, ¿eh? Porque como dice esta canción que tanto te gustó, caí entre tus falsos quereres y todo por no ser mañoso, por no investigar cómo eres. Grita Cristian Castro en este te sigo queriendo, que esa es la realidad de todo esto, que te sigo queriendo y amando. Así que bien, entonces.
1: Bien, bien, muy bien, contenta, feliz, sí. Ya pensando en todo lo que hay que hacer el fin, ajá, de semana, que no alcanza, ¿no? No tendría que ser al revés, uno tendría que trabajar 2 días a la semana y después tener cinco
0: no
1: francos.
0: No alcanza, porque en realidad nosotros arrancamos a laburar el domingo.
1: Claro.
0: ¿Entendés?
1: Sí, es verdad. 7:30 de la tarde, 8, ya el domingo ya se terminó todo para nosotros.
0: Estás pensando que en un rato tenés que rajar para la
1: radio. Es verdad.
0: El único consuelo es que nos vamos a reencontrar con nuestros oyentes al aire, pero después
1: lo único.
0: Es complicado. Igual ya sabés que este fin de semana susurran tu nombre, tienes que verla.
1: Sí, ya la tengo ahí preparada.
0: Y a propósito de eso, se está relanzando en estos días, no sé, relanzando, está mal empleado el término, se está lanzando una nueva, porque lo hablamos hace poco, una nueva versión de los Fockers. ¿Viste? Sí, ya grandes, otra vez Robert De Niro, otra vez Ben Stiller y toda la banda haciendo una nueva versión de los niños Fokker, o vaya a saber cómo se ha conocido en tantas versiones. Tiene que ver esto con que Robert De Niro vuelve a ser protagonista de una historia sensacional, y Robert De Niro es protagonista de esta Susúrrame tu nombre, que le estamos recomendando y que se estrenó la semana pasada en Netflix. Lo que sí quiero hacerte partícipe, amore mío.
1: Dime, dime tú.
0: Y a los oyentes, porque siempre nos gusta, y ustedes saben, con Sonia subir cositas que tengan que ver con nosotros. En De A Dos, Fabián Codevilli y Sonia Ferraris, Radio Nacional AM870. De A Dos, Fabián Codevilli y Sonia Ferraris, Radio Nacional AM870. Nuestro grupo de Facebook del programa. Y hemos subido una foto reciente que nos sacamos ayer, los dos vestidos iguales. Y obviamente, con amor y agradecimiento a todos ustedes, les mandamos un beso grande. Y la repercusión que ha tenido, que Sonia aún no ha leído porque yo le pedí que no lo haga para poder sorprenderla en esta madrugada y que todos podamos ser partícipes de las cosas lindas que ustedes nos dicen, ¿no? Y los comentarios son los siguientes. Arrancó Juan Ruiz Díaz, dice: hola chicos, espero que estén bien, saludos y bendiciones. Siguió Marta Codevila con un abrazo. Carlos Jones, o Jones, como más le guste a Carlos, son nuestra compañía para quienes transitamos las rutas argentinas. De A Dos y Discoteca Nacional, lo mejor lejos. Gracias por hacernos olvidar de la realidad de estar lejos. Esas 6 horas entre los dos programas son mágicas. Gracias de corazón. Carlos Camionero de Puerto Madryn. Cachi Córdoba, desde Chivilcoy, nos dice que somos unos genios totales. Por aquí aparece María Cristina Maciel y dice: sigan así por los siglos de los siglos, amén. Carmela Pizziola, qué lindo ver a Sonia, mi querida exalumna del profesorado del Normal 2 de La Plata.
1: ¡Ay, Carmela de mi corazón! ¡Qué lindo!
0: Junto a su compañero de Radio Nacional de A2, éxitos. Dice Carmela Pizziola y quería verte la cara cuando hablaba de, justamente nombraba a esta hermosa y dulce persona, ¿no?
1: Tengo los mejores recuerdos. Regente del Instituto de Formación Docente, donde obviamente ejercí el profesorado de Educación Preescolar. el ser más noble, más hermoso, un ángel que acompañó toda mi carrera, así que me pone muy feliz que Carmela haya asomado en nuestro Facebook.
0: Por eso quería sorprenderte. Después apareció José Luis Ambrosio y dice, se formó un parejón radial por ambos, ¿no? Daniel Omar Veroiza dice, hola Sonia y Fabián, genios de la noche, gracias por su compañía. Ana Berretoni, qué lindo verlos, sigo escuchando siempre, solo que no escribo. Gracias chicos, los quiero mucho. Víctor Lamas, saludos a mi compañía en la madrunoche por la Puna Santeña, ya preparándome para peregrinar junto a mis hermanos de la Puna por un año más de fe. Enorme Sonia y Fabián. Sebastián de la Cruz, ¿qué pasó? ¿Te agarró alguna hinchada opositora? En cara alusión a las cicatrices de mi cara a partir de la pequeña intervención quirúrgica. Dice, a veces se ponen violentos los barras. Bueno, verlos siempre es un halago y gracias por las madrunoches para los desvelados, dice Sebastián de Barillaltén. Luis Héctor Salas, grande los dos, excelentes son, tremendo programa, igual que Discoteca Nacional, bárbaro, un abrazo desde Esperanza Santa Cruz. Marta Alicia, Sonia, Fabián, abrazo grande desde Jujuy. Mirta Beatriz Agued, hermosos los dos. Susana Martín, mi compañía de las madrunoches, hasta me pongo mal cuando a las 12 va Fabián, dice Susana. Guillermina Mancilla, bellas personas los dos, bendiciones. María Rivas, abrazo grande, Dios los bendiga, soy María de Malargüe. Eli Paz, gracias, un abrazo. María Graciela Vendramini, ay Fabi, cuídate y recuperate, abrazos a vos y a Sonia, son geniales. Betty Dobantón, muy bueno lo vuestro, sigan así, los quiero. Anita Piñeiro, un gran corazón para los dos. César Gustavo Urzagasti, saludos cordiales y bendiciones desde Perico, Jujuy, escuchando por Radio Nacional 790 AM. Gustavo Jorge Oxley Bogado, Fabián, te peleaste con un gato, dice. Telmo Silva dice, son los mejores. Mario Alberto Enríquez, no sea agarrero, me dice, por el abrazo que te estoy dando. Y escucha este, Guillermina Tisera dice, hermoso y agradable verlos. Sonia y Fabián, como tan agradable es escucharlos. Fabián, me alegra verte, estabas enfermito, cuídate. Estoy con problemitas. No obstante, los escucho tantas veces como puedo. Hacen un programa tan ameno, tan humano, tan musical. Dos grandes profesionales, muy queridos por sus seguidores, desde Córdoba, besitos para los dos, se los quiere mucho, mucho, mucho. Guillermina Tisera, algunos de los muchísimos oyentes que nos colman de amor en estas madrugadas a través de sus mensajes, Sonia, y quería obviamente compartirlo con vos.
1: Bueno, para Guille un beso grandote, para Pocho también, su compañero de vida, y a todos, a todas. A veces decir gracias, siempre decimos, no, parece poquito, pero sepan que son unas gracias gigantes y desde el fondo de nuestros corazones.
0: Por acá el último, porque si no nos van a retar. Hola Fabi, hola Sonia, soy Rubén Camionero de Mendoza, viajo a Buenos Aires, los escucho siempre, gracias por ser como son. El último de los mensajes de los muchos que vamos a seguir recibiendo, no solo por acá, sino a través de nuestras vías de comunicación, amor mío.
1: A mí me habían preguntado cuando vieron la foto si te habías portado mal y yo te había pegado.
0: Pegame y decime Marta, mirá lo que te digo. Si es por eso...
1: Me voy a acordar de mamá Marta.
0: Pegame y llamame Marta.
1: Nuestro WhatsApp, ya estamos en línea, 113-870-7485. Para que tomen nota, para que nos agreguen en la agenda del celu, nos escriban y si gustan desear dejarnos una nota de voz, obviamente están invitados también. 113-870-7485.
0: 023 en esta madrugada ya de viernes, bien arriba, con buena música, con buenas... La historia de hoy, un permitido de los viernes. Una historia, vuelve la pasión y la lujuria. Esta historia, para estar atento, veníamos como... muy dulce. Cortamos con la dulzura y pasamos directamente a los bifes. Y en un rato se viene una historia de esas como para empezar a vivir el fin de semana, según con quién tengas al lado. Mirá, nuestra productora ya, por ejemplo, se empezó a sacar la ropa. Porque entró en calor con solo pensar con solo pensar.
1: Yo en cualquier momento, decí que tengo la camiseta abajo, me da no sé qué. En cualquier momento me agarro. Me agarraron los calores.
0: Encendeme la estufa, por favor.
1: ¿Será por el café o qué?
0: Encendeme la estufa, productora, ya que decís que se escucha. Mandá el aire caliente ya. Caliente se va a poner un rato la noche. Mientras tanto empezamos a fogonearla, amor
1: sí,
0: mío.
1: Sí, porque se viene una nueva ola polar. Para el fin de semana, bueno, habrá valores de hasta 10 grados por debajo de la media histórica para la época de, para esta época del año. No solo en el área metropolitana de Buenos Aires, sino en buena parte de nuestra patria.
0: ¿Por qué sos
1: así? Que habrá que entrar en calor a través de tu historia, sí, a través de la música, con el café, con lo que pinte.
0: En off. Amuchémonos.
1: Vamos a comenzar a disfrutar de la música de Dea 2 en modo viernes. Qué linda esta dupla. Gran recuerdo, ¿eh? De la mano de los Eurythmics. Sweet dreams are made of this.

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0: Men at Work, Down Under, en Día 2.
1: 0:35 en este preciso momento, en la madrugada del viernes 4 de septiembre. Qué feo cuando dicen septiembre, ¿no? Parece que me falta algo, ¿viste? Que es septiembre o septiembre, pero yo no tolero escuchar septiembre.
0: Me pasa igual.
1: ¿Eh?
0: Sí.
1: Qué sé yo, me da esa... como que le están errando y le falta una letra. Más allá de que está permitido. Y no entiendo por qué está permitido, ¿no? ¿Dónde está el secreto que se pueda decir septiembre o septiembre? Ahora vos fijate si el conejito Alejandro dice, en septiembre tú fuiste mía. Queda como... ¿Viste?
0: Es verdad.
1: ¿Te diste cuenta?
0: Sí.
1: Si vos cantás, es este analfabeto que está cantando, ¿no? Y dice, en septiembre tú fuiste mía. Parece que cantara Catita. La querida Niní Marshall, en el recuerdo. Y siempre dice, en septiembre tú fuiste mía.
0: Como que tiene más cuerpo.
1: ¿Viste? Más,
0: sí, más cosa... potente.
1: Exactamente. Me entendí todo, mi amor.
0: Hablando de 4 de septiembre, hoy es el día de la secretaria.
1: ¡Epa!
0: Y el día del inmigrante.
1: ¡Qué lindo!
0: Un pequeño gran aporte.
1: Sí, no, bien, muy bien. Sobre todo pidiendo un viernes tan hot como el que tenemos, uno enseguida se hace boche y dice, vestida de secretaria.
0: Ah.
1: Con esa pollerita así tuvo hasta la media pierna.
0: Pero no me llame para algún dictado.
1: Y, esa, y bueno, y justamente, y no, ¿qué te voy a llamar? Se me rompió la computadora. nada más lindo, nada más lindo. Así que a todas las secretarias un beso grande. A nuestra secretaria productora estrella, Jacqueline Carlos Macalevicios, entonces vaya, te saludo también porque es casi una secretaria.
0: 0:36, vamos a empezar a recorrer la patria, sí. Agradeciendo los mensajes que van llegando al WhatsApp nacional, ¿sí? Mi querido amigo Sonia Federico, sigo por aquí acompañándome por Día 2 como cada madrunoche. Un besito y abrazo de oso. Siempre escribe Sonia Federico, siempre leo Sonia Fabián, pero hoy quería ver tu cara.
1: ¿A quién le mandaba besos? Ya arrancaste con mi querido amigo y seguiste con Federico y dije, bueno, estamos al horno con Prapa.
0: Pero bueno, lo que pasa es que Renato te asocia con Federico. Y bueno, para él sos Federico y está bien.
1: Está bien.
0: Nuestros oyentes, como los clientes, tienen siempre la razón. Hay
1: tantos años me dijeron Pablo por Codevila que me digan Federico ahora, ¿no? Bueno, puedo decir Lupi. Y empiezo a putear ahora, entonces.
0: Qué gran puteador, ¿no?
1: ¡Mejor!
0: Y Ulises Dumont. No sé, entre los dos estaban ahí. Pero la de Lupe y la de Arteche.
1: Arteche no tiene... y la
0: Bueno, hace falta.
1: No, pero y la otra, y la otra cuando, la del agua, que es con Rani.
0: Sí, el arreglo.
1: El arreglo.
0: Qué peliculón.
1: Cuando lo va a buscar.
0: Sí.
1: Y porque tira la toalla, Federico Lupi tiene a la hija embarazada, la chona era la esposa, que era su esposa en la vida real. Y
0: él
1: la vida...
0: no termina tirando la toalla, la hija termina tirando la toalla.
1: No, pero ahí, en ese momento,
0: él después
1: vuelve, pero en ese momento va a Rani, que está, hijo de puta, en una noche de verano, con los pies dentro de la palangana con agua, el agua que a él le faltaba.
0: Sí.
1: Entonces le golpea, le aplaude de lejos, porque era una casa de provincia, y por allá viene Rani y lo ve. Y sabía que le venía a pedir escupidera. Y Rani, terrible, dijo, en ese personaje sensacional, de Coimero. Entonces, le dice... ¿Y qué venís a hacer acá? Porque ya se habían trenzado. No, vengo a ver si me podés poner el agua. No. Pedime perdón. Y lo basurea con eso, ¿viste? Voy a llegar a la puteada y la voy a decir como lo dijo Lupi para que todos gocemos de ese momento. Entonces dice, vos recordás muy bien lo que me dijiste, le dice Rani, así que pedime perdón. Y entonces llega un momento que se da cuenta Lupi que no podía aflojar en esa, tipo hecho y derecho. Y dice, más sí, ¿sabe qué? No te voy a decir nada. Ah, ¿no me vas a decir nada? A ver si tenés huevo para repetirme lo que me gritaste en la calle. Y lo mira a los ojos y le dice... Que sos un reverendo coimero hijo de puta.
0: Sí, señor.
1: Textual. Esa hermosa, fue hermosa, hermosa, redondita, toda así en la cara de Federico Lupi, a quien recordamos con mucho cariño.
0: Vamos a seguir por aquí agradeciendo mensajitos. Ana María nos está escuchando en Santa Fe. Buenas noches, parejita de a dos, Fabián y Sonia. Otra noche juntos con buena música, cuentos e historias y todo lo que ustedes puedan inventar para que la pasemos lindo. Me despido esperando pasar una linda noche. Bueno, esperemos que así sea, Ana María. Beso para vos. Hola, mis amigos de Nacional, que tengan un hermoso fin de semana. Llegó el viernes y vuelve el frío, chicos.
1: Sí,
0: sí, hola, Polar. ¿Eh? Ya tengo mis planes. Ya tengo dos películas, una recomendada por Andrea Gianetti y otra por Fabián Codevilla.
1: Te falta el...
0: Me falta, sí, el masajeador.
1: Te va a faltar.
0: Los escucho hasta que me llegue el sueño, hasta el lunes. Tere de Capilla del Señor. Besos, Tere. Por aquí Héctor también se va sumando del barrio Tres Cerritos, allí en Salta. Héctor Osvaldo Vargas, besos para vos. Luisito Salas del paraje Esperanza, provincia de Santa Cruz. Buena madrugada. Sonia Fabián en sintonía junto a Día 2 para disfrutar de la buena música y sus historias. Gracias por estar. A vos, Luisito, por acompañarnos. Buenas noches, Sonia, Fabián. Quería agradecerles por otra semana juntos y desearles un excelente fin de semana. Atair Soares, de la ciudad de Sao Paulo. Contento con la clasificación del Vasco para las semifinales de la Copa de Brasil.
1: Exactamente, sí, señor. Al igual que Gremio, que también metió la clasificación. Impresionante, los equipos brasileños, como siempre, entre los mejores de las Copas Sudamericanas.
0: Ahí lo tenemos a Cecil Hughes en Esquel, calefaccionando.
1: ¡Epa! Ahí más lo ponemos. Vamos a poner.
0: Buenas noches, chicos. Ahí les tiré una más sobre parte de lo que hago por Esquel. También está la parte de frío. Espero que sea un hermoso final de semana. Abrazo grande. Que así sea, Cecil. Muchísimas gracias por acompañarnos. Buena madrugada, amigos. Saludos desde Neuquén Capital para Fabián.
1: Sí.
0: Taximetreando y colectiveando. ¿Te sirven?
1: La ponemos.
0: Saludos. Carly de Neuquén. Gracias, Carlitos. Un abrazo para vos. Nosotros también esperando su comienzo para disfrutar de su compañía mientras vamos terminando el día. Gracias. Aquí estamos con nuestra variada y selecta clientela. Un abrazo enorme para ustedes. Catarino Fulkin de Crespo, allí en Entre Ríos, que está parrilleando.
1: Parrilleando. Y
0: ¿pero cómo no lo teníamos,
1: no lo
0: ese
1: teníamos
0: término?
1: Parrilleando. Y podemos poner, en honor a Catarino, decepcionando porque no nos está consiguiendo la posibilidad de ir a hacer el primer programa a Entre Ríos. Pero vamos a poner parrilleando en honor a nuestro querido amigo Catarino Fulkin. Parrilleando.
0: Buena madrugada, Sonia, Fabián, equipo de A2, únicos e irrepetibles en el dial nacional e internacional. ¡Qué lindo! Es un mimo al corazón tenerlos, escucharlos y celebrar cada reencuentro radial. Feliz viernes, buen fin de desde Jujuy, todo mi amor y un abrazo inmenso. Titi. Guardame este mensaje que lo vamos a reenviar a quien corresponda.
1: A quien corresponda, por favor, secretaria, que es el día de la secretaria. Hoy no, por eso te tomé franco, ¿eh? A vos te hablo. Jacqueline Caro de Macarevicius.
0: Buena madrugada para nuestros queridos amigos de A2, Sonia, Fabián, les escribimos desde Tacuarembó, bueno, la banda de siempre, Sergio, Diana, Nubia, Cintia, Zuli y Marisela, gracias por los bonitos deseos y por los saludos a nuestras señoras mamás, que serán enviados. Horacio de Mendoza, hola madrunocheros de A2 y conmigo de A3, estoy madruchando. Como todas las madrunoches, disfrutando de este programa, saludos, gracias Horacio, beso para vos. Genios totales, gracias por ser tan especiales. Feliz fin de semana, buena madrunoche. Betty, del puesto Las Taguas, allí en Malargüe.
1: Gracias, Betty, un beso.
0: Gracias. ¡Cuánto mimo, qué lindo!
1: ¿Sabés que agregó una? Ahora, vos dijiste parrilleando, ¿y por qué no después de parrillar un buen postre? Entonces, empalagando, por ejemplo.
0: Ah, sí, claro.
1: ¿Viste? Ahí está, un flan con crema se me vino a la cabeza, no sé por qué.
0: Y dulce de leche. Sí, por supuesto. Un tiramisú también te digo que vendría.
1: Un tiramisú también. Lo que no vendría es lo que el señor Gaviseni hubiese pedido después de un asado, que es alguna fruta seca, un té cachamay. Todas esas cosas de comida del pirobano que hace.
0: Tecito de manzanilla.
1: Sí, todas esas cosas sanas de Gabriel Zeni, que así se cuida, el hombre cree que va a durar hasta los 150 años. Déjate de joder.
0: Bueno, yo sigo la escuela de Gaby, ahí me traje dos manzanitas y una banana para acompañar.
1: Pero tenés.
0: Ese para el cafecito de mañana.
1: ¿Viste? Yo te llevo por el mal camino.
0: Ese es el permitido del fin de semana.
1: Sabes, estás conmigo, otra que permitido.
0: Sonia, Fabián, buena madrunoche. Mis grandes amigos, Juan de Dios López, del barrio Santa María 2, de Tartagal, provincia de Salta. Beso para vos, Juancito. Buena madrunoche, Sonia, Fabián, escuchando el programa que me entretiene todas las noches. Son unos genios. Me alegran la noche con buena música y lindas historias. Que tengan un hermoso fin de semana, lindo viernes, muchas bendiciones. Alejandra, nuestra amiga de San José de Hachal.
1: Un beso grande para Ale, claro que sí.
0: Hola, muy buenas noches. Buen programa. En día 2, después la Discoteca Nacional. Sonia, Fabián, los escuchamos desde Quemuquemú, La Pampa.
1: Lindo.
0: Son unos genios, los queremos mucho. Que pasen un feliz fin de semana. Abrazos y besos, Horacio y Dorita. Uh-huh. Muchos besos para ustedes también.
1: Abrazos.
0: Muy buena madrunoche y me adhiero a todos los oyentes que los han alabado. Son unos genios, los amamos. Gracias por todo, Rubén de Bahía Blanca.
1: Hola, Rubén.
0: Qué lindo, muchas gracias, Rubén también. Muy buena madrunoche, princesa, jefe. Un placer escucharlos nuevamente. Por más que diga hasta mañana, igual me quedo hasta que las velas ardan. Feliz fin de Mabel de Santa Fe.
1: Hola, maybe.
0: Beso grande, mi reina. Me encanta cuando me dice princesa de las princesas. Buena madrunoche, Sonia, Fabián. Tuve un jueves muy activo.
1: Epa.
0: Muy bien. Ya. Hasta el lunes. Feliz fin de semana, Beatriz de Paraná.
1: Ya se terminó todo. Fue un jueves muy activo y hasta el lunes, dijo. Ya fue demasiado.
0: Sí, por supuesto. No quedaron ganas ni para decir chau.
1: Nada.
0: Hola, chicos. Saludos a toda la radio. Hoy escuchando desde casa. Quiero saber... ¿Otra vez está en la casa? Quiero saludar a todos los que incansablemente están trabajando.
1: En lugar tuyo, rata. No, cariñosamente.
0: Tampoco tanto.
1: Ratón, un ratón.
0: Los que están trabajando, los que están haciendo patria, sí, en el yacimiento El Tordillo.
1: Sí.
0: Sí, esto es en Comodoro Rivadavia, ¿no? Son Mamila.
1: Sí, me imaginé.
0: Manteca.
1: Sí.
0: La Tota. Y mucho chueño.
1: Sí.
0: ¿Para qué querés más? Dice Sergio. Entonces él se queda en la casa.
1: Exactamente.
0: Lo que sí les manda saludos.
1: Él supervisa desde la casa.
0: Una cosa de loco.
1: Qué barbaridad, Dios.
0: Él les dice, sintonice Radio Nacional que les voy a mandar saluditos.
1: Asociación ilícita como pocas esas. Ahí habría que investigar bien, ¿eh? Yo mandaría gente a investigar al yacimiento El Tordillo, ¿verdad?
0: Sí.
1: Yo mandaría gente a mirar a ver qué está pasando en ese lugar.
0: A Rani, ¿no? Sí, como el capataz.
1: Por ejemplo, que vaya Rani, que vaya Lupi, que vaya toda la banda.
0: Beso, Sergio, y por supuesto para toda esa banda hermosa que está haciendo patria en nuestra Patagonia. Muy buenos días, estimados. Buen fin de semana para ustedes, que lo pasen lindo y picante de alegría.
1: Gracias.
0: Ay, qué bueno eso. La música no es la misma sin sus locuciones. Saludos y a portarse bien. Juan Manuel de San Miguel de Tucumán.
1: A portarse mal y que no quede en evidencia, amigo. Es mejor que portarse bien, ¿o no?
0: Así dice.
1: ¿Viste?
0: Oh. Juanma, un beso grande, grande, grande, grande, grande para vos. Por aquí también se va sumando Peter Parker.
1: El hombre araña.
0: Es un aprendizaje para mí escucharlos. Ídolos, gracias totales. Beso grande, Peter. Bueno, muchísimas gracias. Uh-huh. Gracias por acompañarnos, como siempre.
1: Asiste a la educación en la Argentina. Aprende con nosotros, estamos al arma.
0: Que vos agarro el Estrada, el Capeluz, el Santillán, todo. Alguno de esos.
1: Y tú uno arriba del otro.
0: Buenas noches, Fabián y Sonia, saludos desde Luján.
1: Lindo.
0: Provincia de Buenos Aires, qué lindo. Lugar. Laura está con su mamá, Ana María. Bueno, bienvenidas. Es la primera vez que nos escribe, Laura.
1: Hermoso y místico lugar.
0: Sí,
1: ¿eh?
0: Me encanta. Tengo que ir. Estaba esperando que hiciera un poquito menos de frío.
1: Te lo dije. Te dije, sí. Vamos juntos.
0: Sí, ya sé que me dijiste, pero bueno, tenemos que coincidir también.
1: Tenemos que coincidir, pero bueno, no coincidí nunca.
0: Bueno, Laura, seguramente nos crucemos.
1: Sí, vamos
0: en
1: a ir
0: algún
1: a
0: momento por allí, por cerquita, sí, de la Basílica.
1: Avisamos antes.
0: Sí, obviamente.
1: Que nos esperen en la entrada con torta frita. Pero...
0: en lugar de si nosotros llevamos la factura,
1: no,
0: que preparen el mate.
1: No, si todo las al estrellas revés. Somos nosotros. qué humildad era el tipo.
0: Las estrellas estrelladas, Dios mío. Bueno, para Ana María también, ¿eh?
1: Un beso grande a las dos.
0: Nelly de San Benito, provincia de Entre Ríos. Hola, Sonia, Fabi, buena madrunoche. Un consejito, Sonia.
1: A ver.
0: Cortate las uñas, porque esos rasguñones que le hiciste a Fabi en la cara fueron de gatita o de enojada. Pero él, por lo visto, se aguanta todo.
1: De gatita enojada, ¿no? Es una combinación.
0: Exactamente. Son los mejores en radio, en Face, y calculo que personalmente tienen un corazón de oro. Se los quiere. Buen fin de a disfrutar la vida.
1: Están de oro que en cualquier momento lo vendemos.
0: No me des ideas, Nelly. Por favor. Buena madrunoche, chicos, en casa, comiendo y escuchando, sintiendo este hermoso lugar en el tiempo exacto. Gracias, abrazos. Gerardo de Salsipuedes, provincia de Córdoba. Gracias, Gerard. Qué lindo saber que estás en casita.
1: Mm-hmm. Sí, sí.
0: Un abrazo para vos. Él es guardaparques en Chachipuedes. Y bueno, muchas veces con estas temperaturas tan tan frías uno se lo imagina, bueno, ahí todo arropado, pero sí, padeciendo, ¿no? De todas maneras, el frescor.
1: Guardaparques que tienen que custodiar y velar por la fauna autóctona, ¿no? En algunos lugares la caza furtiva, porque además no solo son noches frías, en algún momento heladas, sino que además tienen que lidiar con estas animañas que aprovechan justamente la oscuridad de la noche para hacerse de animales cuya caza está prohibida, ¿no? Así que doblemente valorable el trabajo de nuestros queridos amigos guardaparques.
0: Muy buenas, madrunocheando, queridos compañeros de DA2. Llegó el más anhelado por muchos. El viernes, alegrón inmenso compartir con este dúo más dinámico y divertido. Un lujito y sin desperdicios. Abrazo gigante, mejor finde para todos. Montones de besos. Oscar, nuestro amigo de Merlo. Muy buena madrunoche, mis amores. Yo, ¿por dónde voy a Merlo de La Plata? Hablando de todo un poco, mi amigo.
1: Tiene que venir por... Agarrarse autopista Buenos Aires-La Plata, sí, y empalmás con la 25 de mayo.
0: Ah,
1: y después con el acceso oeste. Y bueno, le pegás derecho como si fueras a Luján.
0: Ah, genial. Exactamente. Tengo que hacer un trámitecito por Merlo.
1: Es así. Es todo, es zona oeste. Así que la misma autopista del oeste te lleva hasta Merlo.
0: Genial.
1: Así que no vas a poder equivocarte jamás.
0: Muchas gracias. Muy buena madrunoche, mis amores, Sonia y Fabián. Frío y viento por aquí. Que se termine pronto este invierno. Deseo para ustedes un hermoso fin de semana. Abracitos desde mi corazón, Maggie, desde Comodoro Rivadavia. Beso, Maggie. Ay, sí, somos dos. Deseando que
1: somos
0: se
1: varios.
0: El invierno, por favor. Encima estuve escuchando del Super Niño.
1: Sí, bueno, ya lo venís anticipando.
0: Viene complicado. Parece que va a estar así como heavy.
1: Lo que serán los próximos tres meses, dicen, ¿no?
0: Sí, señor.
1: Ojalá que no, que cambie todo como de cara a lo que será el verano, ¿no? Sobre todo para los que están esperando que llegue el verano, o para descansar, o para hacerse algún dinero, los que están esperando la visita del turismo.
0: Buena madrunoche, amigos, bendiciones. Es un placer volver a escucharlos, ya que me perdí unos días. Salí del Carmen a buscar trabajo. Aquí estoy una vez más. Junto a ustedes, un abrazo grande, gracias por acompañar mi vida, los quiero mucho, Martín Romero.
1: Gracias, Martín, y buena vida siempre, Martín querido.
0: Y además tenemos mensajitos de voz que han llegado al WhatsApp Nacional. ¿Qué nos dicen? Hola.
2: Hola, Sonia, hola, Fabián, un abrazo muy grandote a la distancia. Los saluda con mucho cariño de acá Alfredo de Villa Krause, Rauso, San Juan. Se les quiere mucho, es muy bueno el programa siempre. A ver si ponen una fotito de en el estado de ustedes para conocerlos. No todos tenemos tanta tecnología, a ver si los puedo conocer. Un besote a la distancia, se les quiere un montón, de San Juan.
3: Muy buenas noches, hola Fabián, hola Sonia. Acá presente de la Tacita de Plata, estaba escuchando un poco de Boliquero de los 80. Si me enganché por la radio fue porque después de un partido dijeron después siguen con música de los 80. Nosotros los viernes, para nosotros es los Boliqueros, ¿viste? Pero me enganché y después ya me gustó la forma de conducir, la forma de tratar las cosas que dicen. Y ya, me quedé con eso, pero ahora recién estaba escuchando un poco de Boliquero de los 80. Muy bien, eso me trae recuerdos, porque nosotros somos acá del viernes, de Boliche, pero de Capul. Bueno, eso es aquí. Pero después, muy buena la radio, muy buena la música. Que tengamos una linda madrunoche y que Dios los bendiga. Gracias por todo. Una buena compañía. Hasta las 6, Sonia. Estoy contigo. Bye, bye.
0: Qué lindo, Lalo. Bueno, muchísimas gracias ante todos nuestros compañeros, ¿no? El Muñeco Perazo y la gente linda de Fútbol Show Nacional que han sugerido a quienes estaban escuchando alguna transmisión que se quedaran en sintonía con Día 2.
1: Y muchos son los que añoran esa época dorada que nosotros enaltecemos aquí con la música de lo que fue la mejor década de mucho, para muchos, de música hablando, ¿no? Y bolicheros, es como éramos todos. Íbamos a los boliches en esa época, en los 80, boliches que se fueron perdiendo. Hoy cada vez son menos las discotecas que quedan. Antes proliferaban, como en algún momento fueron las canchas de pádel, los parripollo.
0: Los locutorios.
1: Los locutorios. Es que hoy ya el teléfono, viste, no existe más. Nadie tiene un teléfono, ni siquiera los teléfonos públicos existen. Mal, porque deberían existir, por lo menos los teléfonos públicos. Pero yo...
0: Los ciber, ¿te acordás?
1: Cuando íbamos para... Claro, y sacabas, viste, por hora.
0: A revisar el Facebook.
1: A revisar el Facebook, a meterte para mandar algún mail.
0: Algún mail, exactamente. Bueno, qué lindo recuerdo. Lalo, gracias. Un beso enorme para vos y para Alfredo de Villa Krause, sí. Allí en San Juan. Ya le enviamos una fotito porque, uh-huh, bueno, es lógico, ¿no? Que no todos tengan el acceso a las redes. Así que espero que no te hayas decepcionado. Era lo que había. Y eso que te enviamos la mejor cita.
1: Qué bárbara esta chica. ¿Cómo se tira menos siempre?
0: No, bueno, es la verdad.
1: Qué bárbara esta morocha, Dios mío.
0: La radio es eso, la radio es imaginación, por eso no hacemos streaming nosotros.
1: Exactamente. No somos de esos.
0: No.
1: No somos de esos.
0: Buenas noches, Sonia, Fabián. Feliz viernes de A2 y toda la audiencia. Acá sigo en la sintonía de Nacional a través de nuestra querida LT14, Radio Nacional General Urquiza. Vengo de la maratón de la misma, con Juan Carlos Carmich y equipo. Les deseo un bendecido programa, hermosa la música. Abrazo a mi compañía nocturna, Viviana, de Colonia Rivadavia, allí cerquita de Paraná, provincia de Entre Ríos. Vivi, siempre tan generosa. Muchas, pero muchas gracias.
1: 0:56 en esta madrugada. Y hemos recibido un mensaje anticipándose a lo que viene. El señor Darío Burstein me dice: pibe, ahí grabé el boletín de la una. Se los dedico a ustedes, abrazo grande, dice el querido Darío Burstein, que va a venir ya inmediatamente en lo que será las noticias de la una. Tenemos mucho más por delante. Tenemos, con todo lo que nos pueda sorprender Sonia, que tiene mucho material, tenemos la historia del día, que es una historia de esas que a Gaby Zeni lo asustan, son las que Gaby Zeni no quiere escuchar, que son pura pasión y lujuria, porque el hombre es una vida encarrilada, él es muy serio para todo lo que encabula. Él entrena los sábados, juega al pádel los domingos y come nueces a la noche, es un tipo meticuloso. Pero tenemos de todo para en un rato nada más. Y al señor Darío Bursti, que está allá sentándose al micrófono para contarnos lo que viene. Tiene su propia música en esta noche ochentosa para la gente de la Tacita de Plata, que agradecía justamente que fuéramos tan ochenteros.

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1: En la República Argentina, la una de la mañana. Argentina sancionará a empresas e inversionistas que atenten contra los recursos en las Malvinas. Así lo aseguró el presidente Javier Milei en su discurso por cadena nacional.
2: Procederemos a inhabilitar de operar en territorio argentino a las empresas involucradas directa o indirectamente en proyectos en las Islas Malvinas sin autorización argentina. Quienes operan en nuestras islas a espaldas del gobierno argentino tendrán que elegir entre una apuesta ilegal en un territorio disputado y una operación rentable y segura en un país soberano con reglas claras y previsibilidad. No se pueden hacer las dos cosas.
1: En otro orden, el jefe de Estado instó a los países aliados a apoyar la causa Malvinas.
2: Durante estos 3 años hemos entablado lazos estrechos con países afines con los cuales tenemos una convergencia de intereses. Ahora confiamos en que esos mismos aliados estarán de nuestro lado en el reclamo legítimo y pacífico que hoy impulsamos. Les pedimos a quienes son amigos de la Argentina que no miren para otro lado cuando se vulnera nuestra soberanía y se llevan nuestros recursos.
1: En Chile, donde estuvo en horas de la mañana, Milei se reunió con la subsecretaria de Estado para la Diplomacia Pública de Estados Unidos, Sarah Rogers, funcionaria de la administración Trump. Reabre el paso Cristo Redentor para todo tipo de vehículos. Este viernes, desde las 9, se habilitará el tránsito en ambos sentidos. Había sido inhabilitado el miércoles por el mal tiempo. Rige un alerta amarillo por fuertes vientos en toda la costa patagónica, desde Península Valdés hasta Tierra del Fuego. En Zapala, donde nos escuchás por AM710, la temperatura 2 grados. En Buenos Aires, hoy viernes, será una jornada con sol, viento del sudoeste, mínima de 9 grados, máxima podría llegar a los 17. A esta hora, en la ciudad de Buenos Aires, 13 grados la temperatura, sopla viento del sudoeste a 13 kilómetros por hora, la humedad 54%, el cielo está despejado.
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Y el señor Gavizzini no pudo contener su seriedad. 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

esta historia de lujuria y de pasión en este viernes caliente. 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

Ahora mismo estoy despierto bajo la sábana, tratando de calmar una inquietud que no me deja dormir. No es solo recuerdo, es una sensación que vuelve al cuerpo como una brasa. Primero pequeña, luego imposible de ignorar. Todo empezó con una invitación sencilla. Le propuse salir de la ciudad una tarde. Le dije que quería mostrarle un lugar tranquilo, apacible, lejos del ruido. Un sitio donde pudiéramos hablar sin interrupciones. Aceptó sin pensarlo. Aunque en el fondo sabía, tanto como yo, que no íbamos solo a charlar. Me vestí normal. Un jean, una remera, perfume, sí, había que oler bien. Me miré al espejo, me pareció aceptable, me pregunté si notaría todo mi... Sí, no dije más. Me respondí que sí, que precisamente por esto lo hacía. El camino fue largo. Hablamos de cosas simples. Del trabajo, de la gente que nos acompaña. Pero entre frase y frase había silencios que decían más. Cada vez que mi mano cambiaba la velocidad o rozaba la palanca, yo pensaba en lo cerca que la tenía. Cada vez que me miraba de reojo, yo fingía mirar hacia adelante. Y llegamos a una cabaña pequeña. No había casi muebles. La luz titilaba. Yo caminaba de un lado a otro revisando contactos, ventanas. Encontré una cobija doblada en una esquina y la extendí sobre el piso. ¿Qué haces? Me preguntó. ¿Qué sé yo? Como para que nos pongamos cómodos. Y ahí nomás me saqué la campera, las zapatillas, y comencé a mirarla. Ella me miraba y el silencio cambió por completo. No me veas así, sino... ¿Qué? No, digo, si me mirás así y no vas a hacer nada... Yo sonreí nervioso, no quería equivocarme, pero esa frase me gustó. Esperaba mi respuesta, me acerqué. Y mientras me acercaba le preguntaba, ¿querés que me acerque? Y sí, me dijo. Lo hice despacio. Mis manos llegaron primero a su cintura, después ella con su boca llegó a la mía. El beso como que fue torpe al principio, como si ambos hubiéramos imaginado demasiado ese momento y ahora no supiéramos por dónde empezar. Luego todo encontró su verdadero ritmo. La cabaña estaba fría, pero yo sentía calor. Un calor que no venía del clima ni de la ropa, sino de las caricias y del roce entre ambos. Le besé el cuello, los hombros, la cara. Ella me acercó a ella, casi sin paciencia. Tus manos me encienden, me dijo. Solo volví a tocarla con más seguridad. Nos dejamos caer sobre la cobija. Afuera empezaba a oscurecer. Adentro no había música, ni velas, ni nada que intentara volver perfecta la escena. Solo estábamos los dos, respirándonos cerca, descubriendo hasta dónde llegaba el deseo cuando dejábamos de fingir esa relación
que solíamos sostener. Me preguntó dos veces si me sentía bien, y yo le pregunté lo mismo, y me dijo que sí. La segunda vez, además, ya me pidió que no me detuviera. El resto de la tarde se volvió una mezcla de piel, risa, pausas y algo que teníamos ahí para tomar directamente de la botella. No hubo promesas, no hablamos de lo que vendría después, tal vez porque ninguno quería romper el momento con una pregunta difícil. Al regresar, el silencio del coche ya no era el mismo. Esta vez no estaba lleno de duda, sino de memoria. Nuestras manos se encontraron a medio camino y se quedaron juntas todo el viaje. Ahora, una vez más, debajo de la sábana, vuelvo a sentir todo. La cabaña vacía, la cobija en el piso, su forma de preguntar, su forma de tocarme, mi propia voz, diciéndole cuánto la amaba. Y por eso no duermo. Hay incendios que no se apagan cuando termina la noche.

0: Hola, buenas noches, Sonia. Buenas noches, Fabi, amigo. Pero ustedes sí que son tremendos con sus anécdotas y recuerdos, ¿eh? Nosotros que ya peinamos canas y nos lustramos la pelada en algunos aspectos, en la cabeza, obviamente, realmente nos enternece mucho el diálogo permanente que tienen, el feedback que se genera con sus diatribas, digamos, permanentes. Qué lindo. Precioso, muchísimas gracias por regalarnos tantos buenos momentos, realmente. Sinceramente, que Dios los bendiga muchísimo, grandemente, que anden bien, y espero que Dios los proteja mucho para que tengan muchos años más, para poder seguir compartiéndose así como se comparten, con toda esa empatía y toda esa confraternidad que generan esta gran cofradía nocturna, los madrunocheros, la cofradía del alma. Un beso, queridos, que anden bien. Gracias.
1: Wow. Decime que quien nos dejó el mensaje era Luis Landricina.
2: Si no, era el hermano.
1: Qué lindo, qué lindo. Bueno, Rubén, ¿no? Rubén de Corrientes, amigo del litoral. Gracias de corazón, porque te escuchábamos y bueno, que nos digas que generamos todas esas cosas en ustedes, ¿no? Que nos eligen todas las madronoches, muchas veces nos dejan sin palabras, y eso es complicado, ¿no?
2: La pausa necesaria, el sentimiento expresado en toda la palabra, sentimiento en cada una de sus oraciones al describir lo que desde acá humildemente intentamos generar. La verdad, hermoso mensaje. Sinceramente agradecidos desde el corazón. 1:17, ¿qué más decir después de todo esto? La única que nos puede sacar de este atolladero es esta morocha hermosa.
1: No, tampoco tanto para sacarlos. Mira, me llamó la atención y lo voy a comentar porque realmente, digo, son esas cosas que cuesta creer. Viste que hace unos días hablábamos de estos hermanos que habían sobrevivido al terremoto en Venezuela.
2: Los venezolanos que fueron a Colombia.
1: Exactamente, ¿no? Y bueno, después sobrevivieron al terremoto en Colombia.
2: Exacto.
1: Bueno, estas historias a mí realmente me dejan pensando, ¿no? Uh-huh. Bueno, lo que planteamos siempre, el tema del destino, si existe, sí. Si no, si lo escribimos nosotros. Escucha esto, este es un muchacho de 21 años, ¿no? Sobrevivió a 3 accidentes y un patrullero lo atropelló al salir del hospital. Joder. Lo que a mí me causó fue su reflexión final. Dijo, no me quedan más vidas.
2: Lo bueno que la puede contar.
1: Lo bueno que la puede contar y obviamente y tomarlo con humor.
2: Sí,
1: ¿no?
2: Claro.
1: A sus 21 años, Alexis sufrió una caída desde un tercer piso.
2: Ay, Dios.
1: Un accidente con su moto y llevaba varios días internado por una triple fractura de fémur. Recibe el alta y es embestido mientras esperaba un remis en silla de ruedas junto a su acompañante en la puerta del hospital. Ahora deberá afrontar su 6ª cirugía.
2: Qué locura, Dios mío.
1: Háblame de destino. Lo enviste un patrullero en la puerta del hospital, donde acababa de ser operado.
2: Y que tenga humor para contarle y de la manera que lo cuenta. No me quedan más vidas.
1: Totalmente. Bueno, llevaba 20 días internado en el hospital Cuyén de Santa Fe tras la fractura de fémur en 3 partes que sufrió en un accidente vial.
2: Por favor.
1: Operado, con el alta en mano, esperaba en silla de ruedas
2: me
1: junto a un amigo.
2: Me dolió a mí cuando dijiste triple fractura de fémur.
1: No, tremendo, tremendo. Bueno, primero se había caído un tercer piso,
2: sí.
1: ¿No? Se había... Después tuvo el accidente en la moto. Bueno, cuando recibe el... Esperando el remis en la silla de ruedas, estaba con un amigo en la vereda de La Guardia, ¿no? Cuando un móvil policial que intentaba maniobrar para despejar el paso a una ambulancia, que estaba ingresando en código rojo, perdió el control y los embistió a ambos contra las rejas del ingreso.
2: Me quedo
1: son esas situaciones tragicómicas, ¿no?
2: Totalmente,
1: si se quiere.
2: Totalmente.
1: Y lo digo así, obviamente, porque Alexis está bien.
2: Sí.
1: Ahora me imagino cuidándose.
2: Yo, para agregarle una cuota más de humor, lo único que faltaba es que le hubiesen pedido la patente de la silla de ruedas y no la tenía.
1: Sí, olvidaste.
2: Faltaba eso, ¿no?
1: No,
2: qué locura,
1: realmente.
2: Por favor.
1: Bueno, esperamos que Alexis se recupere prontito y...
2: Tranquilamente podría haber sido una escena de la película que hablamos
1: siempre. De Destino Final, sí, por eso te digo, se tiene que encerrar en la habitación y listo.
2: Tranquilamente, sin ningún lugar a dudas. Qué bárbara, 1:20 de la madrugada y no salimos del asombro de estas cosas que nos trae Sonia y que obviamente a veces la realidad supera largamente la ficción, como en este caso.
1: Bueno, tengo por acá después, sí, ¿no? Algo un poquito más profundo.
2: Sí.
1: ¿Qué dice la psicología sobre las personas que piden perdón por todo?
2: Ah,
1: hay
2: bueno,
1: gente que se vive sí. disculpando, perdón. Yo soy un poco culpógena también.
2: ¿También?
1: Sí. Yo, cositas, como que siempre busco, viste, que el otro no se siente incómodo, no se sienta mal.
2: Y bueno,
1: me disculpo por todo. Me han dicho en alguna oportunidad, dejá de disculparte por todo, Ferraris.
2: Y bueno. Ahora, son formas de ser a veces, ¿viste? Ya estamos así educados de esa manera, o es lo que sentimos en realidad.
1: Sí, el tema es que, bueno, hay que ver, pues, si uno se pone a indagar, esto puede ser un reflejo adquirido desde la infancia, ¿no? Una aprobación, claro. No era mi caso, pero qué sé yo, de algún lado debe salir.
2: Y sí. Bueno, ¿y entonces?
1: Juan Domingo, perdón. Podría ser, tranquilamente. Bueno, en un ratito, si les parece... les cuento qué es lo que analizan los especialistas en comportamiento humano.
2: Perfecto, estaremos esperando atentamente cuando nos lo traigas al aire de Nacional para nuestros oyentes.
1: Vamos a seguir agradeciendo algunos mensajes.
2: Dale.
1: Que siguen llegando a nuestro WhatsApp. Hola Sonia, Fabián acá, full, prendido su programa. Tu tocayo, Fabián de La Paz, Entre Ríos. Besos, Fabi. Néstor también nos está escuchando, sí, en Punta Alta. Esto es en el sur de la provincia de Buenos Aires. Uh-huh. Muy buenas madrunoches, estoy en sintonía. Quisiera foto de ustedes para conocer sus rostros también, Néstor. Bueno, vamos a empezar a cobrar por la foto. Vamos a poner un kiosquito. Ah, nos estaban escuchando en San Cayetano, me decías, sí, recién. Hablando, sí, del sur de la provincia de Buenos Aires.
3: Tienes razón.
1: Nos llegó un mensajito a nuestro Facebook. Así que muchísimas gracias. San Cayetano, allí reside un ex compañero, Carlitos Apaulaza, con Vico, su compañera de vida, con su hijo Agustín. Así que mirá qué lindo. Me nombraste San Cayetano y me acordé. Así que un beso grande para mi querido Charlie.
2: Profundamente el hecho, bueno, ya lo vamos a encontrar, mientras tanto dale vos.
1: Feliz madrunoche, los extrañé un montón estos días, anduve por Santiago del Estero reencontrándome con mi madre, Lulú de Catamarca. Lulú, qué lindo, la extrañábamos a Lulú, sí, también de Valle Viejo, beso para vos. Buen día, amigos de la radio, hace un rato me desperté y los fui a buscar, Fabián y Sonia, mi DJ preferida. Norberto, nuestro amigo allí en Israel. Norbert, que tengas un hermoso viernes y un gran fin de semana. Los están escuchando en Roses y Cadaqués, en la Costa Brava. Saludos. Raúl nos envía el mensajito. Bueno, gracias, Raulito.
2: Bueno, gracias, sí. Bueno, abrazo a todos.
1: Vamos. Ayer nos escribieron de Honduras.
2: ¿También?
1: Sí.
2: Qué bueno. Una somos belleza. Internacionales. Nos vamos para arriba, ¿eh?
1: Hola, soy Carlos de San Rafael. Abrazo para ustedes, chicos. Nuestro amigo de Rama Caída, allí, ajá, en la provincia de Mendoza. Beso para vos. Mira, seguimos por Cuyo.
2: Sí.
1: Lo tenemos a Miguel de Albardón, claro, provincia de San Juan, escribiéndonos a nuestro WhatsApp. Nos dice, hola, muy buena madrunoche, queridos. Recién llego, tomando un cafecito. Los empiezo a escuchar. Que Dios los bendiga.
2: Gracias.
1: Bueno, bienvenido, Miguel. Media falta tenés, eso sí.
2: Sí, llegaste tarde.
1: Buena madrunoche, hoy mi último día, como ustedes, vuelvo a trabajar el domingo a la noche.
2: Ah,
1: mira, Gerardo prolijito como nosotros,
2: sí,
1: arranca a las cero del lunes.
2: Muy bien.
1: Un abrazo bien fuerte. Acá también, como dice Fabián, resguardando de furtivos y jabalíes que se comen las crías de los corderos, todo un tema. Nada que con un par de tiros no se resuelva.
2: Sí, todo terminó bien.
1: Gerardo Gómez, de La Marque, allí en la provincia de Río Negro.
2: Sí.
1: Gerard, un beso enorme y bueno, haciendo también, cumpliendo con sus funciones en estas horas lerdas de la madrugada. ¿Encontraste a los amigos?
2: Rosana Gómez. Ajá. Hola, buenas madrunoches desde Ciudad de San Cayetano, sur de la provincia de Buenos Aires. Los escuchamos. Un beso grande, Carlos Massa y Rosana. Así que para ellos, al igual que Gerardo Gómez, dice, saludos, cuídense. La gente que se comunica a través de nuestro Facebook, de A2, Fabián Codevil y Sonia Ferrari, Radio Nacional AM870. Y el último, César Orlando Santillán, dice, hola chicos, yo tetriando... hasta que me gane el sueño, acostado solito, radio en la mesita de luz y extrañando a mi novia, María Candelaria, que se fue a Buenos Aires. Si la ven, que vuelva, que la remil extraño, dice César Orlando
1: María Candelaria. Santillán. Me la crucé recién ahí en 9 de julio Corrientes.
2: Sí.
1: Estaba, no, tranquilo, tranquilo, amigo, que estaba comprando un no, chocolatito en el kiosco nomás.
2: Decide la verdad.
1: No.
2: ¿Estaba a comprar el kiosco? Sí, no, pero no estaba sola.
1: No. Sororidad se llama. Hola, buena madrunoche. Soy Pablo Jesús Elwart de Tartagal, provincia de Salta. Muy lindo el programa, escuchándolos como todos los días. Estamos a full en la panadería con mi compañero Raúl hasta las 6 de la mañana. Mirá. Así que Pablo, Raúl, ahí estaremos haciéndonos compañía mutua durante toda la madrunoche.
2: Exactamente, porque esta es una matiné nocturna que arranca a las 0 y termina a las 6.
1: Hola Sonia, Fabián, soy Gerardo de la ciudad de Córdoba. Gracias por la compañía a ambos. Los escucho desde hace un buen tiempo y hay varios oyentes que se llaman Gerardo. Estimado Fabián, por ahí pienso que somos parientes. Hoy escucho que te molesta que se pronuncie septiembre en vez de septiembre. Lo único que falta es que te moleste también si se ponen cerca cuando pagás en el súper. Ay, a mí me pasa eso. Qué lindo el colegio que enseñaba a tomar distancia.
2: Hoy no sé, de pronto se produce, seguro en qué supermercado, en los chinos, por ahí sí, ¿no?
1: A mí me molesta cuando me pasan en la parada del micro, pero bueno, pues debe ser que pues, muchas veces, como ya me han robado y no me enteré, me han abierto la mochila.
2: La cartera,
1: claro, ¿viste? Entonces es como que estoy permanentemente mirando, dándome vueltas, girando. Abrazo grande, Gerardo, gracias, gracias por acompañarnos.
2: ¿Probaste colgando la mochila adelante?
1: Sí, pero me molesta. Sí, lo he hecho, pero eso. Me molesta. Vienen unas que tienen el cierre del lado de, justamente al lado de que te queda para adentro, digamos, para el lado de la espalda.
2: Ah, qué bueno, eso.
1: ¿No? Del lado de afuera es toda.
2: Sí, toda una.
1: No, no tienen manera de que te la abran, pero
2: de,
1: bueno.
2: De poder birlarla.
1: Sale un billetín.
2: No me digas, no sabía que
1: hola,
2: existía.
1: Sonia, Fabián, muy buena madrunoche. Iván de Comodoro, recorriendo el yacimiento. Sí, viernes, y arranco de Franco. Que sea un gran fin de semana. Abrazo grande para los dos.
2: Bueno.
1: Iván. Gracias. Abrazo fuerte para vos. Que disfrutes de tus días de descanso.
2: Sí.
1: Saludos, amigos de A2. Hoy es el día de la historieta.
2: También.
1: Sigan contándonos esta historieta radial. Mario, desde San Luis. También es el

0: estaba Sertoni, Luchetti, estaba Gallogo, que era un gallo, ¿no? Todo tenía que ver con el Ken Potro, que era un caballo con la camiseta número 10. Todo tenía que ver con la reminiscencia de aquel equipo 78 campeón del mundo.
1: Muy buena madrunoche de a dos, con la buena música, historias e informaciones aquí de Fiesta del Milagro en La Linda. Bendiciones, sí. Y saludos, Raúl y Karina, del barrio Costa Azul, allí en Salta.
0: Arranca la peregrinación.
1: Buena madrunoche, Sonia Fabián, aquí prendida la radio. Hace un rato volví de una reunión. Hoy viernes, concierto coral en Humboldt y sábado a las 21:30 en Rafaela. Ajá. Así que a cuidar esa gola, Raquelita.
0: Sí, sí.
1: Buen fin de pasarlo bien, bueno, y a disfrutarlo. Sí, gracias. Gracias a vos por estar allí cerquita. A Eduardo, nuestro amigo veterinario de Salta, un abrazo bien fuerte. También para Juan y Mabel de Montecomán, en San Rafael. Están allí presentes, como siempre, prendidos a nuestro DA2. Oscar de Delviso también se va sumando. Uh-huh. Sonia Fabián, muy buena madrunoche. Deseo que estén bien. Un placer escucharlos, como siempre. Saludos desde Jujuy. Nos envía Gloria también. Muchas, pero muchas gracias.
0: Gracias a todos. ¿Sabés qué? Quería comentarles a todos lo que vamos a proponer con Sonia para el viernes que viene. Va a venir un dúo, un pianista y un cantor de tangos, la próxima madrugada del viernes que viene, ¿no? Hoy que estamos 4, 11 sería, viernes 11. Así que vamos a tener un lindo show en vivo para que disfruten todos nuestros oyentes. Así que vayan preparándose para los tangueros que tantas veces nos reclaman la posibilidad. Viernes 11, un dúo acá, no voy a adelantar más nada, piano y voz para chuparse los dedos.
1: Faltan segundos para llegar a la 1:30, vamos a seguir disfrutando de la música de los años 80. Puntualmente al año 1985 nos vamos junto a Falco. Rock Me Amadeus.

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0: Ahí teníamos la música junto a Madness, Our House.
1: 1:38 en este preciso momento. Se va apagando de a dos de este viernes. 20 minutos, un poquito más de 20 minutos nos quedan por delante y muchas cosas para contarles y sobre todo agradecerles, ¿no?, a algunos de nuestros oyentes que nos dejan perplejos con sus mensajes, ¿no, Sonia?
0: Sí, como Leo, de Córdoba Capital, que está por allí. Bueno, nos invita a celebrar la vida y hace mención al mensaje de Oscar, ¿no?, de Rubén uh-huh. de Corrientes, de hace un ratito. Y esto viene a colación de haber pedido una foto nuestra, uh-huh. ¿no? ¿Por qué digo esto? Porque Leo pasó por un momento muy, muy, muy difícil en su vida hace algunos años y a través de la radio, escuchando a un actor, Adrián Gómez, un actor, bueno, cómico, ¿no?, sí, cordobés, sí, que hacía sus gracias, de alguna manera volvió a sonreír, ¿no? Pudo conocerlo después de un tiempo, agradecerle justamente su humor. Y allí entendió lo importante que había sido el aporte de este actor en su restablecimiento. Uh-huh. Entonces finaliza su mensaje diciéndonos: siempre insisto en que ustedes, los radionautas, son tan importantes en apoyar a los radioescuchas, que quién sabe por lo que estarán pasando. Por ello, mi mayor respeto por ustedes y quienes desempeñan su oficio. Abrazo fraterno, Leo.
1: Mientras desempeña su maravilloso oficio de veterinario,
0: ¿no? De médico veterinario, nada más y nada menos, ¿no?
1: Uh-huh. Así que enorme, hermoso y muy emotivo mensaje, querido amigo. Gracias, de verdad. 1:40 de la madrugada, estamos aquí haciendo Nacional. Recuerden, porque como somos un programa con la Pintero, mi amigo Gabriel Ceni no me va a perdonar que les cuente cómo viene el cronograma de este fin de semana, porque si algo faltaba para ponerle calor a un fin de semana con mucho frío, es ver a Colapinto con el paquete de mejoras que ha llegado para su auto.
0: Menos mal, por fin,
1: ahora. En el mítico circuito de Monza. Ahí estará, que dicho sea de paso, se cruzó y se abrazaron y se intercambiaron remeras con Lautaro Martínez. Fue un lindo cruce, un lindo gesto de ambos y el hecho de ser dos tipos que están metidos en el corazón de los argentinos, ¿no? Lautaro, goleador de la selección, campeón del mundo, y Franco Colapinto, que hoy viernes, desde las 7:30 de la mañana, estará con las pruebas libres número 1, que a partir de las 11 de la mañana de hoy estará con las pruebas libres número 2, que mañana sábado, 7:30 de la mañana, pruebas libres número 3, y luego la clasificación a las 11 de la mañana. El domingo a las 10, mítico circuito, la Fórmula 1 en Italia, y qué mejor que el Monza, nada más ni nada menos, para vivir un fin de semana a todo Colapinto. Y también quiero contarles, tema que al señor Gabriel Ceni también le produce mucha emoción, tiene que ver con el tenis. Porque en el día de ayer, Pancho Cerúndolo pasó por primera vez a la tercera ronda del US Open. Hay 4 argentinos luchando por un lugar, buscando los octavos de final, nada más ni nada menos. Así que enorme, enorme victoria ante el alemán Sturf. Francisco Cerúndolo logró ese triunfazo y se metió en la próxima instancia. 5-7, 7-5, 4-6, 6-2 y 6-3 para dejar en el camino a Jean-Lennard Struff. En tanto, Nadia Podoroska y Marco Trungeliti se despidieron en la segunda ronda ayer jueves al perder ante Iga Świątek y Alexander Block respectivamente, pero lo bueno es que Francisco Cerúndolo junto a Mariano Navone, a Tomás Echeverry, tres argentinos pugnando por un lugar en los octavos de final del US Open, el último Grand Slam del año.
0: Bueno, viste que ayer comentábamos que Marlon Brando había comprado un atolón, ¿no? Sí. Un conjunto de islitas para salvarlo del turismo, que hoy es un santuario, ¿no? Con más de 15.000 crías de tortuga verde.
1: Exactamente.
0: Bueno, ¿sabés quién hizo algo parecido?
1: Sí,
0: es una maravilla. Leonardo DiCaprio.
1: ¡Apa, mira!
0: Lo de Marlon Brando fue en la década del 60.
1: Sí, claro.
0: ¿No? Bueno, lo de DiCaprio fue el año pasado. Compró una isla en Chile para salvarla de la deforestación y ahora planea donarla al gobierno para crear un parque nacional. Maravilla.
1: Hay que tener un poquito de plata, ¿no?
0: Sí, el que tiene plata hace lo que quiere. Sí. Y bueno, si son buenas acciones, bienvenidas sean.
1: ¿Te compras una isla y la donas, por ejemplo?
0: ¿Eh?
1: ¿Te compras una isla y la donas?
0: ¡Qué maravilla! ¿Viste? Pero qué bueno esto. La remota isla Guafo, un valioso refugio biológico conocido como la Pequeña Galápagos en el sur de Chile, pasó formalmente a manos de la organización Rewild, cofundada por el actor Leonardo DiCaprio. La adquisición de este territorio privado busca frenar la explotación forestal y minera en el área.
1: Ajá.
0: Una maravilla.
1: Qué lindo.
0: El territorio insular de Chiloé, que estaba a la venta desde el año 2020, corría el riesgo de ser explotado comercialmente por industrias destructivas de carbón y madera. Para evitar su deterioro, la compra se gestionó en conjunto con otras entidades internacionales, abriendo el camino para que el Estado chileno asuma su administración en el largo plazo. Fíjate bueno, que tuvieron que esperar, ¿no? Que viniera DiCaprio a poner la mosca para ocuparse.
1: Sin ninguna duda.
0: Qué feo esto.
1: Claro, pero bueno, lo bueno es que existe gente como DiCaprio.
0: No, obviamente, obviamente. Pero cuando leí esta nota, obviamente, ¿no? No pude no pensar en lo que habíamos contado ayer o anteayer de Marlon Brando.
1: Ayer justamente de Marlon Brando, que compró ese atolón después de haber hecho el motín del Bounty.
0: Exactamente.
1: Esa película tan galardonada.
0: Bueno, la estrategia de Rewild consiste en adquirir tierras clave de propiedad privada bajo amenaza de explotación para luego traspasarlas a gobiernos locales bajo figuras de conservación estricta.
1: Sí.
0: En el caso de Guafo, el Ministerio de Medio Ambiente chileno ya confirmó que busca avanzar hacia un área protegida por el Estado. Este ecosistema marino y terrestre alberga la mayor colonia de fardelas negras del planeta, con 4 millones de parejas que anidan en sus bosques de cipreses.
1: Sí.
0: Sus aguas, además, sirven de refugio y alimentación para las ballenas azules.
1: Mira.
0: ¡Qué lindo!
1: Hermoso.
0: Especies, las ballenas azules y 6 especies en peligro de extinción. Así que realmente, ¿no? Lo de DiCaprio creo yo que es para resaltar y obviamente habla de su generosidad y de su inteligencia como habitante en este planeta, ¿no?
1: No tenga la menor duda. Ahora, el problema de DiCaprio es que inmediatamente que gastó ese dinero, llamó a su agente y le dijo, escúchame, tengo que pagar la isla, a ver, conseguime una película. Y a los 10 minutos tenía 20 millones de dólares otra vez en el banco, tipo, ¿entendés? Y dice, che, escúchame, tengo que pagar la isla, a ver qué hay. Y tenés para hacer las trenzas del pelado, la parrilla de madera, el último. Y entonces ahí decís, bueno, haceme una, la que mejor pague. Y ahí el tipo, ¿entendés? Tiene hasta esa facilidad para generarla rápidamente. Espectacular. Diría un amigo mío.
0: Un beso grande para Malvina, que nos está escuchando en Paraná, provincia de Entre Ríos. Sonia, Fabián, ¿qué puedo decirles después de los halagos y palabras tan lindas que han recibido? Muy merecidos, por supuesto.
1: Ajá.
0: Solo desearles buen fin de semana, que sean felices en sus vidas. Abrazo. Muchísimas gracias, Malvina. Sos muy generosa también.
1: Sí.
0: Qué placer saberte por allí, cerquita y en sintonía. Oscar Marín
1: nos
0: está escuchando en Paysandú, Uruguay. Buena madrunoche, Sonia, Fabián, buen programa. Como siempre, nos tienen acostumbrados. Que tengan un buen fin de semana. Muchísimas gracias, Oscarcito. Buen fin de también para vos.
1: ¿No será el Chelo disfrazado? Ojo, ¿eh?
0: Por ahí es el tío.
1: El tío del Chelo Marín, nuestro compañero aquí en la radio, nuestro compañero operador. 1:48 de esta madrugada. ¿Y tenemos un poquito más de música todavía?
0: Sí, no un poquito, un montoncito.
1: A ver.
0: Se viene ahora Bobby McFerrin con otro recuerdo ochentoso en nuestro día 2. Don't worry, be happy.

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1: Ahí teníamos la música de la mano de Robic McFerrin. Don't worry, be happy. No te preocupes, sé feliz.
2: Bueno, es lo que proponemos desde aquí, ¿no? Independientemente que es difícil y se hace tedioso, justamente tratá de olvidarte por un rato de eso tedioso y difícil y entregate al placer de este programa.
1: ¡Ah, qué lindo!
2: Se me dio, salió medio mexicano. Entregate a la música y al amor que desde aquí te proponemos, cabrón. Nada, es un programa para eso. Es para divertirte, para despejarte, para desenchufarte, para, bueno, un poquito de todos los condimentos que ustedes ya nos han regalado a través de cada uno de sus mensajes. Así que, nada, es nuestro objetivo. Creemos que lo vamos cumpliendo. Sabemos que nos falta mucho. Pero lo hacemos sentido. Y juntos trabajar, juntos nosotros dos, es un doble placer. El hecho de amarnos como nos amamos y entregarles a ustedes lo que nosotros intentamos hacerles llegar, y creo que ustedes lo terminan recibiendo. Así que, ¿no?
1: Sí, por supuesto. No crean que no tenemos nuestros desacuerdos cada tanto, ¿no? Como obviamente corresponde. Pero yo creo que
2: bueno,
1: todos
2: de hecho,
1: estos años...
2: Bueno, mira cómo tengo la cara. decir la verdad, guacha, mirá cómo tengo la cara.
1: Mirá cómo lo hay. Ay, no, te miro y digo, ay, mirá vos, cómo le digo, pero con saña.
2: Con los anillos, me dijo.
1: Con los anillos, sí, no sé.
2: Con los anillos, me dijo. Así me dejó, Amanda, mirá, y vos no decís nada. Amanda, haga algo. Amanda, te quiero.
1: Amanda te va a decir, algo habrás hecho.
2: Amanda, no me defendés, guacha, vos tampoco.
1: ¿Cómo que no? ¿Cómo que no?
2: Escuchame,
1: mirá.
2: Amanda, vos estabas diciendo algo hoy y yo estaba pensando lo mismo que estabas vos diciendo. Después que te lo cuente, te dije, increíble la conexión que tengo con la familia Ferraris.
1: Claro, sumar el madrugando. ¿Y por qué no suma madrugando? Y Fabián me dice, lo estaba pensando hace 10 minutos.
2: Sí, estaba pensando eso. Digo, qué raro que no hemos puesto madrugando y Amanda nos manda telepáticamente el hecho de... Claro, tienen que poner madrugando. ¿Algún oyente queda disperso todavía por ahí para saludar antes de irnos o empezar a enfilar la retirada?
1: Sí, Mario, nos está escuchando en Ushuaia a través de nuestra LRA10. Ay, nos envía un video. Yo lo miro y ya me da frío, ¿eh? Por Dios, ya pensando en la ola polar que se viene el fin de semana por estos lados.
2: Terrible, ni las luces se ven.
1: La nevadita en Ushuaia.
2: Qué locura.
1: Mario, un beso enorme, enorme. Gracias, gracias por acompañarnos.
2: Por acá solamente hay mencionar algunos más de los que nos hacen llegar su amor a través del Facebook de DA2, porque merecen que los nombremos por todo lo que a nosotros nos regalan. Así que desde aquí, simplemente gracias, ¿no? Nos hace saber Mario que dentro de los finalistas del Mundial de Tango estuvo un amigo. Así que los felicitamos desde acá, ¿eh? Y a propósito del tango, recuerden, el próximo viernes, Dios mediante, estaremos disfrutando de una linda noche entre amigos al son del tango, con piano incluido, en esta madrugada aquí en DA2. Así que estén preparados. Nos vamos a ir con un poquito de música. Me voy, en realidad, no es que nos vamos. Simplemente decirles que, como siempre, el agradecimiento eterno desde lo más profundo de nuestro corazón, y pedirles también, con mucho amor, que sigan acompañando a esta negra hermosa hasta las 6 de la mañana por esta emisora que es nuestra segunda casa, en esta denominada matiné nocturna que arranca con DA2 y que sigue con Discoteca Nacional. Que tengan un hermoso fin de semana. Amor mío, te amo.
1: Un placer, como siempre.
2: Linda noche. Gracias, Gaby, por todo. Gracias, Jackie. ¿Con qué nos vamos, mi amor?
1: Ay, qué lindo, con ABBA. Hermoso recuerdo. Comienzos de los 80s.
2: Perfecto.
1: Super Trooper.
2: Qué lindo. Buena vida. Hasta mañana.

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1: Las 2:00 a.m. en la República Argentina. El presidente Javier Milei ratificó que las Malvinas son argentinas por historia y por derecho. En un discurso pronunciado en cadena nacional, el jefe de Estado planteó la defensa del reclamo soberano como una política de Estado.
2: Quiero ser claro con el mundo y expresar la posición del Estado argentino. Las Malvinas son argentinas, por historia y por derecho. No hay discusión al respecto. Las islas formaron parte del territorio argentino desde los orígenes de nuestra nación. En 1833, el Reino Unido ocupó las Malvinas, expulsó a las autoridades argentinas e instaló una situación colonial que se perpetúa hasta nuestros días. Los isleños, al ser una población implantada en un territorio usurpado, no tienen un derecho legítimo a la autodeterminación y que cualquier argumento basado en referendos realizados en las islas es inválido.
1: El vicepresidente del Banco Central de la República Argentina destacó la baja de la morosidad. Vladimir Wernink lo expresó en la convención anual del IAEF que se inició en Iguazú Misiones con el lema de la estabilidad al crecimiento. Sobre la modificación de la carta orgánica del Central, dijo que las gestiones, desde el colapso de la convertibilidad, menos la de Milei, lo usaron para financiar al Tesoro. Los jueces Pablo Bertuzzi y Pablo Iadarola juraron en Comodoro Py como jueces de la Cámara Federal. Ambos integrarán como vocales la Sala Primera de la Cámara Nacional de Apelaciones en lo Criminal y Correccional Federal. Los nuevos miembros oficializaron su asunción en un tribunal que tendrá en sus manos decisiones sobre causas sensibles para el gobierno. En Comodoro Rivadavia, provincia de Chubut, donde escuchan Radio Nacional en AM670 y por la FM94.7, rige una alerta amarilla por vientos. En la ciudad de Buenos Aires y alrededores, temperatura 11 grados 7 décimos, cielo despejado, humedad 73%.
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sabías, yo sí, hace mucho que lo sé. Me encanta, me encanta, me encanta esta hora del día, porque vuelve a darme la posibilidad de abrirte de par en par las puertas de la Discoteca Nacional.

Ahí vamos abriendo nuestros corazones una madrunoche más. Miguel Mateos, perdiendo el control. Evocando recuerdos, empezamos a transitar una nueva discoteca nacional, la del viernes 4 de septiembre de 2026, reencontrándonos en este rinconcito del dial. Cofradía Madrunochera, bienvenidas, bienvenidos. Quienes a partir de este momento se suman al aire de Radio Nacional. Obviamente, el saludo, el abrazo y el agradecimiento a quienes nos vienen acompañando desde los primeros minutos de esta jornada en sintonía con Fabi en nuestro día 2 y que ahora se quedan un ratito más. Algunos hasta que llegue Morfeo y los abrace en sueños y otros hasta las 6 cumpliendo con sus jornadas de trabajo. Todos, todas, en cada rincón de nuestra patria donde haya un corazón que palpite en argentino, ahí estaremos dispuestos a hilvanar historias en esta madrunoche. Renovando el saludo y el feliz día a todas las secretarias. Hoy es el Día del Inmigrante. Hay una bonita historia, ¿sí? Vinculada justamente a esta efeméride. Así que la vamos a contar. Habemos un súper especial también, un homenaje a un gran maestro de nuestra cultura que nació un día como hoy. Ya te tiro el anticipo nomás, allá por el año 1921. Por aquí nos quedamos, el equipo completo de la Discoteca Nacional, puestos en el aire, obviamente, por Gabriel Octavio Zeni. Sin él, nosotros acá, ¿para qué? Imagínate. Si no nos indica que estamos en el aire, estamos perdidos. Jacqueline Macarevicius nos produce y nos coordina en el control central de nuestra LRA1 AM870. Hoy, Ricardo Artola estará supervisándonos. Y en la planta transmisora de Radio Nacional, en General Pacheco, provincia de Buenos Aires, José Luis Ojeda y Claudio Aparicio son quienes hacen posible, ¿no?, esta conexión de corazón a corazón que nos lleva a todos los rincones de la patria. Hay 49 emisoras que hacen posible que estemos ahí donde vos estás. Hoy, con un abrazo bien, pero bien fuerte a nuestros compas y colegas de LRA 56, Radio Nacional Perito Moreno, en la provincia de Santa Cruz. Por allí nos sintonizás en AM860 o bien en la FM93.5. ¿Cuánto lindo tenemos por compartir en esta madrunoche en modo viernes, ya palpitando el fin de semana? Bueno, climatológicamente hablando, lo comentábamos hace un rato con Fabi, llega una nueva ola polar al área metropolitana de Buenos Aires para este finde. Bueno, habrá valores de hasta 10 grados por debajo de la media histórica para lo que es esta época del año, ¿sí? En algunas regiones se podrían generar algunos chaparrones aislados. Hay algunos alertas por vientos fuertes, más que nada para la costa patagónica, desde la península Valdés hasta Tierra del Fuego, así que vamos a contarles pormenorizadamente a nuestros amigos en los distintos rincones de la patria qué es lo que se espera, ¿sí?, en cuanto al clima de cara al finde. Nos ponemos en marcha. Ya les anticipé que habemos un especial a modo homenaje. Tenemos la matera de Don Luis. Hay una linda historia para compartir también minutos después de las 3, cuando la noche convide, cuando la noche invite. Así que, si les parece, con toda la polenta del pogo más grande del mundo, arrancamos nuestra discoteca de hoy con Los Redondos.

Ahí estaba Fito Páez poniéndole su impronta a nuestra discoteca Carabelas Nada. Antes los Caballeros de la Quema, Fulanos de Nadie, así arrancamos, imagínate cómo seguimos. 2:31, conectados, conectadas como siempre a través del WhatsApp Nacional, que es el 11-3870-7485. Allí siguen en sintonía los amigos, Pablo y Raúl, en la panadería hasta las 6 le pegan de largo, en Tartagal, bueno, Lalito en Jujuy, Tomás en José León Suárez, que se está sumando por allí también, parece que anduvo perdiendo el control mientras escuchaba la discoteca en el comienzo. Gracias, Tomás, un abrazo fuerte para vos, a tener un hermoso fin de semana. Bueno, Antonia, que desde Jujuy se va sumando también, es un placer acompañarte. Tonita querida, un abrazo fuerte también para vos y para toda tu gente allí en la Tacita de Plata. Oscar, nuestro amigo de Merlo, también sigue en sintonía. Bueno, algunos que se van quedando, otros que se van retirando, algunos que le pegan de largo, y la vida misma que se comparte con la radio siempre como compañera. Mientras nosotros, desde aquí, además, le agregamos canciones. Llega Virus. ¿Qué hago en Manila?

0: 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Se cultiva alfalfa, cereales, vides y frutas. Y al sur, las mesetas patagónicas con pequeños cerros y bajas depresiones, algunas bajo el nivel del mar, como lo es el Gran Bajo de Valdés, a menos 45 metros. 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

0: Ahí estaban los Ártico versionando a Virus, lunes por la madrugada, 2:43, y en esta madrugada de viernes vamos a empezar a pasear por el país, vamos a empezar a visitar amigas, amigos que nos están escuchando en distintos rincones de la patria. Lo tenemos a Martín en Santiago del Estero. Hacía rato que no se daba una vuelta, Martíncho, por estos lados, a través de nuestra LRA21. Así que un beso a vos.
1: Para
0: en
1: vos.
0: Este momento, por Santiago, el cielo está despejado. 10 grados 6 décimas, esa es la temperatura, la humedad 69%. Y el pronóstico indica para hoy una máxima de 24 grados, con cielo algo nublado. Y atención, porque en Santiago del Estero también va a descender la temperatura notablemente de cara al fin de semana, ¿no? Decíamos que se venía una ola polar, que iba a traer frío al área metropolitana de Buenos Aires, pero agregábamos también que este fenómeno se iba a replicar en gran parte de nuestra patria. Fíjate, para hoy la máxima, insisto, en Santiago está estimada en 24 grados, para mañana sábado en 21 y para el domingo en 16. ¿Sí? Con cielo mayormente nublado. Así las máximas entonces por Santiago del Estero de cara a este finde. Sigo de paseo, me voy a Santa Fe. Ahora el cielo está despejado. Por allí 8 grados una décima la temperatura, 20 la máxima para hoy, con cielo algo nublado. Y también por Santa Fe mañana se espera una máxima menor a la de hoy, ¿no? Hablamos de 17 grados. Hoy 20, mañana 17 y el domingo la máxima que no superaría los 14 grados, con cielo parcialmente nublado. De Santa Fe me voy a Comodoro Rivadavia. Acá se da al contrario. Hay una alerta amarillo por chaparrones y lluvias y nevadas fuertes hacia la noche. Además de otro alerta por vientos fuertes. 9 grados 7 décimas la temperatura ahora en Comodoro Rivadavia, 6 grados y medio la térmica. Para hoy la máxima está estimada en 8 grados, para mañana sábado con cielo despejadísimo, 7 grados la máxima, pero el domingo remonta, ¿sí? Se habla de una máxima de 11 grados por Comodoro Rivadavia con cielo ligeramente nublado. Insisto, dos alertas amarillos, uno por vientos fuertes para hoy y otro por chaparrones y lluvias y nevadas intensas hacia la noche. Sigo viaje, me voy a Salta, donde el cielo está despejado y la temperatura es de 14 grados. Máxima para hoy, 21 grados, con cielo algo nublado. Mañana sábado, parcialmente nublado, máxima 16 grados. Y el domingo, con cielo parcialmente nublado también, se habla de una máxima de apenas 11 grados para Salta. ¿Sí? Por la Ciudad Autónoma de Buenos Aires, mientras tanto, contamos con un cielo totalmente despejado, 11 grados 5 décimas la temperatura, 73% la humedad, y para hoy la máxima está prevista en 17 grados, con cielo algo nublado. Mañana sábado, 14 grados la máxima, apenas, con cielo algo nublado. Y el domingo, más baja todavía, 12 grados, ¿sí? Con una mínima de 3, así que si hay planes para quedarse en casita, me parece que van a ser los mejores. 11 grados y medio, 73% la humedad y por aquí la historia que sigue así. Saludando amigas, amigos que nos están escuchando. Por ejemplo, en Comodoro, mira vos quién apareció. Aquí seguimos firmes hasta las 6. Mi querida Sonia, los escucho siempre. Solo que no ando escribiendo. Y no, porque estás trabajando. Y está muy bien, mamila. Me parece genial. El vago ahí me parece que es Sergio. Buenas noches también vos. Buena jornada de trabajo. Y ahí estaremos, codo a codo, par a par, haciéndonos mutua compañía. Alex, querido, a vos y a toda la banda, muchísimas gracias por elegirnos una madrunoche más. Mauricio nos está escuchando en Guaymallén, provincia de Mendoza. Un saludo también para vos. Gracias, Mauri. Gracias por sumarte. Una vez más, sigo firme como rulo estatua, nos escribe Gerardo Gómez, nuestro compañero de la Marque, allí en la provincia de Río Negro. Muchísimas gracias. Viviana, de Colonia Rivadavia también. Sigue por allí prendida desde nuestra LT14, Radio General Urquiza. Muchísimas, pero muchísimas gracias. Obviamente esto es en la provincia de Entre Ríos. Y Mario, que sigue conectado a la Discoteca Nacional desde Ushuaia. Nosotros, mientras tanto, Les proponemos seguir adelante, paseando por nuestra tierra, pero en este caso a través de la música. Se viene María y Cosecha, qué lindo, con esta de Domingo Palacio y Teresa Parodi. La fiesta.

0: Y se fue nomás la olvidada chacarera de Atahualpa Yupanqui por la callejera. Antes escuchamos a Verónica Condomí con La Guaraña de Eladio Martínez, Lucerito Alba, Bruno Arias, Río de Cholitas y María y Cosecha con el chamamé de Teresa Parodi y Domingo Palacio. Habían pasado la fiesta grande. Estamos a segundos de las 3, se viene en instantes el boletín justamente en la voz de Fernando Pedernera y luego una bonita historia para compartir cuando la noche invite, cuando la noche convide, como siempre en la Discoteca Nacional.
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2: Las 3 de la madrugada en la República Argentina. El presidente Javier Milei anticipó que su gobierno desplegará todas las herramientas para disuadir a los que violenten la soberanía. El jefe de Estado enumeró diplomáticas, económicas, judiciales y legales para disuadir precisamente a los actores estatales y no estatales que pretendan interferir sobre nuestra soberanía.
3: No lo vamos a permitir. La Argentina no se quedará de brazos cruzados. Como respuesta a esta situación, vamos a desplegar todas las herramientas del Estado, diplomáticas, económicas, judiciales y legales, para disuadir a los actores estatales y no estatales que violenten nuestra soberanía. La Cancillería Argentina ya ha enviado cerca de 180 notas de desaliento a empresas y a más de 29 países involucrados en distintos proyectos en nuestras islas.
2: En este contexto, el gobierno modificó el presupuesto mediante el DNU 867/2026 y aumentó los créditos de la Comisión Nacional Aeroespacial y del Ministerio de Defensa. El objetivo es para modernizar y recuperar medios y equipamientos de las Fuerzas Armadas y atender necesidades salariales de inteligencia y otros servicios. La producción nacional de vehículos creció en agosto 26,3% con respecto a julio. La Asociación de Fábricas de Automotores precisó que durante el octavo mes se produjeron 39.381 unidades, que en el cotejo interanual significó una baja del 11,6%. En lo que respecta a las exportaciones, en agosto se colocaron en el exterior 24.589 unidades, equivalente a un 5,2% más que el mes anterior. En Ushuaia, provincia de Tierra del Fuego, donde escuchan Radio Nacional en AM780 y por la FM92.1, rige una alerta amarilla por nevadas. En la ciudad de Buenos Aires y alrededores, temperatura 11 grados 5 décimos, cielo despejado, humedad 73%.
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La noche, invitada siempre a curar corazones rotos, lastimados y descosidos. 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

No llevaba zapatos, solo voluntad. Caminó casi 2.700 kilómetros con un bebé en brazos y dos niñas detrás, atravesando desiertos que quemaban, montañas que congelaban y días en los que la esperanza era el único alimento. Se llamaba Bridget Biddy Mason. Nació esclavizada en Georgia. Sus primeros 30 años fueron trabajo sin paga, dolor sin protesta, obediencia sin opción. Pertenecía a alguien. Y aún así, dentro de ella, algo permanecía intacto. En 1847, su dueño decidió mudarse al oeste. La distancia era brutal. Carretas avanzaban y ella caminaba. Sangre en los pies, el hijo en el pecho, el viento arrancándole el aliento y aún así, un paso y otro, y otro, y uno más. Porque si ella se detenía, sus hijas también. Y detenerse era perderlo todo. Cuando llegaron a California en 1851, descubrió una verdad que debía haber sonado como un milagro. Era tierra libre. Legalmente ella ya no era esclava, pero la libertad escrita en papel no significa libertad en la vida. Su captor no la dejó ir. La retuvo 5 años más. Silencio y amenaza, intentando arrastrarla de vuelta hacia un lugar donde él pudiera poseerla para siempre. Entonces, Biddy tomó la decisión más valiente de su existencia, no en el camino, en los tribunales. El 19 de enero de 1856, se presentó ante un juez en Los Ángeles. No sabía leer ni escribir, no tenía dinero, poder, ni siquiera tenía apellido. Pero habló. Y el juez la escuchó. Ese día, con un golpe de madera sobre la mesa, Biddy Mason dejó de ser propiedad y se convirtió en mujer libre. Tenía 38 años. Sin embargo, su grandeza empezó después. Trabajó como partera y enfermera. Guardó monedas en su delantal, una sobre otra, hasta comprar un terreno en el centro de Los Ángeles en 1866. Se convirtió en una de las primeras mujeres negras en poseer propiedad en la ciudad. Y más tarde, en una de las más ricas. Pero esta es la parte que la vuelve extraordinaria. Regaló la mayor parte. Dio cama al que no tenía techo. Dio comida al que no tenía pan. Pagó cuentas ajenas sin pedir nada a cambio. Fundó una guardería donde los niños de madres trabajadoras estuvieran seguros. Ayudó a levantar una iglesia que aún resiste. Y cuando le preguntaron por qué, respondió con una llave que aún abre puertas. Si mantienes la mano cerrada, nada bueno podrá entrar. Biddy Mason caminó siendo esclava y murió siendo raíz. No acumuló riqueza para sí, sino para quienes venían detrás. No solo cruzó un continente, cruzó el límite entre lo que se espera de alguien y lo que alguien puede llegar a ser. Su historia recuerda que el poder más grande no es poseer, sino liberar.
no es conservar, sino dar. No es sobrevivir, sino transformar. Y Vidi transformó.

0: Era Judy Garland y una canción de Paul Robeson, Old Man River, el lamento y el sufrimiento de los trabajadores afroamericanos en el río Mississippi, una metáfora sobre lo que significaba justamente para los afroamericanos no poder seguir el curso como el río. 3:15 en todo el país.
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0: Y en este momento sensible de la Discoteca Nacional, en este rato de la madrunoche, los invitamos siempre con una recorrida por el mundo a través de la música. ¿Qué les parece viajar ahora en las voces de Luis Eduardo Aute y Silvia Rodríguez?

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0: paseíto por el mundo a través de la música que nos ha dejado el Montevideo junto a Yavor y Memoria Azul. Antes, Jaime Ross, Canario Luna, Brindis por Pierrot, Luis Eduardo Aute junto al cubano Silvio Rodríguez, Cada vez que me amas. 3:30 en la República Argentina. Estamos en vivo haciendo la Discoteca Nacional. Ahora los convidamos con una pausa y tras la misma nos introduciremos en la materia de Don Luis. Y además voy a adelantarles quién será hoy el protagonista de nuestro especial de las 4.
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0: Ahí teníamos a León Gieco, Antonio Tarragorros y Canción para Carito. 3:36 en la República Argentina. Y atención, porque hoy a partir de las 4 vamos a estar homenajeando a quien fuera parte central de nuestra música de raíz folclórica, ¿no? En la segunda mitad del siglo pasado. Bueno, alguien que compuso obras emblemáticas, ¿sí? Para nuestro folclore, como La Misa Criolla, y con Félix Luna ni hablar, Navidad Nuestra, Mujeres Argentinas, Cantata Sudamericana. Sí, estamos hablando del compositor y pianista Ariel Ramírez, que nació un día como hoy, 4 de septiembre de 1921, en Santa Fe. Vamos a estar abordando parte de su obra, ¿no? Junto a él, su piano, e intérpretes como Mercedes Sosa, Lolita Torres, Eduardo Falú, Los Fronterizos, Los Chalchaleros. Así que a no perderse, ¿eh? Nuestro homenaje hoy al maestro Ariel Ramírez en el especial de la Discoteca Nacional. Y quiero cursar una invitación a través de Roberto Apaza, nuestro poeta amigo del grupo Letras de El Carmen, allí en Jujuy. Se va a llevar a cabo este fin de semana el 7º Encuentro Internacional de Poetas. El lema este año, palabras que tejen mundos. ¡Qué lindo! El 5 y el 6 de septiembre, en el ex comedor infantil, el 9 de julio, esquina Coronel Arenas, en El Carmen, provincia de Jujuy, insisto, invita al grupo Letras al 7º Encuentro Internacional de Poetas. Y en un ratito nada más vamos a estar hablando acerca de un encuentro anual de fileteadores que se va a llevar a cabo aquí en la Ciudad Autónoma de Buenos Aires. Y digo, si alguno anda paseando por estos lados, los vamos a invitar. Esto será también a partir de este fin de semana en el Museo de la Ciudad, que será sede de la 15ª edición del Encuentro Anual de Fileteadores. Así que en un ratito ampliamos. Ahora quiero saludar y quiero agradecerles infinitamente a Sergio, que sigue al pie del cañón, allí prendido a la Discoteca Nacional. Gracias, mi amigo, en Comodoro. A Miriam de Quilmes, querida Sonia, muy bonita la música de esta madrugada. Gracias. Te deseo un lindo fin de semana. Muchos besos a mamá Amanda. Serán enviados. Miriam de mi corazón. Gracias también a Juan de Santo Tomé, provincia de Santa Fe. Sonia, querida, si no escucho tu voz, no me duermo. Ay, te voy a cantar el arrorró, Juancito. A esta hora acá en Santo Tomé, provincia de Santa Fe, el silencio de la noche aturde. Como toda ciudad chica, un beso enorme. Gracias, Juan. A mí me encanta acompañarte, ¿sí? Buen día, mi querida Sonia, un gusto escucharte y saludarte de nuevo. Buen viernes, besos y abrazos, lluvia de bendiciones y excelente la historia de hoy. Gracias por ello, Guille, nuestro amigo de Escobar, allí en Paraguay. Muchísimas gracias, Guille, de mi corazón. Buen día, Sonia y producción, acá en el Mercado Central, ya hicimos la descarga. Gracias y bendiciones para todos los oyentes y para vos, Sonia. También para mamá Amanda y para Eva María, que es mi mamá. Muy bien, Mario, de Verazategui. Saludala de mi parte, a Eva María. Cuídala y aprovecha cada momento con ella. Mario, gracias, gracias por acompañarnos. Besos enormes también para Marcos, que nos está escuchando en Ibarlucea, provincia de Santa Fe. Buena madrunoche, Sonia. Qué gusto escucharte y disfrutar la música y tu compañía. Feliz fin de... Besos y abrazos también para vos, Marquitos. Gracias, gracias por acompañarnos. También a Fabián de La Paz. Sonia, te hago el aguante hasta las 6. Vamos todavía, querido amigo. Nos queda un ratito por recorrer juntos, ¿eh? Buen día, Sonia querida, bendecido viernes, escuchando la música de nuestra tierra. Sigo atenta hasta que llegue Morfeo. Abrazos grandes, excelente fin de semana para todos. Marta de Jujuy. Martita, besos para vos también. Hola, amiga, soy Gillo, de Chimbas, San Juan. La estoy escuchando a través de la app. Le pido algo de folclore. Quédate por ahí. Ya tenemos algo de folclore para vos, Gillo querido. Un abrazo fuerte. Y hoy un especial con Ariel Ramírez, nada más y nada menos. Daniel nos está escuchando en Perito Moreno, allí en la provincia de Santa Cruz también. Muy buenas madrunoches, Sonia querida, qué lindo es escucharte. Gracias por ser mi compañera de los viajes. Saludos y besos para vos también, ¿eh? El doble de besos. Dani, buen viaje, nos encanta saberte por allí siempre en sintonía. 3:41, demos vuelta a la página, sí, ya tenemos aquí nuestro mate preparado porque se viene a la Discoteca Nacional la matera de Don Luis.
1: Don Pedro, por ejemplo, era un señor que tenía problemas con la bebida. Y Don Pedro, un señor de apellido notable en el lugar, cuando se chupa un hombre que no tiene familia o que no tiene notoriedad en el pueblo, no importa, ese chupó, pobre tipo. Pero ya cuando es alguien de nombre, ya la cosa preocupa a la familia. No al que se chupa porque le gusta. Pero a la familia ya la entra a preocupar, a los vecinos también, como diciendo, mire qué barbaridad, Don Pedro, no un hombre tan bien. Las vecinas, ¿viste? Esos corrillos de esquina. Pobre Don Pedro, tan buen nombre que es, y mire lo que es la bebida. Y entonces sale la vecina de enfrente, que está en esa vereda en ese momento, y dice, bueno, pobre Don Pedro, no sé, porque él se chupa y se divierte. La pobre para mí es la mujer que lo aguanta. Y nunca falta una tercera vecina que siempre tiene el cuchillo bajo el poncho y manda la puñalada hasta el mango, ¿viste? Bueno, y se habría que ver si nos chupa por la mujer que tiene, ¿no? A Don Pedro le hicieron mil y un tratamiento para curarlo. Que es donde me cabe la duda. ¿Querían curarlo al enfermo o salvar el nombre de la familia? Porque eso también, hay que ponerlo en telejuicio. Los curanderos que andaban sueltos pasaron todo por la mano de Don Pedro. Mejor dicho, por el vicio de Don Pedro. Don Pedro, no había caso. ¿Vieron que hay curanderos que dan unos menjunjes para entreverarle a la bebida como para que después le dé asco? Don Pedro engordaba con los menjunjes. Fueron a ver al médico alcoholista más importante. Lo trató 2 meses y pico. Ya para el tercer mes llamó a la mujer de Don Pedro y dice, mire señora, esto no va. Ya había perdido hasta el control el médico. Dice, mire, yo ya no sé qué hacer. Hágame el favor, yo mañana por última vez lo voy a atender. Y voy al recurso psicológico. Si me da resultado bien y si no, no lo quiero ver más. Porque su marido es la imagen de mi fracaso. La primera vez que me pasa. Al otro día temprano estaba Don Pedro en el consultorio. Buen día, cara de loco, hombre. Buen día. Me dijo mi mujer que me quería ver a la mañana, sí, para que estuviera fresco, Don Pedro. Bueno, dice, si va a entrar a ofender de entrada, hágame el favor, dice, pase al consultorio, pase para adentro. ¿Qué le pasa? Hágame el favor, ¿qué le pasa? ¿Qué le pasa a usted? Va, pase para adentro. Bueno, che, dice, no es para tanto. El médico juez de control. Hágame el favor, siéntese, Don Pedro, frente al escritorio. Se sienta frente al escritorio del consultorio. Dice, Don Pedro, es la última charla que voy a tener con usted. Quiero que sea honesto conmigo. ¿Conoce estas cosas que están en estos vasos? Había 2 vasos. Uno con agua y otro con vino. Le dijeron, Pedro, no voy a saber. Macanudo, mejor así. Fíjese ahora, ¿eh? Destapa un tubo de ensayo y saca un gusano. Lo tira en el vaso de agua y el gusano nadaba que parecía la Esther William ahí adentro. Da vueltas para un lado, para el otro, era una preciosura el gusano. Le dice el doctor, Don Pedro se fijó, ese gusano goza de buena salud. Fíjese ahora, mete una espátula, saca el gusano de adentro del vaso de agua y lo tira en el vaso de vino. Hizo 2 contorsiones, tal vez 3, y seco quedó el gusano. Se para el doctor, apoya los nudillos como para discurso arriba del escritorio, le dice, Don Pedro, quiero que sea honesto, apelo a su hombría de bien, a su sinceridad. Hágame el favor, Don Pedro, reconózcame, ¿qué le sugiere lo que acaba de ver? Lo miran, pero dice que lo que tomamos vino no vamos a tener nunca gusano.

0: Hola Sonia, buena madrugada, buen regreso a la ciudad capital, feliz reencuentro con todos tus afectos. Te hablo Alicia desde Villaluro, te mando un abrazo, gracias por el especial de la gran Chabuca, fue un gusto escucharla ayer. ¿Cómo va a ser hoy el especial? Otra maravilla. Gracias a la producción y a la técnica. Feliz fin de semana.
1: Gracias a vos por tu reconocimiento, a la producción y a nuestro compañero técnico operador, Ali de mi corazón. Sí, en instantes, ¿eh? Se viene el especial con el maestro Ariel Ramírez. Qué linda recorrida hicimos por nuestra patria, ¿no? Desde la música, ahí estaba Facundo Piccone con Cuadro Surero. Habíamos escuchado a Jairo con Peteco, El Embrujo de mi Tierra. Tomás Lipán con la cueca de Barbarita y Mónica Pantoja, nada más y nada menos que con Guanuqueando. Minuto y algunos segundos faltan para llegar a las 4. Tengo un beso grande para Laurito Ferreira, ¿sí? Que se va sumando. Buen día, Sonia de mi corazón. Buen viernes. Feliz día a todas las secretarias. Vamos todavía. Para Luis del Yacimiento Cerro Dragón, allí en Comodoro Rivadavia. Sonia querida, muy buena madrunoche. Desde temprano te escucho, que tengas un buen descanso y un excelente fin de semana. Gracias por tu compañía y buena onda. Gracias a vos, Luis. Hermoso fin de también, ¿eh? A pasarlo lindo. Buena noche, celeste y cálida. Será hermosa la hora 4. Inmensa historia. Sugiero para cuando puedas esas historias de nuestra América del Sur, especialmente de aquellas protagonizadas por mujeres que pusieron alma y vida para defender la patria junto a su hombre. ¿Cómo no? Mirá, ya te sugiero, vamos a preparar una historia con Juana Azurduy como protagonista. Lili, ¿qué te parece? Abrazo fuerte para vos, ¿eh? Allí está nuestra amiga en la tablada, siempre a pura sensibilidad, conectándose con nuestra discoteca. Llegamos a las 4, nos informamos. Ahí está Fernando Pedernera, nos cuenta lo que hay que saber y se viene nuestro especial.
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3: Las 4 de la madrugada en la República Argentina. El presidente Javier Milei advirtió que se endurecerán las sanciones contra las compañías que operen sin autorización en Malvinas. El jefe de Estado explicó que podrán quedar impedidas de trabajar y afrontar procesos judiciales en ausencia.
4: Procederemos a inhabilitar de operar en territorio argentino a las empresas involucradas directa o indirectamente en proyectos en las Islas Malvinas sin autorización argentina. Quienes operan en nuestras islas a espaldas del gobierno argentino tendrán que elegir entre una apuesta ilegal en un territorio disputado y una operación rentable y segura en un país soberano con reglas claras y previsibilidad. No se pueden hacer las dos cosas.
3: Al respecto, el gobierno designó a Cancillería como autoridad de aplicación de la ley que prohíbe actividades petroleras no autorizadas en la plataforma continental. El decreto 868/2026, publicado esta madrugada en el boletín oficial, establece que los presuntos infractores tendrán 10 días hábiles para presentar el descargo y la autoridad deberá resolver en el mismo plazo. Todos los organismos de la Administración Pública Nacional deberán informar en 5 días cualquier hecho que pueda constituir una infracción a la norma. El gobernador de Corrientes, Juan Pablo Valdés, respaldó la eliminación de las PASO. El mandatario estimó que las primarias abiertas, simultáneas y obligatorias son una elección que está de más. Y adelantó que en Corrientes se va a desdoblar la elección y que en 2027 la votación provincial no se realizará al mismo tiempo que la nacional. En Puerto San Julián, provincia de Santa Cruz, donde escuchan Radio Nacional, gobernador Gregores, en AM720 y por la FM99.9, rige una alerta amarilla por vientos. En la ciudad de Buenos Aires y alrededores, temperatura 11 grados 2 décimos, el cielo está despejado, la humedad es del 75%.
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4:03 en la República Argentina. Buen día, buena madruñana, buena madrunoche, como prefieran. Bienvenidas, bienvenidos los y las del Club de las 4. Aquí estamos a pura discoteca nacional, a pura historia, hecha canción y a pura buena compañía. Gracias a quienes nos vienen acompañando desde los primeros minutos del viernes 4 de septiembre de 2026 en sintonía. Y en esta bienvenida aprovechamos, ¿no?, y la recibimos a Mónica Lisi, que a partir de ahora nos pondrá en el aire y se encargará, como siempre, ¿no?, con responsabilidad la de Moni, de poner justamente en el aire nuestro especial de las 4. Hoy con este referente de la música nacional, ¿sí?, con este pedacito, creo yo, de nuestra cultura. Hace 105 años nació uno de los músicos argentinos más internacionales. Hablamos del maestro Ariel Ramírez, bueno, el creador de la misa criolla y de obras magistrales como Mujeres Argentinas y Navidad Nuestra, entre tantas y tantas. Vamos a comenzar a abordar parte de su historia en algunas interpretaciones, obviamente, en su mano, en su piano, pero también en voces, ¿no?, como Los Fronterizos, Eduardo Falú, Lolita Torres, Los Chalchaleros, Patricia Sosa. Y para comenzar, no podíamos hacerlo de otra manera que no fuera con esta zamba, ¿no?, que compuso en colaboración con el historiador Félix Luna. Una zamba en homenaje a la malograda poeta Alfonsín Storni, que puso fin a su vida de una manera que recuerda los trágicos finales de las heroínas del romanticismo. Y basándose en el último poema que compuso la Storni, Voy a dormir, Luna y Ramírez logran una zamba prodigiosa en su texto y en su música, y que ha sido una de las que más versiones se han realizado, creo yo, en la historia de la canción argentina. Pero nadie, y creo que en eso coincidimos todos o casi todos, ha logrado cantarla con más emoción y con más ternura que Mercedes. La voz y la expresividad de Mercedes, creo yo que han sido hechas a medida para interpretar de Ariel Ramírez y de Félix Luna, Alfonsina y el mar.

0: Especialísimo el de hoy de la mano del Troesma, Ariel Ramírez, a 105 años de su nacimiento, un 4 de septiembre allá por 1921. Bueno, escuchamos parte de su obra, en el comienzo, en la voz de Mercedes Sosa, Alfonsina y el mar, El amanecer, ¿no? Ramírez y su piano, un tango de Roberto Firpo, Alma guaraní de Damasio Esquivel y Osvaldo Sosa Cordero, El aeroplano de Pedro Data, La zamba de usted de Ramírez y Félix Luna, interpretada por Lolita Torres, una maravilla. El apache argentino de Manuel Arostegui, Agua y sol del Paraná, una canción del litoral, interpretada por los fronterizos Eduardo Falú y el maestro Ariel Ramírez, La equívoca, Conquistemos el sol, un triunfo de Ramírez y Luna, también en la voz de Lolita, Lágrimas y sonrisas, el vals de Pascual de Gullo, en el piano de Ariel Ramírez. La segunda parte de La visa criolla con los fronterizos y Jaime Torres, Gloria. También La chacarera de Mario René Ponce, A pura Ulluta. Los Reyes Magos de Félix Luna y Ariel Ramírez en la voz de Mercedes. También escuchamos Santafesino de Veras de Miguel Brascó y Ramírez, por los chalchaleros. Rosa de los Vientos, la zamba de Eduardo Falú y Jaime Dávalos, por los fronterizos, Falú y el maestro, y recién La cueca de Ramírez y Luna, Juana Azurduy en la voz de Patricia Sosa. Súper especial, hoy en homenaje a este referente de la música nacional, a este pedacito de nuestra cultura, y yo quiero agradecer infinitamente a todos los amigos, amigas, por la valoración de este especial. Sonia querida, qué lujo el especial de hoy. Recibe tú y tu equipo todo mi cariño, magia pura. Qué afortunados somos como oyencia. Gracias Radio Nacional, nos escribe Mirta desde Florida. Por aquí también Marta de San Salvador de Jujuy. Gracias por el especial de hoy, hermoso. Guille también de Paraguay. Excelente el especial, gracias por eso. Besos para vos también. A Clarita de Puerto Iguazú también, allí en la provincia de Misiones. Estoy escuchando desde Don Luis Landricina y, por supuesto, gracias por deleitarnos con el especial de hoy. Sonia, querida, gracias a vos, Clara, también por tu valoración. Llegamos a las 5, hacemos un alto en la discoteca, nos informamos y seguimos, dale.
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2: Las 5 de la madrugada en la República Argentina. El presidente Javier Milei anunció que el gobierno avanzará con la construcción de una base naval en Tierra del Fuego. El mandatario señaló que para ello destinará mayores recursos al Ministerio de Defensa.
3: Firmaremos hoy mismo un decreto de necesidad y urgencia para ampliar los recursos del Ministerio de Defensa con el fin prioritario de construir una base naval integrada en Tierra del Fuego e incrementar nuestras capacidades en telecomunicaciones. Esta base nos convertirá en el polo logístico más importante del Atlántico Sur y será fundamental para la proyección geopolítica de la Argentina.
2: El jefe de gabinete, Diego Santilli, modificó el presupuesto para el funcionamiento de hospitales como el Garrahan y de alta complejidad. La decisión administrativa 26/2026 también se refuerza en partidas para vacunas, medicamentos y logística del Ministerio de Salud. A través de la misma medida, aumentó los fondos de la ANSES y elevó el límite a 250 mil millones de pesos para prestaciones previsionales, asignaciones familiares, desempleo, plan Mil Días y deudas judiciales. La Corte Suprema dejó firme la condena por corrupción al gobernador de Entre Ríos, Sergio Uribarri, y deberá ir a prisión. El máximo tribunal del país rechazó los últimos recursos de la defensa y habilitó la ejecución de la pena de 8 años. La resolución judicial determina la detención inmediata del exmandatario y la inhabilitación perpetua para ejercer cargos en la función pública. En Buen Pasto, provincia de Chubut, donde escuchan Radio Nacional Alto Río Senger en AM740 y por la FM93.5, rige una alerta amarilla por vientos. En la ciudad de Buenos Aires y alrededores, temperatura 10 grados 9 décimos, cielo despejado, humedad 79%.
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de aquí para allá, ahí vamos, agradeciendo estar vivos un día más en la faz de la Tierra. Claro que sí, agradeciendo que el aquí y ahora nos pueda encontrar en este rinconcito de la madrunoche, de la madruñana, de la madrugada, del día, como prefieras, en este rinconcito del dial, en Radio Nacional desde la ciudad de Buenos Aires, a través de AM870 y, por supuesto, para todo el país. Despierta la Argentina en este viernes 4 de septiembre de 2026 y, por supuesto, para los compatriotas que allí en algún rincón del mundo están prendidos a su tierra a través de Nacional, vaya el abrazo, borrando fronteras, abrazo a la distancia. 5:09, señoras, señores, bienvenidas, bienvenidos los y las del Club de las 5, aquí estamos entre bostezos y sus pero estirando los músculos seguramente, muchos de ustedes, otros ya de a poquito, ¿no? Por emprender la retirada, ya preparando todo, porque vamos finalizando la jornada de trabajo. Hay tantísimos que nos vienen acompañando desde los primeros minutos de este día, así que gracias a todos, a todas. Alguno que ha quedado en el camino, ¿no? Nos decían, los escucho hasta que llegue Morfeo. Bueno, probablemente hayan finalizado esa batalla al insomnio y hayan vencido. Bueno, a todos, a todas, se nos encanta acompañarlos, acompañarlas, como digo siempre, ¿no? En esta parte del día, en el comienzo, cuando buscamos ser esa bocanada de aire puro para emprender lo que puede llegar a ser el mejor día del año. ¿Por qué no? Depende de cada uno de nosotros. Bueno, hoy 4 de septiembre es, por un lado, el Día del Inmigrante. Y hagamos un poquito de historia. La fecha fue establecida por el Poder Ejecutivo Nacional en 1949 y corresponde al día en el que se firmó el primer decreto argentino que fomentó la inmigración, en 1812. ¿Sí? El decreto fue el número 21.430. Argentina, tierra de hermanos, pusiste en tu suelo un hogar para cada sueño. En esta fecha recordamos el 4 de septiembre, decíamos, de 1812, cuando el primer triunvirato firmó un decreto que decía: el gobierno ofrece su inmediata protección a los individuos de todas las naciones y a sus familias que deseen fijar su domicilio en el territorio. De esta forma, la República Argentina abrió sus fronteras a los inmigrantes de cualquier parte del mundo que quisiesen vivir en este suelo. Y lógicamente somos un crisol, ¿no? Muchos descendientes de italianos, de españoles, de todos los rincones del mundo. Todos confluimos aquí en Argentina y bueno, las generaciones siguientes somos frutos justamente de los inmigrantes, así que estamos por eso evocando, ¿no?, un poquito de la historia acerca del porqué de esta conmemoración. Por otro lado, hoy es el Día de la Secretaria. ¿Y sabes por qué se celebra los 4 de septiembre en Argentina el Día de la Secretaria? Y además, ¿por qué lo decimos en femenino? Bueno, hay dos versiones de la historia. La primera, sobre este día, cuenta que durante la segunda etapa de la Revolución Industrial, en el siglo XIX, Christopher Schulz inventó la máquina de escribir. Con ella nació la dactilografía, disciplina que se dedicaba al uso de esta máquina, y bueno, y los dactilógrafos, quienes se especializaban en la escritura mecánica. Bueno, hoy escribir en un teclado es un hábito natural, ya no en la máquina de escribir, ¿no?, por supuesto, sino en la compu. Bueno, en ese entonces nadie había nacido con un teclado cerca, por eso era algo que requería enseñanza, práctica y aprendizaje. Bueno, esta primera historia cuenta que Lillian Schulz, la hija del inventor, probó la máquina por primera vez y se convirtió en la primera dactilógrafa. Luego, el uso de las máquinas de escribir se extendió por muchas empresas, industrias, para agilizar las tareas cotidianas, y mayormente eran utilizadas por mujeres, muchas de las cuales habían realizado la carrera de mecanografía para perfeccionarse en su uso. La otra historia que justifica, ¿no?, esta conmemoración es un poco más actual. Cuenta la vida de María Barret,
la secretaria que trabajó por el reconocimiento de los derechos laborales de sus tareas ya entrado el siglo XX. Gracias a ello se creó en Estados Unidos la Asociación Nacional de Secretarias. Bueno, en todo caso, cada país designó, ¿no?, un día particular para el homenaje de quienes tienen esta profesión. En el caso de Argentina y Uruguay, se estableció el 4 de septiembre. Así que, bueno, un merecido reconocimiento a quienes son el corazón de cada oficina. 5:13 en todo el país. ¿Cómo viene la historia por estos lados, climatológicamente hablando? Estaba leyendo por allí una advertencia durísima, ¿sí? No te digo que es como para alarmarse, pero es para tener en cuenta, ¿no? Porque la Organización de las Naciones Unidas, la ONU, alertó que el superniño va a ser el más fuerte en 40 años. Se esperan, por lo menos hasta febrero del año próximo, muchos periodos con mucha humedad, con muchas lluvias, con inundaciones, incluso también se pueden llegar a dar, fíjate vos, ¿no?, la antítesis, periodos de mucha sequía. ¿Sí? Así que seguramente con el devenir de los días vayamos de alguna manera adentrándonos en esta advertencia de la ONU, ¿no?, sobre el fenómeno del superniño, que, insisto, se va a intensificar hasta alcanzar una magnitud muy fuerte y que va a permanecer al menos hasta febrero de 2027. Por lo pronto, hablando del clima y de las condiciones meteorológicas, por la ciudad de Buenos Aires estamos arrancando una jornada con cielo ligeramente nublado. Ha descendido la temperatura notablemente con respecto a la hora anterior, ¿sí? Chau primaverita. Se viene un fin de semana frío. 8 grados 7 décimas la temperatura en este momento por estos lados. 89 el porcentaje de la humedad. 1014 decimal 4 hectopascales la presión. Y el viento proviene del sudoeste a 4 kilómetros en la hora. Para hoy el pronóstico está indicando 17 de máxima, cielo algo nublado, temperatura tranqui, llevadera. Para mañana sábado se pronostica cielo algo nublado con una mínima de 7 grados y una máxima de 14. El domingo la mínima está prevista en 3 grados y la máxima en 12. Así, bueno, ya para el lunes, el martes, de a poquito va a ir remontando algo mercurio en el termómetro, pero bueno, va a estar complicado estos días, ¿no? Así que si hay planes adentro, seguramente van a ser los mejores. El tema es que no llueva, ¿viste? Porque cuando se combina el frío con la lluvia, ahí es donde se complica. En un ratito voy a emprender la recorrida por el país, por nuestras provincias. Te voy a visitar, lógicamente, y te voy a contar cómo se vienen estos días en tu lugar. Por ejemplo, allí en Jujuy, mi querida Marta. Gracias. Entre sueños nos fue acompañando durante toda la madrugada. Marta querida, que además nos ilustró y nos hizo un aporte muy, pero muy interesante. Hoy tempranito escuchábamos a Tomás Lipán con la cueca de Barbarita, ¿no? Y nos contaba Marta que ella la conoció a Barbarita. Era una señorita maestra de cerámica que enseñaba en una escuela de Purmamarca. Así que a nosotros nos encantó. Nos encantó que nos hicieras conocer un pedacito de tu Jujuy. Besos. Allí se va sumando Teco de General Pacheco. También voy a pasear por Pacheco, por allí, por Tigre. Buen día, hermosa, sensacional el especial de hoy. Gracias, que tengas un excelente fin de junto a tus amores. Besos y hasta el lunes. Teco, bonito fin de semana. Pásalo hermoso también. Mi estimada amiga, espero que tengas un hermoso fin de semana junto a tus más queridos y esperando reencontrarlos el lunes a la madrunoche. Abrazo enorme, chin chin, con esos mates compartidos, Rubén. Gracias a nuestro amigo de Bahía Blanca, también me voy a dar una vuelta por ahí. Abrazo fuerte para Julio, de Campamento Vespucio. Salta, muy bueno lo de la materia de Don Luis, y el especial. ¡Qué maravilla! Dejaste lo mejor para el viernes. Un lujo el especial de hoy, por favor. Gracias, gracias, Julio. Sos muy generoso. Brilló la hora 4. Gracias, sencillamente.
Liliana Quinteros, de La Tablada. Gracias a Jimmy también, nuestro amigo de Uruguay, a Clarita de Puerto Iguazú. Entre 1985 y 1990 estuve en el internado en el Colegio Adventista del Plata, en Entre Ríos, y tuve ocasión de conversar varias veces con don Ariel Ramírez. En el parque del sanatorio, él solía ir al Centro de Vida Sana, un privilegio. La primera vez no lo reconocí. Realmente, una privilegiada, Clara. Gracias, gracias por este pedacito de tu historia compartida, nada más y nada menos que con Ariel Ramírez. Hola Reina, buena madrugada, besitos, acá estamos como todos los días, qué belleza el especial de hoy. Felicitaciones a vos y a todo tu equipo, muchas gracias por estos regalos al alma. Nos escribe el paisa, Fabián, de Villa Dolores, allí en Córdoba. Gracias por el mimo, Fabi, besos para vos. Hola querida Sonia y equipo, escuchando al maestro Ariel Ramírez, que hace vibrar ese piano. ¡Qué lindo! Te deseamos un lindo fin de semana. Que Dios bendiga tu vida y te cuide. Saludos, llenos de cariño, entrerriano, como todos los viernes. Ahí están empanadeando Julio y Moni en Libertador San Martín. ¿Sí? Gracias y como les digo siempre, que vendan muchas, pero muchas, muchas empanadas. Buenos días, Sonia, como siempre escuchándote desde Coluel, Caique, Evita y Ernesto, un abrazo enorme para ti, abrazo que vuelve también para ustedes, chicos. Olga de Villa Radatil y se va sumando, buena madrunoche, querida Sonia, hermosa historia, la de las tres. Gracias, Olga, abrazo fuerte, fuerte, fuerte para vos y gracias por la invasión de recuerdos de la mano del maestro Ariel Ramírez. Me encanta, me encanta, me encanta. Cuando acertamos, ¿no? En la elección de nuestros especiales. Buena madrunoche, estimada Sonia. Buena discotequeada. Sigas tan bien siempre, alegrándonos con música, historias vivas. Carlos, de Comodoro Rivadavia. Abrazo fuerte, Carlos. Gracias, gracias por acompañarnos. Bueno, beso para Hugo de Mercedes, para Francisco de Villa Ballester. Buenos días, hermoso, un placer escucharte. El placer es compartido, ¿eh? Nos encanta acompañarte. Pancho, buena madrugada, Sonia, vos y a todo el equipo de la Discoteca Nacional. Que Dios los bendiga. Bendecido finde para todo el equipo. Juan Manuel Gareca de General Enrique Mosconi, también allí presente en Salta, igual que Héctor en el barrio Tres Cerritos. Por aquí también se va sumando Julio Mazo, de Santo Tomé, Corrientes. ¿Cuántos? El Club de las Cinco, cada vez más concurrido. Buena madrunoche, Sonia querida, feliz fin de semana, abrazo fuerte. Gracias, Julio, abrazo para vos. Para Nicolás Obadilla, que nos está escuchando allí en Tucumán con su mamá Isabel. Besos y gracias por esos saludos a mi mamá. Gracias a ustedes por hacernos compañía. Buen día, Sonia, culminando otra semana, siempre agradeciendo y disfrutando de tu enorme y especial compañía. Saludando a mi querida Concordia, deseándote muchas felicidades para este fin de semana. Fuerte, fuerte, fuerte, fuerte abrazo. Aníbal desde Florencio Varela. Gracias, Aníbal. Gracias, gracias, gracias. Buen viernes para todos. Separé mi manta polar para este fin de semana. Gracias por haberme acompañado todos los días. Encaro el día de otra manera. Qué linda, esa es la idea, Sole. Buen fin de también para vos y será hasta el lunes. Gracias. Hola, buena madrunoche, acá viajando por Río Grande, Tierra del Fuego. Soy Marcelo de Hurlingham, camionero. Por acá muy fresquito, ¿eh? Mira, 1 grado bajo cero, le marca el termómetro a Marce, rumbo a Ushuaia, buena ruta y es un placer acompañarte. Gracias, gracias por elegirnos. Sonia, recién me despierto, escuchándote, que tengas un lindo fin de como yo al despertar. Bendiciones y que Dios te acompañe. Gracias, Camilo. Bendiciones a montones también para vos allí en Cañada de Gómez y a Pepe, el calecitero de San Rafael. Buena madruñana, bella, recién abriendo los ojitos, ahora unos buenos mates y después me vuelvo a polillar otro ratito. Me encanta. Nos envía siempre abrazos a 360 grados, Pepe. Ya, calecitero no podía mandar abrazos que no fueran de esa manera. A todos, a todas. Qué lindo ser cómplices y testigos en este ratito del día, en este rincón del dial. Gracias por elegir Radio Nacional cada madruñana. 5:23. Seguimos adelante. Le ponemos un poquito de música a este momento. Claro que sí, con uno de los nuestros. David Lebón, acompañado por Julieta Venegas,
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Antes sobre el MIC, 5:30 en la República Argentina, y nosotros por aquí a punto de emprender ya nuestra retirada mientras algunos llegan. Bueno, a propósito, me queda una recorrida por nuestra patria, ¿sí? Me queda seguir paseando por el país, tal cual lo he prometido hace un ratito. Me voy a San Rafael, en la provincia de Mendoza, donde el cielo está parcialmente nublado y la temperatura es de 4 grados 8 décimas. La sensación térmica por Sanra es de 3 grados 1 décima, ¿sí? Para hoy se espera una máxima de 19 grados, con cielo algo nublado, y hablábamos de este bajón de temperatura, ¿no? Que se venía para el fin de semana, bueno, en gran parte de nuestra patria. Mira, para mañana sábado se esperan lluvias y nevadas en San Rafael, con una mínima de 2 grados y una máxima de 5. Pasás de una máxima de 19 grados hoy a una máxima de 5 mañana. Y el domingo, cielo parcialmente nublado, con una mínima de 2 grados bajo cero y una máxima de 10. De San Rafael me voy a San Salvador de Jujuy, donde el cielo está despejado, 13 grados 7 décimas la temperatura, 21 la máxima para hoy, con cielo algo nublado. Para mañana sábado, 8 la mínima, 15 grados la máxima en Jujuy. Y el domingo, mínima 4 grados, máxima 12. Con cielo mayormente nublado. De Jujuy a Córdoba, capital, donde el cielo está mayormente nublado, 9 grados 6 décimas la temperatura, 51% la humedad, máxima para hoy por Córdoba, 20 grados. Cielo parcialmente nublado, indica el pronóstico. Mañana sábado máxima 16 y el domingo máxima 12. Por Ushuaia, en tanto, Tierra del Fuego, hay alerta amarillo por nevadas fuertes hoy. 8 décimas de grado la temperatura en este momento, 5 grados bajo cero la sensación térmica y el pronóstico que indica una máxima de 0 grado. Mañana sábado, mínima 3 grados bajo cero, máxima 5, con cielo mayormente nublado. Y el domingo, mínima 0 grado, máxima 6. Una primaverita la del sábado y la del domingo. Mirá, fíjate vos, ¿no? En Ushuaia. 8 décimas de grado, la actual 5 grados bajo cero, la térmica. Y les recuerdo que está vigente una alerta amarillo por vientos fuertes para la costa patagónica, ¿sí? Desde Península Valdés hasta Tierra del Fuego, inclusive. 5:33, recta final de nuestra discoteca Pura Música, con un beso grande para Leo, de Córdoba Capital, para Oscar Alberto Escobedo, también en Córdoba Capital, para Isabela, de San Rafael, allí en la provincia de Mendoza, y para Mario, nuestro lobo amigo del Cerro Dragón, en la provincia de Chubut. Toda la noche escuchando, estuve Sonia, hermoso fin de, nos reencontramos el lunes, así va a ser. Mario, abrazo fuerte, que pases un lindo fin de semana. Por aquí, mientras tanto, ¿lo escuchamos a Charlie? Funky.

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0: Sonia, buen día. Te hablo de Crespo, Entre Ríos. Estamos trabajando en la panadería con Nelson, Agustín y Pablo. Bueno, lo escuchamos toda la mañana. Bueno, un fuerte abrazo. Y nos seguimos escuchando todos los días. Gracias.
1: Pero muchas gracias, Pablo, a vos, a Nelson, a Agustín, allí en la panadería. Qué lindo acompañarlos, ¿eh?, en la jornada de trabajo. Abrazo fuerte, fuerte, fuerte, que tengan un lindo fin de semana y gracias. Gracias por este mensajito ya sobre el cierre de nuestra discoteca. Estamos a 18 minutos de las 6. Se vienen instantes el panorama federal de noticias. Yo antes de cerrar nuestra discoteca quiero cursar dos invitaciones. Hoy temprano hablábamos del séptimo encuentro internacional de poetas que se va a llevar a cabo en el Carmen, en la provincia de Jujuy. Están todos invitados, todas invitadas. El lema este
2: palabras
1: año,
2: que tejen
1: palabras
2: mundos.
1: Que tejen mundos. 5 y 6 de septiembre, en el ex comedor infantil, 9 de julio, esquina Coronel Arenas, invita el grupo Letras, en el Carmen. Por otro lado, tengo una invitación a una caminata urbana con guiada gratuita, y para todas las edades. Esto será mañana sábado, 5 de septiembre, a partir de las 16:15. Esto es en Córdoba, frente a la Casa Radical, que se ubica en Avenida Vélez Sarsfield, esquina Boulevard San Juan. Bueno, la caminata va a iniciar a las 16:30 y se van a trasladar a la Isla de los Patos o a la Plaza Rivadavia, en el barrio Alta Córdoba. La duración estimada de la caminata, hora y media, hora 50. Ida y retorno, bueno, presentarse bien hidratados, ¿sí? Mañana, entonces, a las 4:15, allí hay una invitación a una caminata urbana. ¡Qué lindo! Para todas las edades. ¿Quién pudiera, si estuviera cerquita? ¡Cómo me prendo! Gracias, Oscar, por la invitación. Hasta aquí llegamos. Se iba Raúl Porchetto con La Llama de Tu Amor y nosotros con la promesa de regresar, si Dios quiere, solo si Él. Y yo sé que va a querer. El próximo lunes, minutos después de las 0, con Fabi Codevil haciendo DEA 2 y más tarde introduciéndonos en este mundo de sensaciones. Cantaría Sandro, en la Discoteca Nacional. Se quedan en buena compañía, sigan en sintonía en todo el país. Y hasta el lunes. Hoy, el cierre musical de nuestra discoteca a cargo de Pedro Aznar. Ella se perdió. No, no se pierde, el lunes vuelve.

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1: Muy buenos días, bienvenidos al Panorama Federal de Noticias. Damos inicio juntos a esta primerísima mañana de Radio Nacional AM870, Radio Nacional Folclórica 98.7 y nuestras 50 emisoras distribuidas en todo el país. Viernes 4 de septiembre del 2026, 6 de la mañana en punto, y te cuento que en la Ciudad Autónoma de Buenos Aires la temperatura es de 8 grados 7 décimas. Humedad relativa ambiente 89%, el viento sopla del sudoeste a 4 kilómetros en la hora. El cielo está ligeramente nublado. La máxima para hoy será de 17 grados y en un ratito, como siempre, te vamos a contar el pronóstico extendido para los próximos días en la Ciudad de Buenos Aires y también vamos a estar repasando el pronóstico para las distintas zonas de la República Argentina. Mi nombre es María Fernanda Heras, le doy la bienvenida también a Fernando Pedernera, buen día.
2: Muy buenos días, María Fernanda, muy buen viernes para todos.
1: Y como los tenemos acostumbrados, a esta hora de la mañana comenzamos a recorrer las calles.
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2: Hay registro de un incidente ocurrido durante la madrugada con intervención del SAME. Batalla del Pari entre Honorio Pueyrredón y Avenida Guarnes. Choque de auto y moto. Dos mujeres que viajaban en la motocicleta fueron trasladadas con politraumatismos al Hospital Durán.
1: Nos vamos a repasar el estado de los accesos y autopistas. El tránsito es normal y fluido sobre los puentes Pueyrredón, La Noria y Alsina, en las autopistas Buenos Aires-La Plata, Richeri, 25 de Mayo, Delepiane, Lugones, Cantilo, Ilia, Cámpora, autopista 9 de Julio, Perito Moreno, Camino del Buen Aire, autopista del Oeste, Panamericana y Avenida General Paz.
2: Servicios, los trenes, ramales Tigre, Mitre y José León Suárez de la línea Mitre circulan a horario.
1: En la línea Roca, los ramales La Plata, Gleu, Ezeiza y Bosques corren dentro de los cronogramas previstos.
2: También están operando a horario las líneas Belgrano Norte, Belgrano Sur, Urquiza, San Martín y Sarmiento.
1: Te contamos también qué pasa con el subte y el premetro. Comenzaron a funcionar de acuerdo con los cronogramas previstos.
2: Y en el Aeropuerto Internacional de Ezeiza y en el Aeroparque Metropolitano Jorge Newbery, la operatividad al momento es normal.
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1: Y nos vamos a repasar el pronóstico por regiones para el viernes 4 de septiembre del 2026 y comenzamos con el NOAA en Jujuy, Salta, Tucumán, Catamarca, Santiago del Estero y La Rioja. Cielo mayormente despejado a parcialmente nublado. Temperaturas frescas con mínimas de entre 8 a 12 grados, con máximas de 18 a 23 grados, con vientos leves del sur sin lluvias.
2: En el NEA, Formosa, Chaco, Misiones y Corrientes, parcialmente nublado a soleado, mínimas de 10 a 14 grados y máximas de 20 a 25 grados. Vientos moderados del sur-suroeste, baja probabilidad de lluvias aisladas en el extremo norte.
1: Nos vamos para la región de Cuyo, Mendoza, San Juan, San Luis y La Rioja. Despejado, algo nublado, ambiente fresco, mínimas de 5 a 10 grados, máximas de 15 a 20 grados, con vientos moderados del sur, con posibles ráfagas en zona cordillerana sin lluvias.
2: En el centro, Córdoba, Santa Fe, Entre Ríos, Buenos Aires, La Pampa y El Amba, cielo despejado a parcialmente nublado, jornada soleada y fresca, mínimas de 8 a 11 grados, máximas de 15 a 18. Vientos leves a moderados del oeste y suroeste, sin precipitaciones.
1: En la Patagonia, compuesta por Neuquén, Río Negro, Chubut, Santa Cruz y Tierra del Fuego, parcialmente nublado, con intervalos de sol, temperaturas bajas, mínimas de 0 a 5 grados, máximas de 8 a 14 grados, vientos fuertes del sur-suroeste con ráfagas, posibles lluvias o chaparrones fríos en el centro y sur de la región, con nevadas en zonas cordilleranas y altas.
2: Sector Antártico Argentino, islas del Atlántico Sur, cielo nublado con nevadas y vientos intensos del sur, temperaturas bajo cero, con mínimas de 10 grados bajo cero a 5 bajo cero y máximas de 4 bajo cero a 0 grados. Condiciones adversas por el viento y por la nieve.
1: Y cuando son las 6:04, repasamos la información de los pagos del ANSES para este viernes 4 de septiembre.
2: Hoy sigue el pago de las asignaciones familiares de pensiones no contributivas y las de pago único segunda quincena, que podrán ser cobradas hasta el próximo viernes, el viernes 11 de septiembre, por titulares de beneficios con todas las terminaciones de DNI.
1: Y a continuación repasamos el cronograma de pagos de septiembre.
2: Las jubilaciones y pensiones que no superen el haber mínimo y las asignaciones familiar por hijo y universal por hijo se pagarán a partir del martes 8 a beneficiarios con DNI terminados en cero.
1: Las jubilaciones y pensiones que superen el haber mínimo se estarán abonando desde el martes 22 a los documentos concluidos en 0 y 1.
2: La asignación por embarazo se abonará desde el jueves 10 a quienes presenten documentos terminados en cero.
1: La asignación por prenatal y por maternidad se pagará a partir del jueves 10 a los titulares con DNI finalizados en 0 y 1.
2: Las asignaciones de pago único, matrimonio, adopción y nacimiento, primera quincena, se abonarán desde el miércoles 9 y hasta el 9 de octubre a beneficiarios con todas las terminaciones de documento.
1: Las pensiones no contributivas se pagarán a quienes presenten DNI terminados en 0 y 1 a partir del martes 8.
2: Las asignaciones familiares de pensiones no contributivas podrán ser cobradas también desde el martes 8 y hasta el 9 de octubre por titulares de beneficios con todas las finalizaciones de documento.
1: Y por último, la prestación por desempleo Plan 1 será percibida a partir del martes 22 por quienes presenten documentos terminados en 0 y 1.
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1: 6:06 en la República Argentina, en la ciudad de Buenos Aires. Temperatura de 8 grados 7 décimas, el cielo está totalmente despejado. La humedad relativa ambiente 89%. La visibilidad óptima 10 kilómetros y el sol lo estaremos viendo a su salida a las 7:08.
2: El presidente Javier Milei anunció la construcción de una base naval en Tierra del Fuego y sanciones para las petroleras que operen en Malvinas.
1: A través de Cadena Nacional y acompañado por todo el gabinete, el mandatario dijo que enviará un paquete de proyectos al Congreso con el fin de resguardar la soberanía en las islas.
2: Las Malvinas son argentinas por historia y por derecho, reafirmó Milei durante su alocución.
3: Quiero ser claro con el mundo y expresar la posición del Estado argentino. Las Malvinas son argentinas, por historia y por derecho. No hay discusión al respecto. Las islas formaron parte del territorio argentino desde los orígenes de nuestra nación. En 1833, el Reino Unido ocupó las Malvinas, expulsó a las autoridades argentinas e instaló una situación colonial que se perpetúa hasta nuestros días. Los isleños, al ser una población implantada en un territorio usurpado, no tienen un derecho legítimo a la autodeterminación y que cualquier argumento basado en referendos realizados en las islas es inválido.
1: En otro tramo de la cadena nacional, el presidente anunció que se endurecerán las sanciones y penas contra las compañías que desarrollen actividades en Malvinas sin autorización argentina.
3: Esta misma noche estaré firmando un decreto para dotar de mayor celeridad a los procedimientos sancionatorios que impone la ley 26.659 contra quienes participan de iniciativas de extracción de petróleo en territorio argentino bajo ocupación británica. Fortaleceremos los mecanismos de detección temprana e intercambio de información para facilitar la adopción de sanciones contra las empresas que lleven adelante estas actividades. Así como contra sus accionistas, directores y proveedores.
2: El decreto anunciado por Javier Milei es el 868/2026 y fue publicado esta madrugada en el Boletín Oficial.
1: En otro orden, vamos a compartir ahora el momento en el que el mandatario anticipaba la construcción de una base naval en Tierra del Fuego.
3: Firmaremos hoy mismo un decreto de necesidad y urgencia para ampliar los recursos del Ministerio de Defensa con el fin prioritario de construir una base naval integrada en Tierra del Fuego e incrementar nuestras capacidades en telecomunicaciones. Esta base nos convertirá en el polo logístico más importante del Atlántico Sur y será fundamental para la proyección geopolítica de la Argentina.
2: En ese marco, a través del decreto de necesidad y urgencia 867/2026, el Poder Ejecutivo reasignó partidas específicas de fondos al Ministerio de Defensa.
1: Por último, el presidente de la Nación, Javier Milei, anunció que enviará al Congreso el proyecto de ley de defensa de la soberanía nacional.
3: Estaré enviando al Congreso con carácter urgente un proyecto de ley de defensa de la soberanía nacional. Esta ley tendrá tres objetivos. Primero, modificará la ley 26.659 para endurecer las sanciones y penas contra las compañías vinculadas a operaciones no autorizadas. Los proveedores de estos proyectos recibirán las mismas penas y prohibiciones que las empresas con las que colabora. Los infractores no podrán contratar en territorio argentino, sea con el sector público o privado, y se dispondrá, cuando corresponda, la aplicación del juicio en ausencia. Además, extenderemos este régimen a otras actividades en las islas que afectan nuestros recursos naturales.
2: Para analizar los alcances de los anuncios del presidente, vamos a compartir ahora la columna de Alejandra Gallo.
4: Sin duda, el tema económico de hoy pasa por el DNU, el decreto de necesidad y urgencia que el presidente Javier Milei firmó anoche mismo, luego de emitir la cadena nacional por el tema Malvinas. Este decreto aumenta y fortalece las sanciones para todas las compañías extranjeras que extraigan petróleo o recursos naturales de suelo malvinense sin autorización del gobierno argentino. Y apunta al proyecto Sea Lion. Es un proyecto mediante el cual el Reino Unido le otorgó venia, luz verde, a sus petroleras para extraer petróleo de suelo malvinense de manera unilateral. Además, en la cadena nacional, el presidente ayer calificó como un recurso estratégico al petróleo y a la energía. Esto se da en un momento en el que, por ejemplo, el precio del crudo del barril, el Brent, ayer cerró a $96, muy cerca de los $100 que superó en pleno conflicto entre Estados Unidos e Irán por Medio Oriente. Ayer la suba se dio justamente en el marco de un recrudecimiento de estas operaciones internacionales y de guerra. ¿El mercado cómo reaccionó? Preservando el valor y haciendo subir las acciones de YPF y de todas las petroleras vinculadas con la garantía de suministro energético y muy vinculadas con Vaca Muerta, entre muchas otras petroleras internacionales. Y Standard & Poor's calificó a la Argentina con el riesgo país por debajo de 500 puntos. Todo esto antes de la cadena nacional del presidente Javier Milei, que explica por qué se considera estratégico el tema energético y el crudo o el petróleo en la Argentina. Según informó la Secretaría de Energía, la Argentina está produciendo 916.200 barriles diarios de crudo. Para llegar a formar parte del club de productores de petróleo del mundo, faltan menos de 100.000 barriles diarios, porque el piso es de 1.000.000. Y este es un objetivo que YPF, por ejemplo, tiene programado para principios del año próximo. Lo cual convierte en troncal y estratégica la zona de Malvinas, mirada como una región petrolera.
2: La Corte Suprema dejó firme la condena al exgobernador de Entre Ríos, Sergio Uribarri.
1: Podría quedar detenido en una unidad penal en las próximas horas para cumplir la pena de 8 años por corrupción que él impuso la justicia.
2: Más información con Rubén Lovera desde Nacional Paraná.
5: La Corte Suprema de Justicia de la Nación desestimó los recursos extraordinarios que habían presentado el exgobernador de Entre Ríos, Sergio Uribarri, el exministro de Cultura y Comunicación, Pedro Báez, y el cuñado del exmandatario, Juan Pablo Aguilera, y dejó firme la condena que la justicia entrerriana les impuso en la mega causa por delitos de corrupción. Los tres deberán regresar a la unidad penal de Paraná para cumplir la pena. Y en la misma resolución, el máximo tribunal rechazó los planteos de Gerardo Caruso, Corina Carniel, Emiliano Giacopuzzi y Luciana Almada, con lo que la totalidad de las condenas del megajuicio quedó firme.
1: La venta de motos cero kilómetros volvió a crecer en agosto.
2: Durante el mes pasado se patentaron 73.566 unidades, una cifra que representó una suba del 1,8% con respecto a julio y un 34,2% más frente al mismo mes de 2025.
1: En tanto, el acumulado de los primeros 8 meses del año arrojó un total de 586.650 unidades comercializadas.
2: Juicio por la desaparición de Loan Peña.
1: En la audiencia de la víspera, María Noguera declaró en el debate oral por la desaparición de su hijo.
2: Recibimos un informe de Nerina Álvarez desde Radio Nacional Santo Tomé.
6: María Noguera, mamá de Loan Danilo Peña, volvió a hablar durante las jornadas del juicio por la presunta sustracción de su hijo y reafirmó su pedido de respuesta sobre qué ocurrió con el niño. Al referirse a la presencia de los acusados en la sala y particularmente de Laudelina Peña, señaló que nota una actitud diferente cuando la familia está presente. Cuando nosotros estamos acá, ella agacha la cabeza, sostuvo. Y en ese sentido, María remarcó que la familia continúa asistiendo al juicio con la frente en alto, porque considera que no tiene motivos para ocultarse ni sentirse señalada.
1: Por otra parte, detuvieron en Tunuyán a la falsa perito involucrada en el caso por la desaparición de Loan.
2: Desde Radio Nacional Mendoza nos informa Victoria Lupú.
7: La detención de María Luisa Lescano Rodríguez se produjo en Colonia Las Rosas, Tunuyán, luego de que la mujer fuera identificada mediante un sistema biométrico y se constatara que tenía medidas judiciales pendientes en el marco de la investigación vinculada al caso de Loan Danilo Peña. La mujer, conocida públicamente como la perito mendocina, es investigada por la justicia a raíz de su participación en la búsqueda del niño desaparecido en Corrientes y por una presunta usurpación de título.
2: La Policía Federal Argentina y la Dirección Nacional de Migraciones realizaron un operativo conjunto en el barrio porteño de Retiro.
1: Los detalles en la crónica de Cristian Varela.
8: El operativo duró más de 6 horas en las terminales ferroviarias del barrio de Retiro e involucró a 33 inspectores de la Dirección Nacional de Migraciones con la asistencia de 20 brigadas de la Comisaría de Asuntos Migratorios reforzados por la Superintendencia de Investigaciones Federales, donde un helicóptero sobrevoló la zona en todo momento. El saldo fueron 7 personas detenidas, entre las que se encontraban 2 extranjeros provenientes de Colombia y República Dominicana que ingresaron al país de manera irregular con antecedentes penales, por lo que se inició el trámite administrativo de expulsión de la Argentina.
1: La salud mental forma parte de la agenda prioritaria de gobierno.
2: En el marco del fortalecimiento de las políticas sociales y sanitarias, realiza una articulación con las provincias en pos de una mirada integral, comunitaria y territorial.
1: Más información con Diana Costanzo.
9: La Mesa Interministerial de Salud Mental avanza en reunir información, en la capacitación de equipos y también en acciones específicas para niños y adolescentes. Uno de los objetivos centrales es la prevención del suicidio. Se logró que todas las jurisdicciones notifiquen los casos al Sistema Nacional de Vigilancia. También hubo avances en el programa de formación de promotores de la salud mental. Por otra parte, los exámenes preventivos de detección de sustancias siguen implementándose bajo un protocolo desarrollado con asesoramiento de Cedronar. En las escuelas se busca mejorar la identificación temprana y el acompañamiento de problemáticas de salud mental en adolescentes.
2: Deportes. Comienza a disputarse la 8ª fecha del torneo clausura. Fabián Pomelo Codevila.
10: Gracias, arrancamos la mañana del viernes hablando de fútbol, torneo de primera división, liga profesional, torneo clausura, fecha 8, comienza a jugarse en el día de hoy y este es el cronograma. Desde las 16:45 Estudiantes de Río Cuarto recibirá a Sarmiento de Junín. 19 horas Belgrano de Córdoba. El Pirata será local ante Huracán y a las 19 Vicente López, Platense Deportivo Riestra. Mañana sábado 13:30 en el José María Minella de Mar del Plata, Aldo Civi Banfield. 14:30 en el Bosque, Gimnasia y Grima La Plata, Tigre. 16:30 en Mendoza, Gimnasia de esa provincia recibirá a Boca. 19 horas, San Lorenzo de Almagro, en el Pedro Biedegain, será local ante Talleres de Córdoba. 21:15 en el José Amalfitani Vélez, Estudiantes de La Plata. El domingo, 14:45, el clásico de Rosario, la ciudad donde el fútbol se vive de otra manera. Central Newell's, 17 horas. Central Córdoba de Santiago del Estero en el Madre de Ciudades ante Independiente, 17 horas. La Fortaleza Granate recibirá a Lanús, el local, que será justamente el anfitrión ante Defensa y Justicia. 19:15 del domingo, River, el más monumental, recibirá Independiente Rivadavia de Mendoza. Y 21:30 en el Estadio Presidente Perón, Racing Atlético Tucumán. Estadio, el de Racing, que por estas horas está cumpliendo 76 años, el cilindro mágico de Avellaneda. El lunes 7 de septiembre cerrará la octava fecha, 19 horas, Barracas Central, Argentino Junior, en el Estadio Claudio Chiquitapia. Y 21:15, Unión de Santa Fe, Instituto de Córdoba. Decíamos, este fin de semana sobresale el clásico rosarino, ¿no? El que el domingo van a estar jugando Central y Newell desde las 14:45 en el Gigante de Arroyito. Y en la previa de este clásico hablaron Jeremías Ledesma, arquero y referente de Central, y esto expuso con respecto al clásico.
11: Una semana especial para la ciudad, para el fútbol también argentino, y uno lo vive como tal. Por ahí las emociones están un poquito más cambiantes que en otro tipo de semana y en otro tipo de partido, pero son emociones lindas que tenemos la oportunidad de disfrutar y de vivir cada vez que se juega el clásico. Así que contentos, son semanas atípicas, son semanas especiales, pero que se disfrutan. Es un clásico y claramente los dos equipos quieren ganarlo, lo necesitan ganar. Siempre se dice que es un partido que te da prácticamente una estrella imaginaria, ¿no? Por lo importante que es el partido, el clásico en esta ciudad, en estas dos instituciones. Pero no creo que haya alguna responsabilidad mayor para un club o para otro. Por lo menos nosotros nos lo tomamos así, como un partido más, que es importante, y tenemos que afrontarlo así.
10: Hasta ahí la palabra de Jeremías Ledesma. Del otro lado, Franco Escobar, jugador de la Lepra rosarina, también tenía lo suyo para aportar.
12: Tratamos de no cargarnos con cosas que por ahí no nos corresponden. Lo que pasó ya pasó, los partidos que se jugaron ya se jugaron. Nosotros estamos pensando en el de ahora. Estamos 0-0 en el partido de ahora. Tratamos de no meternos con por ahí la presión de la distancia que llevan en los clásicos, de que no se pudo ganar los últimos clásicos. Eso ya es parte del pasado. Tratamos de cambiar el presente y de ahí para adelante. Sabemos que un triunfo el domingo puede cambiar todo. Esto es así, se ha vivido muchas veces en estos partidos, ha llegado otras veces quizás Newell's mejor y lo ha ganado Central y se invirtió. Entonces nosotros creo que estamos ante una linda oportunidad para también demostrar y cambiar un poco la racha que se vienen dando en los clásicos. El equipo está con esa confianza y esperemos que el domingo podamos festejar.
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1: Seis de la mañana, 23 minutos en la República Argentina. Ampliamos la información del tránsito. Atención, choque en Avenida Córdoba y Julián Álvarez entre un auto y una moto. El motociclista fue trasladado por el SAME y hay un carril reducido en estos momentos. Reiteramos, choque en Avenida Córdoba y Julián Álvarez.
0: Internacionales. Rescataron con vida a dos trabajadores que estuvieron atrapados durante 10 días en un túnel tras las riadas que afectaron a Nepal. Los supervivientes fueron identificados como Sanjay Shah y Kabir Maharan y son operarios de la central hidroeléctrica Trishuli, donde permanecen desaparecidas 42 personas.
1: Los equipos de rescate del ejército de Nepal y de la policía armada entraron en el túnel e intensificaron la operación luego de que se escucharan voces en el lugar.
0: Y a las 6:24 vamos a presentar las efemérides del día en la voz de Magdalena Arnú.
13: Hoy, viernes 4 de septiembre, se celebra en Argentina el Día del Inmigrante. Es en recuerdo al decreto firmado a mediados del siglo pasado, en el cual se reconoce el rol que tuvieron y tienen estas personas en el desarrollo del país. Al respecto, esto nos decía Marcelo Huernos, investigador en la Universidad de 3 de Febrero y curador en el MUNTREF, el Museo de la Inmigración.
14: En 1949 se estableció el Día del Inmigrante. Es la primera vez que se los tomó en cuenta desde sus particularidades que acompañaban a cada uno de los diferentes grupos. La identidad de origen fue respetada y se los valoró desde ese lugar, a la vez que se los fue integrando en esta gran comunidad que es la Argentina. Por eso, en este día, queremos recordar a todas las personas que llegaron a nuestro país, pero también a sus descendientes que día a día trabajan para hacer más grande nuestro país. Los invitamos, por supuesto, a visitar las muestras que tenemos en el museo y estamos de miércoles a domingo de 11 a 18 horas con visitas guiadas y distintas actividades para niños y grandes. La entrada, por supuesto, es gratuita. Bueno, los esperamos a todos.
13: También hoy festejamos el Día de la Historieta Argentina. La fecha recuerda el día en que salió el primer número del suplemento semanal Hora Cero, en 1957, en cuyas páginas se destacaron Hugo Pratt, Francisco Solano López, Alberto Breccia o Héctor Westergel, quien lo dirigía. En sintonía con el festejo, comienza hoy FA, el Festival Argentino de Historieta, que tendrá lugar en el Centro Cultural Ricardo Rojas. Así nos lo presentaba Diego Rey, uno de sus organizadores.
15: Desde la Comisión de Historietas de la Cámara del Libro organizamos un festival que es el Festival Argentina de Historieta, que se inaugura hoy a las 17:30 y que va a estar los días 4, 5 y 6 de septiembre en el Centro Cultural Rojas. La entrada es libre y gratuita y ahí van a estar artistas de la talla de Enrique Breccia, Oscar Zárate, Isol, Chanti, Carlos Gómez, Fernando Calvi, entre otros. Va a haber una muestra de originales de Enrique Breccia y va a haber un montón de actividades, películas y talleres para que todos podamos disfrutar.
13: Veo las cosas como son. Y un día como hoy, de 2014, fallecía Gustavo Cerati. Tenía 55 años y desde hacía 4 estaba en coma tras sufrir un ACV. Mara Favoreto, profesora en la Universidad de Melbourne y autora de Cerati Lírico, Ecos de la Tradición Poética, destacó la fuerza de su voz y de sus poesías que no pierden vigencia.
16: A mí me gusta recordarlo desde su voz, el aire fresco que trajo a nuestra cultura. Con Soda Stereo, en una Argentina que venía de atravesar años muy difíciles, abrió espacio para el juego, el deseo y las ganas de imaginar algo distinto. Y después sigue buscando, creando y compartiendo esa búsqueda con otros músicos. Por eso, en este aniversario, me parece que la mejor manera de recordarlo es darle lugar a esa voz, que todavía tiene tanto para decirnos. Y le podríamos contestar: gracias por venir, Gustavo.

0: Y recordamos por último la fecha del nacimiento de Ariel Ramírez, eximio pianista y compositor. Tuvo una formación clásica, pero paulatinamente fue abandonándola por la música popular y nos dejó joyas, muchas de ellas compuestas en colaboración con Ariel Ramírez. El musicólogo Ariel Mamani destacó su capacidad para crear melodías.
1: Sus melodías han dejado una marca en la música popular argentina, siendo muy versionado y aún estando presente dentro del repertorio de gran cantidad de intérpretes. Por ejemplo, Alfonsina y el Mar, Antiguo Dueño de las Flechas, Juana Zurduy, Zamba de Usted, son ejemplos de ese melodismo y al mismo tiempo de la gran inserción que logró dentro del repertorio musical argentino.

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1: Momento de repasar los principales títulos de esta primera media hora.
2: El presidente Javier Milei anunció la construcción de una base naval en Tierra del Fuego y sanciones para las petroleras que operen en Malvinas.
1: La Corte Suprema dejó firme la condena de 8 años por corrupción al exgobernador de Entre Ríos, Sergio Uribarri.
2: La venta de motos 0 kilómetros creció en agosto casi un 35% en relación al mismo mes de 2025.
1: Rescataron con vida a 2 trabajadores que estuvieron atrapados durante 10 días en un túnel tras las riadas que afectaron a Nepal.
2: Con transmisión de Radio Nacional comienza a disputarse hoy la 8ª fecha del torneo clausura de Primera División.
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2: Seis de la mañana, 31 minutos en la República Argentina. En la ciudad de Buenos Aires actualizamos datos del tiempo. La temperatura 8 grados 2 décimas. Cielo totalmente despejado. Recordándote que la salida del sol será a las 7 de la mañana, 8 minutos. Y la temperatura máxima para esta jornada de viernes será de 19 grados.
1: Actualizamos información que tiene que ver con el tránsito, choque en Camino Negro, altura de Villa Recondo, sentido General Paz, reducción de calzada. También atención, choque en Villa Crespo, en Batalla del Pari, Honorio Pueyrredón, un auto embistió a una moto y dos mujeres fueron trasladadas con heridas al Hospital Durán.
2: El canciller Pablo Quirno brindó detalles de la ofensiva diplomática por Malvinas.
1: El funcionario dio precisiones tras los anuncios en cadena nacional del presidente Javier Milei.
3: Creo que es un mensaje sumamente importante donde Argentina está tomando acciones concretas ante un peligro que atenta contra nuestra soberanía en las Islas Malvinas. La explotación de recursos naturales en las Islas Malvinas, como lo que está tratando de hacer de manera unilateral el Reino Unido, nos lleva a nosotros a tomar una serie de medidas que están totalmente integradas en lo que es el gobierno nacional, porque hay decreto reglamentario, una ley existente, una nueva ley propuesta al Congreso, un DNU que asigna partida presupuestaria para una base naval en Tierra del Fuego, que es una base naval y logística muy importante y estratégicamente localizada en un lugar fundamental de la Argentina.
1: Tras el discurso presidencial, la diputada nacional y presidenta del bloque Provincias Unidas, Gisela Scaglia, mostró su entusiasmo con el mensaje que dio Milei.
2: Me parece muy bien que esta cadena nacional haya buscado unirnos en una causa. Todos desde nuestros lugares tenemos que seguir apoyando el camino diplomático que Argentina se propuso.
1: Por su parte, el senador nacional y titular de la UCR, Maximiliano Abad, destacó que la cuestión Malvinas no es bandera de un gobierno o de un partido político. Es una causa del Estado argentino.
2: Ambas declaraciones estuvieron en sintonía con el llamado a la unidad expresado por el presidente de la Nación, Javier Milei, durante la cadena nacional.
4: Y a todos los argentinos, y en especial a la política, quiero transmitirle lo siguiente. Podemos discutir sobre cualquier otra cosa, podemos discutir mis formas, podemos estar en desacuerdo sobre la política fiscal o cambiaria, pero este tema demanda una pausa. Demanda que hagamos nuestras armas a un lado y mostremos un frente unido ante el mundo como nación y como sociedad, porque hay causas que están por encima de cualquier diferencia política. Malvinas es una de ellas.
1: Por otra parte, cabe recordar que durante su discurso el presidente agradeció también el apoyo recibido desde el ámbito internacional, en particular el expresado por su par estadounidense Donald Trump.
4: En el mundo corren vientos de cambio favorables a nuestro reclamo. Recientemente, el presidente Trump declaró que los Estados Unidos están revaluando su posición histórica con relación a Malvinas. Esta amenaza no es inocua. Los Estados Unidos evalúan ese cambio de posición porque saben que la Argentina tiene un socio confiable, alineado con los valores occidentales, en una posición de relevancia estratégica que puede ser un aliado valioso en las décadas por venir. Sin ello, nada de esto sería posible.
2: El Papa León XIV estará de visita por la Argentina.
1: La Nación, la ciudad y la provincia de Buenos Aires suspendieron las vacaciones de los policías por la presencia del pontífice entre el 8 y el 11 de noviembre.
2: El jefe de la Iglesia Católica tendrá diferentes actividades que van a incluir además una visita a la provincia de Córdoba.
1: León XIV arribará al país procedente de Uruguay y tras su estadía en la Argentina viajará a la tierra natal de su padre, la República del Perú.
2: Por Radio Nacional, el historiador de ese país, José Beteta, aseguró que existe una gran expectativa por la llegada del Papa.
5: Perú va a ser una gran noticia, además recuerden un gran evento, que el Papa es peruano legalmente. Estuvo varios años, mucho.

0: Muchos años en Perú, vivió en varios lugares, norteamericano de nacimiento, pero tiene un DNI peruano. Entonces podría votar el Papa en el Perú, ¿no? Y las primeras palabras fueron con Chiclayo, que es ciudad del norte de Perú. Entonces va a ser un evento impresionante. Le han ya separado una explanada enorme. Cuando fue el Papa Juan Pablo II, cuando dio Francisco, que fue también allá, las aglomeraciones son de 1 millón, 2 millones.
1: En este contexto, el Papa recibió al obispo de San Luis.
2: Alejandro Heredia nos amplía la información desde la emisora de Radio Nacional en esa provincia.
3: Una réplica del Santo Cristo de la Quebrada quedó en el Vaticano tras la audiencia privada entre el obispo Gabriel Barba y el Papa León XIV. El encuentro se realizó este jueves en el Palacio Apostólico, donde Barba presentó la realidad de la Iglesia y del pueblo de San Luis. Al término del encuentro, expresó:
4: mucha alegría y mucha esperanza. Ha sido un hermoso y sereno encuentro, muy importante. Estoy saliendo del Palacio Apostólico. Que el Santo Cristo de la Quebrada, que recién estaba ya sobre su escritorio, nos siga bendiciendo y nos ponga en comunión con nuestro Santo Padre.
1: El ministro de Justicia destacó los nombramientos de los nuevos camaristas.
2: Los jueces Pablo Bertuzzi y Pablo Yararola se sumaron a la Sala 1 de la Cámara Nacional de Apelaciones en lo Criminal y Correccional Federal.
1: La palabra del ministro Juan Bautista Maíquez tras la jura.
5: ¿Cómo ve esta jura? Muy bien, es un lugar institucionalmente relevante, muy relevante. Muy contento con los candidatos, creo que son los mejores candidatos, por eso se los propuso el presidente Milei y el presidente los tomó. Así que la verdad que es un paso muy importante para el Poder Judicial y por ende para la República.
1: La nueva ley de biocombustibles logró dictamen del Senado.
2: Recibimos un informe de nuestro acreditado en el Congreso Nacional, Gastón Fiorda.
6: El Senado de la Nación dio un paso importante para actualizar el régimen de biocombustibles. En un plenario de comisiones, el oficialismo y los bloques aliados de la oposición alcanzaron un dictamen de mayoría para avanzar con una nueva ley que busca ampliar el uso de combustibles de origen renovable y dar mayor previsibilidad al sector. Entre los principales cambios, la iniciativa eleva del 12 al 15% el corte obligatorio de bioetanol en las naftas. Además, se establecen límites a la participación de cada empresa para evitar una concentración excesiva del mercado. Con el dictamen firmado, la reforma queda ahora encaminada para continuar su tratamiento en el pleno del recinto.
1: La sala de 3 años será obligatoria en las escuelas porteñas desde 2027.
2: La ley fue sancionada en la legislatura porteña por unanimidad.
1: La norma establece un plazo de 2 años para ampliar y reorganizar la oferta educativa.
2: Para el ciclo lectivo 2027, los chicos que ya estén matriculados en la sala de 2 años tendrán prioridad en la asignación de vacantes, según lo que establece el reglamento de inscripción en línea.
1: Radio Nacional dialogó con la autora del proyecto, la diputada porteña de la UCR, Manuela Turte.
7: A partir del año que viene, los chicos que tienen 3 años van a tener que ir a la escuela, al jardín, digamos, pero en una escuela, todos. Los que estaban yendo a los CPI van a tener que empezar a ir, los de 3 años, a una escuela, y con esto nosotros lo que queremos es garantizar el mismo inicio para todos los chicos. Que todos los chicos de la ciudad que tienen 3 años puedan ir al jardín significa una educación de calidad para todos los chicos.
1: Policiales.
2: Una empleada de un local de sushi de Córdoba aseguró haber visto a Mariano Martínez.
1: Se trata del estudiante de arquitectura de La Plata que desapareció luego de haber entregado un trabajo en la universidad.
2: Recibimos un informe de Andrea China Valdivieso, nuestra especialista en temas policiales.
8: Ante la justicia y ante los medios, la empleada de un local de sushi de Córdoba asegura haber visto a Mariano Martínez, el estudiante de arquitectura de 21 años de Berazategui, cuyo paradero es desconocido desde el lunes para su familia. Sofía contó que el muchacho, que es mayor de edad, ingresó al comercio a dejar su currículum y ante la prensa le llevó tranquilidad a Alicia, su madre.
9: Cuando me enteré que era él y todo esto, me repuse nervioso, fue un shock. Yo también quería comunicarme con la madre, que es la que había visto yo el video llorando, que lo estaba buscando, pero no me pude comunicar con ella. Espero que la encuentre, no sé si todavía lo encontraron o no, porque han salido muchas noticias, no sé si son falsas o no. Y nada, y que esté tranquila, que bueno, yo lo vi bien, así que eso.
8: En el currículum vitae figuraba el nombre de Juliana Silva, aunque estaba tachado, y se cree que se trata del nombre que traen las plantillas que pueden bajarse de internet para confeccionar una hoja de ruta. Según la testigo, Martínez estuvo allí el martes 1 de septiembre, cuando también fue captado por una cámara de seguridad del centro de Córdoba. Mariano salió de su casa en Berazategui hacia la Facultad de Arquitectura de La Plata el lunes por la mañana. Dijo estar descompuesto al llegar y partió primero rumbo a Punta Lara, luego de nuevo a la capital bonaerense, tomó el tren hacia Constitución y desde allí habría emprendido un viaje a Córdoba. Si bien la hipótesis más firme en su búsqueda es que se mueve según su propia voluntad y en pleno uso de sus facultades mentales, la justicia debe descartar cualquier otra posibilidad ante la denuncia por desaparición hecha por sus padres.
1: Una argentina recibió el Nobel de la Astrofísica.
2: Nos amplía este tema Diana Costanzo.
10: Una argentina especialista en galaxias fue galardonada con el premio considerado el Nobel de Astrofísica. Amina Helmi ganó el premio Kavli 2026, de los más importantes del mundo, por reconstruir la historia de la Vía Láctea. Helmi es la primera argentina en recibir este galardón, que entrega $1,000,000 por categoría. Es reconocida como una arqueóloga galáctica, ya que utiliza el movimiento y la composición química de las estrellas para estudiar la historia de esas galaxias. Gracias.
11: Deportes.
1: Retomamos el contacto con Fabián Codevila.
12: Hablamos de tenis internacional, hablamos del último Grand Slam del año, hablamos del US Open. Se juega en Nueva York y Francisco Pancho Cerúndolo logró un triunfazo que lo depositó en la tercera ronda. El tenista argentino superó al alemán Jan-Lennard Struff por 5-7. 7-5, 4-6, 6-2 y 6-3 tras 3 horas y 56 minutos de juego. Se suma así a otros dos argentinos que jugarán entre sí en esta tercera ronda. Hablamos de Mariano Navone y Tomás Echeverry. En esta próxima instancia, Cerúndolo tendrá del otro lado de la red al local Taylor Fritz, que viene de aplastar al italiano Belluggi por 6-0, 6-1 y 6-1. En tanto, Marco Trungeliti, por su parte, cayó ante el belga Alexander Block por 6-3, 6-2, 3-6 y 6-1, luego de 2 horas y 43 minutos de batalla tenística, y se quedó afuera, al igual que en el cuadro femenino le pasó a la rosarina Nadia Podoroska, que cayó sin atenuantes frente a la polaca Iga Swiatek por un contundente 6-3 y 6-2. Vamos a escuchar a un emocionado Francisco Cerúndolo tras su gran victoria, cuando aún no sabía que su rival iba a ser el estadounidense Taylor Fritz.
13: Muy contento. Fue un partido que no jugué bien, la verdad. Tuve algunos ratitos, como por ejemplo el quinto, los que pensé que jugué, creo que habrá sido casi lo mejor del partido. Pero él igual arrancó bien, quedándole fuerte y errando muy poco. Yo contaba con que me iba a dar algunos que otros errores y la verdad es que me dio muy poco. Y yo, bueno, también con mi regularidad que traía del otro partido, aportaba un poco a él, a que yo darle mis errores a él. Pero bueno, es un jugador muy peligroso porque es muy agresivo, te ataca mucho, saca bien, devuelve bien. Entonces es como que te tiene siempre ahí en defensa y hay que bancársela, y contento por haber bancado. Feliz mi tercera ronda en US Open, una más en Grand Slam. Era un objetivo estar acá en tercera ronda por primera vez. Había visto Fritz o Belluggi, voy a ver un poco el partido, a ver cómo van, quién gana. Tengo un día mañana para recuperarme, para ajustar el juego, para el sábado hacerlo mejor que hoy. Esa es la consecuencia real, lo que te ha ganado un partido más, de poder hacerlo mejor el próximo día. Así que en eso estamos y feliz de que seamos tres argentinos en tercera. Además de nosotros que estamos en tercera ronda, hay un montón de gente acá afuera que nada, es fenomenal. La verdad que se hace sentir mucho, es divino el apoyo que se genera en todos lados y nada, súper agradecido a todos ellos, a todos los que bancan desde la tele también.
12: Hasta ahí la palabra de Francisco Cerúndolo. Y ahora hablamos de automovilismo. Llega el Gran Premio de Monza, Gran Premio de Italia en el mítico circuito italiano. Y llegaron las mejoras, el paquete de mejoras que estaba esperando Franco Colapinto para su Alpine. Y este es el cronograma de este fin de semana. Hoy, desde las 7:30 de la mañana, las pruebas libres número 1, y a las 11 de la mañana de este viernes, las pruebas libres número 2. Mañana sábado, 7:30 a.m, siempre hora de la Argentina, las pruebas libres número 3 y a las 11:00 a.m, la clasificación. En tanto, el domingo, desde las 10:00 a.m, hora de nuestro país, el Gran Premio y Colapinto intentando seguir progresando en la Fórmula 1, que ya lo tiene asegurado como piloto de la escudería anglo-francesa para la temporada 2027.
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2: 6:47 en la República Argentina. En la ciudad de Buenos Aires, la temperatura 8.2°, humedad relativa ambiente 90%, cielo despejado. Rápidamente te contamos el pronóstico extendido para las próximas jornadas. Hoy viernes, una máxima de 19° con cielo algo nublado. Sábado, mínima de 7, máxima de 14 en la ciudad de Buenos Aires con cielo algo nublado. Domingo, mínima de 2°, máxima de 12° con cielo parcialmente nublado.
1: Y agregamos información que tiene que ver con servicios. La línea B del subterráneo, hoy y mañana estará un servicio especial nocturno hasta la 1:30 de la madrugada. Las estaciones habilitadas para viajar van a ser Juan Manuel de Rosas, Federico Lacroce, Dorrego, Malavia, Uruguay, Carlos Pellegrini y Leandro N. Alem. Reforma política. El jefe de gabinete Diego Santilli dijo que el presidente Javier Milei cree en la boleta única y considera que las PASO no sirven.
2: El funcionario se manifestó convencido de que gran parte de la iniciativa será sancionada.
14: Es una reforma para los ciudadanos. ¿Por qué? Porque tienen que ir a votar 6 veces en un año. Porque le cuesta $250 millones al Estado. Porque la gente está harta de los espacios cedidos a los partidos políticos donde apaga la televisión y tiene que apagar la radio porque lo que le gusta escuchar a la radio tal vez a la mañana o la televisión y está llena de los carteles. Que lo pague la política, los espacios cedidos a la política. Y después vienen una serie de reformas. ¿Qué creo yo? Yo estoy convencido que gran parte de esa reforma va a salir. Va a salir, bueno, algunos dicen eliminación, es la convicción nuestra, después está la suspensión, que es la otra posición también de muchos, no sé cómo, los aliados.
1: Reclaman un resarcimiento los más de 65.000 usuarios platenses afectados por los cortes de luz.
2: Desde la capital bonaerense nos informa Fernanda Germañer.
15: Usuarios afectados por los cortes masivos de luz en La Plata piden a EDELAP un resarcimiento económico. El reclamo llega después de la explosión de la subestación que la empresa tiene en Tolosa y que dejó sin energía eléctrica por varios días a distintas localidades platenses. Radio Nacional habló con los vecinos que participan de la iniciativa.
16: Nosotros solicitamos al Defensor del Pueblo y en lo que es la autoridad del organismo de control OSEBA el resarcimiento de 6 meses o 6 facturas. Fueron 24, nosotros fueron 48, 72. Horas y otras 82 que fueron los últimos en que tuvieron luz, pequeños y medianos productores, los comerciantes y los mismos vecinos, todo lo que es el tema de la heladera, la pérdida de medicamentos.
11: Internacionales.
1: La ONU alertó que el fenómeno de El Niño será muy fuerte.
2: La Organización Meteorológica Mundial advirtió que sus efectos podrían extenderse hasta febrero del 2027.
1: El Niño eleva la temperatura de la superficie en el Océano Pacífico, con efectos sobre los vientos, la presión atmosférica y las lluvias en distintas regiones del mundo.
2: Ola de calor en España.
1: Tanto este viernes como el fin de semana, el país europeo se enfrentará a temperaturas plenamente veraniegas en la mayor parte de la península.
2: La situación obligó a la Agencia Estatal de Meteorología a activar avisos rojos en las zonas de Morena y Condado en Jaén y en la Campiña sevillana por máximas de 44° o más.
11: Provincias.
1: En San Juan, advierten sobre las consecuencias del fenómeno de El Niño en la región cuyana.
2: Recibimos el informe de Claudia Cabrera desde LRA 23.
17: El Niño va a generar en este sector del país también precipitaciones bastante abundantes y eso podría llegar a complicar aún más la situación, ¿no? Está elaborando un listado de las obras, dependiendo también de cuáles son las que son urgentes, las que pueden esperar, las que se pueden rediseñar y cómo se puede ir trabajando con el sector privado para ir colaborando todos y que una vez que se produzca la época de deshielo, bueno, esté en óptimas condiciones por lo menos para contener, porque se habla de que de 150 metros cúbicos por segundo del caudal de los ríos, bueno, podría llegar a registrarse hasta 600.
1: Sigue cerrado el paso internacional Cristo Redentor.
2: Desde Radio Nacional Mendoza nos informa Daniel Badano.
18: El Sistema Integrado Cristo Redentor permanece cerrado este jueves 3 de septiembre debido a las condiciones meteorológicas adversas registradas en la alta montaña. La medida ha sido dispuesta en la jornada de ayer por las autoridades de Argentina y Chile ante la presencia de nieve, hielo y temperaturas bajo cero que no permiten garantizar una transitabilidad segura en estas rutas. En distintos sectores de la cordillera continúan las precipitaciones de nieve con visibilidad y condiciones de circulación que requieren especial precaución. Las autoridades de ambos países van a evaluar en las próximas horas la posibilidad de habilitar los corredores, aunque la decisión está siempre sujeta a las condiciones meteorológicas.
1: En San Luis avanza la reforma constitucional.
2: Desde LRA 29 nos informa Gustavo González.
19: En la provincia de San Luis es ley la necesidad de reforma parcial de la Constitución provincial. El proyecto completó su tratamiento en la legislatura provincial y habilita la convocatoria a una convención constituyente para debatir modificaciones vinculadas con la alternancia, el funcionamiento de los poderes del Estado, la justicia, los organismos de control, el régimen electoral, el agua, la educación y la incorporación de nuevos derechos. El esquema aprobado contempla la modificación de 23 artículos de la Constitución, la incorporación de otros 23 y la creación de 4 capítulos nuevos. La convención constituyente, que va a ser elegida en las próximas elecciones provinciales, va a estar integrada por 52 convencionales.
1: Argentina logró relocalizar una planta química de Uruguay.
2: Desde Radio Nacional Gualeguaychú nos informa Eli del Mar Otman.
20: El canciller oriental Mario Lubetkin le transmitió al ministro de Relaciones Exteriores de Argentina, Pablo Quirno, que su gobierno relocalizará la planta de hidrógeno verde que la planta IF Global pretendía instalar en la ciudad de Paysandú. En la ciudad de Colón, el intendente José Luis Welzer destacó la decisión uruguaya.
21: Nosotros pedimos firmemente la relocalización, se ha concretado, así que claramente es una excelente noticia, producto también de entendimiento, de trabajo conjunto y de poder plantear las cosas como eran, ¿no? Que ese proyecto en ese lugar amenazaba nuestro desarrollo. Independientemente de dónde se relocalice ese proyecto, se tiene que considerar el posible impacto de nuestra ciudad y, por supuesto, el compromiso de cumplir con los estatutos del río Uruguay y con el cuidado de nuestro río Uruguay.
1: En Chaco realizan tareas de mejoramiento del sistema ferroviario.
2: Noelia Moreira amplía desde Radio Nacional Resistencia.
22: La Comisión Nacional de Regulación del Transporte informó la cancelación de todos los servicios ferroviarios de pasajeros en la provincia del Chaco a partir de este miércoles 2 de septiembre y hasta nuevo aviso. La medida se tomó por un proceso de revisión y puesta a punto del material rodante exigido por un informe de la CNRT para asegurar condiciones de seguridad en las formaciones. La interrupción abarca a los ramales que conectan Puerto Tirol a Resistencia, el ramal sur que realiza Los Amores, Charaday y Cacuí, y el servicio Roque Sáenz Peña y Chorotis.
1: En Misiones, el caudal de las cataratas del Iguazú marcó un récord.
2: Recibimos el informe de Carmen Segovia desde LRA 19.
23: Las cataratas del Iguazú registraron un caudal de 8,37 millones de litros de agua por segundo, alrededor de 5 veces por encima de los valores habituales. El pico se alcanzó cerca de las 13 horas y está relacionado con las intensas lluvias en la cuenca del río Iguazú. En condiciones normales el caudal se ubica entre 1,5 y 1,8 millones de litros por segundo. La crecida generó una impactante postal en los 275 saltos del área.
1: Esquel honrará a las mujeres originarias de la nación mapuche tehuelche.
2: Carmen Murúa amplía esta información desde LRA 9.
24: El fin de semana se celebrará en Esquel el Día Internacional de la Mujer Originaria bajo la premisa Somo Kimun Memoria Viva. Francisco Huenchumán, jefe de la División de Culturas Originarias de la Municipalidad de Esquel, explicó que las propuestas se desarrollarán a lo largo de dos jornadas que combinarán saberes tradicionales, expresiones artísticas, muestras fotográficas y presentaciones musicales tanto en el Museo de Culturas Originarias Patagónicas como en el Centro Cultural Esquel Melipal.
0: Bueno, el 5 es el Día Internacional de la Mujer Originaria y el 7 es el Día de la Bandera Mapuche Tehuelche, que estamos ahí nomás, estamos en medio, estamos haciendo las actividades y también vamos a hacer una mención ahí sobre la bandera Mapuche Tehuelche y para eso lo invitamos al Peñi Vicente Antieco. Y a refrescar la memoria sobre todo, hasta para nuestra propia gente, del significado, el valor y demás de nuestra bandera Mapuche Tehuelche que representa a todas las comunidades de la provincia del Chubut sobre todo, ¿no? Y que se utiliza mucho en las escuelas y que está aprobada por decreto y demás.
1: Mendoza pondrá en vigencia desde mañana la norma penal que regirá para los jóvenes.
2: Rolando Brizuela nos informa desde LRA6.
3: A partir del sábado 5 de septiembre comienza a regir la nueva ley penal juvenil. Los adolescentes de 14 años podrán ser juzgados. Argentina comenzará a aplicar un histórico cambio en su sistema judicial con la entrada en vigencia de la ley 27.801. La doctora Teresa Divari, jueza penal juvenil, especializada también en gestión judicial y diplomada en derecho penal juvenil, nos da su opinión al respecto.
4: Una cosa es el proceso y otra los parámetros. Todo tipo de comportamiento que el Código Penal registra como delito queda en la órbita penal juvenil. Podrán ser juzgados, pero como son sujetos diferentes, van a ser juzgados de manera diferente.

0: 6:58, compartimos una información de último momento. Habilitaron el túnel internacional Cristo Redentor. Recibimos un informe de Osvaldo Valle, de Gendarmería Nacional.
1: Buenos días. Sistema Integrado Cristo Redentor habilita en el horario invernal de 9 a 21 horas Argentina, 8 a 20 chilena. En este momento, en la zona de las cuevas, la temperatura actual es de 11 grados bajo cero. El cielo se encuentra parcialmente nublado y recordemos que por varios días vamos a tener un excelente tiempo en la zona de la Alta Cordillera. Trabajando ya personal de Gendarmería Nacional, Escuadrón 27, ordenando los transportes de cargas desde el área de control integrado Payata hacia Boca del Túnel. Así se inicia un día en la zona de la Alta Cordillera. Reitero, se habilita el sistema integrado Cristo Redentor a mantenerse con mucha precaución y portación obligatoria de cadenas, ya que vamos a tener muy buenos días durante varios días con respecto a las condiciones climáticas que nos van a estar acompañando y favorecen la reapertura del Cristo Redentor. Con respecto al paso Pehuenche, continúa cerrado por condiciones climáticas adversas y recordemos que Chile el sábado a las 23:59 va a adelantar sus relojes y volverá al mismo uso horario que tiene la República Argentina. Fue Osvaldo Valle con la información de alta montaña y pasos fronterizos directamente de la Coordinación Argentina de Fronteras. Muchas gracias y feliz fin de semana para todos.
2: Y feliz fin de semana para cada uno de ustedes con esta información de último momento. Nos despedimos y nos reencontramos el próximo lunes a partir de las 6 de la mañana en el Panorama Federal de Noticias. Chau, gracias por estar.
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0: Muy buen día, muy buen día. ¿Cuántos 5 minutos nos están separando ahora de las 7 de la mañana en la República Argentina de este día viernes 4 de septiembre de 2026 en todo el mundo? Mi nombre es Nico Yacoy. Esto es Primer Round en el muy lindo aire de Radio Nacional AM870 hasta las
1: 10 de la mañana.

0: María Fernanda, muy buen día, bienvenida, ¿cómo le va?
1: Muy bien, Nico, buen día a los oyentes, buen día a todo el equipo. Con una temperatura arrancamos de 8 grados 2 décimas. Y yo te digo que viendo el extendido, a lo que había dicho ayer Fernanda Carbonell, le tiro una fichita.
0: Ay, Dios mío, Dios mío.
1: Para, pero reiteremos. Fernanda Carbonell nos había compartido la información, la posible información de que el domingo podría llegar a haber una posible, no sé cómo decirlo, una baja
0: posible. Que iba a nevar el domingo en Buenos Aires, eso a partir de, bueno, un reporte que nos había llegado. Nosotros lo dijimos como al pasar, y al pasar lo dejamos, ¿no?
1: Sí,
0: pero mira vos.
1: Pero claro, en el extendido la temperatura del domingo cada vez es más baja. En estos momentos te habla de un grado de mínima.
2: Y está nevando en Tandil.
1: Bueno, ahí está. Gente, prepárense.
0: Bueno, por eso, usted Campuzano se va a buscar nieve no sé a dónde y la nieve la vamos a encontrar.
3: Santa Rosa fue Santa Rosita este año, no pasó nada.
0: Pues, pero mira que Santa Rosa vas a tener de nieve y todo.
1: Claro,
2: haz intercambio.
0: Santa Rosa Blanca.
1: Sí, igual tenemos que dar a conocer que no solo se tienen que dar las bajas temperaturas, sino que también tiene que haber un montón de condiciones climáticas
0: Sí. No va a pasar, pero está bien que juguemos a como que sí va a pasar.
1: Y puede ser, si está nevando en Tandil, no sabemos.
0: Bueno, te lo digo, no inflamemos las ansiedades de los niños que se están levantando en este momento.
2: ¿Que tienen ganas de hacer un muñequito de nieve en la capital?
0: No, si hacemos un muñeco, tenés que pasar ese tema, ¿no? Todavía no, claro, todavía no.
1: A eso no se llega. Bueno, 8 grados 2 décimas, Nico, en estos momentos. La temperatura, cielo totalmente despejado. El sol está saliendo en este preciso momento.
0: Pero sí, yo digo, ¿qué hago de día afuera?
2: Precioso, es una sensación hermosa.
0: Usted dice.
2: Sí.
1: Qué envidia. Bien, está bueno.
2: ya te va a tocar,
1: 7 de la mañana, 8 minutos.
0: Así es.
1: La salida del sol. Y la puesta del sol será a las 6 de la tarde, 37 minutos. La máxima para hoy, 19 grados con cielo algo nublado y respira Nico Yacoy. No,
0: ¿dónde estaba mi celular? ¿Dónde estaba mi celular? Mariana Grimaldi.
1: Vamos a contar
0: en
1: todo.
0: En la campera.
1: O sea,
0: llego y es un ritual tan automático, ¿no es cierto?
1: Sí.
0: Llego con la campera a la oficina, saco la computadora de dónde está, la traigo, guardo otra cosa, la llave. Llego acá, ya cuando bajé la escalera, digo, en algún de ese trámite dejé el celular.
1: Pero igual te tengo que decir que te lo tomaste muy tranquilo. No encontraba el celular.
0: No, pero tengo registro de que lo tenía cuando me subí al auto, cualquier cosa lo tenía. Pato. No había problema. Pero el punto es que...
2: Y de última, ya está.
0: Claro, y de última estaba... En un momento pensé, bueno, me compraron ese no sé cuánto. ¿Viste cuando
1: pero con mucha tranquilidad.
0: ¿Qué vas a hacer? Sí.
1: Está bien, eso me da tranquilidad a mí, porque si el director de la radio se toma con esa tranquilidad, está muy bueno.
0: Tal cual.
1: Está muy bueno eso.
0: No, pero sabía que tenía que estar en la campera y ahí estaba.
1: Yo estaría caminando por las...
0: contento si se lo perdió el celular.
1: Sí, algunos sí.
0: ¿Quieren echar menos o no? Sí. No, si quieren echar menos a todos, y dice la chinita Valdivia, eso que es
2: mala.
0: ¿Qué va a hacer? ¿Lo digo?
1: Decilo.
0: ¿Qué hay que saber hoy viernes 4 de septiembre a esta hora? El presidente Javier Milei defendió la soberanía sobre las Islas Malvinas y anunció medidas en su defensa. El primer mandatario anticipó por cadena nacional mayores sanciones para las empresas que exploten los recursos petroleros de las islas sin autorización argentina. Además, anunció la construcción de una base naval integrada en Tierra del Fuego. El proyecto de ley de defensa de la soberanía nacional será enviado al Congreso Nacional en breve y las medidas anunciadas se publicaron ya este viernes en el boletín oficial. El presidente llamó a la oposición a dejar de lado las diferencias y a mostrar un frente unido por esta causa. La Corte Suprema de Justicia de la Nación dejó firme la condena al ex gobernador Sergio Uribarri y deberá ir a prisión. El máximo tribunal del país rechazó los últimos recursos de la defensa y habilitó la ejecución de la pena de 8 años por corrupción. La resolución judicial determina la detención inmediata del ex mandatario de Entre Ríos y la inhabilitación perpetua para ejercer cargos en la función pública. El estudiante de arquitectura desaparecido en La Plata podría estar en Córdoba. Un local gastronómico y una librería de la capital cordobesa aportaron testimonios y fotografías de un joven de similares características que se presentó a buscar trabajo. Los padres de Mariano Martínez reconocieron la imagen enviada por las autoridades y aguardan la confirmación oficial para determinar si su hijo viajó por voluntad propia. El Ministerio de Seguridad de Córdoba y la policía continúan trabajando sobre esta pista para establecer si efectivamente el estudiante llegó a ese lugar. El gobierno quitará subsidios energéticos a quienes vivan en countries y barrios cerrados en Neuquén. Este viernes se oficializó la medida y el gobierno busca que se excluirá del padrón a unos 500 usuarios que viven en barrios cerrados y venían recibiendo la ayuda estatal. Hacia adelante, el Ejecutivo pretende avanzar en territorios como Mendoza y Santa Fe. Hasta el momento, la Secretaría de Energía rechazó 17.843 solicitudes de inscripción para solicitar subsidios presentadas por usuarios que viven en barrios cerrados del AMBA, Puerto Madero y Córdoba. La sala de 3 años será obligatoria en las escuelas de la ciudad de Buenos Aires. La nueva norma fue sancionada por unanimidad de la legislatura porteña para ser implementada a partir de 2027. Donald Trump aseguró que la OTAN deberá pagar su ayuda a Ucrania. El presidente de Estados Unidos adelantó que su país reclamará al organismo por el armamento que se dio a Ucrania para que se defienda de la invasión rusa. El jefe de la Casa Blanca lamentó que su antecesor, Biden, le haya cedido a Kiev muchas municiones prácticamente gratis y anticipó ayer que Washington pedirá el dinero por esas entregas. Andrea China Valdivieso, muy buen día, bienvenida, ¿cómo le va?
2: Buen día, Nico, a todo el equipo, a los oyentes, con muchísima información a esta hora respecto de, lo llamamos, la desaparición de Mariano Martínez. No considero que sea tal, digo, los indicios no dan pie a entender que alguien lo está obligando a trasladarme
0: aparente voluntad, ¿no?
2: Hay aparente voluntad, digo, y si vamos sumando todos los indicios que tenemos desde ayer hasta hoy, todos sus actos son voluntarios, ¿sí? Y estamos hablando de un joven, sí, pero de 21 años. Es mayor de edad. Digo, el hecho de que solo se haya comunicado el día lunes, 2:30 p.m, con su hermano para dejarle la contraseña de un dispositivo electrónico, implica también algún tipo de conflicto con sus padres, o tal vez un hartazgo, pero a lo que voy es, se sospechaba que al haber llegado a Constitución el día lunes por la tarde, que se hizo de noche, podría haber sido víctima de algún tipo de delito por la zona, porque ya sabemos, digo, tal vez confió en alguien en quien no debía, digo, es un muchacho joven, pero no solamente las cámaras de seguridad en la ciudad de Córdoba han registrado los movimientos de un chico con similares características, hay testigos.
0: Además, él se ve que dejó, dice Mariano Martínez.
2: Dice otro nombre. También, pero es el nombre que viene en las plantillas. Uno baja de internet para confeccionar un currículum vitae.
0: Está entregando. ¿Cómo dejó el nombre? ¿Dejó el nombre puesto por la...?
2: Claro, sí. Lo hizo rápido, evidentemente, y dejó ese nombre.
0: ¿Pero también dice Mariano Martínez? ¿O sí, puso el otro nombre para no usar Mariano Martínez por alguna razón de estar escapando de algo?
2: Juliana González, creo que figura.
0: Ah, dice Mariano Martínez y Juliana González. Juliana González, no lo borró.
2: Él, en el local de sushi donde entregó el currículum, digo, hay testigos que lo ubican ahí. Los padres mismos dicen, el de la imagen es Mariano. La principal testigo, compartíamos hoy en el Panorama Federal de Noticias, Sofía, dice que él estaba un poco nervioso cuando le preguntó por qué decía el nombre de una mujer. Dijo, no, es que mi hermana lo hizo rápido, y ahí se puso nervioso en esa respuesta. Pero lo cierto es que, digo, si se trata de Mariano Martínez, está buscando, para la justicia sí, está buscando trabajo en la ciudad de Córdoba, es decir, desde Constitución. El día lunes por la tarde logró llegar a Córdoba desde Constitución para estar el martes a la tarde en la ciudad de Córdoba.
0: Ayúdame a poner las cosas más o menos en su lugar, Chinita, en este punto. Lo primero que decimos es cuando alguien, en general es una familia, los allegados, se acercan a una comisaría para denunciar la desaparición de alguien, ¿no es cierto? Esta respuesta del tipo, y no, recién van 24 horas o hay que esperar más, no nos convence, que hay que buscar enseguida.
2: Siempre.
0: Eso por un lado.
2: Se ha hecho.
0: Pero por otro lado, ¿acá ya hay que soltar la búsqueda?
2: No, hasta no confirmar que sea él, no, porque la causa abierta es por averiguación de paradero.
4: Y si tiene un problema mental, porque en algún momento, claro, la familia dio a entender que estuvo sin dormir durante 3 días por una entrega en la universidad, y entonces que esto por ahí le llevó a desencadenar algún tema psiquiátrico.
0: Que puede ser.
2: Bueno, pero por eso hay que descartar toda hipótesis que no implique que él se está manejando por su propia voluntad y que decidió irse de la casa en su mayoría de edad. Hay que ver cuándo fue el cumpleaños también, cuándo cumplió esa mayoría de edad, porque también puede haber esto, la decisión de ir a buscarse su camino, pero para la justicia hoy la hipótesis firme a esta altura es que él se traslada por sus propios medios, claro, y por propia voluntad con total conciencia.
0: Ni siquiera podemos decir que es una fuga.
2: No, tal cual, porque no se trata de un menor. Y a lo que voy es que, digo, ¿cómo se está haciendo eco en los medios nacionales acerca de esta desaparición? Y cuando desaparece un menor, digo, hay
0: pero todo por eso,
2: una calamidad, cuando desaparece un menor se debe vivir solo con una noviecita.
0: Por eso lo quiero...
2: Me parece que hay una sobredimensión de este caso. Lo que sí le recomendamos a este chico, si está escuchando, llama a tus padres y decí,
0: claro,
2: fui, estoy, decí que estás bien.
0: Que de hecho es la puerta para que te dejemos como sociedad hacer tu vida tranquilo, porque si no estamos mirando dónde está, qué estás haciendo, lo estamos tratando como un prófugo de la justicia.
2: No es ningún prófugo de la justicia, hasta ahora no hay indicios de que haya sido víctima de un acto criminal o que alguien lo haya captado y que lo obligue a estar en estos movimientos. Hasta ahora es esto, una persona mayor de edad, que decidió de veras a ti, un día me voy a la facultad y llegó a la facultad y se fue para otros rumbos por decisión propia.
0: Así
2: bueno, es. Este es el tema principal de hoy. Cualquier novedad que tengamos la vamos a contar y hay algunos otros temitas por ahí dando vueltas.
0: Por los que vendremos en un ratito, nada más. Rubén Santos, muy buen día, bienvenido. ¿Cómo le va?
5: Buen día, Nico. ¿Cómo va? Saluda a las chicas. Bueno, comienza los ensayos de la Fórmula 1. Con Franco Colapinto y Paul Aron, que va a estar reemplazando a Gasly en este día viernes. Después a contar un poquito más del tema. Hay una nueva fecha del fútbol argentino que se inicia este fin de semana y posiblemente San Lorenzo tenga nuevo técnico. Recordemos que el otro día fue echado Néstor Gorosito y parece que Rubén Darío Insúa otra vez va a tener su segundo ciclo como entrenador de ciclo.
0: Echado de mala manera.
5: Y sí, debutó en ¿te acordás que contamos el 3 de julio?
0: Sí.
5: Y el 1 de septiembre lo echaron. O sea, no llegó a 2 meses de trabajo.
0: Por eso no dejar laburar.
5: La gente, los clubes de fútbol están como están por este tipo de decisiones de sus dirigentes, ¿no?
0: Lapidario, Rubén. ¿Cierto?
2: Sí.
0: Lapidario, Rubén.
2: Sí, sí, sí.
5: Sí, porque me gustaría hacer, en algún momento lo voy a hacer. ¿A cuántos técnicos le está pagando hoy San Lorenzo? Porque vos echás un técnico y le tenés que pagar. ¿Cuánto?
0: Una indemnización.
2: El contrato.
0: O el contrato.
5: Claro, están aquellos que te dicen, no, yo cobro todo el contrato.
0: Ajá.
5: Y el que te dice, bueno, listo, cobro hasta que trabajé. Me voy el 1 de julio, listo, perfecto. Pero pues ahí tenés que hay uno trabajando y 5 que están cobrando.
0: Claro.
5: A eso me refiero cuando te digo la situación de los clubes.
0: Muy bien, María Fernanda.
4: Bien. ¿Cuántas veces les ha pasado, o quiero saber en realidad cómo reacciona cada uno de ustedes, cuando van caminando por la calle y ven que alguien se tropieza adelante de ustedes y no se lastima, ¿no? Pero se tropieza y se cae. Mirá la China, mirá la China, no lo puedo creer.
5: Es Gargamel, no ayuda, sigue de largo la China.
2: Sí, me río imaginándolo.
0: Ay, no me da risa.
2: Que cuesta ayudar incluso.
4: Cuesta.
2: Porque uno se tienta.
4: Cuesta.
0: Y ¿te ha pasado al revés? ¿Te has caído y se te rieron?
2: No se me retaron, que fue peor. Vinieron, me ayudaron y cuando me levanté me dijo el muchacho, tené más cuidado la próxima vez.
0: Bien.
2: Y me largué a llorar con las rodillas rotas. Pero sí, causa gracia. Andá a saber por qué.
4: Bueno, ¿Te causa gracia, Rubén?
5: No, para nada, no.
4: No, para nada.
5: Me pasó hace poco con un señor acá en la calle Tucumán.
0: Ah, mira.
4: ¿Nico?
0: No, me da risa.
4: No, a mí me incomoda muchísimo.
0: De hecho, ayer o antes de ayer entrenando se cayó una señora que se enredó con otro perrito. Entre perritos se enredaron y también qué cosa de hacer. Y nada, ¿no? Estuvo ahí hasta que vino la ambulancia. No es que le pasó nada, pero...
4: Bueno, vamos a contar un poquito qué es lo que dice la ciencia de a las personas que les causa gracia y a las personas que no. ¿Por qué te produce?
0: Unos amargos.
4: ¿Por qué te produce?
0: Pero, después nos lo va a decir, pero yo creo que la audiencia nos cuente.
4: Claro, ¿qué les pasa cuando ven a alguien que tropieza y se cae y no se lastima, porque claro, si se lastima pasa a mayores, pero
0: además agarrás el celular, llamás a la ambulancia china, o sea, ayudás, no, es que
2: sí,
0: no.
2: Ayudás también. Claro. Todo eso, si ves que la situación, digo, ya cuando la persona está en sufrimiento, llorando de dolor, no se puede levantar, pero ya hay una cuestión de salud, ya se te va la risa.
0: Si llora la china no se ríe, es así.
2: No, yo no claro.
0: suelo
2: llorar.
0: Si llora la otra persona.
2: Ya me dejó
4: de
2: reír.
0: Ahí está.
4: Ya se deja de reír. Bueno, pero es muy normal esto de ver que alguien se tropieza, se cae y que los que están alrededor se tientan de risa. La ciencia habló de esto y vamos a saber...
0: Massachusetts.
4: Claro. Vamos a saber qué es lo que le produce al cuerpo.
0: La que no se debe reír para nada si ve a alguien caerse es Romina Wiener. Romina Wiener, muy buen día, bienvenida. ¿Cómo le va?
6: ¿Cómo andamos por ahí?
0: Bien, muy bien. ¿Usted?
6: Bien, contenta. Es viernes, imagínate.
0: Totalmente, totalmente. Un día poco agitado para usted porque hay mucho tránsito el viernes, pero después se descansa.
6: Sí, mucho choque, Nico. Vos sabés que arrancó temprano. Un choque bastante llamativo, de color, te diría, en el barrio de Palermo, donde el conductor de un auto perdió el control del vehículo. Impactó contra los bolardos de contención y después quedó estrellado contra un cartel publicitario. Bueno, esto es en Avenida Sarmiento al 4600, ahí la circulación está reducida, hay operativos de seguridad y está trabajando el SAME para asistir al herido, así que bueno, mucha precaución. Y después un choque muy fuerte de dos camiones en la Ruta 9, kilómetro 175, esto es en la localidad de San Pedro, es mano a Capital Federal, ahí el tránsito está cortado en forma total y están habilitando un desvío para la circulación y este choque te genera muchas complicaciones porque los viernes también tenés movimiento importante del transporte de carga sobre lo que es el corredor de la 9 que hace Buenos Aires, Rosario, Córdoba. Así que bueno, atentos a este dato porque tienen que trabajar en la remoción de los dos camiones. Los accesos a Capital Federal están complicados con las demoras habituales. Pero venimos viendo, y lo digo siempre, que los viernes afloja, que son demoras más cortas en la extensión del recorrido, así que van a ingresar con retrasos, pero menos de lo habitual. Así que bueno, igual salgan con tiempo. La Panamericana tiene los retrasos en la bifurcación de las rutas 8 y 9, mano a la General Paz. Un acceso oeste con retrasos a la altura del Hospital Posadas, en sentido hacia lo que es la autopista Perito Moreno, y demoras en la Richeri, donde conecta con General Paz para bajar hacia Delepiane. Esos son como los primeros datos en cuanto a accesos a Capital Federal. Siguiendo con las rutas nacionales, además del choque de la 9, hoy el Paso Cristo Redentor está habilitado, ayer lo cerraron, estuvo cerrado durante todo el día por un frente frío, hoy está operativo, así que van a poder cruzar los camiones, los vehículos particulares y también los ómnibus, no va a haber inconvenientes. Y en la Patagonia sigue el clima con frío, nieve, así que a transitar con precaución, sobre todo lo que es la 40, Bariloche, el Bolsón, mucha precaución. En Neuquén, todo lo que es el Paso Cardenal Zamoré y Pino Hachado, estamos esperando la habilitación a partir de las 9 de la mañana. Vamos a ver en qué condiciones se da eso y recordar que en esta época del año es obligatorio la aportación de cadenas. Los servicios, Nico, a esta hora, buenas noticias, trenes, subtes y premetro, todos a horario.
0: Romina Wiener, muchísimas gracias y que tengas un excelente fin de semana.
4: Ustedes también. Chau, chau.
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0: Muy bien, 28 minutos ahora de las 7 de la mañana en la República Argentina. Empezamos nuestra linda ronda de amaneceres provinciales y vamos primero de todo a Gualeguaychú, provincia de Entre Ríos, con Eli del Mar Otman. Eli del Mar Otman, muy buen día, bienvenido, ¿cómo le va?
1: Hola, muy buenos días, Nico. Acá solcito en el este, levantándose, una mañana fresquita en Entre Ríos, pero se pinta un fin de semana hermoso. Algo más frío, quizás, que el pasado, pero divino, divino está el día.
0: Qué lindo. Bueno, entonces a aprovechar que parece que después viene un poquito de frío.
1: Exactamente, vamos a disfrutar no solo del viernes, sino del fin de semana en Entre Ríos, con muy buen clima, por suerte.
0: Está muy bien. Bueno, contanos esta decisión de la Corte Suprema de Justicia de la Nación, que un poco adelantábamos en los títulos recién, respecto del ex gobernador de la provincia de Entre Ríos, Sergio Uribarri.
1: Bueno, finalmente la Corte Suprema ayer por la tarde emitió lo que es un fallo contundente. Así lo interpretan los juristas de la provincia de Entre Ríos, porque cierra todas las instancias que tenía el exgobernador y, a su vez, los exfuncionarios que fueron condenados en 2022 por corrupción en Entre Ríos. Uh-huh. Vamos con la historia cortita, Nico.
0: Por favor, sí,
1: 2015,
0: sí, sí.
1: 2015, final del gobierno de Cristina Fernández. En el peronismo se definía quién podía ser el sucesor, entre comillas. Uno de los que se postuló, que era casi mano derecha, muy cercano a Cristina Fernández y sobre todo a Máximo Kirchner, era el exgobernador de la provincia de Entre Ríos, Sergio Uribarri. Y para eso montaron en la ciudad de Mar del Plata, en una de las playas, un parador de la provincia de Entre Ríos. El problema es que ese parador no tenía demasiadas imágenes o referencias a Entre Ríos, sino mayoritariamente la presencia de Sergio Uribarri con banderas a su nombre. Ese fue el inicio de la campaña para ser precandidato.
0: O sea que hay un abuso de los medios de la provincia derivados a la campaña personalista y proselitista del gobernador. Hasta ahí eso nada más, pero sigue.
1: Peculado,
0: efectivamente.
1: Malversación de fondos, negociaciones incompatibles con la función pública. Esos fueron los tres delitos que encontró la provincia de Entre Ríos, pero a eso se fueron anexando algunas otras causas, como una imprenta montada en forma paralela a la provincia de Entre Ríos, al gobierno de la provincia de Entre Ríos, para lo que era la publicidad oficial, pero también para imprimir, por ejemplo, el boletín oficial. Esas causas concurrieron en una sola causa,

0: el ex ministro de Comunicación de la provincia de Entre Ríos, hasta que lograron una habilitación de la justicia para volver a su casa, pero con prisión morigerada. Toda la batería de recursos judiciales que presentó Fernando Burlando y otros abogados de peso en el país ante la Corte Suprema de Justicia ayer se cayeron en forma definitiva, tanto en el nivel nacional como en la provincia de Entre Ríos, donde se lo juzgó a Uribarri. Y la última palabra es que tiene que volver a prisión, ¿de acuerdo? ¿Cuándo puede ocurrir eso? En cualquier momento, cuando lo defina la justicia de la provincia de Entre Ríos para cumplir el resto de la pena que le queda. Tanto él como Pedro Báez, que era el ministro de Comunicación de la provincia de Entre Ríos, como Juan Pablo Aguilera, su excuñado. Hay que decir,
1: mucho margen para hacerse la sota, digo, la justicia de Entre Ríos ya no tiene.
0: Es que la justicia de Entre Ríos nunca se hizo la sota.
1: No, pero digo ahora, en esta instancia en la que estamos, va a tener que ser ejecución inmediata.
0: Exactamente, va a ser de ejecución inmediata cuando lleguen los recursos, tiene que llegar la resolución de Nación a Entre Ríos. Y la justicia entrerriana en todo momento, que eso fue una fuerte discusión política en Entre Ríos, llevó adelante este juicio. De hecho, hubo funcionarios y procuradores de la justicia a que en su momento la pasaron bastante mal en Entre Ríos, porque había una fuerte presión de Nación justamente para que la causa no avanzara. Esto estábamos hablando en el primer momento del enjuiciamiento.
1: ¿Eso qué sería?
0: A Uribarri.
1: La Nación.
0: La etapa 2015 y después en la etapa de Alberto Fernández.
1: Ajá,
0: Pero, a ver, lo definitivo, lo que hay que entender, después de 4 años de muchos recursos judiciales y cumplidas todas las instancias, la Corte Suprema puso la última palabra, que es que la condena a Sergio Uribarri, que se hizo en Entre Ríos por jueces entrerrianos, es efectiva, es correcta y deberá cumplir.
1: Ya dijo las excusas típicas, estoy proscripto, porque me tienen miedo, porque ayudé a los pobres, todo eso ya lo dijo.
0: Y tiene una lectura política esto. Desde que Sergio Uribarri tuvo esa condena, el peronismo no solo perdió la provincia de Entre Ríos después de más de 20 años, sino que también quedó desmembrado de un liderazgo el peronismo entrerriano. Hoy todavía no hay un líder claro en el PJ de la República, de la provincia de Entre Ríos, y eso le está costando. ¿Por qué? Porque hay territorialismo como Paraná, Concordia, Concepción del Uruguay y Gualeguaychú. Los cuatro se disputan a ver quién va a ser el próximo o distrito que encabece el peronismo entrerriano, y todavía a un año y pico de las elecciones no lo encontró.
1: Eli, muchísimas gracias, como siempre, clarísimo.
0: Abrazo grande para todo el país.
1: Abrazo grande, que tengas buen día. Es Eli del Mar Otman, de LRA 42, Radio Nacional Gualeguaychú, provincia de Entre Ríos, y nos vamos ahora a Córdoba con Facundo Arzamendia. Facundo Arzamendia, muy buen día, bienvenido, ¿cómo le va?
2: Buena mañana, ¿cómo están?
1: Bien, muy bien. ¿Cómo se amanece, Facu, por ahí?
2: Con fresco. Bajó un poco la temperatura luego de 2 días primaverales que tuvimos aquí en la provincia de Córdoba. En este momento, 8 grados, con el cielo ligeramente nublado y una máxima que va a rondar los 21 grados para este viernes, anunciando un fin de semana con bajas temperaturas en toda la provincia.
1: Bueno, contanos un poco, Facu, abríamos el programa con la chiquita Valdivieso hablando de eso, las novedades de, la situación de Mariano Martínez, este joven de 21 años, estudiante, ¿no es cierto?, que proveniente de la ciudad de La Plata estaría ahora en Córdoba.
2: Hay información cruzada sobre este caso, vamos a tratar de llevar un poco, de aclarar el panorama, porque hay en algunos portales que ya daban a entender de que el joven se había presentado de manera voluntaria y en buen estado de salud en una comisaría de aquí de la provincia de Córdoba. Bueno, queremos aclarar de que esto no es así. Hace instantes nomás estuve hablando con el cuerpo de la policía de la provincia, me confirmaron de que no se ha presentado, que se continúa la búsqueda, y fuentes del Ministerio de Seguridad Provincial también me acaban de confirmar que el padre de Mariano Martínez está viajando hacia la provincia. Se le ha tomado testimonio, Nicolás, a las personas que habían declarado haberlo visto días atrás, y también se han tomado los videos de una cámara de seguridad del negocio en donde Martínez habría aparecido

0: consiguiendo fotocopias para poder repartir un currículum vitae aquí en la ciudad. Bueno, esto, lo que sí me han dicho que es, se ha tomado testimonio de todos los testigos, se está trabajando sobre los videos y se está esperando la llegada del padre de Martínez para brindar más información sobre este caso, pero lo que queremos aclarar, por el momento no está, no se sabe el paradero de este joven, no se ha presentado en ninguna comisaría, y continúa la búsqueda.
1: ¿Qué tal? Buen día, acá la China, ¿cómo estás?
0: Buen día.
1: Lo que sabemos, digo, de sus movimientos en la provincia de Buenos Aires es que el lunes a las 8 de la mañana sale de Berazategui, va hasta la Facultad de Arquitectura en la Universidad de La Plata, dice que se siente mal, va hasta Punta Lara, que ahí también hay una ventana entre las 9 y las 2 y media, que no se sabe qué hizo ni con quién estuvo Mariano Martínez. 2 y media lo registra una cámara de seguridad, que es la que estuvimos compartiendo a través de nuestro canal de YouTube, donde ingresa a una ferretería y el ferretero, lo que le ha dicho ya la justicia también, es que él pregunta dónde está la parada del 257. ¿Por qué? Porque necesita volver a La Plata. Ahí se sube al tren Roca, se encuentra con otro compañero de la facultad en el tren. Este compañero se baja en Hudson y da la pauta de que él siguió hasta Constitución. Hasta,
2: eso sí, confirmado por su compañero.
1: Todo confirmado por su compañero, todo chequeado por cámaras de seguridad, la primera parte de esta averiguación de paradero. ¿Cómo se traslada hacia la provincia de Córdoba? Y el reconocimiento, digamos, de su padre, que ahora nos confirma el colega, está yendo hacia la ciudad de Córdoba, pues se estima que está allí, salvo que, como lo encontraron, haya decidido partir hacia otro lugar.
2: Bueno, ese tema, por eso uno no sabe cómo ayuda.
1: ¿Hay algún problema con la familia? No se sabe. Lo cierto es lo que nos decía recién el colega. Digo, no se presentó en una comisaría. Sí, hay testigos que se presentaron hasta la justicia a decir, si yo lo vi, vino a entregar un currículum. Pero hasta el momento, y que nos confirme también desde allá, desde Córdoba, ¿hay sospecha de que fue víctima de un delito este sujeto mayor de 21 años?
0: No hay información, por lo menos oficial, ni por parte de la policía de la provincial, ni del Ministerio de Seguridad, hablan de que haya sido víctima de algún tipo de delito, solamente que se está trabajando sobre las cámaras con los testigos y esperan la llegada del padre.
2: Facu, muchísimas gracias, que tengas lindo día.
0: De nada.
2: Abrazo grandote, Facundo Azamendia, de LRA 7, Radio Nacional Córdoba, y nos vamos ahora a Zapala, provincia de Neuquén, con Nélida López. Nélida López, muy buen día, bienvenida, ¿cómo le va?
3: Muy buenos días, Nico, muy buenos días a toda la audiencia. Muy bien, aquí en la zona centro de la provincia de Neuquén, con una temperatura de 0 grados, una humedad del 59%, y bueno, tenemos pronosticado para esta noche nevadas débiles, y el fin de semana con temperaturas bajo 0, 2, 3 grados bajo 0 nuevamente, pero bueno, ya la semana próxima comenzaría con un cielo totalmente despejado y una máxima de 14 grados.
2: Nélida, contanos cómo está la situación con el antivirus a partir, bueno, de la aparición ahora, confirmación, ¿no es cierto?, de un nuevo caso.
3: Así es, se confirmó un segundo caso de hantavirus allí en la zona rural de Aluminé. Se trata de un contacto estrecho del joven, recordamos que ya hubo un joven fallecido de 26 años. Actualmente esta persona permanece internada en el hospital de Zapala. Hasta el momento su salud sería estable, pero bueno, se está reforzando todo lo que tiene que ver con los protocolos de aislamiento, de contactos y monitoreo epidemiológico allí en la zona de Ruca Choroy, precisamente región del Pehuen.
2: Bueno, desde el punto de vista sanitario, digamos, ¿no es cierto? Hay que ver ahí, es un brote, ¿qué está pasando?
3: Precisamente nos comunicamos con las personas del Ministerio de Salud de la provincia y bueno, se está analizando, se está trabajando en el lugar. Recordamos que allí en zona de cordillera están estas plantas con las que se alimentan los ratones, los colilargos. Y bueno, lo que se está diciendo desde salud por ahora es todo preventivo, bueno, ventilar lugares, viviendas. Se recomienda, si la vivienda o un galpón estuvo cerrado mucho tiempo, airear, usar barbijos, usar lavandina, guantes, y al momento, recordamos, Nico, que ya dentro de pronto también en el mes de noviembre, si bien estamos en septiembre, pero bueno, en el mes de noviembre ya comienza la transhumancia hacia allí a la zona, claro, de cordilleras, y bueno, también hay preocupación por ello.
2: Nelida, mantenernos al tanto, dale.
3: Por supuesto que sí, muchísimas gracias.
2: Un beso grande, que tengas lindo día. Nelida López, de LRA, de Zapala, provincia de Neuquén. Nos vamos ahora a Rosario, provincia de Santa Fe, con Ivana Miskowski. Ivana Miskowski, muy buen día, bienvenida, ¿cómo le va?
4: Muy buen día, Nico, para vos, para todo el equipo y la audiencia en esta jornada viernes fría, en la ciudad de Rosario. 4 grados y un poquito menos la sensación, así que una mañana que se nos ha revertido el termómetro y con un cielo despejado que promete muy buen sol para esta mañana.
2: Bien, muy bien. Contanos, Ivana, ¿cómo se prepara para el superclásico del fin de semana?
4: Nos preparamos porque, bueno, sabemos que se va a venir. Primero que nada, una jornada muy movilizante porque, bueno, ya comenzó la semana palpitando el clásico rosarino de Newell's Old Boys, Rosario Central, en la ciudad. Es un clásico que la ciudad lo vive a pleno, Hay tensiones también, expectativas. Ya llevan los últimos ocho encuentros. Rosario Central, 6 los ha ganado y 2 empataron, así que bueno, es un importante momento para ver si, bueno, se revierte este resultado por parte del club Newell's Old Boys. Recordemos que ambos equipos en la liga vienen con 11 puntos y bueno, hay mucha expectativa. Ayer ya comenzó este agite porque hubo el tradicional banderazo que se realiza aquí en el Parque Independencia, en el club de News, donde los hinchas, familias completas, se llegan al estadio para poder brindar un apoyo, un acompañamiento al equipo, a su entrenador. Así que desde las 6 de la tarde hubo todo un operativo, un despliegue con más de 140 efectivos que estuvieron monitoreando que esto no se salga del lugar, ¿no? Que se pueda hacer un festejo tranquilo. 8 de la noche ya se había desconcentrado. Y bueno, se vivió un momento de festejo, ¿no? De agite para su equipo, pero también en la semana, hace muy pocos días también hubo una presentación sobre cómo va a ser el operativo general. Más de 580 efectivos, Nico, que se van a abocar a lo que va a ser el control todo el domingo. El clásico, recordemos, se juega 14:45 el próximo domingo en el Estadio Rosario Central, lo cual va a demandar un despliegue desde muy tempranito. Estamos hablando ya desde las 7 de la mañana en adelante, comienzan los distintos despliegues con los operativos en los circuitos más cerrados, más cercanos al estadio, y luego ya operativos generales, ¿no? Que esto tiene que ver con desvíos de tránsito, con modificación en la circulación de la gente. Y los domingos aquí en Rosario siempre se lleva adelante la famosa calle recreativa. Cruza de sur a norte las distintas vías, genera mucho movimiento de la gente, familias que se vuelcan a realizar actividades. Bueno, ese día va a haber modificaciones también para quienes estén circulando en la zona norte de la ciudad, porque bueno, también habrá por otro lado casi 300 personal de seguridad privada para monitorear las inmediaciones del estadio y que los equipos puedan llegar con total tranquilidad. La ciudad de Rosario lamentablemente ha pasado distintas situaciones de extrema violencia y que inclusive han derivado en muerte, y es lo que se evita, ¿no? Que sea un clásico en paz, que sea un clásico donde la gente pueda divertirse, disfrutar, la previa. Claro. Y que bueno, más allá del resultado, que esto pueda terminar con total tranquilidad. Es lo que buscan las autoridades de la provincia.
2: Está, ¿no? Muy bien.
4: Un trabajo en conjunto.
2: Está muy bien. Ivana, que tengan lindo fin de por allá, entonces.
4: Un besote enorme para ustedes y gracias como siempre.
2: Un beso grandote, Ivana Miskowski, de LRA 5, Radio Nacional Rosario, provincia de Santa Fe. Qué mal, Inés, no me ponen los números de las emisoras, ¿te cuentan, no es cierto? Gracias a propósito. Ahora viene Inés y nos contás qué número es Zapala. ¿Qué número? Sí, dice ahí. 46 minutos de las 7 de la mañana.
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0: Tapia, muy buen día, bienvenido, ¿cómo le va?
1: Nico y equipo, ¿cómo andan?
0: Bien, muy bien. ¿Usted? ¿Cómo amanece?
1: Todo muy bien, todo
0: bueno,
1: muy bien.
0: Me alegro por eso, me alegro por eso. Preparando el fin de semana, este fin de sí se va a algún festival.
1: Sí, más que festival hay un evento por el lado de los pagos de Lincoln que se llama Bien Montados.
0: Ajá.
1: Es un evento de adiestramiento
0: de
1: caballos.
0: Ajá.
1: Sí, sí, exactamente, de doma más del lado del polo que lleva adelante Polito Ulloa, un gran referente del polo, que lo hace por ahí por los pagos de Lincoln. Así que hay esos eventos, pero hay mucho este fin de semana. Se ha activado de repente muy muy fuerte en la Argentina. Bueno, estamos entrando, por ejemplo, en fiestas nacionales.
0: Es que la época,
1: el mes del inmigrante,
0: época,
1: ¿no?
0: Claro.
1: Y el mes del inmigrante va a tener la semana de Noverá, ya en Misiones, que se hace la fiesta nacional. Y después hay mucho por la provincia de Buenos Aires.
0: Qué lindo. Bueno, nos vas a ir contando. Te vamos a empezar a usar de móvil de festivales.
1: De guía.
0: Sí,
1: de guía,
0: sí. De guía
1: festivalera.
0: Nuestro festivalólogo de cabecera vas a ser. ¿No?
1: Dale,
0: a partir
1: dale.
0: De ahora. César, y ahora, bueno, ocupado en los pasos que dan en trámite legislativo este proyecto de nueva ley de biocombustibles.
1: Sí, exactamente, porque bueno, después de hubo dictamen, después de cuatro reuniones, lo que tiene que ver con el plenario de comisiones, allí por minería, energía y combustibles, y también presupuesto y hacienda, obviamente lo de presupuesto como uno de los datos importantes para los avances con respecto a este tema, y me parece que es uno de los proyectos que estaba como muy postergados y que se pudo avanzar. Bueno, entre los datos específicos así más rápidos, tiene que ver con que el biodiesel en el gasoil pasa de 7,5 a 10% y el bioetanol en nafta de 12% a 15%, sobre todo eso. Después hay algunos puntos de vista más menos que puedan ir trabajándose, pero me parece que los datos más importantes tienen que ver con eso. Y hoy por hoy,
0: que para el campo significa mayor aporte, ¿no es cierto? Ese es el punto.
1: Sí, los dos. Me parece que más allá de los aportes al campo, tiene que ver con algo que se había apostado muchísimo en el país. A ver, lo hablamos, Nico, acá. Por un lado, el aporte de lo del campo, pero también seguir poniendo en marcha una producción que se había instalado muy fuerte con muchas empresas y que después necesitaban eso potenciarlo, ¿no? Y por otro lado, el lado de lo energético y el otro punto con el cuidado que tiene que ver hacia una mejor contribución al planeta con respecto a la energía verde, ¿no?
0: Claro, medio ambiente, sí, sí.
1: Sí, me parece que ese es el punto también, más allá de lo empresarial y más allá de lo que tenga que ver con las empresas, también desde ese lugar, mirando a otros países que tienen avances con respecto a esto, y mucho se relacionaba a eso, por lo menos en lo que se había apostado en estos debates que se fueron dando. Así que se espera que se trate en el mes de septiembre, por lo menos este es un dato. A ver, todos sabemos que tiene que ser septiembre y rascuñando octubre, ya después entramos en noviembre y obviamente ya casi que se va el año, ¿no? Para muchos y más que nada en el ámbito legislativo.
0: En el Congreso,
1: por eso,
0: totalmente.
1: Sí, por eso si viene con este impulso, tratarán de que pueda ir avanzando y por lo menos que se pongan de acuerdo, porque después de ahí ya activarlo para el año que viene ya es otra cosa. Estamos entrando en año electoral y todo lo demás y es un poco más complicado, ¿no?
0: Totalmente. Totalmente. César, te dejamos ir a preparar las alforjas para llegar a Lincoln.
1: Dale, y mañana los esperamos de 7 a 9.
0: Efectivamente, los estaremos escuchando. Abrazo grandote.
1: Abrazo grandote. Un buen fin de semana.
0: Igualmente para ti, es César Tapia.
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0: Muy bien, 55 minutos ahora de las 7 de la mañana.
1: Bien, y te cuento, Nico, que se están comunicando. No di todavía las vías de comunicación,
0: no sé,
1: pero...
0: China, ¿dónde fue? A ver si ve gente... Se sienta afuera a ver si ve gente que se cae.
1: Sí, claro, para divertirse, obviamente. Sí, sí, sí. Increíble lo de la China. Bueno, a través del 11-3870-7485, que es nuestro WhatsApp, se están comunicando. Y también a través de YouTube, porque nos ven en vivo. Y me llamó la atención uno de los oyentes que nos escribe desde España. Dice, os recomiendo mi pueblo. Se llama Montijo. Es un pueblo muy bonito para ir de vacaciones.
0: Ay, qué lindo, claro. Seguramente. Ahora lo googleamos. Claro.
1: Así que
0: sí.
1: Nos
0: claro.
1: Están escuchando desde España.
0: Besos grandes.
1: Bueno, vamos con alguno de los de aquí, la República Argentina. Silvia, desde La Reja, Moreno, dice, hola Nico y equipo. En camino a mi trabajo de Moreno a Pilar, los estoy escuchando. Suelen decir que si te caes y se ríen son jóvenes y si corren a ayudarte son viejos. No.
0: Ah.
1: Entonces yo tengo alma de vieja porque
0: por eso te dije, no sé qué habrá detrás del team los que no nos reímos, pero iban a decir que eran viejos. Sí,
2: un
0: sí,
2: día
0: sí.
2: Estaba en un lugar, en un bar típico.
0: Ajá.
2: Y había
0: típico
2: unas personas
0: en un bar, no.
2: Sí,
0: en
2: típico
0: un bar,
2: que en un bar. Y había dos personas hablando y uno le decía al otro, lo peor que te puede pasar es caerte y que el que te ayude sea una persona más grande que vos.
0: Ah, bueno, y es muy cierto. Y es muy cierto.
1: Y bueno, razón. Sí. Es que también estamos los que nos tropezamos y nos caemos constantemente.
0: ¿Vos vos tuviste una caída acá grande?
1: ¿Cuál de todas?
0: No, acá no, pero en el Metrobús.
1: Sí,
0: claro. El pantalón y también la mano.
1: Claro, que todavía tengo la cicatriz. Mira cómo me quedó todo. Sí. Todo. Tenés razón. Bueno, de esas caídas suelo tener, es que me las olvido porque son tan seguidas.
0: Claro, pero,
1: sí,
0: por
1: que,
0: favor,
1: pero también me pasa porque voy con las manos siempre en los bolsillos.
0: Sí,
1: entonces,
0: que es
1: eso,
0: lo que no hay que hacer.
1: Sí, es verdad, me había olvidado de esa caída. Se me rompió todo el pantalón. Buenos días, nos dice Carlos de Santa Cruz. Acá en el Calafate, día fresco pero sin nieve. Saludos a todo el equipo.
0: Qué lindo.
1: Especialmente a la Chinita.
0: Muy bien, que se fue ahora a aflojar baldosas en la vereda.
1: Claro. Más de una vez me caí, pero no me pasó nada. Raspones nomás, nos dice Marta de Empalme de San Carlos y nos manda el video de un fueguito.
0: Qué lindo, qué lindo. No, hay algo del orden de la vergüenza. En ese team sí estoy.
1: Exactamente.
0: Si te caes en un lugar donde hay gente, te cuesta mucho tut, como lo, ¿no es cierto?
2: Recupero, la cabeza y mirando.
0: Claro, como lo naturalizas o qué sé yo, ¿no? No tengo registro que me haya pasado, pero sí, estas cosas sí me pasan, ¿no es cierto? Que me hayan asaltado en la vereda y mi sentimiento fue vergüenza.
1: Claro, totalmente.
0: Soy un boludo, asaltándome en el medio de la vereda y todo el mundo... Mira, no sé por qué me agarró por ahí, supongo que si me cayera me pasaría un poco
1: que todo
0: mismo,
1: el mundo,
0: ¿no?
1: Te mira, sí.
0: Claro, que me agarraría más como qué papelón, me agarraría por ahí.
1: Claro, sí.
0: No lo veo como eso cuando le pasa a otro, pero es como que me agarra como qué papelón.
1: Bueno, la ciencia es muy expeditiva en todo, ¿eh? Tienen nombres científicos en lo que le pasa.
0: Papelonitis.
1: Claro, no, pero en lo que le pasa al que lo ve, ¿eh? Y cómo actúa el que lo ve, ¿eh? Si percibimos que la persona se lastimó o podemos imaginar que está perfectamente bien, actuamos en forma completamente distinta. Pero bueno, tienen nombres científicos. Para aquellos que se ríen, automáticamente aquellos que se preocupan y corren a auxiliarlos, o bien los que se quedan paralizados,
0: claro,
1: sin saber dónde meterse.
0: En este momento, nuestro Instagram, claro, Martín Campuzano está pasando bloopers. Pero bloopers es otra cosa, es una caída ya que está casi destinada a que te rías un poco, ¿o no? Por el modo como están cayendo. Ahí bien, verlo en nuestro canal de YouTube, Radio Nacional.
1: Sí, sí,
0: sí. Y claro, eso es otra cosa. Yo creo que tiene mucho que ver también con algo del orden de la proyección, en el sentido de, si a mí me da vergüenza caerme y creo que es un papelón, lo primero que me pasa, y mira, a mí que no me gusta la palabra de empatía, cuando veo que alguien se cae, pucha, está pasando, además de mal por el dolor, mal porque se cayó, entonces no tiendo a reír, me tiendo a sacarla del lugar en el que creo que se encuentra, el papelón.
1: Claro, total.
0: ¿No? Puede ser, qué sé yo. Mira las cosas sobre las que nos hace reflexionar María Fernanda Heras. ¿A qué hora? A las 8 de la mañana.
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4: 8:00 a.m. en la República Argentina. El gobierno amplió el presupuesto del Ministerio de Defensa. El decreto dispuso el fortalecimiento de las capacidades operativas de las Fuerzas Armadas. Por cadena nacional, el presidente Javier Milei adelantó la modificación al referirse a la cuestión Malvinas.
5: Firmaremos hoy mismo un decreto de necesidad y urgencia para ampliar los recursos del Ministerio de Defensa con el fin prioritario de construir una base naval integrada en Tierra del Fuego e incrementar nuestras capacidades en telecomunicaciones. Esta base nos convertirá en el polo logístico más importante del Atlántico Sur y será fundamental para la proyección geopolítica de la Argentina.
4: La Corte Suprema confirmó la condena a 8 años al exgobernador de Entre Ríos, Sergio Uribarri. El periodista de Radio Nacional Gualeguaychú, el y Delmar Otman, dijo que ya quedaron agotadas todas las instancias de apelación en la causa por el desvío de fondos públicos.
6: Finalmente la Corte Suprema ayer por la tarde emitió lo que es un fallo contundente. Así lo interpretan los juristas de la provincia de Entre Ríos, porque cierra todas las instancias que tenía el exgobernador y a su vez los exfuncionarios que fueron condenados en 2022 por corrupción en Entre Ríos.
4: La información del deporte con Rubén Santos.
7: Comienzan los ensayos este viernes para el Gran Premio de Monza, que se correrá el domingo a las 10 de la mañana. Alpine presentará a Paul Aron este viernes en reemplazo de Pierre Gasly y a Franco Colapinto. Todo continuará mañana con 2 entrenamientos libres, también a las 7:30 de la mañana, y la clasificación a las 11. Para hoy entonces, 8:30 y 12:30 del mediodía, los primeros entrenamientos en el Gran Premio de Monza.
4: El estado del tránsito con Romina Wiener.
8: En la provincia de Mendoza, el paso internacional Cristo Redentor, ubicado en Ruta Nacional 7 que conecta Argentina con Chile, hoy estará habilitado a la circulación entre las 9 y las 21 horas para todo tipo de vehículos. Recordamos que en esta época del año es obligatorio la portación de cadenas. Sigue cerrado el paso Pehuenche, ubicado en la Ruta 145 por acumulación de nieve en el sector chileno.
4: En Mendoza, donde nos escuchás a través de AM960, la temperatura es de 9 grados 3 décimas, el cielo está parcialmente nublado. En Buenos Aires, la marca actual 7 grados 6, la humedad 92% y el cielo está despejado.
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0: 4 minutos nos separan ahora de las 8 de la mañana en la República Argentina de este día viernes, 4 de septiembre de 2026 en todo el mundo.
1: Y nos quedamos con Nico Yacoy hasta las 10 de la mañana y te cuento un poco el pronóstico por regiones para este viernes. Viernes 4 de septiembre del 2026. En el NOA, cielo mayormente despejado a parcialmente nublado con temperaturas frescas. En el NEA, parcialmente nublado a soleado, vientos moderados del sur al suroeste con bajas probabilidades de lluvias aisladas. En Cuyo, despejado a algo nublado, ambiente fresco, vientos moderados del sur. En el centro del país, cielo despejado a parcialmente nublado con una jornada soleada y fresca. En la Patagonia, parcialmente nublado con intervalos de sol, temperaturas bajas, vientos fuertes del sur al suroeste con ráfagas. En el sector antártico argentino y nuestras islas del Atlántico Sur, cielo nublado con nevadas y vientos intensos del sur, con temperaturas bajo cero. Y en la ciudad de Buenos Aires, la temperatura actual 7 grados 6 décimas, con cielo despejado. La temperatura máxima para hoy de 19 grados.
0: Muy bien, ¿qué hay que saber entonces hoy que es viernes 4 de septiembre a esta hora? El presidente de la Nación, Javier Milei, defendió la soberanía sobre las Islas Malvinas y anunció medidas. El primer mandatario anticipó por cadena nacional mayores sanciones para las empresas que exploten los recursos petroleros de las islas sin autorización argentina.
2: Procederemos a inhabilitar de operar en territorio argentino a las empresas involucradas directa o indirectamente en proyectos en las Islas Malvinas sin autorización argentina. Quienes operan en nuestras islas a espaldas del gobierno argentino tendrán que elegir entre una apuesta ilegal en un territorio disputado y una operación rentable y segura en un país soberano con reglas claras y previsibilidad. No se pueden hacer las dos cosas.
0: Además, el presidente Milei anunció la construcción de una base naval integrada en Tierra del Fuego. El proyecto de ley de defensa de la soberanía nacional será enviado al Congreso en breve y las medidas anunciadas se publicaron este mismo viernes en el boletín oficial. El presidente llamó a la oposición a dejar de lado las diferencias y mostrar un frente único por esta causa.
2: Y a todos los argentinos, y en especial a la política, quiero transmitirle lo siguiente. Podemos discutir sobre cualquier otra cosa. Podemos discutir mis formas, podemos estar en desacuerdo sobre la política fiscal o cambiaria, pero este tema demanda una pausa, demanda que hagamos nuestras armas a un lado y mostremos un frente unido ante el mundo como nación y como sociedad, porque hay causas que están por encima de cualquier diferencia política. Malvinas es una de ellas.
0: La Corte Suprema dejó firme la condena al ex gobernador Sergio Uribarri y deberá ir a prisión. El máximo tribunal del país rechazó los últimos recursos de la defensa y habilitó la ejecución de la pena de 8 años por corrupción. La resolución judicial determina la detención inmediata del ex gobernador de Entre Ríos y la inhabilitación perpetua para ejercer cargos en la función pública. El estudiante de arquitectura desaparecido en La Plata podría estar en Córdoba. Un local gastronómico y una librería de la capital cordobesa aportaron testimonios y fotografías de un joven de similares características que se presentó a buscar trabajo. Los padres de Mariano Martínez reconocieron la imagen enviada por las autoridades y aguardan la confirmación oficial para determinar si su hijo viajó por voluntad propia. El Ministerio de Seguridad de Córdoba y la policía continúan trabajando sobre esta pista para establecer si efectivamente el estudiante llegó a esa provincia. Así lo informaba el papá del joven.
3: Hasta que no nos llamen y nos digan algo, no podemos confirmarlo. Y después todos dijeron, sí, sí, ya el ministerio lo confirmó, está confirmado, porque en un canal lo dijeron. Y bueno, ahora dicen, todo, no, hay que esperar un poquito, todavía a nosotros no nos confirmaron nada, no podemos decir nada.
0: La sala de 3 años será obligatoria en las escuelas de la ciudad de Buenos Aires. La nueva norma fue sancionada por unanimidad de la legislatura porteña para ser implementada a partir de 2027.
4: a partir del año que viene, los chicos que tienen 3 años van a tener que ir a la escuela, al jardín, digamos, pero en una escuela, todos. Los que estaban yendo a los CPI van a tener que empezar a ir, los de 3 años, a una escuela, y con esto nosotros lo que queremos es garantizar el mismo inicio para todos los chicos. Que todos los chicos de la ciudad que tienen 3 años puedan ir al jardín significa una educación de calidad para todos los chicos.
0: Es Manuela Torte, que es legisladora porteña e impulsora del proyecto. Alejandra Gallo, muy buen día, bienvenida, ¿cómo le va? Oh,
5: pero muchas gracias, buen día para todos.
0: Está estudiando, está haciendo los deberes,
5: subrayo.
0: Claro, tal cual.
5: Y cada vez que pasa un párrafo del DNU, que como dijo el presidente de la Nación, firmó.
6: Sabía que Nico le iba a tomar examen, por
0: sabía, y lo dejó a último momento, a último momento repasando.
5: No, tengo la letra chica, los grandes títulos ya los tenía, la letra chica, te digo que me
0: es interesante,
5: me entusiasma. Claro,
0: sí, claro.
5: Vamos porque a porque va a fondo la letra chica.
0: Va a fondo.
5: Eso es lo que me está como encendiendo la adrenalina de la mañana. Así que en un ratito vamos a estar desgranando esas características, porque en este anuncio que hizo el presidente por cadena nacional, claramente hay, vamos a hablar también del contexto, Nico, ¿Cómo está la Argentina? ¿Por qué tenemos músculo para decir esto ahora?
0: ¿Qué dijo el presidente de la Nación? Lo que avisamos que iba a decir el presidente de la Nación. ¿Te dedicamos un poquito ayer? Dijimos dos cosas, va a ser un raconto de lo que se está haciendo.
5: Señor.
0: Pero a ver, por hacer una lectura de la realidad política, no porque hayamos llamado a nadie para que nos cuente, que de hecho no pasó. Pero por una cuestión de coherencia que además es tan ordenadora en la vida política. Luego podrá uno estar de acuerdo o en desacuerdo, pero la coherencia es una virtud para estas cosas, ¿sí? Porque es tranquilidad, uno sabe determinado actor qué esperar, y está perfecto que así sea, como también sabe qué esperar de los que están del otro lado, que van a encontrarle la vuelta, van a sentirse perjudicados porque la causa que abrazaban como propia, no como nacional, resulta que nos preocupa a todos los argentinos y no solamente a ellos. Pero es lo que advertimos acá. Dos cosas, un raconto de lo que el gobierno nacional está haciendo y la explicitación de la tesis según la cual hay que adquirir músculo para aprovechar las oportunidades del contexto internacional y poder ya no solo declamar ineficazmente, que es un poco la expresión con la que jugábamos ayer, sino accionar con cierta posibilidad de avanzar un paso y otro de a poquito, pero avanzar en esta cuestión que es tan cara a todos nosotros. Y es lo que terminó
5: sucediendo. Sí.
0: Y la vinculación, ¿no es cierto?, con lo económico.
5: Es troncal.
0: No solo como quien le dice, no explotes lo que es mío está abajo de la tierra que estás ocupando.
5: Y te digo por qué.
0: No vengas después a querer explotar lo que está en mío, en territorio no disputado, porque no te voy a dejar tampoco. Si haces eso, no hay vaca muerta.
5: Claro. Y además, ¿sabés qué me parece súper interesante? Y después la seguimos con este tema, que también hay músculo. Porque todos esos límites, es como los chicos, ¿viste? Cuando los pones, todos esos límites los pones con lo propio.
0: Pero claro.
5: Lo pones con el esfuerzo que vos hiciste y con el esfuerzo que tu ciudadanía hizo y con el esfuerzo que tus empresas hicieron. Digo, entonces, no es que te digo que no, pero en realidad pedí un crédito para y entonces... No.
0: Y un crédito que después no voy a cumplir porque tal cosa. No, fortalecimos la posición.
5: ¿Cuántos barriles de crudo diaria? 916.200.
0: Claro, es que sí. Bueno, pero
5: tiene
0: fíjate,
5: que ver con eso. Pero
0: sí, así que después nos vamos a ayudar un poco con lo que llamás bien la letra chica de una de normas que emitió el gobierno nacional después de la cadena nacional de ayer. Uh-huh. Vamos a hablar un poquito sobre los recursos en Malvinas, porque por supuesto que es muy importante desde el punto de vista estratégico y de geopolítica, y me parece que fue una clase de derecho internacional público cuando repasa las grandes líneas del posicionamiento nacional sobre Malvinas. En algún momento se estudiaba como los títulos de la reclamación, que para nosotros es más que eso, es un derecho, ¿sí?, soberano, de la Argentina sobre Malvinas. Que primero de todo, un poco, si querés, resumen en esta expresión de que las Malvinas son argentinas por historia y por derecho, pero después desagrega.
2: Quiero ser claro con el mundo y expresar la posición del Estado argentino. Las Malvinas son argentinas, por historia y por derecho. No hay discusión al respecto. Las islas formaron parte del territorio argentino desde los orígenes de nuestra nación. En 1833, el Reino Unido ocupó las Malvinas, expulsó a las autoridades argentinas e instaló una situación colonial que se perpetúa hasta nuestros días. Los isleños, al ser una población implantada en un territorio usurpado, no tienen un derecho legítimo a la autodeterminación y que cualquier argumento basado en referendos realizados en las islas es inválido.
0: Bueno, troncal, troncal, porque el argumento del Reino Unido en parte echa mano de aquel referéndum que le dio el 90 y pico por ciento a favor. El punto es que no tienen nada que decir sobre un territorio que se robaron, ¿sí? Entonces, configura una colonia, sí lo configura, pero no atada al proceso normal de descolonización, porque eso termina en la independencia, ¿sí? Y esto no es, es, nos robaron la tierra, plantaron, ¿sí? Implantaron, es la palabra que se usa,
5: ciudadanía.
0: Una población ahí, ahora esa población no echó raíces, de modo que puede decir, ahora es mío, porque no funciona.
5: ¿Sí? Uh-huh. Y ahí le contestó de algún modo al embajador británico en la Argentina, que ayer, antes de la cadena nacional, justamente había dicho esto.
0: Efectivamente.
5: Ratificaba la soberanía de Reino Unido sobre las Malvinas y el derecho a autodefinirse,
0: sí,
5: como
0: malvinense. Sí, a la autodeterminación, claro, que es un derecho que ha marcado ciertamente la reconfiguración del mundo desde el 60 hasta acá, a instancias del famoso Comité o Comisión de Descolonización de la ONU. Sin embargo, no aplica acá.
5: Exacto.
0: Está muy bueno el derecho a autodeterminación, pero no aplica acá.
5: Porque no es el caso.
0: Porque es una tierra nuestra usurpada desde 1833. Eso me parece que es muy importante que lo tengamos en cuenta, ¿no es cierto?
5: Absolutamente.
0: Ese referéndum no implica nada. Por lo demás, lesiona otra cosa. Porque ese referéndum es quién hablando. Es el habitante de Malvinas hablando. Cuando uno repasa las resoluciones de la Organización de Naciones Unidas y la que anualmente se vuelve a votar en la Asamblea General, se reconoce que hay un conflicto por la soberanía de Malvinas, que el conflicto es entre Argentina y el Reino Unido y Gran Bretaña y Irlanda del Norte, y que son los únicos dos actores que tienen que sentarse a la mesa a conversar sobre eso, no los habitantes de Malvinas. Traer a la conversación un referéndum de los habitantes de Malvinas, escolar por la ventana, un tercer actor que no está invitado a esta conversación porque no tiene derecho a...
5: Y porque ¿sí? vos no te sentaste nunca, porque la verdad es que Reino Unido no, sistemáticamente no quiso sentarse.
0: Y además está eso, pero es muy importante, ¿no?
5: Muy.
0: Es un conflicto entre dos y la conversación debe ser resuelta entre dos. Y después, sin tener nada en cuenta de ese tercero, no, por supuesto que... Pero...
5: Después.
0: No los deseos que pongas en un referéndum que no tenés derecho a tener, sino el modo de vida. Y la fórmula que encontramos los argentinos fue el modo de vida, sí, el modo de vida, sí. Pero solo eso. Tenemos en línea a Juan Bataleme, analista internacional. Juan Bataleme, Nico, Yaco y equipo nacional, buen día. Gracias por atendernos.
7: ¿Cómo estás, Nicolás? Un gusto hablar contigo.
0: Bien, muy bien. Usted, bueno, ha estado escuchando, supongo, la cadena de presidente de la Nación ayer.
7: Sí, sí, sí, la escuché con atención. Y fue una cadena prudente, con el tono justo, en función del tipo de desafío que la Argentina enfrenta. Ciertamente que no cabe duda de que los últimos movimientos del Reino Unido, que no son nuevos, son históricos, que vienen desde que decidieron empezar a hacer áreas marítimas coadministradas, protegidas, usando como excusa la ecología. Uh-huh. Ahora pasamos de la ecología a la explotación de recursos.
0: Claro.
7: Esa es una acción unilateral y la República Argentina está obligada, sea el gobierno que sea, a responder con las herramientas adecuadas. Uh-huh. Una de esas respuestas tiene que ver con la capacidad sancionatoria de la ley 26.659.
0: Bien. Nos obliga, me quedé pensando en eso, nos obliga la moral, nos obliga la convicción y nos obliga la Constitución Nacional, ¿no es cierto? Las tres cosas.
7: Sí, y nos obliga el interés de las generaciones futuras. Bueno, también, te puedes quedar quieto, digamos. No es una cuestión de moral, es una cuestión de interés neto, si vos querés. Es una cuestión en la cual recursos que están en disputa, vamos a suponer de que los dos reclamos son igual de válidos, el de Inglaterra y el de Argentina. En esa disputa, las Naciones Unidas lo que dijo es: siéntense a negociar, no modifiquen el status quo. El status quo fue modificado por la debilidad relativa de la República Argentina, que durante 30 años se dedicó a no darle una entidad al poder militar que esa entidad tiene. Ese es el primer error y el más grave, el antimilitarismo que supimos conseguir producto de la guerra sucia y de la guerra de las Malvinas. Ese antimilitarismo se nos volvió en contra. La capacidad que ha desarrollado el Reino Unido no tiene que ver con el poderío militar que tiene en las Islas Malvinas, sino que tiene que ver con su constancia política de ir avanzando pasito a pasito, modificando el status quo. El último paso es un paso de lo que tendríamos que llamar temerario. Frente a eso, digo temerario porque vos no podés pretender que una nación sólida, medianamente constituida, acepte que en una zona que no hay definición política internacional, no hemos discutido absolutamente más nada, se explote, ya se explota la pesca, motivo por el cual discutimos bastante y tenemos una atención, a eso se agrega ahora la explotación de petróleo.
0: Es básicamente un límite, tenemos que ponerle un límite a este paso, como vos decís, que ya es una diferencia cualitativa respecto de otros, pero queda desde siempre, o desde siempre que está injustamente ahí, el Reino Unido. ¿Qué herramientas tenemos, Juan? Hiciste referencia a la ley, y en todo caso, ¿cuán eficaces pueden ser? Porque, bueno, hay que decirle no y ese no tener efecto.
7: Hay que empezar a batallar en dos planos. Uno, en el plano internacional, exponiendo el caso de que la Argentina acá no es la nación que agrede, no es la nación que está generando disrupción. No es que fuimos nosotros al área en disputa a poner una... Entonces, primero hay que explicárselo bien a la comunidad internacional. Segundo, hay que actuar con la mejor capacidad que tiene el Estado, un Estado integrado, a los efectos de actuar en tribunales internacionales, dentro de nuestra propia frontera, detectar cuáles son, mapear claramente cuáles son las redes de contacto que dan apoyo directo o indirecto a ese proyecto, y utilizar los recursos que el Estado tiene. A ver, por primera vez en mucho tiempo el Estado definió ser parte de un sistema, funcional del sistema transatlántico. La Argentina dice: miren, a futuro, en el presente, establecemos las bases, el RIGI. Minerales, energía, alimentos. Cosas que los europeos necesitan, cosas que los mismos británicos necesitan.
0: Sí, claro.
7: Y espacios de estabilidad donde el capital pueda crecer. El capital le cuesta crecer en zonas de inestabilidad. Fíjate Medio Oriente y todo lo que pasa.
0: Claro que sí.
7: Bueno,
0: claro.
7: Nosotros estamos en una posición relativa geográfica fantástica.
0: Ahora, ¿qué desafío me estás planteando ahí, Juan? Porque hay que reclamar esto con eficacia, sin entregar la estabilidad de la región, que es nuestro activo.
7: Exacto. Por eso lo señala muy bien el presidente ayer. Dijo: yo voy por el camino de las sanciones, pero mientras tanto también voy a recomponer lo que me da entidad. Por ejemplo, poner una base, una base militar, que después va a haber que ponerle barcos, porque esa es la segunda discusión que vamos a tener que enfrentar. Che, vamos a ponernos los barcos, no para hacer la guerra, ni mucho menos, sino para defender nuestros intereses. Y jugar en ese triángulo que se da entre las Islas Malvinas, Ushuaia y la Antártida, donde la Argentina tiene responsabilidades operacionales claves y donde parte del futuro territorial de la República Argentina se juega. Después está la dinámica oceánica. Ahora, esto lo tiene que hacer Argentina independientemente de lo que haga Trump, de lo que haga Burnham. Pensemos que seguramente Burnham va a contestar esto, y tenemos que ver cuál es la respuesta británica, que no me preocupa, porque la Argentina, nuevamente, durante los últimos 2 años, desde Mondino hasta Kirchner, con distintos estilos, siempre han estado dispuestas dispuestos a cooperar. De hecho, la República Argentina quería ir a un acuerdo comercial donde Gran Bretaña es parte. O sea, nosotros entendemos el posicionamiento económico nuestro. Estamos abriendo nuestra posición.
0: Pero claro, no lo podés hacer solo, ese es el punto.
7: Es exactamente. Entonces, hemos sido prudentes, medidos, ¿sí? Y nos movimos del discurso de barricada a una construir capacidades por parte del Estado. Que corremos de atrás, no te quepa ninguna duda.
0: Sí.
7: Que esperemos que la reflexión prime y que el Reino Unido no traslade al Atlántico Sur las dinámicas conflictivas que hay en otro lado del planeta. Mm. Porque lo último que quiere Estados Unidos es también que se comprometan los estrechos que nos vinculen y el Atlántico Sur, digamos. No hay una administración más amiga de Europa, inclusive con la voluntad de tener buenas relaciones con la República Argentina, que es la de Javier Milei. Uh-huh. Y sin embargo el Reino Unido está decidido a hacer detonar la relación. Entonces, con un problema adicional, tanto en derecha e izquierda hay consenso de que no, o sea, olvídate de los tweets, olvídate de esa cosa que sale, que yo hice esto primero, yo hice aquello. Olvidémonos de eso. Hay consenso de que tenemos mucho para hablar y que el camino a las Islas Malvinas es largo, largo, sinuoso, resbaladizo y complicado. Pero por primera vez primó la prudencia en la República Argentina, no el discurso de barricada. Y sí,
0: la prudencia que también es acción. Yo no voy a traer la frase que describe muy bien, que es la prudencia del padrino, porque va a ser sacada de contexto en este caso. Pero prudencia también es saber cuándo accionar, ¿no? Pues si no.
7: ¿Y con qué herramientas?
0: Efectivamente. No, prudencia no es no hacer. Prudencia es hacer en la medida exigida por las circunstancias.
7: Exacto. Y esperemos que se llame a la reflexión y que esto aliente a que el Reino Unido de Gran Bretaña se sienta y se ponga a discutir en cuestiones operativas. Lo que busca la Argentina es estabilidad en el Atlántico Sur.
0: Juan, ayúdame con esto. Entonces, en este desafío de poner límites, ¿no es cierto?, a la explotación unilateral de los recursos por parte del Reino Unido, ¿pueden funcionar dispositivos del tipo agrego al RIGI una cláusula que te deja fuera si explotás esos recursos?
7: Sí,
0: esas son las cosas
7: por ejemplo, estoy fantaseando, pero vos tenés capacidad de sanciones de tercera cosa. Podés decirle a tus socios que vengan a invertir, vendele al que quieras, menos estos determinados materiales al complejo industrial militar británico.
0: Ajá. Claro.
7: Por ejemplo.
0: Claro.
7: ¿Me entendés?
0: Pero las petroleras, no son un millón. Entonces, si uno le dice, mira, a Vaca Muerta no venís, si vas a... ahí por ahí la complicás un poco.
7: Exactamente.
0: Entidad, porque esto es fundamental. Ya tenemos un poquito más entidad para complicarla con medidas como esa que la que teníamos hace 3 años.
7: En la medida en que seamos serios.
0: Ahí está.
7: En vez de hacer sufrir, por ejemplo, hay muchas sociedades, ¿no? Estoy pensando en voz alta, con vos. Uh-huh. Hay muchas sociedades, muchas empresas. Bueno, che, detectar en esas empresas cuáles tienen algún tipo de capital británico. Eso. Y sancionar específicamente al capital británico de esa empresa.
0: Ah, mirá vos, se puede tal cual hacer esa distinción. No va todo en la misma bolsa.
7: No poner todo en la misma bolsa. Entonces, bien, decirles, no, y de vuelta dejar en claro que no es la Argentina en este punto. Uh-huh. En este punto es esta idea temeraria de querer mover el avispero cuando nadie necesita en el mundo mover el avispero.
0: No es la Argentina, es el Reino Unido, y por otro lado no son las normas argentinas, es Argentina haciendo cumplir la norma internacional.
7: Exacto.
0: Está bien, clarísimo.
7: En esa dinámica tenemos que entrar. Y lo interesante también es la mirada centrada en el Atlántico, ¿no? Digamos, vos sabés que yo fui funcionario de la administración con Luis Petri, y Luis Petri tenía claro que lo que había que trabajar era el Atlántico, de las costas para el Atlántico y el sistema integrado con la Antártida. En ese contexto, trabajarlo seriamente también implicaba tener un diálogo constante con la contraparte inglesa.
0: Sí, claro. Claro que sí. Claro.
7: Entonces, que vos hables no te cambia las convicciones, todo lo contrario, te permite al mismo tiempo establecer claro y no decir me sorprendiste, me dormiste, hiciste algo fuera de
0: lugar. Mirá cómo avanzó, los que gritaron, ¿no es cierto?, que otras administraciones gritando, que defendían y qué sé yo, terminaron dejando...
7: Se lo regalaron el Atlántico Sur sí, a digamos, Tayana, Rossi, todos los que gritaban y decían, les regalaron el Atlántico Sur porque no pusieron un peso en desarrollar capacidades en el Atlántico Sur para que, cuando fuera necesario, poder accionar de manera inteligente. Por ejemplo, hacer vigilancia sobre las líneas de comunicación que se van a dar entre las islas y la futura exploración petrolera. ¿Me entendés? Entonces, la diatriba siempre nos llevaba a perder a nosotros porque el Reino Unido es más poderoso. Y por supuesto que el Reino Unido es más poderoso que nosotros, que tiene más asimetría. Pero en esa asimetría también nosotros tenemos que aprender a jugar en las redes de interdependencia. Demanda algo que quedó bien en claro. Este tipo de enfrentamientos, por así decirlo, demanda un Estado mucho más sofisticado. Nos obliga a nosotros a tener un Estado mucho más sofisticado, más activo a jugar con las líneas de... con la dinámica internacional actual.
0: Totalmente, totalmente. Ahí, Bata, en esta línea lo de... porque hay otro conflicto en el mundo en este momento, que es el de China, más allá de que estamos tratando de ver una endija en la relación Estados Unidos-Reino Unido, ¿no? También existe una relación Estados Unidos-China. ¿Nosotros podemos sacar alguna ventaja también ahí, como diciendo algo así como que Estados Unidos somos más útiles para vos en tu disputa con China que Inglaterra en estos lares?
7: Totalmente. A ver, yo cómo lo presentaría, o cómo le diría a la sociedad lo que está pasando en este momento en relación al conflicto bipolar. Estados Unidos ha sacado en su estrategia de seguridad nacional la relevancia que tiene el hemisferio. A él le interesa un hemisferio estable, menos droga, menos paso de fronteras, y un hemisferio estable que suministre recursos, no solamente a los Estados Unidos, sino al mundo. ¿Sí? Eso tiene un componente de accionar como el que está sucediendo con Venezuela, donde prácticamente Estados Unidos ha tomado el control de los recursos venezolanos, pero también tiene una parte mucho más amistosa que la que se da en el Cono Sur. El Reino Unido, al hacer lo que está haciendo, básicamente, está jugando para los chinos. Claro, lo pone a Estados Unidos en una situación

0: gentes, completamente.
1: Eso,
0: Casi te diría,
1: eso mismo.
0: forzando el argumento, no forzándolo en el sentido, sino llevándolo hacia el extremo,
1: sí.
0: que Inglaterra y China son socios en contra de los Estados Unidos
1: eso,
0: acá.
1: Sí,
0: y nos
1: sí,
0: quieren
1: sí.
0: usar a nosotros de peón
1: Total.
0: En ese juego.
1: Total.
0: Por eso molesta tanto la relación que la República Argentina está desarrollando con los Estados Unidos. Es la primera vez que la Argentina juega muy bien la carta diplomática y la carta militar. Y hay algo perverso, porque muchos comparan esta acción con Galtieri. No tiene absolutamente nada que ver. Nada que ver. Nosotros, digamos, con que Estados Unidos ya esté activo diciendo en este conflicto hay que mediar, en este conflicto no estoy del lado de ninguno de los dos, pero no explote recursos porque me genera muchos problemas, ya es una situación positiva.
1: ¿Qué lejos les queda? Les queda muy lejos. Después hablaremos con tiempo qué significa eso en el posicionamiento de los Estados Unidos, pero que dijo Trump como al pasar, ¿no es cierto? Todo bien, pero ¿qué lejos les queda? Nosotros estamos más
0: sí.
1: cerca para garantizar.
0: Geografía
1: sí,
0: 101,
1: claro.
0: diríamos, en broma. Es geografía 101, pero ok. Pero además está la otra cuestión, el pase de factura. Si vos mirás... ayer lo escuchaba pobre a Filmus hablando de que la base de Malvinas es la base de la OTAN, que los dos son miembros de la OTAN. Viste que la oposición tiende a mezclar todos
1: sí.
0: esos temas. La realidad es que Irán, perdón, la realidad es que la administración de Starmer dañó la capacidad de guerra de los Estados Unidos negándole operaciones desde Diego García. Uh-huh. Entonces, ahí vos te das cuenta que esa cosa de esta es la base de la OTAN, etcétera, no existe en la realidad práctica, más allá de que no existe. Que dentro de la OTAN también hay diferendos entre países, como Grecia, Turquía, España, Gran Bretaña por la cuestión de Gibraltar. Entonces, el argumento ya empobreció. ¿Ves? Ese tipo de funcionarios es lo que el Estado argentino no necesita para poder enfrentar la sofisticación del siglo XXI. ¿Me explico?
1: Clarísimo.
0: Entonces, ahí está el vuelto. Lo interesante, la posición de la Argentina. Y, no, y cuidado con esto. No hay un giro en Milei. No es que a Milei ahora le agarra la cuestión nacionalista. Los que cambiaron la actitud, los que se volvieron más osados, fueron los ingleses. Lo que Argentina está respondiendo es con prudencia y con solvencia. Punto. Después está la idiosincrasia nuestra, que veremos qué pasa.
1: Como siempre, muchísimas gracias por la charla.
0: Por favor, un placer.
1: Un abrazo grandote. Juan Bataleme es analista internacional, hacía referencia recién él mismo a que formó parte del equipo del Ministerio de Defensa de Luis Petri. Efectivamente fue así, como secretario de Asuntos Internacionales para la Defensa de ese Ministerio de Defensa de la Nación, actualmente académico de la UCEMA, de la Escuela de Guerra Naval y secretario académico del Consejo Argentino para las Relaciones Internacionales, CARI.
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3: 8 de la mañana, 35 minutos en la República Argentina. Cancillería será la autoridad que controle la actividad petrolera en Malvinas. El gobierno publicó el decreto que designó al área a cargo de Pablo Quirno como el organismo de aplicación de la ley que prohíbe la extracción de crudo no autorizado en la plataforma continental de Argentina. Por cadena nacional, el presidente Javier Milei adelantó el fortalecimiento de las sanciones.
4: Esta misma noche estaré firmando un decreto para dotar de mayor celeridad a los procedimientos sancionatorios que impone la ley 26.659 contra quienes participan de iniciativas de extracción de petróleo en territorio argentino bajo ocupación británica. Fortaleceremos los mecanismos de detección temprana e intercambio de información para facilitar la adopción de sanciones contra las empresas que lleven adelante estas actividades. Así como contra sus accionistas, directores y proveedores.
3: En diálogo con el programa Primer Round, el analista internacional Juan Bataleme destacó el discurso presidencial y dijo que el Reino Unido tomó decisiones en forma unilateral.
0: Y fue una cadena prudente, con el tono justo, en función del tipo de desafío que la Argentina enfrenta. Ciertamente que no cabe duda de que los últimos movimientos del Reino Unido, que no son nuevos, son históricos, que vienen desde que decidieron empezar a hacer áreas marítimas coadministradas, protegidas, usando como excusa la ecología. Ahora pasamos de la ecología a la explotación de recursos.
1: Claro.
0: Esa es una acción unilateral y la República Argentina está obligada, sea el gobierno que sea, a responder con las herramientas adecuadas.

0: una de esas respuestas tiene que ver con la capacidad sancionatoria de la ley 26.659.
1: Robos en el barrio porteño de Palermo. Miriam Mariotto.
2: Dos personas fueron registradas por las cámaras de seguridad de un edificio del barrio porteño de Palermo. Sus rostros quedaron allí marcados luego de haber robado objetos de bronce del frente de este edificio, simulando estar pasando allí la noche. Los vecinos están preocupados por esta situación que se extiende en la ciudad de Buenos Aires.
1: En Buenos Aires la temperatura 7 grados 7 décimas, la humedad 91%, cielo despejado.
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0: minutos. Nos separan ahora de las 8 de la mañana en la República Argentina. Alejandra Gallo.
1: Bueno, más allá de las repercusiones de los X y qué sé yo, vamos a los bifes, decía mi abuela.
0: ¿Y qué es lo que importa, tal cual?
1: Después de la cadena nacional de Milei, en este momento las bolsas funcionan a contrapelo, ¿no? Por las diferencias horarias habrá, por supuesto, que esperar qué va a pasar con los mercados locales. Pero yo te paso un datito nada más. Sea Lion, ¿te suena?
0: Sí,
1: que
0: claro.
1: Bueno, apuntamos ahí, ¿no? Que es justamente la veña que le dio Reino Unido a este complejo de empresas para extraer unilateralmente petróleo. Las acciones de las empresas vinculadas en Sea Lion están cayendo un 10% después de la cadena nacional.
0: Bueno, ¿ves? Ahí está el poder, si querés, entre blando y duro, ¿no?
1: Dato.
0: Con el que se puede, no quiero decir dañar, porque eso sería figurativamente, bueno, no, en los bolsillos lo es, pero con lo que se puede hacer mella en el mundo de hoy.
1: Claro.
0: ¿No cierto? Y que refuerzan, antes, chicos, lo voy a poner, antes gritaban en una cadena nacional de una hora con un ministro al que después se le escapaban los misiles, y a los efectos prácticos estas cosas no se movían. Y esto es esfuerzo, o logro del esfuerzo de toda la sociedad argentina, menos ellos, claramente, pero digo de toda la sociedad argentina.
1: Claro.
0: Bien gestionada por un gobierno que a ese esfuerzo en un punto le está sacando, lo está haciendo rendir.
1: Yo después,
0: ¿no es cierto? Que de eso se trata. Pero esos son los barómetros que podemos utilizar para estas cosas. No salían a gritar, qué tal cosa, y qué sé yo. O sea, nada, pasaba nada. Es más, Sea Lion empezó con ellos.
1: Exactamente, sí, claro. Sea Lion es un yacimiento offshore que está ubicado en el Atlántico Sur, a unos 220 kilómetros al norte de nuestras Islas Malvinas, y tiene 450 metros de profundidad. Y ahí créeme que hay petróleo.
0: Claro que hay petróleo.
1: Créeme que hay.
0: Hernán Mundo, muy buen día, bienvenido, ¿cómo le va?
2: Nicolás, buen día, un saludo para vos y para todo el equipo. Bueno, cerrando esta semana que ha sido muy intensa, ¿no? Con participaciones del presidente en distintos espacios, en distintos eventos y, bueno, por supuesto con los ecos, como ustedes venían comentando y desarrollando y desprendiendo en cada una de sus aristas después de lo que fue la cadena nacional de anoche, con este decreto que ustedes también señalaban, con esta readecuación presupuestaria para el Ministerio de Defensa, y esperando la semana que viene ya para lo que será el envío al Parlamento de este proyecto de ley para la creación del Consejo de Seguridad Nacional. Entonces decíamos, bueno, una semana en la que el presidente tuvo distintas apariciones públicas, venimos de una semana en la que pasó de todo. Bueno, en el comienzo de la semana recordemos la palabra de Javier Milei allí en el Congreso de la Federación Internacional de Automovilismo, el miércoles por la tarde en el evento Vientos de Cambio aquí en Buenos Aires, ayer por la mañana en el Foro de Madrid en Chile, anoche la cadena nacional, y hoy un nuevo discurso por la tarde, será a las 18 en Puerto Iguazú, Misiones, una nueva participación. Ya había estado el presidente en anteriores oportunidades en eventos organizados por el Instituto Argentino de Ejecutivos de Finanzas, el IAEF, que preside Pablo Mietziak. Será la convención anual número 47 con el lema de la estabilidad del crecimiento, cómo generar competitividad sostenida. Bueno, han pasado ya algunos funcionarios, recordemos que ayer estuvo por Puerto Iguazú el ministro de Transformación y Desregulación del Estado, Federico Sturzenegger, y hoy habrá distintas presencias que hacen justamente a voces del gobierno. Al mediodía estará la presidenta del bloque de senadores de La Libertad Avanza, Patricia Bullrich, y por la tarde ya funcionarios del Poder Ejecutivo, Pablo Quirno. También un espacio para el ministro de Economía, Luis Caputo, que va a preceder lo que será la palabra de Javier Milei, 18:15 esta tarde. Bueno, uno entiende que en este caso ya más abocado nuevamente a la cuestión económica financiera, pero bueno, en una semana en la que ha tenido distintas exposiciones, discursos, así que el viernes no será la excepción. En principio no hay previsto contacto con funcionarios de la provincia, sino que apunta centralmente a la participación entonces en este evento del IAEF, cerrando esta semana en materia oficial y esperando seguramente una semana que será también movida en la República Argentina.
0: Hernán Mundo, muchísimas gracias, que tengas fin de semana, vos también, buen fin de semana, vos también descansá, ¿no es cierto? Ya con tener un fin de semana alcanza, ¿no?
2: Seguimos por la tarde y nos preparamos y reponemos energía para la semana que viene, totalmente.
0: Efectivamente, un abrazo
2: grande. Buen fin de semana, un saludo.
0: Es Hernán Mundo, corresponsal de Radio Nacional en Casa de Gobierno.
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0: Estamos en todo el país. Salta. Salta Capital se fundó en 1582 y fue uno de los bastiones económicos en la época del Virreinato del Perú. Famosa por su arquitectura colonial española y su patrimonio andino, se la conoce como Salta la Linda. Pero el nombre de Salta es anterior a la colonización de los españoles y la historia de cómo llegó a imponerse es interesante. El conquistador al que le habían sido otorgados estos dominios le dio su propio nombre al poblado inicial. La llamó San Felipe de Lerma, Valle de Salta, pero esto no prosperó. Pero, como un triunfo de los sometidos, al poco tiempo se silenció el nombre impuesto y se recordó solo la segunda parte, más descriptiva y con más sentido, seguramente para la gran cantidad de pobladores indígenas de la zona, Salta. 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

0: Muy bien, María Fernanda Heras.
1: 8:49 Nico, una mañana bastante agitada a nivel tránsito. Ya van 8 choques en lo que va de la mañana. Algunos ya los dio hoy a la mañana Romina. Sabemos que los viernes son días muy complicados con la cantidad de vehículos. Bueno, choque en la autopista Perito Moreno, altura Eva Perón, mano al centro, carril derecho. Participaron 3 autos en este choque. Por otro lado, también otro incidente vial en Puente Pueyrredón, final del ingreso, vía Irigoyen, mano Ciudad de Buenos Aires. Un tercer choque que tenemos que indicar en Camino Negro a la altura Recondo, mano Ciudad de Buenos Aires. Y atención, Nico, un dato a tener en cuenta. Mañana, a partir de las 7 de la mañana y durante 24 horas, van a estar cortando ambas manos de la autopista de Lepiane para montar una nueva pasarela peatonal. Va a haber desvíos en el lugar.
0: Bueno, atentos entonces a eso hablábamos, ya que estamos charlando sobre cuestiones viales y de tránsito y etcétera, el otro día sobre esta práctica de tapar patentes, que a mí me pone particularmente nervioso.
2: Sí. Por las multas.
0: Sí, no los pobres autos, sino los dueños.
1: Los cancheros.
2: Autos. Sí, claro.
0: No, y que le ponen el barrito justo ahí donde... Ay, mira qué pena, se borró, o peor, algunos... pintan de negro o de blanco. Ay, la O se volvió una C.
1: Total, la multa le va a otro.
0: Ay, qué justo, que claro. O no le va a él, por lo pronto.
1: Por lo pronto, sí.
0: A mí me hace tanto ruido, porque es como decir, esto estoy como poniéndole un silenciador al alarma y saliendo a matar. Pero uno puede entender que estamos bastante cansados con la persecución, si querés, recaudatoria de... Pero estás buscando impunidad, más que buscando ahorrar, me parece, ¿no? Sí. Y el otro día... volvió el tema a la mesa a partir de este camionero, ¿no es cierto?, que tenía todo un dispositivo que si pusiera el ingenio, ¿no?, y la técnica en otra cosa, por ahí le iría mejor en la vida, es un dispositivo para rebatir, subir y bajar la patente. Ahí tenemos en línea a Facundo Jaime, que es vocero del Observatorio Vial de Secaitra, que es la cámara que nuclea a las empresas productoras de software vial. Hola Facu, Nico Yacoy, Equipo Nacional, buen día, gracias por atendernos.
3: Faltaba más, gracias por la convocatoria, Nico. Espero todos se encuentren bien del otro lado.
0: Estamos bien y enojados. A mí me enojan los tapapatentes, pero contame vos un poco sobre el tema.
3: Bien, la cuestión está obviamente penada y sancionada por el decreto 437, que es el reglamentario de nuestra Ley Nacional de Tránsito, es decir, que los legisladores tuvieron la previsión de colocar esta conducta como penada por ley, como sancionable, digamos. No obstante esto... como bien decían ustedes, todas estas, digamos, micro diferencias, porque no es lo mismo quien la retira que quien le pone una cinta roja que quien le pone, no sé, con una pintura blanca y altera la letra. Claro, la realidad claro. Es que todas son conductas que nos hacen pensar, por lo menos, que, como bien decías en tu introducción, el conductor busca impunidad. Pero no lo pensemos en una infracción de tránsito. Pensamos que, lamentablemente, ese conductor... protagoniza un siniestro con una víctima fatal y se da la fuga.
0: Pero claro.
3: Totalmente. Ahí es donde está la gravedad, Nico.
0: Totalmente, estoy de acuerdo. Por eso me cuesta mucho digerirlo, ¿viste? Porque no es la trampita de así no me cobran. No.
3: Claro, no es una vivada, Nico. No, exactamente, no es una vivada. Es algo que configura prácticamente lo que, por lo menos en mis libros, es un conductor temerario. Un conductor temerario es alguien... que prácticamente no está pensando en su contexto, no está pensando en la comunidad vial como principio civil, vamos a decirlo, y solo está pensando en lo que va a hacer él. Uh-huh. Dicho esto, más allá del decreto 437 que establece como contravención esta conducta, tenemos el Código Penal. ¿Por qué? Porque el dominio del vehículo configura un documento público y la alteración o falsificación del documento público tiene 2 artículos, Nico, específicamente, que son el 293 y el 289 del Código Penal. Este último plantea penas de entre 6 meses y 3 años, por lo cual sería un delito excarcelable, no de prisión efectiva. Pero el 293, que de hecho es mucho más puntual y habla de la falsificación de documentos de automotores, o sea, estamos hablando de ella, el artículo es mucho más especial, plantea una pena de entre 3 y 8 años, ya estaríamos hablando... sí, de cumplimiento efectivo. ¿Qué quiero decir con esto? Que ojo, porque un agente de tránsito que detecta, como en el video del señor del camión, podría también iniciar una causa penal tranquilamente porque está manipulando y falsificando documentos públicos.
0: Claro, claro. Bueno, esa es una buena manera, ¿no es cierto?, de entrarle. Ahora bien, ¿Qué se podría hacer, y uno intuye, no se está haciendo, no es cierto, con estos sujetos en el orden práctico, más en la solución, si querés, del aquí y ahora, digo, porque es gente que pasa por una cabina de peaje, es gente que la... Pues estoy flasheando, vos me dirás si tienen responsabilidad o no, ¿no es cierto? O poder de policía, pero es gente que los agentes viales o de las fuerzas de seguridad ven pasar con su patente adulterada. ¿Qué se hace con eso?
3: Lamentablemente, en líneas generales en nuestro país, independientemente de la jurisdicción, generalmente cuando los agentes de tránsito están llevando adelante un operativo, no, es muy raro encontrar en nuestro país operativos generales. ¿Qué quiero decir con operativos generales? Que los agentes que estén haciendo el operativo estén buscando cualquier tipo de anomalía. Ajá. Entonces, en este contexto, ¿qué quiero decir? Que si el operativo está dedicado al chequeo de documentación, difícilmente esos agentes un poco salgan del papel, por más de que por ahí lo podrían llegar a advertir. Entonces, yo creo que parte del inicio es empezar a perseguir a la gente que tiene estas conductas. Claro. Es decir, hacer operativos específicos buscando alteraciones o modificaciones en la patente. Mm-hmm. Acá igual quiero ser bueno, porque en el caso de Nación, por ejemplo, que en Panamericana vemos como la Agencia Nacional y muchas veces Gendarmería está patrullando, si observan a un vehículo con la patente adulterada, lo salen a perseguir.
0: Ah, bueno, pero, lamentablemente, eso.
3: Exacto, exacto. Es una iniciativa, pero esto hay que cercarlo por muchos lados. No solamente con la cuestión de los agentes de tránsito, la tecnología a disposición también nos dará una mano en el futuro, seguramente, pero esto no se puede quedar ahí. Hay que descontar puntos de la licencia, hay que hacer tomar cursos de reinserción para generar conciencia de las consecuencias de esta conducta. Y así un poco entre la educación, la concientización y obviamente también la sanción, porque no la podemos dejar afuera, vamos a ir torciendo esta conducta que, insisto, configura lo que en mis libros por lo menos es un conductor temerario y es de las primeras acciones que hay que tratar de cortar bien rápido.
0: Claro, vos sabés que yo tengo ahí como una frase que comparto varias veces acá en el programa, que es que no, yo no tomaría un café con un tipo que tiene la patente, claro, porque me agarra por ahí. Pues me interpela muy mal que tiene la patente adulterada, ni con un banquinero. Ya hablaremos de los banquineros en otra en otra charla, Facu. Pero
3: es correcto lo que haces, Nico, es correcto. A mí, cuando quizá hablamos de estos temas, me gusta llevarlo al ámbito personal.
0: Sí, claro, me vas a cagar con otra cosa después, ¿no?
3: La verdad que no amparo tu pensamiento, tiene mucha lógica. La realidad es que yo siempre en las notas trato de hablar de algo que suena un poco raro, pero que es la empatía vial. Claro. La empatía vial es lo que nos saca a nosotros de este inconveniente tan importante y tan profundo que tenemos. Es entendernos como no los únicos en la calle, como que hay un peatón, un ciclista, un motociclista, otros conductores. No estamos hablando de conductas tan graves como esta de tapar una patente, pero poner un giro en la esquina, quien pone el giro en la esquina está entendiendo que puede haber un peatón que lo vea, que puede haber otro vehículo atrás que lo vea, que significa que esa persona no se concibe sola en el ambiente vial. Eso para mí va de la manito con esto que decías vos de tomarte un café, sí, porque total. Tiene que ver directamente con una cuestión subjetiva y personal del conductor, del peatón o del ciclista.
0: Absolutamente, absolutamente. Facu, te agradezco un montonazo por la charla y la seguimos en cualquier momento, dale.
3: El agradecimiento es mío, que tengan buen viernes, chicos, saludos.
0: Un abrazo grande. Vos también, en Facundo Jaime, es vocero del Observatorio Vial de Secaitra. Secaitra es la cámara que nuclea a los empresarios productores de software vial. Charlamos de los tapas patentes. Por fin está de acuerdo, yo me voy a sacar corriendo.
1: No, está bien.
0: Pero no. Me interpreto, son más tipos y tapas las patentes. Sí, digo, sí. No quiero cuento. Aunque claro. Me digas, es porque tengo que pagar mucha multa. Bueno, después discutimos eso en otro lado, es cierto que nos están...
1: Sí, eso es un poquito abusivo,
0: multa,
1: ¿no?
0: A también. Multas que según la provincia que sea, pero eso no te autoriza
1: claro.
0: A pasar a la clandestinidad.
1: Son delincuentes
0: no
1: en potencia.
0: No, que pasar a la clandestinidad, de onda...
1: Sí, como decía, la D pasa a ser una C, con L, entonces...
0: A otro.
1: Claro. Delincuentes en potencia,
0: no,
1: delincuentes que
0: totalmente,
1: están...
0: eso no se puede romantizar. Sí. Yo te tapás la patria, además ves un pedazo de camioneta con la patria, decís... Si estás subiendo algo, salís a matar gente.
1: Exacto.
0: Salís a matar gente. Después charlaremos de los banquineros, que también me parece...
1: Claro, o a cometer cualquier tipo de infracción. Totalmente. No importa la que sea. Vos, total, no te van a cobrar multa.
2: Claro, el mensaje sería, hay una ley, pero ¿para qué la voy a cumplir?
0: Totalmente.
2: ¿No? Es medio eso, ¿no?
0: Es eso.
2: Los banquineros, vos decís, los que van por la banquina.
1: Sí, claro.
2: Los que se adelantan en por la banquina.
0: Sí, en el embotellamiento, sobre todo. Y sí. Que van como si fuera un carril más. Y después, boom, boom, te meten la trompa para que para poder... No volvés nunca más a la cinta. Ahora, joder, te quedaste ahí.
1: Sí, y también...
0: Bueno, porque es lo mismo. Es una mezcla entre la viveza... O es lo peor de la viveza criolla, que es la mezcla entre la creatividad y el me cago en el otro, que con precisión técnica mejor que la mía, Facu Jaime del vocero del Observatorio Vial de Seca Letra decía recién, empatía vial. Claro. Bueno, está bien.
1: Yo te agrego otra, que no lo hacemos cuando viajamos a otros países. Venís por, tenés que doblar en alguna calle o en alguna curva, pero venís por el carril rápido y vas bien hasta la punta, en vez de ponerte en la fila.
0: Por eso. Entonces no,
1: y después listo. Trompeás.
0: Sí, por eso. Basta. ¿No es cierto?
1: Ahora, basta.
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5: 9:00 a.m. en la República Argentina. Pablo Kirchner dijo que las empresas que operen en Malvinas serán excluidas de Vaca Muerta. En diálogo con una radio porteña, el canciller detalló las medidas anunciadas por el presidente Javier Milei y afirmó que estamos defendiendo nuestros intereses en el Atlántico Sur.
6: El presidente ha invitado a toda la sociedad y a todo el sector político a estar detrás de esta causa que es trascendental para todos los argentinos. Estamos defendiendo los intereses nuestros en las Islas Malvinas y eso es lo más importante. No hay ninguna otra prioridad que vaya por encima de eso. Y lo que respecta a mezquindades o declaraciones, o sea, creo que con el tiempo se va a estar viendo que esto es una estrategia integrada, que es una estrategia que maximiza nuestras posibilidades en las Islas Malvinas, y acá no hay River Boca, acá lo que estamos todos defendiendo es la camiseta argentina.
5: Destacan la cantidad de ablaciones de órganos en Jujuy. Desde Radio Nacional en esa provincia nos informa Alejandra Bejarano.
7: En lo que va de este año, Jujuy ya suma 56 ablaciones de órganos, tras dos nuevos operativos realizados recientemente en los hospitales San Roque y Pablo Soria de la capital jujeña, bajo los protocolos y estándares de seguridad y calidad establecidos por el Sistema Federal de Salud. La sensibilización sobre la importancia de la donación de órganos es fundamental para fortalecer el trabajo y brindar alternativas de recuperación a personas de diferentes puntos del país.
5: Novedades en la búsqueda del estudiante de arquitectura, Andrea Valdivieso.
8: Para la justicia ya no es desconocido el paradero de Mariano Martínez, el joven estudiante de arquitectura cuya desaparición fue denunciada por su familia en Berazategui, provincia de Buenos Aires. Fuentes propias indican que las autoridades lograron comunicarse con el joven y dijo que no quiere volver con su familia. La causa por averiguación de paradero se cerraría en las próximas horas. Vamos a ampliar.
5: El estado del tránsito con Romina Wiener.
9: Atentos en la provincia de Neuquén, el paso internacional Pino Hachado, ubicado en la ruta nacional 242 que conecta Argentina con Chile, se encuentra habilitado a la circulación para todo tipo de vehículos. Os recordamos que en esta época del año es obligatorio la portación de cadenas. Camino de los Siete Lagos, con buena marcha en diferentes sectores, calzada húmeda y resbaladiza. Todos los ocupantes del vehículo deben llevar colocado el cinturón de seguridad.
5: En Bariloche, Río Negro, donde nos escuchás por AM590, la térmica es de 1 °C bajo cero, se registran lluvias y nevadas en la región. En Buenos Aires, la temperatura 7 °7, la humedad 91% y el cielo está despejado.
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13: 9:00 a.m. 3 minutos. 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

Buen día, ¿cómo están ustedes? Bienvenidos a compartir junto a nosotros este mateando en esta jornada ya de día viernes. Dispuestos, como les decía, a compartir hasta la hora 10, momento en que tenemos el boletín comunitario. Y luego nos conectamos con las cuatro emisoras que tenemos en la provincia, con Chosmalal, San Martín, Neuquén y Zapala. A las cuatro hacemos la mañana de Nacional con toda la información. Ya estamos aquí, allí en cabina de controles el señor Sergio Checho Arias, desde aquí en Elida López, por allí está Alejandra Castillo y Sebastián Otazo en la administración. Hoy les cuento, tenemos invitados, está doña Hermosina Gualmes, don Manuel Maliqueo, ellos son alumnos del nucleamiento educativo número 2 de nuestra ciudad. Por supuesto está su directora, Patricia Méndez, hace un montón que no charlábamos con Patricia. Y bueno, vamos a estar hablando, porque el día 8 es el día de la educación internacional, del 7 al 11, se conmemora la educación del joven y el adulto. Bueno, vamos a dejar que ellos después nos cuenten. Les cuento que a esta hora en la ciudad está muy fresquita la mañana. Acá dice que es 0 grados. Para mí hay un bajo cero por ahí porque pica el frío. ¿Qué quieren que les diga? La máxima prevista para esta jornada es de 11 grados. Vamos a tener un cielo despejado, el viento entre 25 y 37 kilómetros en la hora, soplando del sur oeste, rotando al sureste. Para mañana sábado 5, mayormente despejado, por la noche despejado. La máxima para mañana 3 grados nada más y la mínima 5 grados bajo cero. El viento 21 kilómetros en la hora, con ráfagas que oscilarán entre los 21 y los 38. Y para el día domingo va a estar despejado durante el día y la noche. La máxima para el domingo 5 grados. La mínima 1 grado bajo cero, el viento entre 28 y 29 kilómetros en la hora, con ráfagas girando de los 37 a los 45. Y ayer nos aparecía en la página neviscas débiles para el viernes de la noche y sábado de la mañana, que desaparecieron, les digo, ¿eh? Así que a no preocuparse por ello, seguramente allí en la cordillera, ¿no? Vamos a ir al encuentro del primer tema musical y a la vuelta estamos dialogando con nuestros invitados.

0: Así estábamos disfrutando la música en esta mañana a través de su Radio Nacional y escuchábamos a Carlos Ramón Fernández. ¿Cómo, Chachito? El regreso del campeón. Ahí está, porque después nos piden por letra y nos cantan y nosotros no sabemos cuál es. El regreso del campeón se titula ese tema. Bueno, ahora sí, vamos a saludar a nuestros invitados. Ah, bueno, le decimos a doña Seferina del Carmen Zapata si extravió su tarjeta de débito del Banco Provincia del Neuquén. Una señorita muy amable la trajo esta mañana aquí a la emisora, que le agradecimos, porque eso tenemos que hacer cuando encontramos una tarjeta, llevarla, no digo aquí a Radio Nacional, solamente a cualquier medio, y que la entreguen, sino allí al mismo banco, a la entidad bancaria, ¿sí? Eso tenemos que hacer. A doña Seferina del Carmen Zapata, que su tarjeta de débito está aquí en los estudios de Radio Nacional. Bueno, vamos a saludar a Patricia Méndez. Patricia, muy buenos días, bienvenida.
1: Hola, muy buenos días a la audiencia, agradecida por este espacio y bueno, representando hoy a Nucleamiento número 2, el EPJA, Educación para Jóvenes y Adultos de Nivel Primario.
0: Bien, ¿en qué horario se funciona el Nucleamiento?
1: Bueno, Nucleamiento número 2 tiene muchas sedes, pero bueno, nuestra base o escuela es escuela número 12. Ahí estamos funcionando en el turno vespertino. Después tenemos otras escuelas en el turno mañana, ¿sí? Y la ONG de Casita del Camino y después de una iglesia que está cerca de lo que es la salita de allá arriba, 307, en ese radio, tenemos otro espacio en la mañana. Luego comentarle a la comunidad que también tenemos en Biblioteca El Ordi, turno tarde. Después tenemos también en la ONG Casita del Camino en el turno vespertino. Y actualmente en el paraje de Aguada del Overo. Así que quiero aprovechar, voy a, en este tiempito, Nelly, dame ese tiempito de saludar a nuestros alumnos, a Lela, a Sara, Eva, Iván con B larga, él siempre se amiga, dice, yo soy Iván, pero y con B larga, Agustín y Teresa, que seguro que están escuchando, porque bueno, te escuchan mucho, se sienten muy acompañados por ustedes, este medio que en la distancia, en el paraje, es muy importante.
0: Bueno,
1: y bueno, comentarles ellos también que nosotros en breve estamos haciendo las preinscripciones en el puente Picún Lefú, cerquita de acá, para estar ahí presente en la educación para jóvenes y adultos de nivel primario, para que puedan culminar sus estudios o dar inicio, porque bueno, hicimos una introducción, estuvimos dialogando acá nuestras realidades de nuestra modalidad, ¿no?
0: Pero a mí me parece muy valorable, muy valiente cuando comienzan a estudiar de grandes, decir, yo puedo, yo lo voy a hacer, porque por ahí de grandes se tiene otros prejuicios que son de uno nada más, y hay que tener esa valentía de decir, yo lo voy a iniciar, porque es todo un desafío. Si Exacto. Nos cuesta cuando somos jóvenes, ¿qué más cuando somos grandes?
1: Es darse la oportunidad. Y por ahí, siempre cuando charlamos con las colegas que eligen esta modalidad, es por un compromiso muy importante desde lo pedagógico, pero también el estar, acompañar. Somos puentes para estos jóvenes y adultos de la modalidad.
0: Bueno, vamos a saludar a los alumnos que nos visitan, a doña Hermosina Gualmes. Hermosina, bienvenida, buenos días.
2: Buenos días, señora. Buenos días a toda la audiencia que lo está escuchando en este momento, en esta hora. Y soy una alumna del EPA 2, de la Escuela 12, Nucleamiento de la Escuela 12. Y bueno, que les puedo dar una invitación para los compañeros que están afuera, que no los conozco, pero ya me están conociendo. Y bueno, que se animen. O sea, muchas veces se deja de ir a la escuela porque trabajás, porque tenés familia, por los hijos. Y bueno, a veces porque son tímidas, no llegan a la, uh-huh. a la escuela, ¿no? Porque, ¿qué dirá la gente? Yo soy mayor. Hay gente que lo apoya, hay gente que no lo apoya. Entonces, eso es duro para también para nosotros que somos mayores. Y bueno, la invitación está para que se lleguen a la escuela, en cualquier lado.
0: Hermosina, ¿y vos cómo decidiste ir allí al nucleamiento educativo? ¿Cuánto hace?
2: Bueno, acá hace poquito, porque me cambiaron. Estuve en la escuela 99. Uh-huh. Y anteriormente estuve en otra escuela, pero trabajaba y no tenía horario. Por eso sé que trabajando no puede asumir la responsabilidad de horario.
0: Claro.
2: ¿No? Y abandoné unos años porque no me daba el tiempo, ¿no?
0: Claro.
2: Pero cuando lo estuve, cuando ya fui jubilada, gracias a Dios, dije, bueno, voy a hacer esto.
0: Este es mi momento.
2: Porque lo necesito y lo voy a seguir.
0: ¿Lo sentiste, esa Hermosina, como que era tu momento y era algo para vos?
2: Era algo para mí que yo lo necesito terminar. Y bueno, invito a toda esa gente que está alejada, a veces los chicos dejan de estudiar, ¿vio? Dice, bueno, yo no voy más a la escuela, yo voy a trabajar. Que se animen, que vuelvan a su casita a estudiar, a terminar la escuela, a tener el diploma en la mano. Sin diploma ahora no se hace nada. Y buscando amigos, buscando gente, siempre decir, mira, estudiaste, vos terminaste la escuela. Y muchos van a decir, no, porque ya es tarde. No, nunca es tarde. Tengo compañera de 80, 80 años, quizás 90 también, ¿no?
1: Sí, estamos en esa franja.
2: Y eso para uno es un ejemplo, más que la fuerza de tener esa persona ahí que está estudiando. Muchas dicen, tiene 80 años, 90, bueno, ya no sirve. Vamos a hablar en claro, ¿no? Uh-huh. Porque es así, sí, es duro, sí. Es duro, le digo. A mí me han dicho, ¿y ahora va a la escuela? Sí, porque lo necesito.
0: Y sí, porque antes no pude, por eso voy ahora,
2: porque,
0: es hermoso.
2: La humildad, la inteligencia, eso sirve mucho, eso lo encamina.
0: Qué lindo lo que decís, Hermosina. Ahora vamos a saludar a don Manuel Maliqueo. Don Manuel, buenos días, ¿cómo está?
3: Bien, buenos días, señora. Bien, aquí estoy agradeciendo también esta comunicación, la Radio Nacional, porque se está escuchando toda la provincia, todo lado. Yo también voy a la escuela.
1: Nucleamiento número 2.
3: Y ahí estoy haciendo ya 3 años que estoy. Por lo menos estoy aprendiendo a escribir, a leer. Y me sirvió muchísimo. Yo podía terminar la escuela hace mucho tiempo, pero uno tenía una idea que no, que se van a mirar de mí, que se van a reír, que a mí no me gusta que se rigan. Y así, pero resulta que me echaba la culpa yo solo, yo mismo. Así que cuando ya fui a la escuela, vi que había muchos ancianos como yo, y todos queríamos hacer esfuerzo para aprender. Entonces aquí está mi oportunidad de aprender. Ya mis amigos con los a otros, charlamos con la maestra. Y también agradezco a la maestra porque tiene ese profundo amor para enseñarlo. Esa valentía, porque si no fuera valentía de ellos lo con cariño lo atienden, le explican bien, es así, así. Y uno se anima porque hay un esfuerzo y un amor para enseñarle a leer.
1: Claro.
3: Porque ellos dicen, ¿cómo nosotros sabemos? ¿Y usted? Tiene que saber también si la mente tenemos para todo. Así que ahí, en ese aspecto, me fue muy agradecido y siempre portándolo bien, con todo respeto a la escuela. Ni porque uno sabe más que uno sabe menos, sino respetar a la escuela.
0: Es hermoso lo que dicen Patricia, tanto Hermosina como don Manuel, y está este prejuicio que yo digo, ha pasado tanto tiempo y todavía no pasa, ¿no? ¿Qué va a decir la gente? Y la gente opina y opina sin saber muchas veces. Por eso uno no tiene que importarle lo que dice el otro, sino, como dice en un momento Hermosina, era mi momento, como dice don Manuel. Pensé que se iban a reír y me encontré con otras personas de mi misma edad. Es hermoso lo que relatan.
1: La verdad que, como te venía diciendo muchas veces en esto, ¿no? Dice, son identificados como analfabetos. Yo te puedo asegurar, y en lo que estamos trabajando en el diseño curricular,
0: don Manuel,
1: no hay persona analfabeta en nuestros espacios. porque su trayectoria de vida, su vida en la sociedad, cómo se han desenvuelto, ¿no? Porque puede decir una educación formal, pero se han desenvuelto, y el conocimiento que tienen ellos de la vida. Recién estábamos hablando un poco de las plantas, ¿no? Ellos en realidad nos brindan tanto, es una retroalimentación en el espacio del aula, es construir el saber con el otro. Y en esto, como por ahí lo decía él, el alumno, ¿no? Que muchas veces en nuestras docentes brindan este espacio, y que gracias, ¿no? Es impresionante esa enseñanza y aprendizaje que son en las aulas de jóvenes y adultos. Por ahí en Mocina comentaba, nosotros tenemos una franja etaria en las escuelas, en los espacios, que van desde 20 años hasta lo que te comentaba, 60, 70, 80 años en los espacios, que se dan la oportunidad de poder tomar esta decisión. Es mi tiempo, es mi momento, es el ahora, decido.
0: Es para mí.
1: Es para mí. Entonces, para nosotros es sumamente este mes, en todos los meses, pero bueno, por ahí como veníamos hablando, Nelly, que es el mes de la educación, porque el 8 se conmemora la educación a nivel internacional, ¿sí? Y en nosotros, en realidad, en esto, invitar a la comunidad zapalina que nos puedan acompañar los días lunes 7, 8 y 9, porque nosotros abrimos nuestras puertas a diferentes talleres. Vamos a tener talleristas desde alimentación saludable con Patricia Garrido. Después tenemos a Domingo Luna con folclore. Uh-huh. El día martes tenemos la interculturalidad, porque es así nuestro espacio, y somos una provincia identificada con la identidad de los pueblos originarios, que va a estar Graciela Quito con un taller, profesora y jubilada. Luego tenemos a una profesora en Zumba, Euge, querida, estimada, porque se prendió, sí, ahí estoy. Y el día miércoles tenemos a una docente, Sinforiana Pichún, con sí, un taller específico de literatura, y bueno, un docente que estuvo acompañándonos, Alfredo, con su actividad que tiene que ver con los cuencos. Así que invita a la comunidad a participar de estos espacios. El inicio va a ser a partir de las 18:15 hasta más o menos las 20:30, para que puedan compartir con nosotros estos talleres y conocer nuestra realidad y conocer a Nucleamiento número 2 de la localidad de Zapala. Estamos en la escuela 12, es nuestro punto de encuentro, pero como te manifesté, estamos en muchas sedes.
0: Y las inscripciones, me decías que están abiertas gran parte del año, no es solo a comienzo de año, como es en otro calendario escolar, digamos.
1: Exacto. En el caso de nuestra modalidad, esto es importante, que por ahí es muy amplio, ¿no? Digo, nosotros hasta el 30 y los primeros días de octubre en sí, tenemos hasta las inscripciones de los alumnos. Por eso estamos en Puente Picún Lefú haciendo el relevamiento para hacer las preinscripciones y poder tener un cargo acompañando a estos jóvenes adultos para que culminen su primaria. Y recibimos de la edad etaria, recordemos que nosotros podemos recibir a partir de 14, 15 años en nuestra matrícula, ¿sí? Bien. Para poder que podemos decir niños jóvenes que no han podido terminar. En este caso adolescentes y jóvenes que no han podido culminar, están abiertas las inscripciones también. Es darse la oportunidad, es el tiempo para ellos. Y en esto, nosotros trabajamos mucho también con los centros de formación profesional, nosotros hacemos vinculaciones. O sea, nosotros hoy por hoy en nuestro espacio tenemos auxiliar de panadería, y en el caso de Casita del Camino, y de la iglesia, tenemos la vinculación con tapicería que nos brinda en esto, siempre trabajar en red, porque en esto consiste también. No,
0: claro, se hace más grande, solo, más fuerte.
1: Exacto, estando solo no ganamos nada. Entonces nuestra comida, como ellos invitados, les digo, les propuse, y bueno, un poco con timidez, pero no, estábamos seño ahí acompañando.
0: Hermoso, y aparte escucharlos a ellos. Sí. Yo digo, ellos son los protagonistas de esto y ellos pueden llevar a más. Sí. A más personas por allí que no se hayan animado por este terrible, y vuelvo a ser reiterativa con esto del qué dirán, ¿no? Y que entiendan que hay muchas personas y que es para uno, es el tiempo de uno, porque bueno, ya criaste, ya trabajaste, ya estuviste con la familia, este momento es para uno, para aprender yo.
1: Exacto, así que bueno, hacerle extensa la invitación para esta Semana de la Educación para Jóvenes y Adultos, escuela número 12, turno vespertino, con estos
0: ¿qué
1: talleres?
0: ¿Qué documentación tienen que llevar y, para inscribirse?
1: Con el DNI ya está, estamos con la preinscripción. Y después se le va pidiendo otras, pero con ello ya es suficiente para que ingresen, para matricularlos.
0: Bien, vamos a hacer una pausa y volvemos, porque ya que están aquí quiero seguir charlando con ellos, así que hacemos una pausa, vamos con un par de mensajes que han llegado en esta mañana. Bueno, acá unas imágenes preciosas que me enviaban. Dice, a ver. Hola, buen día, señora Nelly. Espero que ande muy bien. Le deseo una buena jornada, un buen fin de semana para todo el equipo de esa hermosa radio. Me pasa algún enganchado, los hermanos Sandoval. Gracias, abrazo. Dice Mariana, y como siempre, Mariana me envió unas imágenes preciosas que ahí las voy a compartir. Buen día, Nelly. Buen fin de semana. Que tenga un buen programa. Quiero saludar a María y a todos los auxiliares de la escuela especial y a mis hijos, a todos mis hijos, con un balde y un chamamé. Dice José. Hola, buenos días, doña Nelly. ¿Me puede pasar un comunicado? Me falta una punta de chivas, posiblemente ande un perrito negro, cuello blanco, ovejero. Con ellas son 12, dice. Cuadrante, paletilla, muesca, andan 2 de martillo adelante y paletilla, oreja rasgada y zarcillo, y muestra adelante alrededor de Cutralco, Valenzuela, firma este mensajito. Bueno, quien las haya visto, gente, sepan que es de allí, de Don Valenzuela, de la zona Cutralco. Comuníquense aquí a la radio o al 299-4606-984. Buen día, Nelly, buen viernes. Quiero saludar a Jesús con un tema, dice María. Ya estamos prendidos al mateando, dice con el Tata. Buen fin de semana para todos y a todo ritmo. Es viernes, don Coltro, dice Flavio de allí, de la Buitrera, de los Pagos, cerquita a Las Lajas. Saludos también para Mariola. Nélida, buenos días. ¿Cómo le va a finalizar?

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1: 9:36 a.m. Seguí en tu radio.

0: Y allí volvemos entonces hoy con la directora del Nucleamiento Educativo número 2 de nuestra ciudad, Patricia Méndez, alumnos Hermosina Gualmes, don Manuel Maliqueo, que bueno, nos han dejado allí con la boca abierta y pensando, ¿no? Porque bueno, lo que nos dicen ellos, nunca es tarde para empezar, es mi momento, es mi tiempo. Y los miedos que ellos tuvieron en su momento y que después se disiparon. Hermosina, Manuel, ¿cuánto hace que están?
1: Van a ser 3 años ya.
0: Ajá.
1: 3 años que estoy en la escuela, así que voy haciendo ese esfuerzo para, por lo menos, llegar a un título y seguir una carrera que me gusta a mí, ser arquitectura.
0: Ajá. Sí. Ah, pero vamos para mucho.
1: Sí, porque estoy de albañil, entiendo bastante, y tengo mis hijos que están en eso.
0: Uh-huh.
1: Así que me gustó de que estuve en Buenos Aires, tengo unos nietos allá que fueron profesionales de albañería y estudiaron y ahora son arquitectos.
0: Ajá.
1: Así que digo, ¿por qué no puede tener uno si uno también tiene el alcance, tiene el mente, hay herramientas para todo? Así que en eso quiero, me han preguntado, ¿por qué quiere tener usted arquitectura? ¿Arquitectura? Más vale, le digo, si hay tiempo todavía.
0: Pero Tal cual, don Manuel.
1: Porque uno no puede decir, no sé, está el manito bolsillo, pero sí uno puede estudiar. Y capaz que puede ser más inteligente que el que va aprendiendo, porque uno ya lo ha visto el trabajo.

0: Claro, ya lo conoce.
1: Claro, ha visto cómo se hace, cómo se trabaja y qué responsabilidad lleva. Porque otro jovencito total, se cae, total habrá otro que lo va a hacer, pero ese no es eso.
0: Claro.
1: Sino hacer bien el trabajo como tiene que debido hacer. Así que en eso estoy pensando.
0: ¡Qué bueno! ¡Qué bueno! Hermosina, ¿vos cuánto hace que comenzaste? Nos dijiste que estuviste en diferentes establecimientos porque, bueno, por una cuestión laboral se te complicaba.
2: Voy a hablar ahora de la escuela que estoy.
0: Ajá.
2: Hace poquito, entré en junio. Junio, no me acuerdo la fecha, fue como el 9, el 11. Uh-huh. Bueno, estoy muy contenta. Me preguntaron, la diré, las señas. ¿Cómo te sentís, Hermosina? Bien. Le digo, bien, pero son 5 ustedes que están acá en el aula. Pero sabe que es una sola de las 5. Porque no puedo decir, ella es buena. No, son todas, es una sola. En 5 personas es una sola.
0: Te encontraste con mucha calidez humana.
2: Sí. Ahí. Los compañeros son muy comunicativos, silencioso, comunicativo. Y bueno, ¿qué más se puede pedir? Seguir adelante. Tener fuerza y pedir más cada día.
0: Que esto que vos narrabas, Hermosina, de lo buenas que son las docentes, con la calidad humana que te encontraste con tus compañeros, ¿eso te llevó a quedarte?
2: Sí. Me voy a quedar ahí, en esa casita que me recibieron, ahí me quedo. Acá está la... que dice, no te quedas más, pero ahí
0: no importa. Corcovado el mate, ¿vio? Hermosina, ¿y cuál es tu aspiración? ¿Culminar el año? ¿Qué?
2: Sí, terminar ahí. Ajá. Y seguir pensando qué
1: estaba así, mira,
0: está. Ajá.
2: Y cuando esté más adelantada, aspirar lo que yo quiero hacer.
0: ¿Y qué sueños tenés, Hermosina?
2: Me gusta la cocina.
0: Ajá. Me gusta hacer... Seguir con gastronomía, sí. Digamos. Sí,
2: sí. También me gusta peluquería, así que todavía no sé.
0: Ah, bueno, pero tenemos de todo. Sí. Gastronomía, peluquería, arquitectura, tenemos de todo acá. Sí, sí. Acuérdense de mí, ¿eh? Cuando... Sí, sí. Los dos. ¿Qué le dirían, que ya lo dijeron al comienzo, pero los dos, qué le dirían a quien nos está escuchando y no pudo empezar sus estudios primarios o no los pudo terminar y ya es grande y quizás ya es abuelo, abuela o algún joven que es grande ya, pero joven todavía y tiene quizás ese temor de decir, se van a reír de mí si voy a la escuela? ¿Qué les dirían ustedes?
1: Que hagan el esfuerzo, porque se puede, todo se puede. Porque yo conocí a dos jovencitos que recibieron la diploma.
0: Ajá.
1: Y se puede, yo no podía venir, dice, porque tenía vergüenza, o quizás ya andaba mal vestido, me faltaba la zapatilla. No, la zapatilla ni nada se mira acá, solamente el estudio. Porque cuando ya tenés estudio, cualquiera te va a respetar. Así que ahí se recibió un muchacho jovencito, se dio la diploma, terminación de la secundaria. Uh-huh. Y se fue muy contento.
0: Qué lindo.
1: Después uno, otro anciano también recibió la secundaria, también contento porque recibió la segunda, buen abrazo, uno bueno lagrimón, porque ya lo conocíamos mucho.
0: Por supuesto.
1: ¿Ah? Así que todo es un esfuerzo. Así que hay algún jovencito que quiere terminar su carrera, está a la escuela. Las 12, ahí están recibiendo hasta ahora, pueden ir todavía. No es, nunca es tarde.
0: Perfecto, gracias, don Manuel. Hermosina.
2: Bueno, es para toda la gente que me está escuchando, hombres y mujeres, ancianos y menores que han abandonado la escuela. Los invito que se animen, que digan, no puedo, ¿cómo estoy mi persona? Es así cuando uno está desganada. ¿Cómo estoy? ¿Cómo está el pelo? ¿Cómo está? No, que se olvide de eso. Que dé el paso adelante y que vaya.
0: Que lo demás viene solo.
2: Sí.
0: Bueno.
2: Con un cuaderno y un lápiz empieza.
0: Es suficiente.
2: Después viene lo demás.
0: Bueno, realmente hermosa visita. Patricia, recordar si querés algunas fechas.
3: Aprovechar, bueno, primero hoy es el día de la secretaria. Así que un beso grande a Nancy, hay un mi par pedagógico que siempre está acompañando. Invitarlos el día 7, 8 y 9 a Nucleamiento número 2, con estos talleres maravillosos, en un trabajo que hemos trabajado con las docentes y bueno, pensando siempre en nuestros estudiantes. Los esperamos, así que bienvenida comunidad de Zapala, y para que nos puedan conocer cómo funcionamos, trabajamos con esta realidad. Así que bueno, son 6 talleres en estos días que vamos a tener en la Semana de la Educación de Jóvenes y Adultos, el mes de la educación. Así que bienvenido sea, y bueno, agradecer nuevamente a este espacio que nos has permitido poder compartir, porque es esto, en nuestro espacio es eso, compartir conocimiento. Así que un abrazo grande y gracias, Nelly.
0: Bueno, Patricia, un gusto, y como siempre quiero que sepas que este espacio está abierto para vos, para todos los que integran el Nucleamiento Educativo número 2, alumnos, docentes, todos. Y bueno, y a don Manuel Hermosina también, cuando gusten venir de visita, van a ser muy bien recibidos.
1: Gracias, sí,
0: por estar. Y desearles lo mejor.
1: Gracias.
2: Muy agradecida.
0: Bueno, allí escuchábamos entonces a Patricia Méndez, directora del Nucleamiento Educativo número 2, y a los alumnos Hermosina Gualmes y Manuel Maliqueo, que nos han dejado una enseñanza hermosa. Nos vamos a la música y ya volvemos.

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0: Y nos vamos de este espacio donde estuvimos con mensajes, música, dialogando con gente del nucleamiento educativo número 2 y bueno, seguramente ahora, luego del boletín, el programa que viene, pero bueno, estábamos allí con la entrevista y bueno, justo me avisaba Checho allí lo que ya está recorriendo las redes sociales, es final trágico, ¿no?, de lo que ocurrió allí en Alumina, este femicidio. No pudo Noemí, tras 2 semanas de estar internada en el Castro Rendón, finalmente falleció. Seguramente vamos a ampliar la información en lo que es la mañana, pero bueno, uno dice hasta cuándo. Lamentablemente nos tenemos que ir con esa noticia, pero es la realidad. Cuídense mucho. Nos reencontramos aquí en el Mateando el día lunes y ya viene el boletín y la mañana de Nacional.
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3: 9:55. Seguí en tu radio.
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0: El lonco de la Love Teuquel, junto a la comisión directiva, invita a sus peñis y la mien que se identifiquen con la cultura mapuche para el día sábado 5 de septiembre, mañana, a participar del Pichiglipung, ceremonia religiosa que se realiza a partir de las 7:30 en el paraje Mayín de los Caballos. Se afirma el lonco Grigor Ricardo y Genoveva Grigor. Se comunica desde la subcomisión Tayandan Mapu y comisión directiva de la LOF Mapuche Millayín Currical. Se convoca e invita a todos los integrantes de la misma para el día domingo 6 de septiembre a una ceremonia Pichiglipun a las 8 de la mañana para realizar el Murroritum en relación al trabajo del reconocimiento de campo iniciado el año pasado. El encuentro será en la subida Nonial. Es de suma importancia la presencia de todos en este encuentro, ya que se convoca a seguir fortaleciendo nuestro espíritu de comunidad en el territorio, especialmente en los momentos en que distintas LOF de la Hualmapu atraviesa situaciones de persecución e intentos de desalojo. Frente a ello, reafirmamos la importancia de permanecer unidos, acompañamos y continuamos reivindicando nuestros derechos como pueblo originario. Asimismo, será un momento para recordar e intencionar por nuestros seres queridos. Esto lo firma Morales Daniel Gerardo y Millanao Mario Celedonio. Para los integrantes de la LOF Zúñiga de los parajes El Sauce y Mayín de las Yeguas, se los convoca a una reunión general para el día 12 de septiembre, a la hora 10 en el SIC de la LOF, para tratar diversos temas de dicha LOF, firma la comisión directiva el lonco Orlando Cumillán. A los integrantes de la comunidad mapuche Cayupán, que llegó el gas, deben pasar a retirar, firma Ramón Salazar. El lonco de la LOF Teuquel, Ricardo Grigori, comisión directiva, informa a sus integrantes que se realizará la asamblea extraordinaria para el día sábado 12 de septiembre del año en curso, de 9 a 14:30 en Mayín de los Caballos. Se agradece puntualidad de asistencia debido a la importancia de los temas a tratar, firma el lonco de dicha comunidad y demás integrantes. La comisión directiva de la comunidad mapuche Antipán convoca a sus miembros a asamblea ordinaria el día 6 de septiembre a la hora 13 en el salón comunitario el paraje La Amarga. Elección de autoridades de los miembros de la comisión directiva y elección de los miembros del órgano de fiscalización, firma el lonco Antipán Cristian. La Asociación de Fomento Rural Quilimalal convoca a todos sus socios de carácter obligatorio, Asamblea General Ordinaria, para el día 30 de septiembre a la hora 16 en el Zoom de la Comisión de Fomento, para tratar el siguiente orden del día. Designación de dos socios para firmar el acta junto al presidente y secretario, aprobación de los estados contables, memoria, año 2022, 2023, 2024, 2025 y la renovación de la comisión directiva revisora de cuentas. Firma Adelia Altamirano, presidenta de FR Kili Malal. La Secretaría de Producción e Industria invita a los productores de Bajada de los Molles y alrededores a una capacitación sobre suplementación estratégica y sanidad preparto en chivas y ovejas para el día viernes 4 de septiembre a la hora 10 en el Salón Comunitario. Firma Vanessa Painemilla, Lorena Painemilla, Secretaría de Producción e Industria. Visitas médicas programadas por el Hospital del Área Rural, día 7 El Overo, día 8 Los Catutos, día 9 Chacaico y Aguada del Sapo, día 10 Las Salinas y Barda Negra. Visitas programadas por el Hospital de Bajada del Agrio. Martes 8 Quilimalal, jueves 10 Bajada Vieja Villa del Agrio y Bajada del Puente. Martes 15 El Salado, Punta Alta y Cajón Quemado. Se comunica a la comunidad Mallín de los Caballos que los misioneros del Padre Cristian de la Parroquia Sagrado Corazón de Jesús no van a asistir este domingo a realizar las visitas previstas por encontrarse el Padre participando de un retiro espiritual. Próximamente informaremos la nueva fecha para el encuentro. Muchas gracias, firma Nancy, misionera del lugar. Para Fernando Argüello de Chihuido Norte, cuando pueda que venga a buscar el caballo. Firma Dulia Argüello, a familiares y amigos de Benítez Martín, que la misma se iba a realizar el día sábado 5. La misa, ¿no? Pasa para el día domingo 6 a la hora 12 en el cementerio de Agua del Sapo. Después de la misa se va a compartir un almuerzo. Firme este comunicado su nieta Elunei. Se han extraviado alrededor de 22 chivas, va un perrito cuello blanco, tienen paletilla y muesca, andan dos de martillo adelante y paletilla, y oreja rasgada y zarcillo y muesca adelante, cerca de Cutralcó. Comunicarse con Valenzuela al 299-4606-984. Se comunica a Salazar Celinda de Barda Negra, que tiene turno para el día de la fecha, a la hora 13:20, con la doctora Maru, en el Centro de Salud Independencia. Firma Yañez Silvia, agente sanitario. Se necesita persona para peón de campo por 2 meses para trabajar en la zona de Laguna del Toro. Es para cuidado de mostrencos. Los interesados comunicarse en horario de comercio al 2942-530195 con Pablo Romanos. Para los vecinos de la Picasa de alrededores se encarga una punta de aproximadamente 60 chivas. Las mismas pertenecen a don Ángel Morales. Se extraviaron para el temporal. Quien las haya visto, comunicarse al 2942-558187. La señal es punta de lanza abajo, paletilla, martillo abajo, 2 muescas arriba y 1 abajo. Martillo abajo y 1 mueca arriba en ambas orejas. Martillo abajo y paletilla, punta de lanza abajo y muesca arriba. También algunos chivos orejanos. Firma Jessica Morales. Hasta aquí hemos compartido el boletín comunitario y radio clasificados.
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3: 10 de la mañana, 2 minutos. 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

0: Hola, hola, hola, hola. 10 de la mañana, 5 minutos en la República Argentina. Arrancamos con la mañana de Nacional Neuquén hasta las 12:45. Te acompañamos y vos nos acompañás porque hay buena música, porque hay información, porque hay una muy buena mañana. Te decía, hasta las 12:45, integrando a las cuatro emisoras, llegando a cada punto de la provincia, en el norte a través de Radio Nacional Chosmalal, en el centro con Radio Nacional Zapala y en el sur y la cordillera junto a nuestros compañeros de Radio Nacional San Martín de los Andes. Nosotros aquí en la confluencia con Radio Nacional Neuquén. Entra raudamente, luego de cumplir con su voto, con su deber cívico, el señor Nicolás Rosicky.
1: Saludarte, está fresco afuera, che, ¿eh? Sí. Vos sabés que yo hoy a la madrugada, viste, yo entro tempranito, con una campera finita estaba bárbaro. Y ahora salí y...
0: Hay un airecito frío.
1: Sí, hay un airecito polar. Lo que es el Servicio Meteorológico Nacional es que hace 8 grados 2 décimas, el cielo está ligeramente nublado y la térmica es de 6. A mí me pareció menos. Si me preguntaba a mí me pareció menos 6 grados, pero tipo 2 o 3 grados. La humedad es del 53%, la presión atmosférica es de 989,4 hectopascales, sopla el viento del oeste, que eso es lo que te marca el frío, a 13 kilómetros por hora y la visibilidad es de 15 kilómetros. Para hoy se espera una temperatura máxima de 14 grados centígrados con un cielo parcialmente nublado y quizás algo de viento por la tarde, ráfagas de hasta 50 kilómetros por hora. Ya, apenas empieza el programa, ya está diciendo presente el amigo Emilio que dice muy frío hoy el día, confirmando que lo que yo digo no es mentira.
0: Nosotros estamos aquí en un terreno medio cerradito, tiene reparo.
1: Claro.
0: Usted que viene de la calle, ¿hay viento o...?
1: Hay un vientito que no es fuerte, pero es frío. Ese vientito polar, digamos. Ese vientito frío, frío, frío, ese.
0: Se vino...
1: ¿Qué pasó?
0: No.
1: ¿Que va a pedir algo para comer? ¿Se va a mandar a traer unas tortas fritas?
0: No. Ah. No, hay que cuidarse de las casas. Demasiado con el costillón de noche. 10 de la mañana, 8 minutos, agarramos ruta, nos subimos y nos reencontramos con nuestra compañera Nelly López, allí en Zapala. Nelly, muy buenos días.
2: Muy buenos días, Tino, muy buenos días, Nico, al resto de los compañeros. ¿Por qué una gallina cacareando ahí atrás? ¿Qué onda? Bueno, les cuento que acá tenemos una temperatura de, dice 5 grados, pero también... Para mí es mucho menos, porque salimos un ratito ahí a la calle y está muy fría la mañana zapalina. Tenemos un cielo despejado, la máxima que se espera para la jornada de hoy es de 11 grados, viento entre 35 y 37 kilómetros en la hora, la presión atmosférica 1019 hectopascales. Y hoy nos acompaña allí en cabina de controles Sergio Arias, en la asistencia Alejandra Castillo y allí en la técnica Sebastián Otazo.
0: Perfecto, súbase Nelly, acompáñeme a San Martín de los Andes para darle la entrada al dúo. ¿Está el dúo completo?
3: Acá estamos, ¿qué dice? Buen día.
0: Muy bien, ¿cómo anda Tomás Torroba?
3: Todo bien, está Alejandra Torres también.
4: Hola, ¿cómo están?
0: Aló, ¿cómo andan?
4: Muy bien.
0: ¿Cómo está San Martín de los Andes?
4: Hermoso.
3: Ajá. Día de sol, ayer tuvimos una tarde recontra soleada, así que bien fresco, está frío, pero
4: sí.
3: Bueno.
0: Pero con solcito. Veo muy, está muy motivado con el día, sí, los noto.
4: Estamos recontra motivados, porque es viernes, el día más lindo de la semana. 3 grados la temperatura, la sensación térmica 1 grado. La noticia, no llueve, salió el sol y ahí la máxima para el día de hoy, 7 grados.
0: Salió el sol en el cerro, nieve, me desayé bastante.
4: Mucha nieve.
0: Qué feo ese efecto del sol con la nieve, te encandila ese reflejo.
4: Pero tenés que ir con anteojos de sol.
3: Vas a esquiar, tenés que ir con...
4: Con antiparras.
0: Si me llego a poner esas
3: alas.
0: Si me pongo las antiparras, no llego para Navidad, muchacho.
4: ¿Por qué?
0: Dejo sin comer a mi hijo.
3: Claro.
4: ¿Por qué?
1: ¿Cuánto sale un buen par de antiparras?
0: Unas buenas.
3: Unas buenas. No tengo ni idea.
4: Yo no sé. Y algo así.
3: Digo, para estar en la nieve con sol, y si vas a esquiar, digamos,
4: sí. Antiparras.
3: Tenés que ponerte antiparras.
1: Mucho. Gran esquiador el chino.
4: Y saldrán algo así como un poco más de 100 mil pesos.
1: ¿Pero qué rompimos? ¿Para ir una vez?
3: No. Bueno, para ir una vez no hace falta que las compres.
4: Las alquilás.
3: Hay muchas casas que te alquilan el equipo.
1: Pero ¿y cómo sé quién la usó antes? Mirá si tenía conjuntivite.
3: Me imagino que las hervirán o las pondrán en lavandina.
1: Es rica la alcaparra, la antiparra hervida. Si una buena sopa de antiparra, antes de subir a la montaña.
4: Me quedé corta, ¿eh? Unas buenas antiparras.
1: Escuchá.
4: 280 mil pesos.
1: ¡Fua! Bueno, deja.
3: Para que la usa a diario y va siempre a esquiar, está bien. Es una inversión.
4: Hay que cuidarse
3: los ojos.
1: ¿Y hay antiparras inteligentes ya?
3: No estoy en el mundo de la antiparra, pero...
1: Qué gran programa, ¿eh? El mundo de la antiparra. Programa
5: de turismo.
1: El mundo de la antiparra.
4: ¿Qué es una antiparra inteligente?
1: Como un anteojo inteligente, pero en formato antiparra.
5: Como el Google. Que trae cámara, claro, como el Google.
4: Ah, no, todavía.
3: Que con cámara ya debe haber.
4: Debe haber, pero no las...
1: con realidad aumentada.
3: Antes te ponías
4: la cámara en el casco.
3: Yo creo que ya debe haber antiparras con cámara.
4: Pero no con realidad
1: aumentada y esas cosas que traen las gafas inteligentes, viste que...
3: Para que lo veas vos, es decir, para que lo vea el que lo usa, digamos.
4: No sé, me parece que no.
3: Con cámara seguramente debe haber, ya vamos a averiguar.
4: Con cámara debe haber, sí.
5: Nicolás Rosique, que es un tipo tecnológico.
1: Claro, yo estoy en lo último.
5: Experimentando en la inteligencia artificial.
1: Mirá, ahí de natación hay.
5: Estamos hablando de nieve.
4: Claro, no me saltes
3: de
1: también son antiparras.
5: Sí. Estamos hablando de antiparras de nieve.
1: Bueno, pero yo acabo de enterar que sí hay de natación.
5: Pero no le interesa a la audiencia.
4: Para.
1: Y a la audiencia que nada. ¿Qué tipo que nada?
4: Bueno,
5: yo entraba en otro programa. Hoy estamos con la gente que esquía.
4: Yo lo que lo que digo es, ¿cuánto sale un buen par de anteojos cuando te vas a hacer para leer?
5: Las lentes de contacto me salen 350 lucas.
4: Bueno, listo.
1: La Custom Heated Sky Goggles, Custom Magnetic Sky Goggles y la marca Reiki, que no voy a decir cómo se escribe porque todavía no puso la pautota.
4: Sí.
1: Comercializan aproximadamente en torno a los 600 mil pesos unas antiparras inteligentes.
4: Sí. ¿Para nadar?
3: Para esquí. 680. Yo estoy viendo acá la Ski Warrior. Que tiene.
1: Bueno, yo estoy viendo la Smart Snow Goggles. Sí.
3: Que te permiten ver.
1: De 2026.
3: Mapas. Tienen un lente especial, tienen cámara, OGT Design. OTG Design.
4: ¿Qué es OTG Design?
3: OTG Design.
4: ¿Qué es?
3: Es un diseño especial de las antiparras. Sí.
4: ¿Te permiten esquiar?
3: 680 lucas.
4: En
3: teoría tiene que facilitar.
1: Yo te consigo una por 600, te roba.
3: Bueno. 6 cuotas de 113 mil.
1: Muy bien.
4: Bueno.
5: 10 de la mañana, 13 minutos.
1: Te consigo el pack de 4 por 1.300.000.
3: Muy bien.
5: Bueno. ¿Qué está? Bien, decíamos, 13 minutos pasaron de las 10 de la mañana, dejamos este micro referido a la antiparra y nos vamos
1: El mundo de la antiparra.
5: Buen programa para un buen nombre para un programa de turismo invernal. Nos vamos al norte con el señor Luisito Buyós y todo Radio Nacional.
6: ¿Qué tal, compañeros? Muy buenos días, ¿cómo les va? Aquí una jornada realmente muy agradable. La temperatura, a pesar de que tenemos una jornada pleno sol, está en los 3 grados. Es bastante fresco, pero muy, muy linda mañana. Tenemos un aviso amarillo por nieve para mañana sábado. Arrancaría, según el servicio meteorológico, a las 6 de la mañana hasta el mediodía.
5: ¿Se te complicó el fútbol?
6: Sí. Viste, la pelota no dobla en la nieve.
1: Claro.
6: Bueno, el área será afectada por nevadas persistentes de variada intensidad. Se esperan valores de nieve acumulado entre 10 y 30 centímetros. Así que abarca gran parte del norte de la provincia del Neuquén. Y la temperatura para mañana, a pesar del anuncio de nevadas, van a ser de 5 grados y la mínima 4 grados bajo cero mañana.
5: ¡Opa! Está para abrigarse, ¿eh?
6: Sí, mirá la variedad térmica. Hoy 16 grados de máxima, cielo totalmente despejado. Mañana 5 grados de máxima, nada más, ¿eh? Y el domingo vuelve el sol nuevamente. Va a estar muy frío, sí, heladas, ¿eh? 3 grados bajo cero para el domingo. Bastante fresco el fin de semana aquí por Chosmalal.
5: Va a estar para poncho y
6: rodillera y...
5: Sí, sí, sí.
6: Sí. ¿Pasa todo, montaña?
5: Sí, todo. Bufanda.
7: Uh-huh. ¿Rodillera por qué?
6: Las rodilleras que se ponen los crianceros, que son de cuero, la ponen al revés.
7: Para las por eso no es un tema que yo maneje.
6: Claro, por el frío. No le pasa el agua. No le pasa.
7: Ah, ok, perfecto.
5: Bueno.
6: Y andan abrigaditos. En vez de usar cancanes, ropa térmica,
7: la famosa se ponen
6: una rodillera. Y obviamente las antiparras.
5: Ah, inteligente, esa de 680.000.
6: Sí, es.
5: 10 de la mañana, 16 minutos, hace su presentación de manera formal el señor Daniel Arroyo. Vamos con la primera pieza musical de esta mañana.

0: 10 horas 21 minutos en toda la República Argentina. La Delio Valdés hacía Negra, Ron y Velas.
1: Muy bien. Me gusta esta banda. Le pone otra. Viene bien hoy Arroyo igual, ¿eh? Música para los viernes. Estamos... No le hablé bien a Arroyo que después se graba. Pero no, lo estoy poniendo en una, lo estoy poniendo en un aprieto para que mantenga el nivel.
0: No lo va a hacer. Te va a defraudar.
1: Espero que no, Arroyo, por favor.
0: Comenzamos, si te parece, Chino, la vuelta a noticias.
1: Vamos con una vuelta.
0: Sí. ¿Qué
1: te parece? Hoy le cedemos el...
2: Por favor.
1: ¿El inicio a Zapala?
0: Y me parece que allá viene lo más fuerte, ¿no? Lo de Aluminé, en realidad, pero bueno, ahí cerquita. Perfecto.
3: Sí.
1: Meli, hoy te toca.
3: Justamente es lo que tenemos ya allí en las redes sociales y en los medios de comunicación, está esta triste noticia. Tras 2 semanas internada, finalmente Noemí Matamala falleció. Recordamos que permanecía internada allí en el Hospital Castro Rendón. Ella fue atacada por su expareja y bueno, este femicidio es el primero que se registra en Neuquén. Y bueno, yo creo que ninguna provincia, ni ningún país, ni ningún pueblo, ciudad quiere estar en estas estadísticas, ¿no? Lo que se sabe es que se presentó a la jueza en el momento de imputar el hecho. Se sabe que esta persona, espero la víctima, entablaron una discusión y ahí se produce este terrible ataque con la intención de provocarle la muerte, declaró el fiscal Marcelo Joffre. Bueno, allí el intendente de Aluminé también ya se expresó, dando el pésame a la familia, pero bueno, con esta situación, violencia de género, yo creo que no hay nada que alcance a mitigar el dolor de la familia y de todos, ¿no? Porque es una información que recibimos aquí en la zona centro, como en la provincia, con muchísima tristeza.
1: Bien, lo decía Nelly, entonces vamos a seguir ampliando a medida que vayan surgiendo más novedades. Ahora está a cargo la justicia de resolver esto. En realidad, de terminar poniendo fecha, de terminar bien cómo fueron los hechos y ponerle fecha al juicio, algo que
0: sí,
1: parece que está cantado.
0: Hablando del procedimiento judicial, finalmente se imputará a un grupo de policías por el homicidio de un paciente en la guardia del Hospital Heller. Yo no sé si ustedes recuerdan, esto pasó el año pasado, fue, ¿no? Sí, me parece a mí que José Galeano, un hombre con un invisible estado de crisis de nervios, había llegado al hospital con un cuchillo. Estaban todas las cámaras de filmación, eso es lo más fuerte. Y bueno, cuando entra la policía, el hombre deja el cuchillo y luego la policía lo reduce y da la impresión, no se sabe muy bien, pero da la impresión de que en la reducción hubo un abuso absoluto de la fuerza, porque el hombre termina perdiendo la vida. La autopsia determinó una muerte violenta con neumotórax y fracturas de costillas. Las pericias sobre las cámaras del hospital y la autopsia son claves. Bueno, el martes 8 de septiembre, o sea, martes de la semana que viene, será la formulación de cargos. Estará a cargo de la fiscal del caso, que se llama Lorena Juárez. La querella que representa a los hijos de Galeano está integrada por los abogados Marcos Pastoruti, Federico Egea, Mariano Pedrero y Fernando Díez. La investigación tiene como elementos centrales el análisis de las cámaras, decíamos, del hospital y de los domos policiales ubicados en las inmediaciones, además de la autopsia realizada en el cuerpo de la víctima y los testimonios. Esto fue el 18 de noviembre, ahí estaba la fecha que no lo encontraba. Fue víctima de esta muerte violenta, presentó un neumotórax y fracturas de costillas compatibles con las maniobras de reducción la noche que fue a buscar atención médica al hospital. Bueno, veremos qué es lo que pasa, qué es lo que se determina finalmente en el juzgado sobre la responsabilidad de estos 6 agentes. Fueron 2 los que actuaron directamente sobre Galeano, pero bueno, se ve que hay más gente que tuvo responsabilidad en la toma de decisiones o cosas por el estilo que formarán parte de este juicio.
1: Muy bien, y nos vamos rápidamente a San Martín de los Andes para saber de qué se habla, de qué... ¿Qué es lo que está ocurriendo en San Martín y en sus alrededores?
4: Bueno, el principal tema fue lo que pasó ayer en el Consejo Deliberante. Finalmente se rechazó el pedido de juicio político por voto de la mayoría del Consejo Deliberante, luego de 4 horas más o menos que estuvo el intendente hablando y respondiendo algunas preguntas. Después se tomaron los concejales una hora y media de plazo y votaron y, bueno, respaldaron cada uno su voto.
1: Muy bien. ¿Y qué nos queda en la vuelta?
0: Chocmalal,
1: el señor Luis Muñoz.
2: Bueno, comentarles, compañeros, aquí recordar sobre todo a la audiencia que hoy hay corte de suministro de agua potable en la ciudad de Chocmalal, porque personal de el EPAS va a hacer limpieza del tanque de cisterna de almacenamiento que se encuentra sobre la ladera de uno de los cerros de aquí de la ciudad, y todo el día de mañana no va a haber el suministro de agua potable. Así que encarecidamente pedirle a los vecinos que cuiden el servicio de agua potable, que restrinjan al máximo el uso a partir de esta noche y mañana durante todo el día, que tengan esa precaución, que no los tome por sorpresa de quedarse sin agua.
1: Perfecto. Y un poco para actualizar, también lo van a ver en redes o en internet mucho, y si están haciendo zapping en la radio lo van a haber escuchado. Franco Colapinto ya como oficialmente con su contrato
0: renovado
1: por un año, hace su presentación, o ya arrancó hoy con las pruebas libres, ¿no?
0: Ya hizo los libres 1, quedó noveno en las prácticas.
1: Con actualizaciones.
0: Con actualizaciones, recordemos, es el circuito de Monza, lo que se conoce como el templo de la velocidad. La casa donde en general es local Ferrari, una pista extremadamente rápida, sencilla y divertida para ver Fórmula 1, aunque parece que en este caso con los temas de los autos muy eléctricos pueden llegar a tener algún problema.
1: Porque tiene lugares con mucha recta, ¿no?
0: Tiene rectas muy largas donde la batería no las puede terminar, entonces se quedan sin batería en determinada parte de la recta, tienen que elegirse al principio o al final o etcétera. Marcó 1:24.028 en su mejor intento y quedó a 1:20 de la punta. El dato sobresaliente es que giró a 0.22 del mejor registro de Audi, de Gabriel Bortoleto, y a menos de un cuarto de segundo del mejor de los Racing Bulls. Son los autos con los que compite, por eso es bueno tener esa referencia, porque si lo referís contra el de punta, no tiene un auto similar, entonces no te da mucha idea. Sí. Quedó, decíamos, a 2.26 de Arvin Lindblad.
1: Hay que tener en cuenta acá, que te lo explican los conocedores de la materia, que son cuatro equipos fuertes y los demás, lo de la media, buscan ese segundo escalón.
0: Depende del año. Este año sí son cuatro los equipos fuertes.
1: McLaren, Ferrari, Mercedes
0: y Red Bull.
1: Aunque
0: sí, no es el orden. Bueno, el compañero, otra referencia siempre importante, a ver cómo le fue al compañero, Pierre Gasly.
1: Estuvo
0: Polaro, tenés razón, perdón. Lo usó Polaro en el otro auto. Marcó 1:24.177 a 0:149, o sea, una muy buena vuelta hizo el pibe Polaron, que da la impresión de puede llegar a ser uno de los nuevos talentos de la Fórmula 1 a partir del año que viene.
1: Totalmente. Ahora sí, 10 de la mañana, 29 minutos, se acerca, se viene y se anda por allí el temporario primero y después el señor Marcelo Pascucio del Servicio de Noticias.
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6: Anuncian cierres parciales por obras en el paso Mamuil Malal. El paso internacional Mamuil Malal en Neuquén tendrá cierres parciales durante 4 jornadas de septiembre debido a obras que se realizarán sobre la ruta provincial 60. Las interrupciones se llevarán adelante durante los días 7, 10, 14 y 17 de septiembre, en todos los casos entre las 12 y las 20. Por ese motivo, durante esas jornadas el paso fronterizo permanecerá habilitado para el tránsito únicamente de 8 a 12. Se aprobó la ley que permite a Río Negro hacerse cargo de las rutas 22 y 151. La legislatura de Río Negro aprobó por amplia mayoría el convenio que autoriza a la provincia a asumir la gestión, administración y mantenimiento de las rutas nacionales 22 y 151. La primera etapa contempla una inversión sobre 305 kilómetros e incluirá la rotonda de Chuelechuel, la ruta 151 entre Barda del Medio y Catriel, el sector del puente 83 en Chipoleti y el puente ferroviario ubicado al inicio de la ruta 151. Además, la ley autoriza a la provincia a gestionar un endeudamiento de hasta 60 millones de dólares de financiamiento ante Fond Plata para ejecutar las primeras obras.
5: Estado del tiempo.
6: En Neuquén capital la temperatura 9 grados 4 décimas, la sensación térmica un poco más baja, 6 grados 3, 44% la humedad, viento del sudoeste a 25 kilómetros, cielo despejado. En San Martín de los Andes, 5 grados 2 décimas la temperatura, 58% la humedad, viento del oeste a 32 kilómetros, cielo ligeramente nublado.
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0: Pará que no veo el reloj. Acá lo tengo, pará, pará. 10 horas 35 minutos en toda la República Argentina comienza en esta segunda media hora de la mañana de Nacional Neuquén, programa que hacemos de lunes a viernes entre las 10 y las 12.45, entre las cuatro emisoras que Radio Nacional tiene en la provincia de Neuquén. Estamos aquí en la ciudad de Neuquén, capital de la provincia. Estamos en la ciudad centro de Zapala, estamos en la cordillera, en Radio Nacional San Martín de los Andes, y estamos en la capital histórica de la provincia, en Chosmalal. En cualquier momento ya estamos programando la primera entrevista de la mañana. Está en pleno proceso de producción, en cualquier momento pasará eso. Mientras tanto, te cuento que es la última actualización del Servicio Meteorológico Nacional para nuestra ciudad, para la ciudad Neuquén y sus alrededores. Ya ha cambiado, me imagino, sí. Habla de 9 grados, 4 décimos y un cielo completamente despejado. La sensación térmica es de 6.3. De todos modos, si todavía no saliste a la calle, llévate un poquito más de abrigo que eso, ¿eh? Llévate un poquito más de abrigo, porque vos escuchás 9 grados 4 y sol y te parece que está todo bárbaro, pero el vientito sopla del sudoeste a 25 km/h y está realmente frío el viento, el aire, ¿sí? Más allá de que el sol pueda picar un tanto. Para hoy se espera una temperatura máxima de 14 grados centígrados. El cielo estará entre algo y parcialmente nublado. Estamos complicados con la comunicación, me parece.
1: Sí, ahí estamos resolviendo ya para tener contacto. Dale. Tenemos un tema, bueno, que ayer fue tapa también, que tiene que ver con el hantavirus.
0: Sí, claro.
1: Este segundo caso que se detectó en Aluminé.
0: Sí, claro.
1: En instante vamos a estar comunicados. Sí tengo y quiero...
0: ¿Qué tenés?
1: Que ayer lo hablamos con Nelly.
0: Sí.
1: Que ya hay candidatos en Zapala, que fue presentado en Villegas y demás, como sí, candidato de primero Neuquén. Nelly, estaba la duda que iba a ser... quien, en realidad no está la duda de quién va a ser el sucesor, quién va a presentar como su sucesor, Carlos Kottmann, que sería su hermano. Uh-huh. No está oficializado esto. Siempre me olvido el nombre, Diego, ¿no?
2: Diego.
1: Diego Kottmann. Una, era el sello. Porque se acuerda que yo dije semanas atrás que hay una idea de que el logo del MPN o el sellito del MPN no aparezca en el cuarto oscuro, o ahora va a estar en la pantalla seguramente. Bueno, me dicen que va a ir con el sello, puede llegar a ir con el sello de comunidad, o el otro, la otra opción es avanzar.
0: Mira.
1: O la otra, y la tercera pata, el frente... ¿El de Soledad Martínez?
2: Frente Grande.
1: ¿Frente Grande?
2: Frente Grande,
0: exactamente.
1: Puede ser uno de los tres sellos que ocupe el señor Diego Kottmann, que buscará suceder a su
0: hermano. Muy bien. Más adelante seguramente desarrollemos esta información que nos trae el chino a la mesa, pero ahora sí, Nelly, está la nota de Zapala en línea.
2: Gracias, compañeros. Y bueno, vamos a dialogar, como veníamos diciendo, con el doctor Carlos Cuarín, jefe de la zona sanitaria 2 del Pehuen, a quien ya le decimos. Carlos, muy buenos días. Nelida, los saludo y los periodistas de Nacional Neuquén, Nacional.

0: Nacional San Martín y Chosmalal. Gracias por atendernos. Hola.
1: Hola, muy buenos días, Nerida, y al resto del equipo. Hola, ¿se escucha?
0: Ahí te escucho, bárbaro. Bueno, doctor,
2: sí, se escucha bien.
0: Usted ayer cuando pautábamos la entrevista me decía que hoy precisamente iba a estar allí en la zona de Aluminé, ¿puede ser?
1: Sí, sí, exactamente. Andamos por la zona de la cuenca de Rucacharoy, exactamente viendo y analizando en terreno, actualizando algunas cuestiones en relación a estos casos de escanta que hubieron hasta ahora.
0: Este segundo caso que hubo, bueno, lamentablemente el primer caso, este joven de 26 años que falleció y ahora la persona que está internada puede ser aquí en Zapala. ¿Es por contacto estrecho?
1: Sí, correcto. Es una persona, digamos, conocida de la población de la cuenca de Ruca, que estuvo en contacto con el caso inicial, que lamentablemente, como decía Nelia, falleció. Así que estaba persona que estaba, digamos, aislada dentro del criterio de aislamiento y seguimiento estricto por laboratorio y por clínica, digamos, signos sintomatológicamente. Los laboratorios venían dando negativo, pero en el plazo intermedio de esos estudios de laboratorio comenzó con signos y síntomas. Ahí acudió al hospital de Aluminé y ante obviamente el contacto se vuelve a repetir el análisis, el laboratorio, y si da positivo para janta, justamente, y se encuentra así hospitalizado en Zapala. Hasta ahora, digamos, evolucionando bien, a la espera, obviamente, porque estos son varios días que hay que seguirlo estrictamente, pero hasta ahora viene con parámetros aceptables.
0: Bien, doctor, ¿esta enfermedad, este contagio, se presenta en cualquier época del año en la región cordillerana y no tiene que ver con la floración de la caña coligüe? ¿Cómo es esto?
1: Bueno, eso sí, estaba inicialmente la bibliografía, la experiencia hace referencia y asocia a la caña coligüe, al caña coligüe y justamente a esto que decías. Pero ya hubieron casos en la región sur de los lagos, ahora y también la nuestra, hacia la cordillera de los Gopué, que no exactamente coincide con esa floración y demás, inclusive vos fíjate que, o el resto, ¿no es cierto?, del equipo, que estamos a pleno invierno, digamos, y claramente se ha manifestado ahora, y estamos hablando de aproximadamente hace 20 días, cuando claramente había bastante más nieve, aproximadamente, ¿no? Había bastante más nieve que ahora está, queda, pero arriba en las cumbres. Así que evidentemente, bueno, se podría dar claramente fuera de esa temporada, como antes se venía viendo.
0: Bien, y por el momento, ¿cuáles son, por ejemplo, lo que deben tener en cuenta los pobladores allí de la zona?
1: No, bueno, ahora el día de hoy hay que, a ver, como el que vive en la cordillera, digamos, y en esta región, y prácticamente en toda la cordillera, por lo menos en la parte sur, los que tienen su puesto en la cordillera, y precordillera, inclusive, entendámoslo así, tienen que mantener un muy buen aseo de su vivienda, intentar que al menos no ingresen los ratones, el famoso ratón colilargo, digamos, al hábitat donde uno duerme, donde uno se desarrolla habitualmente. Los alimentos tienen que mantener lo más aislados posible, mantener muy buena limpieza con lavandina y desmalezar por lo menos unos 30 metros del hábitat, de la casa o del puesto donde habitualmente reside, y mantener, por supuesto, la limpieza periférica, muy buena limpieza periférica de ese puesto. No estar en contacto con las malezas, si no queda otro que recorrer, obviamente, como suele pasar, bueno, hay que evitar manipularlas y mucho menos, y con más razón, no llevarse la mano al rostro, digamos. Eso es muy básico como para la prevención.
0: Bien, son estos dos casos que han habido, porque por ahí se crea este temor y comienzan a decir, hay otro caso, obvio que no hay nada oficial, siempre se ha sacado digamos, un parte de prensa cuando han ocurrido estas situaciones.
1: No, no, claro, hasta ahora son estos dos casos confirmados y por supuesto que hay varias personas aisladas de la comunidad de Ruca y algún personal de salud, y claro, hay personal de salud, pero no, como positivos hasta ahora son confirmados estos dos casos. Hoy a la tarde, noche, seguramente saldría otra tirada, digamos, de laboratorio que se hace de control por protocolo, pero también de eso va a depender si salen otros casos o no, de los contactos, ¿no? Obviamente, pero hasta ahora, en estos momentos, son estos dos casos confirmados.
2: Doctor.
1: Sí, buen día.
2: Sí, buen día, ¿cómo le va? Luis Muñoz, de Radio Nacional Chosmalal.
1: ¿Cómo le va, Luis?
2: Muy bien. Doctor, a través del gato, ¿se puede contagiar hantavirus? Le pregunto esto porque sabemos que los gatos, bueno, cazan las lauchas, ¿no? El colilargo. Y si tiene el virus, y por ahí, bueno, los gatos es la mascota de la casa, la familia, qué sé yo, si tiene contacto estrecho con alguien, ¿se puede contagiar a través del gato o no?
1: Claro, pero el problema es que no sabemos que los contactos que tiene el gato. En una casa, digamos, común y corriente que no sea cordillera, es difícil, digamos, uh-huh. Sí. Porque puede haber otros ratones, digamos, pero no exactamente este ratón que es el que facilita la transmisión del virus, ¿ok? Entonces, digo, el ratón es ese, exclusivamente el colilargo, y que existe en la cordillera. No es ratón que esté habitualmente en una zona urbanizada, hasta ahora al menos no se lo ha detectado. Ahora digo, el gato que manipula este tipo de ratones en la cordillera, porque también eso se ha visto, digamos.
2: Sí.
1: Bueno, sí, seguramente algún riesgo se corre porque el virus se encuentra, digamos así, habitualmente en las secreciones de los ratones, dígase heces, orina y alguna que otra, obviamente la saliva y demás, ¿no? Entonces, si recientemente, esto es muy supuesto,
2: sí, sí.
1: Pongámosle el gato justo, se casó un ratón, digamos, para entendernos, claro. Bueno, claramente, y uno va y manipula el gato, obviamente se corre algunos riesgos, pero esto no está tan claro hasta ahora. El problema son los ratones con sus secreciones, heces, orina y alguna otra, obviamente, la saliva de más por los alimentos. Por eso justamente la higiene con lavandina. Claro. A partir de ahí, y que no ingresen o sea, que no lleguen a peridomicilio o mucho menos a domicilio, la prevención y no manipular las malezas y demás. La prevención estaría hecha en un importante porcentaje, digamos, de posibilidades.
0: Bien, doctor, y más allá de todas estas recomendaciones que nos ha dado en cuanto a la higiene y la limpieza, también hay que tener en cuenta que 2 meses y medio pasan rápido y hablo de que ya comienza la transhumancia hacia la cordillera, ¿no?
1: Claro, también se está articulando con servicios de epidemiología, direcciones provinciales y demás, inclusive de salud ambiental, insistir justamente a los granadores la prevención sobre este virus. Sí, exactamente. Esto también se está evaluando eso, y insistir y armar estrategias diferentes, visto que ya se está encontrando en toda la cordillera de Neuquén, ¿no?
0: Exactamente, y bueno, teniendo en cuenta también que vienen los días lindos, hay personas que salen a realizar actividades al aire libre, paseos, trekking, y bueno, también tener en cuenta esta situación, ¿no?
1: Tal cual, exactamente, así es. Todo eso, inclusive en camping y demás, los agrestres sobre todo ahí, y todo esto, estas personas que hacen ese tipo de actividades justamente tienen que tener ese tipo de prevención, indudablemente.
0: Bueno, doctor, sabemos que está por allí en terreno, lo dejamos seguir trabajando tranquilo. Muchísimas gracias por su tiempo para con las radios nacionales de la provincia.
1: No, muchas gracias a ustedes por el espacio y poder transmitir e insistir en la prevención de esto. Así que muchas gracias a ustedes y que tengan buen día.
0: Muy buenos días, muchas gracias. Allí escuchábamos al doctor Carlos Cuarín, jefe de zona sanitaria 2 del PEWEN, que está precisamente allí en la zona de Rucachoró y esté haciendo una evaluación y viendo cómo está la situación, pero bueno, no hay más casos. Igualmente se está trabajando con las acciones y protocolo que deben realizarse en esta situación.
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0: Los Ángeles Azules, en este caso, invitaron al polaco, ¿eh? En esta cuestión que vienen haciendo los Ángeles Azules de invitar grandes glorias y nuevas promesas para hacer los éxitos que le conocemos. En
1: ¿el
0: este
1: polaco
0: caso,
1: es grande gloria o nueva promesa?
0: Sus 10, 15 años de trayectoria en la movida cumbia argentina, ¿no? Más o menos. ¿Más? ¿Sí? ¿Más que de 15 años? ¿Sí? Bueno, más o menos, ponele. La canción que interpretaban se llama Te Necesito. Son las 10 horas 53 minutos en toda la República Argentina. Vamos a ver a hacer una vueltita más antes de que se termine esta primera hora. Me voy de paseo a San Martín de los Andes, le pregunto a Alejandra Torres, a Tomás Terroba. Además de lo de Saloniti de ayer, ¿se habla de algo más por allá?
1: No. Hoy es el tema...
2: Es el tema central.
1: En todos los diarios, sí. Es el tema central. La comparecencia del intendente ayer en el Consejo Deliberante.
2: Que no salió en los medios locales el intendente. Me enteré que estuvo por medios de la capital neuquina, sí. Y cuando pregunté...
1: No, acá en alguno estuvo. Él hizo nota de la,
2: ¿en
1: la montaña.
2: ¿A qué hora?
1: Ayer cuando salió del Palacio Legislativo.
2: Eso sí, pero yo digo hoy no, por la mañana no salió en los medios locales. Sí, en los de la capital, ¿eh?
0: Bueno, habrá que ver cuál fue el asesoramiento que recibió con respecto
1: a... Tampoco enojado quizás... con los medios locales, sí. Me parece.
0: Bueno, veremos seguramente. En algún momento se le tendrá que pasar, ¿no? Pero en general...
1: Sí, se le... Ayer en el medio del discurso le recriminó a un periodista... que le ponía zancadillas en el medio del discurso.
0: ¿En términos literales o en términos
1: Mario, te estoy mirando, figurados? Mario, no. Te estoy mirando, basta de zancadillas, una cosa así, está grabado.
2: Sí.
0: Por eso, en términos figurados, las zancadillas, no es que...
1: Claro, zancadillas.
0: Físicamente le puso el
1: no,
0: pie.
1: No,
0: yo pregunto, no sé.
1: Zancadillas en el ámbito, no sé, mediático.
2: No seas tan literal.
0: Por eso pregunté si era en sentido literal o figurado. Quizás le puso la pata, qué sé yo, no lo sé. Madrugada de terror en plena avenida Argentina, esto es serio. Chocó contra un árbol, le hicieron la alcoholemia y dio 2,3. O sea, tenía una borrachera catatónica, digamos, ¿no? El accidente de tránsito se registró alrededor de las 4 de la madrugada. El choque fue en la parte trasera y la luneta quedó destruida. ¿Se habrá dado vuelta y le habrá pegado o habrá andado marcha atrás? ¿Cómo habrá sido, no?
3: Cambio.
0: Sí. Yo me imagino que se le debe haber ido, ¿no? Debe haber intentado volver, se le debe haber ido y debe haber pegado con la parte de atrás, digo, me imagino, no sé. El episodio ocurrió, decíamos, entre las 4 y las 5 de la mañana cuando el auto circulaba en dirección al monumento General José de San Martín, en pleno centro neuquino. El conductor perdió el dominio del vehículo y tras realizar un trompo, era como yo me imaginaba, terminó con un impacto en su parte trasera contra un árbol ubicado en la Rambla de Avenida Argentina del 400, casi la calle Manuel Belgrano. Eso es a 4 o 5 cuadras de acá de la radio, que está sobre la continuidad de Belgrano, que se llama Alderete. El personal policial, con lo cual, constató el impacto, que provocó únicamente daños materiales. Por suerte, los dos ocupantes habían resultado ilesos, aunque el conductor debió ser asistido por su acompañante debido al estado en el que se encontraba luego del choque. Cuando le hicieron el test de alcoholemia, el resultado arrojó 2,3, una cifra que alarmó por las altas probabilidades de que terminaran en un episodio trágico. En tanto, el auto, un Renault Clio, quedó con importantes daños en su parte trasera del lado derecho y uno de los desafíos era que había quedado sobre la Rambla bajo custodia policial. Una vez que lo trajeron, pudieron ponerlo en marcha y avanzar hasta bajarlo de la vereda hacia la calle. Bueno, nada. Parece que no sé cuánto funciona el hecho del alcohol cero y todo ese tipo de cosas. En todo caso, no le voy a echar la culpa a una regulación legal. No hay que salir a manejar si uno tomó alcohol. Es así de fácil, pero bueno. Esto pasó ayer a la noche, en realidad hoy a la madrugada, aquí en la ciudad de Neuquén. ¿Tenés alguna más, Luis, vos, de Chosmalal?
3: Sí, bueno, multaron a una empresa de telefonía celular, concretamente Movistar, con una multa millonaria, 241 millones de pesos por el mal servicio que prestaban y los reclamos que hicieron los vecinos de Cabiahue, Loncopué y el Huecú, quienes denunciaron constantes intermitencias y deficiencias en los servicios de telefonía e internet. A partir de esta situación, la Dirección Provincial de Protección al Consumidor, dependiente del Ministerio de Gobierno, Mujeres y Derechos Humanos, realizó una inspección de oficio y llevó adelante distintas actas de constatación en las localidades afectadas. Durante el relevamiento se verificó que el servicio se prestaba de manera deficiente y en algunos casos nulo. Entre las dificultades manifestadas por las personas afectadas se encontraban la imposibilidad de utilizar billeteras virtuales, realizar comunicaciones ante situaciones de inseguridad, desarrollar actividades laborales y comerciales o acceder a servicios vinculados al turismo. Bueno, esta sanción que será actualizada al momento de que la empresa tenga que pagar. Casi 242 millones de pesos.
0: Muy bien, información que llega desde el norte de la provincia, desde Chosmalal, nos la trae el compañero Luis Muñoz. Me queda un minuto y medio. Nelly, ¿tenés título y bajada para darme?
4: Así es, les cuento, en la jornada de ayer, el tiro federal de nuestra ciudad cumplió 110 años, surgió de la mano de los hermanos Tranac en 1916.
0: Muy bien, 10:59. En cualquier momento llegan desde LRA1, Radio Nacional Buenos Aires, las noticias de las 11 en punto. Después de eso nos queda todavía 1:45 más para seguir desarrollando.
4: Nico, vos me dijiste título y bajada.
0: Mañana de Nacional Neuquén.
4: Nico.
0: Estuvo perfecto, Nelly.
4: Ah, bueno.
0: Estuvo perfecto. Sí, te escucho bárbaro.
4: No, era...
0: No, estuvo perfecto, título y bajada. Ah, yo pensé que estábamos más cerca de 59 y pensé que... Siempre pasa eso.
1: Se autopegó.
4: Yo soy re obediente. Bueno.
0: Pero estuvo perfecto, yo no dije nada.
4: Ah, bueno, perfecto, ahí está.
0: 11 horas, ahora sí, noticias de LRA1 y seguimos en esta kermés radial que se llama La Mañana de Nacional Neuquén.
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0: 11 de la mañana en la República Argentina. El gobierno impuso condiciones para ingresar al RIGI tras el reclamo por Malvinas. Decidió que las empresas que busquen entrar al régimen de grandes inversiones deberán declarar que no realizan ni realizarán actividades hidrocarburíferas en el Atlántico Sur sin autorización de Argentina. Por decreto, además, estableció que Cancillería sea el ministerio que verifique y controle el cumplimiento de las leyes nacionales. En Misiones, el presidente Javier Milei hablará ante ejecutivos de finanzas. Desde Radio Nacional Puerto Iguazú, nos informa Carmen Segovia.
1: Firmaremos hoy mismo un decreto de necesidad y urgencia para ampliar los recursos del Ministerio de Defensa con el fin prioritario de construir una base naval integrada en Tierra del Fuego e incrementar nuestras capacidades en telecomunicaciones. Esta base nos convertirá en el polo logístico más importante del Atlántico Sur y será fundamental para la proyección geopolítica de la Argentina.
2: El presidente Javier Milei llegará este viernes 4 de septiembre a Misiones, en su primera visita a la provincia desde que asumió la presidencia de la Nación. El mandatario viaja a Puerto Iguazú para participar de la 47ª Convención Anual del Instituto Argentino de Ejecutivos de Finanzas, IAEF, y estará a cargo del discurso de cierre del encuentro. La agenda presidencial tendrá como eje exclusivo la actividad organizada por la IAEF, que reúne referentes del sector público y privado. La reunión finaliza con el discurso del presidente Javier Milei.
0: La información del deporte con Damián Zárate.
3: Tenis US Open, hoy encuentro cruce entre argentinos, no antes de las 17, tercera ronda. Tommy Echeverry, 27º preclasificado en el torneo contra Mariano Navone.
0: En Santa Fe, donde nos escuchás por AM540, la temperatura es de 13 grados 9 décimas, el cielo está despejado. En Buenos Aires, la marca actual, 14 grados 6, la humedad 48% y el cielo está despejado.
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0: ¿Era Palito Ortega lo que sonaba?
1: ¿Cómo Palito Ortega? ¿Cómo Palito Ortega?
2: Yo lo conozco.
0: Con Espalter y otro de los uruguayos, el trío ese de jazz, la rompían toda. Pero no estamos para hablar de eso. Anquieto, quédate quieto, era la frase clásica de él. Pero pensé que era, me sonó parecida a la voz de Palito. Así de sordo estoy, señora. Imagínese. Vamos a volver a la actualidad porque hay una propuesta que se realizó en la legislatura de la provincia de Neuquén para que se mejore la información que se incluye en la factura de los servicios públicos y las boletas emitidas por los municipios y por la provincia. Esta iniciativa busca aportar transparencia y facilitar el control de los importes cobrados. Se le puso como título boletas claras, para llamarlo de alguna forma, y quien lo presentó es el diputado provincial del PRO Nuevo Compromiso Neuquino, Marcelo Bermúdez, que tiene la gentileza de atender a nuestro llamado. ¿Cómo le va, Bermúdez? Nicolás Rosinski le habla de Nacional Neuquén, pero están las cuatro emisoras de Radio Nacional en la provincia en línea para este programa.
3: Nicolás, buen día, un gusto hablar con vos, con tu audiencia.
0: Lo mismo digo. Bueno, ayer se presentó esto, ¿no, Bermúdez?
3: Sí, se presentó, y es un proyecto que yo decía, plantea lo obvio. Uh-huh. ¿Y qué es lo obvio? Por ejemplo, vos sos dueño de un auto, te llega la boleta de patente por parte del municipio. ¿De dónde surge el importe que tenés que pagar?
0: Claro, ¿qué estoy pagando?
3: Surge de una multiplicación entre la evaluación fiscal, que entiende el municipio, vale tu auto, uh-huh, por una tasa, una alícuota, un porcentaje, y la multiplicación de esos dos conceptos da el importe a pagar. Ahora, si yo te pregunto a vos no tenés acceso a la evaluación de tu auto desde el punto de vista municipal.
0: Claro.
3: Si te la hubieran consignado en la boleta, mire, usted tiene que pagar 100 pesos porque su auto vale 1.000 y la alícuota es el 10%, claro, vos entendés la cuenta y vos decís, bueno, 1.000, ¿vale mi auto? Sí, bueno, es razonable. 10%, estoy hablando cualquier número,
0: sí,
3: ¿no?
0: Sí, claro, por ejemplo.
3: ¿Es lo que se paga en cualquier municipio en la Argentina? Sí, claro. Bueno, listo, es razonable. Me puede costar más, menos pagarla, pero es razonable. Ahora, si tu auto vale 900 en el mercado y el municipio te compra 2.000 por la evaluación fiscal, vos decís que está sobrevaluado. Bueno, vos ese cálculo no lo podés hacer porque sencillamente en la boleta no se consigna la evaluación. Lo mismo en el impuesto provincial, que es el inmobiliario. Vos pagás por tener una propiedad,
0: claro,
3: y eso surge de una multiplicación de una alícuota porcentaje sobre una evaluación fiscal de tu terreno, de lo construido y de los metros cuadrados construidos. Ahora, los metros cuadrados construidos que tenés efectivamente en tu casa, ¿son los mismos metros cuadrados que tiene Catastro? Y no sabés por qué, y porque en la boleta no dice. ¿Entendés? Entonces, claro, vos quizá tenés un lugar para comer un asadito que es un techo de paja con cuatro postes. Bueno, pero si yo te voy a una imagen aérea, que es la que generalmente sirve para relevar las casas, quizá Rentas entienda que vos ahí tenés una habitación.
0: Claro.
3: Por lo tanto, los metros cuadrados cubiertos y semicubiertos son distintos, la evaluación es distinta, por lo tanto el pago tendría que ser distinta. Pero vos ese control no lo podés hacer, porque sencillamente esa información no está.
0: Claro.
3: En las boletas de servicios públicos, cosas que no están. Por ejemplo, hay empresas que no te informan, hay algunas que sí, otras que no te informan si tenés deuda anterior y por ahí te quedó un mes colgado del año pasado.
0: Claro.
3: ¿Por qué? Porque no se debitó, porque justo el banco no sé qué le pasó, el resumen de cuenta de la tarjeta no sé qué le pasó, no se debitó, quedó colgado, pero vos, si te dicen que tenés deuda anterior, bueno, vas a averiguar qué es lo que pasó, ¿sí? Uh-huh. Te doy un ejemplo claro, concreto, que le pasó a un vecino. Compró una casa hace 25 años en la ciudad de Neuquén, la escrituró, con lo cual cumplió con todas las formalidades.
0: Sí.
3: Después de 25 años pagar religiosamente el EPA, porque lo tenía con débito automático en su tarjeta que siempre pagó, va a hacer un trámite al EPA y le dice que su servicio está en situación irregular, que es clandestino. ¿Cómo? Después de 25 años de pagar al EPA se viene a enterar de que el servicio era clandestino, que la casa que compró ante un escribano, claro, tenía un servicio clandestino.
0: Pero aparte, bueno, de ese servicio clandestino, pero igual se lo cobraban. Raro.
3: No, exactamente. Ahora, ¿qué pasó? O el contribuyente contrataba un abogado y generaba un proceso contra el EPA, o pagaba la multa de $1,000,000 por tener el servicio clandestino. Claro. ¿Qué hizo el contribuyente? Bueno, pagó $1,000,000 y se fue. ¿Por qué? Porque tiene que seguir con su vida. Claro. No puede estar contratando un abogado y esperando 2 años la resolución de un problema porque el trámite lo necesitaba hoy. Uh-huh. Ahora, eso es injusto.
0: Sí.
3: ¿Y todo por qué? Porque no se consignan esos datos. Mire, yo le estoy cobrando el agua, pero su servicio es clandestino o es irregular. Vos ves eso en la boleta y te vas a EPA a ver qué es lo que claro. pasa.
0: Ahora, yo pregunto, digo, en sí la información, en sí saber qué es lo que uno está pagando es ya un valor en sí, me parece a mí. Me imagino que no imagino que vaya a tener mucha oposición este proyecto porque... uno no ve quién podría haberse afectado por esto, sobre todo. Ahora, yo me pregunto, si por ejemplo mi auto está a mi juicio sobrevaluado, esto no me da ninguna herramienta que yo no tuviera antes, ¿no? Me imagino, no es que esto agrega una herramienta, me puede llegar a servir a mí para alertarme de que están valuando de determinada manera mi auto.
3: No hay ninguna herramienta, lo que sí tenés la información necesaria para darte cuenta.
0: Claro.
3: Que estás pagando de más.
0: Claro, claro. Sí.
3: ¿Entendés?
0: Sí, me parece sobre todo, o a mí se me ocurre sobre todo la utilidad en esas cuestiones donde está, por ejemplo, que te avisen si tenés alguna deuda atrasada o cosas por el estilo, porque esas cosas sí suelen pasar.
3: O vos fíjate, vos sí. A veces tenés un servicio público, te llega, no sé, no recuerdo hoy la boleta, pero puede ser el EPEN, uh-huh. ¿Verdad? Lo tenés en débito automático y no te informan la boleta que lo tenés en débito automático. Después de 5 años, te llega una boleta y vos estás en duda si no te dice nada la boleta, uh-huh. Si la tenés o no la tenés en débito automático.
0: Claro.
3: Y quizás vas al cajero y la pagás. Y la pagaste 2 veces. ¿Entendés?
0: Claro.
3: Si te hubieran dicho, no, mire, esta factura está en débito automático, listo, ya te olvidás.
0: Ahora,
3: le
0: quiere preguntar Tomás Terroba desde San Martín de los Andes.
1: Sí, una consulta, no lo quiero hacer autorreferencial, pero a mí me pasó algo que es, desde todo punto de vista, casi ridículo, pero voy al hecho de este tema que estaba hablando usted. ¿Hay posibilidad de que las empresas, por lo menos las del ámbito público, digamos, este ejemplo que voy a dar yo es el EPEN, tenga un límite de tiempo en el que responder a problemáticas que plantea un usuario? Un compañero mío de trabajo, sin querer, me pagó a mí una factura de luz. Me la pagó a mí. Entonces me avisa, mira, te pagué la factura de luz. Bueno, yo acabo de mandar un mail al EPEN, me dice, pidiendo que le baje. Le digo, no tenga problema, yo te la agarpo a vos. Entonces yo se la agarpo. Listo. El EPEN nunca contestó al mail. Hace 2 días, es decir, 8 meses después de este problema, me avisan que la factura que fue paga, ya no está paga, y que tengo que pagar no solamente la factura, sino las 60 lucas de interés. 6 meses pasaron. Más allá del problema de mi compañero que me pagó accidentalmente sin querer mi factura porque usamos la misma computadora, digo, ¿puede una empresa tomarse 6 meses y en esos 6 meses no avisarle a un usuario que lo que tenía pago ya no está más pago? Porque yo hasta hace 20 días pagué la última factura y la deuda no aparecía.
3: No se le permite a una empresa pública hacer eso. Lo que pasa es que para reclamar eso, vos tenés que contratar a un abogado.
1: Claro.
3: ¿Entendés? Para que haga un proceso de decir, mira, a mí no me contrataron durante 6 meses y en función de la ley tal, tal, tal. Lo que sí, tenés herramientas como puede ser defensa del consumidor, que tranquilamente puede operar en ese sentido. ¿Verdad? Vos me estás hablando de San Martín de los Andes.
2: Sí.
3: Yo no sé si el municipio no debe tener seguramente un contrato de concesión con el EPEN, pero en los contratos de concesión siempre está estas cláusulas de respuesta. Pero a mí lo que se me ocurre hoy por hoy, si no te dan bola, es defensa del consumidor. Y si no, me trasladas la inquietud y yo con mucho gusto voy acá al EPEN, que está en la oficina central, están los responsables más...
1: Sí, yo ya hablé con la oficina central, pero a lo que voy, más allá de mi caso personal, que no importa, digamos que...
3: No, te encontrás con esas situaciones. Vos fijate el tipo este que pagó durante 25 años el EPA, claro. Y le vienen a decir que el servicio es irregular y que paga una multa de $1,000,000. Si te encontrás con esas ridiculeces, y por eso te digo, el tipo que termina siendo pagando $1,000,000 para que no lo jodan más, pero está mal y es injusto. ¿verdad? Entonces, yo lo que diría es ir a defensa del consumidor, que es un servicio gratuito y que por lo menos la experiencia que yo tengo acá en Neuquén Capital es que es efectivo.
0: Muy bien. Volviendo al proyecto, Marcelo, ¿cómo son los tiempos ahora de tramitación,
3: no, etcétera? Se presentó, está en comisión, así que bueno, ahora viene el segundo trabajo que uno tiene que hacer, que es juntar adhesiones. Yo creo que tenemos que juntar las adhesiones necesarias, porque creo que estamos discutiendo lo obvio, y por lo tanto esto tendría que tener despacho rápidamente y sancionar.
0: Bueno, muy bien. Muchísimas gracias por los minutos de comunicación con Radio Nacional Neuquén. Será hasta la próxima.
3: Es la primera vez que hablamos y no discutimos.
0: Yo iba a pelearle, pero pasa
2: que... Pero la próxima vez avísame a mí, Bermúdez, que le peleo yo un rato.
0: River anda tan mal, Bermúdez, que no lo puedo, que no, no lo puedo gastar, pero Boca anda tan mal que usted no me puede gastar a mí.
4: ¿Cómo Boca anda tan mal? Bueno. Ganamos el otro día por penales.
3: Seguimos en Copa Argentina, estamos en la Mercosur, seguimos nuestra vida.
0: Imagino nosotros. Entonces que estará muy satisfecho con el trabajo de la dirección del club.
4: Eso no, es otro tema.
3: Son dos mangos aparte.
0: Bermúdez, siempre
3: no
0: un
3: veo,
0: placer.
3: No veo la hora. Así como vos, ¿no ves la hora que se vaya Milei?
0: Sí.
3: Yo no veo la hora que se vaya Riquelme.
0: Bueno, Bermúdez, seguramente habrá oportunidad para volver a charlarlo. Le mando un afectuoso saludo.
3: Sí, que sea muy bien. Chau, muy bien.
0: Era Marcelo Bermúdez, el diputado provincial del PRO Nuevo Compromiso Neuquino, que nos contaba sobre su proyecto de boleta clara, esta boleta donde se debería informar qué es lo que estás pagando en cada caso y algunas cosas más, como si el servicio está adherido a débito automático, o si te registras alguna deuda anterior o algo por el estilo. Me quedé preocupado con lo que contaba Terroba, porque ahora es que tenés que pagar vos una multa, supuestamente.
1: No, pero lo peor de todo, no es eso, porque un compañero pagó por error mi boleta.
0: Sí.
1: Instantáneamente se dio cuenta que algo había pasado, porque no le llega a él el mail de confirmación. Digo, se va a fijar, se da cuenta del error, paga la suya.
0: Claro.
1: Manda un mail a Lepen, entonces me avisa, Milena, no te preocupes, yo te la pago. En vez de pagar al EPEN, te lo pago a vos. Ya está, paga, listo.
0: Pero él ya había hecho el trámite de parar la...
1: No, había mandado un mail.
0: Claro,
1: a los tres meses le llega un mail diciendo, se confirmó el doble pago. Él interpretó, bueno, doble pago, me pagué la de él y la... Sí, pero sí. El problema ahora es que mi compañero tiene una deuda conmigo.
0: Sí.
1: Porque yo ya le di la guita.
0: Sí.
1: Va a tener que pagar los intereses, porque el único que no cometió ningún error acá fui yo. Yo estaba en mi casa, me llamaron por teléfono. Pero lo cierto es, una empresa se toma 4 o 5 meses para solucionar un tema, para darle salida a un tema, y al usuario, que es dueño del servidor, del medidor sobre el cual está el problema, no le avisaron ni que se generó el problema,
0: no, pero,
1: ni que se evacuó el problema. Nunca me enteré de nada.
0: Pero si cuando te avisan que no te preocupes, ya quedó todo bien, bueno, ahí no hay problema. Él te paga a vos lo que quedaba y listo.
1: No me avisaron nunca de nada. Es más, como esto es un pueblo chico, Nico,
0: claro,
1: me llamaron de la oficina porque se dieron cuenta de que yo no tenía nada que ver en el tema. Entonces me llamó el muchacho, no voy a dar el nombre. Che, hola, ¿tomaste roja? Sí, escúchame, te aviso que te pasa esto. ¿Cómo que me pasa esto? Me llamó de gauchada casi.
0: Está bien, pero yo lo que pregunto es esto. ¿Qué te están cobrando los intereses de esos 4 meses?
1: No, más de 4 meses. Son 8 meses de intereses.
0: Claro, o sea, ellos tardan 8 meses en responderte y esos 8 meses los pagás vos de intereses.
1: Claro, ellos tardan un tiempo en darle solución al problema, para la persona, digamos, para mi compañero de trabajo. Sí. Le responden a él. No se preocupe, sí. Su pago le será acreditado a usted en otras boletas. A mí nadie me avisa nada.
0: Claro.
1: Y porque se dio cuenta el muchacho de la oficina acá del EPEN, che, a este chico le van a cobrar los intereses y ya se había pagado. Entonces me llama para avisarme, che, mirá que está este tema acá. Y ahí me entero.
5: ¿Y qué pasó con la plata?
1: La plata todavía no se pagó, me la va a tener que dar mi compañero de trabajo a mí para ir y pagar.
5: La plata que él pagó, porque vos se la pagaste a él.
1: Teóricamente se la acreditaron en otros pagos. Sí, él está chequeando esa información a ver si es verdad o no.
0: Ahora, si se le acreditaron otros pagos, yo insisto, hay 8 meses de intereses ahí que alguien se está morfando.
1: Plata que Lepen cobró en tiempo y forma.
0: Claro, o sea, si esa guita, por decir algo, la pusieron en un plazo fijo,
1: ganaron
0: plata. Ganaron X cantidad de plata, que seguro aparte es menos que la cantidad de intereses que te están cobrando, pero no importa.
1: Pero ellos me quieren cobrar interés por una plata que ellos cobraron en tiempo y forma.
0: Extraordinario. O sea que vos por lo que podrías hacer es decirles que sí, pero decirles que a partir de ahora tienen que usar tu apellido.
1: Sí, claro.
0: Bueno, son las 11 horas 23 minutos. Si les parece, ponemos un poco de música y después seguimos acá en la mañana de Nacional Neuquén.
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0: Un poco de funk para pasar la mañana. Lo que suena es Waiting for the Story to End, o sea, esperando que termine la historia. Y la banda se llama Freak Power. Me hizo acordar un poco los Funky Torinos, la extraordinaria banda que armó en su momento el queridísimo Willy Crook, ¿no? Lo que sonar, sacaron un disco solo, me parece. Un disco doble era, ¿no? O era un disco simple. No, un disco simple. Los Funky Torinos, los Funky Torinos. Es que era un solo disco. O tenía parte 1 y parte 2, no me acuerdo, no importa. Una maravilla esa banda. Me la hizo recordar esta Freak Power que nos propone el señor Daniel Arroyo, que se encarga de la cuestión técnica, de la operación técnica y también de la musicalización de este programa. Este programa que va hasta las 12:45. Vamos a hacer un breve repaso de la actualización del servicio meteorológico de aquí de la ciudad de Neuquén. Esperame un segundito, ahí está. 11 grados centígrados ya, según la actualización de las 11. La humedad del 40%, la presión atmosférica 989,7 hectopascales. Viento, sigue soplando el viento, así que ojo, porque está frío, a 21 kilómetros por hora en este caso. La visibilidad de 15 kilómetros, va a estar así, entre despejado y parcialmente nublado durante todo el día. La máxima va a ser de 14 hoy, la máxima mañana sábado de apenas 10 grados centígrados, sin viento, con el cielo nublado, y continúa así para el día domingo, en que tendremos una mínima de 2 bajo cero y una máxima también de 10, con la presencia del sol. Así que este sol y este fresco es lo que nos espera para estos días. Recién el miércoles volveríamos a tener una máxima considerable, en torno a los 18 grados centígrados. En este fin de invierno que vivimos en la zona, en que aquí en el valle está soleado, pero no termina de llegar el calor. Apenas suene el top, sabremos que son las 11 horas 30 minutos en toda la República Argentina y le daremos paso al señor Marcelo Leonardo Pascucio, que se hará cargo de informarnos a todo lo largo y a todo lo ancho de nuestra vida.
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2: El Gobierno Nacional quitó subsidios a usuarios de barrios cerrados en Neuquén. La Secretaría de Energía de la Nación incorporó al Gran Neuquén al sistema de georreferenciación utilizado para determinar el acceso a los subsidios energéticos y dispuso la baja de beneficio para cerca de 500 usuarios de countries y barrios cerrados que no cumplían con los criterios de focalización. Para identificar a los usuarios alcanzados, el organismo cruzó información de urbanizaciones cerradas obtenidas mediante imágenes satelitales y datos del portal Poblaciones del Observatorio de la Deuda Social Argentina. El mecanismo también toma información del Ente Provincial de Energía de Neuquén, cooperativas eléctricas y organismos reguladores. Los usuarios ubicados dentro de las zonas georreferenciadas son categorizados como sin beneficio. La semana que viene habrá cortes de energía en El Chañar. El Ente Provincial de Energía de Neuquén informó el cronograma de interrupciones de servicio eléctrico programados para la próxima semana. Los mismos tendrán lugar desde el lunes hasta el viernes para cumplir con tareas de mantenimiento en líneas de media tensión. El lunes desde las 8 hasta las 13, desde el sector conocido como Picada 4 a Picada 1. Martes de 8 a 13 horas en los barrios 128 viviendas, Unión, 76 viviendas, 50 viviendas, Plan Federalismo, Primeros Pobladores, Suyay, Obrero, Jardín y Parque Industrial. El miércoles de 9 a 13 en el sector Bodegas. El jueves entre las 9 y las 13 desde Picada 11 hasta Picada 20. Y el viernes de 9 a 13 en los barrios Primeros Pobladores, Parque Industrial, 12 de octubre, 25 de abril y Loteo Social.
1: Estado del tiempo.
2: En Neuquén capital la temperatura 11 grados, 40% la humedad. Viento leve del oeste a 20 kilómetros, cielo despejado. En Chosmalal, 9 grados la temperatura, 44% la humedad. Viento del oeste a 5 kilómetros, cielo también despejado.
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0: No.
1: Me confunden así. Me tiran a te roba grabado, yo pienso que te roba me está hablando y no me está hablando.
2: Acá estamos hablándote. Los
1: ahora
2: dos.
1: Sí.
0: Sí.
2: Éramos en vivo y en directo.
1: Ah, ¿cómo pasa el tiempo? ¿Fue en vivo?
2: Sí,
0: claro.
1: Yo pensé que era un te roba grabado.
2: Estábamos haciendo una prueba de conexión.
1: Muy bien. Me había quedado con ganas de contar algo más, Nelly, que solo había dado título y bajada.
3: Ahí estoy, ahí estoy. A ver. Hola.
1: Nélida López.
3: Acá estoy.
1: Está.
3: Hola.
1: Ahora sí, perdón. ¿Cómo le va?
3: Pero muy bien, ¿no? Simplemente en el título y bajada.
1: Me ha dado solo título y bajada. ¿Quiere desarrollar?
3: Bueno, les comentaba que Zapala tiene al decano del deporte neuquino. Ah, bueno, es el Tiro Federal, festeja sus 110 años. Yo les comentaba que surgió de la mano de los hermanos Trana como un espacio de instrucción y esparcimiento, con las bochas y la pelota paleta como insignias. Es el club más antiguo de la provincia, afianzó su huella comunitaria. Antes de que Neuquén contara con la red de instituciones deportivas consolidadas, un puñado de pioneros levantó en las afueras de la naciente Zapala en ese entonces las primeras instalaciones del Club Tiro Federal Argentino allá por el 3 de septiembre de 1916. A 110 años de aquel hito, la entidad no solo mantiene firme su estatus como club más antiguo de la provincia, sino que encarna la memoria viva de la transformación social del centro neuquino. Eso les quería comentar.
1: Muy bien, yo tengo una para ponerlo contento a Terroba, que nos contaba recién lo que le pasó con el servicio eléctrico, con la boleta del servicio eléctrico era, ¿no?
2: Exactamente,
1: Tomás.
2: Sí.
1: Bueno, la Subsecretaría de Energía de la Nación sumó a Neuquén a los controles sobre barrios privados, porque se dieron cuenta de que hay determinadas solicitudes de subsidio dentro de barrios privados que son...
0: Ilegales,
1: fraudulentas era la palabra que buscaba. Bueno, en el país detectaron 17.843 solicitudes irregulares de subsidios energéticos tramitados por residentes de barrios cerrados de altos ingresos. La cartera implementó así este sistema de georreferenciación satelital que cruza los datos de ubicación geográfica y nivel patrimonial. El mecanismo tecnológico debutó con éxito y arrojó estas... Bueno, sí. Con éxito en cuanto al sistema, no con éxito en cuanto a lo que demostró el sistema, ¿no? Arrojó cifras contundentes en la primera fase. Los infractores declararon ingresos menores a los reales o falsearon datos económicos para acceder a tarifas de luz y gas fuertemente reducidas. El Estado Nacional bloqueó estos pedidos irregulares y frenó una sangría de fondos públicos de cara al nuevo esquema de precios, que es el que empezó a regir en el año 2025. ¿Qué le parece, te roba?
2: La campaña Pagá Rata.
1: No, bueno, o sea, pero hubo hace poco uno de subsidios de allá también, ¿no? De subsidios
2: sí,
1: eléctricos.
2: De acá fue, sí, ¿no? Algo de, no me acuerdo.
0: ¿Qué pasó?
1: En San Martín de los Andes, ¿se acuerda? Que le pagaban a todo el mundo, que empezaron a aparecer lugares que cuya energía estaba, electricidad estaba subsidiada.
0: Eso fue cuando una de las puntos de la denuncia del juicio político al intendente. Claro,
2: no,
0: sí.
2: No, eso era por una cuestión de que lo pagaba la municipalidad.
0: Claro. Bueno, sí, es cierto. Pero ¿te acordás, Nico, que nosotros habíamos dado las fechas donde los usuarios podían anotarse y qué montos tenías que tener para anotarse en el RAS, en el Registro de Acceso a los Subsidios de la Energía? Bueno, estos señores ni se anotaron o cuando se anotaron mintieron.
1: Probablemente de esa manera funciona. Digo, lo que dice la información, esto lo estoy sacando de Más Energía, que es el suplemento referido a esa temática que tiene la gente de la mañana Neuquén. Lo que dicen es eso, que falseaban datos de ingreso o falseaban cuestiones relacionadas a la casa donde vivían. ¿Dónde? Bueno, esperemos que este sistema de geolocalización sirva para esto, para que no haya este tipo de irregularidades
4: que vino en la facturación.
1: ¿Qué?
0: ¿Qué?
1: Bueno. Al ratón, porque paga rata, ratón Pérez... Pero el ratón Pérez es otra cosa, es el que te paga por los dientes. ¿Qué hace con los dientes el ratón Pérez? Porque no me queda claro el modelo de negocios.
0: Hace
1: yo entiendo
0: collar.
1: Que se lleva... Bueno, vamos a pedir paciencia,
2: pregunta,
1: por favor.
2: Buena pregunta.
1: Porque, digamos, yo entiendo lo siguiente, entiendo el esquema de la siguiente manera. Él retira el diente y deja dinero, ¿cierto?
0: Claro. Sí.
1: Con lo cual, el diente para él tiene que tener algún valor económico.

0: o tiene la maquinita de imprimir dinero. No lo sé, creo.
1: No, bueno.
0: No es presidente del Banco Central, yo sé.
1: No, está bien. Bueno, no sabemos. Es tan famoso que a lo mejor los derechos sobre su nombre son caros. Pero digo, a lo mejor es como estos ricachones que son coleccionistas, que coleccionan, por ejemplo, latas de Coca-Cola.
0: Claro,
1: le ganan fortuna y la gasta. Claro, y a lo mejor tiene vitrinas llenas de dientes.
0: Yo lo trataría en terapia. Yo la verdad que si coleccionás dientes humanos. Yo no quiero meterme en la vida de nadie, respeto, cada uno hace lo suyo. El tipo al final le está pagando por lo que no, hay un acuerdo ahí, pero es raro.
1: Está bien, son dientes que se te han dado voluntariamente.
0: Sí, claro. Yo creo que los debe moler y el polvo de dientes debe servir para algo en el mundo de los ratones o algo así.
2: Puede ser.
0: ¿Qué cosas son los padres?
2: No, porque yo conozco.
0: Pará. Acá Daniel Arroyo tiene una denuncia muy grave.
2: A ver.
0: Está diciendo que mis padres, Gustavo y Olga. Sí. Son los que se encargan de darle plata a todos los niños del mundo.
1: Si quiso cagar, ¿cuál edad tenés?
0: Yo tengo 48 años.
1: Te acaba de cagar 48 años de ilusión.
0: No, pero yo entiendo por qué no me por qué faltaban cosas en mi casa cuando yo era chico. Porque dedicaban su dinero a pagarle los dientes a todos los niños del mundo.
1: Ah, porque ellos son
0: claro.
1: Sí, yo y también eran Papá Noel, más o menos. ¿Sabés, no? Son Papá Noel y los Reyes Magos.
0: Sí. En realidad yo no sé si ustedes saben que el ratón Pérez solo tiene es promoción solo válida para el mundo hispano.
1: Ah, en el mundo sajón no existe.
0: El mundo sajón es el hada de los dientes, de Tooth Fairy, claro. Se llama.
1: Bueno, cuando uno escucha al ratón Pérez uno se tendría que dar cuenta de eso, ¿no?
0: Claro, yo no sé si... Claro, sí, porque Pérez, ¿no?
2: Claro, no es.
0: No sé cuál será... No conocemos las relaciones diplomáticas que existen, por ejemplo, entre el señor, el citado Pérez y el hada de los dientes. ¿Es una relación de competencia o es una relación de amistad? No lo sabemos.
1: Yo creo que Pérez es discriminado absolutamente.
0: Claro, no, lo trata
1: de... El hada es una mujer fina, de alta categoría, de la alta sociedad del mundo.
0: Imagínate, un hada contra un ratón.
1: Y el ratón este que yo, a mí uno dice el ratón Pérez, ¿qué idea te das? Y yo me doy una idea del ratón, ¿cómo era? Del dibujito.
0: Speedy González.
1: Claro, así pobretón, con sombrerito, una idea así.
2: Yo conozco un ratón.
0: Tenemos que investigar, nos queda pendiente investigar, anoten por favor, qué es lo que pasa en el mundo oriental con los dientes.
1: Ahora averiguamos. Alex, ¿qué ibas a decir?
2: Yo conozco un ratón Pérez que con los primeros dientes de que dejaron sus hijos abajo de su almohada, se hizo un anillo.
1: ¿Un anillo de dientes?
2: ¿Qué? Sí, un anillo.
0: Pero pará, ¿puso todo el anillo hecho de dientes? Era como si fuera la piedra del anillo.
2: Claro, era como si fuera la piedra del anillo. Como si
0: ¿Pero lo talló cual diamante o estaba el diente enterito?
2: Lo mandó a hacer y era un moñito. Y entonces en las puntitas del moñito tenía dos dientitos.
1: Perfecto, pero se lo puso años después para no... Porque si no los pibes eran tontos.
2: No, esos dientes se lo puso, se descubrió eso años después.
1: Años después, mirá. Es decir, guardó los dientes con la idea de en el futuro hacerse un anillo.
0: Gente rara.
1: Sí, hay gente para todo.
2: Hay gente rara.
0: Hecha esta disquisición, propongo, si es que ustedes no tienen ninguna disposición en contrario, compartir un poco más de música en la mañana de Nacional Neuquén y después seguimos hasta las 12:45 acá, haciéndote compañía.

0: Maceo Parker es el que canta y el que toca el saxofón. ¿El que rapea quién es? ¿Sabés quién es el rapero o no? No sabemos quién es el que rapea, pero Maceo Parker es el... y la canción se llama Elephant's Foot. Y habla de que un elefante se le paró en la pata. Elephant stepped on my foot, dice. Me parece que no, ¿eh? Me parece que dice Elephant stepped on my foot. Un elefante se me paró en el pie. Entiendo yo que sería eso. Me parece. Pero no sé, puede ser una mala traducción la que estoy haciendo. No vengo acá a traducir la vida yo, simplemente a pasar un rato y a intentar hacerle un rato de compañía a la gente que anda. Estamos ahí nomás, a punto de hacer la próxima nota. Si no es la nota, que sea el móvil, no hay problema, muchachos. Démosle pa'lante con eso, porque me parece que la nota que teníamos pautada de Chosmalal se complicó por un tema de una audiencia que se cruzó.
1: Se está realizando todavía.
0: Sí, se está realizando la audiencia todavía, así que veremos si... Opa, ¿qué es eso? Veremos si se puede hacer hoy, si no, seguramente la haremos la semana que viene, Luis, ¿no?
1: Exactamente, ¿no? Tiene que ver con el sindicato SOCEN, sindicato de obreros y empleados municipales de Chosmalal. Les comentaba la semana pasada que arribaron un acuerdo salarial.
0: Sí, claro.
1: Y no participó SOCEN, no lo dejaron participar porque todavía no está reconocido.
0: No tiene la personería, digamos.
1: Claro.
0: La representación paritaria.
1: Exactamente, no tienen regla los papeles, aparentemente. Así que por eso no pudieron participar. Y además están participando, recordemos que habían iniciado medidas de fuerza a principio de año, y que los habían denunciado porque habían dañado parte de la mampostería del ingreso al municipio de Chosmalal. Habían tres empleados municipales involucrados, así que por eso también es la audiencia aquí en el juzgado.
0: Muy bien, seguramente seguiremos desarrollando el tema hoy, si podemos, si no, la semana que viene será parte de nuestra agenda informativa. Quien está ahora en línea para charlar un ratito, para contarnos algunas cosas, es nuestro productor y cronista, el señor Mauricio Rojas, que anduvo por la cooperativa eléctrica Calf, porque no en este caso en su rol de distribuidora eléctrica, sino de distribuidora de internet, tuvo anuncios con respecto a la fibra óptica, me parece. A ver, pero nos lo va a contar mejor Mauricio. ¿Cómo andás, Mauri?
2: Hola, Nico, Lucho, Tomás, Nelly, Ale. Bueno, son un montón.
0: Sí.
2: ¿Cómo están? ¿Bien?
3: Hola.
2: ¿Cómo están todos?
0: Estamos todos muy bien y muy contentos de hablar contigo, Mauricio. ¿Qué tenés para contarnos?
2: Bueno, estamos bien los 33.
0: Sí. ¿En dónde?
3: Seriedad.
2: Sí, estuve, como bien decís, en la cooperativa Calf. No fui a pagar mi bolita de luz. De
0: no, te preguntes, no te preocupes, que te la pagó, te roba.
4: Sí, yo me dedico a eso, a pagar factura de luz. De otros.
0: No, bueno, en serio, hablemos en serio, por favor, te lo pido.
2: Bueno, dale, vamos. Había mucha gente ahí pagando, digamos, paga contenta. La gente en Calf. La cooperativa está con otras unidades de negocio ampliando, digamos, los servicios que presta.
0: Claro.
2: Y en este caso anunciaron la puesta en marcha del proyecto que va a llevar la fibra óptica a Anielo, es decir, al corazón energético del país. Hablo de Vaca Muerta. Y van a llevar fibra óptica, que explicaron que es mejor inclusive que el servicio satelital. Así que, y más barato además, y con una inversión importante. Estuvo allí el presidente de la cooperativa, Marcelo Severini, también el gerente de comunicación, Sergio Fernández Novoa, el vicepresidente de la cooperativa, Carlos Quintriqueo, el intendente de Anielo, Fernando Banderet, y había entre 8 o 10 empresarios de aquí, de Neuquén, digamos, empresarios locales, que van a participar también en el desarrollo de esta fibra óptica, de este tendido de fibra óptica hacia Vaca Muerta. Se dijo que se iba a trabajar con las empresas que presten mejor servicio y calidad y a mejor precio. Esto en referencia a la empresa china, ¿no?, que fue la polémica, pero inclusive se dijo ahí con un empresario que estaban trabajando y con Lenovo. Fue como para decir, estamos trabajando con todos, digamos, ¿no? Pero les propongo que escuchemos un segundito de lo que decía el presidente de la cooperativa, el señor Marcelo Severino.
3: a la zona de Añelo, donde en un futuro cercano van a haber aproximadamente 500 o más empresas instaladas, y donde nuestra intención es poder brindarles un servicio de conectividad de calidad como la que estamos llevando y prestando acá en la ciudad de Neuquén. También vamos a desarrollar un FTTH en la primera localidad en la que lo vamos a llevar adelante, en la ciudad de Añelo, y por supuesto que vamos a ir avanzando en otras ciudades de la región. Quiero agradecerles especialmente a todos los empresarios que nos vienen acompañando y que han venido de distintos lugares del país, a quienes, como Alfredo, son de Neuquén, y que desde el día cero confiaron en nosotros, confiaron en CALF, y hemos podido, gracias a esa confianza, llevar adelante un poco más de un año el desarrollo de una red en toda la ciudad de Neuquén. De la misma manera y con el mismo ímpetu y con las mismas ganas vamos a llegar, como les decía, al corazón de Vaca Muerta. Estamos desarrollando lo que hoy es CALF como empresa distribuidora de energía eléctrica, la cooperativa más grande del país en cantidad de socios, de usuarios. Estamos tratando de constituirla como la mejor empresa de tecnología de la Patagonia. Así que solo agradecerles la presencia. Sergio nos va a dar alguna...
5: Muy bien, era el presidente de la cooperativa CALF, Marcelo Severini, ingeniero de los empresarios y a los gerentes también de...
6: Sí, te decía que, bueno, era Severini contando el anuncio, digamos, de llevar la fibra óptica a Añelo para las empresas de allí de Vaca Muerta, pero también para los hogares, porque, bueno, la tecnología es fibra óptica a los hogares, digamos, y a las empresas, bueno, y Vaca Muerta y la región es una región que está creciendo mucho y van a contar así, de esta manera, con internet de calidad, y la cooperativa está extendiéndose también como una empresa de tecnología, ¿no? De tecnología de la comunicación.
0: Muchísimas gracias, Mauricio Rojas, por este informe.
6: Hasta luego.
0: Hasta luego. Era Mauricio Rojas, el productor de este programa y cronista, también en este caso, cubriendo el anuncio de la fibra óptica de CALF para la ciudad de Añelo. Escuchamos un poco más de música en la mañana de Nacional Neuquén. Dale.

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1: 12 del mediodía en la República Argentina. Las acciones de las petroleras Rockhopper y Navitas continúan en baja. Se derrumban entre 2 y 5% los mercados bursátiles de Londres y Tel Aviv. Se trata de las empresas que pretenden explotar petróleo en Malvinas y que fueron denunciadas por el presidente Javier Milei, quien advirtió por las sanciones que impondrá Argentina. Advierten por los casos de dengue en Mendoza. Desde Radio Nacional en esa provincia nos informa Esteban Rodríguez.
2: La llegada de las temperaturas templadas reactiva la alerta por el dengue, una enfermedad estacional cuyos picos epidémicos resultan difíciles de predecir. El doctor Sergio Saraco, médico toxicólogo y referente de salud en la provincia de Mendoza, habló al respecto.
3: Porque este fenómeno del Niño va a acelerar estos ciclos biológicos del mosquito Aedes aegypti, que es el vector. Es decir, el mosquito no tiene dengue. El mosquito, si pica a alguien enfermo, se carga del virus y que cuando va a picar a otro, ahí lo inocula. O sea, actúa como una especie de jeringa. O sea, lo que tenemos que evitar que no pique a enfermos, que si hay alguien enfermo, que no lo pique mosquito para que no siga transmitiendo a otros.
1: La información del deporte con Damián Zárate.
4: Fútbol de ascenso en la Argentina. Hoy tenemos dos juegos por la Primera Nacional. 15:30, Defensores de Belgrano contra Racing de Córdoba. A las 20, Ferrocarril Oeste contra Mitre de Santiago del Estero. Y tenemos un partido por el Federal A. A las 22, Juventud Antoniana en Salta contra Kimberley de Mar del Plata.
1: El estado del tránsito con Romina Wiener.
5: Movimiento constante en el puente Chaco Corrientes, ubicado en la ruta nacional 16, y movimiento fluido en el camino de los Siete Lagos. Recordar que en esta época del año es obligatorio la portación de cadenas. En la provincia de Tierra del Fuego, en la ruta nacional 3, entre Tolhuin y Ushuaia, calzada húmeda y resbaladiza. Aumentar la distancia de seguridad.
1: En San Martín de los Andes, Neuquén, donde nos escuchás por AM 1440, la temperatura es de 6 grados 6 décimas, esperan lluvias y nevadas para la tarde. En Buenos Aires, la marca actual 16 grados, la humedad 45% y el cielo está despejado.
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7: Se comunica a los integrantes de la comunidad Mapuche Rams a una reunión informativa el día domingo 13 de septiembre a las 10:30, instalaciones del Salón Comunitario. Se solicita puntualidad y asistencia, firma Liliana Rams, lonco de dicha comunidad. Informamos que se han extraviado, se nos perdieron tres perros en la zona del Verde, en Moquegüe. Son de tamaño grande, siempre andan juntos. Son dos machos de color marrón claro peludito y una hembra de color blanco y pelo corto. Son animales conocidos y queridos por los vecinos. Su desaparición nos preocupa y apelamos a la buena voluntad de quien tenga información. Comunicarse al 299-5104-388. Se encarga a los vecinos de Bardita, La Salina, Villa Puente, alrededores, una punta de chivas, alrededor de 30, con la siguiente señal. Oreja derecha, zarcillo arriba, oreja izquierda, paletilla, zarcillo abajo. Otras con señal, zarcillo arriba y a la izquierda, zarcillo abajo. Pueden andar otras con otra señal, anda un señuelo negro. Si alguien tiene información, hacerla saber por este medio o al 299-6232-568, Raúl Meriño. Se ofrece persona para limpieza de terrenos, patios o ayudante de cocina, cuidado de casas. Comunicarse al 2942-679025 con Carlos. A los vecinos de Comunco Abajo y alrededores se han extraviado unas vacas en la zona de Vaca Muerta, propiedad de Marín Griselda, con la siguiente señal: oreja derecha, muesca abajo, martillo arriba, oreja izquierda, horqueta y paletilla, con la marca MG. Andan unas pampas coloradas retintas, una pampa negra y una blanca. Cualquier información al 2942-570671. se comunica a Lauti de Media Luna si puede estar en la señal hoy a la hora 13 sin falta. Es un pedido de Andrés Barrera. Soria Claudia, área rural. Modificación en turno asignado para el día 4 de septiembre a la hora 13 en el Hospital de Zapala. Firma Soto Jorge, coordinador agentes sanitarios. El lonco de la Love Teuquel, junto a la comisión directiva, invita a sus peñis y la mien que se identifiquen con la cultura mapuche para el día sábado 5 de septiembre, mañana, a participar del Pichiglipum, ceremonia religiosa, que se realiza a partir de las 7:30 en el paraje Mayín de los Caballos. Se firma el lonco Grigor Ricardo y Genoveva Grigor. Se encuentra en nuestra emisora una tarjeta de débito del Banco Provincia del Neuquén a nombre de Seferina del Carmen Zapata. Su dueña puede pasar a retirarla en horario de transmisión. Se comunica desde la subcomisión Tayandan Mapu y comisión directiva de la LOF Mapuche Millayín Currical. Se convoca e invita a todos los integrantes de la misma para el día domingo 6 de septiembre a una ceremonia Pichiguilipuna a las 8 de la mañana para realizar el Murroritum en relación al trabajo del reconocimiento de campo iniciado el año pasado. El encuentro será en la subida Nonial. Es de suma importancia la presencia de todos en este encuentro, ya que se convoca a seguir fortaleciendo nuestro espíritu de comunidad en el territorio, especialmente en los momentos en que distintas LOF de la Hualmapu atraviesa situaciones de persecución e intentos de desalojo. Frente a ello, reafirmamos la importancia de permanecer unidos. Acompañamos y continuamos reivindicando nuestros derechos como pueblo originario. Asimismo, será un momento para recordar e intencionar por nuestros seres queridos. Esto lo firma Morales Daniel Gerardo y Millanao Mario Celedonio. Para los integrantes de la LOF Zúñiga de los parajes El Sauce y Mayín de las Yeguas, se los convoca a una reunión general para el día 12 de septiembre a la hora 10 en el SIC de la LOF para tratar diversos temas de dicha LOF. Firma la comisión directiva el lonco Orlando Cumillán. A los integrantes de la comunidad mapuche Cayupán, que llegó el gas, deben pasar a retirar, firma Ramón Salazar. El lonco de la LOF Teuquel, Ricardo Grigori, comisión directiva, informa a sus integrantes que se realizará la asamblea extraordinaria para el día sábado 12 de septiembre del año en curso de 9 a 14:30 en Mayín de los Caballos. Se agradece puntualidad de asistencia debido a la importancia de los temas a tratar, firma el lonco de dicha comunidad y demás integrantes. La Comisión Directiva de la Comunidad Mapuche Antipán convoca a sus miembros a Asamblea Ordinaria el día 6 de septiembre a la hora 13 en el Salón Comunitario, el Paraje La Amarga. Elección de autoridades de los miembros de la Comisión Directiva y elección de los miembros del órgano de fiscalización. Firma el lonco Antipán Cristian. La Asociación de Fomento Rural Quilimalal convoca a todos sus socios de carácter obligatorio, Asamblea General Ordinaria para el día 30 de septiembre a la hora 16 en el Zoom de la Comisión de Fomento para tratar el siguiente orden del día. Designación de dos socios para firmar el acta junto al presidente y secretario, aprobación de los estados contables, memoria, año 2022, 2023, 2024, 2025 y la renovación de la Comisión Directiva y Revisora de Cuentas. Firma Adelia Altamirano, presidenta de FR Quilimalal. La Secretaría de Producción e Industria invita a los productores de Bajada de los Molles y alrededores a una capacitación sobre suplementación estratégica y sanidad preparto en chivas y ovejas para el día viernes 4 de septiembre a la hora 10 en el Salón Comunitario. Firma Vanessa Painemilla, Lorena Painemilla, Secretaría de Producción e Industria. Visitas médicas programadas por el Hospital del Área Rural. Día 7, El Overo. Día 8, Los Catutos. Día 9, Chacaico y Aguada del Sapo. Día 10, Las Salinas y Barda Negra. Visitas programadas por el Hospital de Bajada del Agrio. Martes 8, Quilimalal. Jueves 10, Bajada Vieja, Villa del Agrio. Y Bajada del Puente. Martes 15, El Salado, Punta Alta y Cajón Quemado. Se comunica a la comunidad Mallín de los Caballos que los misioneros y el Padre Cristian de la Parroquia Sagrado Corazón de Jesús no van a asistir este domingo a realizar las visitas previstas por encontrarse el Padre participando de un retiro espiritual próximamente. Informaremos la nueva fecha para el encuentro. Muchas gracias, firma Nancy, misionera del lugar. Para Fernando Argüello de Chihuido Norte, cuando pueda que venga a buscar el caballo, firma Dulia Argüello, a familiares y amigos de Benítez Martín, que la misma se debió a realizar el día sábado 5. La misa, ¿no? Pasa para el día domingo 6 a la hora 12 en el cementerio de Agua del Sapo. Después de la misa se va a compartir un almuerzo. Firme este comunicado su nieta Elunei. Se han extraviado alrededor de 22 chivas, va un perrito cuello blanco, tienen paletilla y muesca, andan dos de martillo adelante y paletilla, y oreja rasgada y zarcillo y muesca adelante, cerca de Cutralcó. Comunicarse con Valenzuela al 299-4606-984. Se comunica a Salazar Celinda de Barda Negra, que tiene turno para el día de la fecha, a la hora 13:20, con la doctora Maru en el Centro de Salud Independencia, firma Yañez Silvia, agente sanitario. Necesita persona para peón de campo por 2 meses para trabajar en la zona de Laguna del Toro. Es para cuidado de mostrencos. Los interesados, comunicarse en horario de comercio al 2942-530195 con Pablo Romanos. Para los vecinos de la Picasa de alrededores, se encarga una punta de aproximadamente 60 chivas. Las mismas pertenecen a don Ángel Morales. Se extraviaron para el temporal. Quien las haya visto, comunicarse al 2942-558187. La señal es punta de lanza abajo, paletilla, martillo abajo, 2 muescas arriba y 1 abajo. Martillo abajo y 1 mueca arriba en ambas orejas. Martillo abajo y paletilla, punta de lanza abajo y muesca arriba. También algunos chivos orejanos. Firma Jessica Morales. Hasta aquí hemos compartido el boletín comunitario y radio clasificados.
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0: Bueno.
1: Somos lo que estamos.
0: Sí, ¿qué estábamos escuchando?
1: A Man Ray.
0: Bien.
1: Haciendo Extraño Ser.
0: ¿Qué?
1: Como todos nosotros.
0: Sí, exactamente. Buena banda de Hilda Lizarazu. Muy bien.
2: Buena banda, coincido.
1: Ah, mirá.
0: Ah, oh. Te habíamos tomado el aire, Chino.
2: No, está bien. Estábamos ultimando detalles porque ya está el operador listo, preparado para darle play.
1: Ah, hoy es viernes.
2: Claro, es viernes, ¿eh? Es la joyita de él.
0: Bueno.
2: Viene choreando de febrero con eso. Toda la semana edita 8 minutos, le lleva una semana completa.
0: Nos hace trabajar a todos.
2: Sí, como corresponde. Pero para otros que escuchamos habitualmente, arranca el lunes y termina 10 minutos antes. Así que bueno. Se viene la joyita, prepárense, se viene. ¿Qué tenemos hoy, Dani? Ah, muy bien. Hoy el Neuquén suena representando a Zapala. Ahora se van a presentar los chicos, por supuesto, como todos los viernes ya es habitual. Se viene, se prepara el Neuquén suena.
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Hola, ¿qué tal? ¿Cómo les va? Mi nombre es Andrea Pizarro, integrante y primera voz del Grupo Soles. Grupo Soles es un grupo folclórico que nace hace más de 30 años en la localidad de Loncopué, de donde somos oriundos Lucho y yo, mi hermano y yo, que somos los fundadores de este grupo. Y si bien hoy ninguno de los 7 integrantes de la banda vive en Loncopué, somos un grupo que representa a la provincia del Neuquén en cada escenario que hemos tenido la oportunidad de tocar. Agradecemos desde ya el espacio y la oportunidad a Radio Nacional Neuquén a través de Neuquén Suena. A todos los oyentes, espero que nuestra propuesta musical les guste. Como ya dije, somos un grupo de folclore que hace folclore argentino y latinoamericano y recorremos a través de canciones todo nuestro país y también los países limítrofes. Un saludo muy grande, que tengan un hermoso día, un hermoso año y ojalá que la música nos encuentre muy pronto.

0: Soles nace hace 30 años en la localidad de Loncopué como iniciativa de un grupo de amigos y hermanos que además de bailar folclore en el pueblo, se animan también a tocar la guitarra y cantar. Luis, Laura, Andrea, Leopoldo y Claudio Espinosa son los primeros en comenzar con esta travesía musical que sin siquiera imaginarlo no terminaría nunca. Lo más cercano para mostrar lo que hacían con tanto amor y coraje eran las localidades termales de Cabiahue y Copahue, y fue allí donde los hoteleros, restaurantes y comisiones de fomento les brindaron incontables cantidades de espacios para que iniciaran el camino de la música, que para la sorpresa del grupo fue todo un éxito, ya que año tras año, con la llegada de la temporada de verano, los contactaban para tocar en la Villa Termal. Soles comenzaba a dar luz con sus primeros rayos y la voz se empezó a correr. Había en un pueblito cordillerano un grupo que daba que hablar con un cuarteto de voces, dos guitarras y un bombo. Tan buena era la recepción de la gente que las ciudades aledañas comenzaron a invitarlos a participar de los festivales importantes del sur y el norte neuquino: Chosmalal, Las Ovejas, El Cholar, El Huecú, Las Lajas, Zapala, Cutralcó, Aluminé, Villa Langostura, Junín de los Andes, han sido testigos del crecimiento y profesionalismo que fue adquiriendo esta agrupación. La contundencia y perseverancia llevan a Soles a ser tenido en cuenta por algunos lugares para ser banda telonera de los grandes, como la Chacarerata santiagueña, Sergio Denis, La Sole, Abel Pintos y el chaqueño Palavecino, por nombrar algunos de los tantos que les ha tocado ser teloneros. 6 años después del inicio, deciden probarse a otro nivel y compiten en las instancias regionales y provinciales del Festival Mayor de Varadero, en Buenos Aires, el Festival Mayor de Cosquín, en Córdoba, teniendo la oportunidad de conocer a grupos de toda la provincia y todo el país. Esta experiencia determinaría el camino de cada uno dentro del grupo, y es allí cuando Laura, Leo y Claudio toman otro rumbo para dedicarse a sus estudios. Siguieron Luis y Andrea por bastante tiempo solos, dos voces y una guitarra que supieron sostener a este sol que, lejos de apagarse, crecería con más fuerza. Esto fue posible porque en el camino al hoy fueron muchos los amigos músicos que fueron parte y sumaron su nota musical para que Soles siguiera vivo. El camino de la música los llevó a cantar y tocar por infinidad de lugares, y fueron los paisajes, su gente, sus colores, sus olores, sus sabores, los que sellaron la identidad de Soles, permitiéndoles abarcar un repertorio amplísimo del cancionero popular folclórico argentino y latinoamericano, con una formación que hoy cuenta con 7 músicos. Carlos y Alcides Cheuque, provenientes de Zapala, Federico Pérez, de Bajada del Agrio, Malena Igor, de Loncopué, Luis y Andrea Pizarro, oriundos también de Loncopué, y Carlos Oves, de Buenos Aires, que con diferentes matices enriquecen la propuesta musical vigente. Grupo Soles, una música que vino a darle color a este viernes, a este Neuquén Suena.
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0: ...12:27, hacemos obviamente la extensión a toda aquella banda que esté escuchando, que quiera comunicarse. No distinguimos género, el que sea.
2: No.
0: ¿Eh? Cumbia, le metemos
2: Vamos.
0: Cumbia. Folclore, le metemos folclore.
3: Todo
0: tango,
3: le
0: metemos tango.
2: Ay. ¿Qué? Si, no, es así. Acá todos opinan sobre mi persona y nadie agarra el micrófono.
3: Torres quiere sumarse al Neuquén Suena.
0: ¿Quiere cantar?
2: Sí. Yo canto, pero no tengo banda. Bueno, nada, todo el mundo, viste.
0: Ah, pero tenemos bajista.
2: Claro, bueno.
0: Tener... No lo digo a usted por su estatura, lo digo por el señor Arroyo, que tiene... toca el bajo.
2: Bueno, podemos hacer la banda de la mañana de Radio Nacional Neuquén.
3: Torres no tiene banda porque los volvió locos.
2: Esa es una mentira, me están blasfemando totalmente, pero no importa, yo sigo adelante. Chino, quedan unos minutitos. Vos hoy me habías pasado información sobre algo que sucedió ayer por la tarde en el Cerro Chapelco.
0: Sí.
2: Bueno, confirmo que lo que circula por las redes, la avalancha en el Cerro Chapelco existió. Lo que sucede es que no fue en ninguna de las zonas esquiables del cerro, sino que es en la zona del Filo, que es la zona más alta de nuestro Cerro Chapelco, pero de la parte de atrás de la montaña. Así que es en zona no esquiable. Es lo que para nosotros, que conocemos el cerro, es lo que miraría a Laguna Verde. Bueno, ahí se produjo esta avalancha que anda las imágenes dando vueltas por las redes sociales y sí, también obviamente se activó el protocolo de avalancha. Cuando quise averiguar qué es el protocolo de avalancha, quedé sin respuesta. Me meto en la página de nuestro Cerro Chapelco. Hay peligro de avalancha y es muy fuerte, así que a tener cuidado y solo esquiar en las zonas que están habilitadas.
0: Perfecto. Entonces ya está la información, aclarado el tema. Generalmente cuando uno lee avalancha o alud, genera cierta alerta. Bueno, está bárbaro. La información entonces conseguida por nuestra compañera. Los que se están preparando son nuestros compañeros de Radio Nacional Chosmalal para el servicio informativo.
1: 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EPAS realizará tareas de mantenimiento en el sistema de agua potable en Chosmalal. Este sábado 5 de septiembre se limpiará la cisterna del Cerro de la Cruz, principal reservorio de la localidad. El suministro de agua potable se verá interrumpido durante la jornada del sábado y se recomienda a los vecinos llenar los tanques de almacenamiento en el día de hoy viernes. Los trabajos consistirán en la limpieza de la cisterna del Cerro de la Cruz, principal reservorio de agua potable en la localidad. Esto es para realizar intervención de manera segura y es necesario vaciar completamente el tanque y permitir el ingreso del personal técnico. Como parte del procedimiento, durante hoy viernes se cerrará la llave de ingreso al reservorio para iniciar un vaciado gradual y controlado. Una vez finalizada la limpieza, se realizarán maniobras necesarias para recuperar el nivel de almacenamiento y restablecer progresivamente el suministro. Se prevé que la normalización del servicio se produzca hacia las últimas horas del sábado, una vez que las redes recuperen la presión necesaria. El Ente Provincial de Energía del Neuquén, EPEN, dependiente del Ministerio de Energía, informó que se realizará un corte programado de energía eléctrica en el Alamito, Villa Curlebú y Tricao Malal. Esto está programado para el día lunes 7 de septiembre, a pedido de la Comisión de Fomento Villa Curlebú, con el objetivo de efectuar tareas de poda sobre líneas de media tensión. Lunes 7 de septiembre, en el horario de 9 de la mañana y hasta la hora 14, 2 de la tarde. Afectará el Alamito, Villa Curlebú, Tricao Malal y zonas aledañas. Estado del tiempo.
4: En Pino Hachado la temperatura es de 2 grados, la humedad 54%, el viento a 10 kilómetros en la hora dirección oeste, el cielo está despejado. En Chosmalal la temperatura 11 grados, la humedad 27%, el viento a 8 kilómetros en la hora dirección noroeste, el cielo está despejado.
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2: ...12 horas 36 minutos en la República Argentina. Comenzamos ya a transitar los últimos minutitos hasta las 12.45... donde le ponemos punto final, por supuesto, a esta edición. Se viene el fin de semana con algunas temperaturas más bajas de lo que fue, por lo menos aquí en Neuquén Capital. Se viene el panorama de noticias y después el deporte. Así que nosotros comenzamos por el norte, como hacemos siempre, a despedirnos. Y obviamente, si quedó algún pendiente, algo último momento, también es momento ahora, Lucho.
3: Es que aquí la temperatura ya es de 11 grados. Tenemos un día realmente muy espectacular. Y si uno ve el día ahora, dice, ¿qué va a nevar mañana? Bueno, está pronosticado nieve para mañana, supuestamente arrancaría a las 6 de la mañana hasta el mediodía, y descenderían las temperaturas, ¿eh? Para mañana a 5 grados la máxima, y la mínima 4 grados bajo cero, ¿eh? Así que, y el domingo 8 grados de máxima, cielo parcialmente nublado a mayormente despejado, mínima 3 grados bajo cero. Así va a estar el fin de semana aquí por Chosmalal, por el norte de la provincia del Neuquén.
2: Bueno, ese Lucho no se nos vaya a enfermar.
3: No. Abundante anticongelante.
1: Estado del tiempo.
3: Bueno, les dejo el saludo de Alberto Montaño, Jorge Salazar, Eugenia Rebolledo.
4: Bueno, buen
3: y
4: día.
3: Y quien les habló, Luis Muñoz. Hasta el lunes, compañero. Buen fin de semana para todos.
2: Hasta el lunes, buen fin de semana para todos.
5: Miguel Ocuarronia, ¿no? Sí.
2: Buen fin de semana y nos reencontramos el lunes con nuestra compañera Nélida López.
6: Bien, aquí nos vamos con una temperatura de 10 grados, humedad del 32%, el viento a 8 kilómetros en la hora. Aquí en la zona centro va a ingresar a toda la región a partir de hoy, durante el fin de semana, aire antártico con altas presiones. En los valles, viento del sudeste, periodos inestables, muy frío con neviscas y heladas, y ascenso de la temperatura la próxima semana con buen tiempo y más cálido. Aquí estuvo Sergio Arias en cabina de controles, Sebastián Otazo en la técnica y en la administración, Alejandra Castillo, y desde aquí quien les habla, Nélida López. Buen fin de semana.
2: Buen fin de semana. ¿Cómo?
7: Le decía chao, Nelly.
2: Ah, no la escuché.
6: Chao, Ale, querida, que tengas un excelente fin de semana.
7: Vos también.
6: Gracias.
2: Les iba a decir algo, pero no.
8: Creo que lo mismo que yo ibas a decir.
7: ¿Eh? Ay, Dios.
6: Chao, chao, chao.
7: Sí, siempre poniendo la cuña, Nelly, los chicos, ¿viste?
2: Ya está. Bueno. ¿Terminaron de despedirse las dos?
7: Sí.
6: No, quedó un cachito.
2: Bueno, mándense un WhatsApp por privado, chicas.
7: Ay, qué molestos que son.
2: Bueno, da el tiempo. De semana San Martín de los Andes, Tomás, Ale y a
8: sí,
2: todos los compañeros.
8: Vamos, porque vamos a corregir esta, la porteñada esta, que a las 12, a las 11 hace el servicio informativo.
7: Ah,
8: dijo,
7: sí.
8: Dijo cualquier cosa San Martín de los Andes, cualquier cosa dijo.
7: Dijo que estábamos porque la nieve.
8: Sí, alerta de nieve. No hay alerta de nada.
7: No, el cielo está cubierto, la temperatura 6 grados, la sensación térmica 3 grados, vientos del oeste a 15 kilómetros por hora. La máxima para el día de hoy 7 grados. Sí, hay un pronóstico de una lluviecita a eso de las 11 de la noche. Y el fin de semana va a salir el sol, va a estar espléndido, sí va a ser un fresquete, porque mañana 5 grados bajo cero, la máxima 6 grados. Y me ponen el cosito. Y el domingo 0 grados y la máxima 8 grados. Me voy porque me sacan el micrófono. Me ponen en 1000, no en 2.
2: Bueno, saludo para todos entonces, Ale, para todos San Martín de los Andes, las localidades de alrededor, y obviamente, como somos federales, saludos para toda la provincia. Uno, creo que

0: acá sí, a mí no me gusta mucho el autobombo, pero tenemos la ventaja que no tienen algunos, que es poder, a través de las cuatro emisoras, llegar a lo largo y ancho de Neuquén.
1: Exactamente.
0: Muy buen fin de semana, compañeros, para todos. Buen fin de semana para toda la audiencia. Nos reencontramos el próximo lunes.
2: ¡Atención!
0: Con más La Mañana de Nacional Neuquén. ¡Chau!
1: ¡Chau!
2: ¡Damas y caballeros!

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1: 12 del mediodía, 45 minutos en la República Argentina. La temperatura en Buenos Aires, 17 grados, la humedad 39% y el cielo está despejado. Comenzamos con el desarrollo de la información, lo más importante, en 15 minutos. El gobierno aumentó el presupuesto del Ministerio de Defensa, dispuso el fortalecimiento de las capacidades operativas de las Fuerzas Armadas y distribuyó recursos para equipamiento militar, inteligencia y proyectos satelitales. Por cadena nacional, el presidente Javier Milei adelantó la modificación al referirse a la cuestión Malvinas.
2: Firmaremos hoy mismo un decreto de necesidad y urgencia para ampliar los recursos del Ministerio de Defensa con el fin prioritario de construir una base naval integrada en Tierra del Fuego e incrementar nuestras capacidades en telecomunicaciones. Esta base nos convertirá en el polo logístico más importante del Atlántico Sur y será fundamental para la proyección geopolítica de la Argentina.
1: El Ejecutivo también ordenó a la Cancillería reportar posibles incumplimientos para avanzar con sanciones contra firmas extranjeras que exploten recursos estratégicos. Por cadena nacional, el presidente Javier Milei sostuvo que enviará al Congreso un paquete de proyectos con el fin de resguardar la soberanía en las islas.
2: Estaré enviando al Congreso con carácter urgente un proyecto de ley de defensa de la soberanía nacional. Esta ley tendrá tres objetivos. Primero, modificará la ley 26.659 para endurecer las sanciones y penas contra las compañías vinculadas a operaciones no autorizadas. Los proveedores de estos proyectos recibirán las mismas penas y prohibiciones que las empresas con las que colaboran. Los infractores no podrán contratar en territorio argentino, sea con el sector público o privado, y se dispondrá, cuando corresponda, la aplicación del juicio en ausencia. Además, extenderemos este régimen a otras actividades en las islas que afectan nuestros recursos naturales.
1: Por Radio Nacional, el analista internacional Juan Batalame destacó el discurso presidencial y dijo que el Reino Unido tomó decisiones en forma unilateral.
3: Fue una cadena prudente con el tono justo en función del tipo de desafío que la Argentina enfrenta. Ciertamente que no cabe duda de que los últimos movimientos del Reino Unido, que no son nuevos, son históricos, que vienen desde que decidieron empezar a hacer áreas marítimas coadministradas, protegidas, usando como excusa la ecología. Ahora pasamos de la ecología a la explotación de recursos. Claro. Esa es una acción unilateral y la República Argentina está obligada, sea el gobierno que sea, a responder con las herramientas adecuadas. Una de esas respuestas tiene que ver con la capacidad sancionatoria de la ley 26.659.
1: Pablo Quirno dijo que las empresas que operen en Malvinas serán excluidas de Vaca Muerta. El canciller afirmó que están defendiendo nuestros intereses en el Atlántico Sur.
4: El presidente ha invitado a toda la sociedad y a todo el sector político a estar detrás de esta causa que es trascendental para todos los argentinos. Estamos defendiendo los intereses nuestros en las Islas Malvinas y eso es lo más importante. No hay ninguna otra prioridad que vaya por encima de eso. Y lo que respecta a mezquindades o declaraciones, o sea, creo que con el tiempo se va a estar viendo que esto es una estrategia integrada, que es una estrategia que maximiza nuestras posibilidades en las Islas Malvinas, y acá no hay River Boca, acá lo que estamos todos defendiendo es la camiseta argentina.
1: Quirno sostuvo además que Chile apoyará a la Argentina en caso de que quieran utilizarlos como apoyo logístico en Malvinas. En tanto, el gobernador de Tierra del Fuego, Gustavo Melela, respaldó el anuncio y destacó que hay causas que están por encima de cualquier diferencia política. El gobierno quitará subsidios energéticos a usuarios de Candris de Neuquén. La Secretaría de Energía extenderá la eliminación de la asistencia a personas que vivan en barrios helados. Ya aplicó ese criterio en el AMBA, Puerto Madero, Córdoba y ahora se suma Neuquén. Además, dará de baja registros de personas que nunca completaron el trámite o ingresaron datos incorrectos. Hallaron muerto al bartender argentino que había desaparecido en Colombia. Se trata de Pablo Carrizo Sick, de quien se había perdido el rastro el pasado 18 de agosto en Medellín. Según un informe preliminar, el hombre falleció en un accidente de tránsito. Audiencia por la causa Otesur Los Sauces, Lourdes Marchese.
5: Ante el Tribunal Oral Federal número 5, en la Sala AMIA, se realizó la audiencia preliminar de cara al juicio oral de Otesur Los Sauces. El juez Michelini dijo que el juicio será presencial 3 veces por semana y se habilitará también sábados, domingos y feriados. La lectura del requerimiento será resumida tras el acuerdo con las defensas. Y recordemos que la expresidenta, como el resto de los imputados, deberán estar presentes en cada una de esas audiencias. Habrá 15 días de plazo para revisar la nómina de los testigos y pidieron reducir al máximo la cantidad. También habilitarán la feria judicial. El inicio del debate es inminente y será antes de fin de año, pero para ello se espera una pericia contable encomendada a los peritos de la Corte.
1: Sergio Uribarri podría quedar detenido en las próximas horas. La Corte Suprema confirmó la condena a 8 años al exgobernador de Entre Ríos. El periodista de Radio Nacional Gualeguaychú, Eli Delmar Otman, dijo que quedaron agotadas todas las instancias de apelación en la causa por desvío de fondos públicos.
6: Finalmente la Corte Suprema emitió lo que es un fallo contundente. Así lo interpretan los juristas de la provincia de Entre Ríos, porque cierra todas las instancias que tenía el exgobernador y, a su vez, los exfuncionarios que fueron condenados en 2022 por corrupción en Entre Ríos.
1: Mañana permanecerá cerrada la autopista de Lepianes debido al montaje de una nueva pasarela peatonal a la altura de la calle White. La medida será a partir de las 7 de la mañana y durará 24 horas. Advierten por los casos de dengue en Mendoza. Desde Radio Nacional en esa provincia nos informa Esteban Rodríguez.
7: La llegada de las temperaturas templadas reactiva la alerta por el dengue, una enfermedad estacional cuyos picos epidémicos resultan difíciles de predecir. El doctor Sergio Saraco, médico toxicólogo y referente de salud en la provincia de Mendoza, habló al respecto.
8: Porque ese fenómeno del niño va a acelerar estos ciclos biológicos del mosquito Aedes aegypti, que es el vector. Es decir, el mosquito no tiene dengue. El mosquito, si pica a alguien enfermo, se carga del virus y que cuando va a picar a otro, ahí lo inocula. O sea, actúa como una especie de jeringa. O sea, lo que tenemos que evitar es que no pique a enfermos, que si hay alguien enfermo, que no lo pique mosquito para que no siga transmitiendo a otros.
1: Ola polar en el AMBA, el área metropolitana de Buenos Aires, se prepara para un marcado descenso de la temperatura. El cambio comenzará a sentirse durante la noche de este viernes. Alcanzará su punto máximo el domingo, cuando la ciudad de Buenos Aires podría registrar una mínima de 3 grados y una térmica cercana a los 0 grados. Reabrió el paso Cristo Redentor para todo tipo de vehículos. El principal corredor terrestre entre Argentina y Chile volvió a funcionar después de permanecer cerrado por las condiciones meteorológicas en alta montaña. Las autoridades recomendaron planificar el viaje con anticipación y consultar el estado actualizado de las rutas.
0: Deportes.
1: El informe de Damián Zárate.
9: Fin de semana del Gran Premio de Monza. En la práctica libre 1 terminó Franco Colapinto 9º. En la segunda práctica libre terminó 10º. Mañana sábado, tercera práctica libre a las 7 de la mañana. A las 11 la clasificación. Y el domingo la carrera a las 10 de la mañana. Hoy no antes de las 17 tenemos cruce en tercera ronda del US Open entre dos argentinos, Tommy Echeverry y Mariano Nabone. Y hoy, con 3 partidos, comienza la 8ª fecha del fútbol profesional masculino en la Argentina. 16:45. Estudiantes de Río Cuarto recibirá a Sarmiento de Junín. A las 7 de la tarde, 2 juegos. El campeón Belgrano contra Huracán y Platense en el Estadio Ciudad de Vicente López será anfitrión de Deportivo Riestra.
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1: 12 del mediodía, 54 minutos. El gobierno impuso condiciones para ingresar al RIGI tras el reclamo por Malvinas. Decidió que las empresas que busquen entrar al régimen de grandes inversiones deberán declarar que no realizan ni realizarán actividades hidrocarburíferas en el Atlántico Sur sin autorización de nuestro país. En este marco, la senadora Patricia Bullrich dijo que ahora Argentina se puso de pie en el reclamo por Malvinas y afirmó que ahora dejamos los papeles para pasar a la acción. Las acciones de las petroleras Rock Hooper y Navitas continúan en baja, se derrumban entre 2 y 5% en los mercados bursátiles de Londres y Tel Aviv. Se trata de las empresas que pretenden explotar petróleo en Malvinas y que fueron denunciadas por el presidente Javier Milei, quien advirtió por las sanciones que impondrá Argentina. En Misiones, el presidente Javier Milei hablará ante ejecutivos de finanzas. Desde Radio Nacional Puerto Iguazú, nos informa Carmen Segovia.
10: El presidente Javier Milei llegará este viernes 4 de septiembre a Misiones, en su primera visita a la provincia desde que asumió la presidencia de la Nación. El mandatario viaja a Puerto Iguazú para participar de la 47ª Convención Anual del Instituto Argentino de Ejecutivos de Finanzas, IAEF, y estará a cargo del discurso de cierre del encuentro. La agenda presidencial tendrá como eje exclusivo la actividad organizada por la IAEF, que reúne referentes del sector público y privado. La reunión finaliza con el discurso del presidente Javier Milei.
0: Policiales.
1: Hallaron sano y salvo al estudiante de arquitectura, el informe de Andrea Valdivieso.
11: Luego de que testigos aportaran datos sobre Mariano Martínez, de 21 años, y su presencia en la ciudad de Córdoba, autoridades judiciales lograron establecer contacto con el joven al que buscaban desde el lunes en Berazategui. Según se dejó trascender, el muchacho sostuvo que se fue de su casa por propia voluntad y que no quiere volver con su familia. Al conocer las novedades, Alicia, madre de Mariano, dijo que lo apoyará y que solo quiere reencontrarse con él.
12: Se fue solo. Capaz que uno se hubiese opuesto, que uno hubiese intentado que siga acá, que no se aleje, pero nosotros le damos todo el apoyo. Yo voy a ir corriendo a buscarlo y le vamos a dar todo lo que necesita, y si él se quiere mudar para allá, y bueno, lo vamos a apoyar.
11: La causa por averiguación de paradero será cerrada.
1: El defensor de los rugbyers franceses sobreseídos en Mendoza denunciará a la abogada querellante. Desde Radio Nacional en esa provincia nos informa Victoria Lupu.
13: La Suprema Corte de Mendoza confirmó el sobreseimiento de Hugo Araudú y Oscar Jedú, los dos rugbyers franceses que estaban acusados de abuso sexual con acceso carnal en 2024. Tras la confirmación, el defensor de los deportistas, Rafael Cunha Libarona, expresó que denunciará a la abogada querellante.
14: Sí quiero revalorizar el trabajo de la Fiscalía. No es fácil ser funcionario, no poder hablar en los medios y que todo el tiempo te esté pegando una abogada para conseguir un beneficio que no existía. De alguna manera es una revancha de la verdad, y es de alguna manera estos chicos también vuelven a recuperar su honor, su honra, la credibilidad, porque la pasaron muy mal.
1: En diálogo con Radio Nacional, el abogado de los rugbyers, Rafael Cunha Libarona, también detalló cómo desarmó la estrategia de la defensa.
15: Yendo en el taxi, pongo la radio y escucho a la abogada que dice: fue una salvajada la violación. Le pegaron durante 3 horas a la pobre chica gritó sin parar en el hotel y nadie pudo escucharla. Y le digo al taxista: vamos al hotel. Y cuando voy al hotel, subimos y veo que las paredes eran casi de cartón. Y le digo: discúlpeme, aconsejé, ¿puede ir otro abogado de mi equipo a la 202? Y le digo: andá a la 602, a la al lado, y empecé a gritar. Y yo te voy a filmar con el celular. Te escuchaba como si estuviésemos nosotros ahora hablando. Y dije: hay que laburarlo bien. Y me fui volando a la cárcel a verlos y decir: chicos, tengo una buena noticia. ¿Y no dan la libertad? No, pará, empezamos de cero, pero les creo.
1: El sistema para cargar la SUBE funciona de manera intermitente. Miriam Mariotto.
16: Tras la caída del sistema de cargas que ocurrió el día de ayer en la tarjeta SUBE, hoy está funcionando con intermitencias. Así lo dio a conocer la empresa. A través de un CADO alegan problemas de conectividad externos a la aplicación, por lo que en las principales estaciones de carga y de acreditación de datos están funcionando con algunas demoras que se van subsanando a medida que pasan los minutos.
1: Entra en vigencia la nueva ley penal juvenil en Jujuy. Desde Radio Nacional en esa provincia nos informa Alejandra Bejarano.
17: La jueza de menores Pilar Medina brindó detalles sobre la nueva ley de régimen penal juvenil que entrará en vigencia este sábado.
18: Implica una resocialización mucho mayor a la que veníamos aplicando con la antigua ley, ya que una persona de 14 años se le imputa. Entendemos, por lo tanto, que es capaz de reconocer la norma y orientar su conducta. Lo que se busca es la reinserción social, ayudando a través de la educación, de que el chico aprenda a que todos sus actos tienen consecuencias. Pero no buscamos la aplicación de una sanción penal. Se busca la aplicación de una justicia restaurativa que cubra el daño que se ha realizado.
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0: Buenas tardes, ¿cómo les va? Bienvenidos a Pasión Nacional. Aquí estamos comenzando este viernes excepcional que tenemos en la Ciudad Autónoma de Buenos Aires, con una temperatura más que agradable en este viernes 4 de septiembre de 2026. Es una jornada muy especial porque estamos esperando la visita del Pulga Rodríguez, de Luis María Rodríguez, un ícono, una leyenda del fútbol argentino. Va a venir al estudio de Radio Nacional allá por las 2:30 de la tarde. Así que para nosotros va a ser gratísimo recibirlo, un emblema de Atlético Tucumán, de Colón, una leyenda en definitiva del fútbol argentino. Hoy comienza la octava fecha del torneo clausura de Primera División con 3 partidos, 16:45 en Río Cuarto, Estudiantes Sarmiento de Junín, a las 7 de la tarde Belgrano Huracán, y además van a jugar Platense y Riestra. La AFA va a anunciar el próximo lunes los amistosos de la selección argentina. Se habla de la posibilidad de jugar en Buenos Aires, Córdoba y Rosario respectivamente. Ya tendremos precisiones del retorno de Rubén Darío Insúa a San Lorenzo de Almagro. Diego Simeone en el fútbol español lo volvió a convocar a Julián Álvarez para que juegue en el Atlético de Madrid. Daniel Bertini será candidato a presidente de Independiente. Es una buena noticia, ¿no? Teniendo en cuenta lo que Daniel le ha dado a Independiente, primero como futbolista, campeón del mundo de la Copa Libertadores de América, y después como entrenador. Se viene un clásico excepcional de esta octava fecha en Rosario, el próximo domingo a las 15 en el Gigante de Arroyito, entre Central y Newell's. En el Abierto de Tenis de los Estados Unidos, hoy vamos a tener el duelo de argentinos entre Echeverry y Navone. Y Franco Colapinto va a participar del Gran Premio de Fórmula 1 en Monza el próximo fin de semana. Y los epicentros de la fecha, por supuesto, serán transmisiones de Fútbol Show Nacional. Mañana con el relato de Eladio Rey, en Mendoza van a jugar Gimnasia y Esgrima Boca. Y el domingo con el relato de Martín Perazo, River Independiente Rivadavia de Mendoza en el Estadio Monumental. Le doy la bienvenida a Erika Sotomayor, nuestra locutora, con una jornada muy agradable, Erika, sí, aquí en
1: claro
0: Buenos Aires.
1: Sí, muy buenas tardes. El cielo totalmente despejado con 18 grados, muy lindo, por cierto, humedad 36%. Nuestros oyentes se pueden comunicar con nosotros a través de nuestro WhatsApp, el 11-3870-7485, también a través de nuestro canal de YouTube Radio Nacional AM870.
0: Muy bien, en el día del cumpleaños de Carlos Timoteo Griwold, que ya no está con nosotros físicamente, pero siempre en el recuerdo de un prócer, de un maestro en todo el sentido de la palabra, de lo que Timoteo le dio al fútbol, aquella campaña con Ferrocarril Oeste, con aquellos campeonatos del 80, de la década del 80, con aquel equipo que le peleó de igual a igual a Boca y a River, al Boca de Maradona, al River del Beto Alonso, y después la campaña que hizo en Gimnasia Esgrima La Plata. Voy al encuentro de José Luis Romero en el centro del país, allí está el Negro en Radio Nacional Córdoba. Negrito, bienvenido.
2: Hola, ¿qué tal, Nicolás? Fuerte abrazo para vos, los compañeros, la audiencia en todo el país. Linda temperatura está ahora en Córdoba, cielo parcialmente nublado, 19 grados, 8 décimas la temperatura, la humedad 25%.
0: Muy bien, ya vuelvo contigo. ¿Qué dice mi amigo Zárate? Qué gusto verte, Damián.
3: ¿Cómo estamos, Nicolás? Buen viernes. Creo que se viene un cambio total en el equipo del Vasco Rodolfo Robarrena, pensando en mañana su visita. Ya está, de hecho, Boca en zona cuyana para jugar con Gimnasia, partido que va a relatar Eladio Arregui en el aire de la radio más grande de la Argentina. Pocos titulares, pensando en el partido del martes contra San Pablo por Copa Sudamericana.
0: Claro, donde Boca tiene que lograr una victoria, por lo menos con la diferencia mínima, pero sacar un resultado positivo. ¿Cuál es? Ganar, ni siquiera empatar, ¿eh? En el primer partido, teniendo en cuenta que después define en Brasil.
3: Claro, define en Brasil, en el Morumbí.
0: Bien, y tenés un hermoso recuerdo de Carlos Timoteo Griwold en Gimnasia.
3: Timoteo Griwold es un antes y un después, por lo menos en la era moderna del fútbol. Es un nombre parte aguas. La historia de Gimnasia cambia desde la llegada de Carlos Timoteo Griwold, que de todas maneras fue, lo hablábamos con Sergio Dopazo hace algunas semanas, preclásico, que la década del 90 de Gimnasia fue muy fructífera con Gregorio Pérez, con Ramaciotti Esbriza, con el queridísimo Roberto Perfumo, que termina cristalizando la Copa Centenario, pero toda esa brillantez se la puso Carlos Timoteo Griwold, peleando muchos títulos y armando un equipo muy recordado, que fue el del 96, con el Beto Márcico, Yagi Fernández, Pepe Albornoz y los Mellizo Bar Schelotto como grandes figuras.
0: Me da mucho gusto saludarte, querido Javier Vicente, con todos los temas del fútbol internacional.
4: ¿Cómo te va, Nico? Buen mediodía. Bueno, se viene el fin de semana con muchísimos partidos en las principales ligas de Europa, como para seguir teniendo en cuenta que además esta semana es la previa del comienzo de la Champions. Por eso hoy juega el Real Madrid, que el martes va a estar visitando, va a estar jugando frente al Inter de local por la Champions. Hoy visita al Betis. Mañana fue convocado Julián Álvarez por el Cholo. Probablemente esté en el banco de suplentes. Vamos a escuchar después lo que dijo el Cholo sobre Julián, cómo se está entrenando, con qué ánimo encara esta continuidad suya en el Atlético Madrid. Pero también estaba pensando en nuestro campeonato, ¿no? Porque cómo se termina condicionando el torneo por este mercado de pases in infinitum. Este
0: sí, mercado de pases porque no termina, no termina nunca, es cierto.
4: Porque vos fíjate que Argentino Junior, que está peleando el título anual,
0: lo puede perder a Francisco Vélez. Álvarez.
4: No solo, ya lo perdió Alan, ¿verdad? A Alan Lescano.
0: Claro.
4: Lo acaba de vender al Vasco da Gama, a su principal jugador, tal vez el mejor jugador del campeonato. Alan Lescano, el Pipa.
3: En un día muy especial para Argentinos Juniors, ¿eh? Que se celebra un aniversario del Argentinos campeón de América.
4: Ah, mira qué lindo, aquel equipo que tuvo al Piojo Judica como entrenador.
3: Y a Pepe Castro.
4: Pepe Castro,
0: un equipo inolvidable de Argentina.
3: La final internacional.
4: Sí, en la cancha con el Checho Videla, el Panza Videla.
3: Borghi, jugaba.
4: Claudito Borghi en lugar de Pasculi, claro. Cuando se va Pasculi.
0: Bien.
4: Fue un equipazo aquel extraordinario. Pero como te decía, este argentino que puede ganar el título anual, que no es poca cosa, de pronto vende a su mejor jugador. Bueno, a Alan Lescano, al Vasco da Gama, que está peleando el descenso en Brasil.
0: La economía manda. Por allí hubo un cruce entre Malespina y Nicola Russo por el tema de los arbitrajes. Negro, vuelvo contigo. Hoy Río Cuarto va a ser el epicentro del comienzo de la fecha y a los 10 minutos se va a parar el partido para que todo el estadio aplaude de pie a Lionel Messi a propósito de su despedida de la selección argentina.
2: Seguramente, y me gusta la iniciativa, me gusta, digo, el fútbol argentino con tantos parates, interrupciones durante el desarrollo, que uno se lesiona, más allá de la nueva reglamentación, que no sé, no le he seguido mucho si realmente se está cumpliendo con el antecedente del Mundial, pero digo, el saque lateral, ¿se está implementando o no? No sé, ya les perdí la cuenta.
4: En algunos partidos estuvieron los árbitros atentos a si se demoraban mucho en los cambios o no se demoraban, básicamente en eso,
2: ¿eh? Sí, bueno, así que, bueno, y fecha tras fecha decimos lo mismo, antes de Río Cuarto tiene que ganar sí o sí, y bueno, y así van pasando. Porque
0: claro, lo que pasa es que está muy condicionado Estudiantes de Río Cuarto en este campeonato.
2: No, indudablemente. Y mañana, bueno, ya Gerardo después irá con la probable alineación de Talleres.
0: Qué bien te sale eso, ¿eh?
2: Sí. No es una cuestión de respeto, querido Gerardo, que maneja más información. Digo, mañana va a ser su debut Omar De Felipe, frente a San Lorenzo. Diría alguien, se van a juntar el hambre y las ganas de comer. Están en la misma necesidad de puntos, de mejorar. Y yo creo que, mirá vos, ¿no? Con una frase muy simple, yo creo que la convierte en la frase de la década, la que dijo Omar De Felipe cuando atendió por primera vez a los periodistas en Córdoba. ¿Y cómo va a jugar tu Talleres? Talleres va a jugar el fútbol que puede.
0: Bueno, lo que pasa que es demasiado pragmático de Felipe. Para mí es un gran entrenador y creo que en este, así como lo criticamos a Fassi hace un tiempo, no demasiado largo, pensamos, creo que te lo dije a vos y también a Gerardo, que no era la mejor elección la de Jorge Sampaoli, un tipo, sí, por supuesto, buen entrenador, reconocido, todo, un tipo que no cae bien en el ambiente del fútbol. Me parece que es una muy buena decisión, Negro, la de llevar a De Felipe.
2: Sí, sí, para esta coyuntura, para este escenario, viste, porque por ahí, viste, el dirigente, viste, infla el pecho, aires de grandeza, y dice, no, tiene que venir tal, no, tiene que respetar la filosofía, la idiosincrasia del fútbol. A ver, estás en una situación difícil, crítica, un plantel súper corto, y bueno, es decir, para esta coyuntura, para este momento, será Omar De Felipe. Después habrá que ver si los resultados lo acompañan. Pero más o menos conociendo la trayectoria de él y, viste, va a ordenar la defensa, va a poner el inodoro en el baño.
0: Sí, de atrás para adelante, es cierto.
2: Sí, viste, y tratar al menos para el arranque de no perder tan seguido.
0: No, claro, Negro, vamos a estar muy pendientes de la Primera B Nacional. Sé que en Córdoba hay una expectativa notable. 3:30 p.m. juegan en el Bajo Defensores de Belgrano frente a Racing de Córdoba. Defensores necesita ganar urgente porque se está yendo a la B Metropolitana, mi querido Defensores de Belgrano, y a las 20 van a jugar Ferro y Mitre. Sí, Javier.
4: Y mañana, en un partido clave en el tema del descenso, Aldo Civi Banfield en Mar del Plata, se va a dar el estreno como nuevo entrenador del Tiburón de Javier Esteban Sanguinetti, del Archu, que es ni más ni menos que un gran ídolo de Banfield. El jugador con mayor cantidad de participaciones con la camiseta de Banfield va a hacer su estreno en el banco de suplentes de Aldo Civi.
0: Bien, y durante muchos años fue ayudante de campo de Julio César Falcioni. Claro. Después parece que hubo una pelea, una traición, sí. y bueno.
4: Traición, nah, pero desacuerdo.
0: Un desacuerdo. Julio se disgustó bastante porque, se fue de Felipe, que también era otro de los ayudantes, pero de Felipe terminó muy bien con Julio, siguen siendo
4: pero
0: amigos.
4: El histórico ayudante de Julio es Piccoli.
0: Omar Piccoli, claro.
4: Omar Piccoli,
0: claro.
4: Que siempre lo sigue a todos lados.
0: Piccoli desde siempre. Sí. Qué gran entrenador que es Julio Falcioni, realmente. Yo creo que no tiene, Negro, me apoyo en Damián también, no creo que no tiene el reconocimiento del fútbol que debiera tener, me parece.
3: Fue campeón invicto en Boca.
2: Seguramente. Sí. Porque tenemos, viste, nosotros somos de mirar, observar, de no sé qué pedestal. Este es un técnico defensivo. Es conservador. Bueno, viste, qué sé. Pero ahí el tipo es un gran ser. Sé que te quiere mucho y vos también lo aprecias mucho a él.
0: Yo lo quiero mucho, Julio.
2: Pero es una persona muy, muy, muy, muy querible, muy, muy respetuoso. Y bueno, ahí con sus armas y se hace cargo, viste, que se hace cargo. Por ahí puede dirigir un Boca, un Independiente. Y a veces le ha tocado en equipo con poquito. Y sin embargo, él le saca jugo a las piedras, ¿viste?
3: Ahora le voy a, Negro, le voy a cantar retruco a Nicolás Álvarez, que siempre es elogioso con Julio César Falcioni. A mí me encanta, lo traigo, mirá.
0: Ahí viene el pero.
3: Lo traigo con la caña, ¿no? Al revés. Pero Julio César Falcioni, vos no sabés lo cerca que está futbolísticamente de Gustavo Alfaro, que vos te cansás de criticarlo. Son hermanos siameses futbolísticos. Son los mellizos. Piensan el fútbol por la misma matriz. Vos a uno lo matás y a otro lo elogiás.
0: No, me parece que Julio.
3: Igual.
0: Julio ve el arco de enfrente, lo cual Alfaro no. Alfaro no sabe lo que es atacar. No, Julio, con vecino, todo respeto lo digo.
4: Vecino de Villa del Parque de toda la vida, Julio.
3: Pero ¿dónde lo ubicás futbolísticamente?
4: Sí, es más cerca de Alfaro que de otros. Pero atento porque Independiente Rivadavia con Atlético Tucumán ya tiene fecha confirmada y sede. Va a ser el miércoles 15, si es 15 miércoles.
0: Me parece que sí.
4: No, 16, miércoles 16, porque el 15 juega Platense en su cancha, es martes, por la Copa Sudamericana, por la Libertadores. O sea que es el 16 en cancha de Banfield, cuartos de final de la Copa Argentina, Independiente Rivadavia de Mendoza, frente a Atlético.
0: Muy bien, vamos a saludar a Agustín Domper porque juega River de local, un partido muy importante que va a relatar Martín Perazo por Nacional y para todo el país frente a Independiente Rivadavia, y será la vuelta de Leonardo Pons, el Monumental, en este caso como director técnico interino.
5: Hola, Nico, sí, totalmente, gran expectativa por el duelo del domingo en River. Ya fue presentado Galarza Fonda en Miami, del Container. Galoppo se fue a Estados Unidos. Solamente quedan dos, Viña y Bustos, dos jugadores de los apartados que todavía no consiguieron destino. El equipo va a ser similar al que le ganó a Banfield el domingo. Y después vamos a escuchar a Pesela, porque llegó el turno del campeón del mundo y su palito a la dirigencia, como ayer fue Juanfer, Nico. Pesela, que fue presentado en tu club. Sí, uno de tus tantos clubes.
0: Pobre Peñarol.
5: En el Carbonero.
0: Pobre Peñarol.
5: Y le pegó a la dirigencia de River.
3: ¿Por Pesela?
0: Por supuesto.
3: No, le levanta al revés, le levanta el precio Pesela.
0: Yo creo que no.
3: En este momento de Peñarol. Bueno,
6: pero son los centrales de Peñarol.
5: Pero el fútbol uruguayo igual, quizás a nivel internacional, pero para jugar en Uruguay.
0: Yo creo que Pesela ha dejado bastante que desear
5: para,
0: en el último
5: tiempo.
0: Sí,
5: en River sí.
3: Sí,
5: River,
3: pero para jugar en Uruguay, Pesela puede ser 10.
0: Bueno, ponele. No sé si tanto, lo saludo al querido Santiago Lucía.
4: Perdió con Nacional en clásico.
0: Sí.
4: Un gol de taco le hicieron a Peñarol.
0: Matías, vos sabés el on y el off de ese micrófono. Lo saludo al querido hermano de la vida, Santiago Lucía. Viste que los hermanitos están...
5: Alfaro y Falcione son hermanos.
0: Sí, yo soy Falcione y Santiago es Alfaro.
6: Buscaría otros entrenadores para referenciarme.
0: Sí,
6: ¿no?
0: Por si supuesto. Una... Lo que bueno, pasa es que hablo del cariño elegir. Del cariño que tengo por Falcioni.
4: ¿Usted de quién está más cerca? ¿De la línea de Flaco Menotti o de la línea...?
0: No, Santiago de Menotti.
6: ¿Por qué? No, hay una... Creo que hay... En eso hay síntesis. Sí, claro.
3: Pekerman, dijimos ayer.
6: Pekerman, por ejemplo. Hay caminos que no son ni uno ni otro.
0: A mí me gusta el juego bonito, pero me gusta ganar también, ¿eh?
4: Ah, no, porque ¿a quién le gusta no ganó nada?
6: ¿Pero a quién le gusta perder?
4: No ganó nada al Flaco, ¿eh?
0: No, pero no lo dije por Menotti. Me encontré con mucha gente de Racing. ¿Cuánta bronca que hay con Diego Milito? Qué inoportuna la aparición de Milito. Bienvenido que haya hablado.
6: No, mira que fue... Digo, por un lado fue celebrada también, ¿eh? Más allá de lo que diga, que se discuta, que está muy bien, que participe, que dé su opinión. A mí me parece que siempre es saludable que máxima autoridad de una institución...
0: Lo que pasa es que inoportuna sus declaraciones, me parece. Cuando diciendo que institucionalmente Racing estaba muy bien, cuando vos mirás la tabla, bueno, si estuviera también
6: institucionalmente... Bueno, pero eso no es institucional, eso es futbolístico, eso es el equipo más
3: grande. Pero acomodar el discurso a lo que a vos te conviene, pero nunca puede ser tomado...
6: No, no, y el recalculando del salto de calidad. Ahora hace un recalculando después de un año y medio. No, y también ha dicho cosas que no son reales. Esto de... No, Racing no puede traer jugadores de 20 millones de dólares. ¿Y quién le pide jugadores de 20 millones de dólares? La presidencia de Blanco nunca trajo
0: a mí, no me gustó para nada que le haya pegado a Costas. Costas es un símbolo, Costas es mucho, pero 100 veces más sido lo que Diego Milito, ¿no? Sí, es Diego. Sí. Es Diego.
3: Yo creo que se lo tiene que ver con una cuestión generacional. En algún momento hasta se lo pudo debatir, porque Diego Milito hemos llegado siempre a la exageración de marcar, es uno de los más grandes ídolos de la historia de Racing.
0: No, yo creo que no.
6: En este programa por lo menos no se dijo.
3: Cuando volvió campeón.
6: Y se puso
3: la cinta de capitán.
0: Pero está muy por debajo de Gustavo Cota, de Coco Basile.
6: Situaciones que pasan todos los domingos en todos los equipos.
4: Roberto Perfumo,
0: Marical.
4: Humberto Maschio.
6: No está entre los...
3: No, Racing fue campeón del mundo.
6: Para una generación no.
4: Mario Boyé, Federico Sacchi.
6: Sí, pero no de lo más grande. Vos dijiste de lo más grande de la historia, ¿no? De una ya estás recortando. No, para los que tienen menos.
5: Estás acomodando el discurso.
6: Para los que tienen menos de 25 años.
0: A ver, le preguntamos al negro. Negro, ¿te parece?
5: El negro tiene más de 25 años.
0: Sí, el negro tiene más de 25 de trayectoria. Negro.
2: Sí, a ver. Se me ocurre, ¿no? Interesante lo que preguntan. ¿Qué tipo? A ver, podríamos hacer un listado del tipo de idolatría. A ver. Vos sos ídolo de tal hinchada, de tal club, porque jugabas bien, porque te identificabas con el juego de esa institución. Sos ídolo porque permanentemente vociferás que sos hincha. ¿O hay algunos que son ídolos porque hicieron un gol importante en un clásico?
0: Bueno, ponele. Mira, si yo fuera de Racing, mi ídolo sería Gustavo Costas.
6: Bueno, está muy bien. Está muy bien.
0: ¿Y vos?
6: Mi ídolo es Rubén Paz.
0: Bueno, no, no también. Sé,
6: mi ídolo es Rubén Paz, pero nada, es el póster que tenés en la pieza cuando sos pibe y eso te marca, sí. Te configura. Y tiene que ver con los momentos de los clubes también. A Rubén Paz le tocó, fue campeón de la Supercopa en el 88, pero títulos locales no ganó ninguno, pero era un jugador...
4: Claro, pero hay jugadores que por ahí quedan en la memoria, no por ídolo, sino por un momento determinado, claro. Como decía el negro. Lo es, por... Sí. Lo vemos, no es un ídolo de Racing, pero está en la memoria de los hinchas de Racing,
6: claro, y bueno,
4: porque hizo el gol más trascendente de...
0: Otros que están en el póster son Coco Basile y el mariscal Roberto Perfumo.
6: Sin duda. Pero,
4: para citarte, jugadores de Racing que están en el póster.
5: Bueno, pero
4: por Mario Boyé, Yamil Simes, Federico Sacchi, siguiendo, por supuesto, por el equipo del 66, el Chango Cárdenas,
0: Agustín Mario Cejas.
6: Creo que si venís para acá, como era la propuesta de Damián, y haces una compulsa en la cancha...
3: No te animes a decirlo, porque está por encima. Es verdad que puso todo eso... ¿Por qué ibas a decir Diego Milito, Lisandro López?
6: Bueno, anda a la cancha y pregúntale a la gente qué jugador es más ídolo. Anda y pregúntale, yo ni siquiera te lo estoy afirmando. Te estoy planteando...
0: Está siendo benévolo con vos.
6: Estoy siendo bueno con vos. Anda a la cancha y pregunta quién es más querido, si Lisandro López o Milito.
4: ¿Sabés quién iba para camino de ídolo, pero cambió la trayectoria y termina ahora jugando la lepra mendocina? Maxi Sala. El hincha de Racing se estaba identificando mucho con ese espíritu de juego que tenía.
0: Me parece que más Sala. Más con Maravilla.
6: En un lugar que no le corresponde.
4: Pero cuando se va a River, rompe la idolatría.
3: Camino a ese lugar puede ir si se sostiene, mete un campeonato más, el gol. Maravilla Martínez.
6: Claro que sí.
3: Tiene todas las condiciones.
6: Absolutamente.
0: Muy bien, muy lindo el debate, pero tenemos la primera pausa de Mada, después tenemos el microprograma con Fabián Codevila. Tenemos la primera pausa. 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

0: Muy bien, en la continuidad de Pasión Nacional, 1:24 de la tarde, mensajes que llegan de los amigos al 11-3870-7485.
1: Sí, aquí nos escribe Marcos desde Santa Fe. Hola, Nicolás y equipo. Un gusto escucharlos, deseando todo lo mejor para Daniel. No sé a qué Daniel se refiere. Imagino que alguien de Independiente, ¿puede ser?
0: Para Daniel Bertoni, claro.
1: Porque siempre saluda a través de el rojo.
2: O para Cascioli, por ahí.
0: Le mandamos un gran saludo a Daniel.
1: Aquí también escribe Bernie y dice, aguante Racing y Rubén Paz, el genio.
2: Claro que sí, Bernie. Estamos en el mismo tren.
1: Y aquí también escribe Matías de Bahía Blanca. Nico, a vos, que te gusta Peñarol de Uruguay, te invito a que te hagas hincha de Olimpo, mi equipo en Bahía Blanca. Claro. Tiene la misma camiseta y claro, su fundador bueno, fue un claro, uruguayo bueno, hincha carbonero.
3: Ahora puedes hinchar por Racing en la próxima fecha, que claro, va a usar una camiseta,
2: que juega con la camiseta
3: de Peñarol.
4: Claro. No, es más Peñarol, similar, me parece, a la de Almirante Brown que a la de Peñarol, porque tiene las líneas más finitas.
2: No, tiene las líneas negras anchas y la amarilla un poquito más finita.
0: Muy bien, hoy es el Día Internacional del Taekwondo, Día Mundial de la Salud, Día del Inmigrante y Día de la Historieta. Un día como hoy de 1909 nació Pepe Biondi, uno de los actores más extraordinarios.
3: ¡Atapúfete!
0: Claro, de todos los tiempos. Estamos celebrando el cumpleaños de un maestro de la música como fue Ariel Ramírez y aquella Misa Criolla. Un día como hoy de 1933 nació Chico Novarro, un hincha de Racing, pero tremendo los chico. Dos, los dos, no sabía que Ariel.
3: Mirá vos, Chico y... Novarro, hincha de Racing.
0: Chico Novarro, hincha de Racing.
3: Amnesia, qué tangazo.
0: Participó del disco, disco ese de los 100
2: Daniel
0: años.
2: El que hizo Daniel Lalín en el 99 para juntar fondos.
0: Hermoso disco en el cual participó también Guillermo Fernández, bueno, tantos artistas.
3: ¿Cuántos hinchas de Racing? Sí, artista, claro. Rubén Juárez.
0: Sí, también.
2: Rubén Juárez grabó también en ese disco.
3: Se juega
2: allá en el Racing.
0: Ayer estrenaron la película de Rubén Juárez y hay un acto fallido, no sé a quién se le ocurrió la idea, diciendo hay que escuchar menos a Gardel y más a Juárez. Me parece una de las frases más desafortunadas de la historia. Hay que escucharlo a Rubén Juárez, por supuesto, pero no por eso hay que dejarlo de escuchar a Gardel.
3: De Racing también.
2: Gardel de Racing. No,
4: hay muchos que dicen que era de Boca.
3: Si está la estatua de Gardel.
2: Socio honorario de Racing, Javier.
0: Bueno.
2: Por favor, hay que ilustrar.
4: Y otros dicen que era hincha de algún equipo de Uruguay, porque había nacido en Tacuarembó.
2: Gardel de Racing. Está sentado en la platea de Racing viendo todos los partidos de la academia.
0: Tengo un programa para Javier Vicente, para mi amigo Javier Vicente, en off se va a llamar, en off, con el mic apagado.
2: Iba a haber ochoita, hasta en un tema.
0: Claro. Bueno, y hoy estamos recordando la figura de Julio Elías Musimesi, el arquero cantor, el ex arquero de Boca, de Newell's Old Boys de Rosario, que nació en el año, que murió en el año 1996.
4: Mirá que hay una anécdota de Gardel, que se cuenta siempre,
2: la del
4: que
2: 30,
4: en la final del Mundial del 30, 30, él fue a cantarle a la concentración de Uruguay, y después a la concentración de Argentina, en la previa de la final.
3: Escribió un libro de 600 páginas, Felipe Piña, diciendo que nació en Toulouse, Gardel, pero que decidió ser argentino. Uno puede nacer en cualquier lugar del mundo, pero se puede decidir ser argentino. ¿Cómo Gardel y cómo Cortázar?
0: Claro, hay gente que nació en tal lugar y después se fue a otro y siente el otro lugar como problema. Negro, ¿vos naciste en Córdoba o en Toulouse, Francia?
5: No, en Córdoba, en Santa Eufemia.
0: En Santa Eufemia. ¿A cuántos kilómetros de Córdoba capital?
5: 235 kilómetros al sur de la provincia.
0: Ah, bastante. Está... Yo pensé que era cercano.
4: Y cordobés era también Griwol, ¿no es cierto, Negro? De Altagracia era.
5: Sí. Además, hay algo que nos encantaba de Griwol. Él se fue muy joven de Las Palmas.
4: Vos
5: recorres el barrio de Las Palmas. Mira, en un rato voy a andar por el barrio de Las Palmas. Y pasás por el club y ahí en el barrio, todos los apellidos son todos Griwol.
0: Sí,
5: todos claro. Griwol, todos Chiatti y todos Olave. Y Cavallo.
0: Caramba.
5: La mayoría porque están casados entre ellos, porque son primos, el actual presidente Hugo Chiatti, es decir...
0: Sí, pobre los que se llaman Cavallo, ¿no?, de apellido.
5: Sí, es sobrino de Carlos Timoteo Griwol, Darío Cavallo, bueno, ahí también se ve...
3: Juan Gimnasia, un volante central de los equipos recordados de Carlos Timoteo Griwol.
0: Vos sabés que apareció en las redes un video de Lionel Messi haciendo jueguitos con la pelota en el Mundial de Sudáfrica en la concentración en el 2010. Extraordinario, bueno, la jerarquía de Messi y jugando como con la diversión que tenía Chaplin cuando actuaba.
3: Está con Maxi Rodríguez y con Martín de Michelis. Esto es el mundial que lo dirige Diego.
0: Diego Maradona.
2: Leonardo Gutiérrez subió el video.
0: Claro, el encuentro de dos titanes, de Diego en la dirección técnica y Messi como futbolista.
4: Y para agregar de Griwol, porque no está Serratea, pero todos recuerdan que él se inició futbolísticamente en Atlanta.
3: Sí, claro.
4: En aquel famoso equipo que llevaban los claveles. Y los entregaban a las tribunas.
0: Ahí se encontró.
4: Antes del partido, claro, le daban claveles a los hinchas.
0: Ahí se encontró Carlos Timoteo Griwol con Luis Fartime Padre y con el Loco Gatti, claro, que era muy jovencito.
4: Y lo dirigía Subeldía, mira vos.
0: Oh, otro maestro, estamos llenos de maestros.
3: Loco, Gatti, y no tan razón. Recordado en River, pero fue campeón Carlos Timoteo Griwol.
4: Sí, sí, campeón y... de la Copa Interamericana.
3: Claro.
4: Y le gana ese clásico. Dirigiendo a River.
0: A Boca.
4: Claro.
0: Perdía 2-0 y lo gana 3-2. Creo con el gol del Negro Palma.
4: Y Coma cerra el penal en el último minuto en la tribuna que da el tablero.
0: Muy bien, 1:30 de la tarde llegan las noticias. Muy bien, Zárate.
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7: 1:30 de la tarde en la República Argentina. Cancillería será la autoridad que controle la actividad petrolera en Malvinas. Pablo Quirno será quien se encargará de la aplicación de la ley que prohíbe la extracción de crudo no autorizado en la plataforma continental de Argentina. Por Nacional, el analista internacional Juan Bataleme destacó el discurso del presidente Javier Milei y dijo que el Reino Unido tomó decisiones en forma unilateral.
8: Fue una cadena prudente, con el tono justo, en función del tipo de desafío que la Argentina enfrenta. Ciertamente que no cabe duda de que los últimos movimientos del Reino Unido, que no son nuevos, son históricos, que vienen desde que decidieron empezar a hacer áreas marítimas coadministradas, protegidas, usando como excusa la ecología. Ahora pasamos de la ecología a la explotación de recursos.
4: Claro.
8: Esa es una acción unilateral y la República Argentina está obligada, sea el gobierno que sea, a responder con las herramientas adecuadas. Una de esas respuestas tiene que ver con la capacidad sancionatoria de la ley 26.659.
7: El Banco Central compartirá datos para bloquear transferencias al juego ilegal online. Pondrá a disposición de bancos y billeteras virtuales información para que se elaboren perfiles de riesgo. Asesinato múltiple en México. El argentino detenido por el hecho estaba siendo investigado en una causa por fraude. Diego Rosen está acusado ahora de asesinar a su socio, Jonathan Meléndez Ochoa, a su esposa embarazada, a su hija, la empleada y el perro de la familia. En la ciudad autónoma de Buenos Aires, temperatura 18 grados, la humedad 36%, la presión 1015 decimaldos hectopascales, el cielo despejado.
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0: Estamos en la continuidad de Pasión Nacional, 1:32, 32 minutos, un par de mensajes y voy al encuentro de Fabián Codevila.
1: Sí, en nuestro WhatsApp, 1138707485, Nando de Capital. ¿Qué hizo Milito para ser ídolo y tener una calle, por favor? Tengo 75 años, ídolos, Corbatita Sachi, Perfumo, El Chango Rubén Paz y más acá Lisandro, que se puso el equipo al hombro y fue campeón. Otro mensajito por aquí, hola gente, Facundo Saba no es ídolo, pero debería tener más reconocimiento en Racing, 25 goles en 50 partidos en una época difícil del club, saludos Nico de Embalse.
0: Muy bien, Marcelo Gallardo, nuevo técnico de la selección ecuatoriana de fútbol, lo saludamos a Fabián Codevila, Pomelito.
11: Para vos, para los compañeros oyentes. Escuchaba atentamente los mensajes de los oyentes, cuánta razón tienen, ¿no?
0: Sí, claro.
11: Los dos mensajes que acabamos de escuchar, porque la gente olvida al Colorado Saba, que vino a jugar a Racing por el solo hecho de ser hincha, que hizo 25 goles y que no pasó sin pena ni gloria. Lo salvó del descenso a Racing. Muy pocos recuerdan aquel equipo plagado de juveniles donde sobresalían el Colorado Saba y un Maxi Morales que recién empezaba a aparecer y que volvió justamente para evitar que Racing descendiera. Recuerden la promoción con Belgrano, ¿no?
0: Claro.
11: Y por el otro lado, Milito, ¿qué hizo para ser ídolo? Y muchos se preguntarán, aquellos que peinan canas, como el querido amigo y oyente, pero la nueva generación lo tienen lamentablemente como ídolo. Es cierto que si a mí me preguntan y a otros tantos...
0: No está mal que lo tengan como ídolo, de todas formas.
11: No, por eso quiero decir que las nuevas generaciones seguramente lo tendrán como ídolo. Ahora, aquellos que tenemos cierto recorrido y ponemos en una escala del 1 al 10, yo creo que Milito entra a 11. No está tengo bien, ninguna duda.
0: Y suscribo lo que decís, estoy de acuerdo.
11: Y lo de la calle, algún día se sabrá la verdad. ¿Soy claro?
0: Sí.
11: Algún día se sabrá la verdad de aquella votación entre Perfumo y Milito, que muchos me cuentan al oído que había ganado Perfumo.
0: Caramba.
3: Tipo 38 a 38.
0: Claro.
11: Es como el 38 a 38. La diferencia, Damián, que muchos me decían que a la hora de sacar los votos de la urna, los que decían Roberto Alfredo Perfumo se caían inexplicablemente.
0: Y decía Diego Milito, qué cosa, ¿no?
11: Pero él no tenía nada que ver, Milito, acá, ¿eh?
0: No, ahí...

0: Racing es un club democrático y la gente sabrá a la hora de emitir su voto si en realidad merece tener otro periodo. Todo tendrá que ver de acá en adelante cómo se desenvuelve. Han quedado cosas, después lo escuchamos ayer, uno lo vuelve a escuchar y a reescuchar. En un momento a mí no me queda muy claro cuando Milito dice ¿por qué no trae jugadores realmente valiosos o de dinero o de alto poder
1: adquisitivo? Sí.
0: Adquisitivo. Y él habla de que quiere cuidarlos financieramente a Racing. Y yo le digo a Milito, si vos querés cuidar financieramente a Racing, ¿cómo es que trajiste a Conegni, Elías Torres y Richard Sánchez y se te fueron 10 millones de dólares? Esos 10 millones de dólares que habías recaudado por Salas se te fueron en tres jugadores que le erran a la pelota parada, por ejemplo.
1: Sí, está bien el ejemplo que pones, ¿viste?
0: Entonces digo, habrá que ver, tranquilo, estudiar. Es cierto, van dos años. Yo creo que ayer dijo algunas cosas que vuelven a ponerlo contra la espada y la pared. Él quiso desvirtuar el tema del salto de calidad, ¿no? El salto de calidad no era un equipo competitivo, sino obras en la institución. Yo son dos cosas distintas. Uno valora las obras, pero Racing es un club de fútbol, no un club con fútbol.
1: Bueno, mira, se podría establecer una analogía con Boca. El estadio está más lindo que nunca y el predio, pero el hincha de Boca quiere ganar títulos que desde que Riquelme es presidente no ha ganado.
0: Exactamente. Este Racing que el domingo tendrá una parada brava, ¿eh? Porque es Atlético Tucumán con el Pelusa Falcioni, un hueso duro de roer para Racing, siempre Pelusa en contra, y ante un Atlético Tucumán que sabe lo que quiere, un Racing que está en plena formación con jugadores que recién están llegando todavía. Cuando van 8 fechas, el equipo se desarmó totalmente y todavía ni siquiera está ensamblado con la vuelta de jugadores importantes. Si querés repasamos, Nico,
1: sí.
0: Porque hubo buenas noticias en la mañana de hoy, que entrenaron a la par Marcos Rojo y Nacho Rodríguez, y eso no deja de ser auspicioso teniendo en cuenta el partido. Uno cree que Canavo va a estar y que del otro lado Nacho Rodríguez podría ser ahora alternativa del Pacha Espino. Matías Pérez y Marcos Rojo en la saga central. Saliría Saracho, entraría Lodico junto a Ortegoza, a Leo Pérez y Miljevic. Lautaro Díaz para mí y Maravilla Martínez, el arquero Cambeses. Repasamos claramente: Cambeses, Canavo, Matías Pérez, Marcos Rojo y Nacho Rodríguez, o en su defecto el Pacha Espino. Lodico, Ortegoza, Leonel Pérez, y Miljevic, Lautaro Díaz y Maravilla Martínez se perfilan como los probables 11 para intentar encauzar el camino. Nico, 8 partidos de campeonato,
1: sí.
0: Una sola victoria.
1: Tremendo. Los números de Boivoda son más que preocupantes, pero bueno, es el técnico que trajo el presidente.
0: Y que yo realmente apoyo, me da... Tiene, a mí me gusta lo que propone, ojalá pueda mostrarlo en cancha.
1: Ojalá, está muy bien lo que decís, ojalá le den tiempo a Boivoda.
0: Exactamente, yo creo que la gente lo ha demostrado, porque en otra situación ya hubiesen descargado toda su ira contra el cuerpo técnico, como lo han hecho con Gago injustamente.
1: Sí, seguro.
0: Con otros tantos, ¿no? Hasta con Pizzi fue injusto, porque la gente se olvida que con Pizzi, más allá de lo que brindaba futbolísticamente, Racing disputó una final de campeonato con Pizzi. Y sin embargo lo destrozaron.
1: Es cierto.
0: A Juan Antonio, habiendo jugado la final que perdió con Colón, único escudo que ha, única estrella que ha logrado el conjunto santafesino. Pero esta es la realidad de Racing hoy, Nico. Esperemos por el bien de Racing se encauce desde lo deportivo y que puedan acompañar desde lo institucional, porque hay serias falencias que se notan y mucho, y la gente empieza a mirar y a observar detenidamente la gestión de Diego Milito, y obviamente le quedan 2 años por delante que de no encauzar serán duros, difíciles. Insisto, hay que aguantar, hay que bancar el proyecto, hay que apoyar, hay que ser crítico cuando hay que hacerlo, hay que ser objetivo y hay que avalar lo que se hace.
1: Totalmente, hecho. Hay que contar lo que está pasando, en definitiva.
0: Pero hay que contar lo que está pasando,
1: seguro.
0: Claro que sí, Nico.
1: Pomelito, te mandamos un gran abrazo, buen fin de semana.
0: Un beso, un abrazo para todos.
1: Muy bien, Fabián Codevila, vuelvo con el Negro Romero, retorna a la actividad. Entonces, Marcelo Gallardo Negro, técnico de Ecuador.
2: Sí, qué experiencia, ¿no? Marcelo, ¿no?

seleccionador donde habitualmente no tenés a los jugadores. Yo creo que ha pensado mucho en Marcelo Gallardo, en que hay toda una estructura y hay buenos cimientos, hay buen trabajo desde las formativas con el emblemático en estos tiempos Independiente del Valle. Hay jugadores que están vigentes, que están jugando en clubes de Europa.

0: está Manchester City, Bayern
1: No,
0: Múnich, no, no pasó.
2: Evidentemente no
1: Sí,
2: pasó
1: igual,
2: si él acepta ser técnico de
3: lo de
2: Ecuador,
3: la
2: pero
3: selección argentina hubo
1: no, no,
3: algún.
1: no, pero le
2: Sí,
1: doy la razón a mi amigo
3: está bien,
1: Zárate.
3: pero
2: Siguen
3: más allá
2: siendo
3: de.
2: gallardistas, siguen siendo
3: No,
2: viudas
3: no
2: de
3: es que, pero
2: Gallardo.
3: por eso,
1: Ellos,
3: para mí es un preconcepto que el tiempo te va a demostrar que estás equivocado. Ojo que Ecuador es
2: No.
3: una gran selección, ¿eh? Porque es lo que dijo Ney Romero, no está
1: Y
3: agarrando a
1: vienen
3: Ecuador,
1: continuidad de
3: no está
1: técnicos
3: agarrando el
1: argentinos.
3: Ecuador diezmado,
2: Vas a comparar a
1: Sí.
2: Ecuador con la selección
1: Vienen
2: argentina.
1: de
3: Yo te digo una cosa, si
1: Alfaro,
3: Ecuador viene acá y
1: vienen
3: le
1: de Richarlison.
3: gana el año que viene por eliminatoria argentina, vamos a tener esta charla
1: Bueno,
3: en un año.
1: no va a ocurrir
3: Va a
1: eso.
3: ocurrir,
1: No, no
3: va a
1: va a
3: ocurrir,
1: ocurrir, no
3: la
1: va a
3: verdad, va
1: ocurrir.
3: a ocurrir.
1: Vamos a hablar de
3: Vamos a
1: River.
3: escuchar a Priscila.
4: Aprovecho este espacio para despedirme públicamente de River. No lo pude hacer en otro momento y la verdad que es un club que es el club quizá más importante de mi vida por todo lo que pasé ahí. Así que aprovecho para agradecerle a la gente y públicamente porque siento un cariño muy grande. Así que nada, acá estamos para iniciar esta nueva aventura. Muy ilusionado, muy contento.
3: Bueno, ahí estaba Pesela lo que anunciaba.
1: Qué mal se portó la
3: Sí,
1: dirigencia
3: la
1: de
3: verdad que
1: River
3: lo de
1: con
3: River
1: un
3: con
1: campeón del
3: Pesela.
1: mundo nacido en el club.
3: Porque aparte no le costaba nada quedarse hasta el fin de año, lo hicieron un mes
1: No,
3: aparte.
1: o que se vaya, pero entrenando con el plantel. Digo,
3: Claro,
1: cada dos clubes,
3: exactamente, pero cruzando al banco de suplentes.
1: más allá del nivel que para mí no fue para nada bueno, pero a mí tampoco me gustó el comportamiento de la dirigencia y también fue muy responsable Eduardo Caudet de esa situación.
3: Sí, totalmente. Por eso es lógico y entendible lo de que sea Pesela. Lo dijo Juanfer ayer. Evidentemente el ciclo Coudet se terminó tan rápido, no solamente por los resultados, toda esta situación que ahora los jugadores exponen ya con él afuera, lo determinó.
1: Muy bien, vamos a saludar a Juan Ignacio Gijón en el móvil de Nacional. Hola.

0: mucho más que Milito y estando al cargo de técnico, así que para mí no, yo pondré un escalón por encima a Costa.
1: Poner a Costa por encima.
2: Bien, por la opinión, muy bien.
1: ¿Y a Licha López?
0: Sí, capaz que una carga más emocional, o sea, yo me identificaba capaz que con Licha y sus actitudes en el club.
1: Perfecto, bueno, Iván, muchas gracias, suerte. Ahí, bueno, Nico, la voz de algún hincha del socio, con el encarnado.
2: Y está muy bien, está pintada la tarde en Avellaneda también, ¿no?
1: Sí, el cielo, pero no hay ni media nube en el cielo, brillante, celeste, que bueno, esperemos.

0: la Avellaneda.
1: Muy bien, Juan, y ya volvemos en un rato. Muchas gracias. Juan Ignacio Gijón desde el móvil, Matías Arrecedigor en la operación técnica, Sebastián Vera en la producción, aquí una gran mesa con Santiago, con Javier, con Damián, con Erika, nuestra locutora. Nos quedamos hasta las 3 de la tarde, estamos esperando la visita de la Pulga o el Pulga Rodríguez, una leyenda del fútbol argentino, va a venir a charlar con nosotros, se acaba de retirar del fútbol y la verdad que va a ser un gusto para nosotros charlar con él.
2: Todos los deportes.

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0: Muy bien, ahí está emocionado Javier Vicente con la vuelta de Gallardo en off, a la dirección técnica. Voy al encuentro de Pablo Barovero en Santa Fe. Pablo, qué gusto este reencuentro.
1: ¿Cómo te va, Nico?
0: A la dirección técnica.
1: Voy al encuentro. Para reencontrarnos allí con los compañeros y con la audiencia de Radio Nacional en la previa de un par de partidos determinantes. Hay que ver después, por supuesto, que a futuro, pero en la previa, que Colón, que está tercero en su zona en la Primera Nacional, juegue contra el Escolta, y que Unión, que está allí merodeando los equipos o la posibilidad de meterse entre los ocho clasificados, porque hoy está sexto, aunque falta bastante, enfrente al puntero que es Instituto de Córdoba, hace que los dos partidos realmente tengan muchísimo interés. Los dos de local, la diferencia es que por ahí, si el lunes nos encontramos repasando lo que haya pasado mañana en el Brigadier López, todavía vamos a estar en la previa del partido de Unión, porque juega recién 21-15, de modo que si te parece, ni...
0: Dale, a ver, perdimos la comunicación con Pablo Barovero. Vuelvo a Córdoba con el Negro Romero. Negrito, para la despedida tuya vas a estar en la segunda edición de Pasión Nacional junto a Eladio Rey a partir de las 19.
2: Ahora entiendo, Nico, compañeros, por qué mucha gente honorable, honesta, capaz, no se quiere meter en política. Mucha gente le dice, vos sos un tipo muy valioso. Mirá lo que hacen los políticos, metete vos, hay que involucrarse, hay que comprometerse. Y se meten y te dicen, otros le dicen, no, es una picadora de carne, vas a despilfarrar todo el prestigio que tenés, te vas a descapitalizar. Vos fíjate, yo no sé si Diego Milito está en el listado, en el podio de los grandes ídolos de Racing, o dentro de los 10 o dentro de los 20. Pero vos fijate, digo, que se le puede pasar como a Riquelme mañana pasado, le puede pasar como a Babington, como a Belloso, a Artime, ídolo futbolístico, y lo sacó campeón, y ha hecho obras, y seguramente sigue de idolatría, Juan Sebastián Beirón, el Estudiante de La Plata, y digo, todo un listado, quizás si era querido, ídolo, arriba, más o menos, pero ya se descapitaliza totalmente Milito.
0: Sí, totalmente. Negro, te mandamos un abrazo, buen fin de semana y a disfrutar de, creo que, buen tiempo en Córdoba, ¿no?
2: Sí, va a ir bajando paulatinamente la temperatura, creo que al igual que en Buenos Aires y en el resto del país, va a estar frío el fin de semana. Así que un cariño grande y un abrazo gigante para usted.
0: Muy bien, la participación especial del Negro Romero de Córdoba. Vuelvo a Santa Fe, Pablo, retomo la comunicación contigo.
3: Muy bien.
0: No se escucha. Bueno. Si lo podemos mejorar, y si no, le mandamos un gran abrazo. Sí, Javier.
4: Bueno, arranca hoy la cuarta fecha de la Liga de España con el partido que va a jugar el Real Madrid visitando al Betis, allí al equipo de Manuel Pellegrini, teniendo en cuenta que ambos elencos la semana próxima ya van a iniciar su competencia de Champions. El Real Madrid va a jugar el martes con el Inter de Milán como local en la primera fecha de la Champions. Mañana juega el Atlético de Madrid visitando al Athletic de Bilbao, allí en el nuevo San Mamés. Viaja Julián, confirmado, aunque en este caso va a estar en el banco de suplentes.
0: Ah, no va como titular.
4: No va como titular, sí piensa el Cholo en tenerlo para el partido con el Liverpool, que se va a jugar por la Champions el próximo día miércoles.
5: ¿Eso de local o de visitante?
4: De visitante frente al Liverpool.
5: Está bien, porque eso hay que mirarlo.
4: Y el domingo, otro lindo partido, es el derbi de Valencia y Barcelona. ¿Querés escuchar al Cholo hablando de Julián?
0: No.
4: ¿No? Bueno, lo dejo para otra oportunidad.
0: No. Vamos a escuchar el homenaje a Griwold.
4: Dale.
0: Sí. Sí, vamos a escuchar a Simeone, dale.
6: Para mí la vida está llena de oportunidades y posiblemente esta es una oportunidad que se le presenta a Julián para ajustar un montón de situaciones en su vida. Creo que nos pasamos todo el tiempo aprendiendo y desgraciadamente nos pasamos muchísimo tiempo juzgando. Y todos juzgamos. ¿Por qué? ¿Por qué esto? ¿Por qué esto? ¿Por qué lo otro? Hay que juzgar menos y preocuparse más en aprender. Y creo que el paso para mí que seguramente le dará en su vida es aprendizaje puro y tiene la oportunidad de en todas estas situaciones que tendrá que resolver internamente, lo haga mejor a él y que nosotros lo veamos feliz, porque eso es lo que queremos, que esté bien, que esté contento y que obviamente nos dé goles, que es lo que ayer muy bien Futre en un lindo video le transmitió desde su alegría y le mando un abrazo grande por el mensaje que mandó.
0: Bien, y para Simeone también tiene que ser un aprendizaje. Yo creo que él no gestionó bien la situación de Julián Álvarez.
4: Abre sus brazos como un padre cuando recibe al hijo, el Cholo, con esta declaración, ¿no? Evidentemente hay una actitud diferente a la que tuvo tanto en el partido como posteriormente con todo lo que pasó con Julián ahí en el estadio metropolitano.
0: No lo tengo al Cholo como un tipo afectuoso con su futbolista, como si es el caso de, voy a citar dos ejemplos, el de Carlos Bianchi o el de Coco Basile. No lo tengo al Cholo en esa tesitura.
4: Bueno, pero ha gestionado planteles, ha gestionado futbolistas, grandes estrellas. Yo creo que en este sentido es una buena declaración la del Cholo, porque también él se compromete con la recuperación futbolística de Julián Álvarez. Es importante para él y para el equipo.
3: Exclusivamente depende de Julián. Si él hace el clic, que sabe que ya no puede salir, por lo menos hasta dentro de 4 meses.
0: Mira, yo que creo que...
3: Otro tiempo.
5: No, bueno, pero quien tiene que administrar la vuelta de Julián al equipo es el Cholo.
3: Y, a vos te puede...
5: y saber cuándo ponerlo y saber en qué partido. Sí, y ver cómo maneja la empatía.
0: De todas formas...
5: Es un escudo el más grande que puede tener.
0: De todas formas puede ganar el Atlético la Liga con 1000 goles de Julián. Puede ganar la Champions, puede ganar el Mundial de Clubes. La gente, el hincha de Atlético, no lo va a querer nunca a Julián Álvarez.
4: No sé, alguna vez pasó algo similar con Griezmann y cambió la opinión. Griezmann se había ido al Barça, hinchas del Atlético se enojaron, volvió al Atlético y con el tiempo recuperó la estima. Entonces así que se convirtió en un
3: ídolo. ¿Por qué Griezmann pudo y ahora no pudo ir?
4: Yo creo que va a poder, Julián.
0: Yo creo que no.
3: ¿Ir al Barcelona?
0: No, al Barcelona. Creo que no recompone más la relación con los hinchas. Me parece que no.
4: Con goles.
3: Si gana la Champions. Le hace una estatua.
5: Coincido.
3: ¿Sí?
5: No, por supuesto. Si llega a ganar la Champions. No, eso por supuesto. Pero con buenos rendimientos, con goles, con compromiso, creo que la puede.
3: Igual va a tener que trabajar mucho.
5: Sí, claro,
3: no es dos goles contra el Alavés.
5: No, de ninguna manera.
0: Sí, pobre Alavés. Le pegamos el ejemplo porque Caudet viene del Alavés.
4: Imagínate un gol de Julián en Liverpool, ya ahí reconquista el público.
3: No creo. Necesita bastante. Yo creo que el tiempo no va a ser suficiente para reconquistar el público.
0: No, y además mientras tanto, el dato preciso que dio Javier, el Barcelona ya trajo otro delantero.
4: Sí, Gabriel Jesús, que ya está entrenando de cara al partido del domingo con el Valencia, posiblemente juego los minutos.
3: Homenaje de Gimnasia a Carlos Timoteo Griwol. Escuchamos.
7: Él le da mucha importancia a lo individual, que cada uno individualmente mejore. Entonces eso hacía que después el equipo sea colectivamente mejor. Cómo marcar, cómo sacar las piernas, cómo saltar, cómo pasar la pelota. Y a partir de eso era la mejora para todo el equipo. Muchas cosas que él nos enseñó, o a mí particularmente, que después me quedaron para toda mi carrera. Así que, y son cosas que hoy también yo las agarré para decirle a los jugadores. Son enseñanzas que van quedando, van pasando y nunca pasan de moda.
8: Por eso yo creo que las cosas, si se hacen con base, uno va a ir seguramente subiendo los escalones que se merece o ha hecho el merecimiento para poder controlar lo que uno pretende, que es llegar lo más arriba posible.
7: Trabajo y disciplina, creo. Sí, porque él era muy meticuloso en eso. Su manera te marcaba las pautas de trabajo como eran y así fue con todo, me parece. Dejó muchos conceptos básicos que uno por ahí no le presta atención, pero al final, cuando ya son más grandes y ahora que ya somos entrenadores, sabemos que eran cosas simples, pero que te ayudaban a ser mejor. Era una mula, como le dicen, porque no le hacía caso a nada, lo criticaban y todo, y él iba siempre para adelante. Yo creo que eso es lo mejor que tenía. No le importaba nada lo que digan. Él hacía su trabajo y llevaba al equipo a su mejor performance. Feliz cumpleaños, viejo, le di. Nada más.
3: Ahí está el pata Ariel Pereira, hoy entrenador de Gimnasia. No solamente una escuela de fútbol, Carlos Timoteo Griwol, sino que haciendo un recorte de los futbolistas que él dirigió en Gimnasia, casi todos entrenadores. Leo Nose, siendo parte de cuerpos técnicos, el Topo Sanguinetti, el Coco San Esteban, el Pata Ariel Pereira, el Indio Ortiz, Morán, el Chaucha Bianco, Jackie Fernández, los Barros Esqueloto, Saba, todos entrenadores.
5: Que tenía algo muy importante en aquella época con aquel grupo, Carlos Timoteo Griwol, que los obligaba a todos los jugadores a tener una actividad extra a jugar al fútbol.
3: Por eso alguno estudió magia.
5: por ejemplo. Si no me equivoco. Creo que Andrés Guglielmi empieza. Le decía, hagan algo además de esto. Hagan otra cosa. No se queden solo en esto.
3: No, y se enojaba mucho realmente si se compraban el auto antes que la casa.
0: Estamos hay ejemplos seguro. Estamos celebrando el natalicio de Carlos Timoteo Griguol, un maestro en todo el sentido de la palabra. Un ejemplo adentro y afuera de la cancha. 2:00 p.m. en el país vienen las noticias.
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10: 2:00 p.m. en la República Argentina. El presidente Javier Milei fue entrevistado en medios británicos en diálogo con la revista The Economist. Ratificó que su gobierno defenderá los derechos soberanos sobre Malvinas. Debate sobre energía y minería. Los gobernadores de Neuquén, Río Negro, Catamarca, San Juan y Jujuy expondrán en el Foro Pymes Italia-América Latina, que tendrá lugar la semana que viene en el Palacio Libertad. La Rioja comienza con la implementación del nuevo régimen penal juvenil. Desde Radio Nacional en esa provincia informa Carlos Vega.
11: Sin registro de menores detenidos en el sistema penal juvenil, la jueza Alicia Valdereza se refirió a la implementación de esta ley y de la conciencia colectiva que debe asumir la sociedad riojana y de todo el país.
12: Bueno, acá estamos hablando de situaciones de la vida común de los adolescentes que, si no son concientizadas por los padres respecto a que no lo hagan, o cuidadas por los padres o habladas por los chicos, puede llegar a dar lugar a la responsabilidad penal. Y otra cuestión importante, que es la responsabilidad civil de los padres por los daños ocasionados a través de estos delitos.
10: El estado del tránsito ahora con Ernesto Arriaga.
13: Pasa Fama de Jujuy. Está totalmente habilitado a San Pedro de Atacama, Chile, y el puerto de Iquique con camiones. Máxima 40 kilómetros por hora en alta montaña. El paso Cristo Redentor habilitado. Precaución en la bajada del paso de Libertadores. El paso Zamora habilitado hasta la 19 en Villa La Costura, Osorno, Chile. Recordemos que la ruta 23 habilitada y la ruta 8 totalmente habilitada entre Pilar, Río Cuarto y Villa Mercedes San Luis.
10: En Bariloche, Río Negro, donde escuchás Radio Nacional por AM590 y la 95.5 MHz, la sensación térmica es de 2 grados 9 décimas y el cielo está algo nublado. Aquí, en la Ciudad Autónoma de Buenos Aires, temperatura 18 grados, humedad 36%, el cielo continúa despejado.
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1: Muy bien, estamos en la segunda hora de Pasión Nacional, 4 minutos después de las 2 de la tarde. Estamos esperando la visita del Pulga Rodríguez, que viene en un rato para charlar con nosotros de fútbol. Y me da mucho gusto saludar al querido Alejandro Rodríguez Bodar, para hablar un poco de cine, de series relacionado al deporte y con las recomendaciones. Él es un especialista que nos va a hacer, bueno, que lo está haciendo desde el viernes pasado, y hoy para mí es un gusto recibirte en el programa, Ale.
2: Gracias, Nico, para mí es un gusto poder compartir el aire contigo, que hace tanto que nos conocemos y lo hemos hecho tan poco.
1: Es cierto, es verdad. Bueno, ¿qué nos trajiste?
2: Bueno, primero les cuento que el partido, el documental que aquí hemos hecho entrevistas con sus directores, se va a poder ver en Europa.
1: Ah, mira qué bien.
2: Va a tener estreno en cines, en salas de cine en Europa, ¿sí? Una película que se estrenó en Cannes, fue ovacionada allí, y bueno, se va a poder ver en Europa. Esto en los próximos días. Me parece un dato de color interesante de una película que nosotros pudimos poner al aire aquí a sus...
1: Sí, por supuesto. A mí me gustó mucho el film, que le aclaramos a la gente oportunamente, que no es la historia de un partido de fútbol. La película tiene otro contexto, más allá del partido entre Argentina e Inglaterra.
3: ¿Y si el tamiz argentino tiene valor también?
2: Sí, es una gran película.
3: Obviamente estamos intervenidos emocionalmente de esa película, nosotros de un lugar obvio.
2: Claro.
3: ¿Quién no es argentino?
2: Es una película que ama mucho el cine. Demuestra que quiere mucho el cine sus directores, y está muy bien contado. Por parte, contar una historia de una rivalidad, en todo caso.
3: Claro.
2: ¿Sí? Una rivalidad que uno pensaba más argentina que inglesa, pero el último mundial se ha encargado de decir que, bueno, no es tan así. Que la rivalidad viene de los dos lados.
4: Yo la vi la noche previa al partido de Argentina.
1: Bueno, una buena previa.
4: Mamita, que ya llegué enchufado.
2: Bueno, igual es una gran película. Perdió un poco de impacto después de este Argentina-Inglaterra, que fue también muy emotivo.
4: Y vos sabés que cuentan que algunos jugadores de la selección la vieron en la concentración, por lo menos Enzo Fernández fue uno de ellos, previo al partido con Inglaterra. Vieron la película El Partido.
1: Está muy bien.
4: Llegaron reenchufados.
1: ¿Y qué te parece? Muy motivados.
2: Yo les voy a dar ahora 5 titulares y ustedes me tienen que decir el equipo. Pero no es fútbol.
1: Me vas a hacer pensar.
2: No es fútbol, es simple. Pepe Sánchez, Ginóbili, Chapo Noción, Escola y Fabricio Oberto.
3: La Leona.
2: Exactamente. Es el equipo titular que gana el Panamericano de Mar del Plata en el 95.
5: Yo estuve ahí, en uno de esos partidos. Increíble
3: equipo. Panamericano 95.
5: Sí, Mar del Plata.
2: No, esto no. Esto obviamente lo que yo estoy diciendo es el equipo que juega la final de...
3: No, Juegos Olímpicos, pero pensé que por ahí había una precuela.
5: No, arranca ahí la historia.
3: ¿Qué grupo de amigos es ese?
1: En el
3: equipo de básquetbol.
2: Sí, la historia arranca en verdad en el 99.
5: No,
2: en
5: 99,
2: un sub-20 que juega.
5: Sub-20-99.
2: Exactamente. Y de la parte de el amigo Vecchio... comienza a armar este equipo, y luego la aparición del técnico cordobés que lo lleva al triunfo, que se ve Rubén Mañano.
3: Mañano.
2: Estoy hablando de esto porque está liberada en YouTube, es decir, que pueden ver entera los 4 episodios de Jugando con el Alma, la serie documental de Cristian Remoli, que cuenta la historia de cómo se formó ese equipo, cuenta la historia de... cómo jugaban ellos, cómo se fueron conociendo, la rivalidad que había entre Ginóbili y Pepe Sánchez.
5: De Bahía Blanca, claro.
2: De Bahía Blanca, cuando eran juveniles, y cómo se forja esa amistad, y cómo llega a salir campeón de Atenas en 2004 ese equipo. Bien, está todo ahí para verlo. Se llama Jugando con el Alma, son 4 episodios, media hora más o menos cada episodio, y van a ver una gran serie de Cristian Remoli, que te voy a contar una cosa. Está haciendo un documental. Cristian Remoli es el director de 1986, La Historia Detrás de la Copa.
1: Sí.
2: Entre otros documentales. Está haciendo un documental acerca de Boca-Real Madrid
1: del
2: año 2000.
1: Claro, del cual se cumplieron en diciembre del año... Perdón, el 28 de noviembre del año pasado, 25 años, un cuarto de siglo.
2: Lo tiene casi listo, pero el tema de financiación traba un poco.
1: Bueno, pero es el adelanto que le damos a los hinchas de Boca, fundamentalmente, sí. ¿Eh? Y a los hinchas del fútbol también. Alejandro, mil gracias. Te esperamos con mucho gusto el viernes y cuando lo requiera también, obviamente.
2: Mil de nada. Un abrazo para todos y que gane Boca, que es lo que nos importa a todos.
1: Bueno, eso lo dice él, ¿eh? Alejandro Rodríguez Bodar. Voy al encuentro de Erika Sotomayor con los mensajes.
6: 11-3-870-7485. Ese es nuestro WhatsApp. Francisco, desde La Boca, dice: buenas tardes, Nicolás y equipo. Para mí, el ídolo de Racing es Roberto Perfumo, más que Milito. Aclaro, soy hincha de Boca. Por aquí también Miguel desde Montserrat. Hola, muchachos, me sumo al deseo de presidencia de Daniel Bertoni. Los escucho desde La Folclórica. Los seguimos escuchando desde el natatorio del Club de Independiente, Miguel, desde el barrio de Montserrat.
1: Bien, conozco la sede de Independiente, tiene una pileta hermosa.
3: Que ¿Boyacá? ¿La de Boyacá?
1: La sede de Mitre. No, la sede de Avenida Mitre, que me hubiese gustado ir. El tema es que vivo en Belgrano en la otra punta, ¿viste? Entonces, sí, si no imposible. Tampoco. No, la verdad que no. Tenemos uno más y voy a Córdoba.
6: Sí, por aquí Alejandro desde Flores. Para mí el verdadero ídolo de cada equipo de fútbol es el del amateurismo, como Perinetti, Ochoa, y esos jugadores son los verdaderos artífices de la historia de Racing, como el de cualquier institución. Y dice: no soy de Racing.
1: Bueno, ahí está la aclaración. Saludo a Gerardo Muruba, nuevamente vuelvo a Córdoba, pero en este caso para saludar a Gerard con sus 15 años de casado, Gerardo.
7: Hola, Nico, ¿cómo estás? Qué gusto saludarte, viviendo la secuela de un festejo largo. La jornada de ayer, pero acá presente.
1: Una jornada que habrá terminado muy tarde, altas horas de la madrugada.
7: Exactamente, sí, señor, como lo ameritaba la ocasión, indudablemente. Mira, Nico, en un ratito nos metemos con los cordobeses, que obviamente hoy tenemos a dos jugando, Estudiantes de Río Cuarto, Belgrano, Taller juega mañana y debuta de Felipe con San Lorenzo, ya lo decía Pablo Barovero hace un ratito, Instituto juega recién el lunes, pero a la pasada le rindió un breve homenaje a Alejandro hace un ratito porque mencionó a Pepe Sancho, Oberto, Escola, Ginóbili, Nocioni. Hoy se cumplen 24 años de probablemente la mayor hazaña de la historia del deporte mundial, que es la selección argentina rompiendo el invicto de los jugadores NBA en el Mundial de Indianápolis.
1: Claro, qué bueno que lo cuentes, qué notable. Está muy bien el recuerdo, del cual el año que viene se va a cumplir 25 años.
7: Exactamente, tal cual. El día que el básquetbol argentino cambió la historia del deporte mundial porque los jugadores estadounidenses del NBA se creían o parecían invencibles, ¿no?
1: Claro, claro. Ya vuelvo contigo. Tenemos muy buena información de San Lorenzo, sí, todos los días en el programa. Lo que pasa es que los lunes y los viernes, le digo al hincha de San Lorenzo, es con una sonrisa.
5: Totalmente.
8: ¿Este domingo ya debuta el gallego?
5: No, mañana juega San Lorenzo, pero Rubén va a estar en la tribuna.
3: Dirige Walter Gol, ¿no?
5: Dirige Walter Perazo.
1: Aclaremos que Rubén es Rubén Darío Insúa.
5: Sí, en San Lorenzo hay un solo Rubén, pero claro. Sí, está bien la aclaración porque es Rubén Darío Insúa, que ya mañana, por lo que anuncian, va a haber sol, así que San Melena va a estar nuevamente al sol y al viento.
1: El sol es fundamental para Pipo Grosito.
5: Bueno, pero para Pipo se nubló.
3: ¿Va con Oste? ¿Insúa arregló lo del ayudante?
5: Todavía no, están en los últimos detalles, yo creo que sí, que lo va a terminar llevando, pero lo importante es que en principio habría calma mañana. ¿Por qué? Si San Lorenzo salía a jugar con un interino y sin ningún técnico mañana, la gente se lo iba a hacer saber a Culota. Culota, Nico, entre paréntesis, está claro, está desbordado. Internamente dice que nunca se imaginó el caos que le iba a tocar. Aparte, su primera gestión fue Gorosito, te guste o no, le salió mal. Y bueno, ahora yo creo que recurre a Insúa más que nada por la espalda que tiene el gallego en San Lorenzo.
4: Ahora, que por la de San Lorenzo, sí. En el momento en que el gallego hizo esa muy buena campaña con tan poquito, la última, no estaba muy conforme con el juego del equipo.
5: No, de hecho él se va después de perder frente a Independiente del Valle, ya que recién nombramos a Ecuador con lo de Gallardo, en la altura 2-0, y ahí lo echa Moretti, pero todavía San Lorenzo tenía chances en la Copa. De hecho, después clasifica con el Pipi Romagnoli y pierde con en Brasil con el Mineiro, un equipo que ya lo dirigía el Pipi, pero a lo que se le criticaba es que se metía muy atrás Insúa en algunos partes. ¿Te acuerdas? La línea de tres.
4: Es el estilo Insúa.
5: Sí. El tema es que ahora tiene menos jugadores que antes.
4: O sea, más atrás todavía.
5: Cuando él llegó estaba Batalla, Xiay, había jugadores. ¿Querés el equipo, Nico, de mañana?
1: Sí, por supuesto, lo quieren los hinchas de San Lorenzo del Magro.
5: Mañana con Walter Gol, entonces. Ataja de Becci, Herrera, Arboleda, Emiliano Amor y Rodríguez Pagano. Insaurralde, Perruzzi. Perruzzi es el único jugador que el gallego dirigió de estos. Tripiquio, Facundo Farías, que mañana debuta el ex Estudiantes, Cuello y Aumendi.
1: La verdad, yo le deseo todo el éxito a Rubén Darío Insúa, me gustaría que le vaya muy bien. Me hubiese gustado que le fuera muy bien a Pipo Gorosito, yo a Pipo lo conozco mucho de la época de jugador, me dio mucha tristeza su salida, lo voy a seguir diciendo, como me da, siento, te diría bronca que D'Onofrio sea tan jodido, porque realmente es muy jodido D'Onofrio. Me da pena que Ramón Díaz no sea el técnico de River. Hacen todo lo posible, no sé, Gallardo ahora en Ecuador, va a quedar Ramón Díaz suelto, pero River no lo va a llevar. Es una pena, ¿eh?
9: En eso coincido, porque lo charlamos la semana pasada, que Santiago decía que no era tan unánime, yo siento que sí.
3: No, hicimos acá una compulsa por el platense que había y
9: pero digo, con tres personas.
3: No, por eso, no era representativa.
9: Yo creo que es representativa.
3: Pero evidentemente Ramón Díaz, no, la dirigencia de River no lo quiere.
1: Bueno.
3: La dirigencia de River no lo quiere.
9: Porque habitualmente, ¿sabes qué?
3: Porque es el que tiene más espacio y nunca lo van a buscar.
9: Es un error, es una crisis dirigencial, porque las dirigencias en el fútbol argentino no representan al socio.
1: No, claro. Claro.
3: Bueno, ahí el socio deberá revisar por qué elige a esos dirigentes también.
9: Por esto que dice Agustín, Culota ganó hace 72 horas y perdió su capital político. Hay una crisis institucional en la Argentina con los dirigentes que no representan a sus socios.
1: Agustín lo contó.
3: Pero quienes los eligen son los socios.
1: Agustín lo contó oportunamente. Estefano Di Carlo
5: es el ejemplo más grande.
1: Es el presidente más votado de la historia de River.
5: Y es el ejemplo más grande de lo que dice Damián, que menos un año perdió totalmente el cabal.
4: ¿Cómo ganó esa elección?
5: Y caminando.
4: Sí. Y apadrinado por D'Onofrio.
5: ¿Qué dijo? Bueno, sí, pero cualquiera.
4: Que Gallardo iba a ser el CEO de fútbol.
5: Sí,
4: de
5: Javi, pero,
4: no el técnico. Obvio. El CEO pero durante Culota toda también, su gestión.
5: Pero hoy lo hablamos. Milito prometió un salto de calidad. Culota prometió un plan de fútbol.
1: Prometen. Ninguno cumplió tampoco. No, por supuesto, por supuesto.
9: ¿Para dónde habrán quedado Iso, Amalfitani?
5: Que no prometían, hacían.
9: Julio Alegre.
5: Hacían, señor, no prometían. Iban y lo hacían.
1: Raúl Gámez con ese estirpe claro, radical, el querido Raúl. Vamos a tratar de traerlo a Raúl.
4: Tampoco eran tan importantes los técnicos como lo son actualmente.
5: Pero
4: ¿no?
5: Claro, porque el dirigente iba y hacía de verdad. No sé. Ahora Insúa es una espalda que tiene Culota. Lo trae
1: el Puma Armando.
5: Para cubrirse.
1: El Puma,
4: nadie,
1: claro.
4: No sabía a nadie le importaba en esa época quién era el técnico. Totalmente. Le importaba quiénes eran los jugadores, que son los que ganan, los pierden los partidos.
1: Estamos en una época que, más allá del caudal que puede tener un presidente y la jerarquía, donde los equipos de trabajo y el proyecto me parece que son muy importantes. Yo recuerdo, te voy a contar una anécdota muy breve y vamos a la pausa. Recuerdo que en una época Laura Costa, que fue jefa de prensa de Boca durante muchos años, me contó que tuvo muy buena relación con Antonio Alegre, pero me dijo el que verdaderamente formó un equipo de trabajo en Boca y que delegaba todo, que no pasaba todo por él, era Mauricio Macri.
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9: Muy bien, 19 minutos después de las 2 de la tarde con Erika Sotomayor seguimos repasando los mensajes de los amigos que se comunican al 113-870-7485.
10: Sí, aquí Willy desde Tucumán. Buenas tardes al querido y gran equipo de Nacional, los mejores de la radio. Aquí escuchándolos y esperando escuchar al Pulga que tantos lindos recuerdos nos dio y a quien se lo quiere muchísimo. Chicos, novedades de River para este fin de semana. Los escucho siempre desde Tucumán.
9: Muy bien, ya dimos novedades de River. En un rato volvemos con Agustín.
10: Aquí Dardo escribe desde Bahía Blanca y dice, el rojo vendió y ahora no puede comprar. Es así.
9: Muy bien, vuelvo al móvil de Nacional con Juan Ignacio Gijón. Vamos, Juaní.
11: Continuamos aquí, Nico, en las puertas de la sede social de Racing Club de Avellaneda. Brilla la nueva camiseta. Esta negra con algunos tonos amarillos que cruzan de arriba hacia abajo y de abajo hacia arriba. La nueva indumentaria que va a lucir este domingo. Y un equipo, bueno, algo cuestionado, pero para eso el hincha de Racing.
12: Como tiene que ser, los colores del club.
11: ¿Tu nombre?
12: Tiziano.
11: Tiziano, blanca y celeste, nada de rojo y amarillo, ¿no?
12: Nada, rojo y amarillo, para el primero rojo y
11: negro.
12: En la cancha de Racing, no. Y no, sí, rojo y amarillo. Ah, negro y amarillo, malísimo.
11: ¿No te gustó?
12: No, no representa los colores del club para mí.
11: ¿No la compraría nada?
12: No, encima con lo que está, ni en pedo pago esa plata.
11: ¿Te parece excesivo?
12: Sí, 220 lucas la camiseta esta. La verdad es que la comisión de Milito es un desastre.
11: ¿No te gusta? ¿Estás en desacuerdo con esta comisión?
12: Sí, con todo, la verdad.
11: ¿Pulgabas más con la dirección de Blanco?
12: Sí, la verdad que sí. Con Blanco, muchos critican, pero Blanco, la verdad que la verdad se lo hizo muy bien. Estos años que estuvo, nos levantó un montón.
11: ¿Estás de acuerdo? ¿Extrañás ese periodo de la historia de Racing?
12: Sí, muchos miran que soy joven, pero bueno, yo con Blanco no se puede reclamar nada.
11: ¿Cuántos años tenés?
12: Yo 21.
11: A eso te quería

0: llevar, surgió hace un rato en el programa un debate sobre los grandes ídolos de la historia de Racing. Milito, si se sienta en la misma mesa que Costa, si se sienta en la misma mesa que otros de los históricos de la academia.
1: Y sí, como jugador sí, la verdad que a Milito no se le puede cuestionar nada como jugador. Pero como presidente es un desastre.
0: ¿Crees que su conducción puede opacar lo que hizo como jugador?
1: Lamentablemente sí. Hoy en día como está, sí. Mucha política para mí en el club.
0: Para vos, sí. Opinión personal, ¿Licha López o Milito, con quién te quedas?
1: No, mirá, preguntá cómo se llama mi hijo.
0: ¿Cómo Lisandro? Se llama? Lisandro. No hace falta ni preguntar. No. ¿Cuántos años tiene?
1: Un año y medio, socio ya.
0: ¿Socio ya?
1: Y sí, y esperando ahora a Nicole para hacer la socia también.
0: Mira, a tu otra hija.
1: A mi otra hija.
0: Mira vos, bueno, sí. Felicitaciones.
1: Muchas gracias.
0: Volviendo a lo deportivo, te tengo que preguntar por cómo lo ves a este Racing, cómo lo ves a Boivoda, ¿está aprobado o no?
1: El técnico para mí no tiene la culpa. La verdad que el plantel es muy malo, se desarmó mucho el equipo lo que venía. Y los refuerzos que trajeron para atrás, la verdad.
0: ¿No te gusta?
1: No, y es... No se entiende la plata, ¿dónde fue? Me dice Milito que no hay plata y trae jugadores por 2 pesos, todo retirado. Sin ofender, pero no, es una cosa de loco eso. No me puede jugar, traer a este Canevita, 35 años, no puede parar una pelota. Un jugador retirado de River me lo trae.
0: Clarísimo, bueno, Tiziano.
1: Sosa por 10 palos,
0: 10 millones.
1: ¿Me traes a Canevita? Es una cosa de loco eso, la verdad.
0: Ahí está, bueno, Tiziano, muchísimas gracias.
2: Muy bien, ahí estamos con Juan Ignacio Gijón, enojado el hincha con Craneviter, 35. Bueno, don Zárate, Mundo Boca con Boca.
3: Que mañana va a jugar en Mendoza contra Gimnasia. Yo creo que se viene una alta rotación, pensando en el partido del martes contra San Pablo.
2: ¿Va a jugar en el Valencia como titular?
3: Creo que sí.
2: Bueno.
3: Es una gran noticia para mí. Que juegue,
4: sí, y Gallardo va a estar atento.
3: ¿Quién?
4: Claro.
3: Gallardo empieza a mirar a Boca, ya el domingo, claro.
5: Ahí en el ¿Qué hago con el mueble este? Va a decir.
3: Hay jugadores que jugaron todos los partidos en Boca, pero quieren estar, por ejemplo, Lautaro Blanco, juega siempre. El equipo titular juega blanco. El equipo suplente juega blanco.
2: Y juega bien blanco.
3: Montero, Gorosito. Para mí va a jugar Figal.
6: Vamos a hablar de Jagger Herrera.
3: En
6: que
3: un
6: la
3: ratito vamos a
6: de
3: hablar
6: Boca.
3: De Jagger Herrera. Montero, Gorosito, la duda entre Figal o Di Lolo y Pellegrino, que hoy entrenó con normalidad y para mí se mete en el once inicial. La duda en la izquierda, si Blanco sigue jugando o Satas, que puede iniciar.
2: De las inferiores.
3: De las inferiores, del predio Boca, que ha sacado tantos futbolistas en este tiempo, ¿no? El dato más revelador de la era Riquelme es la cantidad de jugadores que han surgido de la
6: Boca
3: cantera. Cantera. Camilo Rey Domenech junto a Toto Belmonte.
2: Ese juega bien, Camilo Rey Domenech.
6: Camilo Cantera, está bien.
3: Sí, mirá cómo le dijo.
6: Cantera Domenech.
3: Cantera Domenech.
6: Te la apodo.
3: Flores, Velasco, Villa y Ener Valencia.
6: Flores es Cantera también.
3: También.
6: ¿Vos te acordás que Basile decía que el central de Boca tenía que ser malo?
3: Claro.
6: Y feo.
3: Sí. Y pues jugaba Forlín en aquel momento, sí, que era rubio y lindo.
6: Lo decía por el Cata Díaz, sobre todo.
2: Claro. Sí, claro, por el Cata.
6: Yo creo que Jagger Herrera reúne todas esas condiciones.
2: Bueno.
6: Por eso va a ser figura en Boca. Porque como decía el Coco, tiene todas esas condiciones.
2: Juega Belmonte, ¿no?
3: 4-2-3-1, para mí juegan Camilo Rey Domenech y Belmonte.
2: No tengo nada de lo personal con Belmonte. Yo creo que no tiene jerarquía para jugar en la primera de Boca. No sé qué le ven los técnicos, ¿viste?
3: Vos tenés algo con los volantes centrales que trajo Riquelme. Primero fue Rolón y ahora Belmonte. Belmonte ha demostrado que tiene...
2: Con los que trajo.
3: Con los volantes centrales.
2: Alan Varela me pareció un fenómeno.
3: Bueno,
2: y a Riquelme no le gustaba.
3: No, pero jugaba Varela.
7: Lo vendieron por 10 palos verdes, ¿no?
3: Claro.
5: Sí, al Porto.
3: Igual marco la diferencia para mí. Belmonte Riquelme, es mucho mejor jugador que
2: perdóname, Riquelme se enojó con Battaglia,
3: sí,
2: y mandó a decir a través de uno de sus emisarios que tenía que jugar Rolón y no Varela. Por favor.
6: ¿Y cuándo va a estar Battaglia, precisamente, hablando de Battaglia?
3: Yo creo que para el mes de octubre puede empezar a entrenar con sus compañeros. No sé. Viene mejorando, pero...
2: Si está bien, es una gran incorporación para Boca, Rodrigo Battaglia. Si está bien física y futbolísticamente.
3: Y después empezaremos otra vez con la discusión dónde lo pensamos.
2: Claro, claro. Si en la saga o en el medio.
3: Si juega de volante central o si juega en la saga.
7: El Príncipe Adam, otro que...
3: El año que viene.
2: Claro, lo operaron el otro día.
3: Aranda y Vareiro, dos incorporaciones o refuerzos pensando en el calendario próximo.
2: Qué pena lo de Tomás Aranda, porque estaba a punto caramelo para jugar en la primera de... Jugaba como titular en la primera de Boca. Y esta lesión, yo creo que es una baja más que considerable en Boca,
3: sí,
2: la de Aranda.
3: O sea, que para mí era una exageración cuando decía el Negro Romero que Boca tenía un plantel corto, porque si
2: Sí, yo creo que
3: tiene,
2: sí.
3: Tiene variantes,
2: sí, claro.
3: Pero es un buen trabajo pensar cuántos titulares tiene Boca.
2: Gerardo, ¿tiene plantel Boca como para alternar, para poner mañana un equipo alternativo en Mendoza frente a Gimnasia y ponerlo mejor el martes frente a San Pablo?
4: Boca tiene más que la mayoría, esto es sin lugar a dudas. Me permito decir que casi siempre los equipos argentinos, cuando ponen suplentes en el campeonato local, no les va tan bien. Pero obviamente Boca, River, aún con los problemas que tienen, Estudiantes, son los que tienen de sobra para poner un equipo alternativo.
2: Sí, sí, por supuesto. Estoy de acuerdo con esa tesitura. Gerard, un anticipo más desde Córdoba antes del informativo.
4: Bueno, los dos equipos cordobeses que juegan hoy, Estudiantes de Río Cuarto recibe en un ratito 16:45 a Sarmiento de Junín en el Antonio Candini, obligado a ganar lo que queda o la mayoría de lo que queda para tener alguna chance. El probable equipo de Rubén Forestelo, que lo ha mejorado pero no le alcanza al equipo río cuartense, con Bruer en el arco, en el fondo Antonini, Maffini y Valenti, por los laterales González y Cobos, en la mitad de la cancha tal pone Cabrera, Alanis, Valiente y Juan García, probablemente los que ponga Rubén Darío Forestelo. A la noche, Belgrano a las 19 recibe Huracán en el Gigante de Alberdi. Regresa el Chino Serrallana a la convocatoria, está entre los convocados del ruso Zielinski, pero seguramente arrancará desde el banco, viene arrastrando problemas en la rodilla. En la duda entre Ramiro Hernández y Juan Velázquez en la mitad de la cancha, el probable equipo con Cardoso, a quien Belgrano le compró el 70% del pase, un poco a él, la mayoría Unión de Santa Fe, en cerca de $700,000, Cardoso en el arco, en la línea de fondo Benítez, Maldonado, López y Esporle, en la mitad de la cancha Adrián Sánchez, el Mudo Vázquez, un poco más adelante Rigoni, González Metilli, Hernández o Velázquez y el Ubita Fernández, los 11 que plantea el ruso Zielinski para recibir al Globito en Alberdi.
2: Muy bien, y en un rato, en una hora y dos minutos van a jugar en el bajo Defensores de Belgrano Racing de Córdoba por la Primera B Nacional.
4: Sí, señor, abren la 28ª fecha, Defensores de Belgrano y Racing de Nueva Italia. Yo lo has dicho varias veces, Defensores peleando abajo, demasiado abajo diría yo, y un Racing que con el Zapito Colioni y con Gustavo Colioni ha levantado y se ha puesto cerquita de los que pueden entrar al octogonal. Racing que ha sido noticia por vender a Leandro Córdoba a Racing Club de Avellaneda, por supuesto, esta semana, y la aspiración de seguir sumando para meterse en el octogonal, Nico.
2: Muy bien, ya vuelvo contigo. Sí, Erika, con más mensajes.
8: 11-3-870-7485, ese es nuestro WhatsApp, y nos escriben desde todas partes del país. Aquí nos escriben desde Tafí del Valle, nos mandan una foto, una postal de este lugar bellísimo, y nos dice Gustavo, los escucho todos los días. También Diego desde Chivilcoy dice, hola querida Radio Nacional, los escucho desde la época de Héctor Larrea, un saludo para todos. 11-3-870-7485.
2: Muy bien, van a jugar el clásico de Rosario Central y Newell's por Central, el Ledesma, Coronel Ávila, Obando y Sandes, Ibarra, Navarro, Alan Rodríguez, Di María, Campas y Marco Rubén, que ya está al borde de los 40. Por Newell's, Reinati, Escobar, Gianetti, Carrizo y Ortega, Herrera, Reggiardo, Massanti, Gucci, Solari y Cócaro. Los 11 de Newell's, Olboy de Rosero, gran operativo de seguridad para uno de los partidos más importantes, tal vez el más significativo que tendremos el próximo fin de semana de esta octava fecha del torneo clausura, que hoy empieza con tres partidos. 16:45 en Río Cuarto, Estudiantes Sarmiento de Junín. A las 7 de la tarde, Belgrano Huracán y Platense Deportivo Riestra. Nos queda la última media hora de Pasión Nacional. 2:30 de la tarde llegan las noticias.
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10: 2:30 de la tarde en la República Argentina. El presidente Javier Milei llega a Puerto Iguazú. El primer mandatario visitará hoy la triple frontera para cerrar el 47º foro del Instituto Argentino de Ejecutivos de Finanzas. Milei llegará alrededor de las 17 al aeropuerto Carlos Krause. Cristina Kirchner debe declarar de manera presencial en la causa OTE Sur. Desde tribunales, el informe de Lourdes Marchese.
11: Ante el Tribunal Oral Federal número 5, en la sala AMIA se realizó la audiencia preliminar de cara al juicio oral de OTE Sur Los Sauces. El juicio será presencial 3 veces por semana y se habilitará sábados y domingos. La lectura del requerimiento de elevación a juicio va a ser resumida tras el acuerdo con las defensas. Y además, habrá 7 días de plazo para revisar la nómina de los testigos y el fiscal propuso diagramar esa lista por escrito.
10: Siguen los problemas con la tarjeta SUBE, la carga y acreditación de saldo. Está sufriendo una jornada con dificultades que llevan ya 3 días. Los inconvenientes para los viajeros afectan principalmente a usuarios que realizan cargas electrónicas y posteriormente intentan acreditarlas en sus plásticos. Dejé una alerta amarilla para el centro y este de Chubut y Santa Cruz por vientos del sur de entre 40 y 60 kilómetros por hora, con ráfagas que pueden superar los 90 kilómetros por hora. Aquí en la ciudad de Buenos Aires, 18 grados una décima la temperatura, humedad 31%, la presión 1014 decimal 1 hectopascales, el cielo ligeramente nublado.
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2: Heaven. Muy bien, estamos en la parte final de Pasión Nacional. Este programa se escucha en todo el país a través de Radio Nacional por la M870, las 48 radios y el canal de YouTube, y nos escuchan particularmente en Tucumán. Para mí es un honor saludar a Luis Miguel El Pulga Rodríguez. Mi nombre es Nicolás Álvarez y estamos aquí con todo el equipo de Nacional. Pulga, bienvenido, qué gusto saludarte.
14: Hola Nico, buenas tardes, todo bien, todo bien.
2: Bueno, es una gran alegría que estés aquí en el aire de Nacional. ¿Te acabas de retirar del fútbol?
14: Sí, bueno, acabar no, pero recién llevamos un tiempo, 7 u 8 meses del retiro, así que nada, acá disfrutando de otras cosas que por ahí cuando uno está en actividad no disfruta o no las ve, y así que nada, todo tranquilo y por ahora.
2: Claro, lógico. ¿Se extraña el fútbol, Pulga?
14: Yo en lo particular no, estoy tranquilo porque creí que era el momento de anunciar el retiro, de ya parar la pelota, de empezar a disfrutar de otras cosas, así que nada, estoy por ahora, como te digo, estoy tranquilo. Con la decisión que uno tomó para parar con el fútbol, ¿no?
2: Bien, quiero que participe en la nota Mariano Carabajal desde Radio Nacional Mercedes Sosa, allí en Tucumán. Él gestó la nota. Mariano, salúdalo al Pulga.
15: Luis, ¿cómo estás? Mariano Carabajal te saluda, buenas tardes.
14: Hola amigo, ¿cómo estás, Mariano? ¿Todo bien?
15: Todo bien, todo tranqui.
14: ¿Cómo estás?
15: Bueno, agradecido ahí a la gente de la radio de sumarme a la nota, saber la admiración que tengo por vos y el respeto, y bueno, se hace raro medio armar todo este partido de despedida, porque casi mi carrera como periodista la transité teniéndote como jugador, y ahora en esta despedida es medio raro. ¿Cómo lo estás viviendo vos? ¿Estás a las horas previas o días previos de lo que va a ser tu partido de despedida?
14: Sí, bueno, la verdad que bueno, eso, cuando uno piensa que es el final, agarra un poco de nostalgia y demás. Pero nada, también disfrutando del cariño de la gente, del que llegue el momento para ese partido tan importante que va a ser para conmigo y para todos los jugadores que van a estar ese día. Así que nada, lo estamos tratando con un poco de ansiedad para que todo salga bien, para que se pueda disfrutar de esa noche maravillosa y nada, ojalá que los tucumanos y alrededor nos puedan acompañar para que sea una linda fiesta, sea una despedida monumental y podamos festejar todos juntos el último abrazo con todas las glorias de la institución, ¿no?
2: Mariano, una más tuya y después seguimos en la mesa charlando con el Pulga Rodríguez.
15: Perfecto. Bueno, Pulga, tengo que consultarte por algo y preguntarte si es mito o realidad. Jugando para Racing de Córdoba, enfrentaste a Niñorco y ahí estaba Walter. Me dicen que te animaste a tirarle un caño a tu hermano Walter, que pasó el caño, pero que no pasó el jugador. ¿Es mito o realidad?
14: Es realidad, pero él estaba en gimnasio.

0: no son, somos ex figuras,
1: Bueno, pero
0: pero
1: figura para, claro, ex jugador.
0: hay jugadores muy importantes para la institución, el caso de el Capeza Ríaz, Satanás Páez,
1: Satanás Páez, qué jugador.
0: Juan Manuel
1: Aconsábal.
0: Azcorzábal, Neri Leyes,
1: Leyes.
0: Emanuel Molina, Martín Granero, Martín Marto, César Montiglio, Marcelo Leiguana Cerezuela, que bueno, en Tucumán lo conocen muy bien. El negro Ángel Guerrero va a estar ahí dirigiendo, siendo un invitado especial, y muchos más, seguramente me estoy olvidando de muchos, Pablo Garnier, Pablo Cáceres, son muchos los jugadores que ya están confirmados, Bruno Bianchi, que
1: Bien.
0: están confirmados y que fueron glorias de Atlético Tucumán y que vivieron la época dorada del club, ¿no?
2: Lo quiero saludar al Pulga. Pulga, Damián, cuando estaba en gimnasia, nos recibió en su casa haciendo un programa de tele y la pasamos realmente muy bien. Y justamente eso le quiero preguntar. Estás terminando el recorrido y seguramente hay mojones muy importantes como Tucumán, campeón con Colón. Pero ¿qué fue gimnasia en tu vida? En un tiempo muy efímero, corto, pero que tuvo un clásico sobresaliente con tres goles tuyos.
0: Ah, la gente de gimnasia siempre me trató muy bien desde el día que llegué. Gracias a Dios pudimos devolver un poco de tanto cariño que hubo y que pudimos hacer goles y demás. Pues, más allá del clásico ese, nosotros como familia vivimos muy tranquilo. Pasamos 6 meses bárbaros que parecía de que fue más tiempo en La Plata y nada, la pasamos muy bien y tenemos los mejores recuerdos de la institución y de la ciudad de La Plata, ¿no?
3: Pulga, la Pulga de Siboca, qué grande Pulguita.
2: El Pulga, el
3: El
2: Pulga.
3: Pulga. Decime una cosa, muchos se especuló, porque te faltó tal vez jugar en un grande, vos que fuiste un grande del fútbol argentino. Siempre se dijo que pudiste haber jugado en Boca, que incluso Román te quería. ¿Qué hay de cierto de eso?
0: Y en un momento se decía que sí, que podía haber iba a llegar o que podía haber llegado, pero bueno, no se dio. Uno, obviamente que uno estaba muy interesado y más que contento que se haya dado mi nombre en semejante institución, pero bueno, uno cuando no se dio y demás, tuvo que seguir su camino y siempre traté de hacerlo de la mejor manera en el lugar que estuve y traté de disfrutarlo. Hubiese sido lindo, pero bueno, es algo que no se dio y que uno está tranquilo. Si no se dio, fue por algo, ¿no?
1: Pulga, más allá de la cantidad de goles y la gran carrera que has hecho, hay algo que te caracterizó mucho y ahora que quizás ya estás afuera de las canchas, podés contarnos, que es lo de patear los penales, ¿no? ¿Cuál era el secreto tuyo? Alguna vez se lo preguntamos también a Ortigosa, ¿te acordás? Que hacía como un freno antes de patearlo. Y bueno, en tu caso te hizo marcar muchos goles desde el punto de penal, ¿no?
0: Sí, fue algo que lo fui adaptando a medida que fue pasando el tiempo. En el año 2015 empecé a patear así y nada, pero también continuaba con los penales sin detenerme, con los penales sin saltito. Pero nada, fui practicándolo mucho tiempo con el segundo y el tercer arquero de
1: Ah, lo
0: cada lado que me
1: practicabas vos.
0: tocaba ir.
1: Claro,
0: Sí,
1: porque el saltito lo que hace es que el arquero se tire antes, ¿no? Para que nos esté escuchando. Vos al saltarle antes lográs que el arquero se tire.
0: y se
1: Claro,
0: mueve
1: claro,
0: antes,
1: claro.
0: no sé si se tira, pero ya se mueve y bueno, te queda, pero es complicado, hay que practicarlo porque es complicado no mirar la pelota y solamente mirar al arquero y ver para dónde se juega.
2: Sí, claro.
0: Es medio complicado, pero es algo lindo, cuando entra la pelota es lindo,
2: Es de
0: más
2: una
0: lindo cuando te
2: belleza,
0: atajan.
2: seguro, es de una belleza estética total. Pulga, llegaste a la selección argentina y lo tuviste a Diego. ¿Cómo fue ese encuentro que seguramente debe ser de lo más importante de tu carrera?
0: Sí, bueno, eso fue el logro máximo como en lo individual, como jugador. Y como digo siempre, es también parte de mis compañeros de ese momento que hicieron posible de que uno pudiera hacer goles, de que jugara bien, a todo el plantel ese, al Chulo Riboyra, que ya no está entre nosotros. Y nada, y el encuentro con Diego fue maravilloso, fue como tocar el cielo con la mano, estar en la selección argentina y...

0: y que me esté dirigiendo uno de los que era mi ídolo, así que de hecho sigue siendo, pero bueno, lamentablemente no está entre nosotros ahora, pero sí, fue tocar el cielo con las manos y fue algo maravilloso que viví, ¿no? Y que hasta el día de hoy mis hijos me lo siguen recordando.
1: Pulga, y la historia con el Real Madrid, ¿cómo fue?
0: No, y eso, bueno, estábamos jugando un torneo en las Islas Canarias y era un seleccionado tucumano que estábamos representando a Argentina en ese momento, no me digas cómo ni por qué, porque no sabía, era muy chico. Y ahí hubo como un amistoso entre un seleccionado mexicano y un equipo del Real Madrid, no me acuerdo qué división. Y bueno, ahí jugué para el seleccionado mexicano y bueno, ahí me preguntaron si me podía quedar 1 o 2 semanas más. Y bueno, pero como yo no estaba con mis padres y demás, y el tutor en ese momento tenía otros compromisos, teníamos otros compromisos con otras instituciones, decidió no dejarme y bueno, y después terminamos pegando la vuelta.
1: Estamos hablando en Radio Nacional con Luis Miguel "El Pulga" Rodríguez. Una pregunta de Gerardo Murúa desde Córdoba. Gerard. Ah, bueno, ya volvemos con
2: Bueno,
1: Gerardo.
2: déjame que le haga una más mientras esperamos por Gerard. Pulga, hablaste un poco de toda tu carrera, ¿no? Contanos lo que significó para vos Colón, ¿no? Bueno, todos recordamos ser un equipazo de Colón de Santa Fe, bueno, aquella final, ¿no? Y demás, pero contanos desde tu lado el recuerdo para el gigante santafesino.
0: Y la verdad que fueron recuerdos maravillosos, obviamente, que uno tiene. Lograr jugar 3 finales en 3 años no es fácil. Y nosotros lo pudimos hacer, en donde yo, bueno, tuve la participación en dos, en la final del 2019 y en la final del 2021. En una se pudo ganar, en la otra lamentable no. Pero es un lugar que quiero mucho, que me adoptaron como uno de ellos. Es un lugar que de hecho tengo un hijo santafesino, es un
1: Ah,
0: lugar
1: mira.
0: que me trataron excelentemente y que fueron muchos años de glorias que pasamos en el club, que fueron casi
1: Claro.
0: 5 años que estuvimos ahí, así que nada, obviamente
1: Obviamente
0: son
1: son
0: los
1: los
0: mejores
1: mejores
0: recuerdos,
1: recuerdos,
0: tengo
1: tengo
0: muchos
1: muchos amigos.
0: amigos
1: Y
0: en
1: fuiste
0: esa ciudad.
1: protagonista de esa final de Sudamericana con esa movilización de hinchas de Colón a
0: A Paraguay,
1: Asunción, claro.
0: a Paraguay,
1: Fue
0: 40.000
1: maravilloso eso, ¿no?
0: hinchas, sí, fue todo maravilloso. Lamentablemente el resultado no, pero fue el hincha, creo que no, difícilmente lo pueden superar a semejante movilización que hizo. Paraguay se transformó en un momento en Santa Fe y la verdad eso son recuerdos que quedan para uno, pero bueno, para todos los hinchas que estuvieron ahí y nosotros tenemos. Obviamente que no recordamos, lo recordamos constantemente, es el campeonato del 2021, ¿no?
1: Claro, es una consulta, Gerardo, desde Córdoba para el Pulga Rodríguez.
3: El enorme placer de saludar a ese tremendo crack que es el Pulguita Rodríguez. Le consulto por sus inicios. ¿Y por qué? Porque sus inicios tienen que ver con el Racing de Córdoba, ¿no? Su paso allá muy jovencito por Racing de Córdoba. Y aunque no jugó puntualmente la final, le ganó a su hermano Walter, el argentino allá por el 2004 con la camiseta de Racing. Me imagino que todavía se los ha ido recordando, Pulga.
0: Sí, bueno, tuvimos, ahí fueron los inicios, obviamente que, bueno, todavía sigo hablando con muchos de los jugadores de ese momento. Y nada, mi hermano no lo puedo cargar mucho porque es medio calentón, viste, y es más grande,
1: Es
0: hay que
1: bravo.
0: respetarlo un poco, viste. Así que nada, pero obviamente uno fue parte de ese plantel y que recuerda muy
1: Muy
0: bien
1: bien
0: en
1: lo
0: esos tiempos lo bien que la pasábamos en Córdoba, donde éramos muy chicos, teníamos entre 16 y 17 años, y la pasábamos muy bien con compañeros, grandes compañeros que sigo hablando todavía, con santiagueños, cordobeses, había de todos lados, entonces éramos una linda banda que todavía seguimos en contacto y eso es muy lindo lo que te deja el fútbol, ¿no?
1: Mariano, en Tucumán, más allá de alguna pregunta final para el Pulga, contale las novedades de Atlético Tucumán y el equipo que va a poner justamente el domingo en el partido frente a Racing.
4: Partido del que va a estar en la cancha el Pulga, porque tengo entendido que vas a estar Pulga en el partido frente a Racing.
0: Sí,
4: No tiene
0: vamos
4: lo
0: ahí.
4: que dijo en lo que dijo Pulga en conferencia de prensa, Falcioni, es que el plantel es corto y los tres cambios que hace por partido no es capricho, sino es por lo que tiene a mano, como para que buscar darle una vuelta de rosca al partido. La base va a ser la misma que viene jugando, no va a haber cambios, salvo que haya alguna modificación por lesión. Lo de Leandro Díaz, que se resolvió esta semana, definitivamente se queda, no se va a Independiente. Falcioni le pidió a la comisión directiva que si hay alguna negociación por los rumores que hubo en la semana, que se quede Leandro Díaz, y obviamente a partir de ahí se cayó todo tipo de posibilidades de que Leandro Díaz pueda irse a Independiente de Avellaneda. Así que prácticamente los mismos que vienen jugando sin modificaciones, Falcioni irá al cilindro de Avellaneda para tratar de conseguir un resultado positivo. Y una consulta para el Pulga. Todos los vemos por los goles lindos y las definiciones que tiene, pero yo quiero consultarle por un socio dentro de la cancha que le hacía la vida más fácil para que tenga esas pelotas claras para definir, o que sabía que se entendía muy bien y que podía hacer un movimiento que lo podía dejar en una situación clara.
0: Y tuve muchos compañeros que... Yo imagínate si tengo que nombrar uno, si en el 2019 metí, en el 2009 metí como 22 goles en el campeonato que ascendimos, después en el 2015 metí 17-18, entonces es difícil buscar un compañero, pero bueno, en los inicios el Capesa Ría y Pablo Hernández fueron muy importantes para que yo pudiera hacer gol en el Argentino A, que era un campeonato muy duro y es uno de los que más recuerdo, ¿no?
1: ¿Cuándo va a ser el partido de despedida en Tucumán?
0: El 26 de septiembre a las 8 de la noche se va a abrir el estadio. A las 9 va a empezar el partido para tratar de llegar. Obviamente hay banda en vivo en el de tiempo y en el final del partido, y después cantamos el cumpleaños a las 12 y un minuto. Empezamos a cantar el cumpleaños de la institución, 124 años.
2: Qué lindo. Pulga, la última, porque recién con la información que contaba Mariano, ¿no? Del equipo de plantel corto que tiene Falcioni, pensé que se venía la noticia de que te había llamado a vos, Julio. Pero en serio te pregunto, ¿hasta cuándo recibiste llamados? Sé que estuviste jugando en alguna liga regional, pero digo, ¿hasta cuándo tuviste la posibilidad de seguir ligado al fútbol, Pulga?
0: Hasta la semana pasada.
1: Ah, ¿viste? Qué notable, qué notable. ¿Podés dar el equipo? ¿Querés contarlo?
5: Sí, claro.
0: No.
1: Pero queremos saber ahora.
0: Hasta la semana pasada tuvimos propuestas para volver a jugar y nada, uno ya está muy tranquilo con la decisión que tomó y no queremos hacer perder tiempo a nadie, así que...
5: ¿A qué te vas a dedicar? ¿Vas a ser entrenador? ¿Te volvés a tus pagos de Simoca? ¿Cómo lo...
0: Vivo en mis pagos, vivo en Simoca. No lo cambio por nada, vivo ahí. Y nada, todavía estamos muy enfocados en lo que es la despedida, en que salga todo bien. Y después veremos para qué lado tomamos, qué hacemos. Y obviamente que lo que hagamos es tratar de tomar la mejor decisión para equivocarnos lo menos posible y que sea una decisión acertada y compenetrada con uno mismo, ¿no?
1: Yo digo que sos una leyenda del fútbol, y más allá del cariño y del respeto que dejaste en Atlético Tucumán, en Colón, sos el jugador del pueblo. En otra época, Claudio Paul Canilla, el Burrito Ortega, y entrás en ese equipo... sos consciente de que generaste efectivamente algo muy importante y muy lindo con la gente. Creo que te diste cuenta, seguro.
0: Sí, bueno, por ahí uno, el que sale, que anda caminando, se da un poco de cuenta que el hincha que no, del club que uno no jugó, del hincha del fútbol, le pide una foto, le pide un video, le da gracias por lo que uno hizo, ¿viste? Y uno no... Esa persona capaz que no la ve nunca más y esas palabras son muy lindas porque quiere decir de que uno hizo bien las cosas dentro del campo de juego. Que el hincha del fútbol me reconozca y me agradezca es muy satisfactorio para mí. Pero bueno, y toda la gente que me conoce y que sabe cómo soy... uno trató siempre, más allá de dentro de la cancha, de dejarlo lo mejor que podía jugar. pero siempre básicamente se esforzó para que, o trató de siempre que reconozcan a la persona, porque el día de mañana pasamos a ser exjugador y personas somos toda la vida, entonces siempre se apuntó por ese lado, que reconozcan a la persona.
1: Mira, hay mensaje de los oyentes y ya vamos al final de la nota, Erika.
6: Sí, aquí Juanpi escribe: nunca imaginé que sería tan feliz cuando aceptaste el desafío de formar parte de Colón. Menos aún que llegaría el momento de nuestra estrella. Los sabaleros te agradecemos. Pulga, feliz vida. También escribe Ricardo de Florida: hola pasión, el Pulga, el último representante genuino del potrero. Hasta el Diego lo reconoció.
1: Muy bien, Radio Nacional con concepto federal. Sabés de la importancia de nuestra radio en todo el país, con mucha audiencia en Tucumán. Te mandamos un gran abrazo, Pulga querido. Lo mejor, y vamos a estar muy pendientes de tu partido de despedida.
0: Muchísimas gracias, abrazo grande y que terminen y que tengan un buen fin de semana.
1: Muy bien, Luis María El Pulga Rodríguez charlando con nosotros. Mariano Carvajal, muchas gracias por haber gestionado la nota. Un gran abrazo, Mariano.
4: Abrazo grande, gracias a ustedes, buen fin de semana.
1: Muy bien, Gerardo Murúa, te despido en Córdoba y también te mandamos un gran saludo.
3: Un placer como siempre, Nico, nos reencontramos el lunes, buen fin de semana.
1: Hasta muy bien, ahí estamos con los compañeros y los amigos. Una gran nota con el Luis María El Pulga Rodríguez, habla con un concepto verdaderamente federal que tiene Radio Nacional y particularmente este programa. Tenemos la última pausa.
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0: Muy bien, estamos en el tramo final de Pasión Nacional. Nos separan 4 minutos para las 3 de la tarde y en una noticia de último momento de Independiente Rivadavia.
1: Sí, relacionado con River, porque River es el que le pide y se va a cumplir el pacto de caballeros. Salas no juega el domingo en Independiente Rivadavia, justamente en el Monumental. Esto lo acaba de confirmar Berti, el técnico del equipo mendocino. Por su parte, River Poncio repite el mismo once que le ganó.
0: Bien, y Colapinto, Damián. 2 pruebas libres. En la primera hoy en el Gran Premio de Monza terminó 9.º. En la segunda prueba terminó 10.º. Mañana, 3ª práctica libre a las 7 de la mañana. A las 11 del sábado la clasificación. La carrera el domingo a las 10 de la mañana. Kevin Cerón, que el otro día pateó el penal, fue uno de los que convirtió y lo llevó a Boca rumbo a cuarto de final de Copa Argentina, que va a jugar con Racing, con grandes chances de salir rumbo al fútbol azteca y ser dirigido por Hernán Crespo en el Atlas de México.
2: ¿Será verdad que Robarrena está enojado porque no le trajeron un central?
0: No lo sé. Bueno, si sí, sí, la deducción es que el plantel es corto, puede ser. Porque ahí le faltan jugadores.
2: Yo creo que sí.
0: Hasta hablo en plural. Porque ninguno da certidumbre, no desde lo futbolístico, desde lo físico. Ninguno. Di Loro juega un partido, se lesiona. Figal juega un partido, se lesiona. Pellegrino jugó un partido, se lesiona.
2: Ahí el único. Sí, que nunca termina de confirmar.
0: Y Jagger Herrera.
2: Claro.
0: Que si está bien aeróbicamente y físicamente, se queda con el puesto, con la banda, con la guitarra, con todo.
1: No la puede frenar, es una sensación del fútbol.
2: Y pensar que le pusieron Jagger y él no tenía idea quién era Mick Jagger.
1: Bueno, 20 años, claro, que no es culpa de él, es generacional.
0: Pero los Stones siguen sacando discos hasta ahora.
2: Sí, claro.
1: Frank Sinatra, Nico, lo pide 15 años.
2: No, pero no estoy diciendo de Sinatra, no, no sabía bueno, quién era Mick Jagger.
1: ¿Vos te crees que Jagger sabe quién es Frank Sinatra?
2: No, no tiene idea.
0: Santiago Lucía salta para arriba de la mesa para pelearte.
2: Claro, claro.
1: No, lo digo que esté bien, yo lo estoy describiendo, lo digo que esté bien.
2: Erika, mensaje finales, dale.
3: Sí, mensaje finales aquí, muchas gracias desde Salta, que nos escribe Carlos, también Guillermo desde Tucumán, Francisco desde La Boca, así muchos oyentes a lo largo y ancho de nuestro país en nuestro WhatsApp.
2: Muy bien, se sube al escenario Matías Sinatra con el final, se sube con... así es la vida. Bueno, les quiero contar que comienza la 8ª fecha del torneo clausura. Sí. Va a estar informando Agustín Domper en el programa de Nora Brioso, respectivamente sobre el final, porque 16:45 Agustín en Río Cuarto, Estudiantes con Sarmiento de Junín.
1: Totalmente, Nico. Y después viene el segundo round con Hernán Mundo y su equipo, que hoy juegan en la B Nacional.
0: Guafer.
2: Bien, y Belgrano Huracán, 7 de la tarde, al igual que Platense Retra. Bueno, Mundo sale corriendo acá y se va a Caballito,
1: me imagino. Al partido, así dice.
2: Bueno, una convocatoria multitudinaria para ver a Ferro.
1: La producción va a ver a Ferro también.
0: Seba Vera también va,
2: Ah, mira, ¿y por qué va Seba?
0: Porque su segundo club es Ferro.
1: Conforme, dice con el equipo.
2: Claro, claro.
0: Como vos tenés el segundo club, al defensor de Belgrano, claro. Él tiene el segundo club a Ferro.
2: Ah, mira. Mi querido defensor de Belgrano, 15:30 con Racing de Córdoba.
1: También ahora estamos informando con Nora ese partido.
2: Sí, te pido por favor, porque está en zona de descenso directo. El otro día me junté a comer con Vergara y me decía, no sabes cómo está el defensor, estaba loco.
1: Y lo más curioso es que Excursio asciende. O sea que el clásico no se daría porque
2: no solamente con equipo con de defensores, también, también estaba muy preocupado.
1: ¿Cuál es el metro futbolístico para el amigo Vergara?
0: No se dio el salto de calidad, ¿eh?
2: No se dio. Erika, te mandamos un beso grande. Es un placer tenerte aquí.
3: Muchas gracias. Buen fin de semana.
2: Muy bien. Mi nombre es Nicolás Álvarez. Gracias a Matías Arreceigor, a Sebastián Vera. Empezá a subirlo, ¿eh? Empezá a subir la cortina, a ver. Viene el informativo, viene el programa de Nora Brioso y en el resto del país siguen con la programación habitual de Radio Nacional. El fin de semana estamos con los amigos de Fútbol Show Nacional. 3 de la tarde viene el informativo y Frank en el final te dice...
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0: la tarde en la República Argentina. Reiteramos, hallaron en Córdoba a Mariano Martínez. El propio ministro de Seguridad de la provincia, Juan Pablo Quinteros, confirmó que el joven de 21 años reportado desaparecido en Berazategui llegó a Córdoba por su propia decisión y no quiere volver con su familia. Más temprano, Alicia, madre del muchacho, dijo que le dará todo el apoyo e insistió en un reencuentro.
1: Se fue solo, me doy cuenta que seguramente capaz que uno se hubiese opuesto, que uno hubiese intentado que siga acá, que siga con los amigos, con la familia, que no se aleje, pero nosotros le damos todo el apoyo, yo voy a ir corriendo a buscarlo y le vamos a dar todo lo que necesita y si él se quiere mudar para allá, y bueno, lo vamos a apoyar.
0: La Fiesta Nacional del Inmigrante se celebra en Oberá, desde Radio Nacional Puerto Iguazú, el informe de Carmen Segovia.
2: Con un colorido y multitudinario desfile que unió el centro de la ciudad con el Parque de las Naciones, Oberá puso en marcha la 46ª edición de la Fiesta Nacional del Inmigrante. Nos explicó Marta Guaremey de Mota, presidente de la Federación de Colectividades.
3: 1.200 metros cuadrados donde hay nuevos expositores este año con nuevos productos. Las colectividades ven con nueva gastronomía, las danzas típicas, más de 3.000 bailarines en escena con nuevas coreografías.
0: El estado del tránsito ahora con Ernesto Arriaga.
4: Tránsito intenso en toda la zona de la ruta 22 de Bahía Blanca a San Antonio Este, Oeste y Viedma. Por favor, micros 90 kilómetros por hora. Por otra parte, la autopista Riccieri hasta la rotonda de Cañuelas, normal. Y por favor, combis máxima 90. El paso internacional, Carrera Zamora habilitado y el JAMA habilitado en Jujuy.
0: En la ciudad de Mendoza, donde escuchás Radio Nacional por AM960 y la 97.1 MHz, la temperatura es de 17 grados 8 décimas y el cielo está despejado. Aquí, en la capital federal, temperatura 18 grados 1 décima, la humedad 31%, el cielo ligeramente nublado.
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ahí vamos, ya comenzando con nuestro programa, estamos en modo actual, nueva semana que ya hemos finalizado, junto a Silvia Valenzuela, que está en los controles, en la puesta al aire, musicalización. Bueno, mi nombre es Jimena Barroso y tenemos este ratito aquí a través de M710, a través de frecuencia modulada 93.9 para compartir esta hora y media de programa en vivo y también, bueno, escucharnos, nos pueden escuchar a través de internet en www.radionacional.com.ar. Allí eligen a la provincia del Neuquén y obviamente LRA 17 Radio Nacional Zapala y nos escuchan estén donde estén. Qué linda tarde tenemos hoy aquí en Zapala, bueno, cielo despejado según AIC y con una máxima de 11 grados en la ciudad de Zapala. Para hoy vientos entre 34 y 36 kilómetros por hora. Bueno, y había anuncio de lloviznas para hoy, también nevadas débiles para mañana, pero la información se ha actualizado y mañana, según nuestro registro aquí del pronóstico, mañana tendremos cielo despejado con un descenso de la temperatura, estará fresco mañana, 4 grados, vientos entre 28 y 41 kilómetros por hora para mañana sábado 5. Ya para el 6, cielo mayormente cubierto a despejado con una máxima de 7 grados y, bueno, vientos entre 35 y 46 kilómetros por hora. Bueno, y también adelantándonos hasta el lunes 7 despejado con máximas de 12 grados según la Autoridad Interjurisdiccional de Cuenca. Bueno, ingresa a toda la región a partir de hoy y durante el fin de semana aire antártico con altas presiones en los valles, viento del sudeste y periodos inestables, muy frío con neviscas y heladas, ascenso de la temperatura la próxima semana con tiempo bueno y más cálido. Bueno, información que tomamos desde la Autoridad Interjurisdiccional de Cuencas. Bueno, realmente una tarde hermosa en la ciudad de Zapala, ideal para, bueno, tomar un poquito de sol, estar al aire libre, hacer alguna actividad recreativa, deportiva, ¿por qué no? Y aprovechar de esta hermosa tarde que tenemos en la ciudad de Zapala. Bueno, información que vamos a estar desarrollando en la tarde de hoy, haciendo una panorámica de la agenda cultural y tratando de viajar también imaginariamente, seleccionando algunos eventos que se van desarrollando no solo aquí en Zapala, sino también en localidades cercanas. Y es por eso que en modo actual vamos a estar hablando y en realidad conocer una nueva propuesta que pone en valor los sabores y la producción de nuestra provincia. Viajaremos imaginariamente a Junín de los Andes porque se prepara para celebrar la primera fiesta provincial del queso cordillerano y la idea es poder conversar con Claudio Abraham, el chef embajador de la gastronomía neuquina, para que nos dé detalles de bueno, cómo nació esta iniciativa y qué actividades tendrá esta primera edición. Bueno, y ayer también compartíamos algunas novedades sobre el trabajo que lleva adelante la cooperativa de aquí de Zapala, Manos a la Obra. Bueno, sin duda es una historia de trabajo colectivo, reciclaje, por supuesto, mucho esfuerzo en lo cotidiano. La idea es poder conocer cómo están trabajando actualmente bueno, destacar el trabajo que llevan adelante. Ya, bueno, entiendo más de 10 años. Seguramente le vamos a preguntar a Inés, pero bueno, ayer anunciábamos que han recuperado una importante cantidad, si no me equivoco, 18 toneladas de material y eso, bueno, habla del trabajo que llevan adelante no solamente la cooperativa en sí, sino también la participación de los vecinos de aquí de Zapala. Así comenzamos en esta nueva emisión de modo actual. Recordarles, está ya disponible nuestra línea de WhatsApp, el 487729, 487729. Las líneas tradicionales, 421-403,
421-333.

Vamos seleccionando algunas de las efemérides de hoy, poniendo el foco en Argentina, Latinoamérica. Y bueno, hoy decimos que es el Día del Inmigrante, se conmemora en Argentina en recuerdo de disposición del primer triunvirato del 4 de septiembre de 1812, que fomentaba la llegada y radicación de inmigrantes. La fecha fue establecida oficialmente en 1949. Hoy es el día de la secretaria y del secretario, una jornada de reconocimiento a quienes realizan tareas de asistencia y organización administrativa en instituciones, empresas y organismos. 1957, Día Nacional de la Historieta Argentina, comenzó a publicarse Hora Cero Semanal, revista en la que apareció El Eternauta, la obra de Héctor Germán Ostergel y Francisco Solano López. Por esta fecha se conmemora el Día Nacional de la Historieta. Nos vamos a 1909, un 4 de septiembre de este año, nace Pepe Biondi, nació en Buenos Aires, uno de los grandes humoristas populares argentinos, con una extensa trayectoria en circo, cine, teatro y televisión. 1921, nace Ariel Ramírez, un día como hoy, pero de ese año, nacido en Santa Fe, este pianista y compositor, autor de la Misa Criolla y figura fundamental del folclore argentino. 1967, nace Lelutiers, se formó el histórico grupo argentino que conmovió con música, humor e instrumentos informales y alcanzó reconocimiento internacional. También un 4 de septiembre de 1986 se estrena La Noche de los Lápices. Se estrenó esta película dirigida por Héctor Olivera, basada en el secuestro y desaparición de estudiantes secundarios durante la última dictadura cívico-militar. Un 4 de este mes, de 2014, muere Gustavo Cerati. A los 55 años, este músico, compositor y líder de Soda Stereo, una de las figuras más influyentes, sin dudas, del rock argentino y latinoamericano. También, y ya para ir cerrando este bloque breve de efemérides, un 4 de septiembre de 1970, Salvador Allende gana las elecciones presidenciales en Chile. El dirigente de la Unión Popular obtuvo la primera mayoría y luego fue ratificado por el Congreso. Su llegada al gobierno marcó un capítulo central de la historia política latinoamericana. Eran algunas de las efemérides de este 4 de septiembre.

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0: compartimos algunas novedades del ámbito municipal y destacar que avanza el desarrollo del nuevo espacio verde en el barrio Huaylén. Durante los últimos días, el personal de la SES realizó la colocación del cableado subterráneo para luego conectar las nuevas luminarias. La plaza se ubica en la intersección de calles 9 de Julio y Pino Hachado. En mayo, el municipio comenzó con la planificación de un nuevo espacio verde en la localidad. Inmediatamente avanzó con las obras para la instalación del sistema de riego, que luego le dará paso a la parquización que convivirá con el arbolado existente. Días atrás, el personal de la SES realizó la colocación del cableado subterráneo para luego conectar las luminarias instaladas en sus respectivos postes. La particularidad de la nueva plaza es que su proyección cuenta con la colocación de los alumnos de la EPET número 11, la cual se ubica a escasos metros del lugar. Los futuros técnicos serán los encargados de fabricar el mobiliario urbano, el cual incluirá bancos y cestos de residuos. Para poder avanzar en esta plaza, en primer lugar, el Consejo Deliberante modificó el uso del suelo, ya que anteriormente estaba como reserva fiscal. Este trámite ya fue cumplido a través de la sanción de la ordenanza número 2242, que fue sancionada el pasado 16 de abril. Sabemos que esta plaza es un anhelo desde hace mucho tiempo para las familias del sector y ahora lo vamos a poder hacer realidad, dijo Kaufman, acotando que el desarrollo de los espacios públicos de la ciudad es una de las principales prioridades de nuestra gestión, porque un espacio público es un lugar de encuentro, de recreación y también de disfrute para las vecinas y los vecinos. Bueno, y también destacar que hay una nueva incorporación al Programa Municipal de Reinserción e Inclusión Laboral en articulación con la Asociación Civil Namuntú. El municipio sumó un nuevo participante, su programa de reinserción e inclusión laboral, un espacio de formación y acompañamiento diseñado bajo los lineamientos de la Ley Nacional de Salud Mental. El ingresante comenzará su capacitación en gastronomía, cocina y preparación de alimentos en las instalaciones de la Organización Civil Namuntú, con el objetivo final de lograr su inserción laboral efectiva en comercios locales relacionados al área. 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
2: Hora 15, 30 minutos en la República Argentina. Diego Santilli designó al nuevo presidente del Correo Argentino. El jefe de gabinete nombró a Adrián González, abogado especialista en Derecho Público y Electoral. González ya se desempeñó como director de Servicios Electorales y titular del Correo Argentino. Mañana permanecerá cerrada la autopista de Lepianes debido al montaje de una nueva pasarela peatonal a la altura de la calle White. La medida será a partir de las 7 de la mañana y se extenderá por 24 horas. En la Ciudad Autónoma de Buenos Aires, cielo ligeramente nublado, temperatura 18 grados 8 décimas, humedad 31%.
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0: Muy bien, comenzamos también aquí ya en esta etapa del programa a repasar, a conocer los distintos eventos, actividades culturales y bueno, viajamos, como digo yo, imaginariamente hacia Junín de los Andes porque tendrán por primera vez su fiesta provincial del queso cordillerano. Esta celebración entiendo que será el 20 de septiembre. Bueno, en el establecimiento Las Vertientes, así sobre la Ruta Nacional 40. Y para conocer más detalles, vamos a darle la bienvenida a Claudio Abraham, chef. Bueno, y la verdad que bueno, entendemos que junto a Cristian Croissant, propietario también del Tambo, y la que sería Las Vertientes, estarán impulsando esta actividad. Bienvenido aquí a Radio Nacional. Claudio, Jimena Barroso te saluda.
1: Hola Jimena, mucho gusto, muchas gracias por el llamado. Sí, la verdad que estamos muy contentos de poder realizar esta primer fiesta del queso cordillerano que bueno, que todavía no arranca y tiene muchas repercusiones en todos los medios y bueno, en las redes. Así que era una idea que Cristian, el dueño del Tambo, como bien dijiste, tenía la idea hace un montón de tiempo y bueno, juntando fuerza y mucho entusiasmo, logramos ponerle la fecha y creo que va a salir un lindo evento.
0: Claudio, bueno, ¿por qué eligieron al queso cordillerano como protagonista de esta celebración?
1: Bueno, ellos en el Tambo...

0: la capital del queso cordillerano, ¿no? Tenemos en el Tambo el queso emblema, que es del queso Neuquén. Es un queso bien de picor, de 6 a 7 meses de estacionamiento. Y bueno, nos pareció una buena idea. Siempre que hacemos alguna peña en el Tambo, hay mucha convocatoria de chicos, de grandes. Entonces, la idea era pasar un día de campo ordeñando las vacas que están casi recién paridas. Hay más de 10 terneritos para que los chicos vayan y le puedan dar el biberón. Así que, y después que vean la elaboración del queso desde cero, ¿no? De que la vaca se alimenta hasta que la ordeñan
1: Todo el proceso,
0: y
1: digamos.
0: claro, todo el proceso, y que también los chicos aprendan que para 1 kilo de queso son como 10 litros de leche, así que está bueno.

0: Y la verdad que las vacas se ordeñan una sola vez por día, cuando en los tambos tradicionales más grandes se ordeñan hasta dos o tres veces por día, donde la leche ya no tiene tanto gusto, tanta grasa. Entonces, mostrarle a la gente también ese trabajo, ¿no?, que lleva el productor con tanto sacrificio y bueno, y pasión, porque cuando arrancó hace como 10 años, el tambo no había luz eléctrica porque no pasaba la red. Uh-huh. Hace dos o tres años que pasa la red y bueno, ya es otra cosa con luz, por el tema del ordeñe, de la conservación de los quesos. Uh-huh. Así que la idea de invitar a la gente al tambo es que vea toda esa producción, ¿no? Uh-huh.
1: Claro, me imagino. ¿Habrán otros platos, Claudio, que se podrán probar durante la jornada?
0: Sí, vamos a hacer clases.

0: y eso lo va a poder probar la gente. Los chicos de Chile también van a traer algunas cositas de allá que puedan pasar y van a hacer degustaciones. Y después va a estar el restaurante Ruca Buenay con empanadas, gulas de ciervo, va a haber quesos raclette, que es ese queso fundido que al ponerle algo caliente se derrite, entonces se puede poner sobre unas papas o sobre una salchicha alemana o sobre una carne. Bueno, van a haber alguna pastelería al regreso, que para los que quieran llevarse el mate y comer algo dulce. Y después un poquito de folclore.
1: Qué bueno.
0: Estamos esperando que nos confirme ahí Traful Verbel y nuestro amigo querido Juan Curbero, el payador, que siempre nos acompaña.
1: Mencionabas, bueno, cocineros de Pucón, de Chile. Claudio, ¿qué, desde tu mirada, qué aporta este intercambio a la gastronomía de la región?
0: Y nosotros venimos trabajando con ellos hace ya más de 5 años. Es una agrupación de ahí de la región sur de Chile, pero tiene base en Pucón. Y la verdad que el vínculo que hemos hecho va creciendo año a año. Y bueno, estamos tan cerquita y tenemos un poco de cocina parecida, pero bueno, la idea es eso, compartir conocimientos, saberes. Así que nosotros siempre que hay un evento los invitamos. Ellos van a tener su festival de la agrupación Pucón Chef en el 10, 11 y 12 de octubre, y nosotros llevamos para allá productos neuquinos, ¿no? Llevamos trucha, bueno, queso, chocolate, algún vino. Entonces es el intercambio de productos, ¿no?
1: Bien, bien. Digamos, la entrada será libre. La idea es que sea una fiesta bien familiar.
0: Sí, sí. La entrada es libre y gratuita, así que es de 11 a 17 horas. La idea es que los que estén cerquitas, como Zapala, Luminé, puedan venir tempranito y disfrutar todo un día de campo con un paisaje mirando la

0: y bueno, puedan compartir una tarde, ¿no?
1: Buenísimo. Desde tu experiencia, bueno, como chef, ¿qué plato recomendarías preparar como, digamos, con un buen queso de la zona?
0: Y las pastas, por ejemplo, cualquier tipo de pasta o algún risotto con un queso Neuquén rallado al final, la verdad que le aporta muchísimo porque tiene ese picor rico, no es fuerte. Yo me quedo con esos platos. Y después, bueno, la fondue,

0: Tenemos el yogur también, que la gente nos pide mucho para cuando el desayuno.
1: Ah,
0: El
1: mira.
0: halloumi también es un queso griego de sabor neutro que se puede usar para un desayuno o para un almuerzo, ¿no? El cuartirolo clásico tenemos, que como venía antes con esa maicena por afuera, así que se puede comer con algún dulce de membrillo, uh-huh, o dulce de batata. Así que la verdad que todos los quesos, cada uno tiene algo particular, pero el queso Neuquén para unas buenas pastas, la verdad que va muy bien.
1: Bien, bien, bien. Claro, bueno, y ahí mencionaste otros productos que estarán presentes. ¿Crees que, bueno, en estos tiempos, Claudio, hay mayor, digamos, valoración por los productos más naturales, más orgánicos?
0: Sí, sí, sí. La verdad que, bueno, el trabajo nuestro como embajadores de la gastronomía neuquina y después las tecnicaturas que se hacen en la región, como la de Zapala, que terminó hace poquito, y hoy arranca acá en Junín con más de 200 inscriptos. Eso ayuda un montón, porque nosotros, yo estoy como coordinador local, ahí en Zapala estuvo Jorgelina Esper, y sí, tratamos de inculcarle eso a los chicos, ¿no? Que usar el producto que tenemos acá al alcance de la mano, o sea, la trucha, los quesos, la manzana, la nuez, tenemos un montón de productos que como es, que son de primera línea, con una calidad altísima. Entonces, primero que nada, usar estos productos y cocinarlos de distintas maneras, mostrarle a la

0: Ese es el trabajo que venimos haciendo hace tiempo y bueno, está dando resultado, ¿no? Porque a cada feria que vamos, llevamos quesos, aceite de oliva, manzana, hacemos una criolla con manzana y la gente te dice, qué rico está esto. Y, y bueno, tiene manzana, hacemos un pan también que tiene manzana.
1: Mira.
0: Entonces, ese trabajo que venimos haciendo está dando resultados, ¿no?
1: Seguro. Bueno, esta primera edición quizás puede abrir la puerta a nuevos intercambios con productores y cocineros chilenos, ¿no? Que vienen desde Pucón, decías, Claudio.
0: Sí, sí. La agrupación se llama Pucón Chef, pero tienen más de 20 cocineros chef internacionales que por ahí están en Santiago, en Pucón. Y bueno, esta vez vienen un grupo representando a ellos. Y también van a estar invitados los quesos Aluminé, de ahí de Aluminé, que es de Jorge Martínez. Entonces, bueno, un poco también apoyar a otro productor de quesos y que a poco se vayan sumando en cada fiesta, ¿no?
1: Claro. En tu caso, como embajador de la gastronomía neuquina, bueno, ¿qué significa para vos representar los sabores de la provincia?
0: Y la verdad que una responsabilidad enorme y bueno, eso que decíamos, nosotros tenemos también una agrupación que se llama La Ruta de la Gastronomía Neuquina y tratamos de estar en todos lados presentes, en todas las fiestas neuquinas. Tenemos a uno de Chosmalal, que es Nahuel Sepúlveda, y hacemos ese intercambio de productos, ¿no? Cuando hacemos un evento acá en San Martín, él trae el ñaco, trae la chichoca, el mote. Entonces la gente que por ahí de acá no lo tiene tan incorporado, le pregunta, ¿qué es la chichoca? ¿Cómo se cocina? Y la verdad que cuando lo prueban no lo pueden creer el sabor que tienen.
1: Sí.
0: Y yo hago lo mismo cuando voy a las ovejas, por ejemplo, al festival del mate y el pan casero, me llevo queso de la vertiente o trucha ahumada. Entonces, dentro de la provincia, hacemos conocer bien los productos que tenemos, ¿no? Ese es el trabajo que hacemos nosotros, o cuando vamos a Chile también llevamos un poquito de cada cosa para hacer ese intercambio y que la gente sepa todos los productores que tenemos en la provincia.
1: Bien, bien. Bueno, primera edición, entonces, bueno, ojalá que crezca y quizás se vaya transformando en una celebración de todos los años.

0: distintos tipos de queso, y bueno, que se vaya contenta si el año que viene tenemos la segunda edición. Y bueno, de la parte de la legislatura estaban también presentando un proyecto para nombrarla de interés provincial, ¿no? Que es importante por el apoyo.
1: Perfecto. Bueno, Claudio, dejo en vos la invitación a quienes están en sintonía, a quienes están escuchando Radio Nacional Zapala, bueno, para que se acerquen y puedan disfrutar de este evento.
0: Bueno, los invito a todos el sábado 20 de septiembre, esperando ya la primavera. La verdad que el campo está muy lindo porque, bueno, tanta lluvia, está muy verde. Y bueno, que eso, que vengan con niños, con los chicos, a disfrutar de ordeñar una vaca y ver cómo se produce el queso, a comer.

Hasta luego. Bueno, primer fiesta provincial del queso cordillerano será el domingo 20 de septiembre de 11 a 18 horas en el establecimiento Las Vertientes, así sobre Ruta 40, con entrada libre. Habrá cocineros, decía Claudio, cocineros neuquinos, invitados de Pucón, Chile, bueno, platos elaborados con quesos de la zona, música, juegos y bueno, propuestas, ¿no? Distintas propuestas para toda la familia. Esta iniciativa impulsada por este chef, embajador de la gastronomía neuquina, Claudio Abraham, junto a Cristian Croissant, propietario de este tambo y la quesería Las Vertientes.

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1: Las 4 de la tarde en la República Argentina. El presidente volvió a reclamar la soberanía sobre las Islas Malvinas. En una entrevista con la revista The Economist, Javier Milei afirmó que las islas son inequívocamente argentinas y propuso como modelo diplomático a seguir el acuerdo entre Gran Bretaña y China sobre Hong Kong. En un pacto firmado en 1984, el Reino Unido se comprometió ante China a devolver Hong Kong el 1 de julio de 1997, poniendo punto final a 150 años de dominio británico. En tanto, el canciller Pablo Kirchner detalló cómo se aplicarán las sanciones a las empresas petroleras anunciadas por el presidente en cadena nacional.
2: La valorización de nuestros activos estratégicos es la que nos permite posicionarnos con nuestros países vecinos, con nuestros socios, de una manera diferente ante una amenaza específica. La ley 26.659 lo que hacía es sancionar a las empresas petroleras que operen en Malvinas, prohibiéndoles operar en la Argentina. Pero esas empresas, cuando se dictó la ley en 2011-2013, no existía Vaca Muerta. Entonces no tenían ningún incentivo para decidir. Hoy lo que estamos haciendo es justamente generar ese desincentivo.
1: Encontraron a Mariano Martínez en Córdoba, lo confirmó el ministro de Seguridad de la provincia, Juan Pablo Quinteros. El estudiante de 21 años era buscado desde el 31 de agosto pasado, cuando se perdió su rastro luego de salir de la Facultad de Arquitectura y Urbanismo de la Universidad Nacional de La Plata. La información deportiva con Nicolás Álvarez.
3: Con 3 partidos comienza la octava fecha del torneo clausura de Primera División, 16:45 en Río Cuarto. Estudiantes Sarmiento de Junín, a las 7 de la tarde Belgrano Huracán y Platense Riestra. Con esta particularidad, a los 10 minutos de cada primer tiempo, el árbitro va a parar el partido para que el público aplauda de pie a Lionel Messi, quien se acaba de retirar de la selección argentina.
1: En Córdoba, donde podés escucharnos por AM750 y FM100.1, temperatura 22 grados 6 décimas, humedad 21%, cielo algo nublado. Y en Buenos Aires, cielo algo nublado, temperatura 18 grados 8 décimas, humedad 31%.
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0: Bueno, Zapala continúa avanzando en el cuidado del ambiente, bueno, y en la recuperación de materiales reciclables. Bueno, en este camino tiene un papel muy importante la cooperativa Manos a la Obra, que participa justamente en la clasificación y recuperación de los residuos que los vecinos separan. Ayer justamente compartíamos esta información y tiene que ver con que recientemente se alcanzó un nuevo logro. Hablamos de 18 toneladas de materiales recuperados provenientes de las ecoestaciones ambientales, del programa de recolección Puerta a Puerta Zapala Recicla y de los materiales que recibe la propia cooperativa. Bueno, para conocer qué significa este resultado y sobre todo el trabajo que hay detrás, vamos a conversar con Inés Antiñir, que es presidenta de la cooperativa Manos a la Obra. ¿Cómo estás, Inés? Buenas tardes. Jimena te saluda.
1: Hola, Jimena, muy buenas tardes a toda la audiencia también. ¿Todo bien?
0: Bueno, me alegro, Inés, preguntarte inicialmente, bueno, ¿están contentos con haber recuperado estas 18 toneladas?
1: Sí, más que contentos. Estamos acá con los chicos. Muy afortunados de vivir en la ciudad de Zapala y que la gente se adapte mucho al reciclado. Es un orgullo para nosotros.
0: Uh-huh. Bien, bueno, para la gente que no los conoce todavía, que no conoce su trabajo, contales, Inés, ¿qué es lo que hacen ustedes con los materiales que llegan? ¿Dónde están ubicados?
1: Nosotros, bueno, el material que llega a cada recicladora se clasifica por color, el nylon también, el cartón, se hacen parte y se mandan a la industria para que se vuelva de vuelta a generar el ¿cómo se llama? El tema del reciclado. Uh-huh. Y bueno, nosotros estamos del negocio acá de, bueno, no se puede decir el nombre, pero bueno.
0: Sí, no hay problema.
1: Bueno, de Arco para abajo.
0: Claro.
1: Tenemos la recicladora y está abierta de 8 de la mañana a 4 de la tarde. Trabajamos nosotros horario con los chicos.
0: Bien, de 8 de la mañana a...
1: A 4,
0: bien. ¿Cuántas personas trabajan en esta cooperativa? Y contanos un poco, Inés, bueno, ¿hace cuánto tiempo que están conformados como cooperativa?
1: Bueno, esto hace 6 años, pero esto realmente ya va más de 20 años que lleva en el tema del reciclado. Realmente reconocido, ya van a ser 6 años. Y somos 20 personas que están acá trabajando.
0: ¿Qué materiales son los que más reciben?
1: El papel blanco, la revista, el cartón, el plástico, el nylon. Son los más materiales que salen más acá en la recicladora.
0: Bien. Ustedes allí, digamos, en la parte de afuera tienen los distintos contenedores, ¿verdad?, para la clasificación.
1: Sí. Bueno, tenemos un container que ahí la gente echa todo mezclado. Nosotros llevamos el lunes y empezamos a separar. Pero la gente ya se toma el tiempo de mandarlo limpio, todo el material como tiene que ser en distintas bolsitas, colabora mucho la gente.
0: Qué bueno, qué bueno. Contanos, Inés, ¿cómo es un día de trabajo para ustedes? Bueno, arrancan temprano y ahí cómo van organizando y planificando la jornada laboral.
1: Bueno, acá un día de trabajo es llegar a las 8, tomamos unos mates, charlamos lo que tenemos que charlar, después nos vamos chicas a la prensa, otras a clasificar, otra a romper vidrio, otra con la electrónica. Distintas funciones cumplimos todos acá. A las 12 paramos, yo cocino a las 11, a las 12 comemos, y después a la 1 arrancamos de nuevo.
0: ¿Cocinás ahí para todas? Para
1: Exactamente,
0: todos.
1: Exactamente, yo cocino para todas las chicas acá. Los muchachos.
0: Bien, ahí se arman un comedor y comparten de paso.
1: Sí, hace rato que tenemos el comedor acá, empleado acá en la recicladora. Entonces los chicos, para que no estén mal, le hacemos comida. Es para seguir después trabajando y tener más ganas y no sentirte como todo el día trabajar y no tener un descansito.
0: Claro, claro. ¿Hay alguna comida que te pidan más seguido, Inés?
1: Ah, los chicos son fanáticos de los ñoquis y los tallarines.
0: Ay, qué rico. Bueno, bien, bien. Y ahí me decías, ¿son cuántos?
1: 20.
0: 20, ¿cocinás para los 20?
1: Exactamente.
0: Mirá vos. Bueno, o sea que después de trabajar toda la mañana, te remangas ahí las mangas y a cocinar.
1: Sí, hay otras chicas que hacen torta frita. Nos organizamos acá para estar cómodo y para seguir trabajando.
0: Claro, fortaleciendo el trabajo cooperativo. Y Inés, bueno, algo ya dijiste al inicio, un poco esto del rol que tienen los vecinos. ¿Notás que están separando más los residuos en sus casas, que hay, digamos, más conciencia del cuidado del medio ambiente y sobre todo de la clasificación de los residuos?
1: Sí, se nota muchísimo los lunes, los miércoles y los viernes. Porque los chicos llegan y ya tienen todas las bolsitas preparadas, la gente, limpiecito.
0: Qué bueno.
1: Ya tomó mucha conciencia los barrios que estamos haciendo de lo que nosotros trabajamos. Por eso ya, ellos saben que el termopol no se usa, no lo dan, pero el cartón, el plástico, todo tiene separado. Así que no, la gente se está adaptando mucho y más. La juventud también, ¿eh?
0: Uh-huh. Ah, qué bueno, qué bueno. Bueno, también está el programa de recolección puerta a puerta, Zapala Recicla, entiendo, impulsado por la Municipalidad de Zapala. ¿Crees que está ayudando mucho este programa también?
1: Sí, ese que le estaba hablando recién, que gente está con la bolsita, todo.
0: Ah, bien, perfecto.
1: Y lo que nosotros hacemos el fin de semana son las casitas, los botellones y los negocios, que son tres grupos que tenemos para esos trabajos.
0: Bien. Bueno, esto para destacar cuando decías que, digamos, los materiales que llegan en condiciones, ¿no? ¿Cómo también los vecinos han tomado conciencia de esto? Porque es fundamental, ¿no? Para la clasificación, para la organización, ¿no? Pero tampoco, digamos, no está de más recordar a la vecina, a los vecinos, cómo debería llevar la gente el cartón, el plástico, bueno, y ni hablar de las botellas para facilitarles el trabajo, Inés, a ustedes.
1: Sí, y la gente se copa mucho cuando mandan comunicados, cosas así de lo que nosotros hacemos. Las chicas tuve en nuestra página Mano a la Obra, todo el trabajo que hacemos acá, cómo lo hacemos, entonces la gente ve eso y se copa mucho en el trabajo.
0: Bien. Bueno, una vez que ustedes separan y preparan los materiales, Inés, ahí, ¿qué hacen? Mencionabas el trabajo de la prensa, ¿no?
1: Exactamente, se hacen 17, 18 bolsones de plástico para hacer un cuadro de 400 kilos. Igual lo mismo para el cartón, de 400, los mismos fardos, los mismos bolsones que se hacen para poder hacer el material ese.
0: Bien, bien.
1: El nylon igual. Bien. La lavandina, la detergente, todo ese material, todo se enfarda, pero hay que tener 17 bolsones.
0: Ajá, bien, bien, bien. Bueno, el reciclaje sin dudas también es una forma de generar trabajo para las familias.
1: Exactamente.
0: ¿Cómo lo ves?
1: No, yo he visto que estos últimos 2 años la gente se ha copado muchísimo con el reciclado, con también dando una mano a nosotros en el tema de nuestro trabajo, porque siempre la gente tiene material para entregarnos. Llegamos el lunes acá, hay una cantidad de material, así que ahí ves todo lo que hace la gente por vos.
0: Bien, bien, bien. Bueno, preguntarte, digamos, ¿qué es lo más difícil del trabajo que hacen y, por otro lado, qué es lo más lindo de este trabajo?
1: Lo más difícil ya lo hemos logrado. Tenemos un techo, un galpón que podemos trabajar en condiciones. Nos falta un poco, pero hemos logrado. Y lo mejor es que toda la gente nos conoce, la municipalidad nos contrata como cooperativa, entonces ya es un logro muy grande lo que hemos hecho nosotros.
0: Bien, bien, bien. Bueno, y decías recién, ¿no? Siempre hay algo que falta, ¿no? ¿Qué cosas necesitan actualmente para trabajar mejor, Inés?
1: Nosotros lo que siempre decimos es el galpón propio.
0: Ah, claro.
1: Eso es lo que hace falta, porque este galpón es muy chico para todo lo que nosotros hacemos. Nosotros tenemos que sacar, por eso sacamos dos equipos en el mes, para poder tener el galpón vacío, para poder seguir trabajando. Al ser chico nos cuesta mucho, pero como la gente se copa, nosotros sacamos los dos equipos, tantas horas de trabajo los sacamos.
0: Bien, bien, bien, bien. Bueno, lo importante de esto es que hoy se puede reconocer que la gente está cuidando más el ambiente aquí en Zapala.
1: Sí, incluso yo voy a Neuquén y me dicen el tema del trabajo que hacemos nosotros acá y ser reconocido en otro lado, te da un orgullo de ser zapalina y que acá la misma Zapala te reconozca el reciclado.
0: ¿Qué le dirías a un vecino que todavía no separa sus residuos?
1: Que lo haga, que es cuidar el medio ambiente, darnos trabajo a nosotros y ayudar a Zapala, que se ve lindo.
0: Bien, bien. Bueno, Inés, agradecerte por estos minutos aquí en Radio Nacional Zapala, por permitirnos ingresar ahí unos minutitos a tu espacio de trabajo. ¿Cómo continúa la jornada laboral?
1: Ahora estamos limpiando todo, ordenando, porque mañana tenemos Generación Z, a las 11 de la mañana, a trabajar todo hasta que se termine.
0: Bien, perfecto. Bueno, están con más actividades.
1: Exactamente.
0: Bueno, te mandamos un abrazo enorme y, bueno, desearles lo mejor y quizás dejo en vos el cierre de la nota para que invites a los vecinos a que se acerquen así a llevar sus residuos. Están en el acceso Fortabat.
1: Exactamente, acceso Fortabat tenemos los containers afuera para que la gente pueda dejar su material. Y muchas gracias por todo lo que hacen por nosotros y por seguir apostando por estos recicladores que es nuestro trabajo y lo hacemos con orgullo de representar a Casa Pala el tema del reciclado.
0: Perfecto. Muchas gracias, Inés, por estos minutos en Radio Nacional. Hasta luego. Saludos a todos ahí y a todas.
1: Bueno.
0: Hasta luego.
1: Chao.
0: Chau, chau. Bueno, ahí importante el trabajo que hace esta cooperativa Manos a la Obra y teníamos la posibilidad de conversar con Inés Antiñir. 18 toneladas de materiales recuperados, bueno, que provienen de las ecoestaciones ambientales, del programa de recolección puerta a puerta de Zapala Recicla y de los materiales que recibe la propia

Vamos aquí con nuestra propuesta de modo actual, saludar a toda la audiencia que está en sintonía a esta hora de la tarde a través de AM710, a través de frecuencia modulada, a través de internet. Junto a Silvia Valenzuela los estuvimos acompañando. Bueno, mañana sábado despejado, una máxima de 4 grados. Estará fresca la jornada de mañana. 28 y 41 kilómetros por hora y ya para el domingo 6 también mayormente cubierto y vientos entre 35 y 46 kilómetros por hora. Ya no figura más la información respecto de posibles lluvias y nevadas aquí en Zapala. Que tengan un excelente fin de semana. Nos encontramos el lunes a partir de las 15 aquí con más modo actual junto a Silvia Valenzuela y Jimena Barroso. Chau, chau.

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1: Hora 16:31 minutos en la República Argentina. Piden la detención del exgobernador Sergio Urribarri. Desde Radio Nacional Gualeguaychú, el informe de Lidelmar Otman.
2: El fiscal Gonzalo Badano sostuvo que el fallo de la Corte Suprema de Justicia de la Nación dejó firme la condena de 8 años de prisión contra el exgobernador Sergio Urribarri y otros funcionarios, por lo cual se espera su traslado a una unidad penal.
3: Desde la fiscalía se solicitó la detención y traslado a la unidad penal y actualmente lo tiene a despacho ya el tribunal de juicio, el mismo tribunal que lo condenó. Ya no hay ninguna instancia en la cual se pueda llegar a presentar algún tipo de recurso. Por lo tanto, se entiende que en cualquier momento debería procederse a la ejecución de esta sentencia.
1: Reiteramos, apareció en Córdoba el estudiante Mariano Martínez. Nos informa desde Radio Nacional Córdoba, Eduardo Galfré.
4: Mariano Martínez, el joven de 21 años que era buscado intensamente desde el pasado 31 de agosto, fue encontrado este viernes en la localidad de La Calera, en el Gran Córdoba, a muy pocos kilómetros de la ciudad capital. Lo confirmó el ministro de Seguridad de la provincia, Juan Pablo Quinteros, a través de un comunicado, quien agregó que Mariano se encuentra en buen estado de salud y, de acuerdo con las primeras actuaciones, había llegado a Córdoba por su propia voluntad. Tras su localización, se dará inmediata intervención a las autoridades judiciales de Ensenada. Ahora está siendo atendido por personal de psicólogos, tal cual le pidió la mamá de Mariano al propio ministro.
1: En la ciudad autónoma de Buenos Aires, cielo ligeramente nublado, temperatura 19 grados, son 2 décimas, humedad 31%.
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0: de Bahía Blanca. Dice que nos escucha siempre, pide el tema de Soda Stereo, Persiana Americana.
1: Nos puedes ver en Lo Busca.
0: Su diosa pop es Donna Summer.
1: Uf,
0: y el mejor tema, Ritmo Caliente.
1: Ay, ya lo puso,
0: muy
1: ¿no?
0: Bien, muy bien, para Dardo. Nos cuenta que además pasó música entre el 79 y el 86. Así que
1: mirá, trabajo de ahí DJ. Tenés un ratito de Persiana Americana.
0: Un poco de Persiana Americana para vos, Dardo. También seguimos recordando Cerati, ¿no? 12 años.

0: gracias, Gabriel. Gracias, gracias.
1: Ay, gracias a ambos.
2: Ay, acá está Hot Stuff de Donna Summer.
0: Mira,
2: ¿no?
0: Los dos.
2: Me había gustado, los dos.
1: ¿Cómo me gusta Donna Summer? Ahí va.
2: Esta canción fue rescatada con la película Full Monty, que era de los trabajadores ingleses que en un momento de mala racha económica utilizaban este tema para hacer striptease.
0: Es verdad.
2: En un club.
0: La hicieron acá en el teatro mucho tiempo también.
2: También.
0: Sí.
2: Estuvo acá.
1: Striptease.
0: También.
1: Escucha esta voz.
2: Segundo round.
1: ¿Era la
2: striptease?
1: La de... La de... Sí, siempre. La de la peluca, ¿no? Que te pavo, pero así que era como...
0: Claro, de Summer. Ella no es primavera, es verano.
1: Sí.
0: Pero bueno.

0: Perfecto, muy bien. Sabana, mira. Ese pelazo, ese pelazo.
1: Tiene zapato de striptease.
0: Baila
1: lo
0: del
1: caldo. ¡Ay, lo veo!
0: ¡Vamos, Patito! Bueno. Nos relajamos un poco con toda esta música.
2: Sí, estamos ahí.
0: ¿Y usted qué dice, Camisa?
2: Bueno, les quería contar de la nueva versión de Ato, que es un dispositivo hecho por unos jóvenes argentinos, Juan Cerejido y Gaspar Cavit.
0: Cerejido.
2: También. Ellos ya están instalados en San Francisco.
0: Chicos, está como loco. Habían deshecho una luz.
2: Y tuvieron su momento de fama cuando lanzaron la primera versión de este dispositivo con varios inversionistas famosos, entre ellos Mario Pergolini, que apostaron por este dispositivo y ahora lo están lanzando comercialmente en los Estados Unidos, una versión remozada, reequipada y muchísimo más funcionalidades, que cuesta en los Estados Unidos $180 con un plan premium de $30 por mes y que es un parlante interactivo para adultos mayores. O sea, básicamente es una persona, mejor dicho, simula una persona que conversa con adultos mayores que viven solos. Dice que el producto está pensado para gente en promedio de 80 años y era algo que un poco lo que conversábamos con Don, pero un dispositivo que está pensado para manejarse con la voz únicamente. Entonces,
0: claro, cosa que la, o sea, el botoncito, dónde está, ¿no?
2: Exactamente. Claro. Cuentan que una de las nuevas funcionalidades que tiene es que vos lo podés interrumpir, o sea, él te está contando algo, te pregunta.
0: ¿Te callás?
2: No.
0: ¿Así vos le decís?
2: No, bueno, podés decirte callás, ¿no? Pero también como que, gracias a la inteligencia artificial, puede como interrumpir el diálogo y retomar, que es algo técnicamente algo bastante más difícil de hacer. Y además una funcionalidad que tiene que ver con lo que hacemos nosotros, que es la radio. Vos podés poner la radio en segundo plano y, o sea, podés reproducir la radio en el dispositivo. Y si le preguntás al parlante algo que dijeron, te contesta.
0: No, así que, qué
2: es,
0: bueno.
2: Es interesante y ha puesto un mercado que le ven mucho crecimiento, que es el de los adultos mayores, sobre todo con la inteligencia artificial, esta idea de, bueno, gente que vive sola, pero que necesita interacción social y que habla con inteligencias artificiales.
0: Qué bien, me gustó eso, Me gustó. Caro Valverdi.
1: Y Nori, hoy termina Hotelga, esta feria grandísima de hotelería y gastronomía que se está desarrollando en La Rural, y varias cosas. Primero, hoy vamos a conocer cerca de las 6:30, los ganadores del Mundial de la Pizza y la Empanada. En el día de hoy ya pasaron la competencia de empanada argentina, empanada regional, masa más grande, velocidad, y ahora a las 5 van a estar haciendo la competencia de freestyle, esto del revoleo de la pizza, con una suele estar con música,
0: claro,
1: la gente
0: bien
1: aplaude
0: fiesta,
1: y todo.
0: Sí.
1: La verdad que visualmente es súper

0: lindo. Y luego, 6:30, se van a conocer los ganadores de cada una de las categorías en las cuales fueron compitiendo y se va a revelar finalmente quién es el campeón mundial de la pizza que va a representar al país en el 2027 en Parma.
1: Eso es lo que vas a ir a cubrir vos.
0: A Parma, sí. En enero del 2027, estoy ahí.
1: Ya falta poco, ¿eh?
0: Después, en el día de ayer sucedió algo re lindo porque se entregaron los premios también de hotelería sustentable, ¿no? Esta idea de empezar a combinar más la actividad turística con un cuidado del medio ambiente y que empiece a ser una actividad también mucho más sustentable. Entonces hubo competencia con diferentes proyectos, no solo de Argentina, sino también de Uruguay y Paraguay. Así que me parece como interesante que la actividad turística y también gastronómica vayan juntas para este lado de, bueno, a ver, toda actividad humana tenemos que tomar en cuenta el impacto que tiene en el medio ambiente, en todo lo que nos rodea y ver cómo podemos mejorar eso. Así que eso es lo que viene por el lado de Otelga y también, y con esto me despido de Otelga, ayer se dieron a conocer en un foro que se llamó Buenos Aires Foodie con los mayores referentes de la gastronomía del país, se dieron a conocer restaurantes icónicos de Buenos Aires. Y está bueno porque hay como un poquito de todo, desde Cervecería López en Villa Ortuza, Chiquilina en Tribunales, acá emblemático, El Globo en Montserrat, Gardiner, Piegari en Recoleta, Pucará en Caballito, Puerto Cristal en Puerto Madero, Spiace di Napoli en Boedo, súper, súper, súper tradicional. Así que me parece como que esto de rescatar no solamente los de alta gastronomía, los que están siguiendo más ese camino, sino a lugares emblemáticos de la ciudad de Buenos Aires también está bueno. De todo esto y mucho más se va a seguir hablando hasta el día de hoy en esta maravillosa feria que se llama Otelga, Hotelería y Gastronomía de Argentina.
1: Espectacular, espectacular. Bueno, el lunes nos contás quién ganó y quién viaja.
0: Sí. Y bueno, podemos hacer una nota, ¿no? Con el ganador.
1: Bueno.
0: Que traiga pizza.
1: Bueno, nena, bueno. Mientras traiga pizza, mira. Señor Jumper.
2: Bueno, Carly, hablábamos un poquito en el inicio del programa de una nueva fecha en el fútbol argentino. Acaba de comenzar en este instante,
1: ahora.
2: Comenzó a rodar la pelota. Un minuto de juego en Córdoba, Estudiantes de Río Cuarto enfrenta a San Martín de Junín. Están, lógicamente, 0-0. A las 19 en Córdoba, pero en Barrio Alberdi, Belgrano recibe Huracán. Lindo partido. Y hoy también, mismo horario, a las 19 en Vicente López, Platense, el Calamar, recibe a Riestra. Mañana sábado, tenemos en el Fútbol Show aquí en Nacional, Gimnasia de Mendoza, Boca. Gran partido en la provincia del Sol y del Vino, 16:30, y pegadito a las 19, con Berenice Vieto, que va a estar haciendo de operadora, como ella sabe muy bien, San Lorenzo Talleres. Esos son los dos partidos del sábado, Gimnasia de Mendoza Boca.
1: ¿Ya tiene técnico San Lorenzo?
2: Y San Lorenzo Talleres. Ya tiene técnico y es Rubén Darío Insúa. Esa melena vuelve a el equipo que tanto quiere como el Ciclón. También mañana tenemos Vélez Estudiantes a la noche, a las 21:15, y más tempranito en Mar del Plata, Aldo Civi Banfield, 13:30, y en La Plata, Gimnasia Tigre. Y el domingo juega su equipo.
1: Sí.
2: Con ¿le gusta Leo Poncio? No hablamos de mucho de Poncio.
1: Hasta ahora, bien. Sí. Es más, volví a...
2: Mejor que Coudet, la veo como más
1: sí,
2: animada.
1: Sí, toda la vida. Es más, volví a ponerle me gusta a las páginas, en Instagram, a las cositas de River, reposteé, puse... vamos, Poncio, sí, bueno, lo etiqueté, todo.
2: Sí, es un ídolo, total. Aparte es de este siglo, o sea que es un ídolo que une generaciones, ¿no?
1: Sí.
2: Bueno, River, Independiente de Rivadavia, primer partido de Poncio justamente en el Monumental como técnico. Eso va a ser el domingo a las 19, un rato antes, esto es lo que va a transmitir Radio Nacional con el Fútbol Show, Central Córdoba en Santiago del Estero recibe Independiente, el rojo juega el domingo por Nacional. Y cerrando la jornada del domingo, 21:30 en Avellaneda, Racing Atlético de Tucumán. Y te agrego una cosita más. El domingo, pero temprano, 14:45, está el Clásico de Rosario. Central frente a Newell's Old Boys.
1: Upa, bueno, tenemos fútbol para tirar para el techo, mira.
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0: señor Agustín Camisa.
1: Sí, 1138707485 es el número que utilizaron para comunicarse. Nuestros amigos, por ejemplo, como Sebastián, que nos está escuchando.
2: Hola, Seba.
1: Chosmalal, dice que nos escucha y que es muy linda la música y nos pide el tema Corazón Mágico de Diango, a ver si lo tenemos para escucharlo un poquito en este viernes por la tarde.
2: Es encendidísima, ¿verdad?
1: Fin de semana. Adiós, rápido.
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0: como Susana Jiménez.
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0: Ay, no viene más, corazón. Bueno, mientras tanto.
2: Tiene más tiempo en eso.
0: Yo lo interrumpo.
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0: Ay, me vuelvo loco.
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0: Sí, sí, sí. Este sábado. Mañana, mientras hago los quehaceres domésticos, digamos al paro así. Ya aviso a los vecinos. Listo.
1: Bueno, muchísimas gracias, Sebastián, por proponernos esta canción y por hacerla cantar a Carlita con él. Sigo, además, en la beta tecnológica. Una cosa es un cepillo de dientes. Otra cosa es el Camera Jet que lanzaron una empresa que se llama Dyson.
0: ¿Y qué hacen?
1: Es increíble, la verdad.
0: Que los baldea los dientes directamente.
1: No, tiene, mira, parece un auto todo lo que tiene. Mira.
0: A ver.
1: Tiene un objetivo que saca fotos y analiza 28 imágenes por segundo para decirte si te... O sea, mientras vos te lavas los dientes, vos vas viendo en el teléfono como una cámara y te va diciendo... Si tenés una carie, vos, tu familia, si te quedó, no un pedazo de placa, la posibilidad de un pedazo de placa porque está entrenado con imágenes de 10.000 dientes.
2: De Harvard.
1: Mira, 470.000 imágenes dentales para identificar residuos de alimentos y placa en tiempo real.
0: No.
1: Además...
0: Placa, te dice.
1: Tiene un spray que activa en 100 milisegundos un disparo cónico de enjuague bucal para limpiar entre los dientes. O sea, es para la gente, no que quiere tener los dientes limpios, que quiere tener un quirófano.
0: Te baldea el comedor.
1: Exactamente.
0: Te baldea el comedor.
1: Dice que elimina hasta el 70% más de placa y además un depósito antigravedad que utiliza menos presión para proteger el esmalte y las encías.
0: ¡Wow!
1: Pero hay más. Además tiene luz. Se conecta a Wi-Fi.
0: ¿Podés mandar mensajes con eso?
1: Podés mandar mensajes y que no se te caiga porque si se te llega a romper los 500 euros que sale, te van a doler más que si te bajan los dientes. Pero
0: claro,
1: bueno,
0: te llama directamente al odontólogo, te pide turno. Te
1: el odontólogo
0: un cosito.
1: Te lo pide prestado para limpiarle los dientes a sus otros pacientes.
0: Ay, Dios mío, qué
1: pero
0: caro.
1: Bueno, literalmente si lo pueden buscar o googlear, mírenlo porque es una locura. Todo lo que le pusieron un cepillo de dientes.
0: Por Dios.
1: Luz, chorro. Bueno, además que es eléctrico, ¿no? Pero además la cámara, es impresionante.
0: Impresionante. Y se carga por USB.
1: Se carga, sí. Pues.
0: Sí, bien. Hermoso, ¿no?
1: Muy lindo, gracias.
0: Si
1: lo quiere pedir para Navidad.
0: Sí. Sí. Caro Valverde, ¿le quedaba un cafecito por ahí?
3: Sí, un cafecito y un poquito de agenda de todo lo que va a estar sucediendo este fin de semana. Cafecito, vea, esto se va a estar dando este fin de semana, sábado 5, domingo 6 de septiembre, desde las 10:30 de la mañana hasta las 6 de la tarde, en donde Plaza de las Naciones Unidas, esto es Avenida Figueroa Alcorta 2301 en el barrio porteño de Palermo. Va a haber más de 20 locales con café, cositas dulces, cositas saladas, precios accesibles, show, DJ, cine al aire libre, lectura de la borra del café, o sea, te tomas un cafecito y después que te vean y te lean tu destino, tu futuro. Y el sábado, guarda el piojete, porque se va a estar haciendo un alfajor que se va a intentar romper el récord Guinness del alfajor más grande del mundo. Esto va a ser exclusivamente el sábado. Esto es acá en la ciudad de Buenos Aires, así que si estás acá de visita o cerca o te querés acercar, cafecito Bea, sábado 5, domingo 6, desde las 10:30 de la mañana hasta las 6 de la tarde. Por otro lado, seguimos con tema alfajor, novena edición de la fiesta provincial del alfajor artesanal en Rawson, pero no en la Patagonia, sino partido de Chacabuco, provincia de Buenos Aires, este domingo 6 de septiembre de 10 a 19 horas en la Plaza San Martín, toda entrada libre y gratuita. Va a haber más de 50 productores alfajoreros artesanales de esa ciudad, desfile criollo, espectáculos musicales y por supuesto patios gastronómicos por si querés comer algo saladito, algo que salga un poco del mundo dulce y pastelería. Y yo te digo, prepárate porque esta es mi fiesta. Yo ya la estoy...
0: La de Chipa.
3: No. Otra,
0: la del salame.
3: Yo la dije. La del salame, yo me vuelvo loca. Fiesta Nacional del Salame Quintero. Esto va a ser del 11 al 13 de septiembre, o sea, este fin de semana no, el próximo en Mercedes. Tenemos que arreglar otro. Norineta, nos subimos todo, nos vamos ahí en
4: la Norineta me gusta, me gusta.
3: Y asado en lo del muñeco, ya lo comprometemos. Mirá, ¿qué te parece?
1: El amigo de Chosmalals suma la fiesta del chivito en noviembre.
4: Uy, qué rico el chivito.
0: Yendo. Sí. yendo. Bueno, nos tenemos que comenzar a despedir. Me voy con una información de último momento.
1: ¿Qué pasó?
0: ¿Saben que desde hace ya un tiempo los viernes, tanto la diva de la tele, la señora Mirta Legrand,
4: La uno,
0: graba La Noche de Mirta, su nieta graba también su programa? Bueno, hoy esta diva de 99 años hermosa que es Mirta Legrand se ausentó a último momento de la grabación de su programa. Amaneció con un fuerte cuadro gripal, con congestión, con tos, así que el médico le dijo: chiqui, te quedás guardadita en casa. Así que, como es costumbre, por supuesto, la va a reemplazar en la mesaza su nieta, Juana Viale, que asume la conducción del programa del sábado, lo estaba grabando, y va a tener como invitadas a Ana Rosenfeld, a Elba Marcovecchio, Karina Iavicoli y a Luciana Rubinska. Desde el entorno familiar de la señora Mirta Legrand, tanto Marcela, su hija, como su nieto Nacho Viale, llevaron tranquilidad, dijeron que se trata de un resfrío normal de la época, pero bueno, tiene 99 años, es la chiqui Legrand y hay que cuidarla.
4: Totalmente.
2: Así yo no. Así no. Con gripe no.
0: Así, claro. Perfecto. Me despido de los que se van. Chau, Clemen Barone. Chau, Agustín Camisa.
1: Chau.
0: Chau, Caro Valverdi.
3: Me voy por un cafecito.
0: Muy bien. El resto nos quedamos. ¿Por qué? Porque ya llega el señor Hernán Mundo
4: está,
0: y su
4: segundo
0: round. Sí. Quédate. El lunes, desde las 3 de la tarde, más 100% Nora con Nora Grioso. Ahora noticias y segundo round.

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1: Las 5 de la tarde en la República Argentina. El presidente Javier Milei visita Misiones, el informe de Carmen Segovia.
2: Está estipulado la llegada del presidente Javier Milei por primera vez a la provincia de Misiones en esta tarde al aeropuerto Carlos Krause, aproximadamente a las 17 horas. Viaja a la ciudad de las Cataratas para participar de la 47ª edición de la convención anual del Instituto Argentino de Ejecutivos de Finanzas, IADEF, y estará a cargo del discurso del cierre del encuentro. La agenda presidencial tiene como eje exclusivo la actividad organizada por el IADEF, que reúne a referentes del sector público y privado. Además de la reunión en este cierre de la convención, tiene estipulado otra reunión también con dirigentes de La Libertad Avanza en un hotel céntrico de la ciudad de Las Cataratas.
1: Reiteramos, Mariano Martínez fue encontrado en Córdoba, el informe de Eduardo Galfré.
3: Encontraron en Córdoba a Mariano Martínez, el joven de 21 años que buscaban intensamente desde el lunes. Detalles en conferencia de prensa del ministro de Seguridad de Córdoba, Juan Pablo Quinteros.
4: Está bien de salud, me comentó que había comido, que estaba bien, que se sentía bien. Está ahora con psicólogos, que fue un pedido que su mamá me hizo, que inmediatamente estuviera con profesionales. La verdad que no le pregunté, simplemente le pregunté por su estado de salud, si estaba bien. Detalles no le pregunté, pero se lo ve bien.
3: Mariano será trasladado en las próximas horas rumbo a Buenos Aires.
1: La información deportiva con Nicolás Álvarez.
5: Marcelo Gallardo será el nuevo técnico de la selección ecuatoriana de fútbol. Gallardo sucederá en el cargo a Sebastián Becasese y el gran objetivo es clasificar para el Mundial de 2030.
1: En Puerto Iguazú, donde podés escucharnos a través de AM710 y FM99.1, temperatura 22 grados, humedad 85%, cielo parcialmente nublado. Y en Buenos Aires, cielo ligeramente nublado, temperatura 19 grados, 2 décimas, humedad 31%.
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1: Nacional presenta Boletín Comunitario y Radio Clasificados. Visitas médicas programadas, área rural, Hospital de Zapala para el mes de septiembre. Día 7, El Overo; 8, Los Catutos; 9, Chacaico, Aguada del Sapo. Día 10, Las Salinas, Barda Negra; 11, Los Catutos; 14, Puente Picum; 16, Laguna Blanca, Puente Picum; 17, La Amarga; 18, Santo Domingo; 21, El Overo; 22, Los Catutos; 23, Ramón Castro; 24, Chacaico; 25, Laguna Miranda, Los Catutos; 28, Los Molles; y 29, Chacaico. El Hospital Doralisa Sáez de Bajada del Agrio comunica sus visitas programadas al área rural para el martes 8, Quilimalal; jueves 10, Bajada Vieja, Villa del Agrio; y Bajada del Puente; para el martes 15, El Salado, Punta Alta y Cajón Quemado; jueves 17, Quintuco; martes 22, Quilimalal; jueves 24, Corral de Molle y Las Toscas; para el martes 29, Vaca Muerta, Cerro Colorado, Agrio del Medio y Mallín Blanco. Se comunica a la comunidad de Mallín de los Caballos que los misioneros y el padre Cristian de la parroquia Sagrado Corazón de Jesús no asistirán este domingo a realizar las visitas previstas por encontrarse el padre participando de un retiro espiritual. Próximamente informaremos nueva fecha de encuentro. Para Fernando Argüello de Chihuido Norte, que cuando pueda venga a buscar el caballo, firma Dulia Argüello. Se le comunica a los familiares y amigos de Benítez Martín que la misa que se iba a hacer el sábado 5 se pasa para el domingo 6 a las 12 horas en el cementerio de Aguada del Sapo. Después de la misa compartirán un almuerzo, firma su nieta Elunei. Para los vecinos de La Picasa y sus alrededores, se les encarga una punta de aproximadamente 60 chivas. Las mismas pertenecen al señor Ángel Morales de La Picasa. Se les escaparon con el temporal de nieve. Si alguien las vio o tiene alguna información, comunicarse por favor al 2942-558187. Las señales son punta de lanza abajo, paletilla, martillo abajo, dos muescas arriba y una abajo, martillo abajo y dos muescas arriba en ambas orejas, martillo abajo y paletilla, punta de lanza abajo y muesca arriba. También van algunos chivos orejanos. Desde la subcomisión Taín Admapu y comisión directiva de la LOP Mapuche Millaín Currical, se convoca e invita a todos y todas las y los integrantes de la misma para el día domingo 6 de septiembre a una ceremonia Pichi Guisipum a las 8 de la mañana para realizar el Murretún en relación al trabajo de reconocimiento de campo iniciado el año pasado. El encuentro será en la subida de Nonial. Es de suma importancia la presencia de todos y todas a este encuentro, ya que nos convoca a seguir fortaleciendo nuestro espíritu de la comunidad y nuestro compromiso con el territorio, especialmente en momentos en que distintas LOB del Wolmapu atraviesan situaciones de persecución e intentos de desalojo. Frente a ello, reafirmamos la importancia de permanecer unidos, acompañarnos y continuar reivindicando nuestros derechos como pueblo originario. Asimismo, será un momento para recordar e intencionar por nuestros seres queridos que han partido al otro Mapu en estos últimos tiempos, quienes lucharon por mantener viva nuestra cultura y dejaron huellas que hoy nos corresponde continuar. Desde la memoria, el territorio y la comunidad, seguimos fortaleciendo nuestro caminar y nuestra lucha cotidiana. Subcomisión Taín Admapu. La Asociación de Fomento Rural de Quilimalal convoca a todos sus socios en carácter obligatorio a la Asamblea General Ordinaria para el día 30 de septiembre, 16 horas, en el Zoom de la Comisión de Fomento, para tratar el siguiente orden del día: designación de dos socios para firmar el acta junto al presidente y el secretario, aprobación de los estados contables, memoria año 2022, 23, 24 y 25, renovación de comisión directiva y revisores de cuenta. La Comisión Directiva de la Comunidad Mapuche Antipán convoca a sus miembros a Asamblea Ordinaria a celebrarse el 6 de septiembre, 13 horas, en el Salón Comunitario, en Paraje La Amarga, para tratar los siguientes temas: elección de los miembros de la Comisión Directiva, elección del miembro de fiscalización. Se hace saber que, transcurrida una hora de la convocatoria, la Asamblea se celebrará con los presentes. Asimismo, se encuentra a disposición de los mismos, esto en la sede social, copia de la documentación a tratar, firma Lonco Antipán Cristian. El Lonco de la LOF Cheuquel, Ricardo Grigor, y su comisión directiva informa a sus integrantes que se realizará asamblea extraordinaria, esto el sábado 12 de septiembre, de 9.30 a 14.30 en Mallín de los Caballos. Se agradece puntualidad y asistencia debido a la importancia de los temas a tratar. El Lonco de la LOF Cheuquel, junto a su comisión directiva, invita a sus peñis y lamien que se identifiquen con la cultura mapuche para el día sábado 5 de septiembre del corriente año a participar del Pichiguisipum, ceremonia religiosa que se realizará a partir de las 7.30 horas en el paraje Mallín de los Caballos. Esto lo firman Lonco Grigor Ricardo y Grigor Genoveva. Para los integrantes de la LOF Zúñiga, de los parajes El Sauce y Mallín de las Yeguas, se los convoca a una reunión general para el 12 de septiembre, 10 horas, en el SIC de la LOF, para tratar diversos temas de dicha LOF. Esto lo firma la comisión directiva. A los integrantes de la comunidad mapuche Cayupam, llegó el gas, se les informa, deben pasar a retirar, firma Ramón Salazar. Se les encarga a los vecinos de Barditas, Las Salinas, Villapuente y sus alrededores una punta de chivas, alrededor de 30, con la siguiente señal: a la derecha zarcillo arriba, a la izquierda paletilla, zarcillo abajo, otras señal derecha zarcillo arriba, izquierda zarcillo abajo, y pueden andar otras con señuelo negro. Si alguien tiene alguna información, hacerlo saber por este medio al 299-62-32-568, firma Raúl Meriño. Para los vecinos de Cobunco Abajo y alrededores, se han extraviado 5 vacas en la zona de Vaca Muerta. Son propiedad de Griselda Marín, con la siguiente señal: oreja derecha, muesca abajo, martillo arriba, en la izquierda horqueta y paletilla, y la marca es una MG. Unas pampas coloradas retintas y unas pampas negras y unas blancas. Por información, hacerlo al 2942-570671. Se necesita dar con el paradero de 3 perros que se encuentran desaparecidos desde hace más de 8 días, esto en la zona del Verde, Moquehue. Se trata de 3 perros de tamaño grande que siempre andan juntos y son muy compañeros. 2 machos de color marrón claro y peluditos, una hembra de color blanco y pelo corto. Son animales muy queridos y conocidos por los vecinos del lugar. Su desaparición preocupa profundamente y hasta el momento no se ha podido obtener información concreta sobre qué pudo haber sucedido con ellos. Entre las distintas hipótesis que se manejan, aquella en la que más esperanzas depositan es en que alguien pudiera haberlos trasladado y abandonado lejos de su lugar habitual, por lo que podrían encontrarse desorientados, intentando regresar o recorriendo caminos, campos o localidades lejanas. Por este motivo, apelamos a la solidaridad de vecinos, puesteros, trabajadores rurales, transportistas y personas que circulen por Zapala, Aluminé, Cutralcó, Moquehue, Villa Pehueña y campos, rutas y zonas aledañas. Pedimos por favor que estén atentos, cualquier información es importante, incluso si creen haberlos visto a muchos kilómetros de distancia. Necesitamos saber qué ocurrió con ellos y dar con su paradero, ya sea que se encuentren vivos o lamentablemente hayan sido encontrados sin vida. Para muchos vecinos, estos tres animales son parte importante y querida del lugar. No queremos ser indiferentes ante su desaparición ni abandonar su búsqueda sin saber qué le sucedió. Agradecemos profundamente a Radio Nacional y a toda persona que pueda colaborar compartiendo esta búsqueda. Solicitamos máxima difusión hasta poder encontrarlos. Se llaman Copa, Lobo y Capitán. Ante cualquier información, por mínima que parezca, agradecemos que se comuniquen con nosotros al 299-5104-388. Se necesita persona para peón de campo por 2 meses para trabajar en la zona de Laguna del Toro, es para cuidado de mostrencos. Los interesados, comunicarse en horario de comercio al 2942-530195, preguntar por Pablo Romanos. Hasta aquí hemos compartido el boletín comunitario y radio clasificados.

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1: 5:30 de la tarde en la República Argentina. Javier Milei se reunirá con dirigentes de La Libertad Avanza de Misiones, nos informa Carmen Segovia.
2: Está estipulado que tras exponer ante los ejecutivos, economistas y empresarios, el presidente Javier Milei se trasladará al Hotel Falls, donde se reunirá con dirigentes de La Libertad Avanza de la provincia de Misiones, encabezados por Adrián Núñez y además el diputado nacional Diego Harfield, uno de ellos candidato a gobernador por La Libertad Avanza en la provincia de Misiones. La triple frontera con este encuentro del 47º foro del Instituto Argentino de Ejecutivos de Finanzas, con la presencia del presidente Javier Milei, que realizará el cierre del discurso en dicho evento.
1: Nuevo régimen penal juvenil en Jujuy, nos informa Alejandra Bejerano.
3: En lo que va de este año, Jujuy ya suma 56 ablaciones de órganos, tras dos nuevos operativos realizados recientemente en los hospitales San Roque y Pablo Soria de la capital jujeña, bajo los protocolos y estándares de seguridad y calidad establecidos por el Sistema Federal de Salud. La sensibilización sobre la importancia de la donación de órganos es fundamental para fortalecer el trabajo y brindar alternativas de recuperación a personas de diferentes puntos del país.
1: Rescate en Nepal luego de 9 días del terremoto que dejó más de 1.200 víctimas. Rescatistas encontraron con vida a 2 trabajadores atrapados en los escombros de una hidroeléctrica. En la ciudad de Buenos Aires la temperatura es de 19 grados 2 décimas, humedad 31%, cielo ligeramente nublado.
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UNICEF advierte que habrá menos infancias y estarán concentradas en hogares vulnerables. Informe sobre Argentina. Un informe de la organización sobre la baja de las tasas de natalidad y fecundidad en la Argentina revela que dentro del descenso general de los nacimientos son las mujeres más pobres quienes tienen más hijos. Según el último informe de UNICEF, natalidad en Argentina, descenso reciente y perspectivas. En el 2036 habrá casi 1 millón menos de infancias en nuestro país y la mayoría de ellos nacerá en hogares socialmente vulnerables. El dato surge a partir del análisis de los distintos aspectos que explican la drástica caída de los nacimientos a nivel nacional, que pasaron de 777.012 en 2014 a 413.135 en el 2024, es decir, una diferencia de menos 47% que duplica la media a nivel mundial, menos 21%, y una de las más pronunciadas a nivel regional, apenas superada por Chile. Se trata del registro más bajo de la tasa de fecundidad de la historia argentina, que se ubica en 1,3 hijos por mujer, lejos del 2,1 que se requeriría para mantener la población en los niveles actuales. Si bien el tema se instaló con fuerza en la agenda local de los últimos meses, sobre todo a partir de que el presidente culpara a los movimientos feministas por la baja de la natalidad, el trabajo elaborado por el Monitor de la Niñez y Adolescencia de la Organización Internacional da cuenta de una problemática que, más allá de su carácter global y de la cuestión cuantitativa, abre una serie de interrogantes acerca de múltiples desafíos que la atraviesan. Uno de ellos se relaciona con la persistencia de las brechas estructurales en la natalidad, que se verifica al observar tanto las diferencias en el nivel educativo de las mujeres como la tasa de nacimientos por región. En cuanto al primer

bajó de 105,5 nacimientos a 47,3 en el mismo periodo de 10 años. La disparidad se refleja también al desagregar los datos por región, siendo Santa Cruz la provincia donde más cayó la tasa de natalidad y Misiones el territorio donde la baja es mucho menos notoria. En suma, la información muestra un panorama heterogéneo que permite proyectar que para el 2034 en la Argentina habrá menos infancias, pero más concentradas en estratos sociales vulnerables. La baja fecundidad avanza sobre un mapa provincial muy desigual. Señala en el comunicado oficial Carolina Aulicino, oficial de Política Social de UNICEF Argentina. Esa configuración refuerza la necesidad de orientar las intervenciones hacia provincias, departamentos, grupos sociales con mayor desafío. El informe de UNICEF muestra distintas perspectivas para los años venideros. Por un lado, a partir del 2030 podría darse un repunte de la fecundidad, lo cual en términos de la organización se define como un escenario de ruptura, pero otra posibilidad sería una continuidad de la baja estimada en 1,3 y 1,5 hijos por mujer, salvo que se dé un catch-up en edades posteriores a la edad fértil que se tiene en cuenta para la estadística, que es de 20 a 29 años. De cualquier manera, como se señaló antes, aún en un escenario de ruptura que corrija la tendencia descendente, en el 2036 la población infantil en la Argentina estará reducida a casi 1 millón. Sí, como arroja el estudio, la reducción de los nacimientos en nuestro país siguiera concentrándose en los sectores medios y altos, mientras que la fecundidad se mantuviera relativamente más elevada en los hogares pobres, el descenso de la fecundidad supondría demandas más focalizadas y territoriales, resume UNICEF. Hay otros aspectos que complejizan la situación en términos sociales, muchos de ellos visibilizados por los movimientos de mujeres y con distinto impacto en las políticas públicas que ya se aplican. Por ejemplo, en cuanto a las tareas de cuidado, la reciente estadística de UNICEF muestra que en la Argentina el 4% de los hogares donde viven chicas y chicos de hasta 5 años delega los cuidados en un hermano menor de 10 años. La cifra se dispara al 12% cuando se trata de niños y niñas con discapacidad. En cuanto a las distinciones por género, las mujeres siguen soportando una carga mucho mayor de horas dedicadas a estas tareas en relación a los varones. Basta con observar una sola de las mediciones sobre este último punto. Una mujer ocupada invierte en promedio 5 horas y 39 minutos en cuidados familiares y domésticos, mientras que un varón desocupado 4 horas 03 minutos. Por otra parte, el trabajo también señala datos positivos respecto a la baja general de los nacimientos en nuestro país. La más relevante es la caída de la fecundidad adolescente a la mitad, teniendo en cuenta que la mayoría de estos embarazos además no son deseados. De todas formas, se advierte que la postergación de la maternidad no siempre se compensa teniendo hijos más tarde, lo cual demuestra que en este caso, como en otros, las decisiones personales siempre entran en diálogo con la realidad social, económica y cultural. Ante esta realidad heterogénea, la organización prevé a futuro la necesidad de diseñar políticas públicas que miren menos el volumen agregado de nacimientos, pero que tengan más en cuenta su composición social. Esto es, analizar ejes como pobreza, educación, inserción laboral de los hogares, acceso a cuidados y el tipo de residencia urbana o rural en los que se produzcan. El desafío será mirar a la niñez futura en una lógica distinta, explicó María Elena Úbeda, representante adjunta de UNICEF en la Argentina, durante la presentación del informe del monitor de la niñez y la adolescencia. Ya no solo preguntarse cuántas niñas y niños nacerán, sino dónde, en qué hogares, en qué condiciones materiales de vida y con qué acceso a cuidados, salud, educación y protección.

Las obras sociales provinciales alertaron por la crisis del sistema de salud. Está quebrado, dijo Alejandro Amor de OPSA. Durante una reunión de la Junta Directiva de COSPRA, los referentes distritales reclamaron una respuesta a mayor financiamiento nacional. Representantes de las obras sociales provinciales de todo el país se reunieron en la ciudad de Buenos Aires para analizar la situación del sistema de salud y definir los principales temas que llevarán al Congreso de COSPRA, que se realizará el 29 y 28 de octubre en Puerto Iguazú, Misiones. Entre las principales preocupaciones aparecen el financiamiento de las prestaciones, la atención de las personas con discapacidad y la situación general de las obras sociales y las empresas de medicina prepaga. El encuentro correspondió a una reunión de la Junta Directiva del Consejo de Obras y Servicios Sociales Provinciales de la República Argentina, COSPRA, y se desarrolló durante una o dos horas en el Hotel NH, ubicado en Bolívar al 160, en el centro porteño. Participaron autoridades y representantes de las obras sociales provinciales de distintas jurisdicciones. Durante la reunión, el presidente de COSPRA, Carlos Funes, destacó la dimensión del sistema que representan las entidades provinciales. Nosotros que estamos en esta mesa somos responsables de 7.200.000 personas, señaló. En este sentido, reivindicó el lugar de la salud dentro de las políticas de desarrollo y cuestionó que el debate público quede concentrado exclusivamente en la economía y los sectores productivos. Siempre se habla de la economía y de la importancia de los sectores productivos, pero no se habla de la salud, y un pueblo sin salud no sale adelante, sostuvo Funes durante la apertura del encuentro. Uno de los planteos más críticos estuvo a cargo de Alejandro Amor, presidente de la obra social de la ciudad de Buenos Aires, quien advirtió sobre la situación financiera que atraviesa el sistema. Esta situación necesita de una decisión política contundente porque el sistema de salud hoy está quebrado, y no solo las obras sociales, sino que afecta a las prepagas también, afirmó. Sobre el desfinanciamiento, Amor remarcó que estamos ante un problema estructural de financiamiento. Hoy los trabajadores del sector municipal de las distintas dependencias de la ciudad no pasan a planta permanente. La discapacidad fue otro de los puntos centrales de la reunión, y en referencia a este punto, el vicepresidente de COSPRA, Lisandro Benmoar, planteó la necesidad de establecer una hoja de ruta para reclamar una mayor intervención del gobierno nacional. Amor, en tanto, sostuvo que la problemática requiere que una respuesta política y financiamiento nacional. El compromiso solidario está de nuestra parte, pero hasta donde alcanza el servicio de nuestra prestación sin la ayuda del gobierno. También participaron del cónclave los representantes de las obras sociales provinciales de los distintos rincones del país: Martín Bacaro de Salta, Miguel Arnaudo de Chubut, Claudia Ortiz de La Rioja, David Arias de Jujuy, Ivana Porro de Río Negro, Fernando de Carlo de Tierra del Fuego, Graciela Muratore de Santiago del Estero, Graciela Barbosa de Formosa, Rafael Meneses de Chaco, la doctora Cecilia Sarmiento de San Juan, Juliana Gatica de San Luis, Valeria Obadilla de Neuquén, Homero Giles y Nils Pica de Buenos Aires, Nolasco Salazar de Santa Fe, Elena Hurtado de Tucumán, Leopoldo Marchetti de Catamarca, Natalia Lukasevich de Corrientes, Pablo Culgua de La Pampa, Mariano Gallegos de Entre Ríos y las autoridades de OPSBA. Eduardo Barragán y Cristian Devia, Martín Ibáñez.

0: Las 6 de la tarde en la República Argentina. El gobierno está generando credibilidad en los mercados internacionales, así lo señaló el canciller Pablo Quirno al participar de la convención anual del Instituto Argentino de Ejecutivos de Finanzas en Puerto Iguazú, Misiones, en donde en breve hablará el presidente Javier Milei.
1: Esa credibilidad ganada es fundamental en lo que hoy me toca hacer desde la Cancillería, que es justamente abrir mercados externos. O sea, Argentina históricamente lo que ha tenido es un problema muy grande de credibilidad, y ha tenido una economía muy, muy cerrada, una economía que solamente comerciaba con el 10% del PBI mundial.
0: La información deportiva con Nicolás Álvarez.
2: En diálogo con Radio Nacional, el Pulga Rodríguez habló de su encuentro con Diego en la selección argentina.
3: El encuentro con Diego fue maravilloso, fue como tocar el cielo con la mano, estar en la selección argentina y que me esté dirigiendo uno de los que era mi ídolo, así que de hecho sigue siendo, pero bueno, lamentablemente no está entre nosotros ahora, pero sí, fue tocar el cielo con las manos y fue algo maravilloso que viví, ¿no? Y que hasta el día de hoy mis hijos me lo siguen recordando.
0: El tránsito con Ernesto Arriaga.
4: A esta hora muchos camiones ingresan por la ruta 3 y 205 en la rotonda de Cañuelas, sin demoras, pero por favor, máximo 40 kilómetros por hora. Por otra parte, la ruta 8, recordemos que a partir de 8 días en adelante va a cobrar únicamente por telepase y pagos electrónicos. La ruta 3, totalmente habilitada hacia Bahía Blanca.
0: En Córdoba, en donde nos escuchás por AM750, la temperatura es de 21 grados con cielo despejado. Aquí en Buenos Aires, 18 grados, humedad 32%, cielo ligeramente nublado.
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Hola, hola, hola, ¿cómo le va? Muy buenas tardes, bienvenida, bienvenido. Aquí estamos con esta propuesta radial, el regreso informativo de la tarde, esta compañía que va a estar con usted hasta casi la hora 20. Estamos con nuestra agenda. En esta parte de la tarde hay una conferencia de prensa de la LONF Pilián Maguiza, de la provincia de Chubut. Está Moira Millán Guaychafe, de la LOF Pilián Maguiza, en conferencia de prensa. Vamos a compartir parte de esta conferencia de prensa.

0: Estamos viviendo un proceso de territorialización y de antesala de una grave crisis humanitaria. Y vamos a dar la palabra a cinco integrantes de distintos territorios que van a explicar la situación que se está viviendo en cada uno de ellos. Van a hablar durante 10 minutos y luego se va a abrir a las preguntas. Lo que le pedimos al periodismo que se encuentra en la sala, que al preguntar presente su medio de comunicación y el país en el que se encuentra, y luego procede a hacer la pregunta, ¿sí? Bueno, la primera persona que va a hablar es nuestra hermana Florencia Mamani de Jujuy, del movimiento de las Warmis, que vienen caminando desde sus territorios hasta Buenos Aires. Así que le dejamos a la hermana.
1: ¿Te imaginas Yacacianque? Que sería buen día, ¿cómo están? Mi nombre es Florencia Solís, vengo de la cuenca de Pozuelo, Laguna de Pozuelo, donde está totalmente muerta la laguna, y mi pueblo, soy del pueblo Colla. Así que bueno, eso sería todo. Y ayer estuvimos presentando en la Cámara de Diputados, acá en el Congreso, y también fuimos a la Casa Rosada a presentar este petitorio que venimos trayendo, que ahora doy lectura. Quienes suscriben en su carácter de integrantes del colectivo Caminata de Guarmis, Mujeres del Colla Suyo en Defensa de la Pachamama, mujeres pertenecientes a comunidades de pueblos originarios de la Puna, Quebrada, Valles y Yungas de la provincia de Jujuy, en el marco de la segunda caminata iniciada en la localidad de Rinconada, Jujuy, República Argentina, el 3 de agosto del corriente año, en ocasión de la celebración del mes de la Pachamama y del octavo aniversario de la gesta histórica del primer Malón de la Paz del año 1946, se dirigen respetuosamente a este honorable Consejo de la Nación Argentina a fin de dejar formar constancia de lo siguiente. Expone que es en ocasión de la primer caminata de las mujeres realizada desde la Puna hacia la ciudad de San Salvador de Jujuy durante el mes de agosto del 2025, este colectivo presentó notas y reclamos formales ante autoridades de gobierno de la provincia de Jujuy, Dirección Provincial de Minería, Dirección Provincial de Rentas y de Recursos Hídricos, Ministerio de Ambiente, Cambio Climático, solicitando información público ambiental sobre los cateos, exploraciones y o explotaciones en la zona de influencia de la Laguna de Pozuelo, solicitando los respectivos estudios de impacto ambiental, estado en que se encuentra y cuál es el siguiente que dichas autoridades provinciales llevan adelante a fin de cumplir con su obligación del cuidado del ambiente, ecosistemas, y sin haber obtenido respuesta alguna por parte de dichos organismos, configurándose de tal modo una desnegatoria tácita en los términos del artículo 8 de la ley número 25.831 y del artículo 5 de acuerdo de Escazú, que en el transcurso del presente año, a raíz de retiradas y pedidos de información pública, presentados a las mencionadas autoridades provinciales, se recibió respuestas parciales y fragmentadas con respecto a proyectos mineros, en particular corroborando que no existe una política de Estado provincial y que aborde la situación integral y acumulativa de los impactos socioambientales de la actividad minera en la cuenca de la Laguna de los Pozuelos, que ante la persistente falta de respuesta, integrantes de la y la ausencia de canales efectivos de diálogo institucional, y en el marco de la segunda caminata de mujeres del corriente año 2026, este organismo ha resuelto elevar su reclamo directamente ante este honorable Congreso de la Nación, a fin de obtener certeza jurídica y política respecto de si las comunidades originarias son

0: Miércoles Mundo, Pachi, conferencia de prensa, MEU. Bueno, saludos a todas, todos y todes, Compuche. Estamos dando inicio entonces a esta conferencia de prensa internacional que surge a partir de la grave situación que estamos atravesando las naciones indígenas, las 40 naciones indígenas en Argentina, que estamos viviendo un proceso de desterritorialización y de antesala de una grave crisis humanitaria. Y vamos a dar la palabra a cinco integrantes de distintos territorios que van a explicar la situación que se está viviendo en cada uno de ellos. Van a hablar durante 10 minutos y luego se va a abrir a las preguntas. Lo que le pedimos al periodismo que se encuentra en la sala, que al preguntar presente su medio de comunicación y el país en el que se encuentra, y luego procede a hacer la pregunta, ¿sí? Bueno, la primera persona que va a hablar es nuestra hermana Florencia Mamani de Jujuy, del movimiento de las Warmis, que vienen caminando desde sus territorios hasta Buenos Aires. Así que le dejamos a la hermana.
1: Timainaya Casianque, que sería buen día, ¿cómo están? Mi nombre es Florencia Solís, vengo de la cuenca de Pozuelo, Laguna de Pozuelo, donde está totalmente muerta la laguna, y mi pueblo, soy del pueblo Coya. Así que, bueno, eso sería todo. Y ayer estuvimos presentando en la Cámara de Diputados, acá en el Congreso, y también fuimos a la Casa Rosada a presentar este petitorio que venimos trayendo, que ahora doy lectura. Quienes suscriben en su carácter de integrantes del colectivo Caminata de Warmis, Mujeres del Coya Suyo en defensa de la Pachamama, mujeres pertenecientes a comunidades de pueblos originarios de la Puna, Quebrada, Valles y Yungas de la provincia de Jujuy, en el marco de la segunda caminata iniciada en la localidad de Rinconada, Jujuy, República Argentina, el 3 de agosto del corriente año, en ocasión de la celebración del mes de la Pachamama y del octavo aniversario de la gesta histórica del primer Malón de la Paz del año 1946, se dirigen respetuosamente a este honorable Consejo de la Nación Argentina a fin de dejar formal constancia de lo siguiente. Expone que es en ocasión de la primer caminata de las mujeres realizada desde la Puna hacia la ciudad de San Salvador de Jujuy durante el mes de agosto del 2025, este colectivo presentó notas y reclamos formales ante autoridades de gobierno de la provincia de Jujuy, Dirección Provincial de Minería, Dirección Provincial de Rentas y de Recursos Hídricos, Ministerio de Ambiente, Cambio Climático, solicitando información pública ambiental sobre los cateos, exploraciones y o explotaciones en la zona de influencia de la Laguna de Pozuelo, solicitando los respectivos estudios de impacto ambiental. Estado en que se encuentra y cuál es el siguiente que dichas autoridades provinciales llevan adelante a fin de cumplir con su obligación del cuidado del ambiente, ecosistemas, y sin haber obtenido respuesta alguna por parte de dichos organismos, configurándose de tal modo una desnegatoria tácita en los términos del artículo 8 de la ley número 25.831 y del artículo 5 de acuerdo de Escazú, que en el transcurso del presente año, a raíz de retiradas y pedidos de información pública presentados a las mencionadas autoridades provinciales, se recibió respuestas

0: Es la hora 18 con 19 minutos. Estamos en comunicación con la ciudad de La Plata, o por lo menos por ahí cerca. Lo tenemos en la línea Sebastián Salgado, analista internacional, periodista. Sebastián, buenas tardes, ¿cómo te va?
1: ¿Cómo estás, Eduardo? Un saludo para vos, para todo el equipo ahí en Zapata. Ah, bueno, rato largo que no teníamos la posibilidad de charlar, así que contento de poder hacerlo.
0: Sí, claro. Nosotros cumpliendo por ahí, después de mantener charlas con la audiencia, poder ir al territorio rural, nos preguntan siempre, ¿no? ¿Qué va a pasar con la radio nuestra, ¿no? Y bueno, siempre contamos esto, ¿no? De que ya llegó el ajuste con nosotros y son recursos humanos los que se van, ¿no? También. Así que, bueno, lamentablemente nosotros tenemos que decir que ya no contamos más con la presencia de nuestro compañero Santiago Gómez. Así que, bueno, ahí haciendo todo lo posible para que este espacio no se pierda. Y bueno, y qué mejor que estar en comunicación contigo.
1: Bueno, con el gusto y lamentando, lógicamente, que no esté Santiago ya más en el programa. Es la realidad de ustedes y de todo, ¿no? Aquí en el país, que evidentemente estamos tratando de tener un frente desde la comunicación popular, cada vez con claro, menos recursos, pero sin embargo con la convicción real de que evidentemente hace falta contar las cosas como son, y más como el que estamos viviendo en Argentina.
0: Claro que sí, porque esto que lo que sucedió ayer con el presidente Javier Milei de tomar Malvinas, después de que Sebastián Salgado adelantara acá por este programa hace un tiempo largo ya, de la explotación hidrocarburífera que se estaba haciendo allí en la isla Malvinas, y no se hacía nada. Hoy como que las estadísticas asustan y entonces tienen que echar mano a por ejemplo, Malvinas, ¿no? Para convocar gente.
1: Sí, lamentablemente sabemos que ellos todavía tienen la capacidad de confundir a muchos de nuestros compatriotas. Como vos decís, desde hace varios años, cuando nosotros veníamos denunciando esta presencia israelí en la explotación del petróleo, nos decían que éramos conspiranoicos, ¿no? Prácticamente con todas las cosas es igual. Ahora, yo lo digo con gusto, que veo que algunos colegas de medios nacionales, bueno, quieren embanderarse, ¿no? Como que ellos hubieran estado a la altura de la situación. Pero lo importante de todo esto es también ver el trasfondo, ¿no? Milei se quiere sumar a este sentimiento que tenemos la gran mayoría de los argentinos y las argentinas, que es la defensa por la soberanía de nuestro territorio insular en las Islas Malvinas, y que, bueno, evidentemente el presidente está tratando de usarlo no para recuperar las Malvinas, sino para entregar la provincia de Tierra del Fuego. Esta es la parte más triste de todas, y que en los medios nacionales también tratan de hacer de que no está pasando. Esto lo decimos por un lado porque ellos necesitaban de manera urgente tapar el caso Selmedo, que fue uno de los financistas que traía el dinero de Israel para las campañas de Milei, las granjas de bots, y que a partir de eso fueron generando una corriente de opinión positiva sobre esa candidatura, que fue una estructura que aplicaron prácticamente en toda América Latina, usando a Argentina como punta de lanza, y de esa manera consiguieron a Rodrigo Paz en Bolivia, a Noboa, el bananero, el narco bananero en Ecuador. Bueno, Rodrigo Paz desde su primer mes al frente del gobierno de Bolivia ya le incautaron toneladas de madera que llevaba metido dentro cocaína, denunciado por su propio vicepresidente. Entonces, estamos frente a estructuras del crimen organizado disfrazados de movimientos políticos, esto incluye a Milei. Yo creo que fui el único periodista argentino que dijo, y sigo afirmando, que cuando Zelensky, el presidente de Ucrania, vino a la asunción de Milei, que lo hizo simplemente porque pertenecen los dos a la misma secta, que es la Chabad Lubavitch, se llevó 300 kilos de cocaína en el avión. Esa es la realidad que tenemos. Entonces, ante el proyecto de expansión territorial de los Estados Unidos, que puso sus garras en el puerto de la ciudad de Ushuaia, en la provincia de Tierra del Fuego, la estrategia discursiva de Milei es: tapemos el caso Cerimedo, que nos evidencia como una estructura del crimen organizado financiado por Israel, pero al mismo tiempo busquemos una excusa para ahora sí decir que la base gringa se instala en Tierra del Fuego. ¿Con qué fin? De que juntos vamos a enfrentar a los ingleses. No hay estupidez más grande, ¿sí?, que esa estructura narrativa que hace agua por todos lados, que es falsa, porque el anglosionismo es uno solo y va más allá de las decisiones del propio Donald Trump. Eso es así de simple y de claro.
0: Claro.
1: Sin embargo, bueno, ellos están tratando de, a partir de esto, generar acciones en las cuales se deciden, vamos a decir, desde Washington, desde el Pentágono, desde Tel Aviv, pero nunca desde Buenos Aires.
0: Claro. ¿Quién es el Cerimedo, Sebastián?
1: Perdón, Eduardo, no te escuché.
0: ¿Quién es el Cerimedo?
1: ¿Quién es Cerimedo?
0: Sí.
1: Sí, voy en auto, por eso se corta un poquito. Ustedes me dicen si me están
0: recibiendo. Está saliendo bien. Perfecto.
1: Perfecto. Bueno, Cerimedo fue y sigue siendo, en este momento está detenido en Bolivia. Trascendió el caso en las últimas semanas porque es un tipo, un argentino, que intentó matar a su propia pareja, ¿sí?, una abogada boliviana, tendiéndole una trampa, mandando a dos sicarios. Está detenido por esa investigación en Bolivia cuando intentaba escapar hacia Buenos Aires. ¿Por qué? Porque su pareja tiene muchísima información de todas estas cosas que se empiezan a saber o a confirmar ahora, de los vínculos de Estados Unidos e Israel en las campañas políticas latinoamericanas, que utilizan estas estructuras del crimen organizado y financian las granjas de bots para generar estas corrientes de pensamiento. Y Cerimedo fue el que articuló esa estructura en la campaña de Milei, en la campaña de Rodrigo Paz ahora, por eso está en Bolivia ahora. Y bueno, al trascender esta propia mujer que sobrevivió a los disparos que él intentó propinarle a través de otras dos personas que tenían cascos como si fueran motociclistas, ella habló y dijo todo como una manera de protegerse, ¿no? Y entonces, claro, es tan evidente que el gobierno de Milei no tiene cómo contradecir, y estas explicaciones pasan a confirmar muchas de las investigaciones que se venían siguiendo desde antes, incluso con las vinculaciones con la industria farmacéutica y demás, que tenían que un cambio de opinión con alguna cosa. Hay que decir, en algunos sentidos, puede haber algunos colegas un poco improvisados que lo han hecho, ¿no? Han dejado de hablar de Cerimedo, pasan a hablar de por qué Milei cambió de postura y no terminan de dimensionar de qué se trata realmente.
0: Claro. Con charlas anteriores, vos lo venías adelantando toda la estructura que contenía Milei, ¿no? Y bueno, esto es que lo que trabaja hoy la prensa es lo que estabas anunciando hace un tiempo de lo que iba a suceder. Y bueno, hoy nos encontramos con que la ultraderecha gobierna el Estado Nacional Argentino, está en posibilidades de concederle todo a Estados Unidos y a los poderes que los rodean, en este caso a Milei, y y una Latinoamérica que también está dentro de otro contexto también, ¿no?
1: Sí, es una realidad muy dura, la realidad regional. A veces uno intenta buscar consuelo en algunas realidades. Bueno, a ver quién está peor con nosotros, que nosotros en Argentina, pero en Latinoamérica no veo a nadie peor. Tal vez solamente los palestinos están peor que nosotros, y hacia allá vamos, porque son los mismos poderes fácticos los que evidentemente controlan a la vida de los palestinos y la vida de los argentinos también. Y bueno, esto evidentemente va mostrando los hilos de algo que se está rompiendo. Por eso también la desesperación del gobierno de Milei por tomar decisiones apresuradas, en tomar créditos a largos plazos, en generar acciones para seguir controlando el Banco Central, más allá del gobierno que gane las próximas elecciones. Tiempo de la impunidad de Milei tiene fecha de caducidad y son las próximas elecciones presidenciales. El problema es que la propia oposición política parece no dimensionar la necesidad de formar un frente opositor amplio como para que, bueno, la posibilidad de que Argentina retome la senda de un gobierno popular sea una realidad por fin.
0: ¿Qué pudiste observar si escuchaste el discurso este grabado que acostumbra hacer el presidente?
1: Bueno, el cinismo en sí mismo, ¿no? En temas técnicos tengo que decir que me llama mucho la atención cómo toda la gente de su gabinete que está a los costados está tiesa como si fueran estatuas. Yo les recomiendo que lo miren porque me llamó mucho la atención, pero no tuve el tiempo de ponerme a investigar así el cuadro por cuadro. Y lo que sí, evidentemente, es un discurso del que los ingleses se matan de risa, ¿no? Porque saben que es un discurso para un supuesto electorado argentino, pero no es un discurso que abra puertas a la posibilidad de un diálogo por la soberanía de Malvinas. Entonces, son discursos que se arman directamente en la embajada de Estados Unidos, y hay que decirlo, ¿no? Es una postura de Estados Unidos que incluso viene manejando con la propia oposición política. Yo hace un par de meses quise ir a escuchar una charla del general Milani, ¿no? O sea, el militar más cercano, podríamos decir, a el peronismo o al kirchnerismo. De hecho, en la mesa estaba el ex secretario de inteligencia Parrilli, en la misma mesa en que hablaba el general Milani. Yo fui a escucharlo porque me interesa ver qué postura iban a esgrimir en temas de defensa. No éramos muchos, éramos 50 personas escuchándolo. Y el general Milani, o ex general Milani, esgrimió exactamente lo que dijo Milei ayer. Dijo que era una oportunidad única porque Estados Unidos y el Reino Unido tenían diferencias por las presiones que Estados Unidos intenta imponerle a Londres para que aumenten el presupuesto del gasto militar para la OTAN en lo que es la guerra contra Ucrania, contra Rusia en Ucrania, y que, bueno, ellos veían la posibilidad de ver un futuro de una soberanía compartida de Argentina y de Estados Unidos en las Islas Malvinas. Eso dijo Milani, César Milani, en el Instituto Patria, que es como el búnker del kirchnerismo, hace 2 meses. Yo, cuando terminó de decir eso, me paré y me fui, porque, o sea, no podía creer que la oposición política tuviera un proyecto con la embajada de Estados Unidos. Y ahora le veo decir lo mismo a Milei. Entonces, bueno, es una demostración clara de qué manera opera, en este caso ya el embajador Lamelas, con la oposición y con el oficialismo, porque ellos están desesperados porque se logre la instalación de la base militar gringa en Ushuaia antes de que termine Milei. Por eso Milei expropió o intervino el puerto, que como ustedes saben los puertos son de administración provinciales, ¿sí? Eso tendría que ser administrado por el gobernador Meleya. Y bueno, llegaron con fuerzas nacionales y no, ahí no se podía generar un enfrentamiento, ¿no? Y el gobierno de Ushuaia lo tuvo que entregar a la fuerza, el gobierno de Tierra del Fuego lo tuvo que entregar a la fuerza, y lo que estamos viendo es eso, es todo una gran orquesta para justificar eso otro que también venimos diciendo desde hace años, que incluso en Tierra del Fuego nos lo negaban, que es una base militar en la capital de la provincia de Tierra del Fuego.
0: Claro. Sebastián, la verdad, agradecerte por este esfuerzo, por estar con nosotros en esta parte de la jornada. Para nosotros una alegría, seguramente para la audiencia que seguramente está escuchando, siempre me pregunta por vos. Y yo les repito que te pueden encontrar en las redes sociales, que siempre estás así, haciendo comunicación popular y viajando también, ¿no? Tengo entendido que estuviste en Irán, después estuviste en Venezuela, que está pagando las consecuencias de este lamentable doble sismo, ¿no? Y las consecuencias de eso, ¿no?
1: Sí.
0: Contarnos, si querés, en una forma sintética de lo que ocurre por ahí.
1: Sí, es muy duro y son dos realidades muy diferentes. Dos pueblos atacados militarmente por Estados Unidos e Israel este año. Fíjate vos. En uno, Estados Unidos, a través de diferentes acciones, de las cuales todavía seguimos investigando, porque tenemos que ser muy prudentes, secuestró a su presidente y tomó prácticamente el control del petróleo, que es el recurso más valioso de ese país.
0: Claro.
1: Por lo menos en un porcentaje muy grande. Y en el otro, Estados Unidos, el 28 de febrero, atacó también de manera unilateral, martirizando al máximo líder de la revolución islámica, el ayatollah Sayyid Ali Khamenei, martirizándolo, y al mismo tiempo atacando una escuela de niñas. Mataron en el mismo día 168 niñas de una escuela primaria en la ciudad de Minab, al sur de Irán. Y cada pueblo eligió un camino diferente, ¿no? Venezuela pareciera que a través de la gente en la que el presidente Maduro eligió confiar, están tratando de llegar a una serie de acuerdos en donde por lo menos es por tierra militar, y en cambio la República Islámica se plantan y con lo que tienen enfrentan a nivel militar las agresiones de Estados Unidos y de Israel. Y en ese sentido, la ecuación que uno puede hacer más simple es que, más allá de lo doloroso que puede llegar a ser la resistencia, incluso desde el campo militar, siempre es más digno. Y eso me parece que es un factor y un valor indispensable, ¿no? Para

0: y condenar a nuestras propias generaciones a ser esclavos del anglosionismo, como les toca lamentablemente ser a los palestinos en este momento.
1: Claro.
0: Es una decisión que nos toca a los que somos adultos en este momento, y a nosotros desde el campo de la comunicación creo que evidentemente nos toca señalarlo, ¿no?, de una manera enfática, para que más compatriotas tengan la posibilidad de dimensionar ante lo que está. También hace un tiempo me tocó viajar para hacer un trabajo en Burkina Faso, la tierra del gran Tomás Sankara. Algunos le dicen el Che Guevara africano, que también fue asesinado igual que el Che. Y Sankara tenía una frase que dice: todo pueblo que no esté dispuesto a asumir el sacrificio de su liberación merece seguir siendo esclavo. Fíjate vos. Y ellos han padecido, y mucho, el colonialismo francés. Así es que, bueno, hay que ver realmente de qué estamos hechos los argentinos, si somos realmente los hijos de San Martín, de Güemes, de Belgrano, claro, de tantos grandes próceres y patriotas que dieron la vida para que nosotros tengamos este pedazo de territorio, este idioma, esta cultura, o estamos dispuestos a vivir una vida un poco más cómoda y entregar todo eso por lo que ellos murieron. Es el momento que estamos entrando y es el que nos toca decidir.
1: Sebastián, gracias, gracias. Un abrazo enorme y nos vamos a estar comunicando, seguramente.
0: Oh, con muchísimo gusto. Un abrazo grande a los amigos por allá en Zapala y, bueno, sobre todo a la gente que está en el campo. Un abrazo grande.
1: Abrazo.

0: detención y traslado a la unidad penal y actualmente lo tiene a despacho ya el tribunal de juicio.
1: En Misiones, el presidente Javier Milei hablará en minutos ante Ejecutivo de Finanzas.
2: El jefe de Estado cierra la 47ª convención anual del Instituto Argentino de Ejecutivos de Finanzas, que se lleva a cabo en un hotel de la ciudad de Puerto Iguazú.
1: Bajo el lema Argentina de la estabilidad al crecimiento, allí se debate sobre cómo generar una competitividad sostenida en el país.
2: El encuentro reúne a líderes del ámbito político, ministros, gobernadores, economistas y referentes del sector empresario y financiero.
1: Argentina defenderá sus derechos soberanos sobre Malvinas.
2: Así lo expresó el presidente Javier Milei a la revista británica The Economist.
1: El jefe de Estado reiteró que las islas son argentinas y mostró su predisposición a dialogar con el gobierno de Gran Bretaña.
2: Milei afirmó que los argentinos no han decidido empezar como salvajes y aclaró que desde su gestión no hay ninguna intencionalidad de repetir el escenario de 1982.
1: De esta manera, el jefe de Estado argentino manifestó que defenderá los derechos de soberanía sobre las Malvinas, San Georgia, San del Sur, Sandwich, San del Sur y toda la zona marítima circundante.
2: El ministro de Economía, Luis Caputo, sostuvo que nadie puede estar en contra de una causa que une a todos los argentinos.
3: Es una solución integral. Tengamos en cuenta que esto no es, digamos, revolear alguna multa por acá o por allá. Estamos hablando de la construcción de una base integrada en el sur, del cambio de leyes. Entonces, quiero decir, por supuesto, aplicación de multas si fuera necesario, pero el momento creemos además que es el adecuado.
1: El presidente de la Nación, Javier Milei, está hablando ante los ejecutivos de finanzas en Puerto Iguazú. Lo escuchamos.
4: Desde mi punto de vista, poco honrada por la política. Destruyeron la palabra del Estado, destruyeron la moneda y tuvo que venir el primer presidente liberal libertario de la historia para recomponerla. Nosotros estamos recomponiendo día a día la credibilidad pública porque eso es necesario para volver a poner a nuestro país de pie. La credibilidad es un tema central en la literatura económica y que les valió a Finn Kidland, hincha de Boca, y Edward Prescott, el Nobel de Economía en 2004. No, se los voy a hacer peor. Se hizo hincha de Boca porque vino a dar clases a Ditela y lo llevaron a ver Boca River el día de la muleta. No solo que se hizo hincha de Boca, sino que además se hizo fanático de Palermo, a lo cual adhiero plenamente. Digo que justamente lo que hicieron fue formalizar un trabajo que es reglas en lugar de discreción, en consistencia de los planes óptimos. De hecho, ellos lo hicieron para la política fiscal. El argumento es un argumento muy simple, es en un modelo de dos periodos, y básicamente lo que muestra es que si ustedes diseñan una política fiscal determinada, cuando ustedes hunden el capital, una de las cosas que hace la política es justamente, como está el capital hundido, modificar las reglas y, digamos, si terminan perjudicándolos. Pero claro, digo, los agentes aprenden y toman decisiones en función de eso. Y por otro lado, quien lo hizo con temas monetarios es uno de los más grandes economistas de la historia argentina, que es Guillermo Calvo. Son estos temas de inconsistencia temporal. La idea en criollo es la siguiente: un gobierno puede tener sobre el papel la mejor política económica posible, pero si en algún punto del camino tiene la opción de romper esa regla porque le conviene en el corto plazo, el mercado, por su carácter racional, anticipa esa posibilidad desde el primer día. Y no hace falta que el gobierno efectivamente la rompa, alcanza con que se pueda hacer, con que exista la chance de que suceda, para que ustedes le cobren esa sospecha por adelantado todos los días en la tasa de interés, digo país. Por eso la solución no pasa por prometer que no vamos a claudicar, pasa por sacarnos a nosotros mismos como Estado la posibilidad de hacerlo. De hecho, una de las cosas que está pasando y que, digamos, está formando parte del debate es qué vamos a hacer en el año electoral. Y la realidad es que muchos dicen, bueno, la economía está creciendo, los salarios están mejorando, el empleo está mejorando. Es decir, cuando tomamos el total, no solo el formal. ¿Y por qué no nos volvemos más laxos? Miren, yo acá entré por el bronce. Yo me pasé toda mi vida predicando lo que había que hacer. No voy a llegar a este momento para cambiar las cosas y borrar con el codo lo que escribí con la mano. Y lo voy a exponer desde una manera macroeconómica y lo voy a exponer desde una manera absolutamente personal, lo cual lo hace absolutamente incentivo compatible. Desde el punto de vista macroeconómico, no tiene sentido flexibilizar la política monetaria, porque nosotros hace casi 12 meses que la base monetaria no cambia. Y sin embargo, todavía persiste la inflación, es decir, todavía hay sobrante monetario. Por lo tanto, si yo cambiara la política monetaria y tuviera una política monetaria laxa, la inflación la tenemos a la vuelta de la esquina. Y mi compromiso es terminar de una vez y para siempre con la maldita inflación. También es cierto que ustedes podrían decir, bueno, pero vos conocés los modelos de expectativas racionales, querés coordinar a los agentes para que de esa manera crean en un equilibrio de menor cantidad de dinero, menor nivel de precio y por ende menor tasa de inflación. Bueno, podría tomarles el punto, pero les voy a decir algo. Miren, yo renuncié a mi jubilación de privilegio. Mi contrato con los argentinos es 4 años con opción a 8. Pero después de eso yo tengo que ir a ganarme la vida en el sector privado. Si durante toda mi vida dije que iba a hacer algo, tenía la posibilidad de hacerlo, y por un capricho electoral modifiqué mi forma de actuar, les digo que mis conferencias, después de que termine mi trabajo como presidente, el precio se vuelve cero. Por lo tanto, es absolutamente incentivo compatible que redoble al mango mi ortodoxia. Por lo tanto, no voy a cambiar ni la política fiscal ni la política monetaria. Voy a seguir con equilibrio fiscal y voy a seguir apretando la cantidad de dinero hasta derrotar la inflación. En definitiva, recomponer la credibilidad del Estado argentino requiere que no seamos conformistas en nuestros compromisos con las reformas. Tenemos que construir instituciones sólidas que mantengan el cambio en el tiempo. Y eso exactamente es lo que venimos haciendo en las últimas semanas. Por ejemplo, el Congreso avanzó con la reforma del Banco Central para dotarlo de mayor independencia y sacarle al gobierno de turno la tentación de financiarse emitiendo. Y para complementar esta reforma, presentamos nuestro proyecto de grillete fiscal, que elimina de cuajo la posibilidad de que exista el déficit en la administración pública. Y avanzamos también con Inocencia Fiscal 2, para que el ciudadano honesto deje de ser tratado como un delincuente por protegerse de la voracidad estatal. Por otra parte, aprobamos los acuerdos de libre comercio con Singapur, mientras que en el Senado aprobó por unanimidad el acuerdo con la EFTA, sumando a la Argentina a 2 bloques comerciales que durante décadas nos habían sido esquivos, por una simple razón: teníamos una de las economías más cerradas del mundo. De hecho, Argentina, dado el PBI per cápita que tiene, debería tener un coeficiente de apertura del 90%. Tiene uno del 30%. Vamos. No se dejen engañar por los prebendarios que les gusta cazar en el zoológico. No es una economía abierta esta. Necesita de más competencia. Es decir, y obviamente ustedes pueden tener dos actitudes frente a la apertura. Hay un libro maravilloso de... No van a creer que estoy elogiando a este autor, pero bueno, uno para poder opinar y tomar una posición tiene que leer todos los lados de la biblioteca. Se llama Albert Hirschman, escribió uno de los tantos libros que escribió maravillosos, uno se llama Voz, Salida o Lealtad. Miren, cuando aparece la puja de intereses, ustedes tienen distintas formas de enfrentarlo. Una es patalear. Estamos llenos de gente ruidosa que patalea por todos lados, que se queja. Es parte de la historia. Digamos, miren, si ustedes, digamos, quieren hacer un omelette o una tortilla, tienen que romper los huevos. Lamentablemente es así. Es decir, si ustedes tienen todo un entramado prebendario y alguien, digamos, que tiene una prebenda, se va a enojar, va a patalear, es así. Ahora, la otra es salida. El ejemplo emblemático de salida es Gomita Lumínica, ¿no? Es decir, vivió estafando a los argentinos, cobrando los neumáticos 4 veces más caros que lo que costaba en cualquier parte. Es decir, por cuidar 920 puestos de trabajo y su prebenda, porque tampoco les pagaba bien, perjudicaba a todos los argentinos que teníamos que pagar los neumáticos 4 veces más cara. Con todos los riesgos que eso, por ejemplo, implica en el tránsito por las rutas. Y, bueno, la opción ahí, ¿qué hizo? Bueno, dijo, o le mantenían la muralla que le permitía seguir estafando a los argentinos, o se iba, rompía, ya salida. Y de hecho lo hizo de manera bien violenta, porque previo a que sancionáramos la ley de modernización laboral, tiró 920 trabajadores a la calle. Es decir, que lo hizo además con muchísima mala intención. Es decir, eso es para que vean, digo, que cuando arman los modelos pongan también, digo, que es el proceso decisorio. Ese tipo de cuestiones en la escuela austríaca está bien claro. El primero que lo analizó de manera brillante, es una lectura que a mí me gusta mucho compartir con Toto, es Eugene von Baberg. Claro, digamos, porque no solo, digamos, fue el que empezó a desarrollar la teoría del capital en serio, sino que además es interesante, digo, porque claro, fue 2 veces ministro de Economía del Imperio Austrohúngaro. Entonces, muchas de sus lecturas, digo, toda la parte que tiene que ver con el poder y mercado, lo podríamos llamar así, ¿qué es lo que sucede? Ustedes lo leen y se dan cuenta de las cosas que el tipo estaba, digamos, manejando y con las cuestiones que tenía que estar lidiando. Y es más, de hecho, cuando ustedes toman el libro de Murray Newton Rothbard, en el que él se convierte al anarcocapitalismo, que él lo crea, el hombre, la economía y el Estado, en el tomo 3 se llama Poder y Mercado.

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Mi nombre es Milo J. Tanto yo como mi increíble banda venimos directamente desde Argentina. sí. Exceptuando estos muchachos, estos increíbles muchachos llamados Agarrate Catalina, que son una increíble murga uruguaya. Nada más y nada menos. Otro hermoso país. No lo tomo más, man. Para continuar la siguiente canción, bueno, se llama Niño.

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0: En esta parte del día, a esta hora de la tarde, comenzamos con el repaso de la información latinoamericana y del Caribe, también con información de Medio Oriente en este panorama. Comenzamos con esta información. Líbano ratifica su compromiso con la vida en el Foro de Salud del 2026 en Beirut. Dio inicio la segunda edición del Foro Salud y Bienestar 2026, espacio que reafirma el compromiso inquebrantable de las autoridades sanitarias libanesas con la protección de la vida y la dignidad humana. Desde Beirut, Líbano, informa Hisham Banush.
1: El foro reúne a todas las entidades sanitarias del Líbano bajo la premisa de mantener la inversión continua en la prevención y la detección temprana de enfermedades como pilares fundamentales de la salud pública. Entidades que en desafío a los ataques israelíes que provocaron la muerte de al menos 135 miembros de su personal y la herida de más de otros 410, marcan presencia en este evento que se enfoca en ejes esenciales afectados por la guerra, como la salud comunitaria, la salud de la mujer y el bienestar integral.
2: Como bien saben, el costo de los tratamientos médicos es muy elevado en el Líbano, sobre todo porque sufrimos de los escasos recursos monetarios y de las reiteradas crisis en el sector sanitario. Y por ello, insistimos en este foro en la importancia de la cultura de prevención, la conciencia sanitaria y la detención temprana de las enfermedades, para impedir que se agraven las enfermedades y se incremente el costo de tratamiento y se eleve el compromiso monetario y humano del caso.
3: El sector sanitario libanés sufre una grave crisis y por ello es imprescindible impulsar mediante este foro la coordinación entre el Sindicato de Médicos, el Ministerio de Salud y los demás sindicatos del sector para poder ofrecer una atención médica integral a la gran mayoría del pueblo libanés y esperemos que con el esfuerzo que está desplegando el Ministerio se va a mejorar el presupuesto sanitario del modo que garantice una atención médica adecuada a todo el pueblo libanés.
1: El foro integra también una exposición comercial diseñada para conectar a los profesionales médicos y al público en general con empresas líderes del sector sanitario y del bienestar. Firmas que priorizan los productos y las tecnologías de cuidado de la mujer, el rechazo a la guerra que forzó a más de 390.000 mujeres a abandonar sus hogares, incluidas 16.000 embarazadas, la gran mayoría de ellas sin acceso a condiciones médicas seguras.
4: Los farmacéuticos son los más cercanos al paciente y son la primera línea defensiva, y por ello nuestro papel es aconsejar al paciente. Y no tan solo darle medicina, sino también ayudarlo a organizar su vida, su sistema nutricional, sus ejercicios, los medicamentos que utiliza y los suplementos que debe obtener. Así que los farmacéuticos juegan un papel crucial en preservar la salud pública.
5: Nuestra participación busca ayudar a las personas que padecen de alergia o de diabetes y decirles que a pesar de padecer de estas enfermedades pueden disfrutar de nuestros productos que no tienen azúcar y pueden comer nuestros dulces, pan, suplementos y cualquier otra cosa que desean. Pues aquí le ofrecemos todos los productos saludables que ustedes desean.
1: El evento, más allá de materializar la negativa de la comunidad médica y científica a paralizarse frente a la violencia, sirve también para visibilizar las necesidades urgentes del sector sanitario ante las agencias internacionales pertinentes, donde debido a los bombardeos, al menos 55 hospitales y clínicas comunitarias suspendieron sus servicios y cerca de 278 ambulancias y camiones de bomberos fueron dañados o totalmente destruidos. Hisham Banush, Telesur, Beirut, el Líbano.

0: Juventud Estudiantil de Chile se moviliza contra CAST. Miles de estudiantes tomaron las calles de Santiago para repudiar el paquete de reformas neoliberales promovidos por José Antonio Kast. La masiva movilización popular denunció la alineación del Ejecutivo con la agenda de la ultraderecha internacional reunida en el Foro de Madrid. Desde Santiago de Chile, informa Paola Dracnik.
1: ¿Cómo estás, Luis? Qué gusto saludarte. También un saludo para Andrea y para toda la audiencia de Telesur. Bien lo decía, coordinadora de estudiantes secundarios ACES, nuevamente es la que da la cara y sale a la calle para manifestarse contra esta mega reforma, este paquete de extremas medidas neoliberales, porque hay que decir, Chile ya es un país muy neoliberal y con estas mega reformas que está haciendo el presidente José Antonio Kast, lo cierto es que los pocos derechos en los cuales se podía haber avanzado en gobiernos anteriores, y hay que decirlo, muy, muy escasos, nuevamente, pues entonces se están retrocediendo en materia de trabajo, en materia de derechos sociales y, por supuesto, en todo lo que tiene que ver con la educación. Por eso son estos jóvenes nuevamente los que salen a la calle, además, en un día muy importante aquí en Chile, porque ya lo conversábamos, el Foro de Madrid, que reúne a la ultraderecha, no solo de la región, sino también a nivel mundial, se dio cita aquí en Santiago y fue Javier Milei uno de los platos fuertes a eso de las 11 de la mañana, con dichos que están generando tremenda polémica, Luis, Andrea, porque tuvo el descaro de referirse de forma tremendamente despectiva a Salvador Allende, al presidente electo democráticamente Salvador Allende, y a todo lo que fue posteriormente la dictadura de Augusto Pinochet, que alabó, ¿cierto?, en este Foro de Madrid, diciendo que Chile finalmente había sido liberado. Es tanto lo que ha provocado los dichos de Javier Milei aquí en Chile, que ya distintos partidos, entre ellos el Partido Socialista, ha presentado una carta de reclamo exigiendo al presidente Kast que pida y exija al presidente de Argentina, Javier Milei, que se disculpe por los dichos que dijo en este Foro de Madrid. Ahora, mientras esto ocurría en la parte alta de la capital, en la zona oriente, los estudiantes, en una marcha autorizada, trataron de movilizarse por la Alameda de Santiago, sin embargo, fueron brutalmente reprimidos en imágenes que, bueno, ya de una manera u otra es lamentable que digamos que estamos acostumbrados, pero Carabineros arremete contra estudiantes secundarios, estamos hablando de chicos de 14, 15 años, que son embestidos con una fuerza realmente brutal por parte de las fuerzas especiales y que son detenidos. De hecho, supimos que cerca de 15 estudiantes entre universitarios y secundarios fueron detenidos y probablemente algunos de ellos pasen mañana a control de detención. ¿De qué los van a acusar? Vamos a ver, porque lo cierto es que la marcha, lo poco que logró avanzar por Alameda, fue totalmente pacífica y además está autorizada. Por eso, tanto la vocera de la ACES como la presidenta de la Federación de Estudiantes de la Universidad de Chile se manifestaron realmente molestas por esta situación y van a exigir ciertamente que se responda porque era esta marcha autorizada. Una medición de fuerzas entre la calle, los manifestantes y estas fuerzas policiales dirigidas nuevamente por el pinochetismo que está en La Moneda, en una imagen que realmente duele, sobre todo para los familiares de las víctimas de violaciones a los derechos humanos, que este domingo van a salir a la calle a marchar porque va a ser la romería, la tradicional romería, esta marcha gigantesca hacia el Cementerio General para conmemorar esta fecha dramática que quebró la democracia en Chile y que torturó a miles de chilenas y chilenos, muchos de ellos no aparecen. ¿Cómo va a responder el gobierno de José Antonio Kast a esta romería del domingo? Ya lo que escuchamos hoy en estas arengas de la extrema derecha en el Foro de Madrid no dan un buen presagio. Andrea, Luis.
2: Sí, Paola, justamente recordarle a la audiencia que estas marchas, pues obviamente se registran luego de que en el mes de abril y mayo se produjeron también importantes movilizaciones, por supuesto en reclamo de los sectores estudiantiles, pero también de la sociedad. Ahora también en esta última manifestación tengo entendido que también otras organizaciones sociales han dado el rechazo también en estas movilizaciones a este Foro de Madrid. ¿Cómo ha sido también el escenario, no solamente desde el punto de vista de los estudiantes, sino de otras organizaciones sociales en Chile?
1: Así es, bueno, el progresismo realizó un pequeño encuentro, sí, que se llamó Siempre por la Democracia, que la prensa directamente ni siquiera cubrió. Entonces, claro, frente a la presencia de estos líderes de la extrema derecha y los estudiantes protestando en la calle, lo que intentó hacer el progresismo quedó bastante invisibilizado junto a los sectores sindicales, pero también se movilizaron, hicieron un punto de prensa las organizaciones de derechos humanos altamente preocupadas por lo que va a ser la romería de este domingo. Entonces, claro, hubo manifestaciones de rechazo en la calle, en los sectores sindicales, en el progresismo, a través de este encuentro o foro, un pequeño foro que se llamó por la democracia siempre, perdón, y que, bueno, mañana continúa el Foro de Madrid ya en reuniones más privadas. ¿Qué es lo que va a salir de este encuentro? Y creo que es muy importante además recalcar que es un encuentro que también fue rechazado por la derecha, que es parte del gobierno, no la extrema derecha, encontrando que no era el momento. Hay que decir que José Antonio Kast lleva 5 meses en el poder y celebró abiertamente junto a Javier Milei diciendo que se había derrotado a la izquierda. El Foro de Madrid existe desde el año 2000 y José Antonio Kast ha sido uno de sus más grandes promotores a nivel mundial, por tanto ha sido de una euforia tremenda. Recibió a Javier Milei en La Moneda, con honores, en fin. Vamos a ver qué pasa mañana, cuáles son los acuerdos que va a tomar este foro y cómo va a responder la izquierda en Chile, el progresismo en Chile y también los movimientos sociales que han estado atentos a lo que ahí ocurre.

0: alarma en Colombia por amenaza a la educación pública, el nombramiento de Iba Miriam Hoyos al frente del Ministerio de Educación provoca una amplia indignación social en Colombia. Movimientos populares, docentes y sectores parlamentarios denuncian que esta decisión representa una clara ofensiva contra la educación pública. Desde Bogotá, Colombia, informa Tatiana Portela.
1: El sistema educativo en Colombia enfrenta profundos cambios. Entre la sorpresiva renuncia de Vivian Morales, quien dejó plantado al Congreso en un debate de control político, se suma ahora el nombramiento de Ilva Miriam Hoyos por su historial ultraconservador.
2: Vivian Morales ha presentado su renuncia antes de llegar al debate de control político, a la cual le convocamos. Así también lo haremos con la ministra que llega, porque hoy defendemos la educación pública estatal como derecho fundamental, con FECODE, con todos los sectores de la educación, y por eso hoy nos declaramos en alerta, y declaramos en alerta al pueblo colombiano y a la comunidad educativa, porque la privatización no pasará. La escuela es territorio de paz, y desde el Senado, con la bancada del pacto y oposición, defenderemos lo que Gustavo Petro dejó en alto.
1: El malestar no es gratuito. La llegada de Ilva Miriam Hoyos al gabinete es calificada por analistas y líderes de opinión como un escenario aún más complejo que la gestión saliente, con un pasado marcado por su cercanía al sector ultraconservador del exprocurador Alejandro Ordóñez. A Hoyos se le cuestiona por anteponer posturas religiosas y dogmáticas a los mandatos constitucionales. En sus cargos anteriores llegó a interponer acciones contra magistrados de la Corte y a oponerse a derechos fundamentales de las mujeres, lo que genera zozobra en la comunidad educativa.
3: Ella es una fundamentalista. La señora la procuradora de familia Alejandro Ordóñez está en contra de que se dicte educación sexual en los colegios, está en contra de los métodos de planificación. Se dice que de la oficina de ella salieron las cartillas de ideología de género que le hicieron bulla al plebiscito por la paz y confundieron la gente. Una persona así no puede manejar la educación en Colombia. Necesita una persona que eduque, que respete derechos, que confronte a los niños y niñas con la realidad de este país. La educación ha cambiado en el mundo y Colombia ha cambiado. Respetar los derechos, la libre elección de culto, la diversidad de las formas de pensar.
1: El punto neurálgico del conflicto radica en la reactivación del debate sobre la llamada ideología de género. Críticos y organizaciones sociales advierten que la llegada de Hoyos busca imponer dogmas bíblicos y doctrinas de fe en las aulas, desconociendo el carácter laico del Estado colombiano y amenazando con desmontar los derechos conquistados por la comunidad LGBTIQ+.
4: En Colombia, la separación entre la Iglesia y el Estado es un mandato constitucional. El presidencialismo en Colombia tampoco existe. Deben garantizar, como lo dicen las sentencias de la Corte Constitucional, la libertad de enseñanza y la libertad de credos articulados a la libertad de conciencia. Por lo tanto, el Ministerio de Educación Nacional no puede imponer un criterio religioso por encima de los aspectos democráticos y científicos de la escuela pública estatal en Colombia. Entonces, desde FECODE seguiremos defendiendo lo que ha sido una conquista histórica de los maestros y las maestras, y es que los currículos se adecúen de acuerdo a los principios que la Constitución y la democracia y la neutralidad en términos de los procesos religiosos se desarrollen en la escuela.
1: Con la Biblia frente al texto constitucional y la agenda de la diversidad bajo amenaza, el sistema educativo colombiano se adentra en un peligroso terreno de confrontación doctrinaria, donde la garantía de derechos fundamentales promete ser la principal bandera de resistencia civil. Tatiana Portela, Telesur, Bogotá, Colombia.

0: exigen en México la liberación del presidente Nicolás Maduro y Cilia Flores frente a la Embajada de Estados Unidos en México. Organizaciones sociales llevaron a cabo combativas manifestaciones para exigir la inmediata liberación del presidente de Venezuela, Nicolás Maduro, y de la primera combatiente, Cilia Flores. Desde Ciudad de México, informa Antonio Aranda.
1: Se cumplen 8 meses del secuestro del presidente constitucional de Venezuela, Nicolás Maduro, y de su esposa, la primera combatiente, Cilia Flores. Afuera de la Embajada de Estados Unidos en México se han reunido diversas personas pertenecientes a diferentes organizaciones sociales que están realizando una manifestación para exigir la libertad de ambos mandatarios. En este lugar también se han hecho diversas proclamas, se ha denunciado también la agresión militar de Estados Unidos encabezada por Donald Trump, su presidente, el pasado 3 de enero cuando fue el secuestro del presidente Nicolás Maduro en Venezuela. A lo largo de esta manifestación pues han hecho diversas denuncias, también han mencionado que se ha violado sistemáticamente el derecho internacional y los derechos humanos tanto de Nicolás Maduro como de su esposa Cilia Flores. Los manifestantes han expresado que continuarán con sus expresiones de solidaridad más adelante hasta que se recupere la libertad del presidente constitucional de Venezuela, Nicolás Maduro, que actualmente pues se encuentra recluido en una cárcel de Estados Unidos. Enfrentará a partir del 1 de junio del año 2027 un juicio por diversos cargos en una corte de Nueva York. Y bueno, por lo pronto en este sitio, también como parte de la manifestación, se quemó una imagen del presidente Donald Trump de cartón. Y bueno, los manifestantes también comentaron que en las siguientes movilizaciones pues harán un llamado para que más organizaciones se sumen, sobre todo al reclamo del respeto al derecho internacional, porque mencionaron que lo que ha hecho Estados Unidos con Nicolás Maduro podría repetirse en otras partes de América Latina. Hasta aquí mi reporte.

0: se logra con la participación productiva entre el gobierno y la industria, y hoy es la prueba de que la participación. También me gustaría agradecer al secretario Wright, al Departamento de Energía y al gobierno por su liderazgo, ayudar a crear las condiciones para la producción y nuestra sociedad.
1: La mirada europea también se suma a esta alianza.
2: Es para mí un honor estar aquí presente para celebrar la firma del contrato de participación en 5 proyectos de nuestra empresa. Esta ceremonia marca un hito para iniciar una nueva fase histórica en el crecimiento y una nueva confianza en el futuro energético de Venezuela. Estos acuerdos traducen meses de intenso trabajo, diálogo y cooperación entre las partes involucradas, que comparten el mismo objetivo, es decir, una sólida asociación centrada en la creación de valor en el largo plazo y un rápido crecimiento de la producción de los magníficos recursos de Venezuela.
1: Desde el sector industrial, la multinacional GIBERNOVA confirmó que los acuerdos permitirían recuperar el sistema eléctrico nacional, generando más de 1,000 empleos para los trabajadores venezolanos.
0: Pero la segunda parte del acuerdo, que tal vez no se le presta tanta atención, pero también es importante, es quién lo va a hacer. No va a ser GIBERNOVA de Estados Unidos el que va a hacer funcionar la red. Una gran parte de este acuerdo es que desde el primer día pasemos de este acuerdo al trabajo duro. Requerimos más de 1,000 personas para trabajar y restaurar esta red eléctrica. Y para eso Venezuela va a generar la mano de obra haciendo la capacitación de los trabajadores de tal manera que todo pueda funcionar. Todos estos empleos serán locales. Esta es una gran parte de nuestra misión.
1: A este panorama se suman las firmas de exploración al destacar el potencial geológico de Venezuela.
2: Que estamos ansiosos de trabajar con sus actores aquí en el país. Venezuela tiene un sueño para los exploradores. Tiene una gran geología y gente que conoce bien el campo petrolero. Y estas destrezas han transformado esto en producción. Debe transformarlo también para el bienestar del pueblo venezolano.
1: Por su parte, el secretario de Energía de Estados Unidos agradeció la incorporación del sector empresarial para concretar estos acuerdos con el gobierno venezolano.
0: Quisiera agradecerle al presidente de Estados Unidos y también a nombre del pueblo de Estados Unidos de América. Quisiera agradecerle a Chevron, a Eni, a General Electric y a muchas otras empresas que vendrán después de ustedes para traer capital, oportunidades e inversión a Venezuela.
1: En esta misma línea, la presidenta encargada afirmó que la alianza con Chevron impulsará el bienestar del país.
3: Ese incremento de producción en nuestra industria petrolera, gasífera y petroquímica se traduzca en más empleo, en más salario, se traduzca en servicios públicos, en hospitales, en escuelas, en alimentación, el bienestar de un país que en su conjunto busca la prosperidad y un mejor porvenir. Allí está la transformación que necesita Venezuela.
1: Esta firma forma parte del convenio binacional proyectado a 25 años entre Caracas y Washington, incorporando además la participación de empresas europeas de países como Italia. La jornada en el Palacio de Miraflores finalizó con una rueda de prensa ante medios nacionales e internacionales, consolidando la diplomacia de paz y el entendimiento de Venezuela con el mundo.
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0: En este momento del día, compartimos el reporte informativo de ATEN, seccional Zapala Mariano Moreno. En los próximos minutos, escucharás el detalle de las acciones institucionales, la agenda de formación docente y las novedades de la comunidad educativa en el territorio.
1: Elecciones en Cetera.
2: La lista celeste violeta ganó con cerca del 80% de los votos y ATEN sumó 4 representantes nacionales. La fórmula, encabezada por la compañera Sonia Alesso y Roberto Baradel, se impuso en las elecciones de la Confederación de Trabajadores de la Educación y continuará al frente de la organización durante los próximos 4 años. Marcelo Guagliardo, Pablo Grisón, Emilce Bustos y Marisabel Granda representarán a ATEN en la conducción nacional.
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0: Secretaría de Formación Continua.
2: Referentes del proyecto Ciudad de Niños y Niñas estuvieron en Zapala. La propuesta del pedagogo Francesco Tonucci hace foco en el juego y en la participación de infancias y adolescencias en consejos escolares, de manera que deriven en políticas públicas. Paula Querido, junto a Clara Colombo y Julieta Ronzoni, acercaron una propuesta diferente en el Cine Teatro Municipal. Escuchamos el testimonio de docentes que participaron del conversatorio Ciudad de Niñas y Niños.
3: Fue volver a pensar la queja que llevaron hoy los chicos, porque llegaron y la novedad de ellos era que no pueden tener tareas en la casa porque estamos vulnerando su derecho. Esa fue la primera queja y bueno, ahora era escuchar el motivo de por qué y de dónde sacaron esa información.
4: Un conversatorio muy interesante donde podemos escuchar a nuestras colegas y donde podemos también charlarlo, conversarlo y ver las soluciones. Así que muy bueno.
2: En el cierre, las y los docentes participantes se comprometieron a cambiar parte de sus prácticas como una declaración de responsabilidad personal.
5: Me comprometo a generar espacios de juego.
6: No generar miedo y más juegos, cero pantallas.
7: Me comprometo a permitirle jugar a las infancias y seguir invitándolas a ensuciarse y jugar libres.
8: Me comprometo a dejar ser libre a mi hija, que se sienta perteneciente a lo que ella elige.
9: Prometo no dejar tareas.
2: Llegamos al final de este informativo, el primero del mes de septiembre. Nos reencontramos la próxima semana.
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0: Hasta aquí llegamos con esta propuesta radial. Seguramente el próximo lunes, minutos después de la hora 17:30, estaremos asegurando el regreso informativo de la tarde. Muchas gracias. Que tenga un excelente fin de semana. Nos escuchamos el próximo lunes.
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4: Visitas médicas programadas, área rural, hospital de Zapala para el mes de septiembre. Día 7, Lobero; 8, Los Catutos; 9, Chacaico, Aguada del Sapo. Día 10, Las Salinas, Barda Negra; 11, Los Catutos; 14, Puente Picum; 16, Laguna Blanca, Puente Picum; 17, La Amarga; 18, Santo Domingo; 21, El Overo; 22, Los Catutos; 23, Ramón Castro; 24, Chacaico; 25, Laguna Miranda, Los Catutos; 28, Los Molles; y 29, Chacaico. El Hospital Doralisa Sáez de Bajada del Agrio comunica sus visitas programadas al área rural para el martes 8, Quilimalal; jueves 10, Bajada Vieja, Villa del Agrio; y Bajada del Puente; para el martes 15, El Salado, Punta Alta y Cajón Quemado; jueves 17, Quintuco; martes 22, Quilimalal; jueves 24, Corral de Molle y Las Toscas; para el martes 29, Vaca Muerta, Cerro Colorado, Agrio del Medio y Mallín Blanco. Se comunica a la comunidad de Mallín de los Caballos que los misioneros y el padre Cristian de la parroquia Sagrado Corazón de Jesús no asistirán este domingo a realizar las visitas previstas por encontrarse el padre participando de un retiro espiritual. Próximamente informaremos nueva fecha de encuentro. Para Fernando Argüello de Chihuido Norte, que cuando pueda venga a buscar el caballo, firma Dulia Argüello. Se le comunica a los familiares y amigos de Benítez Martín que la misa que se iba a hacer el sábado 5 se pasa para el domingo 6 a las 12 horas en el cementerio de Aguada del Sapo. Después de la misa compartirán un almuerzo, firma su nieta Elunei. Para los vecinos de La Picasa y sus alrededores se les encarga una punta de aproximadamente 60 chivas. Las mismas pertenecen al señor Ángel Morales de La Picasa. Se les escaparon con el temporal de nieve. Si alguien las vio o tiene alguna información, comunicarse por favor al 2942-558187. Las señales son punta de lanza abajo, paletilla, martillo abajo, dos muescas arriba y una abajo, martillo abajo y dos muescas arriba en ambas orejas, martillo abajo y paletilla, punta de lanza abajo y muesca arriba. También van algunos chivos orejanos. Desde la subcomisión Taín Admapu y comisión directiva de la LOP Mapuche Millaín Currical, se convoca e invita a todos y todas las y los integrantes de la misma para el día domingo 6 de septiembre a una ceremonia Pichi Gisipum a las 8 de la mañana para realizar el Murretún en relación al trabajo de reconocimiento de campo iniciado el año pasado. El encuentro será en la subida de Nonial. Es de suma importancia la presencia de todos y todas a este encuentro, ya que nos convoca a seguir fortaleciendo nuestro espíritu de la comunidad y nuestro compromiso con el territorio, especialmente en momentos en que distintas LOB del Wolmapu atraviesan situaciones de persecución e intentos de desalojo. Frente a ello, reafirmamos la importancia de permanecer unidos, acompañarnos y continuar reivindicando nuestros derechos como pueblo originario. Asimismo, será un momento para recordar e intencionar por nuestros seres queridos que han partido al otro Mapu en estos últimos tiempos, quienes lucharon por mantener viva nuestra cultura y dejaron huellas que hoy nos corresponde continuar. Desde la memoria, el territorio y la comunidad seguimos fortaleciendo nuestro caminar y nuestra lucha cotidiana. Subcomisión Tain Admapu. La Asociación de Fomento Rural de Quilimalal convoca a todos sus socios en carácter obligatorio a la Asamblea General Ordinaria para el día 30 de septiembre, 16 horas, en el Zoom de la Comisión de Fomento, para tratar el siguiente orden del día. Designación de dos socios para firmar el acta junto al presidente y el secretario. Aprobación de los estados contables, memoria año 2022, 23, 24 y 25. Renovación de comisión directiva y revisores de cuenta. La comisión directiva de la comunidad mapuche Antipán convoca a sus miembros a asamblea ordinaria a celebrarse el 6 de septiembre, 13 horas, en el salón comunitario, en paraje La Amarga, para tratar los siguientes temas: elección de los miembros de la comisión directiva, elección del miembro de fiscalización. Se hace saber que transcurrida una hora de la convocatoria, la asamblea se celebrará con los presentes. Asimismo, se encuentra a disposición de los mismos, esto en la sede social, copia de la documentación a tratar, firma Lonco Antipán Cristian. El lonco de la LOF Cheuquel, Ricardo Grigor, y su comisión directiva informa a sus integrantes que se realizará asamblea extraordinaria. Esto el sábado 12 de septiembre, de 9.30 a 14.30 en Mallín de los Caballos. Se agradece puntualidad y asistencia debido a la importancia de los temas a tratar. El lonco de la LOF Cheuquel, junto a su comisión directiva, invita a sus peñis y lamien que se identifiquen con la cultura mapuche para el día sábado 5 de septiembre del corriente año a participar del Pichiguichipum, ceremonia religiosa que se realizará a partir de las 7.30 horas en el paraje Mallín de los Caballos. Esto lo firman Lonco Grigor Ricardo y Grigor Genoveva. Para los integrantes de la LOF Zúñiga, de los parajes El Sauce y Mallín de las Yeguas, se los convoca a una reunión general para el 12 de septiembre, 10 horas, en el SIC de la LOF para tratar diversos temas de dicha LOF. Esto lo firma la comisión directiva. A los integrantes de la comunidad mapuche Cayupam, llegó el gas, se les informa, deben pasar a retirar, firma Ramón Salazar. Se les encarga a los vecinos de Barditas, Las Salinas, Villapuente y sus alrededores una punta de chivas, alrededor de 30, con la siguiente señal: a la derecha zarcillo arriba, a la izquierda paletilla, zarcillo abajo, otras señal derecha zarcillo arriba, izquierda zarcillo abajo, y pueden andar otras con señuelo negro. Si alguien tiene alguna información, hacerlo saber por este medio al 299-62-32-568, firma Raúl Meriño. Para los vecinos de Cobunco Abajo y alrededores, se han extraviado 5 vacas en la zona de Vaca Muerta, son propiedad de Griselda Marín, con la siguiente señal: oreja derecha muesca abajo, martillo arriba, en la izquierda horqueta y paletilla, y la marca es una MG, unas pampas coloradas retintas y unas pampas negras y unas blancas. Por información, hacerlo al 2942-570671. Se necesita dar con el paradero de 3 perros que se encuentran desaparecidos desde hace más de 8 días, esto en la zona del Verde, Moquehue. Se trata de 3 perros de tamaño grande que siempre andan juntos y son muy compañeros. 2 machos de color marrón claro y peluditos, una hembra de color blanco y pelo corto. Son animales muy queridos y conocidos por los vecinos del lugar. Su desaparición preocupa profundamente y hasta el momento no se ha podido obtener información concreta sobre qué pudo haber sucedido con ellos. Entre las distintas hipótesis que se manejan, aquella en la que más esperanzas depositan es en que alguien pudiera haberlos trasladado y abandonado lejos de su lugar habitual, por lo que podrían encontrarse desorientados, intentando regresar o recorriendo caminos, campos o localidades lejanas. Por este motivo, apelamos a la solidaridad de vecinos, puesteros, trabajadores rurales, transportistas y personas que circulen por Zapala, Aluminé, Cutralcó, Moquehue, Villa Pehueña y campos, rutas y zonas aledañas. Pedimos, por favor, que estén atentos, cualquier información es importante, incluso si creen haberlos visto a muchos kilómetros de distancia. Necesitamos saber qué ocurrió con ellos y dar con su paradero, ya sea que se encuentren vivos o lamentablemente hayan sido encontrados sin vida. Para muchos vecinos, estos tres animales son parte importante y querida del lugar. No queremos ser indiferentes ante su desaparición ni abandonar su búsqueda sin saber qué le sucedió. Agradecemos profundamente a Radio Nacional y a toda persona que pueda colaborar compartiendo esta búsqueda. Solicitamos máxima difusión hasta poder encontrarlos. Se llaman Copa, Lobo y Capitán. Ante cualquier información, por mínima que parezca, agradecemos que se comuniquen con nosotros al 299-5104-388. Se necesita persona para peón de campo por 2 meses para trabajar en la zona de Laguna del Toro, es para cuidado de mostrencos. Los interesados, comunicarse en horario de comercio al 2942-530195, preguntar por Pablo Romanos. Hasta aquí hemos compartido el boletín comunitario y radio clasificados.

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0: Hola, hola, hola a todos y bienvenidos una vez más a Comer, Beber y Viajar, este programa que los va a llevar de viaje por todo el país, no solamente a través de sus paisajes, sino a través de sus aromas y sabores, esa receta ancestral que de repente pudiste rescatar de tu familia, de ese fondo del cajón. Acá la vamos a hacer y la vamos a probar entre todos. Pero si hablamos de viajar, obviamente no estoy sola. A mi lado, Erika Sotomayor. Hola, Eri.
1: ¿Qué tal, Carolina Valverde? Aquí estamos también dispuesta a recorrer nuestro país, a encontrar esos lugares conocidos y también los no tan conocidos, por supuesto.
0: Y el equipo se completa con la producción de Mika Polak y en la operación técnica y edición Diego Rosato. No se muevan, quédense escuchando porque hoy nos vamos a ir a los esteros de Liberá. Qué fascinante, todos esos productos que tienen. Vamos a hablar con los cocineros de Liberá que rescatan todo ese patrimonio cultural que está ahí. Y después, hablando de patrimonios culturales, nos vamos a otro gran lugar de nuestro país como es Gaiman, ¿no, Eri?
1: Sí, nos vamos a Gaiman, a la provincia de Chubut. Y también vamos a, en este recorrido por los pueblos que fueron seleccionados como para participar por la ONU Turismo como mejor pueblo turístico mundial, nos vamos a Villa San Agasta.
0: Ah, me encanta.
1: Sí, sí, un lindo recorrido este, Villa San Agasta, obviamente en La Rioja.
0: Perfecto. Bueno, así que si ya tienen todo preparado, arranquemos que ya comenzamos.

0: Y como decíamos, nos vamos a los esteros de Liberá, en esta ocasión en la provincia de Corrientes, porque ahí hay una red de cocineros populares de Liberá que hace muchísimo tiempo que vienen trabajando para rescatar, no solamente del olvido, ¿no?, sino rescatar esas recetas y todos esos productos maravillosos que tiene la zona, y justamente, ¿no?, que no se pierdan todas esas raíces, incluso precolonizadoras, que tiene la cocina de ese lugar. Así que de todo eso y mucho más, vamos a estar hablando con Gisela Medina, que es justamente coordinadora de la Red de Cocineros de Liberá, y también, debo decir, ganadora, primera argentina ganadora del Basket Culinary World Prize, que bueno, es un premio muy importante que brinda el País Vasco, en este caso a ella, por su labor social. Hola, ¿qué tal, Gisela? Acá Caro Valverde y Erika Sotomayor te saludamos desde Radio Nacional Buenos Aires.
1: Hola, Erika, ¿cómo está, Caro?
2: Hola.
0: Todo bien, Gise, ¿cómo estás? Bueno, ¿cómo amaneció ahí los esteros de Liberá? ¿Cómo amanecieron?
1: Hermoso, hermoso día hoy, hay un vientito con ganas de lluvia, está un poco caluroso, pero bello, bello, hermosa mañana, ¿no?
0: ¿Quién diría? Bueno, Gise, ¿cómo fue que empezó esta idea y por qué fue que decidieron armar, ¿no?, esta red de cocineros de Liberá? ¿Cuál era el fin que perseguían?
1: Hay un trabajo previo en territorio, en Liberá, ¿no?, en potenciar comunidades. La idea que está buenísima, está dentro de un proyecto que es el Plan Maestro Liberá, y en eso tenía una pata, ese proyectazo, una pata de justamente potenciar a las comunidades que estuvieran alrededor de esteros de Liberá. ¿Qué pasaba? Estamos hablando de un destino que se está desarrollando recién, que se llaman destinos emergentes. Entonces había un trabajo de ONG, gobierno, trabajando mucho con los pobladores locales. Y ahí es donde surge realmente una necesidad de poder visibilizar la gastronomía del lugar, los productos y obviamente sus comunidades. ¿Qué pasaba? Empezaron a recibir turistas, pero el poblador local no mostraba su gastronomía, su regionalidad, su costumbre, quedaba como un poco escondido. Bueno, eso ya tiene un contexto histórico, ¿no?, de esconder lo nuestro, ¿no? Empecé a hacer capacitaciones, empecé a trabajar con, cuando yo hablo de comunidades, ya hablo de adentro del campo, de meterme en esteros, de poder ir llegar a alguna isla, que eran los que estaban recibiendo turistas, y de ahí empecé como a interesarme un poquito en de qué se trataba esto que estaba sucediendo en Liberá. Años después viene esto de cocina de cocineros de Liberá, ¿no?
0: Claro.
1: Es como un poco la continuidad de ese primer trabajo que se hacía en territorio.
0: Claro, porque me imagino, Gise, perdona, que, o sea, ahora el turismo ya se viene desarrollando de una forma en la cual uno, más allá de conocer los paisajes, quiere conocer como la cultura local, ¿no? O sea, eso, no solamente qué es lo que se come, sino qué es lo que se habitúa a hacer en la zona, y gran parte de eso es la gastronomía. Y a lo mejor era algo que estaba faltando en la zona. Ahora, si uno va a conocer los esteros de Liberá, ¿con qué sabores, qué se puede encontrar que vos decís, che, la verdad que los visitantes cada vez que vienen acá y prueban esto, quedan, no sé, maravillados, asombrados?
1: Sí, más allá de las carnes, ¿no?, que está presente en toda la Argentina, te encontrás sabores de maíz, mandioca, zapallos, legumbres. Te encontrás, no sé, hay una comida nuestra muy popular que es el mbaipú, que es una polenta de harina de maíz recién hecha. Son sabores como muy dulzones, súper amables al paladar. Y también te encontrás carnes hechas, mucha olla, ¿sí? Mucha comida de olla, muchos productos frescos, temporales. No hay como nada impostado, ¿no? Viste que hay como destinos que de repente se transforman para poder trabajar.
0: Sí.
1: En mi verano no sucede eso, te encontrás con esa comida, como yo digo, esa comida de verdad, de cercanía, de... La verdad que yo estoy maravillada porque también fui aprendiendo en todo este tiempo de mi propia cocina, ¿no?
0: Claro.
1: Fui aprendiendo en este tiempo de los que saben hacer, fui aprendiendo. Nunca me canso de contar esto. Venimos de una colonización donde nos han hecho negar nuestras raíces y por eso te hablaba de esta cocina escondida. Hemos negado nuestro idioma y casi avergonzados comiendo esta cocina de olla, cocina de pobre, y que hoy la gente se sienta orgulloso de poder mostrar sus platos, de lo que le cocinaba la abuela, de lo que sacaban de la chacra para poder ofrecer, no deja de maravillarme y de que son una caricia al alma, ¿no?
0: Uno piensa que a lo mejor las nuevas generaciones van por otro lado, ¿no? En cuanto a sus intereses, a lo mejor más de redes o más con todas estas tecnologías de la comunicación y de la información. Entonces, ¿cómo era el interés y cómo ustedes van transmitiendo ese saber que parece tan analógico a una generación que uno pudiese pensar que es completamente ya digital?
1: Claro, no, se va dando... Yo creo que la parte genuina que maneja cada uno, ¿no? Nosotros tampoco tratamos de obligar a nadie a pertenecer a esta red, ni de mantenerlos cautivos. Esto es voluntario y se fue dando en donde en un principio la red tenía cocineros mayores, estamos hablando de 70, 70 y pico de años, empezaba a crecer la demanda de la red. Y había que buscar, te hablo de eventos multitudinarios, ¿no? En donde obviamente el cansancio de muchos días de trabajo, la cocina es dura.
0: Claro.
1: Empezaban a de alguna manera, Giselle, ¿le puedo traer a mi hija que me ayude? Sí, que venga. ¿Puede venir mi nieta que me va a estar ayudando a hacer los guisados? Pero sí, por supuesto que venga. Y de alguna manera ellos también fueron contagiándose de esta enchamigada dentro de la cocina, fueron viendo oportunidades también que les iban surgiendo, ¿no? Porque cada uno de los miembros de la red tienen sus emprendimientos en sus localidades. Entonces, fueron viendo también esto que vos me decís, redes. Capaz que los chicos jóvenes le hacían redes a las abuelas o a sus mamás o nos ayudaban a nosotros también a compartir y fueron sumándose, pero de a poco, ¿no? Aprendiendo también, pero solo han quedado las personas que estaban interesadas,
0: claro.
1: que eso me parece que está copado.
0: Sí, totalmente. Así que bueno, por más entonces, cocineros de Libera, dijiste, uno de los restaurantes está en Corrientes Capital y el otro, Gise.
1: Y el otro está en Concepción del Yaguareté Corá.
0: Concepción
1: el de
0: del
1: Concepción
0: sí.
1: Se llama Peón y el de
0: Corrientes.
1: Y el de Corrientes Pueblera.
0: Pueblera, perfecto. Para toda la gente que se esté acercando a la zona y que de repente quiere ir a conocer esta maravillosa cocina que hay en el lugar, bueno, ahora vamos a rever y a recomendar de vuelta más lugares. Así que bueno, Gisela Medina, coordinadora de cocineros de Libera y ganadora también del Basque Culinary World Prize, muchísimas gracias por este paso con comer, beber y viajar acá por Radio Nacional.
1: No, gracias a ustedes. La verdad que nos ayudan un montón ustedes, la red también ha crecido gracias gracias a todos ustedes que van de alguna manera acompañando y difundiendo lo que venimos haciendo. No, yo te quiero aclarar algo, perdón, no gané el premio.
0: Ah, una mención fue.
1: Una mención, sí, fue, sí, una mención, estuvimos re peleados, me chusmearon, pero no hemos ganado el premio, pero no dejó de ser también un gran abrazo, digamos, de la comunidad gastronómica, del jurado grosso que estaba, haber salido segundo y poder de alguna manera reafirmar también el camino que uno eligió hacer, ¿no?
0: Sí, totalmente, me imagino. Así que bueno, Gise, muchísimas gracias por estos minutos y bueno, estaremos pendientes de toda la actividad y de todo lo que están realizando ahí en Iberá.
1: Vale, mil gracias.
0: Hasta luego. Y nos seguimos quedando en los esteros de Liberá porque hay un montón de cosas para hacer si vas a visitar esta zona. Bueno, recién nos decía Gise, tanto en Corrientes Capital, que eso ya es un poco alejado. Ahora te vamos a decir cómo podés viajar de un lugar a otro. O si estás ahí en la zona Concepción del Yaguareté Coral, es donde está el restaurante Peón, que es justamente de la red de cocineros de Liberá. Pero si no, ahí en cualquier lugar, cualquier bolichito, mismo muchas casas de familia que te van a ofrecer probar todos los sabores locales, mientras te vas de excursión, por supuesto, porque si vas a los esteros de Liberá, tenés que hacer excursiones. Total. O sea, creo que no existe, ¿no?, esta posibilidad que llegues solo, te vayas solo por un sendero, no. Lo podés hacer, pero te vas a estar perdiendo un montón de cosas.
2: Para los que, a ver, uno dice esteros de Liberá y obviamente seguro o lo conoces o lo tenés ahí dentro de tus pendientes para ir a la provincia de Corrientes. Vamos a contarles que los esteros de Liberá forman uno de los humedales más grandes de Sudamérica. Es una enorme riqueza de flora y fauna y es un área protegida que está integrada por el Parque Nacional Iberá y el Parque Provincial Iberá. ¿Qué significa Iberá? Agua brillante. Y tenemos varios accesos para ingresar a los esteros de Iberá. El más conocido es Colonia Carlos Pellegrini, que el año pasado fue seleccionado como mejor pueblo turístico por la ONU Turismo. Claro. Y si estás en Corrientes Capital, lo que te conviene es tomar la Ruta Nacional 12 y luego la Ruta Provincial 40.
0: Sí, porque Eri, recordemos que a toda la gente que va a los esteros de Liberá, esto está bien en el norte de la provincia, entonces Exacto. Lo que hace mucha gente, y es mucho más conveniente que vos te tomes un vuelo a Puerto Iguazú.
2: Claro. Sí, o si estás en Corrientes Capital también lo podés hacer. Mismo ir a la provincia, ¿no? Si estás en Mercedes también estás a 120 kilómetros. Así que también después tenés otros portales para entrar, no solo Colonia Carlos Pellegrini, que es la más conocida, sino que tenés San Nicolás, Galarza, Carambola. Bueno, tenés muchos accesos para ingresar allí y como decíamos, lo ideal es ingresar con guía para que te pueda explicar bien cada uno de los lugares, ¿no? Como claro. Te decía, esto de los humedales. Durante siglos este lugar fue habitado por pueblos guaraníes y luego por pobladores dedicados a la ganadería. Así que, ¿qué podés hacer allí? Paseos en lancha. Qué lindo, ¿no?
0: Hermoso, esto. Hermoso. Perdona, yo me voy a corregir, a Posadas te conviene tomar el vuelo, la capital de Misiones, okay. Y de ahí te va a quedar mucho más cerca
2: llegar,
0: irte a los esteros. Pero sí, la lancha la tenés que hacer, mismo lleva una buena cámara dentro de tus posibilidades, ¿no?
2: Sí, porque se suele hacer safaris fotográficos, hay avistaje de aves, más de 350 especies, fauna silvestre, carpinchos, yacarés, ciervo de los pantanos, el mono carayá y si tenés suerte podés ver el yaguareté, que es una especie que volvió, había desaparecido del lugar y pudieron reintroducirlo a la zona, así que eso es muy bueno. También tenés caminatas por senderos interpretativos, que allí obviamente vas con guías que te claro. van explicando todo lo que sucede allí. Turismo rural y gastronomía con correntina, como hemos escuchado hoy de la mano de Gisela.
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0: Bueno, y también habíamos dicho, ¿no?, que desde el extremo noreste de nuestro país, de la provincia de Corrientes, nos vamos a ir a Chubut. Qué hermoso Chubut y qué hermoso Gaiman, qué hermoso pueblo, muy pintoresco, lugar de los primeros, esos colonos galeses que llegaron a estas tierras patagónicas, con una historia muy rica, ¿no, Eri?
1: Exactamente, nos vamos a Gaiman, Chubut. ¿Y sabes qué significa? Porque a mí me gusta. ¿Qué significan estos nombres que le ponen los lugareños o las personas que vivieron en sus inicios en las determinadas localidades de nuestro país? Bueno, Gaiman significa piedra de afilar en lengua tehuelche. Y más o menos encontramos eso en Gaiman, ¿no? Estas casitas hechas con piedras, que también es un pueblo que quedó un poco como en el tiempo, y llegás ahí y sí, se sienten esos aires galeses, ¿no? Queda esta localidad en el noreste de la provincia de Chubut, ubicada en el valle inferior del río Chubut. Si estás desde Trelew, si estás en Trelew por la ruta nacional 25, son unos 17 kilómetros. Si estás viendo ballenas en Puerto Madryn, tenés que tomar la ruta nacional número 3 y luego la ruta nacional 25, mientras que si estás en Rawson, por la ruta provincial 7 o la ruta nacional 25, te llevan hasta Gaiman, Chubut.
0: Bueno, vos sabés que hay, de hecho, colectivos, ¿no?, que te llevan de Puerto Madryn a Gaiman. Me acuerdo que yo lo tomé, tienen sus horarios específicos, pero bueno, vos te podés fijar en la página y ahí te aparece la línea 28 de julio, que es la que te lleva de Puerto Madryn a Gaiman, un lugar hermosísimo. Hay una fiesta muy conocida, muy pintoresca, porque vos ves el desfile por las calles con todos los trajes tradicionales, ¿no? Claro. Más allá de la música y la gastronomía. Que si vas a Gaiman, ¿qué vas a hacer? Te vas a tomar un té galés.
1: Obvio.
0: Por supuesto, yo te recomendaría que ya desde el día anterior no comas, porque la cantidad de cosas te traen: la torta galesa, por supuesto que es un emblema, sí. Te traen escones, te traen cosas saladitas. Bueno, lo bueno que tiene el té galés igual es que todo lo que te sobra, ¿no?, que no comes, porque llega un momento en el cual no podés más ya, te lo podés llevar a tu casa si querés.
1: Así
0: que
1: qué bueno.
0: Eso aviso para todos los que estén por hacer un té galés, se lo pueden llevar a las casas. Pero bueno, la torta galesa es un emblema de la gastronomía, no solamente te diría de Gaiman, sino de Chubut, de Patagonia. Es una torta muy particular que lleva alcohol, pero que el alcohol se evapora. No es que vos por comer una torta galesa, vamos a aclarar, te vas a emborrachar. Y esto hace que sea una torta que tenga mucha longevidad, o sea, es una torta que la guardan en estas latitas y que realmente se mantiene, no se echa a perder. Y vos sabés que hay una casa, ¿no?, de té galés ahí en Gaiman, que se llama Té Win, Win, como vos decís que te gusta como interpretar los nombres, es un nombre galés, un nombre masculino, que suele estar asociado con todo lo blanco, lo puro, ¿no?, lo angelical. Uh-huh. Así que bueno, y yo te diría que me sentiría como en el cielo si voy a tomar un té galés a esta casa, que es manejada por mujeres, ¿no? Uh-huh. Tiene una historia detrás muy, pero muy linda. Creo que es cuarta generación de mujeres.
1: Sí, cuarta generación de mujeres, así que toda la historia.
0: Sí, bueno, si vas ahí por reserva, por las dudas, uh-huh, porque no sé cómo andan de reserva. Pero bueno, estuvimos hablando justamente con Sonia Sánchez, segunda generación de cocineras de casa de Té Win, que justamente desde hace 90 años cocinan todos los días las tortas galesas para el servicio, y ella nos cuenta lo siguiente.
2: Lo que conocemos en el Chubut y que se ha popularizado en el resto de la Patagonia y de la Argentina como torta negra o torta negra galesa o torta negra de la Patagonia, se hacía como postre de Navidad o también para las bodas. Guardando el piso de más arriba de una de las tortas de la boda, se guardaba para comer en el aniversario. Las galesas hacían esta torta y la conservaron mucho tiempo como un alimento más en las fiestas y durante el día. Lo que hace que la torta dure mucho es que toda la fruta se macera unos días antes con coñac, esencias, alcohol, varias licores, Entonces eso hace que dure mucho más tiempo. Así que próximamente, que es la fiesta del desembarco en nuestra provincia y es un día feriado y se celebra la llegada de los galeses, estamos de fiesta y podemos disfrutar de todas estas exquisiteces que nos han dejado nuestros ancestros.
0: Bueno, ahí escuchábamos un poquito, ¿no?, de lo que dura y lo que se suele hacer, ¿no?, con las tortas galesas que duran tanto. Eso me encanta, esto que se guarde después de un día de boda, ¿no?, que se guarde durante tanto tiempo, que sea tan longeva. Yo te digo, igual no me duraría ni 2 minutos.
1: No, olvídate, ¿no?
0: O sea, aquí
1: llega la mesa durante... y se desintegra.
0: Pero, por supuesto. Qué cosa más rica. Así que, bueno, a todos los que estén en Gaiman, más allá de conocer todo lo que hay en la zona a nivel cultural. Bueno, también vos sabés que hay bodegas ya hoy por hoy. La provincia del Chubut se ha desarrollado en vitivinicultura, no solamente en lo que es la zona cercana a la cordillera, la zona oeste de la provincia, sino en la estepa de Chubut también tenés bodegas, y en Gaiman también tenés bodegas. Entonces mucha gente que va a este lugar aprovecha, se queda un par de días. Está la bodega Bardas al Sur, donde vos podés reservar, visitar la bodega, aprender sobre el proceso del vino, cómo se desarrolla esta enología extrema, ¿no? Porque los fríos son extremos, entonces requiere otro tipo de técnicas a la hora de hacer vinos, y podés degustar las delicias locales con el vino que sale de ahí mismo, ¿no? Uh-huh. Que esto es lo interesante, ese pinot noir de ahí extremo, con estos fríos, que le va a dar características particulares al vino. Entonces todo eso lo podés vivir si vas de visita a Gaiman.
1: Sí, Caro, hace un rato mencionaste acerca de la festividad que se vive en este pueblo, y es la fiesta del desembarco, que se celebra todos los 28 de julio. Pero no les voy a contar yo de qué se trata esta fiesta, sino que lo va a contar Pablo Ariel Evans, que es descendiente de los primeros colonos de Gaiman.
3: Mi nombre es Pablo Evans, vivo en Gaiman, Chubut, y un poco la idea es contarles de qué se trata la fiesta del desembarco, o Wil Eglaniat, como se dice en idioma galés. El 28 de julio de 1865 arribó a las costas del Golfo Nuevo, lo que es hoy la ciudad de Puerto Madryn, el primer grupo a bordo de un barco que se llamaba Mimosa. Eran 153 personas, y se trasladaron hacia la desembocadura del río Chubut, dando lugar, digamos, al primer poblado de la zona, que es la ciudad de Rawson. Todos los años, en esta época, en esta fecha, particularmente el 28 de julio, se organiza el acto central, se va haciendo en distintas localidades, y después, cada pueblo, en cada ciudad de la comarca, hay distintas celebraciones que consisten en reuniones de canto, cultos de canto y distinto tipo de manifestaciones culturales. En Gaiman, particularmente, lo más tradicional de la fiesta del desembarco es en las capillas galesas, que hay en la zona, donde se sirve el té con toda la repostería tradicional galesa, se realizan juegos, y por la tarde, al finalizar el té, se realiza un concierto donde la gente participa cantando, recitando, también con las danzas folclóricas galesas y demás manifestaciones culturales.
1: ¿Qué más podemos recorrer en Gaiman? Obviamente visitar las capillas galesas, ¿no?
0: Uy,
1: ese es un gran recorrido. También conocer la primera casa de Gaiman, que es una especie de museo. También, aparte de esta primera casa, tienen el Museo Histórico Regional y el Museo Casa del Poeta. La verdad que hay mucho para recorrer, pasear por las chacras y, obviamente, imperdible, caminar.
0: Sí.
1: Caminar y ver esa arquitectura galesa, disfrutar de este ambiente que todos dicen que es muy tranquilo y que se puede sentir cuando lo caminás, muy rural, muy de pueblo, y, como les decía hace un rato, que te llevan el tiempo, ¿no?
0: Sí, igual aclarar que vos vas a Gaiman y es, no sé, 10 cuadras, 15 cuadras, es chiquito. Uh-huh. Entonces, que no te asuste, hay mucho para hacer, mucho para recorrer, mucho para disfrutar, pero ten en cuenta que es un paseo breve, es cortito, pero bueno, me parece como un imperdible si estás por la zona, como vos decías, ¿no?
1: Sí.
0: Más allá de Puerto Madryn, ¿qué otras distancias cercanas tenemos?
1: Tenés Trelew, 17 kilómetros, Rawson está a 37 kilómetros aproximadamente, Comodoro y Rivadavia ya te alejás bastante, 388 kilómetros, así que bueno, pero si estás ahí por la zona, tómate el tiempo para ir a Gaiman.

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1: Y lo habíamos adelantado ya al principio del programa, vamos a continuar recorriendo todo el país y en esta ocasión nos vamos a San Agasta, porque fue uno de los pueblos elegidos para competir y ojalá se lo gane, cruzamos todos los dedos, en el Best Touring Village de la ONU, ¿no? De las Naciones Unidas de Turismo. San Agasta queda a unos 30 kilómetros de la capital provincial de La Rioja y uno de los atractivos que si vas a toda esa zona no te podés perder es el Parque Geológico de San Agasta, sitio paleontológico con nidos y huevos fósiles de dinosaurios. Yo creo que esta pregunta...

0: imaginar, bueno, muchísimas cosas, pero en concreto, digamos, ¿qué es lo que el público se encuentra cuando va a visitarlos?
1: Bueno, acá nosotros en el parque, como vos bien decías, es un yacimiento paleontológico, ¿sí? Un yacimiento paleontológico muy importante, podemos decir, hasta a nivel mundial, uno de los descubrimientos únicos en el mundo, podemos decir, donde se han encontrado nidificaciones de dinosaurios, ¿sí? Uh-huh. Acá en este parque lograron registrar hasta el momento más de 80 nidos, ¿sí? Con huevos de dinosaurio. Estamos hablando de dinosaurios saurópodos, ¿sí? Los famosos gigantes cuello largo, seguramente lo habrán visto por ahí en muchas películas, en muchas series, sí. Son los gigantes de cuello largo. Esos son los dinosaurios que venían a edificar acá en este parque. Y en base a ese descubrimiento fue que se creó, digamos, que es este parque temático, que la gente puede venir a disfrutar, no solamente conocer el yacimiento que se hizo, sino también los diferentes dinosaurios que tenemos acá, hecho a escala real.
0: Y cuando decís huevos de dinosaurios, yo no me imagino, perdón, pero ¿cómo son por fuera? No sé, ¿son grandes? ¿Qué altura tienen? ¿Son más parecidos a un huevo, no sé, de ñandú? ¿De qué tamaño estamos hablando y cómo es su apariencia física?
1: Sí. Bueno, acá, obviamente los famosos saurópodos son gigantes. Estamos hablando, por ejemplo, de una dimensión de 30 metros de largo por 10 de alto, más o menos, entre 10 a 15 metros de altura.
0: Wow.
1: O sea, era impresionante el tamaño que tenían los saurópodos que venían a nidificar aquí en ese parque. Después tenemos también otras especies dinosaurios, diferentes especies dinosaurios se han encontrado en casi toda la Argentina, sí, para que la gente pueda conocer también qué tipo de especies dinosaurios se han encontrado acá en nuestro país. Como sabemos, la Argentina es uno de los países donde la mayor cantidad de especies dinosaurios que se encontró en el mundo fue acá en Argentina. Uh-huh. Y la idea que tenemos acá también es dar a conocer otra de las especies que se fueron encontradas acá en Argentina.
0: ¿Y cuáles son las preguntas que te suelen hacer? Bueno, me imagino más que nada a los nenes, ¿no? O sea, ¿qué te suele preguntar?
1: Y bueno, los chicos, por ejemplo, ellos cuando vienen acá al parque siempre vienen buscando los dinosaurios más famosos, que ellos por ahí ven muchos en las películas, que por ejemplo el famoso Tiranosaurio Rex, el Velociraptor, el Triceraptor. Pero nosotros les explicamos y tratamos de dar a entender que nosotros esos dinosaurios no los tenemos acá en este parque, porque la idea es justamente dar a conocer los dinosaurios que tenemos acá en Argentina. Y acá en Argentina tenemos los herbívoros más grandes que se han encontrado en todo el mundo, y tenemos uno de los carnívoros también más grandes que se encontró. Estamos hablando, por ejemplo, del Giganotosaurus, ¿sí? El Carnotaurus, que son también dinosaurios que salieron mucho en las últimas películas de Jurassic World, por ejemplo, y los chicos son fanáticos también de esos dinosaurios, y siempre vienen buscando esos dinosaurios acá en el parque.
0: Claro, sí, quieren como un poco tratar de encontrar lo que encontraron en la película. ¿Y cómo ves esta...?
1: También que tienen los chicos a través de los dinosaurios. Nosotros, por ejemplo, trabajamos mucho con lo que son las escuelas también, nos visitan diferentes escuelas de acá de la provincia de La Rioja, vienen de casi todos los departamentos. Después tenemos escuelas también de provincias cercanas como Catamarca, San Juan, y es increíble el conocimiento que tienen los chicos a través de los dinosaurios.
0: Claro, como que se van interiorizando y van aprendiendo ellos mismos, ¿no? Un montón de cosas que van buscando, investigan.
1: Claro, exactamente. No, los chicos es impresionante, la verdad que, es más, cuando vienen ya todos quieren ser paleontólogos, quieren empezar a buscar los huevos que se han encontrado. No, la verdad que es muy lindo también interesar con los chicos todo esto.
0: Sí, bueno, y eso te iba a preguntar, ¿en el parque se siguen realizando excavaciones paleontológicas o se siguen haciendo investigaciones o van más allá a otro tipo de terrenos?
1: Sí, no, todavía se sigue trabajando, es un lugar que todavía sigue en estudios. Es más, vinieron a trabajar hace poquito, los paleontólogos, estamos hablando 3-4 meses atrás, donde aparentemente también encontraron unos pequeños fragmentos de hueso de dinosaurio acá en el parque. Pero bueno, todavía no nos dijeron bien de qué se trata, eso lo están estudiando. Otro de los yacimientos que se hicieron hace poco, que lo publicaron hace poco, los investigadores del CONICET, han encontrado acá en este parque, dentro de una fase de sílice, que llamo, que son uno de los minerales que tenemos acá, que se forman por las aguas termales, porque eso también te quería comentar. Uh-huh. Lo que lo llevó a ser un poco más interesante también este parque, que fue uno de los primeros lugares donde se pudo comprobar el porqué los dinosaurios venían a edificar acá. Y estamos hablando que en esa época, en este parque había aguas termales, ¿sí? Entonces, ¿qué es lo que hacen estos dinosaurios? Usaban este lugar como una incubadora natural, usaban el calor de las aguas termales para venir a incubar sus huevos. Y se han encontrado unos minerales, una fase de sílice que le llaman. Dentro de esos minerales han encontrado microbacterias, han encontrado restos de plantas, de insectos.

0: comentar a los paleontólogos que dicen que en ninguna otra parte del mundo esos tipos de fósiles se conservan tan bien como se conservan acá en este parque. Y eso también nos va a permitir poder ahí poder potenciar un poco más también este lugar, ¿no es cierto?
1: Claro, eso te iba a preguntar.
0: Bueno, es una información nueva.
1: Sí, eso te iba a preguntar, digamos, ¿cómo era el ecosistema en ese momento, si se puede saber algo?
0: Sí.
1: Y cómo es ahora, sí. Digo, ¿no? Cuando uno va a Sanagasta, digo, ¿con qué se suele encontrar a nivel clima, suelo, minerales, sí, etcétera?
0: Sí. Bueno, nosotros acá, bueno, obviamente tenemos un clima muy seco, muy árido, ¿sí? Pero, por ejemplo, en la época de los dinosaurios, el clima era muy diferente al que nosotros tenemos hoy en día. Como te decía, en ese momento era una zona de termalismo, todo hasta este lugar. El clima por ahí era un poco más húmedo, ¿sí? Nosotros ahora tenemos un clima más seco, un clima más árido. Pero sí, en esa época era mucho más diferente todavía.
1: Claro, sí, me imagino. Y bueno, ¿cómo ves esta fascinación del mundo, ya saliendo un poco de los niños? ¿Van turistas de todo el país, van de países,
0: sí,
1: vecinos que nos visitan? ¿Cómo es la afluencia ahí en el parque?
0: Sí, no, la verdad es que nos visitan de diferentes lugares. De acá de Argentina, bueno, vienen, hasta nos visitan de Tierra del Fuego, por ejemplo. La verdad es que tenemos gente de varias provincias. Después tenemos también extranjeros. Nos han visitado gente que viene de otros países. Hasta de la India nos han visitado también. Gente de la India. No, la verdad es que es muy lindo. Es muy lindo y la gente, la verdad, cuando viene a este lugar, la verdad es que se va fascinado. La verdad es que es un lugar muy lindo.
1: ¿Y cuál sería la vedette, Juan?
0: Sí.
1: ¿Cuál sería la vedette? Como eso que todo el mundo va a ver, que todo el mundo va a visitar, que te dicen, che, bueno, pero me dijeron que yo no me tengo que ir de acá sin conocer esto.
0: Sí. Bueno, el Parque Geológico es una de las vidrieras que tenemos acá en Sanagasta nosotros. Es uno de los atractivos turísticos más importantes que tenemos, no solamente en Sanagasta, sino en la provincia. La verdad que es un lugar muy muy lindo. Mucha gente por ahí cuando viene, por ahí piensa que es un simple parque de dinosaurios, por ahí imagina un atractivo para los chicos y demás. Pero la verdad que la gente grande, cuando empieza a conocer un poquito de qué se trata todo este parque, la verdad que se va muy contento.
1: Qué bueno, qué bueno. Y bueno, para información para el público, ¿el parque está abierto de qué hora a qué hora, qué días de la semana?
0: Sí. Bueno, el parque, bueno, tenemos diferentes horarios en temporadas, ¿no es cierto? Toda la temporada de invierno, el parque abre de corrido desde las 10 de la mañana hasta las 6 de la tarde, ¿sí?
1: Okay.
0: Ese es el horario que tiene, el horario de invierno, de las 10 de la mañana hasta las 6 de la tarde.
1: ¿De lunes a viernes?
0: Porque el parque cuenta también con visitas guiadas, cuentan con dos excursiones, ¿sí? Una es el Valle Rojo, que es donde están los dinosaurios de escala real, y la otra visita guiada que tenemos también, que es justamente el lugar por donde están los niños, para que la gente pueda conocer los fósiles que se han encontrado, ¿sí? Son recorridos que duran una hora, hora y media aproximadamente, el tiempo que duran las excursiones. Y lo único que se está cobrando es para hacer la visita guiada nada más, que por ahora es un costo mínimo de 8.000 pesos los adultos y 5.000 pesos los menores de 12 años. Menores de 5 años, por ejemplo, no abonarían, ¿sí?
1: Claro.
0: Y excursiones acá en el parque salen cada una hora, tienen horario establecido, cada una hora tienen visita guiada acá en el parque, ¿sí?
1: ¿Y los días, Juan?
0: De la temporada de invierno. De
1: los días.
0: Para el verano, ya modificamos un poco el horario, porque sabemos que acá para el verano, por ahí, el calor es bastante bravo.
1: Claro.
0: ¿Sí? Y acá por ahí, este tipo de actividades, hay horarios que es imposible caminar. Entonces ya modificamos el horario para hacer las excursiones. Ya, por ejemplo, el parque abre a la mañana más temprano, hacemos las excursiones a la mañana más temprano, hasta las 10, 11 de la mañana como mucho. Y ahí cortamos las excursiones hasta después de las 5 de la tarde, que más o menos ya baja un poquito más el sol, y ahí comenzamos de vuelta a hacer las excursiones. Como ya para el verano oscurece un poco más tarde, entonces aprovechamos y hacemos excursiones 7, 8 de la tarde. Lo que sí hacemos también, por ejemplo, para la temporada de verano, hacemos,
1: ¿sí?,
0: las excursiones nocturnas. Seguramente
1: ay,
0: a partir de septiembre, más o menos, ya cuando comiencen los días estar mucho más lindos, hacemos excursiones de noche, jugamos con lo que es la luna llena también. La verdad que eso genera otra expectativa y la verdad que es muy lindo también. Así que eso para invitar también a la gente que nos visita.
1: No, hermoso, la verdad, hermosísimo, y aparte conocer toda esa historia no deja siempre de sorprendernos, ¿no? Así que bueno, Juan Manuel Fuentes, director del Parque de Dinosaurios en Sanagasta, La Rioja, muchísimas gracias por este contacto con Radio Nacional.
0: Por favor, ha sido un placer, y bueno, cualquier información, ya sabes, ahí se comunica y estamos a disposición para lo que necesita, ¿sí?
1: Bueno, muchísimas gracias, Juan, hasta luego.

0: ¿Algunas otras cositas para hacer si estás ahí en la zona en San Agasta? Insisto, probablemente uno de los pueblos más lindos del mundo. Ya veremos en diciembre de este año si tiene ese título. Cueva de las Brujas, vos sabés que es un espacio temático que está enfocado en mitos y leyendas locales, como por ejemplo el de la Salamanca. Así que si querés enterarte mucho más de toda esta parte folclórica de La Rioja, la Cueva de las Brujas es un buen lugar. El dique de los Sauces es un espejo de agua ideal para sentarte, tomar unos mates, estar al aire libre, disfrutando. Y por último, Pampa de la Viuda, que es un circuito más que nada para hacer trekking. Hay vistas panorámicas, hay para caminar en altura, para hacer excursiones. Son algunos de los atractivos que hay para hacer en San Agasta. Bueno, la gastronomía, ni hablar, las empanadas riojanas con un buen torrontés. Hay bodegas, hay cabrito a la llama, hay locro, hay dulces regionales, de todo para comer y beber también ahí en San Agasta, en La Rioja. Recordemos que este lugar está nada más que a 30 minutos de la ciudad de La Rioja por la ruta nacional número 75. Transporte, bueno, si no tenés auto propio, hay combis que salen desde la terminal de ómnibus de la ciudad de La Rioja, de la capital, en avenidas Artigas al 700. Así que bueno, ahí podés averiguar cómo llegar a San Agasta si no tenés movilidad propia. Así que bueno, la mejor de la suerte, San Agasta, un lugar hermosísimo para visitar, no solamente en la Rioja capital, la ciudad capital, sino también esto que está nada más que a 30 kilómetros, a 30 minutos, tenés San Agasta, probablemente sea el día de mañana uno de los pueblos más lindos del mundo.
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0: Nos fue este programa volando de vuelta, como nos suele pasar, pero bueno, anduvimos recorriendo por todos lados. Estuvimos en los esteros de Liberá hablando con Gise Medina de esa cocina increíble que hay en la zona, los chipá, el embellú, por favor, qué rico. Después en Gaiman, otra cosa riquísima, la torta galés. Estuvimos hablando ahí de la historia, ¿no?, de este pueblo tan particular. Cuando uno los va a visitar, no se puede perder, entre otras cosas, el té galés y la casa más antigua de Gaiman. Realmente son lugares para visitar, para ver y aprender de la historia, que no deja de formar parte de la historia de nuestro país. Y terminamos con los dinosaurios no vivos del Parque de San Agasta, un pueblo que posiblemente sea declarado como uno de los más lindos del mundo por parte de la ONU, Tourist Village. Así que bueno, con todo eso dejamos este programa del día de hoy. En la producción, Mika Polak. En la operación técnica y edición, Diego Rosato. A mi lado, Erika Sotomayor, como siempre. Así que nos despedimos hasta la semana que viene. 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
3: 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Para alguien que está a 80 kilómetros de Ripio, de una ciudad de más de 30.000 habitantes, esto es súper útil.
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7: Las 9 de la noche en la República Argentina.